0: Invasión alemana de Polonia, el primer paso bélico de la Alemania nazi en su pretensión de fundar un gran imperio en Europa, que produjo la inmediata declaración de guerra de Francia y la mayor parte de los países del Imperio Británico, y así como la creación del Tercer Reich, ¿no? Antes de seguir avanzando en alguno de los momentos más importantes de esta Segunda Guerra Mundial y haciendo un punto y aparte, ¿dónde adquirió Hitler, por ejemplo, aquel odio besánico hacia los judíos y el convencimiento de que el mundo era propiedad de los germanos?
1: Bueno, hay que pensar, Hitler era un hombre sin oficio ni beneficio, un perfecto fracasado. En su juventud intentó ser artista y cuando se mudó a Viena intentó repetidamente presentarse a los exámenes de ingreso de la Escuela de Bellas Artes, pero como no tenía talento como artista, lo suspendían, ¿no? Entonces se hizo una especie de vagabundo que incluso comía en comedores de caridad y que dormía en albergues, y en ese tiempo él contemplaba, tenía también muchas lecturas muy desordenadas, en parte algunas lecturas eran antisemitas, que eso era una moda, digamos, en la Viena de su época, y en Viena había una potente comunidad judía, había muchísimos artistas judíos que sí triunfaban, había millonarios judíos que mantenían, digamos, salones donde se recibía a esos artistas judíos o no. Quiero decir que Hitler, un fracasado pero también un resentido, contemplaba, digamos, el triunfo de muchos judíos. Entonces, él fue generando ese odio que se basaba también en una tradición antisemita que ha existido siempre en Europa, porque el judío era el distinto, y en momentos de crisis o en momentos de pestes y de enfermedades, cuando había que buscar un chivo expiatorio, se buscaba al judío. Hitler solo hizo, pues, un poco actualizar ese uso del judío como chivo expiatorio. Entonces él lo culpó de la pérdida de Alemania en la Primera Guerra Mundial, una cosa absolutamente demencial, y también lo culpaba de haber inventado el comunismo. Es decir, para Hitler el judío era todos los males, un compendio de todos los males. Los grandes líderes comunistas eran judíos y los grandes capitalistas del mundo también eran judíos, o sea que eran los dos extremos contra los que él intentaba reaccionar.
0: En la Alemania nazi, te estoy parafraseando, para determinar quién era judío se determinaba que lo era al 100% el que tuviera tres abuelos judíos, el que tenía dos abuelos judíos y era un mestizo o medio judío, y la persona que solo tenía un abuelo judío entonces era cuarterón, creo que se llamaba, sí. O sea, judío al 25%.
1: Sí, ¿no? sí, eso lo tenían muy claro.
0: Lo tenían claro. Sin embargo, Juan, lo que uno no acaba de entender es cómo países como Inglaterra, Francia o incluso Estados Unidos, que finalmente tuvo que intervenir en la guerra, dejaron que el monstruo nazi fuera creciendo sin hacer nada para impedirlo. ¿Cuál es tu opinión al respecto?
1: Bueno, la clave está en la democracia. Son países democráticos. La Primera Guerra Mundial había sido muy destructiva y había sido terrible para todos estos países que participaron en ella, ¿no? Entonces, los partidos y los políticos, una de las cosas que en sus campañas prometían al electorado era no os volveré a meter en una guerra. Entonces eran pacifistas porque el pueblo apoyaba a los que les prometían no meterlos en una guerra. Por lo tanto, cuando surgió Hitler como dictador y como un dictador que estaba armando a Alemania en contra de los términos del tratado, y se veía como un hombre peligroso que expandía e intentaba incorporar, y lo hacía, incorporaba a Alemania las comunidades de habla alemana que hubiese fuera de su territorio, pues los políticos, sobre todo franceses e ingleses, tenían la técnica que tenían, o la táctica era el apaciguamiento. Decían, bueno, concedámoslo y a cambio de mantener la paz. Solamente Churchill, que todavía no era importante porque no estaba metido en el gobierno británico, advertía, estamos perdiendo la honra para no entrar en guerra, y al final entraremos en guerra y no tendremos honra. Y efectivamente eso ocurrió, ¿no? Llegó un momento ya en que ya se vio claramente que Hitler se había armado por encima de las posibilidades, incluso de los países que podían oponérsele. Ya saltaron, digamos, todos los sistemas de alarma, y cuando atacó Polonia, Inglaterra y Francia tenían un tratado de protección de Polonia y entonces, bueno, pues le declararon la guerra a Alemania. Quizá un poco tardíamente, porque como digo, anteriormente Hitler había estado abusando y para apaciguarla se habían estado aguantando casi todo lo que exigía.
0: Tanto se armó Hitler, Juan, que pudo con Inglaterra, que pudo con Francia. ¿Hasta qué punto tenía esa fuerza este hombre? Porque yo creo que tuvo incluso hasta 4 intentos de que pudieran acabar con su vida, ¿no? O sea que los militares alemanes querían destruir a Hitler. Pero tanto se armó y se llegó a armar antes de atacar Polonia, que pudo de alguna manera aguantó durante tanto tiempo. Lo digo porque, caramba, entre la guerra, entre los campos de concentración, entre todo lo que duró, llevaría muchos años desde que fue canciller en el 33 hasta el 39, armándose durante tantos años.
1: Bueno, el armamento sobre todo fue en los últimos años, ¿no? Sobre todo a partir del año 35 fue cuando empezaron a fabricar armas masivamente, porque él quería ir a la guerra en el año aproximadamente en el año 43 o 44. Esos eran sus cálculos, pero tuvo que adelantarla porque precisamente el gasto que tenía en armamento no lo soportaba la economía alemana, y en el año 39 la economía alemana estaba a punto del colapso. Por lo tanto, tenía que meterse en guerra para saquear los pueblos que invadiera y eso equilibraría la balanza de pagos de Alemania, por decirlo en términos que se entiendan. Y por otra parte, ya se habían alarmado los países, sobre todo Francia e Inglaterra, y a su vez estaban fabricando armas a un nivel quizá incluso más rápido que la propia Alemania. Por lo tanto, tenía que aprovechar la ventaja antes de que los otros se le igualaran. Y eso fue lo que hizo. Se metió en guerra prematuramente, todo hay que decirlo, prematuramente, porque a pesar de que la propaganda, muy bien, muy hábilmente manejada por el ministro Goebbels, decía que Alemania, todas las tropas estaban perfectamente mecanizadas, eso no es cierto. El ejército alemán, sobre todo en ese nivel, era hipomóvil, o sea, movido con carros y con caballos. Lo que ocurre es que la propaganda siempre sacaba las columnas blindadas, la parte que daba la impresión de un ejército muy moderno. Y efectivamente, los primeros compases de la guerra, que fue sobre todo la destrucción del ejército francés e inglés en el ataque que terminaría con la evacuación de Dunkerque, fue porque Alemania concentró allí sus métodos, sus medios acorazados, cuando los franceses tenían sus medios acorazados dispersos a lo largo de toda la frontera, ¿no? Entonces, claro, pues pudo asestar el primer golpe muy decisivamente. Pero a la larga, como acabas de decir, los generales alemanes sabían que no podían sostener esa guerra. A la larga iban a perderla. Por eso desde el principio se oponen a la guerra, lo que pasa es que Hitler los arrastra.
0: Claro, porque Alemania le hizo la guerra, como aquel dice, casi a medio mundo, ¿no? A medio Europa.
1: Sí, pues claro, se fue enzarzando con unos con otros, ¿no? Al final parece que les fallan las matemáticas y cogen, es decir, pueden derrotar individualmente a muchos países, pero luego colectivamente todos esos países los derrotan a ellos. Claro. El error principal fue desde luego invadir Rusia. Rusia desconocían por completo la potencia demográfica e industrial que tenía Rusia y la capacidad de recuperación que tenía y de sufrimiento que tenía el pueblo ruso. Y por supuesto, declarar la guerra a los Estados Unidos, que Alemania le declaró la guerra a los Estados Unidos, no al contrario, pues que ese fue ya el error garrafal final, porque claro, la potencia de todo tipo de Estados Unidos y su capacidad además de adaptación rápida a una guerra, pues también la despreciaban y la desconocían los alemanes.
0: No obstante, Hitler no hizo un pacto de no agresión entre Hitler y Stalin. ¿No se reunió con este hombre en el 39 para mantener, bueno, pues ganar tiempo posiblemente,
1: fue un pacto entre dos enemigos jurados que eran Hitler y Stalin. Efectivamente, a la larga los dos sabían perfectamente, ¿no?, que se iban a hacer la guerra, pero se repartieron Polonia porque los dos querían ganar tiempo. Hitler, por las razones que dije antes, necesitaba ganar tiempo. Y Stalin porque quería duplicar, él tenía un plan de duplicar su ejército en un par de años para enfrentarse entonces a Alemania. Por lo tanto, pues bueno, pues los dos se hicieron los compadres, se hicieron el pacto. Ellos no se vieron nunca personalmente, lo hicieron los ministros de exteriores de los dos, ¿no? Y efectivamente hicieron ese pacto y se repartieron Polonia. Pero hasta ahí llegaron, digamos, las amistades, ¿no? Después, cuando Hitler ataca por sorpresa a Rusia, pues digamos que ahí ha firmado su sentencia.
0: Tal y como apunta nuestro invitado en su magnífica obra, el nazismo comenzó siendo un credo político, pero rápidamente evolucionó hasta convertirse en un credo religioso, en una religión nacional alemana, con sus propios dogmas, ritos y ceremonias que, en cierto modo, aspiraba a sustituir a la cristiana. Asimismo, los dos dogmas principales del nazismo eran la superioridad de la raza aria, alemana y nórdica, y su derecho a esclavizar o a exterminar las razas inferiores usurpadoras del espacio vital al que la raza superior tenía derecho. Uno se hace una pregunta, Juan. ¿Hitler verdaderamente era alemán? ¿Alemán? Lo digo porque siempre el que más grita resulta que tiene un padre que es de una región o es de otra, ¿no? Y nunca es un nacional, nacional, nacional. ¿El abuelo o el bisabuelo eran de raza aria también de Hitler?
1: Bueno, no hay más que ver a la camarilla de Hitler y a sus chicos para darse cuenta de que muy arios no son ninguno de ellos, ¿no? Es decir, el aspecto que tienen no es de ser superhombre, ninguno de ellos, ¿no? Pero aparte de eso, Hitler, en realidad, Hitler era austriaco, no era alemán. Sí. Lo que ocurre es que, claro, cuando él consigue unir el Anschluss, consigue unir Austria a Alemania, pues ya se considera que se trata del mismo país, ¿no? Pero en un principio no era el mismo país. Y luego hay también una razonable sospecha de que incluso tuviera un cuarteroncillo de sangre judía, o quizá un poco menos, porque su abuela había sido madre soltera y cuando estaba empleada por una empleada doméstica con una familia de judíos, y después la familia de judíos costeó los estudios del chico que tuvo, ¿no? Por eso se sospecha que a lo mejor era porque el señorito de la casa era el que había embarazado a la criada, ¿no? Pero son meramente sospechas y especulaciones, es decir, no hay nada que nos lo indique, ¿no? Una mera sospecha.
0: Era, cierro el paréntesis, era una curiosidad, Juan. ¿Es cierto que los nazis, ante los planes de Hitler de provocar una guerra, decidieron eliminar a los discapacitados de Alemania para asegurarse que un mayor número de camas de los hospitales estuvieran disponibles para los soldados heridos que volvieran del frente?
1: Sí, es muy cierto. Es decir, Hitler tuvo un plan antes de entrar en la guerra, ya estaban eliminando a discapacitados alemanes. O sea, los ponían en casas, hospitales, y de pronto pues los chicos, pues chicos que tenían el síndrome de Down, chicos que, bueno, tenían cualquier tipo de defecto, sobre todo que, en fin, defectos profundos, no físicos, y los iban eliminando para hacer sitio cuando empezara la guerra. Y ya empezada la guerra, cuando aquello se divulgó, que estaban asesinando a la gente, pues ya hubo unos cuantos arzobispos que protestaron oficialmente, y Hitler mandó, no exactamente parar el plan este, ¿no?, que era Action 4, le llamaban al plan, no exactamente pararlo, sino por lo menos disimularlo un poco para no soliviantar demasiado a la población alemana. Pero es decir, cuando se dice que eliminó a 6 millones de judíos, también tendríamos que sumar que también eliminó a los discapacitados alemanes.
0: El 22 de agosto de 1939, Hitler pronunció ante los militares alemanes el siguiente discurso para calentar motores e inyectarles el odio necesario para lo que tenía previsto que sucediera. Les dijo lo siguiente: ¿cómo hacer que capten la idea de que se trata de exterminar a los infrahombres para hacer sitio a los colonos arios alemanes? Cerrad vuestros corazones a la piedad, obrad con brutalidad. 80 millones de alemanes reclaman justicia. La razón pertenece al más fuerte. Sed duros y despiadados. Blindaos contra todo signo de compasión. Caramba, los son adoctrinó bien adoctrinados.
1: Palabras, bueno, palabras literales, por otra parte. Hay que decir que los militares alemanes, ahí hubo obviamente de todo, ¿no? Pero había muchos militares que eran personas muy severas, hombres de honor, que se resistieron a seguir los dictados de Hitler, ¿no? Pero a otros no, a otros sí los siguieron. Hitler, el plan que tenía desde el principio no era hacer la guerra con Inglaterra. Él quería que, bueno, Inglaterra que domine los mares y tenga su imperio colonial. Él lo que quería era un imperio colonial alemán. Y el imperio colonial alemán, él había pensado que sería en el este, a costa de la Unión Soviética, lo que ahora es Rusia, sobre todo porque ahí era donde iba a recoger sus materias primas, a llevar colonos alemanes para que cultivaran los campos, que tuviera suficiente trigo para alimentar al pueblo alemán y sobre todo que tuviera petróleo, acero, etcétera, todas las materias primas de las que no disponía Alemania. Entonces ese era su plan primordial. Y para eso tenía que hacer sitio, claro, y para hacer sitio tenía que exterminar a una buena parte de la población rusa, y que fue realmente también lo que hicieron, ¿no? Porque tampoco se suele decir que en los primeros compases de la guerra contra Rusia, pues como hicieron como 3 millones de prisioneros del ejército ruso y prácticamente los mataron de hambre y de enfermedad en los campos de concentración, que más que campos eran corralizas para ganado, ¿no?
0: 3 millones de soldados rusos.
1: Sí, unos 3 millones de soldados rusos murieron en los primeros compases de la guerra. Pero
0: además
1: así,
0: de los 6 millones de judíos.
1: Sí, además. Entonces, claro, no tuvieron piedad ninguna en el este, absolutamente ninguna, ¿no?
0: En 5 años de persecuciones y campos de exterminio, los alemanes llegaron a eliminar a unos 6 millones de judíos, aunque también gitanos, testigos de Jehová, homosexuales y otras minorías consideradas perniciosas en el nuevo ordenario. En este sentido, cuesta creer que la población civil alemana no conociera las barbaridades que estaban llevando a cabo los nazis, que entiendo yo que ya no solamente los militares sí que lo conocían, algunas gentes pues posiblemente no. Era tal la brutalidad que entiendo que la gente ni se lo podría llegar a creer en un momento determinado si alguna información les llegaba, ¿no? Pero a todo esto, Juan, ¿cuál fue la postura que adoptó el por entonces Papa Pío XII? ¿Es cierto que teniendo conocimiento del exterminio de los judíos decidió mirar hacia otro lado?
1: Pues sí, ya tenemos pruebas fehacientes de que Pío XII tenía una información bastante precisa de cómo estaban actuando los alemanes en el año 43 y miró hacia otro lado. Es decir, quiso conservar la Iglesia y que no la perjudicaran a él demasiado y bueno, no actuó realmente como un padre de los pueblos, ni como un amigo de los pobres, ni de los afligidos, realmente, ¿no? Eso sí se le puede achacar siempre. También hay que decir, al hilo de si el pueblo alemán tenía conocimiento o no del tema, ¿no? Cuando acabó la guerra, empezó, antes de que acabara la guerra, incluso ya había empezado la Guerra Fría con el bloque soviético. Y, por lo tanto, los aliados vieron que necesitaban un Estado tapón. Los aliados, me refiero a las democracias occidentales, a Inglaterra, Estados Unidos, Francia. Necesitaban un Estado tapón frente a el avance ruso que llegaba a una parte de Alemania. Por lo tanto, para fortalecer ese Estado tapón necesitaban fortalecer a Alemania, digamos, perdonarle sus pecados. Entonces se inventaron esa curiosa desviación semántica, que es pensar, los que hicieron las barbaridades de la guerra fueron los nazis y el pueblo alemán no hizo barbaridades, como si el pueblo alemán y los nazis fuesen dos colectivos distintos, ¿no? Cuando obviamente sabemos por la historia que los nazis eran pues una buena parte del pueblo alemán que seguía ciegamente a Hitler, ¿no? Pero así son las cosas.
0: En este sentido, en tu obra La Segunda Guerra Mundial, contada para escépticos, expones innumerables anécdotas o situaciones poco conocidas que tuvieron lugar durante este terrible conflicto. Una de ellas es la que haces referencia a la que tuvo como protagonista una bailarina judía polaca de nombre Franciska Manowna, que hizo un striptease ante la cámara de gas donde él esperaba la muerte. ¿Qué ocurrió exactamente, Juan?
1: Bueno, esta chica que era bailarina, cuando la desembarcaron con un tren de judíos y En un principio les hacían creer que los querían duchar para adecentarlos porque tenían que pasar un control sanitario antes de entrar en Suiza. Eso era lo que le hicieron creer. En realidad los iban a meter en los hornos crematorios, donde no eran duchas sino que eran cámaras de gas. Ella intuyó que no iba a salir viva de aquello, y entonces cuando le dijeron que se desnudaran, porque los metían en las duchas desnudos obviamente, entonces ella, en lugar de hacerlo púdicamente como las demás mujeres que la rodeaban, ella, viendo que la miraban con deseo los guardianes que estaban al tanto de la operación, ella entonces

0: culpa propia, a veces solo por nacionalidad o raza, reciben la marca de la muerte o la extinción gradual. ¿Qué podía haber hecho la Santa Sede al respecto?
1: Bueno, eso fue todo lo más que se atrevió a decir el Papa, que claro, era de un modo tan, digamos, tan amplio y tan lato, que se podía interpretar de mil maneras, en un momento en que medio mundo estaba encendido en una guerra y había gente muriendo, ¿no?, por todas partes, ¿no? Pero claro, sí, podía haber hecho, cuando tuvo la información de lo que estaban haciendo los alemanes, sencillamente podía haberlo denunciado, porque no hay que olvidar que una parte muy importante de la población alemana era católica, era y es católica. Hitler mismo era católico. Entonces, bueno, ya se ve que no practicaba mucho, pero quiero decir que él tenía un poder moral sobre esa población muy importante si hubiese denunciado lo que estaba ocurriendo, el asesinato que estaban haciendo los contra ciertas minorías, claro.
0: Juan, una curiosidad que no quiero que se escape. Hablamos de aliados, Estados Unidos, Inglaterra y la Unión Soviética, por un lado, y hablamos eje, Alemania, Italia y Japón, por otro, en esta Segunda Guerra Mundial. ¿Por qué le ponemos el tilde de eje? ¿Qué significa eje?
1: Bueno, ellos se llamaban así, ellos se llamaban el eje, en el sentido de que eran tres países muy unidos, como tres ruedas que giran sobre el mismo eje, digámoslo así, ¿no? Uh-huh. Entonces, como tenían regímenes parecidos, porque los tres eran dictaduras, en el caso del Japón había un emperador, pero era una dictadura de los militares, y en el caso de Italia también había un rey, pero bueno, la dictadura, todo el poder estaba en manos de Mussolini, ¿no? Así es que por eso lo llamamos el eje, frente a las democracias y frente a la Unión Soviética, que no era precisamente una democracia, era otra dictadura stalinista.
0: Entiendo. Antes apuntaba sobre el tema de la Guerra Fría, que se generó antes de que acabara la Segunda Guerra Mundial. Ese conflicto, ese mal mirar entre Estados Unidos y Rusia, la antigua Unión Soviética, ¿no? Con lo cual, quiero entender, según lo que explicabas, que cuando, de alguna manera, Rusia ya gana a Alemania, o Alemania pierde poder en Rusia, en la antigua Unión Soviética, la Unión Soviética empieza posiblemente a expandirse hacia el sur, ¿no? Y los ingleses y franceses, así como los americanos, a los que son llamados para que les ayuden a los franceses e ingleses, piensan que la Unión Soviética se puede expandir suficientemente o lo suficiente como para apoderarse de media Europa y llevarles un poquito, llevarlos a ellos a un terreno resbaladizo, y por eso de alguna manera se empieza a generar esta guerra fría, porque en un principio habían sido tanto Estados Unidos como la Unión Soviética habían sido potencias aliadas. ¿Por qué ese miedo entonces?
1: Bueno, efectivamente, tienen un enemigo común, que es Hitler. Entonces, las democracias, a las que no le resultaba en absoluto simpático Stalin, como tienen ese enemigo común y están en guerra, pues bueno, pues hacen una alianza, pero la alianza es provisional mientras derroten a Alemania. Sí. Pero cuando Stalin, que es el más astuto de todos estos prebostes, cuando Stalin avanza con su ejército hacia Alemania, va cogiendo países del este que los ocupa su ejército. Después ya se cuida él de dejar en ellos gobiernos comunistas que sean satélites de la URSS, porque él aspira también a expandirse todo lo que pueda hacia Occidente. Y también está apoyando y está de algún modo dirigiendo los partidos comunistas, que son muy importantes en Occidente. El Partido Comunista, sobre todo, el Partido Comunista de Francia y el Partido Comunista de Italia. Entonces, los aliados, para contrarrestar esto, lo primero que hacen, sobre todo los americanos, para contrarrestar la influencia soviética, refuerzan a Alemania, como dije hace ya un rato, refuerzan a Alemania y mantienen a Franco, porque Stalin en la conferencia de Potsdam pone sobre la mesa que ya que hemos suprimido a Hitler, ahora hay que ir por Franco. Y entonces, precisamente, Churchill es el que dice, de eso nada. Es decir, porque claro, le interesa que haya un anticomunista, aunque sea un dictador. Ese es el interés ahora de Occidente, de las democracias. Por eso mantuvieron a Franco, porque era anticomunista.

0: entonces le dice a Stalin que no están por quitar a Franco. Stalin entonces argumenta. Yo ahí en el libro pongo exactamente las palabras de cada uno porque se conservan en las actas de la conferencia, claro. Entonces Stalin argumenta, será una deshonra para nosotros mantener a una dictadura franquista en España. Y el otro le dice, no, para usted desde luego que no, porque usted no tiene trato con España. En todo caso, para nosotros, para Inglaterra y para Estados Unidos, que sí tienen trato con Franco. Pero a pesar de eso, nosotros tenemos una serie de intereses en España y por lo tanto no vamos a quitar a Franco. Entonces ya ante eso Stalin ya no tuvo más que decir. Pero
1: Perdóname, Juan, antes de que acabara entonces la Segunda Guerra Mundial, los americanos ayudan a los alemanes, igual que los españoles, a derrotar a los comunistas rusos.
0: Sí. También hay que decir, al hilo de esto, que a Franco también lo ayudaron los americanos y los ingleses durante la Guerra Civil Española, no nos engañemos. Sí, siempre estamos diciendo que lo ayudaron los italianos y los alemanes, no, también lo ayudaron los ingleses y los americanos, eran los que les suministraban la gasolina para que anduvieran y funcionaran los tanques alemanes, italianos y los aviones que tenía Franco. O sea que las democracias no le interesaba bajo ningún concepto que hubiese un gobierno del Frente Popular en España. Esas cosas hay que decirlas también, claro.
1: Claro, está claro que a los republicanos de aquella época los ayudó Rusia entonces.
0: Efectivamente, Rusia ayudó fue el único país que realmente, Rusia y la Brigada Internacional, los que ayudaron a los republicanos españoles. También pero por sus propios motivos, también porque la Unión Soviética quería expandir el gobierno comunista o gobiernos comunistas a los países donde pudiera penetrar, ¿no?
1: Difícil el suministro, teniendo que pasar por Alemania y por Francia antes de llegar a España.
0: No, los suministros venían todos por mar, uh-huh. desde el Mar Negro a los puertos de la España republicana, venían todos los suministros.
1: ¿Cómo fue el encuentro entre Hitler y Franco en la estación de Hendaya, en el País Vasco francés? ¿Es cierto que Hitler despreciaba a los españoles, a los que consideraba racionalmente inferiores?
0: Bueno, claro, nosotros, claro, racialmente para él éramos un pueblo inferior, pero bueno, él también hizo tratos con pueblos inferiores siempre que le convenía. Hay un primer momento de la guerra en el que Franco quiere entrar en la guerra mundial y le manda un propio a Hitler diciendo que bueno, que estamos dispuestos a entrar en la guerra. Era cuando parecía que Inglaterra, después de Dunkerque, parecía que Inglaterra estaba a punto de rendirse. Entonces Franco, claro, quería engancharse al carro del vencedor. Pero después del verano del 40, en el que en la batalla de Inglaterra la aviación alemana no consigue doblegar a la aviación inglesa, entonces, claro, Hitler ve que no puede invadir Inglaterra, que Inglaterra no se acaba de rendir, y por lo tanto piensa en un plan B, que es estrangular su economía para rendirla por hambre, por decirlo así. Entonces ya sí necesita España, el concurso de España, porque piensa, si nosotros conquistamos Gibraltar, los alemanes conquistamos Gibraltar, interrumpimos el tráfico de barcos ingleses que vienen por el Mediterráneo y por el Canal de Suez y proceden de las colonias británicas en la India y en países de Oriente. Uh-huh. Esa era la idea. Entonces es cuando se reúne, en octubre del 40, se reúne con Franco en Hendaya y le propone que España entre en guerra. Pero Franco para entonces ya es más cauto, más gallego. Ya se ha dado cuenta de que Inglaterra no está tan vencida y por lo tanto ya se resiste a entrar en guerra. Así que tenemos esas dos posturas. Franco quiere, pero Hitler no lo deja. Hitler quiere, pero Franco no se deja.
1: En cualquier caso, sí que hubo una partida de ayuda, ¿no? La División Azul, por ejemplo.
0: Bueno, claro, Franco colaboró con Alemania en todo lo que pudo durante los primeros años de la guerra, porque, claro, entre otras cosas, había que colaborar con Alemania por miedo y también por, digamos, por agradecimiento, ¿no? Entonces le mandó la División Azul y también se explotaba había un mineral que era fundamental en la industria de la guerra, que era el wolframio o tungsteno, y los yacimientos más importantes de Europa están en Portugal y en España, y entonces ese material se lo suministraba a Alemania. Es un material que sirve para reforzar el blindaje de los carros y sobre todo para reforzar las ojivas de los proyectiles, para que tengan más fuerza de penetración. Bueno, pues ese material, que como digo era fundamental, se lo suministra Franco a muy buen precio. Subieron mucho los precios, obviamente, también era un ingreso para España, hasta que los americanos y los ingleses le dicen a Franco que deje de suministrarlo o ellos le cortan el grifo del petróleo, porque a todo esto el petróleo viene graciablemente porque lo permite la marina inglesa.
1: No obstante, a la larga, una entrada en España en la Segunda Guerra Mundial al lado de Hitler hubiera supuesto, tras la victoria de los aliados, el fin de la dictadura de Franco en nuestro país.
0: Claro, o sea, por supuesto, hubiese caído Franco y hubiesen impuesto un régimen, por lo menos parlamentario. Es decir, no sabemos de qué tipo, pero sí, en un principio habrían impuesto, claro, un régimen democrático.
1: Cuéntame aquella anécdota de aquel gato del acorazado alemán Bismarck. Hay una anécdota muy curiosa, ¿no?
0: Bueno, una de las batallas más famosas es la caza del acorazado alemán Bismarck. En el Bismarck había un gato que se llamaba Klaus, que era la mascota del barco, ¿no? Y que cuando hunden el barco, a los pocos días precisamente de salir a la mar, cuando lo hunden, murieron casi todos sus tripulantes, pero se salvó el gato. El gato se salva, los ingleses lo rescatan y lo llevan de mascota a uno de sus portaaviones. A los pocos meses se hunde ese portaaviones y se vuelve a salvar el gato. Y lo llevan de mascota a otro barco que también resulta hundido. O sea, el gato se salvó de tres naufragios y ya finalmente pensaron que es mejor retirarlo y darle una mejor vida, que ya se la ha ganado, ¿no? O también a lo mejor pensaron, este gato es gafe, no sabemos lo que pensaron, pero en cualquier caso, el gato Klaus, que entre los americanos se llamaba Sam, Unsinkable Sam, el Sam, el que no hay manera de hundirlo, ¿no? Pues al final ya acabó sus días en un retiro razonable. Bueno, pues yo cuento la captura, el hundimiento del Bismarck a través de los ojos del gato, ¿no? Y es un modo original de hacerlo, que bueno, yo uso también mis dotes como novelista para contar la historia, para hacerla más ligera, ¿no? Por eso también introduzco anécdotas ciertas, por otra parte, como la del submarino alemán que se hunde al tirar de la cadena del retrete. Sí. Bueno, ahí está, en el libro está explicado cómo, por qué procedimiento lo hunden, ¿no? En cualquier caso, ¿no? Hay una serie de anécdotas como el japonés que sobrevive al lanzamiento de la primera bomba atómica en Hiroshima, pero con quemaduras, ¿no? Y entonces el hombre va a reponerse y a curarse, va a su pueblo, que es Nagasaki, donde le cae la segunda bomba atómica unos días después, ¿no? Y también de esa salió vivo.
1: Doctor en letras, escritor y autor de La Segunda Guerra Mundial contada para escépticos, de la editorial Planeta. Juan, doctor Eslava Galán, ha sido un verdadero placer tenerte en este tu programa de Luces a la Oscuridad. De verdad que sí, mil gracias.
0: El placer ha sido mío, muchísimas gracias.

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1: Bienvenidos al espacio Destellos de Luz. Siempre con una esperanza, con una mano amiga, para compartir contigo estos minutos de paz, de sabiduría, de felicidad, de amor, de todo aquello que podamos transmitir con una sensación de positividad, esa energía que se transmite, esas vibraciones, inclusive esos destellos de luz, que por eso se llama así este programa. Qué maravilla poder tener herramientas psicológicas que crean a nuestro alrededor una fortaleza, como ese castillo o como esas ciudades amuralladas, ¿verdad?, que seguro tienes ahora en mente, pero que nos construyen de una manera interna aquellos, digamos, que pilares esenciales para poder transitar de la manera más cómoda y feliz en nuestra vida. Y eso solamente lo dan estas herramientas psicológicas que hacen que, cuando las conocemos, podamos utilizarlas en aquellos acontecimientos o circunstancias pues que nos rodean a cada uno en nuestra vida. De ahí la importancia que tiene el ser muy consciente de la gran relevancia que tenemos todos que tener en apostar por aquello que nos hace felices. Y siempre en primera persona. Quiero decir que no podemos buscar la felicidad fuera cuando realmente somos gestores de ella en nuestro interior. Y que muchas veces tienen que pasar muchas lunas para darnos cuenta que somos artífices de esa felicidad, que la podemos provocar, germinar de mil maneras en nuestro corazón. Fíjate, hablo de corazón, no hablo de mente. La mente nos lleva a estados muy confusos, a veces, yo diría que muchas, a decisiones no bien acertadas, porque la mente y el ego van muchas veces de la mano, y justo ella es nuestra peor enemiga, porque conoce nuestras mayores debilidades. Pero sin embargo, el corazón es, bueno, es ese órgano en donde se colocan de manera estratégica la comprensión, la ternura, la empatía, la intuición. Ese sexto sentido que nos dice por aquí sí, por aquí no, cuidado, atento, adelante. Bueno, yo creo que si este mundo vibrase más con el corazón, crearíamos y tendríamos una sociedad mucho más bella. Por eso, la importancia que tiene el apostar por uno mismo. El aprender a ser luz para poder irradiar ese resplandor a cada persona que entra en nuestro camino, que se cruza en este sendero vital o que sube a ese tren de nuestra vida. A veces seremos la luz que brilla y otras veces seremos el espejo que la refleja. Y ser la luz es una tarea costosa, una tarea que lleva mucho tiempo y que sobre todo se empieza a gestionar cuando uno se empieza a amar, que no es igual que querer, que indica posesión. Ese amor propio, ese amor sano, y no hablo de egoísmos, de egolatrías, de narcisismos, no. Hablo de ese amor puro y auténtico, yo lo llamaría hasta incondicional, donde uno tiene que apostar, sobre todo, por convertirse en esa mejor versión, enfrentarse a las sombras, dar mucha luz a la propia luz que cada uno tiene. Al final lo que conseguimos es cada día ser un poquito mejor que ayer. No ser mejor que el otro, sino ser tu mejor versión cada día. Y no es tarea fácil. No sabemos quiénes caminamos por este sendero vital y quienes estamos todos los días apostando por convertirnos en esa preciosa versión, que la vida a veces, las personas que nos rodean, las circunstancias que nos, digamos, de alguna manera golpean en nuestra vida, no nos lo ponen fácil. Pero, queridos amigos, ahí es donde uno, en los momentos de mayor oscuridad, revela su fortaleza. Y fíjate que tengamos que pasar, qué ironía, ¿verdad?, por esos duros momentos para saber de qué materia estamos hecha, de qué forma estamos construidos, si somos arena, si somos barro, si somos cemento, si somos hierro. Ahí es donde cada uno, siempre en esos momentos, en esos minutos tan esenciales, comienza a tomar decisiones. Decisiones que a veces no se toman y también es una decisión no decidir nada. Nunca se te olvide. Pero ahí nos encontramos a dos tipos de personas, dos formas en esencia de actuar frente a la vida. La primera de ellas, el valiente, el que se enfrenta a sus demonios, el que ya aburrido por la vida que tiene, necesita soltar lastre, liberarse de las cadenas. Y en esos momentos sale de su zona de confort. ¡Qué maravilla!, ¿verdad? Esa gente es la que apuesta por el crecimiento personal, por el autodescubrimiento personal en esos procesos. Es gente luchadora, es gente que apuesta por esta felicidad que en estas sesiones, llamadas destellos de luz, tanto luchamos y lucharemos por alcanzar. Gente que brilla con luz propia y que te deslumbra, siendo un espejo en muchos casos para las personas con las que convive, porque las grandes enseñanzas, los grandes consejos, no se aprenden solamente por palabras, sino por el ejemplo que estas personas nos dan con su actitud y con su forma de ser, con su personalidad en el día a día. Cuando tienen dos opciones y escogen la buena, pero la buena no es la cómoda o la que más riqueza o más prestigio o más mérito me da, no. La buena es la que es más íntegra, la que es más respetuosa, tolerante, la que sobre todo es honrada y la que busca el bien propio y ajeno, la que no engaña, la que no miente, la que no traiciona, la que no busca formas de crear personajes y esos personajes ser falsos porque llevan detrás un interés y una intención. Esta gente no se mueve por esto. De ahí la importancia de apostar por la luz. Siempre por la luz, que es lo más bello y lo más bonito que se puede ofrecer en primera persona a uno mismo y a la gente que tenemos a nuestro alrededor. Así que te animo a que pongas en práctica estos consejos en tu día a día, que seguiremos dando a lo largo de las semanas estrategias para convertirte en esa mejor versión y sobre todo con esta mano amiga en estos espacios que siempre quieren acompañarte y darte un abrazo de amistad, de cercanía, llamados destellos de luz. Hasta la próxima. Gracias por estar ahí.
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6: Después del silencio forzoso, aquí está la emisora decana de la radio española, Radio España de Madrid, para diferenciarla de aquella de Barcelona. Reconociendo el enorme esfuerzo de la Academia de la Radio para recuperar una marca histórica que es más que un simple nombre comercial. Es una madeja interminable de sensaciones, sentimientos, vidas compartidas y sobre todo voces, las que estuvieron delante del micrófono y las que estuvieron detrás, con una fidelidad casi de auténtica devoción, hacia esa emisora pequeña, local, sí, de Madrid, pero que siempre tuvo vocación nacional. Fue el 10 de noviembre de 1924 cuando inició su primera emisión adelantándose 4 días a Radio Barcelona, y hasta eso se lo quisieron quitar. Ahora, en esta Radio España renacida, con vocación digital para llegar a cualquier rincón del mundo con solo un teléfono móvil, iniciamos un simple programa de radio para reivindicar el legado histórico de Radio España y de aquellos que la hicieron posible. Este será el espacio para la conversación, el recuerdo, la reivindicación de todos esos hombres y mujeres que hicieron posible que hoy estemos aquí, bajo el paraguas de una marca histórica que con solo pronunciarla desprende radio por todos los poros de su piel. Ellos serán nuestros protagonistas del centenario.

Señoras y señores, muchas gracias por acompañarnos en este programa que iniciamos hoy, que va a ser algo más que eso. Este programa, Protagonistas del Centenario, es un compromiso con ustedes para hacer una radio sencilla, pero directa y valiente a través del recuerdo. Una radio en la que nos vamos a acercar a las historias cotidianas de esos hombres y mujeres que hicieron posible que muy pronto festejemos los 100 años de vida de Radio España, ahora en otra dimensión, en la del mundo digital, que nos permitirá llegar, eso sí, hasta el rincón más pequeñito del mundo. ¡Empezamos!

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1: Su voz acompañó durante más de 20 años a los oyentes de Radio España en casi todas las franjas horarias. Representa a la radio educada, correcta, amable, de cercanía al oyente, sin molestar, sin dañar. Muchos deberían tomar ejemplo. 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Hoy nos acompaña José Luis López Castro.
2: Hola, Juan Pedro, encantado de hablar contigo.
3: Oye, pues muchísimas gracias por inaugurar con nosotros este Protagonistas del Centenario, en el que queremos homenajear a todos los hombres y mujeres que hicisteis grande esa Radio España de Madrid que está en la memoria de tantos oyentes y sobre todo que está con un nombre propio marcada en la historia de la radio española, ¿no? Yo creo que eso es algo que nadie nunca le podrá discutir, ¿no?
2: Pues me parece bien que os ocupéis de ello, me hace mucha ilusión, de verdad.
3: Bueno, tú eres una de las voces pues características de esa Radio España, pero más o menos cuando cerraste tu etapa en Radio España de Madrid, cuando se produjo aquel cierre del que luego hablaremos, llevabas aproximadamente unos 30 años en el mundo de la radio, si no me equivoco, ¿no?
2: Sí, 20 y tal, sí, prácticamente 30 años, sí, es verdad.
3: ¿Quiénes eran tus referentes? ¿Esas personas a las que tú admirabas, querías parecerte en el mundo de la radio cuando empezabas?
2: Hombre, pues la gente que yo escuchaba, ¿qué te voy a decir? Si hablamos de Radio España, yo había escuchado, siendo yo muy jovencito, porque cuando llegué Ángel Soler ya estaba jubilado, pero me gustaba mucho Ángel Soler, Lola Cervantes, que eran una pareja fantástica. Lola era sobre todo una actriz que la voz que tenía a mí me llamaba mucho la atención. Luego las voces de entonces, José Luis Péquer en la SER, Joaquín Prat, que llegó más tarde y fue un poco innovador porque metió aquella radio ya sin guiones, ya muy improvisaba mucho. Joaquín era muy, muy alegre. Bueno, pues varias personas, las que yo escuchaba.
3: Sí, sí, el gran hombre de la radio espectáculo, ¿no? Era Joaquín Prat en aquellos años.
2: Yo creo que Joaquín además llegó en un momento donde la radio estaba cambiando y de aquellas voces que se sometían más a guiones y a algo establecido, yo creo que fue el que a mí me parecía que improvisaba, hablaba con mucha alegría, con mucha soltura, hacía una radio muy dinámica.
3: José Luis, hablando de ti, de tu carrera en la radio, tú empezaste un poco a través de la música, ¿no? Porque tú empezaste en los años 70 como DJ en aquellos momentos de la incipiente Radio Madrid FM, que entonces era ya en gran parte los 40 principales, ¿no? ¿Qué significó para tu carrera aquella Radio Madrid FM y en concreto un hombre que fue el creador de los 40, Rafael Revert?
2: Hombre, pues fue mi primer jefe en la radio, ¿no? Yo era muy joven, claro, escuchaba a los 40, como yo creo que la mayoría de la gente joven, y un día me acerqué a la Gran Vía, entonces Avenida José Antonio todavía, y me fui directamente al despacho de Rafael Rever, creo que la novena planta, y le dije que yo era un oyente de los 40, que bueno, que estaba un poco metido en el mundo de la música, porque había sido pinchadiscos en una discoteca un tiempo y que me gustaría formar parte de la plantilla de los 40 principales, y en un principio no me lo puso fácil porque no había hueco, no sé qué, tal, volví en otro momento, me hice una prueba y me quedé. Ese fue mi primer contacto con la radio, digamos, medianamente profesional, ¿no? Los 40 principales, 4 o 5 años estuve.
3: ¿Y qué estuviste haciendo en los 40? ¿Pinchando la música de la lista de los éxitos?
2: Bueno, pues los 40 básicamente era eso, era una lista, como sigue siendo ahora, claro, con otro ritmo y otro estilo, ¿no? Eran la lista oficial de los 40, más otros tantos temas más o menos que eran los candidatos, que aparecían como candidatos, luego entraban en la lista, salían de la lista, bueno, pero básicamente era eso, una lista de canciones, una lista de éxitos, ¿no? De los de entonces, de los famosos Camilo VI, Paloma San Basilio, José Vélez.
3: José Luis, ¿qué era lo que más te ilusionaba de aquella primera época en los 40?
2: Hombre, pues tú piensas primero una cosa, yo era muy joven, era ponerme en contacto con los cantantes, cazar de discos, la radio en sí, porque aunque nosotros estábamos ahí en un estudio en la segunda planta, ahí un poco en un rinconcito, pues hombre, era la emisora central de la SER, donde yo veía cuando empezaba Iñaki Gabilondo, como Joaquín Prat, por ejemplo, que hemos hablado, es decir, era el contacto con ese mundo y para mí era todo nuevo, ¿no?
3: Claro, estar codeándote con los grandes de aquella época, ¿no? Me imagino.
2: Recuerdo alguna vez que estaba en los 40 y el jefe de emisiones dice, oye, que no viene, que no ha llegado Joaquín o Pepe Fernández, tuvo una entrada de no sé qué. Entonces me metía en un locutor y de onda media, lo que se llamaba continuidad, y a mí sentarme en aquella silla, delante de aquel micrófono, por donde habían pasado todos, es que me impresionaba un montonazo, la verdad.
3: Claro. Y de repente llega un anunciante de vaqueros y de alguna manera tu carrera da un giro. Cuéntanos cómo fue eso.
2: Hombre, bueno, tampoco ha sido nada del otro mundo, pero es verdad que me llama un fabricante de vaqueros que me escuchaba sobre todo los domingos por la mañana. Yo siempre hacía los 40 los domingos de 10 a 12, porque a las 12 comenzaba el gran musical. Y me dijo que quería anunciar a sus vaqueros ahí en los 40. Y Rafael Rever me dijo, hombre, que meter ahí publicidad, que no fuera muy pesada, que no sé qué, pero al final hacíamos media hora patrocinada, ¿no? Y cuando termina mi periplo en los 40 principales por cambios de la empresa y porque yo también, la verdad, me apetecía hacer una radio, hombre, más todoterreno, saber grabar una cuña, preparar un informativo, hacer un magazine, hacer entrevistas, y en los 40 eso no se hacía.
3: Sí, algo con más contenido, ¿no? Me imagino.
2: Claro, sí, claro, sí. Es que presentar discos un día y otro día y un año y otro año, o sea, al final, además, no música que tú elegías, sino que era una lista que venía impuesta, ¿no? Uh-huh. Entonces yo dejo los 40 y hablo con los compañeros de Radio España, que conocía, porque éramos tres o cuatro emisoras en Madrid entonces, nos conocíamos todos, y digo, oye, que tengo una publicidad. Dice, bueno, pues tráetela. Y empecé allí, empecé en Radio España gracias a esa publicidad. Bueno, y luego la publicidad dejó de existir y yo ya seguí en Radio España, ¿no?
3: Y cuando llegaste a esa Radio España, ¿cómo era esa emisora con la que tú te encuentras en 1979?
2: Hombre, era una emisora local, bueno, un poco, digamos, un poco actualizada quizá, ¿no? A mí me llamó la atención que, por ejemplo, los anuncios, las cuñas publicitarias no estaban montadas en cartuchos, no había cartucheras, sino en cinta abierta. Y yo venía de los 45 años donde las cuñas se ponían en una cartuchera, ¿no? Ahí no, todavía no había cartucheras y el técnico metía la publicidad en una bobina, la botaba con un altavocito que le escuchaba primero y luego la soltaba. Y cuando era un bloque de 5 o de 10 cuñas seguidas, se las daban ya montadas, pero en cinta abierta y así todo. Era una radio muy entrañable, estaba muy anclada, no entraba gente nueva, eran unas voces muy clásicas y tal y cual, pero bueno, para mí era un cambio importante, ahí empecé yo a hacer entrevistas, a conocer a cantantes, más cantantes, ya el mundo del teatro, incluso políticos, porque me pilló, por ejemplo, cuando se crean las primeras autonomías deciden que voy a ser yo el que va a entrevistar a los candidatos. Claro, yo no sabía, como casi todos, primero cuál era la función de un presidente autonómico.
3: Claro,
2: realmente, claro. Que tenía que hacer una autonomía, porque no existía. Yo recuerdo, por ejemplo, a Joaquín Leguina, que fue el que ganó, esa entrevista donde yo me preparé unas cositas y cuál va a ser la función de la autonomía madrileña y qué va a hacer en las carreteras y que no sé qué, pero claro, era ampliar un poco lo que yo venía haciendo de antes, claro.
3: ¿Y quiénes eran las figuras que entonces destacaban en esa Radio España de aquellos años?
2: Bueno, pues estaba compañeros como Paco Galindo, que fue un clásico de Radio España, Daniel Vindel, que ya había pasado... Sí. Por televisión, por Cesta y Puntos, ¿no? Que fue el gran boom de Daniel Vindel. Estaba su mujer, estaba Emilio Bengoa, que era un clásico. Estaba Diego Martín, que también fue un locutor que tuvo mucho renombre. Luego, al poco dejó Radio España y se dedicó exclusivamente al mundo del doblaje. Pero sí, había varias personas importantes, sí, sí.
3: Y ahí la música también te permitió hablar a aquellos oyentes de esa Radio España con aquel programa musical que hacías por la tarde, que protagonizaban aquellos grupos y solistas más rompedores del momento. ¿Cómo recuerdas ese programa? Háblanos de él.
2: Pues es que justo a principios de los 80 a mí me proponen hacer en La Sobremesa, después de conectar con Radio Nacional, porque hasta entonces todavía no era obligatorio, pero Radio España conectaba con Radio Nacional, puesto que no tenía una redacción propia de informativos y aprovechaba la información que le brindaba la radio estatal. Y cuando a las 2:30, creo que era la conexión, ya a las 3, se retomaba y ahí empezaba ya un programa que estuvo haciendo varias temporadas que se llamaba Música, Música. Uh-huh. Y es que fue justo a principios de los 80 cuando empezó la famosa movida madrileña, ¿no? Donde aparecieron tantos grupos, algunos maravillosos y otros no tanto. Pero me permitió conocer, por ahí pasaron absolutamente todos, todos. Joaquín Sabina, Los Secretos, Nacha Po, Almodóvar y McNamara, cuando grabaron aquellos discos, bueno, Antonio Flores, absolutamente todo el mundo. Y también gente que venía de fuera, a Luis Miguel, yo le hice varias entrevistas, al Puma, bueno, a José Luis Rodríguez. Para mí pasaba todo el mundo.
3: ¿Y cómo se aceptaba entonces? Porque, bueno, es cierto, ¿no?, que Radio España siempre ha sido una emisora muy tradicional, ¿no?, y poco innovadora. ¿Cómo se aceptó un programa tan innovador, ¿no?, que daba un poco el micrófono a aquellas corrientes de esa España que estaba cambiando? ¿Cómo lo aceptaban?
2: Bueno, es que en ese momento la radio estaba cambiando, claro. La radio fue el gran cambio de la radio. Tú piensas que yo empecé en los 40 principales, todavía vivía Franco, y luego, pues claro, todo el cambio, la radio dio un vuelco, pero todas las radios, bueno, todos los medios de comunicación, la vida en España, evidentemente, ha dado el vuelco que todos conocemos, ¿no? Y la radio también, entonces eso forma parte de un cambio, era un poco de locura, tú ibas, veías a los grupos que aparecían entonces, que algunos llamaban muchísimo la atención, pero bueno, era lo nuevo, ¿no? Y se aceptó, claro que sí, claro que sí.
3: Durante sus 100 años, que vamos a conmemorar en el 2024, la historia de Radio España ha contado pues con grandes estrellas, ¿no? Que pusieron a la emisora pues en lo más alto, ¿no?, del firmamento radiofónico. Pues no sé, quiero citar algunos nombres como Fermán o Bobby de Glané también, que tuvo un paso por Radio España, ¿no?, después de presentar aquellas cabalgatas diarias, ¿no? Pero sobre todo quiero citar a tres grandes cuyo nombre siempre se ha ligado a lo que ha sido Radio España, ¿no? Que han sido, pues como tú citabas al principio, Ángel Soler, Lola Cervantes y más tarde Encarna Sánchez, que entonces era conocida como Encarnita, ¿no? Todavía la conocían con aquel apelativo. En los casos de Ángel Soler y Encarna, tanto era el éxito que tenían a través de las ondas de Radio España que incluso la radio se llamaba Radio Soler o Radio Encarnita, ¿no? La conocía el público. Me gustaría compartir contigo un momento, a ver si lo recuerdas. A ver si recuerdas esta voz, que estoy convencido que te va a traer, pues seguro que emociones muy intensas. Vamos a escucharlo.
4: Desde luego, en cuanto entré en la radio, ya me envenené con la radio, eso sí te lo confieso. Y eso me dio motivo, pues, para crear cosas. Yo entré, hice los programas infantiles, creé un personaje infantil que estuvo muchos años, tuvo como compañera una gran actriz y una gran locutora, una profesional como una casa, que fue Lolita Cervantes. Con ella hice muchos programas. Hice, como te digo, la radio infantil, creé programas especiales, creé las emisiones cara al público. Yo fui el primer locutor que las hizo en Radio España, que por cierto me acuerdo incluso de la primera emisión cara al público que realicé, que se llamaba Lluvia de Medias. Yo me encerraba con 50 o 60 mujeres allí en el estudio y las hacía cantar, les hacía decir cómo se hacía un huevo frito para darles un simple par de medias, y aquello tuvo un éxito fenomenal. Esa fue la primera emisión cara al público que se hizo en Madrid.
3: Es el gran Ángel Soler, al que tú tuviste el privilegio de conocer muy de cerca.
2: Muy de cerca. Bueno, Ángel Soler, sabes que llega a Radio España en el año, me parece que 1944-45, muy al principio, cuando la radio estaba despegando, todavía casi en plena posguerra, ¿no? Entonces Ángel, que venía de, primero había sido un empleado de banca en su tierra, en Zaragoza, después había hecho teatro y después llega a la radio. Y yo creo que fue el gran impulsor de Radio España, Ángel Soler. con los programas cara al público. Realmente, casi todos los grandes profesionales de la radio de aquellos años, cuando todavía prácticamente no había televisión, se hicieron importantes, populares y famosos, sobre todo en los programas cara al público. Y Ángel fue uno de esos, claro. Es que piensa que estos programas se hacían en teatros, por ejemplo, Teatro Calderón, el Teatro Cine Fuencarral, Cine Proyecciones, en un escenario donde metía una orquesta de 20, de 15, 20 profesores, tocando en directo, con las figuras de entonces cantando. Claro, eso era un boom.
3: Eran auténticos espectáculos. Además, él hacía una cosa interesantísima, que eran las retransmisiones de obras de teatro y de películas que se veían en ese momento en salas de cine, ¿no? Y luego en los intermedios, pues entrevistaba a los actores de esas obras de teatro. Entonces, ¿no crees que la radio le debe un reconocimiento mayor a Ángel del que hasta el momento se le ha dado?
2: Bueno, posiblemente, pero te digo una cosa. Mira, yo conocí a Ángel ya, cuando yo llegué, Ángel ya se había jubilado. Sí. Y un día me busca en la emisora cuando yo ya estaba en Radio España y me dice, hola, Josechu, siempre me ha llamado Josechu, no sé por qué. Te he estado escuchando ayer o no sé qué y me ha gustado, te va a ir muy bien porque no sé qué, no sé cuánto. Y claro, a mí que me dijera eso Ángel Soler, pues era muy importante. Luego resulta que ya nos conocemos, él vive justo muy cerca de mi casa, somos vecinos aquí en Bilbao, Quevedo, sí. y tiene una relación luego personal con él hasta el final, hasta cuando él ya fallece. He tenido muchísimas charlas, hemos hablado mucho de radio y de todo. Y Ángel, a ver, yo le conocí cuando ya él estaba mayor, iba a una residencia porque me decía, ay, vamos a buscar una residencia para estar más cómodo, no sé qué. Luego no paraba en la residencia, se aburría. El primer día me decía, ay, chico, qué rica la comida hoy, cómo me ha gustado. Al segundo y tercer día decía, uy, hoy la sopa. Y a la semana quería irse. Pero claro, te cuento esto porque cuando llegábamos a la residencia y se corría la voz de que estaba Ángel Soler, sí, era un desfile de gente queriendo saludarle. Se acordaban de él, le admiraban, le besaban. Y él ya organizaba para la tarde en el salón de actos un recital de poesía, no sé qué, papá. O sea, yo iba con él por la calle y la gente le reconocía. Era tremendo, la verdad.
3: Además, tú tuviste el privilegio de dejarnos uno de esos tesoros del archivo sonoro con una entrevista que le pudiste hacer en su domicilio y que luego se emitió en uno de tus programas, ¿no? Y ese testimonio es importantísimo, ¿no?, para todas las personas que amamos la radio. José Luis, quiero escuchar contigo también la voz de una maravillosa mujer con unos matices irrepetibles a la que tú también tuviste el privilegio de entrevistar.
5: Lola, te iba a decir que en la radio casi siempre han destacado más efectivamente los locutores, sí, que las locutoras. Sí. ¿Tú crees que de haber sido tú un locutor o un hombre en lugar de una mujer hubieras conseguido más?
6: Pues yo creo que no, porque mira, ahí tenemos a Encarna Sánchez, que es una locutora y sin embargo, fíjate, está a la altura del locutor más famoso que pueda haber.
5: También es de las poquitas.
6: Pero es que, sí, pero es una mujer con una tenacidad. Yo tengo que llegar allí y llegó porque empezó con nosotros, ¿sabes? También en Radio España. Yo, pues, admiro a esas personas. Pero yo me quedaba en segundo lugar, siempre en segundo lugar. Y no, en la vida hay que tener más empuje. Así como en el cuadro no me quedaba en segundo lugar y yo estaba la primera y siempre lo hacía, los primeros papeles. Hombre, también teníamos otras compañeras muy buenas, Rosarito Iglesias, que era una actriz maravillosa, y otras actrices. Pero bueno, yo brillaba bastante.
3: Y tanto que brillaba, que fue la gran estrella, ¿no?, de Radio España.
2: ¿Qué? Sí, Lola era sobre todo actriz. Lola era sobre todo una gran actriz. Y ella estaba haciendo doblaje y lo ha hecho toda la vida. La vida de Lola profesional ha sido por la mañana doblaje, por la tarde Radio España. Entonces ella ha entrado sobre todo en el cuadro de actores, porque entonces todas las emisoras tenían un cuadro de actores. Era la programación de la tarde, eran radionovelas, teatros, etcétera, etcétera. Y ella, al final, lo que hacía en la radio era sobre todo en los boletines horarios, y a mí yo la escuchaba, es que me emocionaba oírla, porque además las noticias, en lugar de leerlas planas, era inevitable para ella y les daba entonación.
3: Claro.
2: O sea, en lugar de decir el presidente del gobierno ha inaugurado en Murcia, no sé qué, decía el presidente del gobierno esa tarde ha inaugurado. O sea, es que entonaba era una actriz, era increíble. Yo he estado varios años con ella, sí he coincidido y le he admirado muchísimo a Lola, sí.
3: Lola ha sido importantísima en la historia de Radio España. Y además tú tuviste, como hemos escuchado, el privilegio de hacerle una de sus últimas entrevistas, ¿no?
2: Sí.
3: ¿Por qué estas grandes estrellas no encontraron su papel en esa nueva radio que estaba despertando en aquellos años ya posteriores a la transición a la democracia?
2: Pues mira, porque la radio ha cambiado. Yo, por ejemplo, hablaba con Ángel de ese tema, con Ángel Soler, y me decía, yo al final me he jubilado porque estaba ya cansado, tenía ya bastantes años, y porque era una radio muy distinta. Tú piensas que esta gente hacía una radio sobre todo de entretenimiento, creativa, muy creativa, de concursos de cara al público, de entrevistas, de la función que hacían como actores también, hacían unas obras de teatro fantásticas, por ejemplo, adaptadas a la radio, y la radio cambia. Todo eso se arrincona un poco y pasamos a la radio de información, porque ahora la radio, gracias a la libertad, por supuesto, y todo eso, la radio ahora se basa especialmente en la información, en la actualidad. Y entonces era una radio más de entretenimiento. La radio sufre un cambio o tiene un cambio o disfruta de un cambio importante, pero para esa gente, bueno, pues es otra radio y ya les pilla en un momento que les interesa menos, yo creo, ¿sabes?
3: Ya. Vamos a hacer también vamos a mirar hacia atrás, porque a los pocos años de llegar tú a Radio España, regresó a estos micrófonos tras su polémica salida en 1970 y ya con todo el reconocimiento y el desagravio, la que para mí ha sido la mujer comunicadora de radio más importante que ha tenido el medio en España, que es Encarna Sánchez. Vamos a escuchar un fragmento de Encarna de noche y luego hablamos contigo sobre esta figura.
7: La llamada urgente, el servicio, el accidente, la necesidad del traslado de un herido. La búsqueda de una persona desaparecida, un enfermo mental que no encuentra el camino de regreso. Encarna de noche. Millones de personas protagonizando un suceso social sin precedentes. 12:38, nueva llamada telefónica, ¿lista?
3: Es Encarna Sánchez, como digo, en una época encarnita. José Luis, me causa un poco extrañeza el regreso de Encarna a Radio España en 1982, después de esa salida tan accidentada que tuvo en el año 70, donde incluso, bueno, pues de alguna forma fue despedida de la empresa y luego la empresa tuvo que indemnizarla por despido improcedente cuando ella ya estaba en América, ¿no? ¿Cómo recuerdas ese regreso a Radio España de Encarna en el año 82 y qué crees que supuso para la emisora el Encarna de noche?
2: Yo creo que ahí no fue ya tanto. El gran boom de Encarna fue CS y Buen Viaje en la madrugada, en un horario que la radio no emitía, porque de madrugada la radio cerraba, igual que la televisión, y ella pues decide que de 2:30 a 3 hasta las 7 va a hacer ese programa, además patrocinado por la empresa nacional Calvo Sotelo, de ahí lo de CS y Buen Viaje. Ese fue el gran boom de Encarna, que acabó, yo no lo viví, solamente sé oídas, pero acabó regular. Hubo problemas al final, ella pone tierra de por medio y se va a México. Y con ella se va alguien que fue un gran amigo mío también, nuestro crítico de cine y teatro, Juan Martín Gómez, que estuvo allí varios años, luego él se vino y Encarna siguió allí. Luego oímos que se va a conectar con Radio Miramar de Barcelona por la noche, porque Encarna va a hacer desde allí Encarna de noche, y se conecta con Radio Miramar. Viene algún día a la semana a hacerlo a Madrid, pero eso duró poco tiempo porque ella se fue pronto a la Copa. Esa segunda etapa en Radio España no fue tan importante como la primera. Yo la conocí porque efectivamente dio dos a la semana, lo hacía desde Madrid, con sus productores, con Pedro Pérez y con Nuria Abad, se los recuerdo jovencísimos a los dos, sobre todo a Nuria, que era una niña. Y entonces sí es verdad que creo que Radio España intenta que ella se vincule más a Radio España. E incluso quedan para una comida, parece ser, el director, don Fulgencio, el director de entonces, y Ángel Soler, que ya no trabajaba, pero como alguien cuyo nombre estaba unido a la radio, iban a comer y tal, y ella parece ser que les dejó plantados, nunca fueron a esa comida, y a continuación se enteran que había firmado con la COPE.
3: Sí, y ahí es cuando ya empieza también el lanzamiento un poco de su carrera a nivel ya nacional.
2: Muy importante, sí.
3: Oye, pero sí es verdad que encarna, el Encarna de Noche, una vez que concluye su etapa en Radio España y pasa a la COPE, se crea un nuevo programa para sustituirla, que es el España de Noche. Primero con Juan Ignacio Caña y luego fuiste tú quien estuvo al frente. Cuéntanos un poco esa etapa tuya al frente del España de Noche.
2: Bueno, muy curiosa, ¿no? Porque, claro, de repente la emisora se encuentra que Encarna desaparece, que mañana está en la COPE. Entonces, ¿qué hacemos? Pues hay que hacer el programa y en lugar de Encarna de Noche se le llama España de Noche. Y es un programa con llamadas, con... Y lo empieza a hacer un compañero, efectivamente, Juan Ignacio Caña, creo que está como 2 años, y luego pues cambian y lo empiezo a hacer yo. Y en esa etapa, además, la subdirectora, la señora de Eugenio Fontán, María Teresa, que era la subdirectora, crea como un club de oyentes que se llama Círculo Radio España y me dice: José Luis, tenemos que dar un poco de espectáculo a estos socios, que tengan algún contenido para que, en fin. Y entonces el viernes lo hacíamos cara al público en la planta baja de Manuel Silva la 9, que hoy es un supermercado. Entonces era un auditorio con un escenario, con un piano en el centro y, en fin, y se llenaba todos los viernes y hacíamos el programa, esa España de Noche, lo hacíamos desde ese auditorio. Y por ahí venía gente también, el maestro Solano venía a tocar el piano, que era una maravilla. Nombramos madrina del programa María Dolores Pradera, que venía con los gemelos a cantar en directo y nos daba un auténtico recital. Y fue una experiencia bonita de madrugada, sí.
3: O sea, que recuperaste los programas cara al público, ¿no? Con música y actuaciones en directo en aquella época.
2: Lo hacíamos el viernes. Fíjate ahora que acaba de fallecer este chico del Divo, Carlitos Marín, él venía ahí con sus papás, con su padre y con su madre. Era un niño, pues estamos hablando, claro, hace 25 años. Era un chaval muy jovencito y venía a cantar. Entonces él traía playbacks y cantaba cosas de zarzuela, romanzas de zarzuela, cosas de ópera, porque él tenía voz de tenor, ¿no? Y ahora me enteraba hace poco que el pobre pues se lo ha llevado el COVID, ¿no?
3: Desgraciadamente,
2: pero, pues era uno de los que iban muchas noches a cantar. Me llamaba: José Luis, ¿te tienes este sábado, no sé, este viernes? Ah, pues sí, vente.
3: Nos situamos ya a finales del año 85, si te parece. Es cuando se hace con la propiedad de Radio España la familia Fontán, tras la salida de Eugenio Fontán de la dirección general de la SER ese mismo año. Y ahí ya se inicia una etapa nueva para Radio España, en la que se va a convertir en la cabecera de una red de emisoras de ámbito nacional bajo el nombre que yo creo que ya pues también ha quedado en la historia de la radio, que es aquella Cadena Ibérica, ¿no? ¿Cuáles fueron los cambios más relevantes que introdujeron los Fontán en Radio España a su llegada?
2: Hombre, pues sí fue una pequeña revolución, porque la radio estaba un poquito anclada. Como te digo, no teníamos todavía una redacción de informativos como tal. La familia Fontán llega, toda la familia, padre, madre, hijos, hijas. Primero hay cambios físicos en emisoras, se remodelan los locutorios, los estudios, se crea una redacción de informativos. El material también se mejora y luego hay muchos cambios también en el personal, porque al cambiar la dirección, toda la dirección va fuera, de revisión de publicidad, de programas, de todo, llegan caras nuevas. Hay mucha gente que yo estaba trabajando con ella que salen y hay mucha gente nueva. Ha habido ahí, bueno, pues una pequeña revolución, ha habido un cambio importante. Luego al final se acabó regular también, pero bueno, duró pues 10 años o algo así.
3: ¿Y a ti profesionalmente cómo te afectó la llegada de los Fontán? ¿Qué cambios trajo para tu desarrollo profesional dentro de la emisora?
2: Pues me fue bien. Yo tengo que decir que he visto muchos despidos, he visto muchos cambios en la emisora, pero yo he seguido y estoy tengo buen recuerdo de esa época. He hecho radio por la tarde, por la mañana, al mediodía, durante toda esa etapa, y he visto cómo se modernizaba, cómo, hombre, se intentaba hacer una cadena que realmente, bueno, pues fue una cadenita, pero bueno, que se mejoró, yo tengo buen recuerdo.
3: Y él, los Fontán llevan como, digamos, como gran estrella de la nueva cadena a un periodista que viene de la COPE, que es Alejo García, y que además se trae en la espuela, ¿no? Aquella tertulia política que yo creo que fue pues uno de los grandes baluartes de esa época de Radio España. ¿Qué crees que significó para la emisora la llegada de Alejo?
2: Hombre, pues la noche fue importante. La escuela se emitía de 12 a 12 y media. Una etapa mía empezaba justo después de la escuela, porque el España de noche era después. Y Encarna también lo hacía después de la escuela. Hombre, pues la escuela era una tertulia que tenía mucho nombre, que como tú dices venía de la COPE y que durante los años que estuvo en Radio España, porque siguen los mismos, Alejo, Ramón Pi y Carlos Dávila, yo creo que fue importante, era una tertulia importante y el contenido yo creo que le dio prestigio durante ese tiempo a Radio España, claro que sí.
3: Sí, además había grandes pilares, ¿no? Porque, bueno, por supuesto estabas tú, estaba Antonio José Alés, que también venía de la cadena SER con su Medianoche, Pepe Cañaveras, que hacía el España al Mediodía, los deportes que hacía JJ Santos, que además bueno, en muchos casos se alcanzaba el liderazgo en esa franja horaria, ¿no?
2: JJ Santos se fue pronto porque formaba parte de aquel equipo anterior y la renovación. Luego los deportes lo hizo Pedro Pablo Parrado durante mucho tiempo, en goles. Volvió Héctor del Mar, que ya había estado el hombre del gol, que ya había estado antes en Radio España y volvió después. Yo creo que fue un impulso importante para la emisora. Lo que pasa es que yo no sé lo que pasó. Luego aquello acabó de mala manera y cambiamos de dirección.
3: Sí, porque luego es cuando ya nos adentramos ya en la última etapa con la llegada de Televisa, ¿no? Que también como plan de negocio tenía esa idea de hacer a partir de Radio España esa cadena radiofónica un poco alternativa a la cadena SER. Y sí que es verdad que los propietarios nuevos hacen un cambio radical en la programación, eliminando pues los grandes baluartes de la emisora, que además eran señas de su identidad. Pues, por ejemplo, aquel informativo matinal que era el Radio Hora, ¿no? Y deciden que aquello no puede seguir, ¿no? ¿Qué falló de aquel proyecto?
2: Quien elimina Radio Hora y quien hace los últimos cambios ha sido precisamente la última dirección. Sí. Y yo creo que no iba mal. Lo que pasa que hay una oferta importante para vender la emisora y Planeta nos vende y nos deja a todos en la calle. Eso es así, se cierra la emisora. Yo creo que ha sido un tema de interés económico, que hay una oferta importante por la frecuencia de la onda media y se vende, pero yo no creo que fuera mal. Yo he hecho muchísima, muchísima publicidad, es decir, y no la hacía yo solo, evidentemente, ¿no? Pero en mis franjas he hecho mucha publicidad. Recuerdo un tiempo que, además de tu nómina, luego la publicidad la cobrabas aparte, las realizaciones, y había meses que cobraba más de publicidad que de nómina. O sea, quiero decirte con esto que la emisora tenía un ingreso importante, que es de lo que viven las emisoras, de la publicidad, pero una publicidad local, pero muy, muy importante, no iba mal, ni mucho menos, ¿no?
3: En aquella época tú estabas al frente del programa de la madrugada, que creo que empezaba a las 12:30 al principio y luego a la 1:30, que se llamaba Punto de Encuentro, que además compartías micrófono con, pues no sé, has citado hace poco a Juan Martín Gómez, que fue un guionista y un hombre que sabía mucho de cine. ¿Qué recuerdas tú de esa etapa al frente de Punto de Encuentro y qué recuerdos tienes tú de tus oyentes de esa época?
2: Bueno, pues la madrugada, que empezábamos a las 12:30 precisamente cuando

0: funciones de teatro, pues siempre venía un actor a la emisora o le llamábamos por teléfono, y estaba muy relacionado con el tema del teatro y los estrenos, la madrugada, porque era una hora muy apropiada para eso, ¿no?
1: Tú siempre has tenido además una inquietud que has sabido trasladar al oyente por el mundo de la cultura, del mundo del teatro. Eso ha sido siempre una constante en tu carrera, ¿no? El intentar trasladar esas inquietudes por el teatro, el cine, en tus programas.
0: Pero ¿sabes por qué? Porque me resultaba muy cómodo. Yo me metí mucho en el mundo del teatro, conocí a actores, actrices, a ver, por ejemplo, Amparo Ribelles, que Amparo Ribelles tuvo una etapa mexicana muy larga, luego volvió a España y siempre estaba haciendo teatro porque era una primerísima actriz y le llamaba por teléfono, oye, que estrenas tal día o has estrenado, ¿por qué no hablamos? Y me decía, pásate por casa, pásate por casa. Ella vivía en Flor Baja, ahí cerca de la Gran Vía, y allí me iba yo con mi magnetofón, que era un Uber enorme, que pesaba 5 o 6 kilos, lo plantaba en el salón de Amparo y hablábamos 2 horas, luego cortaba, porque hablábamos muchísimo, ¿no? Y no sé por qué me fui haciendo cercano a ese entorno y durante 30 años yo creo que me he visto absolutamente todo el teatro que se ha estrenado en Madrid, absolutamente todo, todo, todo, todo.
1: Y luego una constante de tu radio que bueno, en esta entrevista que se está repitiendo a través de esta nueva Radio España con Ángel Soler, él te lo dice, ¿no? Que sigues esa estela de esa radio educada. No, ahora no es muy, muy común el encontrar ese tipo de radio educada, ¿no? Esa radio que no hiere, que no agrede al oyente.
0: Bueno, pues es un poco lo que me decía Ángel en privado y en público, que la radio había cambiado y que esa radio le gustaba menos. Ahora la radio, a ver, tú piensas que entonces había muy menos emisoras, se cuidaba mucho la gente, no cualquiera trabajaba en una emisora de radio. Ahora hay cientos de emisoras de onda media, de FM, por internet, por no sé qué. O sea, y a veces escuchas cosas, bueno, que hombre, pues podía mejorarse un poco la calidad. Hay más barullo, hay más barullo. Las entrevistas antes se cuidaban mucho. Hay una cosa que a mí me molesta especialmente. Fíjate que la entrevista es un género importantísimo y parece fácil, pero no es fácil. No se deja escuchar al invitado. O sea, le hacen una pregunta y cuando empieza a contestar, es que vamos mal de tiempo. Mire usted, no se le puede decir a un invitado que va mal de tiempo, pues organice usted el tiempo y en lugar de 15 preguntas, hágale usted 10,
1: Claro.
0: pero deje usted contestar al invitado. En fin, yo creo que es otra radio, es más variada, se hacen muchas cosas buenas, pero al haber mucho, pues también hay otras que seguramente no son tan buenas, yo qué sé.
1: Y un poco por ir al final de aquella Radio España, ¿cómo recuerdas tú esa etapa final en la cual bueno, pues llega Planeta con el objetivo ya de quedarse con esa onda media tan valiosísima que era el 954? ¿Cómo recuerdas esa etapa final y qué recuerdas de tu último día ante el micrófono y ante tus oyentes?
0: Pues te voy a decir una cosa, nos enteramos muy al final de que nos íbamos al garete, o sea que no era una cosa que se dijera nos van a vender, no, no, no, yo creo que el último mes, la última semana se fue perfilando, que no, que sí, que no, que sí, y que de repente un día nos dice, mañana es el último programa. Pues, a ver, con mucha tristeza, porque además, a ver, yo era entonces todavía muy joven, es decir, en el mejor momento de mi carrera, como a tantos compañeros, ¿no? Pues lamentándolo muchísimo. Además, yo llevaba trabajando con gente que llevaba poco tiempo, pero gente que llevaba desde el principio. Éramos gente muy cercana a todos, ¿no? Y eso se rompía y fue duro, la verdad es que sí.
1: Me imagino que tuvo que ser también traumático para algunas personas que estaban allí, que perdían su puesto de trabajo. ¿Echas de menos la radio?
0: Pues mira, no mucho. Yo cuando terminó la radio tuve algunas ofertas, pero tampoco eran muy interesantes. Yo estaba un poquito mal acostumbrado porque profesionalmente y económicamente, pues estaba viviendo un buen momento en la radio en los últimos años y las cosas que me ofrecían, dije, bueno, pues no sé qué. Pero yo seguí haciendo publicidad.

0: seguí, por ejemplo, dando clases en un máster de la Facultad de Ciencias de la Información, el tema de la radio, lo estuve haciendo varios años. Uh-huh. Y luego, de repente, se cruzó en mi vida una agencia inmobiliaria que me llaman y me dicen, José Luis, todo era muy analógico entonces. Ellos hacían publicidad en periódicos y me lo dicen, queremos tener nuestra propia página web, queremos pasarnos a portales inmobiliarios, queremos elaborar los textos, queremos la fotografía. Y de repente aquello, yo dije, pues es algo nuevo que me puede ilusionar. Empecé a hacer cursos de diseño web, empecé a informarme de los motores de búsqueda en Google, lo que entonces funcionaba, que ahora ya es otro mundo y tal. Y yo me metí ahí y cuando me di cuenta me había separado bastante, bastante de la radio. Seguí haciendo publicidad mucho tiempo, pero ya radio como tal, menos.
1: ¿Y te volveremos a escuchar en esta Radio España? ¿Volverá tu voz a aquellos oyentes?
0: A mí la radio me sigue gustando porque... Tú fíjate, estamos hablando de unos cambios bestiales. Cuando yo empiezo en los 40 principales, prácticamente no había FM, hacía dos o tres, no había, por supuesto, internet, no había... Ahora hay miles de cosas y la radio se ha mantenido y además se ha mantenido, yo pienso que a pesar de todo, con mucha calidad, donde la programación basura no ha entrado tanto, o sea, sigue siendo un medio con muchísimo atractivo. Me sigue gustando, claro que sí.
1: Pues José Luis, muchísimas gracias. Hoy he estado con nosotros... Para inaugurar este Protagonistas del Centenario, José Luis López Castro, que es una de las voces pues más destacadas de Radio España de Madrid. Y como decía, representa esa radio educada, correcta, amable, de cercanía al oyente, siempre sin molestar, sin dañar. Yo creo que hoy muchos deberían tomar ejemplo de lo que tú, de ese legado que tú nos dejaste en las ondas de Radio España. De verdad que sí, José Luis. Y sabes además que yo te tengo mucho cariño personal, porque coincidimos cuando yo era muy jovencito en aquellos pasillos.
0: Sí, yo te agradezco muchísimo que me hayas llamado y yo quiero terminar diciendo que tengo un recuerdo maravilloso, que durante ese tiempo ha habido varios cambios en la dirección, ha habido épocas más convulsas, pero yo lo que conservo sobre todo son unos recuerdos maravillosos de mi paso por Radio España, que quede claro.
1: Pues muchas gracias. Y estoy seguro que la radio nos volverá a unir muy pronto.
0: Ojalá, un abrazo para todos.
1: Un abrazo, chao. Gracias.
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1: Pues continuamos, señoras y señores, en este primer Protagonistas del Centenario aquí en Radio España. Vamos ya a despedirnos, a poner fin a este programa inaugural de esta serie de espacios que vamos a dedicar a la conversación y al recuerdo de lo que fue y de lo que será esta emisora. Y no quiero hacerlo sin tener un recuerdo y un homenaje a un hombre que sin duda ha formado parte de la historia de la radio, de la historia de esta radio, de Radio España, y que fue el creador de la crónica social en España, primero en la prensa y luego la trasladó a la radio y la televisión. Un hombre que, discutido y polémico, nadie le puede negar su capacidad de trabajo y sobre todo su capacidad de impactar en la audiencia, ¿no?, a través de sus comentarios, a veces ácidos, a veces hirientes, y a través de ese sentido del humor basado en la ironía, ¿no? Quiero hoy despedir este programa rindiendo un pequeño homenaje a Jesús Mariñas, que nos ha dejado en este mes de mayo. Un periodista de la Crónica Rosa, de la Crónica Social, que estuvo en estos micrófonos allá por los primeros años 90 junto a una gran estrella de la radio, junto a Alejo García, en un programa que se llamaba Mitad y Mitad y que se emitía a las 12 del mediodía. Y con él nos vamos a despedir dándoles las gracias y emplazándoles, como siempre, a una nueva cita a través de esta emisora de Radio España para compartir con todos ustedes la vida, porque al fin y al cabo la radio es vida y la radio, como la vida, continúa. Muchísimas gracias y hasta el próximo programa.

0: empieza mitad y mitad en la cadena ibérica. Buenos días, hombre.
1: Buenos días, ¿tú qué eres,
0: golpista? Te he cogido en el momento...
1: ¿En qué?
0: Mirando la hora.
1: Mirando la hora, claro. Son las 12 y 5 con 40 segundos y en Madrid está cayendo una nevada.
0: Pues empieza bien tú la semana, mirando la hora, el lunes.
1: ¿Qué copos son copones, por lo grandes que son?
0: Sí, son gordos.
1: Gordos. Pesos.
0: Tapan un hombro.
1: ¿Y a un hombre si es tan pequeño como yo?
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0: Bueno, pues continuamos en Luces en la Oscuridad. Tenemos un tema hoy que da mucho que hablar. Hablamos de fenómenos extraños, anómalos. Muchos investigadores durante todo este tiempo que llevamos cursando este programa y mucho antes han investigado, han hecho trabajo de campo con una aparatología un poco difícil, por no llamarla de otra manera, y sin embargo obtenían resultados. Vamos a ver a día de hoy cómo está la situación, cómo está la aparatología que hoy utilizan los investigadores bajo una obra titulada Tras la pista del misterio, de Christian Puch. Christian Puch, además de ser un buen investigador, es policía nacional y entiendo que le habrá servido muy mucho ese oficio, esa profesión, como para investigar un poquito con más ahínco sobre esta metodología. Christian Puch, bienvenido, Christian.
1: Hola, muy buenas, un placer.
0: Cuéntame, por favor, Tras la pista del misterio, de la editorial Luciérnaga. Háblame de ella, háblame de tu libro, háblame de ti.
1: Pues por dónde empezar, ¿no?
0: ¿Por qué este libro? ¿Es tu primer libro, Christian?
1: Sí, es mi primer libro y la verdad tengo que decir que nunca había tenido intención de escribir un libro. Yo todas estas cosas, estas investigaciones, las llevo realizando prácticamente toda mi vida, porque toda mi vida me he interesado por estos temas, pero nunca con el afán de escribir un libro, ni mucho menos de hacerme una persona, digamos, mediática o dedicarme a la comunicación, ¿no? Mi oficio es otro, mi vocación es otro, es la policía, como bien decías. Pero surgió así, fue una idea de mi amigo y periodista David Cuevas, que me insistió bastante.
0: Un saludo, David.
1: La verdad que todos sabemos cómo es, que cuando se le pone algo en la cabeza al final lo consigue. Y es verdad que poco a poco me fue metiendo la idea en la cabeza y yo dudé mucho a la hora de escribir un libro porque por mi oficio, ¿no? Porque lo primero, que no tenía esa necesidad de escribir un libro porque, como digo, es una inquietud mía personal. Yo lo que busco son respuestas a nivel personal. Pero es verdad que tenía el archivador lleno de casos y era una pena que muchas historias pues terminasen muriendo ahí, ¿no? En lo que es el archivador personal, después de que estas personas hubiesen sido, o sea, esos testigos que me habían contado todos estos casos, pues después de ser valientes y contarme estos casos, pues al final quedaran nada, ¿no? Un poco en saco roto. Y eso, al final pues lo estuve pensando, yo mismo me di cuenta que me estaba autocensurando, yo que siempre he criticado tanto, ¿no? De decir, estos pilotos, ¿por qué no cuentan todo lo que ven? ¿Por qué no lo escriben en sus informes? Y yo mismo luego, a la hora de la verdad, dudé mucho a la hora de escribir un libro, pues un poco el miedo ese, ¿no? De perder pues prestigio profesional, el qué dirán, o incluso de llegar a tener problemas en el futuro, ¿no? En mi oficio. Luego no ha sido el caso, por lo menos de momento, pero sí ese miedo, esa inquietud la tenía, y al final decidí ser valiente pues por todas estas personas que lo habían sido antes que yo, estos testigos, y me habían contado lo que le había sucedido. Y ahí empezó un poco todo.
0: Está muy bien, Christian, pues bienvenido a ese mundo del misterio, ¿no? Del que tanto hemos hablado en este programa, que tanto nos gusta, por cierto. Es más, ahora con las nuevas tecnologías entiendo yo que ese misterio deja de ser tan misterio como para convertirse en algo más real, ¿no? Y bueno, a lo mejor dices, bueno, es que ¿cómo vamos a descubrir a lo mejor el sexo de los ángeles, no? Pues no creo que lo descubramos nunca con ningún tipo de instrumento, ¿no? Pero seguramente sí podemos acercarnos a otro tipo de casuística que nos hable de algo que no percibimos, pero eso no significa que no exista, ¿no? Dices que tienes muchos testimonios que no querías que se quedaran en tu archivo personal. Cuéntanos, por favor, ¿qué es lo que más te ha chocado? ¿Qué es lo que más has visto? ¿Qué es lo que más has vivido como para decir, mira, es igual lo que piensen de mí en este mundo a veces complicado, que tienes que demostrarlo absolutamente todo? Voy a lanzarme igualmente porque es que lo tengo tan claro, tan sumamente claro, que esto es real, que esto existe y que esto no es un invento, que me es igual lo que piensen de mí, porque yo estoy seguro de lo que estoy haciendo.
1: A ver cómo resumo esto. Son un poco dos cosas, ¿no? Un poco el hacer justicia a estas personas, esta gente que me han contado sus vivencias y que de por sí ya fueron valientes y que no tengo por qué dudar de sus versiones, por lo tanto creo que ya solo por eso valía la pena mojarse y hacer un libro. Y luego está la otra parte, ¿no? Como bien dices, ¿qué habré visto yo para decir, tomar esa decisión de creer en esto? Porque al final es una decisión, ¿eh? Yo siempre lo digo, el que no cree en esto no va a creer, por mucho que le des información o le quieras decir, yo tengo la verdad, he visto, no lo va a creer. Y el que cree de por sí, que tiene ese sentimiento o esa necesidad de creer, pues va a creer, aunque le digas, le demuestres que esto es falso. Entonces, yo no quería entrar en ninguno de estos dos parámetros. Yo siempre he intentado mantener objetivo porque he sido una persona inquieta y o sea, lo que tengo realmente es la necesidad de saber si esto es verdad o no. Y esa necesidad de saber es la que me ha hecho llegar a la conclusión de que todo esto es verdad y de que todo esto nos queda muy grande. A pesar de la información que tenemos, como tú dices, de los medios, de la tecnología hoy en día, no sabemos nada y estos misterios siguen sucediendo, ¿no? Y esto me pasó, por ejemplo, hubo un antes y un después en el famoso caso de los Millares, que es muy popular. Es un caso que ocurrió en Jaén en 1996, de un señor mayor que se encontraba dando un paseo con su perrita Linda cerca de su casa, por el campo, y se encontró de repente una nave posada, un encuentro de lo que viene a ser un encuentro del tercer tipo, ¿no? Una nave posada, tres seres que le dieron pues unas piedras en este caso, ¿no? El caso en sí es bastante arquetípico, es el típico caso ovni. Y tengo que decir que en un principio me hizo sospechar de que pudiese ser un fraude. Yo estuve investigándolo durante varios meses y me di cuenta pues, que este hombre tenía cierto afán, testigo, ¿no? Un poco de protagonismo, porque iba mucha gente a hacer, muchos turistas del misterio, ¿no? Por decirlo así, a hacer esa visita de fin de semana. El hombre tenía necesidad de llevarle a un sitio y enseñarle esas piedras. Y yo vi un poco que eso podía ser un poco con mi experiencia profesional, ¿no? Vi un poco ahí de actitud fraudulenta. Encima descubrí pues, que estas piedras muchas las hacía él y las dejaba ahí para que tú las encontraras. Y un día pues, me cansé un poco de esta situación y me vacié. Y le dije al hombre, mire, yo no vengo a ver más piedras, yo no vengo a que me des piedras o que me cuentes esta historia que me la has contado una y otra vez. Yo quiero saber si esto es verdad, ¿no? Esto, algo ocurrió ahí, yo de corazón me vacié y le dije, yo quiero ver si esto es verdad, yo quiero verles a ellos. Esas fueron mis palabras literales. Y de repente el hombre este se convirtió en otra persona, apareció un robot. De repente le cambió la expresión y me dice, ¿tú quieres verles? Pues les verás. Me dijo así, ¿no? Señalando el corazón. Y de repente, pues eso, entró prisa, venga, vámonos, a ver si pillas algo de por el camino. No de camino a casa, a mí yo de aquellas tenía que recorrer pues eso, más de 5 horas de carretera conduciendo para llegar a mi domicilio y iba a encontrarme con la noche pues a la hora digamos que ya iba a hacer pues 4 horas, iba a hacer noche ya de carretera y hasta ahora pues es verdad que este hombre nunca había, al contrario, siempre me había dicho quédate a dormir, no tengas prisa en irte, ¿no? Pero ese día le entró de repente una extraña prisa que yo pensaba que era debido a que le había ofendido por decirle que no creía en él, en lo que me estaba contando, ¿no? En esta historia. Y de repente, bueno, pues yo cogí el coche, me acompañaba una chica en ese momento en el viaje, íbamos los dos, y todavía no había pasado una hora, todavía no habíamos llegado a Úbeda, cuando de repente el sol se estaba poniendo por detrás y un reflejo de este sol ya, digamos, a punto de esconderse, pues reflejó algo en el cielo delante de mí en el coche. Algo plateado, que cuando precisamente lo vi, si no ni me hubiese percatado, lo vi porque cuando a eso miraba, reflejaba o destellaba del sol que se estaba poniendo por detrás. Entonces, cuando levanté la vista y me fijé, era un objeto plateado, un objeto volante no desconocido, o sea, un objeto volante no identificado, vamos, que volaba en círculos haciendo una especie de 8 horizontal, o el símbolo del infinito, ¿no? Que deduje yo después. Pues se metía, entraba la nube, la apartaba, volvía a entrar, así, exhibiéndose un buen rato para que yo no tuviese ninguna duda de que eso era un ovni y que se estaba exhibiendo para que yo lo viera. Y lo curioso de esto es que todavía no había pasado una hora desde que este hombre me había dicho que los iba a ver. Entonces, claro, eso fue un poco un shock para mí, ¿no? Un antes y un después de decir, ostras, un caso que aparentemente puede ser fraudulento, que cualquier persona que hace un fin de semana pueda pensar, este hombre porque es verdad, lo que cuenta, de lo que cuenta, seguramente lo que es el caso, diste mucho, porque al final es un hombre normal y corriente al que le ha ocurrido algo que no es capaz de darle explicación, es un hombre normal con su ego y con sus cosas como todo el mundo. Es un caso que le queda muy grande, me queda a mí o nos queda a mucha gente, ¿no?, que nos interesa el misterio. Y ahí vi yo que realmente había mucho misterio detrás. Ya no sé si tema ovni, otras cosas, pero sí, desde luego, había mucho misterio todavía por descubrir. Eso me abrió un poco la mente y dije, aquí hay que empezar a mover, aquí a rascar, a ver qué hay. Y a raíz de eso empecé a investigar muchos casos y al encontrarme pues, con más cosas, con el misterio, porque cuando uno va al fuego, al final se quema.
0: Claro, eso ocurre, suele ocurrir, Cristian. En cualquier caso, yo quiero entender ahora que tú has visto entonces un platillo volante no identificado, o sea, un objeto volador no identificado. Lo has visto. Y se aproxima a la imagen colectiva que tenemos de lo que es un platillo volante, ¿sí? Como tal, platillo volante, o tenía otra forma de gusano, no sé, de otra...
1: No.
0: Un platillo.
1: Era un platillo volante, ese es el tema, que era una imagen muy arquetípica. Uh-huh. Era como que lo que en mi mente se supone que tenía que ser un ovni, pues así se me mostró esa imagen, ¿no? Y eso me hizo sospechar un poco de que quizá no es todo oro lo que reluce, de que en el misterio o en la ufología lo que vemos no tiene por qué ser así, ¿no? Eso ya son hipótesis mías. ¿Por qué se me mostró algo que yo estaba esperando a ver de la forma en la que yo lo estaba esperando y después de que me avisaran de que yo lo iba a ver? Eso hizo que yo me metiera de lleno en este caso, y el fin de semana estuve otra vez allí y al otro y al otro, y ya digamos que investigué este tema pues con más profundidad, ¿no? Y me metí un poco en la historia más personal de la familia y ya averigüé ciertas cosas pues que no se sabían del caso de Villares. Es que durante toda la vida, durante varias generaciones, el propio hijo de Dionisio, el hijo mayor, había recibido desde niño unas visitas de los típicos, de unos seres a los que nosotros en el mundo del misterio llamamos visitantes de dormitorio.
0: Sí.
1: En este caso, esos visitantes eran los típicos, otra imagen muy arquetípica, que es a lo que yo me quiero referir con esto. Estos visitantes eran los típicos ensotanados, encapuchados, que no se le veía el rostro, ni las manos, ni los pies. Este hombre decía pues, que le pegaban incluso auténticas palizas, hace muchos años ya cayó en el alcoholismo, y él achacaba a sus problemas personales, le achacaba estas visiones y esto que ha sufrido, que había sufrido desde niño, y que no solo él, sino el resto de hermanos, nietos, hijos. Me refiero que es algo que permanece en la familia de este hombre, de Dionisio Ávila, que es el testigo principal de este caso, y que marcó un poco a la familia. Es decir, que ahí ya había algo de fenomenología paranormal mucho antes de ese encuentro del tercer tipo del que nos llegó. Y eso me hizo sospechar de que ahí había algo más, o que no todo o no era tal cual nos habían contado.
0: Cristiano, ¿un visitante de dormitorio entonces es un extraterrestre?
1: Pues vamos a ver, el problema del misterio son las etiquetas. Y eso es lo que pasa. Por ejemplo, nos metemos en la ufología y buscamos platillos volantes. Nos metemos en el tema de visitantes de dormitorio, ya sabe la vela, ¿no? Ahí puede haber, ya pueden ser extraterrestres, pueden ser familiares muertos, pueden ser seres dimensionales. Entonces, claro, en el momento que etiquetamos algo que no comprendemos, estamos, digamos, desviándonos de la realidad, porque es algo que desconocemos totalmente lo que es. Y al final son imágenes arquetípicas. Y es lo que yo quería decir. Si yo esperaba ver un platillo volante, pues encontré con un platillo volante. Si esta familia de repente veía visitantes, pues se te aparecían visitantes, ¿no? Es algo que cruza quizá del interior, de la mente, del propio ser humano, como bien decimos, otras dimensiones, o vamos allá, llevarlo más lejos, a la hipótesis extraterrestre incluso. Pero todo esto son hipótesis. Yo lo único que puedo afirmar es que esto existe, de que esto sucede, y que no tiene explicación. Y el hecho de etiquetarlo en una única cosa o querer clasificarlo nos hace cometer ciertos errores a la hora de investigar. Porque a lo que iba, cuando yo empecé a investigar este tema de visitantes de dormitorio en la familia de Dionisio Ávila, me ocurrió algo muy extraño, y es que a mí se me apareció un visitante de estos físicamente después de que me avisaran de que lo iba a ver. Igualmente que en el caso anterior, pero esta vez por parte del hijo de Dionisio Ávila, el hijo mayor, el que tenía problemas con el alcohol. Claro, yo no le hacía ningún caso, yo venía de pasar unos días investigando el caso en la familia, y de aquellas pues me volví a Castellón, que era donde estaba haciendo yo las prácticas de Policía Nacional, y creo que era, pues eso, era enero de 2007, o sea, que ya ha llovido de esto, ¿no? Y un día, pues de repente, estando trabajando, me llega un mensaje, un SMS al móvil de este hombre, de Gregorio, el hijo de Dionisio Ávila, diciendo, ten cuidado que estos visitantes van a por ti. Era un mensaje totalmente amenazador. Ya dije, pues ya está, pues iba la olla a la bebida y se acuerdo de mí, y como vengo de estar allí, pues me ha mandado esta locura de mensaje, claro, yo ni le contesté. Bueno, pues ese día hubo un altercado, estaba yo en la comisaría, y hubo un altercado en el calabozo, donde un individuo que se encontraba detenido, pues de repente se enfrentó al compañero que estaba encargado de seguridad de los calabozos, y el compañero solicitó refuerzo, solicitó apoyo, y entramos todos, pues todo lo que sucede en estas cosas, ¿no? Con todos los que estamos en ese momento en la comisaría, entramos a apoyar, pues citado. Entonces, pues ya se redujo a esta persona, se la introdujo en el calabozo, terminó el jaleo, y otro preso que había allí, otro detenido que se encontraba en una celda que ajena a toda esta circunstancia, de hecho estaba a mi espalda, pues empezó a dirigirse a mí. De todos, imagínate, allí estábamos toda la comisaría prácticamente. De todos me señaló a mí. Y digamos que cuando ya me di la vuelta, porque me sentí un poco obligado a dar, bueno, estaba todos pendientes a ver qué quieres decir, igual te conoce, igual no me conocía ni había visto en mi vida, un chaval de 21 años que estaba totalmente enajenado, muy violento, y de hecho ya se la había introducido en esa celda a propósito, en solitario, para que no hubiese problema. Bueno, pues este individuo de repente se dirigió a mí y me dijo el nombre de uno de los familiares, que no puedo decir, de Dionisio. En este caso, una niña pequeña de la que yo también venía a hablar con ella y me había contado que ella recibía también estas visitas de estos visitantes. Era una niña de 11 años de aquella época. Y me decía pues, que tenía problemas, se meaba en la cama porque le intentaban ahogar. Otros no, otros eran simpáticos y le hablaban de las estrellas. Se levantaba con ella por la noche, se acercaban a la cama y le hablaba de otros mundos. Pero normalmente pues le intentaban asfixiar o le hacían cosas que ella ya no me quiso entrar en detalle. Bueno, pues de repente este tío cogió, me dijo el nombre de esa niña y me dijo que sepas, y me dijo el nombre, de que a esta niña no te la vas a follar. Tal cual. A esa me la follo yo todas las noches.
0: ¿Qué me dices?
1: Tal cual. O sea, como confirmándome que realmente entraba en su habitación y le hacía lo que quería a esa niña por las noches. Y de repente cogió, se subió encima de los barrotes de la celda y empezó a darse cabezazos y a reírse como se ríen los malos de los dibujos animados. Tal cual. O sea, era una escena dantesca. O sea, como
0: eso,
1: si estuviese yo en otro mundo. O sea,
0: eso,
1: no me lo podía creer.
0: Tú lo has vivido eso en comisaría. ¿Lo has visto?
1: Eso lo viví. En la propia comisaría, después de venir de investigar el caso de los Villares.
0: O sea, es un señor que estaba detenido.
1: Después de que me avisaran de nuevo que
0: un señor que estaba
1: con algo así. Era un chaval de unos. Un chaval de unos pocos, muy joven. Estaba drogado, enajenado, muy violento. Y mi sensación es de que algo se había apoderado de él durante ese momento para decirme, de todos los que estábamos allí, decirme, dame un mensaje, ¿no? Como me avisó el propio Gregorio Ávila, que era el hijo mayor de Dionisio, que era el que desde niño recibía esas visitas de estos seres, ¿no?
0: Entiendo que si uno
1: a mí esa
0: vive.
1: Es la sensación que me dio.
0: Cristian, si uno vive eso es porque de alguna manera no solamente ha tenido un contacto con estas personas que tienen, pues son los contactados, ¿no? Sino que además te da como avisos como para decir, oye, pues a lo mejor sí que es verdad, ¿no? A lo mejor sí que es que hay algo, hay una dimensión paralela, hay alguien ahí que está a punto de decirnos algo y que no queremos escuchar o no le escuchamos, o hay personas que están más abiertas a entrar en esas otras dimensiones. Claro, yo te escucho y pienso, claro, este hombre tiene su trabajo, es profesional, es policía nacional, ya no tiene ninguna necesidad de nada, ¿no? Ni de buscarse problemas inventándose.
1: Al revés.
0: Claro, al revés, entonces. Claro, y has vivido una experiencia que, bueno, eso te ha marcado, quiero decir, ¿has tenido solo esta experiencia o has tenido más experiencias similares?
1: A ver, esto me cambió. A ver, he tenido más experiencias porque, como digo, cuando uno se mete tanto en estas investigaciones, sí, porque yo lo hago de forma muy personal, al ser mi pasión, piensa que esto no es como un oficio, no es como cuando investigo yo un caso a nivel policial. Sí, cojo, sí, me meto, hago mi investigación, acabo deteniendo a la persona, la paso por un judicial, voy a juicio y acabo. Es decir, mi vida personal no se ve implicada en eso, es algo profesional. A ver, te puedes implicar, es verdad que hay casos y casos que te puedes implicar más o menos. Pero aquí esto es una pasión. Cuando uno investiga temas de misterio es como que está buscando algo esencial, algo más, es una sensación distinta, sí, sí, algo superior, ¿no? Vamos a decirlo así. Y eso abre otras puertas.
0: Claro.
1: Y yo creo que eso es lo que marca la diferencia.
0: Cristian,
1: cuando
0: tú tienes
1: respuestas en el corazón, ¿no? Y se implica.
0: Claro, claro, claro. Cuando haces un estudio, un trabajo de campo, por ejemplo, ¿lo haces con alguna aparatología diferente a la que se ha venido trabajando, pues no sé, los de siempre atrás, ¿no? Los grandes maestros de la ufología? ¿O qué utilizas, por ejemplo, a Dionisio, a su hijo? ¿Lo has pasado por la máquina de la verdad? No sé.
1: A ver,
0: sí.
1: Yo he hecho, lo he probado todo, porque me gusta mucho probar desde las varillas de la radiestesia, el péndulo, he probado de todo.
0: Sí.
1: Grabadoras para grabar psicofonía, he probado de todo. Pero es verdad que, a ver, salvo estas aplicadas, por llamarlo de alguna manera, que está muy bien, a nivel de experimentación, para investigar no valen, no funcionan. Es como la máquina de la verdad, como tú dices, a nivel policial. Si eso fuera verdad, lo utilizaríamos en todas las declaraciones para los testigos. No existen aparatos que está muy bien pues para experimentar, pero no para, como digo, para investigar. Yo intento ser más riguroso y más serio.
0: Cristian, antes,
1: no utilizo ninguna.
0: Sí. ¿No utilizas ningún aparato extraño?
1: No,
0: nada, ningún novedoso, nada. Nada novedoso. No hay nada.
1: No. Yo utilizo mi experiencia, lo que funciona de verdad, que es mi experiencia, mis conocimientos a la hora de investigar, de buscar personas, a la hora de tomar declaración a los testigos, en centrarme en el dato de los hechos, en separar el grano de la paja, en quitar el contexto emocional y centrarme en lo que realmente es importante de los datos, buscar contradicciones, ir al lugar de los hechos. Es decir, eso es lo que realmente funciona en una investigación.
0: Claro. Claro, eres policía y sabes cómo investigar, está claro, está claro. Cristian, no obstante, hablamos de fenómenos anómalos. Tu libro es Tras la pista del misterio, de la editorial Luciérnaga, ¿no? Fenómenos anómalos. Claro, nos estamos centrando ahora a lo mejor en la casuística ufológica, los fenómenos son mucho más. Hay un universo ahí detrás, es más amplio, ¿no? Un fenómeno anómalo para ti, ¿qué es exactamente? Y es una pregunta doble. Detrás de esa fenomenología paranormal, entre comillas, la existencia de otras dimensiones aparte de los UFOs, ¿eh? La existencia de espíritus, de fantasmas, de casas infectadas, etcétera, estaría dentro de esa casuística. ¿Lo has abordado también? ¿Lo trabajas en tu libro? ¿Has investigado también ese tema o no?
1: A ver, yo lo investigo todo en ese sentido.
0: ¿Sí?
1: Todo lo que tú bien has dicho, para mí esos son anomalías y por lo tanto creo que es importante investigarlo, ¿no? Es decir, como tú bien dices, póster que fenómenos de, ya sea que se puedan que uno pueda investigar a la hora de coger psicofonía, he investigado las cargas de Belmez, muchas cosas. No todo lo recojo en el libro, porque el libro saco, o sea, intento seguir un hilo argumental y no desviarme mucho y no hacer un libro de casos sin más, ¿no? Prefiero centrarme en el componente humano, en mi propia investigación, mis aventurillas, para que, digamos, el lector experimente lo que yo he experimentado, porque creo que es importante esta interactuación con estos fenómenos. No hablar de casos sin más. Hay una relación directa entre el componente humano, ya sea el testigo, el investigador, y el fenómeno paranormal en sí. Y creo que no está separado. Entonces, intento guiarlo en ese sentido para que sienta lo que he sentido yo. Intento llevarlo por mi hipótesis, como tú bien dices, que yo sí que creo, pero eso es una creencia mía personal, y puedo estar equivocado porque no tengo pruebas, pero sí que estos años de investigación me han llevado a pensar que existen otras dimensiones, existen otros mundos que nosotros, el ser humano, pues no estamos preparados de forma natural para sentir, para ver, y quizá con los años o con el desarrollo de la tecnología podamos llegar a cada vez más a comprender más estas cosas. Pero hoy en día, pues estos misterios, pues nos metemos en cajones de desastre. Pues espíritus, ovnis, visitantes, todas estas anomalías que suceden, pues intentamos etiquetarlas, pero realmente yo creo que llegará un día en que se descubrirán qué produce o de dónde vienen todos estos fenómenos, y seguramente vayan en el sentido del descubrimiento de otras realidades o de otras dimensiones, multiversos, la teoría de cuerdas. Quizá cuando avancemos más a nivel científico en este sentido, que a mí me queda muy grande, por eso no me aventuro, ¿no?, a sacar hipótesis y conclusiones. Yo lo que hago es contar mi experiencia, decir lo que he vivido y que sea el lector realmente el que decida o el que piense por sí mismo, con su capacidad crítica, qué puede ser. Porque si yo saco una hipótesis, seguramente me voy a equivocar, porque yo no tengo la verdad y lo anuncio en el libro. Esto es una vivencia personal, es una experiencia que desde hace muchos años y creo que puedo compartir porque lo he vivido y he investigado conforme yo sé, conforme a mis conocimientos a nivel policial. Pues si hubiese sido psiquiatra, lo hubiese hecho pues desde un punto de vista psiquiátrico, ¿no? Si hubiese sido periodista, igual. Pues yo salgo mi punto de vista pues más policial porque es lo que yo soy, pero puede ser estar totalmente equivocado. Algunos casos que yo pienso que son fraude igual no lo son, o al revés. Es decir, porque el misterio al final es un camino individual, muy personal, que te va llevando a través de una, lo que yo llamo, bueno, lo que tal Gustav Jung llamó sincronicidad. Yo lo utilizo mucho en este libro porque el misterio, a través de esa sincronicidad, a mí me ha guiado mucho. Es verdad, yo me siento muchas veces cuando investigo estas cosas que me siento un poco llevado por ese universo, ¿no?, para llegar o no llegar a un determinado caso. Entonces, eso es lo que quiero un poco mostrar, ¿no?, a las personas que lean un poco el libro.
0: Eres un valiente, Cristian, eres un valiente porque es complicado. Siempre lo hemos hablado en este programa con otros investigadores, ¿no? El lanzarse, porque estás hablando de una experiencia particular, no estás hablando de tercero, estás hablando de tu experiencia particular, que ahí está la valentía, ¿no? Dices, bueno, es que estoy hablando por terceros, por referencias, por lo que me dijo aquel, el otro. No, estás hablando que tú has vivido, tú has tenido esos visitantes de dormitorio, tú has tenido esa experiencia en calabozo, por ejemplo, ¿no? Esa persona que no te conocía absolutamente de nada y te empezó a hablar de la niña de esta familia. Claro, yo me pongo en tu lugar y me imagino lo que es experimentaste, como diciendo, pues caramba, es como... esto existe, porque este señor o este chico que hay aquí en el calabozo a mí no me conoce de nada, no sabe de dónde vengo, no sabe con quién trato. Bueno, yo te deseo todo lo mejor, Cristian. Sé que te va a ir muy bien. Este es el primero de muchos libros, yo ya lo sé, ¿eh? El primero de muchos libros. Tienes capacidad para ello, lo sé, por consiguiente. Ojalá se vayan apareciendo ya nuestros visitantes de dormitorio, sino los señores del platillo volante, y puedas quedar incluso con ellos. Mira, el otro día estoy viendo ahora una serie que se llama Perdidos en el Espacio, Lost in the Space, ¿no? Y me encanta, porque habla, ya no habla de tanto de vida extraterrestre, sino habla de la comunicación que podemos llegar a tener con otros seres de otras galaxias, ¿no? ¿Por qué no? ¿Por qué no podemos tener? Y habla de valores esa serie, ¿no? Entonces dices, bueno, pues a lo mejor tendríamos que cambiar el pensamiento y pensar que no estamos solos, ¿no? Que puede haber alguien más, que nuestro planeta es un minúsculo planeta de los millones y millones de galaxias que hay ahí arriba. Por lo tanto, ¿por qué no? ¿Por qué no tener la mente abierta?
1: La verdad que ahora que lo dices, según lo veas, realmente los extraterrestres podemos ser nosotros. Claro. Todo según el punto de vista desde donde se mire. Si damos por hecho que somos una mota de polvo en el universo y que esto es un planeta más y que la vida existe en el universo entero, pues si, para el que nos vea de fuera, somos nosotros los extraterrestres, claro, y por claro, eso claro. Quizá nos vengan a visitar, ¿no? O sea que hay mucho de qué hablar desde todo esto, y yo creo que lo importante es al que le apasionan estos temas, si quiere llegar a algo, es importante no leer libros, escuchar podcasts, revistas, todo eso está muy bien, o lo que yo pueda decir. Lo importante es ni siquiera investigar, ¿no? Cada uno desde su capacidad, yo investigo por su policía, pero cada uno pues de sus conocimientos, tratar de aportar algo al misterio, porque cuando uno se mueve en el mundo del misterio, cuando uno va al sitio, va a los sitios, es cuando empiezan a suceder estos fenómenos, ¿no? Creo que lo importante es el movimiento que uno crea alrededor de estos misterios. Es lo que hace que las personas o que el misterio siga esa rueda, como decía Buda, esa rueda del Dharma. Le estamos dando movimiento para que esto siga, esto perdure un poco. Y es importante, yo siempre lo digo y lo digo en el libro, es importante reivindicar la importancia de estos fenómenos y no tacharlos como algo anecdótico o de algunos locos o simplemente que gente como yo, que podamos sentir que nos puede desprestigiar el mero hecho de hablar de estos fenómenos siendo tan importantes como son, ¿no?
0: Lo son. Creemos en Dios y nadie lo ha visto. Y hablamos de 6.000 millones de personas que creen en un Dios, ¿verdad? Que creen en un Dios y nadie lo ha visto. Entonces, vale que hay 1.000 millones que no creen, pero hay 6.000 millones que sí. Los que creemos en Dios, aunque no lo hayamos visto, somos tontos.
1: No solo son más de 6.000, porque a lo largo de la historia prácticamente siempre es mucho más de 6.000.
0: Claro. Bueno, pues, querido Cristian, todo lo mejor para ti. En base al respeto, te voy a decir que durante 30 años haciendo este programa, 32, camino de 33, te puedo asegurar que he entrevistado a mucha gente. O sea, que no me extraña nada que tú hayas tenido visitantes de dormitorio, porque aquí hemos entrevistado hasta esos mismos extraterrestres. Alguien que decía que era extraterrestre, otro señor que tiene un implante y no sabía qué era aquello, con su radiografía. O sea que hemos tenido una casuística muy, muy concreta también sobre el particular, con lo cual no me extraña nada lo que pueda pasar y siempre tenemos la mente muy abierta. ¿Quién lo sabe lo que tenemos a nuestro alrededor? ¿Quién lo sabe? Tras la pista del misterio, de Cristian Puig, editorial Luciérnaga. Muchas gracias, que vaya todo muy bien.
1: Muchas gracias a ti.
0: Muchos éxitos, Cristian, que vaya muy bien.
1: Muchas gracias.

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2: Experta y conocedora del mundo de la moda, una de las blogueras, ahora tendríamos que decir influencer, más conocidas, Fiona Ferrerola.
3: Encantada de estar aquí contigo, Isabel.
2: Muchas gracias. Hacía tiempo que no nos veíamos, bueno, así de pasada simplemente, pero vi que habías escrito La Estilista.
3: Sí, sí.
2: Pero tú eres mucho más que una estilista.
3: Bueno, es que...
2: Porque también has trabajado ahí, pero tú eres empresaria, eres muchas cosas tú.
3: Bueno, de hecho, el nombre de La Estilista no va por mí, porque yo realmente no soy estilista. Era una manera de contar a las mujeres y hombres qué hay detrás de una foto. Y realmente La Estilista, pues un poco formaba parte de todo eso. Y además La Estilista es un juego de palabras, porque hay estilistas y hay estitontas.
2: Entonces... Ahora me lo cuentas, pero escúchame una cosa, es una novela protagonizada por Frida, pero vamos, yo es que te veo a ti y además cuentas muchísimas cosas que parece que estás hablando todo el rato de ti, pero me preguntaba, Fiona, si es que el mundo de la moda es tan duro, la realidad es tan dura que has tenido que novelarla.
3: Es mucho más duro de lo que se cuenta en ese libro.
2: ¿Más?
3: Mucho más. Eso no es nada, son peanuts. No, bueno, realmente sí es cierto que el prólogo empieza Fiona Ferrer y eso lo hice yo porque al final, bueno, el mundo es de los valientes y también era un poco para enseñar que no todo es fenomenal, ¿no? Que detrás de una foto hay una historia, que a todos nos pasan cosas, que todos tenemos angustias, que todos hemos estado a punto de caer en depresión o hemos caído en depresión y luego arranca Frida, que es la protagonista del libro. Sí es cierto que se parece muchísimo a mí. Y yo, como digo en el libro, dejo que vosotros penséis si soy yo o no soy yo, pero realmente dentro de Frida hay muchísimas mujeres. Sí es cierto que muchas de esas historias las he vivido yo. Otras no son mías, pero de alguna manera también las he visto. Y de hecho te tengo que contar una cosa, es que si yo contara mi vida de verdad, sería mucho más emocionante que la de Frida. Y mira que la de Frida es bastante emocionante.
2: Más emocionante todavía,
3: sí,
2: pero si no para
3: claro
2: de viajar,
3: sí.
2: ahora hablamos, pero si para una vida en un carrusel de fiesta en fiesta.
3: Bueno, de fiesta en fiesta y también con
2: muchas, problemas,
3: con problemas, con muchas traiciones.
2: Con un trabajo duro, ahora hablamos de eso, pero vamos a ver, por ejemplo, hablas de la muerte de la madre de Frida,
3: sí.
2: Es decir, pero a ti se...
3: Esa soy yo.
2: A ver...
3: Esa soy yo, claro.
2: Porque, bueno, quienes te conocemos, para aquellos que no te conozcan, tu madre murió no hace demasiado tiempo.
3: No, y murió de leucemia, yo fui su donante de médula, que eso, por ejemplo, no sale porque
2: sí.
3: Eso ya era como más personal.
2: Sí.
3: Pero sí es cierto que yo quería hablar de la muerte, porque también es verdad que yo este libro lo terminé de escribir cuando estábamos en el confinamiento y cuando la muerte estaba muy presente en la vida de todos. Yo no quería hablar del COVID... Pero sí quería hablar de la muerte, porque a mí la muerte es una cosa que me inquieta mucho. La he vivido muy de cerca, no solamente por mi madre, también por otras circunstancias trágicas que han pasado en mi familia. Y al final la muerte es algo que está ahí. Es una tristeza, es horrible, pero la muerte está ahí. Entonces decidí hablar como de alguna manera en una primera persona sobre cuando pierdes a un ser querido, pero tampoco sin tragedias, porque al final a todos nos ha pasado eso. Entonces, es como decir, bueno, pues sí, me ha pasado eso, pero la vida continúa.
2: Sí, pero yo creo que en el libro no muestras tu gran dolor, todo lo que viviste con la muerte de tu madre, y no sé si es cierto lo que le ocurre al personaje, que lamenta que no le dijera en ese último momento casi sí, te quiero, etc.
3: Es verdad,
2: ¿no?
3: Es verdad.
2: ¿Eso es tuyo también?
3: Sí, eso es mío.
2: ¿Eso es tuyo?
3: Eso es mío. Sí me lo dijo, pero me lo dijo a su manera. Lo que pasa que te gustaría que hubiera sido de otra manera. Claro. Entonces, al final yo hago una reflexión, no solamente con la muerte de mi madre, sino cuando habla también Frida de sus otras relaciones, de lo importante que es despedirse de las relaciones. Sí, yo creo, pero eso me salió escribiendo el libro, yo no me acordaba de eso. Y cuando empecé a escribirlo, lo recordé. Entonces pensé, uff, esta soy yo, esto me ha pasado a mí. A mí me hubiera gustado que el te quiero hubiera sido mucho más intenso. Yo sabía que me lo estaba diciendo yo. Mi madre murió con las manos de los tres juntas, pero me hubiera gustado que fuera más intenso.
2: Bueno, ahí te quedaste tú con eso. Son esas cosas que se quedan para siempre y no sabemos muy bien por qué, ¿no? Lo de caer en depresión también ha sido tú. O sea, tú has pasado etapas,
3: sí.
2: Aquí donde vemos a la Fiora Ferrer, que sale mucho en el Hola, en las revistas, en el Colorinchi y todo eso, guapísima como es realmente, y la vemos en muchas fiestas, pero lo que ella dice, detrás de cada imagen, de cada fotografía, pues hay una vida, hay un dolor,
3: hay una historia. Y eso de alguna manera, o sea, no era para reflejar mi historia, porque esta novela no es para reflejar mi historia, porque al final es una novela ficción, pero sí son muchas de las historias de gente que yo tengo muy cercana, de gente que yo estoy viendo como está saliendo en un fotocall y yo sé lo que está sufriendo por dentro. A mí misma me ha pasado tener que salir en un fotocall y dentro pensar, si supiera lo que me está pasando.
2: Está rota.
3: Exacto. Pero tienes que hacerlo por trabajo, tienes que hacerlo por compromiso y tienes que hacerlo muchas veces para que la gente no sepa lo que te está pasando. Y bueno, con respecto a la depresión, yo no llegué a caer del todo. De hecho, lo digo ahí. Un día decidí que o me quedaba en la cama para siempre o salía de ella. Y de hecho lo hice. Y me cogí un avión y me fui a París un mes a escribir y a ver museos. Pero yo misma salí de ahí. Y hay mucha gente que necesita medicación. Yo no la necesité, pero porque de repente me entró una fortaleza que dije, no, o sea, tú sales de esta. Pero no solamente por la muerte de mi madre, por mil cosas y mil circunstancias que nos pasan a todos. Y yo quería hablar de esto, porque ahora que se habla tanto de la salud mental,
2: sí.
3: Que me parece increíble, porque esto estaba escrito antes de que se pusiera de moda lo de la salud mental, pero si la salud mental es lo primero que hay que cuidar. Yo desde enero pasado voy a Bikram Yoga, a Vinyasa todos los días, 60 minutos a 50 grados de humedad, no sabes la fuerza que hay que tener. Y todo esto, ¿sabes para qué es? Para cuidar esto, la cabeza. Entonces, el mensaje de este libro es, hay que cuidar la cabeza. Y luego, no todo es fenomenal. A mí me encanta la gente que dices, ¿qué tal estás? Fenomenal. Y todo es fenomenal. Eso está muy bien, porque tampoco a mí no me gusta la gente que es negativa, porque la negatividad es algo que además yo huyo de eso. Pero sí es cierto que tenemos que ser un poco más naturales, que a todos nos pasan cosas y no pasa nada por llorar, no pasa nada por romperse y no pasa nada por decir, oye, yo estuve mal. Porque a lo mejor a través de ese libro, y yo lo sé por los mensajes privados que me mandan, ayudo a muchas personas. Y luego cuando yo hablo en primera persona de lo de mi madre, para nada es para hacerme la víctima, porque como yo hay millones de personas. Es simplemente para ponerme en situación, porque ese momento de cogerle la mano a tu madre o que se está muriendo o que estás perdiendo algo que querías y por un lado te sale la parte egoísta de no quiero que se vaya, pero por el otro lado se tiene que ir porque no puede más, se está rompiendo delante tuyo, eso estoy segura que hay mucha gente que ha reflexionado sobre eso. Entonces, bueno, pues eso, tú ves una foto, ves una Fiona Ferrer en el Hola, en su casa, viajando, y dices, ¡qué maravilla! Sí, es una maravilla, pero también está la Fiona persona y está el personaje que hay detrás. Pero es que eso no es mi ejemplo, es el ejemplo tuyo, el ejemplo de muchísimas personas que conocemos, y es lo que yo quería demostrar. Y de hecho este libro tendría que haber salido hace 4 años. No salió porque yo no estaba bien, porque no era el momento. pero el título siempre estuvo, la trama siempre estuvo, hablando de los influencers, de todo este mundo, pero el lema, que realmente es el lema ese del libro, es detrás de una foto hay una historia detrás. Siempre.
2: Siempre. Pero decías, la gente siempre contesta muy bien, pero es que es muy difícil establecer relaciones más profundas, ¿no? En fiestas, que la gente se conoce, que es un rato simplemente, o se saluda, ¿eh? Como decía aquel, hay muchos amigos, hay pocos, conocidos muchos, saludados muchísimos más, ¿no? Entonces ahí crear relaciones, ahí tampoco se puede entrar en profundidad, ¿no? De que te cuenten ni contar lo que realmente...
3: Es cierto, bueno, de alguna manera Frida está siempre a la defensiva con eso, ¿no? Pero bueno, luego están tus amigos de verdad con los que compartes todo eso. Pero también, bueno, me parecía una buena oportunidad para contar que no es solo todo lo que reluce y tampoco es un drama todo, ¿eh? Que
2: la Pero vida... en las fiestas, Fiona, en las fiestas, aquí hay muchas fiestas, bueno, y aquí dices, por ejemplo, me he anotado en la página 53, la verdad es que este mundo está repleto de personajes, sobre todo mujeres, que a golpe de codazos, de colarse en las fiestas y de dar noticias falsas, se van haciendo un hueco en los medios y en determinados ambientes para vivir de la farándula.
3: Sí, sí.
2: Eso es una definición.
3: Eso es cómete muy... el mundo sin comerte a nadie y prohibido comerse el plato del de al lado. Es decir, no hace falta pisar a nadie para llegar a... Pero hay mucha gente que lo hace. Y luego, a ver, estamos en los medios, no vamos a ser cínicos. ¿Cuántas veces salen novias de, novios de, y dices, ups, si no han hecho nada y de repente están ahí en la primera fila a base de... Pues que esto es así, es una realidad.
2: Hablas de una competencia, ¿no? De una presión realmente en que yo creo que ocurre en general en muchos medios, ¿no? Pero me da la impresión que en el tuyo, en el que tú te mueves, en el mundo de la moda, de los araos, de las fiestas, mucho más. ¿El sí. mundo de la moda es así?
3: No, hay de todo.
2: Hay de todo, ya, pero bueno, pero en general, ¿lo has definido?
3: Hombre, hay mucha competencia. Y para ser el número uno hay muchas exigencias. Ahora la mediocridad no vale. Y además ahora que las redes sociales enseñan todo... ¿Sabes lo bueno de las redes sociales?
2: ¿Qué?
3: Nos han enseñado a ser competitivos, nos han enseñado a ser mucho más perfeccionistas, porque a lo mejor antes todo valía y ahora ves un talento impresionante. Yo cada día descubro a un instagramer, a un diseñador que ha salido, que a través de las redes sociales pues lo hemos visto. Entonces ya no todo vale. El mundo se ha abierto, todo el mundo tenemos una voz y bueno, eso también te demuestra que hay mucho talento, pero que también es mucho más competitivo.
2: ¿Las redes sociales han añadido dificultad en esa competitividad, en esa exigencia? ¿Es mucho más difícil ahora sobresalir o aparentemente puede parecer más fácil, pero luego sobrevivir en ese mundo es
3: Hombre,
2: más
3: es complicado? A ver, aquí no te voy a hablar como Fiona porque de verdad que a mí eso me da igual. Pero sí es cierto... que en todo este mundo de las redes sociales hay gente que vive por y para los likes. Y eso es un error. Los likes no sirven para nada. El like te lo tienes que tener para ti. Pero sí es cierto que ahora mismo vas a buscar un trabajo y ahora, de verdad, esto no es mi caso. Porque al final yo trabajo en otras cosas, pero lo he visto. Actrices, modelos, que lo primero que les preguntan es... ¿Cuántos seguidores tienes?
2: Sí, sí, sí.
3: Entonces, es increíble. O sea, es una maravilla porque es una nueva comunicación, pero a la misma vez es una competencia brutal.
2: O sea, ahora para destacar como instagramer, referente en moda, ¿cuántos seguidores empieza a ser, digamos, rentable?
3: No sé, porque esto muy... relativo. Yo, por ejemplo, en el libro, que hago una crítica constructiva, porque a la misma vez el mundo Instagram está ahí, o sea, no es el presente, es el futuro y va a estar para siempre, se va a quedar para siempre. Pero sí es cierto que no nos tenemos que volver locos. Hay diferentes tipos de influencers. Tú, a partir de 1,000 seguidores, tú eres ya un influencer. En el momento que la gente te empieza a dar un like, ya eres un influencer. Entonces, hay que distinguir entre los micro

0: sería la típica que la subiría ya.
1: O sea, no haces filtros, no pones
0: Es que
1: filtros.
0: no sé retocar. Es que no sé, pero porque lo miro de otra
1: Yo
0: manera. No,
1: tampoco.
0: y además porque, a ver, también hay que diferenciar una cosa. Nuestro ejemplo, por ejemplo. Nosotras somos conocidas, entre comillas. Ya tenemos la prensa ahí. Con lo cual, creo que es mucho mejor transmitir una imagen en redes más natural de tu día a día o de si yo quiero salir mañana en una foto con mi
1: Oh, yo
0: sobrina
1: he
0: o
1: salido
0: poner.
1: horrorosa, sin maquillaje ni nada en mi
0: ¿Por
1: huerto,
0: qué?
1: no sabes, o sea.
0: Porque es la imagen natural y a mí eso me parece que es una buena comunicación. Luego hay gente que es muy conocida en las redes, que va por la calle o que se pone en un fotocall, es que directamente la prensa no le hace fotos porque no saben quién son.
1: No les
0: No
1: reconocen
0: les
1: de la
0: reconocen.
1: diferencia.
0: Exacto. Entonces, esas son las que sí emplean como mucho más trabajo. Entonces, yo creo que hay como que diferenciar. Si tú ya tienes a los medios ahí, pues intenta que tus redes sean naturales, para que te vean como eres.
1: ¿Tú para qué las utilizas, por ejemplo? En estos
0: Bueno.
1: momentos de tu vida, no sé en qué estás, si quieres contarnos en qué,
0: Bueno, yo
1: tu día a
0: asesoro
1: día.
0: firmas nacionales e internacionales.
1: Sí.
0: Obviamente, no, mi trabajo no es del mundo Instagram,
1: No.
0: pero si se pueden subir algo, es que, obvio. O sea, al final yo tengo un cierto poder en las redes, con lo cual lo voy a utilizar para vender libros, para contar un poco cómo eres. Es que las redes es algo que no, o sea, no se puede perder. A mí, esa gente que te dice, no, es que yo no tengo Instagram, digo, ah, pues mira qué bien. Hay que tenerlo, aunque sea en privado.
1: Bueno, a mí me parece bien la gente que no lo tiene,
0: No, pero.
1: porque pasa, porque se dedica a otra cosa,
0: Exacto.
1: porque no lo
0: Sí,
1: necesita. Yo tengo algún amigo
0: pero
1: que.
0: no un comunicador, no alguien que esté en este mundo. Es que es la nueva comunicación, es la nueva voz de todos y
1: Pero,
0: además.
1: por ejemplo, en el mundo de la moda, esto de que una chica, de pronto un influencer, que yo no sé quién es, o sea, ya según qué generaciones es que no sabemos, no conocemos, estamos como en otro mundo, ¿no? De pronto porque diga, porque recomiende una chaqueta, ¿realmente hace vender tantas chaquetas?
0: Pues
1: ¿O es porque
0: relativo.
1: le regalan la chaqueta? No sé,
0: Es
1: Fiona.
0: relativo. ¿Ves?
1: Es
0: Todo
1: que
0: eso
1: no.
0: sale en el libro.
1: Sí.
0: Muchas veces no es el número de seguidores, es la calidad de tus seguidores. Tú puedes tener muchísimos seguidores, pero la calidad de tus seguidores no va de acuerdo a la firma. Entonces, esa es la firma la que de verdad tiene que ver si el perfil de esa persona es ese. O sea, por ejemplo, tú un bolso de lujo que vale 3.000 o 4.000 euros y de repente te está haciendo publicidad una niña de 21 años. Yo lo siento mucho, pero yo con 21 años casi no me lo puedo comprar ahora. Imagínate con 21 años. Entonces, no va,
1: No, no,
0: no va.
1: no.
0: Entonces, eso es culpa de las firmas. Entonces, yo de alguna manera ahí hay un
1: Sí.
0: capítulo que sale Betty Who,
1: Sí.
0: que me río de todo eso, que es, bueno, a ver, esta Betty Who tiene 600.000 seguidores. Frida la ve en persona porque la había visto en las redes, maravillosa, y un día la ve en persona y era, bueno, o sea, un fistro. Además, creo que dije la palabra fistro. Pero claro, luego en las redes da una imagen que no es. ¿De quién es la culpa? ¿De la Instagramer o de las firmas? Pues de las firmas.
1: ¿Y te preocupa ese mundo de perfección, de excesiva exhibición? ¿Hablas de un suicidio de
0: Sí,
1: una chica
0: porque esto pasa
1: que se suicidó?
0: Claro, porque es que hay mucha gente que vive de verdad obsesionada con las redes sociales, sobre todo la gente joven. Y lo de los likes, que parece una tontería, claro, a nosotras nos parece una ironía, pero de verdad que hay mucha gente que vive obsesionada con eso. Y luego hay una cosa que yo digo muchísimas veces en el libro, también lo digo en Instagram, y que la perfección no existe. La perfección existe en el Photoshop, la perfección existe en Instagram, que te puedes retocar todo, pero que no tenemos que vivir obsesionados con eso. Y las redes sociales también han dado lugar a que haya muchas más operaciones de cirugía estética, que también te cause depresión porque te piensas que el mundo es perfecto. Bueno, en verano todo el mundo tiene barco, todo el mundo tiene
1: Sí.
0: piscinas gigantes, y nadie tiene celulitis. Eso sí que me

0: causa frustración.
1: Lo de la
0: Lo de la
1: celulitis,
0: celulitis
1: eso de
0: es...
1: que ninguna tenga.
0: Hombre, eso sí que me preocupa. Entonces,
1: No tener yate, no. No
0: no,
1: tener yate,
0: eso no,
1: no.
0: pero lo de la celulitis me duele.
1: Eso duele a partir de una
0: Entonces,
1: edad.
0: claro,
1: Pero
0: todo es
1: no, no tiene
0: perfecto.
1: edad la celulitis. Pero hay chicas jóvenes que la tienen, lo que
0: Bueno,
1: pasa es
0: sí,
1: que no
0: pero
1: la
0: en Instagram no
1: enseñan,
0: la tiene
1: no,
0: nadie, nadie. Entonces,
1: nadie.
0: claro, eso es un poco con una ironía lo que hay que contar, que nada es perfecto, que no podemos vivirnos de retoques, que de verdad hay gente que se retoca en las redes, porque yo esto lo he visto, y que luego se mira al espejo y es diferente, pero se ve como si estuviera en las redes. Entonces, lo de las redes hay que controlarlo. Lo de las redes es un tema peligroso, pero no solo para las jóvenes, también para nosotros, porque también nos obsesiona o de repente, no sé, a lo mejor te has pasado un verano maravilloso o cada día tienes fiestas o lo que sea, pero tú ves que alguien está en otra fiesta y piensas, ¡ah! Pues ¿por qué yo no estoy? Y claro, si lo piensas, dices, bueno, si yo estuve ayer en otra.
1: Hombre, pero es que si se comparan con lo que enseñan otras y no tienen, eso siempre te va a
0: Pero
1: dar
0: al fin...
1: infelicidad.
0: Exacto, pero bueno, al final
1: ¿No? ¡Qué
0: es
1: horror!
0: algo que todos tendemos, ¿no? Yo creo...
1: Pero el mundo de la apariencia, entonces, hay las redes, la moda, ese mundo de fiestas,
0: Ese
1: de...
0: mundo existe.
1: Existe. Tú lo
0: Existe.
1: conoces mejor que yo, ¿eh?
0: Existe,
1: O sea,
0: existe. Pero
1: existe.
0: existe la moda y existe en todos los mundos. Claro que existe. Luego, por otro lado, también hay cosas maravillosas, pero claro, tú piensas que la moda al final es una profesión muy creativa y cuando se junta tanta creatividad, tantos sexos, tanto tal, es como es una bomba explosiva. Pero bueno, yo creo que en todos los trabajos existe eso.
1: Y mucho sexo hay en el libro, ¿eh? También hay,
0: Hombre, es que
1: también
0: Frida...
1: Frida es muy... Fiona es así, parecida en ese
0: O me
1: sentido.
0: gustaría serlo un poco más, pues, pero bueno.
1: Porque hablas muy
0: Sí,
1: explícitamente de...
0: vivirás como anda ya segunda parte de las
1: Es
0: redes.
1: que sí, ¿no? Casi estoy ahí en el final, pero... Pero la edad influye en el sexo. En la
0: Yo creo
1: calidad
0: que
1: del
0: sí.
1: sexo mejora. ¿Cómo va eso, Fiona?
0: Bueno, yo creo que sí.
1: ¿Mejora con la edad?
0: Sí. Sí.
1: Mejora.
0: Mejora.
1: En calidad y en cantidad.
0: Estamos en ello.
1: ¿Te sientes afortunada en el amor?
0: Sí, he vivido grandes amores, también grandes calidad,
1: Desamores.
0: desamores, pues como todo el mundo, pero sí, la verdad que he vivido historias maravillosas. Sí, estoy contenta. Ahora estoy muy tranquila.
1: Ahora estás tranquila,
0: Ahora
1: quiere
0: estoy
1: decir
0: tranquila.
1: que no hay esa plenitud, ¿no? De...
0: Pues
1: Bueno, se puede estar plenamente bien
0: sí.
1: sin, ¿eh? Hay mujeres que no lo llevan bien.
0: A mí me encanta estar
1: O hombres
0: sola.
1: también que no llevan bien el no tener una mujer al lado. Cuidado, vamos a ver, tampoco hay que generalizar.
0: Yo ahí soy muy como Frida. Me gusta estar sola, no estaría con nadie nunca por estar, porque si no ya lo estaría. Y bueno, hay una frase en el libro que me la dijo una amiga mía. Yo cuando me acababa de separar y me encontraba mal, estaba triste. Y esas energías que ocurren con las amigas, a las 11:30 de la noche me llamó y yo estaba llorando. Me dice, Fiona, estás mal, y yo, horrible. Y me dice, bueno, te voy a hacer una reflexión. ¿Qué prefieres? ¿Que yo te llame a las 11:30 de la noche, que tú me cojas el teléfono, que te pongas a llorar y te desahogues? ¿O yo que estoy en el baño, que me he tenido que levantar de al lado de mi marido porque no puedo hablar con nadie? Entonces, esa frase,
1: Estaba al lado de su marido y no podía hablar con él.
0: bueno, porque hay veces que estás con alguien y te sientes sola.
1: Y tanto.
0: Entonces, eso,
1: Eso sí que es terrible.
0: bueno, a partir de ahí me cambió el chip.
1: Sí, bueno, eso sí que no sé si en tu mundo conoces muchas historias que realmente están por diferentes causas,
0: Sí,
1: intereses varios, pero
0: claro.
1: no por pasión ni por amor, ¿no? ¿Eso lo has conocido mucho?
0: Hombre, por la American Express, varios.
1: Por American Express, mucho. Pero eso, ¿tú crees que lo llevamos a lo de las mujeres? ¿O ya también hay hombres?
0: Supongo que hay hombres, ¿no? Yo
1: No,
0: conozco
1: porque
0: algunos
1: eso,
0: hombres también.
1: lo de que las mujeres utilizan, ¿no? Y que les importa la visa y eso
0: No,
1: del...
0: esto
1: Pues hay
0: es...
1: de todo, ¿no?
0: Hay de todo,
1: Hay
0: igual que hay
1: de...
0: mujeres luchadoras que a lo mejor están casadas o están con hombres poderosísimos y parece que ellas no hacen nada cuando realmente ellas son el timón de todo. Pues es más, yo conozco muchos más de esas que del otro lado. Y esas son mis amigas. No. De hecho, Frida defiende mucho a las mujeres, mujeres que apoyan a las mujeres y que creen mucho en ellas. Yo, de hecho, a mí me gusta mucho estar con mujeres y estar rodeada de
1: talento.
0: Pero
1: tú has notado, porque tú has destacado, eres guapa, muy conocida, medios, bodas, novios, fiestas. ¿Has notado esa competencia o esa mirada de otras mujeres hacia ti, negativa o de envidia?
0: Sí,
1: o...
0: seguro, sí.
1: Lo has notado, no me digas seguro.
0: Sí.
1: Lo has notado.
0: Sí.
1: Ya. Fíjate, y yo creo que efectivamente que las mujeres debemos ser cómplices. Porque cada una tiene su historia.
0: Exacto, y al final...
1: Cada una tiene su historia y muchas cosas en común, y muchas dificultades en común.
0: Claro, y no todo se ve.
1: Y no todo se ve.
0: Es lo de detrás de una foto.
1: ¿Tú has disimulado mucho?
0: Sí, pero tengo un gran problema, Isabel. No sé disimular. Y me acaba saliendo. Hay una cosa que, bueno, que yo creo que es una virtud, pero que al final para ciertas cosas es un gran defecto. Soy cero cínica. Y soy muy leal a mis amigas, muy leal a mis amigos, y cuando he querido a alguien, aunque se haya terminado, bajo ningún concepto, si esa persona me ha importado, que ha sido la mayoría de las personas con las que he estado, voy a permitir que la relación se rompa. Por eso siempre termino bien con...
1: ¿Con tu ex?
0: Con mi ex.
1: ¿Ah, sí?
0: Sí.
1: Eso es muy bueno.
0: Sí.
1: Yo lo he intentado, pero no siempre lo conseguí. No depende de una solo.
0: Exacto.
1: Depende de lo demás también,
0: exacto,
1: del otro.
0: Exacto.
1: No, aunque quieras, si no puede ser, no puede ser, ¿no? ¿Pero te han traicionado amigas?
0: Sí.
1: ¿O no eran amigas? Porque a mí, una amiga que te... a mí ninguna amiga me ha traicionado.
0: No.
1: Yo de mis amigas no lo concibo que me traicione.
0: Sí,
1: fíjate,
0: bueno, a lo mejor
1: mucho.
0: Amigas que te pensabas que eran amigas y luego no lo eran tanto.
1: Bueno. Eso sí, que te ha pasado.
0: Sí, pero a ver, es que a quien no le traicionen personalmente y profesionalmente es que no está en este mundo. Es que también eso es una cosa que es, ni que yo fuera la primera persona que hubieran traicionado, es que yo creo que nos han traicionado a todos, es como un empresario, se cae y se vuelve a levantar, es que si no te has caído te has vuelto a levantar, entonces no tienes empresa.
1: Bueno, y eso que en Estados Unidos se aprecia, ¿no?
0: Bueno, es que yo en Estados Unidos sería una héroe. Y porque
1: sí,
0: me he caído y me he levantado mil veces. Sí.
1: Aquí cuando la gente fracasa se ve fatal, ya
0: sí,
1: es como
0: sí.
1: Un perdedor,
0: exacto,
1: por diosero que hay que meterlo, ¿no?, en el desván. Pues todo lo contrario.
0: Al contrario.
1: Si lo importante es que te levantes.
0: Exacto, y además aplaudir cuando uno se levanta, ¿no? Yo es que he vivido 10 años en Estados Unidos y estudié en...
1: Empezaste en París.
0: Sí.
1: Empezaste a lo grande, ¿no?, por París.
0: Sí, sí.
1: Ahí supongo que marcó mucho eso ya tu vida, ¿no?
0: Sí, porque mi padre fue quien descubrió a un diseñador, a Claude Montana, y yo era un desastre para los estudios.
1: Pero has intentado varias cosas, ¿no? Al final, ¿terminaste periodismo?
0: No. No, porque empecé periodismo en Ithaca College, en New York, pero en Estados Unidos, journalism era puro y duro, entonces luego... cambié a comunicación empresarial, que era una especie de periodismo, pero con más ramas, y relaciones institucionales, política. Hice dos carreras y durante, cuando estaba estudiando en la universidad, estudié en la casa de subastas, trabajé en la casa de subastas en Sotheby's, en Miami. Y luego, luego en el Museo de Arte Contemporáneo en Miami, y la verdad el arte me gusta muchísimo, y ahí es donde he invertido.
1: ¿Cuál es la última exposición que has visto que me recomiendes, que pueda por aquí cerca, no demasiado lejos, que ahora no viajo mucho?
0: Hay una muy buena en el Thyssen, que no he ido a ver, hay una de Japón.
1: La de Magritte.
0: Luego hay una de Japón, que tampoco la he visto, pero me han dicho que es
1: maravillosa. Japón me pilla un poco lejos.
0: No, en el Ayuntamiento de Madrid creo hay una exposición de Japón.
1: Ah, perdona, te había entendido en Japón, digo,
0: no,
1: Japón
0: no, no,
1: ahora
0: no,
1: me
0: no,
1: pilla
0: no.
1: un poquito lejos.
0: No, y luego, bueno, trabajo con Aldo Comas... que es artista y bueno, acabamos de hacer una exposición en julio en Ibiza.
1: Ah, qué bueno. ¿Y viajas tanto como Frida?
0: Yo creo que viajo más que
1: ¿Viajas
0: Frida.
1: ¿Viajas más?
0: Sí.
1: ¿Y qué, te gusta ese mundo de los aviones y los aeropuertos?
0: Encanta,
1: ¿sí?
0: Me encanta.
1: Es que
0: y
1: yo
0: me
1: cada
0: encanta
1: vez lo
0: escribir,
1: llevo peor. Eso.
0: Y me encanta escribir los aviones.
1: Ah, eso es otra cosa. Sí, o leer.
0: Sí, no, me gusta mucho. Pero con todo esto...
1: ¿Y no te sientes sola?
0: A veces sí, Pero ¿sabes qué? La soledad no es mala. Y es muy importante saber estar solo. Hay gente que no sabe estar solo. A mí me gusta y me hace más fuerte. Porque creo que al final del día todos estamos solos. Entonces hay que estar como preparado para eso, ¿no? Hay mucha gente que no puede estar solo. Y es importante saber estar.
1: Sí.
0: Porque así cuando estás acompañado estás de verdad con la persona.
1: ¿Estás feliz en estos sí. momentos de tu vida?
0: Bueno, estoy contenta. No estoy feliz del todo porque tenemos circunstancias familiares por ahí, pero estoy bien.
1: Hay circunstancias. Siempre hay circunstancias familiares, ¿verdad?
0: Siempre. Las malditas enfermedades.
1: Ya. Cuéntamelo a mí. Bueno, pero por eso hay que vivir la vida con sí. esa mirada de gratitud que tú tienes y de energía, de buena pues energía que tú tienes.
0: Mira, la vida está para vivirla y no para que te la cuenten. Y quien no le han pasado cosas malas no sabe apreciar todo lo bueno que tiene la vida. Entonces, yo hay muchas veces que pienso, ¿y a mí por qué me tienen que pasar estas cosas? Porque la verdad es que me han pasado varias cosas.
1: Sí.
0: Unas se saben, otras no, pero algunas han sido muy fuertes. Y ahora que estoy bien, y ahora que las he superado todas, pienso, bueno, pues a lo mejor esto ha pasado para que de verdad aprecie todo.
1: ¿Y has necesitado ayuda psicológica?
0: Sí, pero luego la he buscado de otra manera, lo he buscado a modo de coaching.
1: Ajá, porque luego hay mucho abuso de pastillas en el mundo este
0: sí, pero
1: de la noche, de las ahí, fiestas y sí. tal, y dice gente que se toma una pastilla para cualquier cosa, y dices, sí. pero yo, qué horror.
0: Sí, mira que ¿no? en el libro eso no sale.
1: No, por eso.
0: Y no sale adrede.
1: Pero tú lo sabes que sí.
0: Sí, pero no sale adrede por eso.
1: ¿Por qué?
0: Primero, porque yo intento ser antipastillas, por eso me hago el Bikram, el Vinyasa, y si tengo que llorar, lloro, y si me tengo que ir a correr al retiro todos los días, me voy a correr al retiro, y si me tengo que tirar 48 horas viendo Netflix, lo hago, o sea, soy peor que Bridget Jones, no sabes lo que soy yo. Sí. Pero precisamente eso, yo lo he visto en este mundo y en otros mundos, y no me gusta.
1: Bueno, ya no por no hablar de sustancias.
0: Sí, sí. Bueno.
1: Por no
0: y tampoco, ahí sale, pero tampoco
1: muy,
0: sale mucho.
1: Muy poquito.
0: Porque no quiero. Pero sobre todo el mundo pastillas. O sea, yo podía haber hablado de la depresión y haber dicho que también eso se puede curar. No. Porque al final no sabes quién lo puede estar leyendo.
1: Exacto.
0: No sabes si eso puede ser una cosa que yo lo diga en plan positivo y que piense, ah, pues mira, yo también me tomo. Y no. O sea, sí es cierto que en muchas circunstancias hay que tomarse una pastilla, es importante. O sea, yo me la he tenido que tomar alguna vez de un ataque de ansiedad y me da igual decirlo porque
1: los ataques de ¿quién ansiedad, no ha tenido un ataque de ansiedad?
0: Exacto. Y que no la he tenido.
1: Pues mira, mejor por esa persona.
0: Mejor por esa persona porque es horrorosa.
1: Hay que vivirlo.
0: Bueno.
1: Pero hay que hablar de ello. A mí eso me parece bien, ¿eh?
0: Bueno,
1: yo también hablé en su momento. Yo superé mis ataques de ansiedad. Y lo sufrí, y lo viví, y lo he dicho públicamente, ¿por qué no?
0: Pero, es que hay que decirlo.
1: ¿Verdad?
0: Hay que decirlo para saber que es una cosa que puede estar ahí. Entonces, pero sí es cierto que el mundo pastillas, hay que controlarlo, porque no todo se arregla con una pastilla, ¿eh?
1: No.
0: Muchas veces se arregla...
1: Al contrario.
0: Se tapa.
1: Se tapa
0: y
1: provisionalmente.
0: Y como yo eso
1: pero ahí
0: lo he vivido y lo he visto... Pues mira, eres la primera persona que me pregunta eso.
1: Sí.
0: No, en el libro no se habla de pastillas,
1: pues
0: casi
1: mal.
0: No se habla de drogas, y te puedes imaginar que yo he visto de todo por ahí, porque no quiero darle normalidad a eso. Y luego...
1: Nada como el deporte y la meditación.
0: Sí, y hablar. Es
1: y
0: muy
1: hablar.
0: Importante hablar.
1: Y ser coherente en la vida.
0: Por supuesto.
1: Eso es muy importante.
0: No,
1: te hace sentir muy bien en la vida. Si eres coherente, pues... dentro de tus contradicciones incluso,
0: claro.
1: Pues no sé, lo llevas mejor, te reconoces en el espejo. Sí que eres un poco Bridget Jones, ¿no? Tú.
0: Bastante. Si me hubieras visto en el confinamiento. ¿Verdad?
1: ¿Por qué? No te seguí, ahora te voy a seguir. ¿Por qué? ¿Qué sacabas en las redes?
0: No,
1: ¿algo?
0: No, tampoco tanto.
1: No,
0: pero yo, mi actitud.
1: ¿Pero por qué? Ahí en
0: actitud,
1: pijama y tal,
0: todo,
1: ¿cómo
0: todo,
1: era
0: todo.
1: Tu actitud?
0: Sí, pero no, pero me lo tomé bien.
1: Pero con pijama glamuroso.
0: Sí, no, y con la SUC, entonces me estuve 2 meses sola.
1: 2 meses, bueno, a ver, pues estabas en confinamiento.
0: Sí, sí, no, pero sola, sin nadie.
1: Ya. Bueno,
0: pero tocó... la verdad que muy bien, estaba encantada.
1: Sí.
0: Porque veía algunos que estaban acompañados y pensaba, uff.
1: Bueno, algunos han vivido un confinamiento muy duro.
0: Sí.
1: Muy duro. No, ¿te imaginas los infieles, por ejemplo? No. Las personas que no estaban bien con su pareja, tanto tiempo juntas,
0: sí.
1: Sin excusa para no hablar.
0: Sí, es cierto, no.
1: No, cuidadito, ahí no, lo que ha pasado,
0: yo lo pasé bien. Pero sí. No, yo veo Bridget Jones y veo todo esto y pienso, sí, tengo un punto. ¿Sí?
1: Tienes un punto, sí.
0: Hasta me he puesto alguna vez la faja esa que se puso.
1: Bueno, vamos a dejarlo aquí por el tiempo ya, Fiona. Ferrer, un placer.
0: Me ha encantado.
1: Me gusta por eso, porque es lo que yo intuía de ti. Sin conocerte, no te conozco mucho, no hemos coincidido mucho, no... Bueno, yo soy poco de fiestas, ¿no? Y de saraos y de tal, pero eres como te imaginaba.
0: ¿Sí?
1: Sí. Pensaba que había esa capa detrás de esas fotos, que es un poco lo que has querido contar aquí, ¿no? Y todavía creo que hay mucho más. Eso en la próxima entrevista.
0: Me encantaría.
1: Muchas gracias.
0: Gracias a
1: Fiona.
0: Ti.
1: Mucha suerte.
0: Gracias.
1: Hasta siempre.
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4: ¿Qué tal? Un saludo y bienvenidos a una nueva edición de Fica Café. En esta ocasión, comenzando 2023, vamos a intentar atisbar por dónde van a discurrir las nuevas tendencias digitales, en qué ámbitos van a desarrollarse más y cuáles van a ser los desarrollos de las redes sociales y la presencia de particulares y empresas en la red. Y todo ello a raíz de la publicación de un informe elaborado por el equipo digital de CREAP que lleva como título Tendencias Digitales 2023, retos y oportunidades. Una completa panorámica llena de información y pistas útiles para conocer los nuevos comportamientos comunicativos. Hablamos en Fica Café con Cecilio Prado, director del área digital de CREAP, y con Beatriz González, subdirectora de esta área. Beatriz, Ceci, bienvenidos.
5: Muchas gracias, Antonio.
4: ¿Cómo estáis?
5: Gracias. Pues muy bien, aquí deseando de comentar contigo lo que van a ser las tendencias de este año.
4: Sí,
5: del próximo.
4: Muy interesante, además son muy cambiantes, hay muchas novedades, ¿no? Este es, Beatriz, el segundo informe que publicáis desde el Departamento Digital de CREA sobre tendencias digitales.
6: Sí, efectivamente, el año pasado ya publicamos el primero y bueno, para que fuese precisamente una tendencia, ya lo hemos convertido en una rutina para nosotros y este año hemos hecho la segunda edición y con vistas a ya preparar el del 2024 cuando llegue, pero sí.
4: Claro, es que el valor de ese tipo de informes reside también en eso, ¿no? En poder ir comparando, viendo la evolución y cómo van avanzando y desarrollándose las distintas propuestas digitales.
5: Así es. Yo creo que si pensamos en redes sociales, a veces decimos nada ha cambiado, pero si te pones a pensar cómo eran las redes en 2010 y cómo son ahora en 2023, pues no tienen mucho que ver, la verdad. Han cambiado bastante.
4: Bueno, ¿a quién está destinado este informe? Cuando lo elaboráis, ¿en quién pensáis? ¿En los clientes de CREAP? ¿En expertos en comunicación? ¿Periodistas?
6: Bueno, pensamos principalmente en clientes. En clientes, en bueno, los expertos del sector al final, todas las agencias o todas las consultoras o los freelance que trabajan de ello ya tienen un conocimiento profundo del sector, pero todos miramos los informes de tendencias que van sacando publicaciones, etcétera, etcétera, de lo que va a venir, ¿no? Porque, bueno, pues al final somos las personas que estamos en contacto todo el día con estos canales y cada uno tenemos una opinión de lo que creemos que va a ser tendencia al año siguiente, pero principalmente está destinado a clientes para que ellos puedan, precisamente como comentábamos en el informe, ver la oportunidad de todo lo que viene, ¿no?, para sus estrategias de comunicación y marketing digital.
4: Una especie de brújula, entiendo, ¿no?, para
5: eso
4: clientes.
5: Es. Yo creo que aquí hacemos un poco de rapel casi de futurólogos, porque bueno, las empresas se preguntan cuando escuchan hablar de redes como TikTok y demás, y ven que están, bueno, pues siendo pues una verdadera revolución entre algunas generaciones, dicen, ¿debe estar una empresa a nivel corporativo ahí? Bueno, lo que hacemos aquí es analizar un poco eso, en el ámbito corporativo, cuáles van a ser esas tendencias y cómo pueden empresas en su comunicación aprovecharse de ellas.
4: Me imagino que, claro, atisbar el comportamiento digital es especialmente difícil, Beatriz, porque es un mundo muy cambiante. Luego pondremos algunos ejemplos, ¿no? TikTok es uno de ellos clarísimamente, ¿no? Pero esto va cambiando mucho. Entonces, poder acotar, poder atisbar, poner luces largas y qué va a ocurrir es algo especialmente complicado en este mundo, ¿no?
6: Sí, como comentaba Ceci, es un poco hacer de rapel. Hacer un poco de rapel.
4: No, pero con datos.
6: Con sí, datos, claro, efectivamente, ¿no? O sea, no es simplemente un...
4: No es sacar el dedo a ver por dónde sopla el aire, no. Sino saber más o menos... ¿Cuál es el comportamiento previsible, entiendo, de los públicos y de las tendencias digitales?
6: Claro, además, a medida que va avanzando pues una funcionalidad nueva o una red social nueva, se va viendo cómo los usuarios hacen uso de ella y cómo las empresas empiezan a hacer uso de sus estrategias de comunicación en esas nuevas plataformas o esas nuevas funcionalidades, y eso ya te da pistas de cómo va a poder ser esa red o ese formato o ese canal en el largo plazo, ¿no? O sea, lo hemos visto con TikTok y hemos visto cómo otras redes, como por ejemplo Instagram, ahora el 90% son Reels, que es el mismo formato que tiene TikTok.
4: Ya. ¿TikTok se va a convertir en el nuevo Google?
5: Habrá que verlo. Es complicado decir sí o no y respuestas rotundas, la verdad. Un poco hilando con la pregunta anterior, yo creo que lo que hemos hecho aquí es analizar los comportamientos de los usuarios, porque la intención de las aplicaciones pueden ser unas u otras, pero por ejemplo podemos hablar del difunto Clubhouse, que se habló mucho, bueno, no está difunto todavía, pero de verdad que prometía mucho más de lo que finalmente ha sido y luego al final se ha quedado en nada. Aquí lo que hemos hecho para hacer el informe es analizar las tendencias y la tendencia a día de hoy lo que nos dice es que los jóvenes no salen de las redes sociales para buscar algo. A lo mejor gente de otras generaciones va directamente a Google, una persona que amanece, por decirlo de alguna manera, en TikTok, no sale de ahí y busque directamente en TikTok.
4: Claro.
5: Entonces, previsiblemente puede ser que se vaya siendo el nuevo Google para algunas generaciones.
4: Para los más jóvenes.
5: Eso
4: ahora,
5: es.
4: ¿No? Bueno, es que sorprende, ¿no? Hace no demasiado tiempo TikTok era un canal básicamente de bailes, de chicas y chicos muy jóvenes, etcétera. Y ahora vemos que la vicepresidenta primera del gobierno, Nadia Calviño, se acaba de abrir un canal en TikTok. Y no hay los bancos, las grandes empresas, las corporaciones, el IBEX 35 están en TikTok. Esto es ha sido un fenómeno, Beatriz.
6: Totalmente, totalmente. Hace cuando empezó un poco a despuntar.
4: Que nadie TikTok, le daba importancia al principio, ¿no?
6: Nadie daba un duro, decía que esto era solo una red social de bailes, que aquí solo hay gente joven.
4: Claro.
6: Llegó la pandemia, tiempo libre, la gente se empezó a volver adicta a TikTok porque tiene cierto componente un poquito adictivo esta red. Y bueno, pues las empresas al final van a comunicar dónde está la gente. Y si quieres llegar a tu audiencia y tu audiencia está en TikTok, tienes que buscar la manera o encontrar la manera de tener presencia en esa red.
4: Hasta los políticos, ¿eh? Hasta el gobierno de España.
5: Sí, pero un poco es lo que dice Bea, los políticos se dirigen a la gente, eso lo sabemos. ¿Y dónde está la gente ahora? Bueno, en Instagram, por supuesto, pero eso ya como que se da por hecho que todos tienen que estar. Pero en TikTok también, cada vez hay más gente. Se habla además que es de gente joven TikTok, pero hay otras generaciones que también están. Los padres de esos jóvenes están metidos en esa red también. Y
4: de hecho hay un nombre que agrupa a los usuarios de TikTok, que son los TikTokers, ¿no? O
5: sea, efectivamente.
4: Hay una denominación, ¿no? Y me interesaba lo que señalaba antes Bea, cómo TikTok ha permeado también en Instagram, ¿no? Que al final, bueno, sí comparten algunos códigos, Instagram estaba más, digamos, más asentada, más consolidada, pero es verdad que se ha visto influenciada por TikTok.
6: Sí, bueno, al final cuando empezó a popularizarse TikTok y se empezó a convertir en una red social mainstream que utilizaba todo el mundo, la gente cogía los vídeos que hacía en TikTok y los compartía en Instagram con el logo de TikTok. Entonces Instagram no quiere tener el contenido de otra red. Dice, si esta es la funcionalidad que ahora quiere la gente, la tengo que implementar. Y es lo que han hecho. Y ahora, dentro del propio Instagram, el 90 o 95% de las publicaciones que se ven son Reels. Las publicaciones de fotografías que veíamos habitualmente tienen unos niveles de visualizaciones mucho más bajos que hace un año.
4: Se ha pasado de la fotografía al reel, es verdad, eso es cierto, ¿no? Una transformación, digamos, paulatina, pero muy, muy rápida. Decís en el informe, primer reto mundial, la generación Z. Vamos a definir esa generación primero.
5: Bueno, la generación Z, la verdad que un poco lo que va demandando son algunas de las cosas que sí que ponemos en el informe. Quieren un poco que las marcas se impliquen, que sean transparentes. A nivel de contenido quieren algo directo y corto. No les vale con ir a ver a un influencer o demás. Es como que prefieren un poco que la tendencia les sorprenda. Es un poco el funcionamiento de TikTok. Voy a ver algo y me voy encontrando con cosas que son verdaderamente interesantes. Entonces va cambiando un poco el pensamiento de la generación millennial en la que estoy yo.
4: Sí, que ya se va haciendo un poquito mayor.
5: Bueno, porque decirlo así,
4: poco
5: Antonio,
4: a poco, ya entra, pero ya entra en una cierta madurez y ahora ya son los Zetas,
5: ahora son los
4: sucesores
5: Zetas,
4: de los millennials.
5: Efectivamente, y verdaderamente los comportamientos a nivel de consumo de contenido son diferentes. Hay diferencias, vamos.
4: Hay elementos que son fundamentales en la comunicación corporativa. Cuando hablamos de empresas, de cualquier tipo, de cualquier servicio, cualquier oferta a la sociedad, digamos, son la transparencia y la autenticidad, que son factores indispensables en esta comunicación digital. ¿No es posible planteárselo de otra manera?
6: No. Aquí sí que digo categóricamente que no. Y además ahora, hilando un poco con lo que estaba comentando antes Ceci de la pregunta anterior con la generación Z, estamos en una época en que la cultura de la cancelación está a la orden del día. Ya no se toleran determinados comportamientos en el que una empresa dice voy a hacer esto y mira qué sostenible soy o mira qué honesto soy, a los 10 minutos alguien ha encontrado algo que rebate esa información y tiene una crisis de reputación increíble. Entonces, esta generación demanda esa honestidad y esa transparencia por parte de las empresas, pero desde un tuit que ponga a una campaña, a la información que sale en su página web, etcétera, etcétera, ¿no? Entonces, siempre es recomendable ser honesto y transparente en la comunicación corporativa de una compañía, pero con esta generación toma un papel más relevante todavía.
4: Claro, entonces una compañía pensaba en su política de comunicación, digamos, orientada a prensa, radio, televisión y últimamente a digital, ¿no? A la comunicación digital. Pero claro, las redes sociales son cada vez más canales de comunicación poderosísimos que efectivamente pueden influir y pueden afectar a la reputación y a la credibilidad de las empresas, ¿no? Cuando hablamos de reputación hablamos de dinero, de ingresos, de cifras de negocio, ¿no? No estamos hablando solamente de una imagen pública.
5: Sí, yo quiero aquí, volviendo un poco al tema de la generación Z, digo, porque el resto más o menos ya no nos conocemos. El consumo de la información que tienen es completamente diferente al que hemos visto hasta el día de hoy. Yo me gusta mucho hablar con las generaciones más jóvenes que tenemos en el equipo y con gente que conozco para ver cuál es su consumo de la información y de la comunicación. Y lo hacen todo a través de redes sociales. O sea que al final, en el futuro, los medios tendrán que estar en redes o no estarán. Entonces, eso al final cambia todo. Cambia la manera de contar una noticia, la manera de profundizar en la misma, etcétera.
4: Antes ahí estabais señalando algo que también me parece interesante, ¿no? El poder, que hasta ahora casi onímodo en las redes para las empresas, etcétera, de los influencers. Muchas empresas contrataban influencers. Esto ya legalmente empieza a tener una serie de obligaciones como determinar qué es publicidad y que ese influencer está hablando de un producto porque le están pagando por ello, lo cual es muy legítimo, pero hay que advertírselo a la gente. Y luego vosotros decís en el informe que se pasa de los influencers al poder del usuario particular, a las comunidades de seguidores.
6: Sí, al final las comunidades de seguidores ya no son realmente tan determinantes a la hora de influir, ¿no? Antes, o llevamos en el histórico que llevamos un poco de redes sociales que tienen una vida relativamente corta, sí que es cierto que nos hemos centrado mucho y las marcas se han centrado mucho en aumentar mucho las comunidades de seguidores. Actualmente vemos que todas las redes ya cada vez más te muestran contenido de gente que tú no sigues. Lo ves en Twitter, lo ves en Facebook, lo ves en LinkedIn, lo ves en TikTok, que directamente cuando entras es contenido totalmente aleatorio.
4: Que no conoces.
6: Que no conoces. Te muestra lo que es tendencia. Ya no es lo que apuntaba Cecilio antes, es el descubrir, que me sorprenda el contenido, ¿no? No es el voy a ir a El País o El Mundo o El ABC o lo que sea a encontrar la noticia o a encontrar la tendencia. Es que la tendencia me encuentre a mí. Y entonces lo hemos visto con los influencers, que al final son eran gente desconocida hasta ahora, y cada vez más estamos tendiendo a perfiles más pequeñitos, más micro-influencers, que son capaces de generar un volumen de interacciones mucho mayor que los influencers con millones de seguidores, ¿no? O sea, hablamos de perfiles de 20.000 seguidores que son capaces de generar una conversión muy, muy elevada.
5: Si me permitís añadir algo, yo creo que aquí la palabra es credibilidad, en mayúsculas además. Tú a alguien que te dice algún día y sigue, si tienes confianza en él, te lo crees. Pero si ese día esa persona te recomienda una marca, al día siguiente te recomienda otra, al día siguiente otra diferente, al final esto empieza a oler, dices, esto no es muy creíble. Yo creo que lo que se está haciendo un poco con la sobreutilización de determinadas figuras, esos macroinfluencers que hasta ahora han sido muy útiles, pero esta generación Z, que un poco lo que demanda es esa transparencia, incluso el resto de generaciones también que dicen, bueno, no me cuentes milongas. Pues al final lo que está haciendo es que usuarios más pequeños, no pequeños en el sentido, con comunidades más pequeñas, cuenten cosas y generen una mayor credibilidad. Entonces, eso es una de las tendencias que vamos a tener. Más microinfluencer y menos macroinfluencer.
4: Por tanto, la cifra de seguidores globales ya no es determinante, por lo que estáis contando, ¿no? Yo tengo no sé cuántos millones de seguidores. Bueno, pues no eso no es el único factor determinante para tener poder en las redes, ¿no?
6: Totalmente. Tienes que, tanto como marca, como influencer o como lo que quieras como usuario, realmente para tener esa credibilidad y tener la viralidad que buscas o el engagement que tú buscas, tienes que ser capaz de sorprender al usuario, de engancharle lo suficiente como para que interactúe con tu contenido. Para que le dé like, para que lo comparta, para que lo envíe por WhatsApp a quien sea, para que ese contenido se viralice, la red social entienda que ese contenido es interesante y cuando otra persona entra en esa red social se lo muestra porque dice, oye, esto es tendencia. Entonces, cada vez más ya no importa si realmente tienes 5.000 seguidores o 6.000, no va a marcar la diferencia. Si tu contenido no es atractivo para el usuario, no vas a conseguir nada.
4: Otro cambio muy significativo, ¿no? Las redes sociales al principio, si hablamos por ejemplo de Twitter, pues el texto era el rey, la gente se expresaba escribiendo. Ahora es la explosión del vídeo, el vídeo está presente en las redes sociales, no se entienden sin los vídeos, vídeos muy cortos y vídeos que, esto ya nos rechina a algunos que venimos del mundo de la imagen, de la televisión, en formato vertical, ¿no? Que es algo, en fin, poco académico, pero que ya se ha impuesto, ¿no?
5: Sí. Yo creo, hace años, si cogías el móvil en vertical, había algún entendido que te decía, ¿pero qué haces? Indocumentado.
4: Es que no
5: se coge
4: es que
5: en
4: no
5: horizontal.
4: Se puede contar la vida en vertical.
5: Una visión,
4: tiene que ser horizontal.
5: Una visión
4: panorámica. Ahí está la historia del cine.
5: Sí, yo digo, como esto siga así, acabaremos poniendo las pantallas de ordenador en vertical para parecerse al móvil. Pero sí, ahora todo, como todo el contenido, al final, ese formato tan utilizado, bueno, empezó con Stories, pero después el Reel, todo es en vertical, al final el usuario...
4: Pero ¿vertical por alguna razón?
5: Porque lo natural es coger el móvil en vertical, Antonio. Entonces, como cada vez estamos optando
4: la ley
5: por
4: del
5: la
4: mínimo
5: naturalidad...
4: Esfuerzo.
5: Sí, por cuanto más real sea, yo te diría, pues mejor casi. Entonces, al final, por eso se consume el contenido en vertical, porque se graba así y el usuario así lo ve, lo percibe como más real.
6: Y también la navegación del móvil, ¿no? Tú cuando coges el móvil, lo coges en vertical, como apuntaba Ceci, y haces scroll de abajo hacia arriba. Para leer un artículo en un periódico, tú haces scroll de abajo hacia arriba para bajar en la información. Por lo tanto, en TikTok la navegación es de abajo hacia arriba, los reels de abajo hacia arriba. Y esa va a ser la tendencia. Entonces, un poco con lo que apuntabas, la ley del mínimo esfuerzo ya, sí, coger el móvil en horizontal es...
4: Porque efectivamente todo eso que tú cuentas lo hacemos en vertical, pero no cuesta nada mover el móvil cuando vas a hacer una filmación. Y hacerlo como se ha hecho con la cámara de fotos de toda la vida,
5: pero,
4: la cámara del cine, etc.
5: Piensa que si grabas así, tendrías que consumir el contenido así. Entonces ya tendrías que girar el móvil para ver ese
7: contenido. Gran esfuerzo, por cierto, ¿eh?
5: Pero para mucha gente... No, pero aunque parezca que no, para mucha gente no es acostumbrado. Digo, el móvil al final se ha hecho para... hechos para cogerlos en vertical y el contenido se está
7: adaptando. Terminaremos, Ceci, viendo pantallas de televisión en vertical también, ¿no?
5: No me quiero arriesgar a dar una rotundidad, pero no me extrañaría que acabemos viendo cosas así. Bueno, o películas hechas en vertical.
7: Sí, sí, en fin, bueno. Pasemos a otro tema, entonces. Los subtítulos, vea la importancia de los subtítulos. Ahora todos los vídeos además tienen que estar subtitulados. Eso es así.
6: Sí, o sea, ya desde hace un... Ya el año pasado ya era cierta tendencia. La gente tendemos a consumir los vídeos sin sonido.
7: Sin sonido.
6: Tanto que nos preocupamos de la música que le vamos a poner al vídeo y luego la gente lo está viendo sin volumen. ¿Por qué? Porque lo ven en el metro, lo ven en el transporte público, lo ven en un rato en la consulta del médico, donde sea que estén esperando, y no quieren estar sacando los auriculares o molestando a la gente. Hay gente que sí que molesta porque lo pone con volumen, pero hay otra mucha gente que no. Por lo tanto, si queremos que el usuario pueda entender la historia que estamos queriendo contar a través del vídeo, le tenemos que poner subtítulos, porque si no, solo van a ver una sucesión de imágenes que encima, como le quitamos la música, pierden potencia, pierden ese impacto que le quieres generar al usuario. Y vamos, es que ya las redes de vídeo, YouTube, ya te añade los subtítulos de manera automática. LinkedIn también te lo permite. Como hagas un vídeo sin subtitular, te van a poner subtítulos automáticos, que va a ser peor porque encima va a haber alguna palabra
7: que... A veces
6: salen
7: barbaridades.
6: A veces sale alguna palabra que no quieres, ¿no?
5: Me hizo gracia porque fue, yo creo, ayer o antes de ayer, que estaba viendo en el perfil de Instagram de un medio, no diré cuál, pero que habían subido un vídeo... Y contestaba mucha gente joven de, si no ponéis subtítulos, no puedo ver el vídeo en clase. Y me hizo gracia, pero digo, es que claro, mucha gente ve los vídeos, a lo mejor en clase no es lo más recomendable, pero en sitios donde no puede activar el sonido, ya no es que no quiera, que no puede, y se quiere enterar de lo que está contando el vídeo.
7: ¿Qué nos va a deparar 2023 en materia de inteligencia artificial? ¿Qué prevéis?
6: Está todo por ver. O sea, creo que... En 2022 hemos visto algunas pinceladas de lo que puede hacer la inteligencia artificial. Empezamos a nivel de imagen, cuando salió DALL-E, que todo el mundo iba compartiendo las cosas que podía hacer, etcétera, etcétera. Ahora, a final de año, hemos visto este chat al que tú le hablabas y te respondía con «hazme un, no sé, las preguntas de una entrevista» y te sacaba las opciones. «Dame 10 opciones de titulares para este artículo» y te sacaba. O incluso... le mandabas un enlace de, no sé, un artículo científico, que es como una lectura densa, y le decías, sácame los 5 puntos clave. Y te los saca. Entonces, claro, es algo que no nos podemos imaginar hasta dónde va a poder llegar. Pero sin duda, en 2023 vamos a ver un millón de funcionalidades, ya las estamos empezando a ver, de gente que comparte cómo lo puedes utilizar para comunicación, para marketing, en tu trabajo, en tu día a día... Sí que es cierto que todo el mundo lo enfoca desde el punto de vista de cómo te puede ayudar la inteligencia artificial. Hay mucho escandaloso y mucho histérico que dice, nos va a quitar el trabajo. Queda todavía para eso, para que la inteligencia nos pueda quitar el trabajo. Pero sí que es cierto que vamos a ver cómo cada vez más se convierte en una herramienta más de trabajo para la gente en diferentes ámbitos y la comunicación entre ellos.
5: Sí, yo por añadir algo, que era un poco lo que poníamos en el informe, lo que sí diría es que inteligencia artificial sí, por supuesto, y es una verdadera revolución y veremos a ver hasta dónde llega, porque yo creo que ni los propios expertos en la materia saben hasta dónde va a llegar esto. Pero a día de hoy el ser humano, las personas somos importantes por la creatividad que podemos aportar. La inteligencia artificial está bien, pero hilando un poco con todos los temas que hemos hablado, el usuario y las personas, todo el mundo, cuando consume contenidos, cuando ve algo que tenga que ver con comunicación, quiere que le sorprenda, que el contenido sea útil y le entretenga, ¿no? Un contenido generado artificialmente, precisamente. Entonces, ¿nos puede ayudar? Sí. ¿Podemos confiarnos al 100% en la inteligencia artificial? Yo diría que no. Que bien utilizada y siempre con una parte humana que pues haga creativo el mensaje.
7: El factor humano. O sea, digamos, ver la inteligencia artificial como una herramienta.
5: Eso es.
7: Eso sería lo correcto. Lo que sí leemos en el informe es que los altavoces inteligentes seguirán siendo tendencia este año 2023.
6: Sí, bueno, yo tengo dos Alexas en mi casa.
7: ¿Tienes dos?
6: Tengo dos y mi casa no es tan grande.
7: A falta de una.
6: A falta de una tengo dos. Sí, a ver, los altavoces inteligentes, aunque ahora sí que es cierto que pueden estar un poco en entredicho, hemos leído en los medios que Amazon, el negocio de Alexa, no es el más fructífero, que no, la gente no está utilizando tanto los altavoces inteligentes o de la manera que ellos esperaban, que era especialmente para comprar. Pero sí que es cierto que la gente le hace preguntas.
7: Sí, sobre todo el tiempo, ¿no? ¿Qué tiempo va a hacer
6: el
7: mañana?
6: El tiempo, la hora...
5: Alarmas.
6: Alarmas, temporizadores. Yo es lo que más uso, sí, el temporizador, sí, he de decir. Pero sí que es cierto que muchas veces, sobre todo los negocios más locales, por así decirlo, tienen mucho potencial en los altavoces inteligentes. Porque a la gente le puede preguntar, ¿a qué hora cierra el restaurante lo que sea? ¿No? O dime dónde hay un restaurante cercano a mi casa. Y te da los resultados de los restaurantes que tenga bien posicionado su resultado.
7: Google.
6: En ese Google de voz, ¿no? Por así decirlo. Entonces, es importante que las empresas tengan en cuenta que los usuarios buscan por voz. Y además, los resultados de voz cargan más rápido que los resultados
7: de escritos
6: en Google, ¿no? Entonces, pues a lo mejor es que vas en el coche y se lo preguntas al altavoz inteligente que tú llevas en el móvil, porque lo llevamos todos en el móvil, ¿no?
5: Sí, aquí yo, o sea, es cierto, hay mucho debate en el sector sobre el tema de los altavoces, y yo no creo que sea por el tema de la frecuencia de uso y demás. Creo que es porque las compañías esperaban que se iba a hacer un uso diferente al que realmente se está haciendo, que era un poco lo que decía Bea, de comprar directamente.
7: Comprar a través del altavoz.
5: Claro, ahora mismo, ahora lo que se ha visto es que hasta ahora las personas no nos gusta eso, porque no Amazon tenía unas expectativas.
7: Claro, porque tampoco estamos acostumbrados.
5: Claro, ¿no? Pero bueno, tampoco estábamos acostumbrados a las videollamadas cuando nacieron. O sea, Skype y un montón de empresas de estos servicios se han tirado años con un porcentaje de uso muy inferiores a lo de día.
7: Claro, pero llegó la pandemia y descubrimos Teams y claro, ahí fue, digamos...
5: Entonces yo creo que el altavoz 100% se va a quedar con nosotros, que eso es un poco lo que decimos. El comportamiento de los mismos yo creo que irá evolucionando y poco a poco lo vamos a ir incorporando cada vez más en más tareas cotidianas, más allá de poner una alarma para cuando apagar el fuego, la cocina... O preguntarle qué tiempo va a hacer mañana.
7: ¿Hay quien está ganando la batalla? ¿Siri, Alexa? ¿Cómo está, digamos?
6: La gente experta dicen que Alexa es el que mejor funciona, el que mejor entiende las órdenes, tiene más skills, que son como funcionalidades que le puedes poner para, pues no sé, se pueden hacer virguerías, ¿no? En plan de unos amigos míos con su bebé pequeño, pues decían, Alexa, hora del biberón. Bajaban las luces, ponía una musiquita, todo automáticamente. Entonces, claro, dices, pues esto cuando tienes una criatura de 5 meses en brazos, pues te ayuda.
7: Alexa, calla al niño.
6: Eso todavía no, ¿no?
7: Pero llegará.
6: Llegará.
7: Poner una música adecuada para eso, para que se tranquilice el bebé.
6: Sí, tal. Pero sobre todo, un poco iremos viendo hacia dónde va el uso de estos dispositivos, porque nosotros lo tenemos en casa y es algo nuevo para nosotros que todavía estamos viendo cómo empezar a utilizar. Pero los niños que lo tienen en casa le piden las cosas a Alexa ya. Y le dicen, Alexa, cuéntame un cuento. O sea, y Alexa les cuenta un cuento.
7: El metaverso es una oportunidad de negocio para las compañías, sin duda.
5: A día de hoy, sí. Está claro que un poco como todo lo que estamos hablando aquí, está por ver cómo va a ser el metaverso y hasta qué punto se va a meter pues la sociedad ahí. A lo mejor no se mete toda la sociedad y se mete un grupo muy concreto de gente. Lo que está claro es que es una oportunidad porque está empezando y todo lo que empieza y hay un valle ahí por sembrar, pues para algunas empresas además muy concretas creo que deberían estar ya ahí. Para otras, pues tendrán que esperar y ver. O sea, no creo que todas las empresas tengan que estar en el metaverso por estar. Habrá que ver. Ahora mismo están la persona a la que te quieres dirigir y quieres dirigir tu mensaje en metaverso o no. ¿Por qué tienes que estar en metaverso? Yo creo que esa es una pregunta que las empresas a la hora de comunicarse en determinadas redes debería preguntarse. Pero lo que está claro es que el metaverso es una revolución. Veremos a ver hasta dónde llega.
6: Sí, total. O sea, ya ha habido casos de uso de empresas que han hecho eventos en el metaverso que permite, pues bueno, hacer cosas de manera remota de una forma muy diferente a una videollamada de Teams obviamente, pero sí que es cierto que yo creo que en 2023 iremos viendo cositas y empresas, sobre todo las tecnológicas más grandes, muy posiblemente vayan probando a ver qué funcionalidades pueden o qué cosas pueden hacer en el metaverso, y eso va a marcar un poco el ritmo que va a seguir esta tecnología, sí, que sin duda es revolucionaria.
7: Y que esperemos que tenga mejor futuro que Second Life.
5: Claro, justo estás hablando con dos personas que hemos hablado muchísimo de que esto es el nuevo Second Life, obviamente. A nivel, aquí si viene un experto y un programador me dirá, pero ¿cómo dices eso si se pueden hacer muchas más cosas en metaverso? Sí, pero un poco la funcionalidad o de la plataforma, porque esto va más allá de una red social, es un poco la misma, que es un poco una vida virtual que tienes ahí que para poder hacer todo. Entonces, veremos a ver si esta vez sí se mete toda la generación o todas las generaciones, o se mete una parte muy concreta de la población para hacer X cosas. Entonces, es un poco lo que nos queda por ver.
7: Tenéis que desarrollar ahora CREAP en el metaverso.
5: Bueno, es un reto.
7: Es un reto. Reto para 2023 y 2024. Sí. ¿Eh? Bueno, ¿qué pasa con el seguimiento y el rastro de los usuarios en las redes sociales y en Internet, ¿no? ¿Qué pasa con las cookies?
6: Bueno, ya desde hace años llevamos escuchando mucho de la privacidad, los datos, es que Google me sigue, es que el móvil me escucha. O sea, esto es una conversación recurrente, sí, en cenas de amigos, etcétera, etcétera, ¿no?
7: Nos espían.
6: De nos espían, ¿eh? Hemos hablado de no sé qué y ahora me sale publicidad de este tema.
7: ¿Eso es una leyenda urbana o es verdad? A ver. Pregunta a los expertos. Quiero ir a Cancún, dice la gente, y de repente aparece ahí, ¡pum! Oferta, viaje a Cancún, ¿no? ¿Eso es casualidad? ¿Tiene que ver con esto que piensa la gente? ¿Nos están escuchando o hay palabras clave que determinan que se active algún tipo de oferta publicitaria?
5: Lo que te dicen las plataformas, por ejemplo Instagram, que hubo mucho debate con la escucha en segundo plano, que se llama, es que no. O sea, lo que dicen es que no. Lo que está claro es que el móvil está siempre escuchando, y quien diga que no miente, porque lo puedes desactivar, pero si tú dices oye Siri, el móvil se activa. Por lo tanto, te está escuchando en todo momento, y cuando escucha ese fragmento de conversación, se activa. Entonces, la utilización de esto, hay mucho debate. Hay gente que dice que sí, hay gente que dice que no. Yo creo que lo saben las grandes compañías y es un secreto que no nos dirían, pero está ahí el debate. Todos yo creo que podemos tener ciertas anécdotas, que hemos dicho algo en una conversación y nunca hablamos de ese tema y jamás lo hemos buscado en Google, y de repente nos aparece un anuncio relacionado y ahí se nos enciende la bombilla de oye,
7: casualmente.
5: Y esto, pero no podemos dar una respuesta clara al respecto.
6: Una respuesta contundente, no.
7: No hay. Bueno, las mediciones, que esto es muy importante. Vosotros habláis de Google Analytics 4, ¿ya? ¿Cómo se va a plantear en este año 2023 la medición, que es lo más importante al final para las empresas, para los negocios, cuántos seguidores, cuánta gente hay detrás y dónde hago mi inversión, ¿no?
6: Sí, a ver, al final Google Analytics, lo bueno del ámbito digital es que todo se puede medir. Lo bueno y lo malo. Sí, bueno. Que a veces caes un poco en la parálisis por el análisis, ¿no? Que tienes tantas métricas que todo lo quieres medir. Entonces, sí que es cierto que hasta ahora, con todo el tema de navegación web, teníamos las cookies de los usuarios que, bueno, pues nos daban cierta información, que eran un poco las que permitían ese anuncio que te va persiguiendo por internet cuando has estado buscando un regalo para alguien y luego te va persiguiendo por todas partes, ¿no? Eso es por las cookies. Y como comentábamos antes sobre la privacidad, en 2023 se eliminan las cookies de terceros. ¿Esto qué implica? Que ya no te va a poder seguir ese anuncio, porque ya no vas a tener los datos como específicos de un usuario. Una cookie al final es como, yo siempre lo explico, que es como el sello que te ponían en la discoteca. Cuando salías, estabas en la discoteca y decías, voy a salir a fumar, y te ponían un sello, y con eso podías volver a entrar. Pues te ponen una cookie y saben que tú has estado en esa web. Y cuando te vas a otra, te va persiguiendo ese anuncio. Así muy resumido.
7: Sí, sí,
6: ¿vale?
7: Muy gráfico.
6: Muy gráfico, pero para que se me entienda. Entonces, al desaparecer estas cookies de terceros, impacta mucho en la medición web, porque tú ya no puedes saber en qué otras páginas han estado esos usuarios, ¿no? Entonces, el nuevo sistema de medición que ha traído Google, que está pensado específicamente para esa Internet sin cookies, es el Google Analytics 4. Llevamos oyendo hablar de ello mucho tiempo y ya por fin parece que en 2023... es cuando va a llegar este sistema de medición. Entonces van a desaparecer algunas métricas que teníamos hasta ahora como muy instauradas ya la gente que trabajamos en el ámbito digital y sobre todo los analistas web. métricas que estaban ya súper estandarizadas y que todo el mundo tenía claro, los clientes sabían y entendían los informes de analítica web, y ahora vamos a cambiar a otro tipo de métricas que los analistas se van a tener que poner todas las pilas muchísimo en aprender a utilizar este nuevo sistema de medición. La gente que trabajamos más de cara al cliente en saber entender esas métricas para explicárselas al cliente, y los clientes para entender que ya a lo mejor métricas como páginas vistas, que es el número de veces que se ha visto tu página específica en tu web, ya no va a existir. Uh-huh. Y entonces va a haber información que no van a poder tener, ¿no? Y entonces eso es cambiar el mindset un poco de toda la gente que está trabajando en ese sector o en ese cliente o en ese proyecto para entender todas esas nuevas métricas que antes tenían y ahora son otras.
7: Eso diferentes. Afectará también a medios de comunicación para ver cuántos usuarios únicos se han tenido en este mes o en esta semana. Esto también cambiará, ¿no?
6: Efectivamente.
7: Es todo un reto, ¿eh? Digamos, acostumbrarnos a otro nuevo escenario de medición.
5: Va un poco en línea desde, yo creo, la primera pregunta, lo primero de lo que hemos hablado, que hablábamos de adaptarse. Que yo creo que como el mundo digital, que es cierto que lleva años ya, pero que no deja de ser nuevo, ¿no? Y cada vez, como se va innovando, no dejamos de ir adaptándonos. Aquí esto, que es cierto que suena un poco técnico, Google Analytics 4, y habrá, oye, responsables de comunicación que diga, oye, ¿qué es esto? Pues aquí se trata de que los responsables de la analítica se sepan adaptar y llevar luego esos datos a algo entendible. Y útil, yo creo. Entonces ese es el reto, yo creo, al que nos enfrentamos.
7: Bueno, hablábamos antes de TikTok como gran revolución, como red social. Quería lanzaros un poco los nombres de las redes y me digáis por dónde van, ¿eh? Si dice, por ejemplo,
5: apuestas.
7: Twitter. No, Twitter está acabado. Bueno, yo veo que Twitter tiene mucha vitalidad y hay muchísima gente y no parece que esté tan acabado, pero a lo mejor sí que tiene una barrera generacional.
6: Sí, o sea, sí que es cierto que además lo que comentaba antes, Ceci, le preguntamos mucho a la gente más joven, que ya tenemos gente nacida en los 2000 trabajando en el equipo, que esto fue un poco drama para todos, pero sí que es cierto que les preguntamos, ¿no? Si ellos utilizan estas redes, porque bueno, al final
7: claro, sí.
6: Ellos son consumidores también, ¿no? Y nos da muchas pistas a nosotros de
7: son testigos directos, vamos.
6: Sí. Efectivamente. Y ya incluso los millennials más tardíos, o sea, ya los que están ahí casi en la barrera, ya no utilizan Twitter. Entonces sí que es cierto que hay cierta barrera ahí un poco generacional. Además también el uso de la red social está cambiando mucho. Con la llegada de Elon Musk a la red social se están haciendo cambios casi cada día con funcionalidades. Ahora muestra las visualizaciones que ha tenido el tuit, las impresiones, algo que antes no se podía ver. Entonces
7: hubo mucha gente que migró, ¿no?, a otra red.
5: Sí, sí, pero o sea, yo creo que aquí todo el mundo, digo, medios, expertos, gurús, personas de la calle que me oyen y dicen todo el mundo.
7: Aficionados.
5: Todo el mundo, Twitter va a morir. Digo, bueno, vamos a parar. De hecho, hay gente que dice, vamos a cerrar el canal en Twitter. Vamos a esperarnos. Digo, todavía hay actividad diaria muchísima en Twitter. De hecho, Elon Musk no para decir que, oye, acabamos de batir un récord de conexiones y tal. Es una red súper útil, pero yo creo que acotando un poco el ámbito, que es sobre todo en el tema del consumo de información. O sea, aquí sí que la gente acude a informarse y a ver qué pasa, y a ver qué se comenta del programa de la tele, y a ver qué se comenta de la canción de Shakira, y a ver qué se comenta, etcétera, etcétera, etcétera. Pero es solo de consumo de información, de enterarse un poco de todo lo que está ocurriendo. Es muy efímero todo en Twitter. Por la mañana dices algo y por la tarde ya está pasadísimo de moda, eso que es. Pero yo creo, por lo tanto, por esa utilidad tan concreta que tiene, que no tiene ninguna otra red, cada una yo creo tiene un foco, sí vamos a seguir teniendo a Twitter. Ahora bien, que sea una red social que pueda permear, que pueda llegar a tantos usuarios como otras, pues ahí sí que tengo ciertos dilemas.
7: Bueno, y con Facebook, ¿qué va a pasar?
6: Bueno, yo creo que Facebook la queremos matar antes de tiempo. O sea, realmente Facebook, hay muchos usuarios todavía en Facebook, hay muchos usuarios que son activos a diario en Facebook, pero sí que es cierto que quizás son perfiles gente más mayor. O sea, gente que fue como su primera red social, ¿no? Entonces, el plantearse aprender otra red social se les hace un poco cuesta arriba. Y yo lo entiendo, ¿no? Pero sí que es cierto que es un perfil de gente, pues quizás más mayor, o gente que no es tan usuaria, o sea, la gente que es usuaria de muchas redes sociales, Facebook no lo utiliza. Pero la gente que a lo mejor tiene una o dos, están ahí, pero gente joven también. Y que dices, ¿y no tienes otras redes? Y dicen, no. Y oye, pues tienen a sus contactos, tienen a sus familiares, a sus amigos, ponen ahí las fotos de sus hijos para compartirlas. Y los niveles de engagement de algunas marcas que su audiencia está en Facebook son realmente altos a día de hoy. Cuando todos estamos diciendo, no, Facebook ya no lo usa nadie, etcétera, etcétera, pero
7: pues sí, sí,
6: si tu audiencia está ahí, hay gente que todavía lo usa.
5: Sí. Sobre todo yo diría que siempre cuando hablamos de tendencias y de uso tal, miramos mucho a nivel nacional o local. No, aquí en España es cierto que, oye, a lo mejor sí que ha decaído un poco el consumo de Facebook, pero hay otros países que sigue siendo la red estrella por excelencia y a nivel mundial es la

0: que tienen presencia en Instagram, que lo hacen muy bien, que tienen, oye, que tienen, son capaces de generar una estrategia de comunicación adecuada a las normas de esa red social, ¿no? Porque al final cada red tiene su propia idiosincrasia y en Instagram cada vez más vamos a ir viendo más empresas B2B y veremos un poco cómo va la evolución de Instagram, porque yo personalmente aquí me voy a marcar un triple y es que o sea, la navegación de las ya todo van a ser reels, los stories,
1: Ya
0: o sea,
1: no.
0: la navegación en horizontal, por así decirlo. Va a terminar desapareciendo, porque es que es a lo que
1: O
0: vas.
1: sea, las stories tienen los días contados, ¿no?
0: Totalmente.
1: A ver, yo creo que Instagram, a veces se nos olvida, pero ha sido una red que ha sabido adaptarse
2: Muy
1: muy
2: bien,
1: bien,
2: muy bien.
1: muy bien. Ha habido redes que han ido muriendo por el
2: Puede ser.
1: camino, la difunta Twenty,
2: Sí.
1: e incluso si nos vamos más atrás, los que llevamos más años en el mundo, podemos hablar de MySpace o de otras. Instagram lleva un montón de años y cada vez
2: No,
1: sigue más
2: y
1: usuarios,
2: se ha
1: sigue más
2: adaptado.
1: usuarios.
2: Ha
1: Si
2: ido
1: habla,
2: de menos a más.
1: eso es. Si hablamos a nivel como de más de matriz de marketing y tal, oye, el producto estrella todos sabemos que es TikTok, que todo el mundo habla de TikTok, pero el producto vaca, que es como el rentable, el que te da leche y tal, este sería Instagram, que es a nivel de usuarios activos, poniéndolo un poco versus Facebook que decía antes, usuarios registrados, usuarios activos que se metan todos los días y consumo, Instagram es la red por excelencia. Cuando hablaba de adaptarse es que hace años se hablaba de Snapchat. A día de hoy pocos se acuerdan de Snapchat, se la merendó Instagram. Entonces ahora un poco el reto es, ¿qué va a pasar entre TikTok e Instagram? ¿Pueden convivir? ¿No pueden convivir? ¿Una se comerá la otra la una? Hay que ver. Lo que está claro es que se han sabido adaptar muy bien hasta ahora y que mucha gente pasa horas y horas conectado. Además, diría que es la red social más amplia a nivel de generaciones, que se meten los Z, los Centennials, los Boomers, todo el mundo y se mete en Instagram. Entonces, es la red ahora mismo más fiable que de la que podemos hablar.
2: Yo por mi parte os preguntaría por último por LinkedIn.
0: Bueno, yo LinkedIn, a ver, a mí LinkedIn me gusta mucho, especialmente. Creo que tiene un potencial altísimo, tiene unas opciones de segmentación, de encontrar al final a nivel profesional, tú como usuario, tiene muchísimas posibilidades, pero las posibilidades que tiene para las empresas son altísimas. Altísimas a nivel de contratación, a nivel bueno, pues de buscar perfiles, de dar a conocer sus trabajos y sus logros a nivel corporativo bueno, de posicionar a sus directivos también, ¿no? De dar visibilidad al equipo humano que tienen las empresas, que al final son el alma de las empresas y el motor
2: La red muy enfocada a lo profesional, a
0: a lo
2: las empresas, a las
0: profesional, sí.
2: compañías.
0: Pero cada vez más, perdona, vemos que se va humanizando más la marca. Eso que hablábamos de esa transparencia, lo vamos viendo cada vez más en LinkedIn y
2: LinkedIn.
0: vamos viendo cómo se empiezan a contar historias personales de las empresas o los propios CEOs que cuentan hitos personales en esta red.
2: Decía por mi parte, os preguntaba por LinkedIn para acabar, no sé si hay alguna red social más por ahí que
1: La
2: ha.
1: Birreal, que alguno dirá, joder, estos van de expertos y se han dejado
2: Pero
1: Birreal.
2: para eso,
1: No,
2: este es
1: no la.
2: el momento, habla
1: Sí.
2: ahora, que es
1: Bueno,
2: el.
1: es una red que te hace. Bueno, pues lo dice el nombre, que se trata de ser lo más real posible, entonces a una hora concreta tienes que hacer una foto, te pille como te pille.
2: Birreal.
1: Efectivamente. Todavía está por ver qué pasa, porque sí tiene una funcionalidad muy, muy, muy concreta y habrá que ver qué pasa, sí, porque en el momento que esa funcionalidad la puedan tener otras redes que ya están implantando, pues veremos a ver qué pasa con Birreal. Pero bueno, sí hay otras redes que siguen apareciendo, veremos a ver
2: Sí,
1: el informe de 2024 cuáles
2: la
1: trae.
2: gente que se iba de Twitter se iba a otra, ¿no?
0: A Mastodon.
2: A
0: Sí.
2: Mastodon. ¿Y
0: Sí.
2: esto qué futuro tiene?
0: Mastodon es muy, muy nicho, es algo como muy residual, ¿no? O sea, es una red descentralizada, el formato de uso es complicado. O sea, cuando empezó todo esto de los usuarios se van de Twitter y se van a Mastodon, etcétera, etcétera, los medios de comunicación digitales empezaron a sacar manuales de cómo hacerlo y iban dirigidos a gente que utilizaba Twitter a diario. Y entonces, yo de hecho me metí, intenté registrarme y dije, no puedo con esto, o sea, esto es muy difícil, por favor, necesito un botón, registrarme, etcétera, etcétera, ¿no?
2: Esto se me
0: Entonces,
2: hace bola,
0: se me hace bola, se me empieza a hacer bola. Yo
2: como
0: ya
2: dicen
0: soy
2: los millennials.
0: early millennial, entonces yo ya se me hacía un poco cuesta arriba, ¿no? Entonces, es complicado para el usuario medio. Es complicado y al usuario medio lo que le gusta es que sea fácil. Hemos visto que no queremos ni siquiera girar el móvil. Me estás pidiendo que me tengo que conectar a un servidor, a un no sé qué, que lo tengo que buscar. Es muy difícil.

0: fácil. Entonces, sí que habrá usuarios y probablemente haya gente que se quede ahí, pero veo que es algo muy nicho.
1: Cantidad de preguntas en el aire, ¿eh? ¿Qué va a pasar eso con Mastodon? ¿Qué pasa con Instagram en su lucha con TikTok? ¿Las tendencias? Bueno, pues habrá que hablar dentro de un año, si Dios quiere. Hablaremos aquí del informe que elabora el Departamento Digital de CREAP, hablando del año 2024. De momento hemos hablado de este, en avance, en una escucha, yo creo, muy interesante por parte de Cecilio Prado y de Beatriz González. Muchísimas gracias por haber estado con nosotros hoy, compartiendo este café en el FICA. Y nada, leeremos con interés el informe de nuevo, porque hay que tenerlo muy presente como brújula todo el año. Y además, pues estaremos también muy atentos a todo lo que ocurra en el mundo digital, en las redes sociales. Beatriz, muchas gracias.
0: Gracias a ti.
1: Cecilio, lo mismo.
2: Muchas gracias, Antonio.
1: Y a todos ustedes, a todos vosotros que nos habéis escuchado, pues también muchísimas gracias por la atención, por el interés y hasta una nueva edición, un nuevo programa de FICA Café.
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1: Bueno, queridos amigos y amigas de Destellos de Luz, aquí nos encontramos en una ocasión más y especial, diría yo, para poder hablar sobre todo aquello que nos transita en el corazón y que también navega por nuestra mente en estos días que uno tras otro van sucediendo, pues esa vida que de una forma o de otra, pues cada uno va transitando, seguro que de la mejor manera posible, siempre con fuerza, con ilusión y con ganas, pero bueno, hay que caminarla, hay que seguir ahí poquito a poco para poder aprender muchas cosas que nos pueden ayudar. Y en esa ayuda tenemos que ser muy conscientes de todo aquello que queremos ir aprendiendo en la vida para que podamos ser felices, que yo creo que es la máxima de las personas que llevamos como bandera ese crecimiento personal para poder seguir sonriendo cada día, ¿no te parece? Y en ese aprendizaje vamos aprendiendo lecciones importantes que nos ayudan a prestar atención a lo que realmente importa. Sí que es cierto que cada uno pone el foco de lo realmente importante en su vida en cosas diferentes. Pero hoy vamos a hablar sobre la importancia que tiene no prestar ninguna atención a las cosas que no nos atañan, porque es una manera de conseguir esa felicidad que deseamos en el día a día y en el futuro. Hace poco hablaba con una persona y me preguntaba, Nagore, ¿para ti qué es la felicidad? Y yo le dije, pues para mí la felicidad es estar en paz, sentirme bien en mi propia piel y saber que he hecho el bien en todas aquellas decisiones que he tomado en mi vida. Ahí es donde podemos encontrar esa felicidad cuando dejamos de mirar a nuestra diestra y siniestra para centrarnos en nosotros mismos. Y es ahí donde no prestamos atención a personas, situaciones, vidas que no nos atañan, porque de alguna manera lo que estamos consiguiendo es centrar toda la atención en nosotros mismos. Ese progreso que nosotros podamos ir haciendo cada día nos va a exigir saber qué es lo esencial en nuestra vida, no perder el faro, el norte de aquello que para nosotros es un objetivo a conseguir. Y de otra manera, hacer caso omiso a todas las trivialidades que no merecen nuestra atención. Y digo trivialidades porque no están bajo nuestro control y no nos pertenecen a nosotros. Así que podemos conseguir esta felicidad si de alguna manera conseguimos centrarnos en nosotros mismos. No tenemos que preocuparnos por la impresión que vamos a causar en los demás, porque de alguna forma a unos les vamos a gustar, a enamorar, y a otros les vamos a disgustar o incluso nos van a poder odiar. Y lo cierto es que de alguna manera o de alguna de las formas importantes que hay que destacar es que si queremos complacer a los demás y causarles impresión, de mil maneras vamos a ser millones de personajes con las miles de personas que vamos a ir conociendo a lo largo de nuestra vida. Y deslumbrar, engañar a las personas por esa apariencia ficticia, esas máscaras, solo nos van a ayudar a no querernos con fuerza y a sentirnos mal en nuestra propia piel. Así que nos vamos a centrar en nuestro objetivo y vamos a reforzar nuestra propia voluntad para dar coherencia a la vida que queremos llevar. El camino, tu propio camino, va más arriba de lo que los demás piensen, va más arriba de todo aquello que no puedes controlar. De hecho, creo que todos deberíamos de recelar cuando los demás te vean como alguien especial. Hay que ponerse en guardia porque a veces la gente ve cosas en nosotros que ellos ansían, ellos desean, pero no son capaces de lograr. Por eso también a veces tenemos que ser personas que funcionen como espejos para mostrar a esas personas lo que ellas tienen que mejorar y no lo que nosotros tendríamos que cambiar. Mantener la voluntad me parece que en armonía es una base esencial para aprender a saber lo que realmente es importante y a prestar atención a aquello que voluntariosamente nosotros decidimos que es muy importante en nuestra vida y que no queremos perder. Y preocuparnos por todo aquello que se escapa al propio control son desde luego semillas que lo único que se va a conseguir es perderse porque no se van a sembrar en un suelo fértil y las consecuencias pueden ser desde luego muy negativas para nuestra propia autoestima. Cuando uno está absorto en una decisión, está absorto en un sueño, en sus propios logros, en conseguir aquello que tanto desea, va a descuidar totalmente todo lo demás y va a hacer que eso sea, bueno, casi irrisorio, ya no diría ni secundario, sino irrisorio. Y es ahí cuando somos o debemos de ser muy conscientes de saber escoger muy bien aquello que decidimos sea nuestra prioridad, ese valor que de mil maneras queremos conseguir en nuestra vida, el amor, la familia, el trabajo, el dinero, la posición, el poder. Cada uno puede poner el foco en aquello que desea. Pero queridos amigos y amigas de Destellos de Luz, allí donde pongas toda tu intención y atención, así va a ser tu destino. Y me parece que es muy importante que seamos muy conscientes y despertemos de todo esto, porque hay mucha gente que promulga mucho el carpe diem, hay mucha gente que habla de vivir el momento y de, bueno, pues de no pensar en el mañana. Bueno, pues hay que prestar mucha atención porque el mañana se va construyendo en el presente, en el día a día. Desde luego que sin angustias, pero sí teniendo en cuenta todo aquello que nos hace mucho mejor personas y que nos da una seguridad en un futuro. Eso se llama sabiduría y eso también se llama quererse, porque quien bien se quiere, lo que consigue de mil maneras es, de una u otra forma, protegerse. Y en esa protección están las buenas elecciones, las sabias elecciones, donde uno, dos o tres años después, mirando hacia atrás, decimos, qué bien hicimos esto, porque de una manera o de otra conseguimos el sueño que tanto queríamos tener. Cuando uno se fija en cada paso que da, en la huella que también va dejando atrás, y se olvida que a derecha y a izquierda, adelante y detrás, puede haber gente, incluso a veces frustrando esos sueños, incluso poniendo piedras en el camino para que te tropieces, o más fuerte aún, zancadillas para que te caigas, es ahí donde tenemos que escoger muy bien el objetivo y sobre todo rodearnos de esas personas que si caemos o nos tropezamos nos van a agarrar con fuerza para poder salvarnos e indicarnos hacia qué luz tenemos que ir de una manera o de otra. Porque es una salvación, una forma de ser muy proactivos y de ser sobre todo felices, no solo en el hoy, sino también en el mañana. Queridos amigos de Destellos de Luz, sigamos sembrando y cada uno con su propio objetivo para cumplir esos sueños que tanto deseamos y sobre todo para ser felices ayer, hoy, mañana y siempre. Y mucho amor propio, no lo olvides, esencial en la vida que junto con esa sabiduría te abrazará en los momentos más duros y te hará salir adelante como un buen sembrador de felicidad propia y ajena que eres. Yo te espero en la siguiente reflexión. Mientras tanto, disfruta, sé feliz y siente mucho. Un abrazo.
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0: En el siglo XIV, cuando la peste azotó Europa, muchos enfermos fueron enterrados vivos al no comprobarse médicamente su defunción. En este contexto, muchas de estas personas que fueron sepultadas con vida protagonizaron desgarradores gritos de terror al despertarse en el interior de sus tumbas. Unos gritos que muchos aldeanos de la época atribuyeron a criaturas diabólicas que estaban renaciendo en la oscuridad de la noche. Asimismo, algunos estudiosos sugieren que el mito del vampiro que se popularizó en Europa durante el siglo XVI se debió en parte a la necesidad de explicar en ese momento el origen de las epidemias que asolaron el continente y que sembraron el pánico en la población. En este sentido, en la cultura contemporánea, el prototipo de vampiro más popular es el de un ser humano de origen eslavo convertido en un no muerto que se nutre de la sangre de los seres vivos. No obstante, la creación de este mito diabólico podría tener principalmente su origen en una enfermedad de origen genético que presentaría muchos de los síntomas o características propias de lo que hoy conocemos como un vampiro. Pero, ¿podemos considerar que el mito del vampiro tiene su origen en una enfermedad genética? ¿Cuáles son las características físicas que se atribuyen a un vampiro? ¿Por qué siempre se le ha relacionado con el consumo de sangre? ¿Qué diferentes culturas poseen mitos relacionados con estos seres diabólicos? ¿Existen casos recientes de personas con adicción a la sangre? Para responder a estas y otras cuestiones, como bien habíamos adelantado, tenemos con nosotros a Pedro Palao Pons, periodista, escritor y autor del libro Vampiros, más allá del crepúsculo, publicado por Ediciones de Becky y traducido al francés e otros idiomas como el italiano. Pedro Palao Pons, bienvenido.
1: Gracias.
0: Bueno, pues vamos a hablar de los mitos del vampiro que tienen su origen en una enfermedad genética, la porfiria, ¿verdad?
1: Sí.
0: Pero al margen de esa enfermedad, ¿verdaderamente el mito del vampiro se sustenta por sí solo?
1: Sí, el mito del vampiro se sustenta por sí solo porque todas las culturas en todas las épocas han hablado de la existencia de los no muertos. Porque todas las culturas han defendido que la sangre era lo que nos daba la vida, a pesar de que, fíjate, que no hace mucho tiempo tampoco que tengamos claro para qué sirve la sangre. Es decir, todas las culturas, hasta no hace demasiado tiempo, hasta hace unos 500 años, se consideraba que la sangre era un humor de los que teníamos en el cuerpo humano, que estaba ahí, era un líquido que estaba en el cuerpo humano, pero que no se sabía muy bien para qué servía. Se relacionaba con la vida y con la muerte. Se sabía que cuando una persona se desangraba, perdía la vida. Pero se vinculaba el líquido elemento como la esencia de la vida. Entonces, en todas las culturas se ha dicho, la sangre es lo que nos da la vida. Por lo tanto, cuando perdemos la sangre, es porque las criaturas de la oscuridad, los demonios, etcétera, etcétera, se ocupan de ella. Entonces, en Mesopotamia, en Tíbet, en África, en el continente precolombino, las culturas precolombinas, todos ellos, y sobre todo en el centro de Europa, en todas esas culturas han existido criaturas que el folclore ha ido conformando y dándole forma, que supuestamente lo que hacían era venir del más allá o de otro plano dimensional, me es igual, para coger la sangre, es decir, coger la vida de los vivos. Y esas criaturas eran vampiros. Ahora bien, a partir, como has comentado en la introducción, a partir sobre todo de momentos muy duros de peste, donde muchas personas son enterradas vivas porque no están muertas, es decir, padecen una enfermedad, entran en un estado catársico, son enterradas, claro, despiertan. Y cuando despiertan están en un ataúd, no pueden salir. Gritan, es de noche, rascan la tapa del ataúd, y cuando a la mañana siguiente los aldeanos van a ver qué ha pasado, porque piensan que alguien ha intentado robar un cadáver, se dan cuenta que no, la tumba desde fuera está intacta, pero cuando sacan la caja, se dan cuenta que al abrir la tapa, alguien que estaba ahí dentro rascó, se dejó las uñas y ensangrentó el interior de la tapa porque quería salir. ¿Por qué? Porque había sido enterrado y no estaba muerto.
0: No tenemos que remitirnos al siglo XIV, ni mucho menos. Hace cosa de dos siglos se enterraba a la gente bajo esa tesitura, también porque no había una enfermedad que no era bien diagnosticada, y luego cuando hacían el cambio del fallecido, ¿verdad?, se daban cuenta. sí, lo que había ocurrido.
1: Pero incluso, Pedro, hay casos todavía mucho más estremecedores. Y recordarás el que pasó en Israel, cuando un niño fallece, la madre consiente a que su hijo fallecido, pequeñito, recién nacido, sea depositado en el depósito de cadáveres, y cuando, llevando ya una serie de horas con el acta médica que confirma que ese niño está muerto, el niño empieza a llorar, y empieza a llorar desde dentro de la nevera, y abren la puerta de la nevera y el niño no estaba muerto. Y estamos hablando del año 2011. O sea, el entierro en vida, o las personas que supuestamente son diagnosticadas como fallecidas, no estándolo todavía, lamentablemente, por supuesto en países como el nuestro no pasa, pero fíjate, Israel es un estado moderno, el primer mundo, ¿no? Todavía hay algunos fallos. Que eso no quiere decir que sean vampiros. Lo que sí es cierto es que buena parte del mito del vampiro, volviendo a esas personas que eran enterradas vivas en la Edad Media, se sustenta porque las personas que padecían primero eran enterrados vivos, pero luego teníamos los que padecían esa enfermedad que hemos comentado antes.
0: La porfiria.
1: La porfiria, uh-huh. Concretamente la porfiria eritroyopédica. ¿Y qué es? Es una enfermedad congénita que hace que la persona padezca todo lo que tiene que ver con el mito vampírico. Es decir, una persona que padece esa enfermedad tiene una extrema sensibilidad a la luz, tiene fotosensibilidad, pero no solamente le molesta la luz en los ojos, sino que la piel del enfermo se debilita, las células de la piel se debilitan muchísimo, hasta el punto que estas personas primero eran muy pálidas y después, cuando incidían los rayos del sol directamente sobre ellas, la piel producía ampollas, llagas, y casi se quemaban. Recordemos las películas, cuando en las típicas películas que se descorre esa cortina entre la luz del sol y el vampiro se deshace, ¿no? Uh-huh. Bueno, no es que se deshacieran, pero sí que realmente les molestaba muchísimo la luz del sol y el calor del sol afectaba a su piel, ¿no? Pero hay otro dato, y es, eran pálidos. ¿Por qué eran pálidos? Bueno, la tradición lo que decía era que eran pálidos porque no tenían vida, eran no muertos. Esa palidez extrema tiene también que ver con esa enfermedad, que produce una alteración de la pigmentación y que hace que el aspecto del enfermo sea casi blanquecino. Pero luego hay más datos, es decir, la persona que padecía este tipo de dolencia tenía un gran problema a la hora de dormir, padecían insomnio. Por lo tanto, tenían dolor, tenían la piel blanquecina, tenían llagas y padecían insomnio. Al padecer insomnio, y por otro lado, al no tener luz, tenían mucha más actividad durante la noche, como los vampiros. De ahí sale un poco el mito de que el vampiro, cuando se pone el sol, sale de la caja y va a buscar sangre por ahí para beber, ¿no? En el caso de las personas que padecían la porfiria eritropoyica, lo que les pasaba era que por la noche estaban mucho más tranquilos, vivían mejor, pero estaban agitados. Entonces, eso fue conformando poco a poco el mito.
0: Estamos hablando de una enfermedad que fue diagnosticada como enfermedad de Gunther en el año 1100 o 1011, más o menos, uh-huh. Si no me equivoco. O sea que estamos ante una enfermedad que ha sido diagnosticada, sí, y conocida, ¿no?
1: Sí, sí, sí.
0: No obstante, estamos hablando de dos conceptos totalmente diferentes. Estamos hablando de una enfermedad conocida como enfermedad, que no tendría nada que ver con el mito del vampiro. Sin embargo, a través de esa enfermedad se ha creado el mito. Pero tras esa otra realidad, Pedro Pablo Pons, ¿qué hay de verdad? El vampiro como tal, sabemos lo del zombie en Haití, ¿verdad? Del muerto viviente o el muerto o la persona transformada en un muerto viviente.
1: Fabricada
0: a través de el pez globo, por ejemplo, o con las cenizas del muerto, ¿verdad? A través de diferentes rituales de santería y demás. Pero del vampiro, ¿qué sabemos de verdad? Antes decías que esa figura existe en todas las latitudes, en todas las doctrinas, confesiones, etcétera, pero verdaderamente, el vampiro que a uno le chupa la sangre, el que Bram Stoker, por ejemplo, ha publicado en sus novelas y que han salido publicados como Drácula o Drácula, ¿existe o no existe?
1: A ver, lo que hace Bram Stoker es inspirarse en un personaje que existió de verdad, que está considerado o fue considerado como un héroe romano, que fue Vlad Tepes, alias El Empalador. Este señor entra en la escena histórica a partir del año 1453, cuando los turcos invaden Constantinopla. Recordemos que en esa época Constantinopla había sido antiguamente Bizancio, y Bizancio había sido llamada la Roma del Sur, es decir, la segunda capital del Imperio Cristiano. Cuando los turcos invaden eso, Vlad Tepes es uno de los muchos nobles centroeuropeos que decide ir a castigar al infiel. Y sus métodos son muy expeditivos. Me refiero a que él no hacía prisioneros, sino que directamente cogía a los prisioneros, los torturaba, y su aspecto más famoso era que los empalaba. Y no solamente los empalaba, estando vivos todavía, sino que además tenía la sana costumbre, según él, de desayunar cada mañana con decenas y decenas y decenas de personas empaladas. Era un hombre bastante cruel, pero no más de los que muchos que había en esa época, hasta el punto que, fíjate, cuando él decía que era necesario empalar a la gente, primero para tomar conciencia de la muerte, para que tomasen conciencia de cuál era su pecado. Y luego le gustaba desayunar porque él así contraponía la vida con la muerte. Es decir, yo me alimento cada mañana vivo mientras voy viendo la sangre de vosotros. Fíjate de cómo era de bestia, que hay dos episodios muy significativos de este hombre, el que fue tildado de vampiro. Uno de ellos, uno de sus nobles, cuestiona sus métodos. Y Draculea, Vlad Tepes, le dice: bueno, si mis métodos no te gustan, pues no pasa nada, tienes todo el derecho del mundo a discrepar. ¿Qué es lo que no te gusta? Entonces el noble le dice: hombre, es que estás aquí desayunando y el hedor de los cadáveres es insoportable. Y se ve que Drácula le dice: ¿os molesta el olor? Pues sí, me molesta. Bueno, no hay ningún problema. Para que no te moleste el olor, a ti te colgaremos de la estaca más alta.
0: Lo empala. Te empalaremos más alto.
1: Lo empala 2 metros por encima de los otros, para que no le molestase el dolor. Y hay otro episodio de otro de los nobles que cuestiona sus métodos, y Drácula le dice: vos me vais a ser fiel eternamente. Y él le dice: sí, por supuesto, dadme una prueba de vuestra fidelidad. Y entonces el noble dice: no hay ningún problema, ¿qué queréis que haga? Cavad una tumba aquí delante. Cuando la tumba está cavada, le dice: ahora entrad, y luego lo entierra vivo. Entonces tenía unos métodos bastante peculiares, pero no por ello tenía que ser vampiro.
0: Es decir, el personaje Drácula o Dracul existió.
1: Existió.
0: Como un guerrero maligno, ¿verdad?
1: Y claro, depende del país.
0: Depende del país, el
1: momento.
0: Yo
1: estuve allí, estuve en sus dominios, y estuve en Transilvania y recorrí su castillo, y es un héroe nacional.
0: Es un héroe, ¿no?
1: No les gusta que hables de vampiros en Transilvania Profunda ni en Maramuris, por ejemplo.
0: Pero ellos tienen una ruta. Nosotros estuvimos invitados por el Ministerio de Asuntos Exteriores Romanos, como tú bien sabes, y nos enseñaron la ruta del conde Drácula con sus castillos.
1: Claro, tienen la ruta porque es un negocio, pero otra cosa es la población. Es decir, la población considera que Vlad Tepes fue un héroe de su tiempo y fue un gran guerrero, y no les digas que fue un sanguinario, ¿no? Porque lo que te van a decir es que, bueno, sí lo era, pero es que en aquella época lo eran todos, y es cierto, ¿no? Pero bueno, volviendo un poco a lo que tú decías de ese mito, ¿no? O sea, sí que es cierto que ha habido diferentes episodios a lo largo de la historia que nos han demostrado que había personas que se podían vincular con el vampirismo. Pero a mí lo que me preocupa más no es ese personaje histórico. Me preocupa la existencia en el siglo XXI de sociedades secretas que creen en el vampirismo. De sociedades secretas que se ocupan de raptar a personas que desaparecen misteriosamente y que nunca más se vuelva a saber de ellas y que no sabemos dónde están. Yo no quiero alarmar a nadie, pero pensemos, ahí están las estadísticas, están al alcance de todo el mundo, cualquier persona que quiera pueda buscar en Google cuántas personas han desaparecido en España en los últimos 5 años. ¿Cuántas de esas se han encontrado y cuántas no? Y me preocupa los que no se han encontrado, porque hay algunos que optan por desaparecer e irse, pero hay otros que quizás han caído en extrañas redes de tráfico de órganos, de tráfico de niños, de trata de blancas, de prostitución. Eso es lo fácil. Pero ¿cuántos han podido caer en las garras de una sociedad secreta que ha dado curso del cuerpo de esa persona? Y esto no es que me lo diga yo, me lo inventé yo. Hay investigaciones al respecto, ¿no? Es un mundo muy turbio, muy peligroso, donde, bueno, los vicios humanos son a veces increíbles.
0: ¿Eso significaría, Pedro Palau Pons, que hay vampiros en nuestra era?
1: No, hay personas que creen que son vampiros. Hay personas que creen que el sacrificio ritual es algo loable, que creen que la tortura o la práctica del canibalismo ceremonial es un y por qué no hay que hacerlo, y que comulgan con esas creencias y que no tienen ningún tipo de pudor en recurrir al método que lógicamente es totalmente execrable para hacerlo. Esas personas existen. Lo que pasa es que, claro, esto es como todo, ¿no? Un vampiro nunca te dirá que lo es. Un caníbal tampoco.
0: ¿Este tipo de personajes son personas que han estado poseídas por algún tipo de... Antes hablábamos con una llamada, ¿no?, de los íncubos, de los súcubos, que no tiene nada que ver con lo que le pasaba a esa familia, ¿no? Pero sabemos que hay de esos demonios, porque lo dicen las Sagradas Escrituras, aparecen los grandes libros, ¿no?, que habla de esos demonios que unos poseen a las mujeres y otros poseen a los caballeros. ¿Esos demonios serían los que podrían dar la facultad a ciertos individuos a convertirse en eso, en esos vampiros, en esos demonios, en esos asesinos?
1: Bueno, yo creo que es más simple, mucho más simple o más complicado, ¿no? Yo no soy psiquiatra, pero un psiquiatra te diría que lo que te lleva a comerte a tu congénere no es un desorden esotérico, una posesión demoníaca, sino una taradura con un piano. Y no diría taradura con un piano, diría una patología, ¿no? Entonces, lo que lleva a esas personas es una sensación de poder. Es decir, antropológicamente, y saltamos un poquito de tema, pero estamos en lo mismo, la práctica del canibalismo, beber sangre de una víctima o comer su carne, no deja de ser una práctica del poder. Es decir, en un contexto tribal, nos comemos al enemigo o sacrificamos al enemigo y tomamos su sangre y la bebemos porque nosotros somos más que él. Eso se ha hecho. Hay muchas tribus que lo han hecho. O incluso comemos y comulgamos de la carne y de la sangre de esa persona porque era un gran hombre. Y esto también se hace. Es decir, se ha hecho. En Oceanía se comían en comunión familiar a los mandatarios de la tribu. ¿Por qué? Porque era un honor. Porque integraban el cuerpo de aquella persona. O se comían a los abuelos y a los bisabuelos. ¿Por qué? Pues porque era una forma de integrarlo en la familia. Yo eso lo puedo entender desde un punto de vista folclórico, desde un punto de vista conceptual
0: o simbólico. Como el cuerpo y la sangre de Cristo, ¿no?
1: Claro, pero el cuerpo y la sangre de Cristo no deja de ser panácimo y vino. No un chupito de RH positivo y, no sé, un trozo de brazo, por ejemplo, ¿no? O el corazón todavía latiente de la persona que acabas de abatir. Es decir, una cosa sería el contexto tribal, donde se ha comido y se ha practicado el canibalismo y se ha practicado la bebida ritual de la sangre, y otra cosa sería que personas en el siglo XXI, personas como tú o como yo, Pedro, ejecutivos, abogados, es igual la profesión, no importa, personas que están casadas y tienen hijos y que llevan a sus hijos a la escuela, tranquilamente, y que participan de la comunidad, quizá pueden, alguno de ellos, no digo todos, por supuesto, tener una vida turbia.
0: No obstante, relacionamos a los vampiros con vidas turbias, pero también hay de otros vampiros que no tienen una vida turbia, sino que entienden que el mito del vampiro es como una religión,
1: sí,
0: ¿verdad?
1: Sí, sí.
0: Nosotros hemos entrevistado a ese tipo de organización hermética, secreta, etcétera, no sé cómo tildarla, ¿no? Y que se sienten, bueno, van por la calle vestidos, casi de época, ¿no?
1: Claro, pero ahí ya entraríamos en lo que llamamos el movimiento gótico, de alguna forma, o vampírico gótico, ¿no? Hay diferentes modalidades. Es una modalidad más y es una filosofía más. Es decir, yo siempre he defendido y siempre he pensado que aquello que se hace, sea o no legal, puede ser o no correcto en función de del mutuo acuerdo. Es decir, quizá no es legal que ahora cuando salgamos de la radio empecemos a morder cuellos, pero bueno, eso no será legal porque será una agresión. Pero fíjate que, por ejemplo, países tan modernos como Alemania, capital de nuestro querido continente, el canibalismo como tal no es un delito. El delito es que mates a la persona. Entonces, la línea es muy fina, ¿no? En el sentido de que hay personas que, bueno, pues no matan a nadie, simplemente comulgan. Tú tienes una pareja, tu pareja es vampírica, tú eres vampiro, o te crees que eres vampírico y simplemente haces un cortecito en tu dedo, le das a beber tu sangre y ella te la da a ti. Bueno, no pasa nada. En ese contexto de naturalidad, no pasa nada.
0: Pedro Palapón, sin embargo, vampiros los hay. Porque, por ejemplo, en Cracovia, en el año 2001, apareció un tal Igor Herdek, o similar, ¿no? Que había matado a dos mujeres mordiéndolas en el cuello y succionando su sangre. ¿Tú tienes más información al respecto de este elemento también? O sea, que es algo...
1: Sí, sí, bueno, hay personas que creen que son vampiros.
0: Pero viven de eso, viven también de la sangre, nada más.
1: Sí, sí, sí, bueno, se alimentan de la sangre, hombre, y complejos vitamínicos también. Yo recuerdo el caso de este... Hay un panadero. El caso es del año 2006. Un panadero de profesión, para que veas que cualquier persona puede ser un vampiro, y su afición simplemente era salir de caza por la noche. Seleccionaba a sus víctimas siempre entre mujeres. Mujeres que siempre tenían entre 25 y 35 años. Mujeres que siempre eran morenas. Y mujeres que nunca excedieran del 1,80 m. Era su fijación. Las seducía, ligaba con ellas, conseguía llevarlas a su casa y luego les hacía pequeñas extracciones de sangre. No las mataba, simplemente les extraía un poquito de sangre. Pero con una se le fue la mano. Se ve que la extracción, la chica había comido poco aquella noche o estaba débil, no lo sé. Se le fue la mano y murió. Eso supuso que le pudieran pillar. Y aquel panadero tradicional del buenos días tenga usted su croissant y buenos días tenga usted su baguette, resultó tener decenas y decenas de tubos de ensayo precintados con el nombre de la chica, la fecha, con todo lo que había ido recopilando. Él sacaba la sangre, la guardaba en la nevera y luego en sus ratos de asueto iba dando tragos.
0: No hay que ir tan lejos hablando de darle tragos. Tú te acordarás que yo creo que tú también lo has entrevistado en alguna que otra ocasión. No me acuerdo ahora del nombre, que él era incluso hasta funcionario gallego.
1: Sí.
0: Que vestía como vampiro, sí. Y decía que él vivía gracias también a sus amigos que... se suministraban sus dosis habituales y como se abría en vena, pues le daban un poco de su sangre pues para vivir todos los días.
1: Sí, sí, este personaje yo tuve la ocasión de... Además fue muy divertido porque el día que lo conocí me dijo, ¿tomamos algo? Digo, bueno, a ver qué me va a decir, ¿no? Y la verdad es que tomamos... Me dice, a mí me gusta mucho el sangre de toro. Y yo pensé, bueno, menos mal, y era un vino. Pensé, menos mal que no es sangre de humano, ¿no? Pero sí, sí, era un personaje que él creía que era vampiro, que bebía sangre, que bebía en una especie de pazo con su torreón en Galicia. Y no sé qué ha sido de él, no sé si sigue...
0: Le hemos perdido la pista, hace años que lo entrevistamos.
1: Pero es cierto, Pedro, hay personas que creen que son vampiros y personas que practican ese culto. Y yo te digo, mientras que lo practiquen dentro de una legalidad, sin hacer daño a nadie, con un mutuo acuerdo por parte de todo el mundo, pues bueno, oye, si eres vampiro y tú crees que eso te funciona y te provoca un estado modificado de la conciencia, que hay algunos que también lo tienen estados modificados de la conciencia bebiendo sangre, me parece perfecto. Lo que no me parece tan perfecto es, bueno, esos otros comportamientos.
0: No obstante, Pedro, lo estamos enfocando quizás, o creo que lo estás enfocando desde el punto de vista médico como una cierta patología. Pero también tendría una cierta patología una persona que está poseída y que se le está practicando un exorcismo desde el punto de vista eclesiástico o laico, por ejemplo.
1: Bueno, es que
0: ¿o verdaderamente está poseído por un demonio?
1: Es que desde un punto de vista eclesiástico, una persona que sea vampiro está poseído, en cierta manera. Es decir, es una persona que estaría en el lado oscuro, tan famosa frase, y no estaría en el camino correcto. Otra cosa es, una persona está siendo poseída, es decir, tenemos que aprender a distinguir. Esto lo decía el padre Tomás Gumí, ya fallecido, él era exorcista de la diócesis de aquí de Barcelona. El padre Tomás Gumí siempre decía, tenemos que distinguir entre una posesión y una obsesión. Es decir, hay casos de obsesión donde la persona padece estigmas, padece ulceraciones, tiene capacidad de combustión espontánea, sin llama, es decir, de presentar diferentes llagas como si fueran quemaduras, de escuchar, tiene capacidad de xenoglosia, es decir, de hablar lenguas desconocidas, Y en cambio no está poseída, simplemente su cabeza ha pegado un giro, entra en un estado modificado de la conciencia y tiene los mismos o casi la misma sintomatología que una persona que está posesionada, según dicho esto por el padre Tomás Gumí, ¿no? Yo particularmente no creo en la posesión demoníaca, pero sí creo en la posesión mental y me da mucho más miedo.
0: Pero tú crees, por ejemplo, claro, porque para creer en la posesión demoníaca uno tiene que creer en el más allá y tiene que creer en algún creador espiritual, claro, como Dios, ¿no?
1: Claro, por eso. Entonces, la persona que supuestamente es poseída por algo o por alguien, un íncubo, un súcubo, un espíritu, deberíamos distinguir entre si es una posesión consentida, como sería un caso de mediumnidad. Un medium no deja de ser un poseso consentido, es decir, él acepta que lo que él llama energía espiritual, que cada uno lo llame como quiera, tome parte de él para hablar, para escribir automáticamente o para tener una visión, ¿no? Pero es cierto, es decir, un poseso tiene que creer en algo, la persona que es poseída tiene que creer en lo que sea, independientemente de que sea creyente en la iglesia católica o cristiana o no, ¿no? Siempre es, generalmente no hay casos de poseídos que eran ateos.
0: En cualquier caso, creamos o no creamos en estas manifestaciones, tengamos una fe o no, el mito existe por sí solo, funciona por sí solo. Elementos de juicio también los tenemos dentro de la medicina, dentro de alguna patología severa o no, y dentro del mundo de lo espiritual, porque solamente hay que... Yo tengo aquí una relación, Pedro, de diferentes nombres de vampiros que se aplican en muchísimas comunidades, títulos que tú conoces que además aparecen en tus libros también, ¿no? Por ejemplo, Asambosán, el Azet, el Algul, Alb, Aswan, Baital, Bajan, Baobasik, Brahma, Parush, Sivatateo, de Ardué. Quiero decir que en todas las latitudes, por ejemplo, Asambosán es un vampiro africano que ataca a sus víctimas mordiéndoles el dedo pulgar. Afzet es un espíritu vampírico de Ghana y Togo, que tiene forma de luciérnaga hasta que se transforma en ser humano y bebe sangre de niño. El Algul, que es un vampiro árabe con apariencia de mujer seductora, se alimenta de los muertos. Alp es un vampiro alemán de aspecto masculino proveniente del más allá. Acostumbra a violar a las mujeres y a succionar su sangre cuando éstas están presas de un sueño erótico. Y así, Filipinas, India, Malasia... Quiero decir que en todas las comunidades hay vampiros.
1: En todas, sí, sí.
0: Y no todos han conocido a Bram Stoker.
1: No, no, claro.
0: Y no todas se han tenido una relación entre ellos. Y sin embargo, la figura del vampiro... del no muerto está ahí.
1: Sí, sí, es lo que te decía al principio. Es decir, Bram Stoker lo único que hace es recoger, recrear y ficcionar una historia basada en Tepes, pero los vampiros están en todas partes. Pero fíjate, son vampiros folclóricos. Es decir, intentamos explicar un mito o intentamos explicar un miedo creando una criatura. A mí me hace mucha gracia que la Sabosán muerda solamente el dedo gordo del pie. Y dices, bueno, y teniendo más superficie, vaya ganas de complicarse la vida, ¿no? Ahí agachado, mordiendo el pie. Quiero decir, ¿por qué? Bueno, pues cada uno de cada, todos estos los recojo yo y los he leído todos. Y cada una de las culturas ha creado un poco la figura demoníaca casi a su imagen y semejanza. Es decir, y todos tienen un punto simbólico que podemos llegar a interpretar. Pero en esencia tienes toda la razón, es decir, todos hemos temido a la muerte, todas las culturas tememos o han temido a la oscuridad, a lo que no se controlaba o a lo que no se conocía, y todas creían que desde el más allá podía venir alguien a quitarte la vida. Y ese era el vampiro, ¿no? Y quitarte la vida, en ese caso, a través de la sangre. Pensemos que la sangre ha sido siempre el caldo de cultivo más sagrado, ¿no? O sea, cuando hacemos la comunión y comemos, bebemos, en este caso, la sangre, estamos bebiendo el lado simbólico de la vida. Estamos bebiendo la emotividad. En cambio, cuando estamos haciendo la comunión y comemos la hostia consagrada, comemos el cuerpo de Cristo, comemos el lado tangible, ¿no?
0: O sea... No obstante, Pedro, yo entiendo tu forma de proceder y tu tesitura y más literaria, ¿no? Pero a veces no hay que ser tan práctico, ¿no? Tan racionalista en la vida, ¿no? Porque el misterio en sí está por algo, ¿no?
1: Claro.
0: Claro, yo no le quiero quitarle el folclore, ni el misterio, ni darle más vida a la situación, ni hacer apología de nada, porque no, tampoco tenemos que, cosas muchas que aprender, pero el misterio está ahí por algo, ¿no?
1: Claro.
0: Creemos en Dios si no lo hemos visto en la vida. Y sin embargo hay millones de personas que creen en Dios. ¿Por qué creemos en Dios si no ha habido nunca una manifestación? Otra cosa es la encarnación de Dios en su Hijo, hecho hombre. Eso es otra cosa. Pero a Dios no lo hemos visto nunca, ¿verdad? Y creemos en Él. O sea que algo tendrá el agua cuando la bendice.
1: Claro.
0: O sea, de alguna manera hay algo que yo no sé si algún día la ciencia, la religión, nos podrá dar explicaciones para que, no sé si a través de la ciencia, a través de las células espejo, no sé por qué, hoy un mono, un chimpancé rompe una nuez aquí y hay otro que en Australia está haciendo lo mismo, ¿no?
1: Bueno, la evolución es muy sabia.
0: La evolución es muy sabia. Entonces, yo no quisiera quitarle tampoco el misterio a eso, porque el misterio lo tiene, pero desde luego tiene que haber algo ahí.
1: Tiene que haber algo, pero cuando no hay algo, nos lo inventamos.
0: Eso también es verdad.
1: Y cuando no sabemos explicar ese algo, tenemos que crear un mito que nos ayude a entenderlo. Y yo no digo que no existan los vampiros. Cuidado. Yo lo que digo es, la mitología está llena de seres vampíricos porque en algún momento o alguien vio algo o alguien tuvo que fabricar algo. Hemos podido firmar por fin al calamar gigante, al misterioso Kraken en aguas de Japón. Por fin. Nos hemos tenido que pasar años y décadas pensando que era un mito. Y al final resulta que era verdad. Sí, existía el calamar gigante y este, el que pillaron, era pequeño porque sabían, le faltaba el tentáculo de largo, que
0: el
1: creo que era
0: largo.
1: De 4 metros o 5. Es decir, claro que puede haber criaturas que no hemos conocido. O claro que puede haber criaturas que fueran incalificables. Pero además, teníamos la necesidad de que esa criatura diera respuesta a una serie de miedos que no podíamos responder a ellos si no era gracias al folclore.
0: Fíjate que gracias también a ese folclore hemos estado hablando de las profecías mayas con el miedo de que el mundo se acabaría. 2012.
1: Defendiendo siempre, Pedro, que no pasaría.
0: Claro, tú sí, tú sí.
1: ¿Y tú?
0: Y nosotros. Uh-huh. Claro, lo que pasa es que hay mucha literatura de que el mundo se acabaría, sí, metiendo miedo, etcétera. Pero bueno, fíjate tú, estamos hablando de muchos años atrás. Bueno, pues esa misma civilización ya tenían una mujer bruja vampira. Los aztecas, que se alimentaba de los niños púberes, ¿no? La Xibatate.
1: Claro, pero Xibatate, pero en el caso azteca, en el caso maya, por ejemplo, Xibatate, claro, ¿de qué se alimenta? De niño púber. ¿Qué significa un niño púber? Un niño que todavía no es un hombre. Es decir, ¿por qué de ellos y no de un adulto? Porque a lo mejor puede ser muy bien utilizada Xibatate como arma arrojadiza. Es decir, tienes que crecer, tienes que hacerte un hombre, tienes que hacerte valoroso, tienes que ser fuerte, porque si no vendrá Xibatate y te comerá. Y bueno, nosotros hemos fabricado el hombre del saco, hemos fabricado el coco. Es decir, yo no digo que no exista, pero, y más en estas culturas donde la sangre estaba...
0: A mí, vamos, el hombre del saco me daba miedo de pequeño.
1: Claro.
0: Sin embargo, ahora tenemos el sacamantecas, que es real.
1: Sí, lo que pasa es que el hombre del saco sigue existiendo. Es decir, cualquiera de nosotros puede salir esta noche de casa y encontrarse con el hombre del saco. La diferencia, que posiblemente pertenecerá a una organización terrorista de tráfico de órganos. Bueno, pero no deja de ser un hombre del saco. Es decir, estamos rodeados, sé que estoy poniendo nervioso a tu próximo invitado, pero estamos rodeados de peligros. Lo que pasa es que, claro, cada peligro se adapta a una civilización, a un contexto, a una época, pero sí, sí, señores, el hombre del saco sigue existiendo con otra cara y otro nombre.
0: Pedro Palau Pons, me ha encantado que estés en este programa.
1: He estado feliz y contento.
0: Has estado feliz y contento.
1: Me lo he pasado muy bien.
0: Gracias.

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1: Queridos amigos de Destellos de Luz, bienvenidos una vez más a este espacio que con tanto cariño hacemos cada semana y del cual aprendemos un montón de cositas que nos vienen muy bien para poder navegar en este mar que unas veces se nos presenta en calma y otras con un oleaje bastante fuerte. Así que vamos aprendiendo poquito a poco y como siempre te quiero invitar a que reflexiones, a que trabajes esa introspección para hacer tu camino mucho más feliz. Hoy quiero lanzarte unas pequeñas ideas que te pueden ayudar, que estoy segura que todos conocemos y que en muchas ocasiones llevamos a cabo en el día a día. Pero fíjate, yo te diría que a veces estamos tan inmersos en todos esos problemas o ese ruido exterior que se traduce en obligaciones, en circunstancias problemáticas, ¿no?, a resolver. Y se nos olvida. Se nos olvidan las cosas a veces pues que más sentido común tienen, las que son como más esenciales. Así que bueno, pues voy a hablarte de alguna de ellas que creo que viene muy bien que todos lo tengamos muy presente y que las llevemos a cabo en el día a día. La primera de ellas. Hay que ser amable más allá de lo exigible. Fíjate, la amabilidad, un punto esencial para poder trabajar esa empatía frente al otro, frente a su vida, frente a sus circunstancias, que seguramente que si conocemos un poquito la punta del iceberg, el resto se nos escapa porque queda para la intimidad de esa persona. Y la amabilidad, aun cuando nos tratan mal, no deja de ser un reflejo de nuestra paz interior y sobre todo de esa bondad, ese corazón que intenta cada vez ser mejor y convertirse, bueno, pues en algo mucho más bello. Así que, bueno, pues demos un gran aplauso a esas personas que llevan la amabilidad por bandera. Y sea la circunstancia que sea la que estén viviendo, la sacan a relucir y bueno, pues hacen acto de bandera como si fuese, bueno, pues el mejor presagio para que la otra persona, incluso a futuro, se transforme y cambie mejor. Otra idea, da a las personas una segunda oportunidad, pero no una tercera. ¿Por qué? Bueno, porque todos tenemos derecho a equivocarnos y por eso la primera, bueno, pues se permite. De ahí que la segunda sea aceptable. Pero cuando ya damos una tercera, una cuarta, una quinta, es porque, bueno, pues estamos siendo demasiado generosos y benevolentes con personas que tampoco están haciendo su parte de trabajo personal para cambiar. Y sobre todo porque para una buena convivencia, para una sana convivencia, se debe de aprender a corregir errores, aquellos que pueden molestar, herir o inclusive traumar y dañar a esas personas con las que convivimos. Por lo tanto, como siempre os digo en este espacio, que todo lo que nos resulte tóxico, que nos drene energía y que nos haga sentir mal, se puede hablar, pero si la persona sigue comportándose de la misma manera, tendremos que decir adiós. Abriremos la puerta y bueno, pues comenzaremos un nuevo camino, un nuevo viaje, pero con mucha más paz, que es de lo que se trata. Lo que a continuación te expongo es algo que hoy en día se debería de llevar, bueno, pues como bandera en todas las relaciones de pareja. Conviértete y sé el mejor amigo o la mejor amiga de tu esposa o de tu esposo, bueno, o de tu pareja. La verdad es que una buena relación, entre otros componentes, se basa en una buena amistad. Una amistad donde exista ese compañerismo, esa lealtad, esa fidelidad y sobre todo esa sinceridad de corazón y esa transparencia. Después, todo lo demás, digamos que suma. Y evidentemente, siendo nuestra pareja, ese punto de pasión y de atracción tiene que ser también importante. Pero lo que está claro es que

0: permitido. Y yo no me refiero a ese tipo de romanticismo, más bien me refiero a ese romanticismo en donde se cuidan los detalles y se innova para que la rutina no cale y no haga daño en la relación. El ser romántico es incluso propio de una persona que también para sí misma quiere tener pues una noche especial con una cena, bueno, pues cuidada o decorar la casa de una manera que nos haga sentir mucho más cómodos y en nuestro propio hogar. Pero cuando lo trasladamos a la pareja es trabajar mucho la imaginación. ¿Para qué? Bueno, pues sencillamente para sorprender. Las sorpresas, esas que, bueno, de una manera o de otra, hacen, bueno, posible que esa felicidad sea, bueno, pues el pan nuestro de cada día y que no se caiga en esa rutina ni en esa comodidad donde, bueno, todo se da por hecho y ya no es necesario esforzarse. La verdad es que no es un esfuerzo cuando las ideas y la ilusión por hacer feliz a la otra persona pueden ser el motor, en muchos casos, de esos sueños hechos realidad y sobre todo de esas, bueno, de esos detalles, ¿no? Que hacen la vida mucho más bonita. Así que seamos románticos, sin excesos, sin, bueno, pues sin llegar a esa fantasía, ¿no? Que nos puede perjudicar. Pero cuidemos los detalles, a ese romanticismo me refiero. Hagamos feliz a la otra persona y que nuestra pareja también nos lo haga a nosotros. Y muy, muy importante, también quiero destacar que no podemos olvidar que la principal necesidad emocional de una persona es sentirse apreciada. Yo creo que uno de los grandes problemas que tenemos hoy en nuestra sociedad y que tantas y tantas consultas llenan, bueno, pues de pacientes, ¿no? En los psicólogos y en los psiquiatras, en su día a día, es, bueno, pues no sentirnos amados, no sentirnos apreciados por las personas o la persona que tenemos a nuestro alrededor o a nuestra en nuestro círculo más cercano, ¿no? Y qué verdad es que, bueno, sentirse amada, sentirse apreciada o amado es importantísimo para dar a entender que hay una prioridad en la vida y que frente a todo, el otro y uno mismo y a la inversa y recíprocamente, esa tiene y debe de ser la prioridad. Decir es algo excepcional, pero debería de ser diario el ocuparnos de un te quiero, un te amo, porque realmente lo sentimos, sin engaños, sin fachadas, sin hipocresías. Y sería el mejor alimento para salvar a muchas personas que se sienten carentes de ese sentimiento. Por eso no hay que olvidar que si la principal necesidad emocional es sentirse apreciado o amado, tenemos que hacerlo saber a la otra persona y que esa persona también nos lo haga saber a nosotros. Bien, pues yo creo que tener en cuenta un poquito estas ideas nos pueden ayudar a seguir adelante y sobre todo, bueno, a convertirnos en esa persona mucho más positiva y entusiasta que igual hace un día, hace un mes o hace un año éramos. Si nos damos cuenta, la verdad es que conscientemente podemos transformarnos y cambiar para bien. Y de esa manera, de una o de otra forma, estamos apostando por nuestra felicidad y sobre todo por la felicidad de las personas que tenemos a nuestro alrededor. ¿Por qué no hacerlo? ¿Por qué no convertirnos en nuestra mejor versión? Ya sé que muchas veces las circunstancias parece como que nos hunden y que nos siguen hundiendo, pero justo ahí es donde se revela tu verdadera esencia. Y allí es donde tenemos todos que trabajarnos con más fuerza para salir adelante. Queridos amigos de Destellos de Luz, que no se nos olviden, que no caigamos un poco en esa comodidad de, bueno, pues soy así, estas cosas son así y ya está. Porque nos estaríamos perjudicando mucho y perdiendo sobre todo esa felicidad que todos merecemos y que en nuestras manos siempre está. Yo os espero en la próxima reflexión, con muchas ganas y con nuevos consejos que te pueden ayudar, seguro, a ser más feliz en tu día a día. Hasta la próxima.
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1: ¿Qué tal? Bienvenidos a una nueva edición de Fica Café. Tenemos aquí ya todo preparado para hablar en los próximos minutos de lo que más nos gusta, de lo que nos apasiona, de comunicación. Y hoy nuestro invitado es un profesional de largo recorrido que ha transitado por diversas empresas en el mundo de la dirección, de la comunicación, de compañías tan importantes como Liberty Mutual Group, BBVA, Telefónica y en la actualidad es director general de comunicación de Endesa. Está con nosotros Ignacio Jiménez Soler. Bienvenido.
2: Muchas gracias. Gracias a vosotros por invitarme.
1: Y nos acompaña también Pablo Zamorano, que es partner, socio de CREAP y director del área de comunicación corporativa y financiera. ¿Qué tal, Pablo?
3: ¿Cómo ¿Qué estás? Tal? Muy bien.
1: Bienvenido
3: estar
1: también.
3: Aquí con vosotros.
1: Debutas en el Fica Café.
3: Eso es. Espero que no sea la última.
1: Sito tranquilo. Nacho se está tomando el café, como corresponde.
2: Como corresponde.
1: Y te tiene el capuchino enseguida.
3: Fenomenal.
1: Lo acabas de pedir.
3: Muchas gracias.
1: Bueno, Ignacio Jiménez Soler, aparte de su faceta de director de comunicación, es licenciado en periodismo, es autor de Comunicación e Innovación, El Efecto Holograma, dos libros que hablan de comunicación, y ahora mismo de la nueva desinformación, 20 ensayos breves contra la manipulación. Desde luego es un libro, Nacho, que tiene absoluta actualidad.
2: Sí, bueno, yo creo que desgraciadamente tenemos que decir la desinformación se ha convertido en uno de los factores de desestabilización, con el permiso de la salud, por supuesto, en los tiempos que estamos viviendo y de siempre la economía, ¿no? Que la economía, pues siempre los momentos de flujo alto, flujo bajo, positivo o negativo, siempre generan desestabilizaciones coyunturales. Lo que pasa es que la desinformación ha sido ese, diría, fenómeno silencioso, que poco a poco se ha ido imponiendo y ha ido escalando hasta convertirse, yo creo, en uno de los fenómenos más preocupantes que podemos analizar hoy en día en el mundo global.
1: Pero fíjate que mucha gente que nos escuche ahora dirá, ¿pero cómo desinformación en un momento en el cual hay una oferta informativa más amplia que nunca? Te puedes informar con prensa escrita, radio, televisión, a través de internet, digitales, redes sociales, en fin. En ese momento en el que hay más oferta, hay también efectivamente más desinformación. Es así,
2: una paradoja. Sí, es una paradoja absolutamente estructural, ¿no? Que tiene que ver con un cambio de paradigma que viene de la mano de la digitalización y de la proliferación de canales, especialmente ya con la eclosión de las redes sociales, sobre todo a partir del 2009-2010, que es cuando este fenómeno empieza a tomar tracción, ¿no? Y esa paradoja se da básicamente porque por primera vez en la historia está pasando una cosa que no había sucedido antes. La desinformación siempre ha existido, ¿no? En la historia, ¿no? Desde el Antiguo Testamento hasta pasando por la historia antigua, a los episodios más llamativos del siglo XX, siempre la desinformación ha estado en medio, ¿no? Generando algún tipo de desestabilización. Lo que pasa que ahora, históricamente, es lo que digo, que hay un cambio histórico en esto, es que por primera vez dentro de la cadena de valor de la comunicación, que siempre ha habido un emisor, unos canales por los que circulan unos mensajes y unos receptores, por primera vez los receptores se convierten en nodos fragmentados que a su vez reverberan elementos, sean verdaderos o falsos, gracias a los dispositivos tecnológicos, ¿no? Y si tomamos la previsión de cómo va a acabar cuánto va a crecer la población en el agregado del año 2020, vemos que la población mundial va a crecer por el entorno del 1,7% aproximadamente. Sin embargo, los dispositivos, los usuarios de internet y los usuarios de redes sociales van a crecer por encima del 4, por encima del 7 y casi en el 10%, lo cual significa que hay menos gente y cada vez más canales que emiten determinados mensajes. Y si hacemos un poquito de zoom en todo esto, lo que vemos es que casi el 52% del tráfico de información que hay en las redes de comunicaciones son bots, está automatizado, por lo tanto el fenómeno se agudiza. En definitiva, la paradoja tiene que ver con la escalabilidad del problema y porque cada vez hay más nodos emitiendo y no todos de ellos son humanos, ¿eh? Por lo tanto, la desinformación se distribuye con mayor rapidez y de manera muchísimo más intensa de lo que sucedía antes.
3: Sí, eso nos lleva un poco también al famoso periodismo ciudadano, ¿no? De hace quizá 5 o 10 años, ahora cualquiera puede en cualquier momento sacar un... Pero lo importante es autentificar bien las fuentes, ¿no? El tema de lo que decías, ¿no? Cada vez hay más nodos, yo creo que ahí también es muy relevante, uno, desde el punto de vista de la comunicación corporativa, convertirte en un nodo auténtico, creíble potente, ¿no? Donde al final las audiencias te reconozcan de una manera relevante y te sigan y que por lo tanto impactes. Pero por otro lado, desde el punto de vista del receptor, la necesidad de filtrar bien, ¿no? Las informaciones, las noticias, las cuestiones que, que están incorporando para que al final no sea un nodo de transmisión de esa desinformación, ¿no? Twitter acaba de incorporar entre las funciones antes de retuitear cualquier noticia, cualquier LinkedIn, ¿no? Te lo has leído bien, ¿no? No vaya a ser que... yo me acuerdo que había una estadística de que el 60% de las URLs que se transmitían vía Twitter no se abrían.
1: No se abrían.
3: No se abrían. La gente, bueno, ve un titular o tal, me gusta y lo expando, ¿no? Y juegan con eso, ¿no? Quizá el tema de las... O sea, yo creo que ahí hay muchos temas que sin duda hay que profundizar, ¿no? Y no sé cómo lo ves ahí desde el punto de vista de las empresas, Nacho, eso, ¿no? El cómo, dentro de todo ese mare magnum, ser un polo de atracción y de relevancia y de credibilidad.
2: Bueno, yo creo que, Pablo, has comentado cosas tremendamente interesantes y críticas en este momento, ¿no? Has hablado del periodismo ciudadano como concepto original, que al final básicamente se concreta en que hoy cualquiera empresa particular puede ser un emisor de información o de contenido, ¿eh? Y eso es un cambio ya de paradigma, y en paralelo eso convive con el rol del periodismo, ¿no? Que a pesar del modelo industrial, yo creo que el periodismo tiene hoy por hoy una de las mayores oportunidades de convertirse de nuevo en un gran referente para equilibrar esa balanza de la desinformación, ¿no? Pero eso tiene que ir acompañado también de un modelo industrial que acompañe, que apueste por la calidad, por la no precarización de los profesionales, y porque haya periodistas que puedan trabajar los temas con tiempo, con rigor, para que se convierta en ese contrapeso que necesitamos para la desinformación. Pero al otro lado de eso, y salvando los criterios editoriales que debe tener cualquier medio de comunicación, cualquier persona o empresa tiene también su derecho a tener su propia voz, y ahora la tecnología te lo permite, ¿no? Y ese tener su propia voz significa que todo aquello que no entra en un criterio editorial de un medio, o aquello por lo cual una empresa no está dispuesta a pagar porque no tiene presupuesto, puede tener un espacio en el mundo informativo de los contenidos que pueda ser de interés o atractivo para los usuarios. Y ahí es donde creo que el papel de las empresas tiene mucho que decir para desarrollar esa propia voz, y por lo tanto también para ser otro contrapeso, siempre desde la veracidad, de esos nodos de desinformación interesada que también amenazan a las empresas, porque es verdad que cuando hablamos de desinformación pensamos siempre pues en grupos de personas pagados por algún gobierno con intereses, un país con intereses para desestabilizar a otros, y eso pasa. Pero también podemos imaginarnos, y cada vez lo vemos más, desgraciadamente, como empresas que se ven afectadas reputacionalmente y en su imagen porque alguien desacredita y utiliza la información para desacreditar sus productos, sus servicios, a su equipo gestor y demás, ¿no? Entonces ahí se necesita también una información veraz, y esa información veraz la pueden dar los medios o la puede dar la propia empresa, ¿no? con actividad. Yo creo que ahí es donde está ese juego de equilibrios que podemos conseguir.
1: Sí, la información como arma al final, ¿no?
2: Exacto.
1: Que puede responder a intereses espurios.
2: Puede ser, porque efectivamente todos los que estamos aquí, sí, y tú, Antonio, lo conoces muy bien, ¿no? Oye, pues al final una fuente puede ser una fuente para bien o puede ser una fuente, claro, para hacer el mal. ¿Eh?
1: Sí.
2: Y te pueden utilizar como, claro, periodista, como un elemento dúctil, ¿no? Para,
1: sí. Me llama la atención que tú en tu libro sostienes que vivimos en una sociedad amorfa.
2: Bueno, eso tiene un porqué. De hecho, cuando empecé a redactar las primeras notas del libro, la clave de la libreta era Amorfos, era como se llamaba, ¿no? Era el título original. ¿Y por qué Amorfos? Porque hablaba antes de la diferencia o el cambio histórico, ¿no? Vamos a tomar el siglo XX y el siglo XXI, que todos los que estamos aquí, muchos de los que seguro que nos escuchen, hemos transitado entre ambos siglos, ¿no? En el siglo XX había una percepción bastante más menos heterogénea de las cosas, ¿no? Era más, estaba, pues vamos a decir, pues había como siempre como dos bloques o tres bloques máximo, ¿no? La gente pensaba una cosa o pensaba otra, o algún outsider que mantenía un equilibrio, ¿no? Y ahora mismo tomando el concepto de Sauman, ¿no? De vida líquida, ¿no? Lo que está sucediendo es que en ese entorno de hiperfragmentación de audiencias y de canales, lo que está pasando es que tenemos de nuevo esa paradoja de el mayor acceso a la información que habíamos tenido en la historia, y sin embargo probablemente sea el momento en el que menos sepamos de las cosas, debido a esa gran avalancha de contenidos y de impactos que están en el orden. Entonces, para estar bien informados hay que hacer un gran esfuerzo, para pasar de la opinión al criterio hay que hacer un gran esfuerzo, y si no lo hacemos, pues tenemos esa especie de deformación de la realidad, porque no tenemos una visión, una percepción clara de cómo son las cosas, ¿no? De ahí viene el concepto de sociedad amorfa.
3: La verdad es que es bastante interesante, porque yo creo que uno de los grandes retos que tenemos ahora en comunicación corporativa es impactar, ¿no?, en las audiencias. O sea, hablábamos de muchos nodos, de muchas fuentes. ¿Cómo impactamos al final en la audiencia? Porque además, lo que tú decías, primero por interés, segundo porque reciben tantos mensajes que hasta qué punto, oye, diferencias el tuyo del de la competencia, ¿no? Ahí yo no sé, se hablaba mucho también de pasar del storytelling al story doing, ¿no? Si al final esa es una de las claves, cómo construir, para mí, no sé cómo lo ves tú ahí, Nacho, cómo construir mensajes que realmente impacten en tu audiencia y que sean realmente relevantes, ¿no? No sé si compartes que quizás uno de los retos ahora mismo el distribuir la información ya no es súper fácil, ¿no? Tienes mogollón de canales, lo estamos comentando. El punto es cómo consigo al final llegar a mi audiencia y que realmente eso genere un comportamiento, que ya es un poco para nota, ¿no?
2: Efectivamente, la enorme fragmentación choca directamente con las posibilidades de ser relevantes, ¿no? Porque cada vez todos intentan competir por ese hueco, ese espacio de atención, ¿no? Y la atención está cada vez más cara. Entonces yo creo que aquí el gran aliado para todo esto, para la comunicación, no es hacer un buen contenido, que eso lo puede hacer ya cualquiera, ¿no? Y que es tener una cierta rutina o estandarización de cómo lo generas, ¿no? La historia está en tratar de ser siempre interesante y ser útil para la ciudadanía. ¿Y eso qué significa? Significa probablemente renunciar a que tengas un grandísimo protagonismo informativo, vamos a llamar desde el punto de vista tradicional, e ir de manera muy selectiva a impactar en las audiencias donde sabes que tienen necesidades concretas sobre lo que tú puedes ofrecer, sea un producto, sea un servicio, lo que sea. Y eso, ese concepto que puede ser llamado inbound, ¿no?, de ir a buscar a las audiencias, significa que aquel contenido que generas, tú lo tienes que taxonomizar de alguna manera, y con la tecnología y el intercambio de información, que ahora mismo es uno de los grandes activos que tenemos los que nos dedicamos a la comunicación y al marketing, tiene que ser ir a buscar a esa audiencia en función de esas necesidades. ¿Qué significa esto? Significa que donde antes teníamos un mensaje y tratábamos de llevarlo masivamente a toda la sociedad, a lo mejor ahora mismo no necesitamos hacer eso, sino que ese mensaje lo rompemos en varios enfoques y se lo vamos distribuyendo de manera selectiva a las personas que entendemos y sabemos o intuimos, gracias a la ingesta de data, ¿no?, que puede interesarle lo que le vamos a decir. Y por lo tanto hacemos la vida más fácil, o podemos hacer la vida más fácil a la gente cuando tiene algo que consultar sobre cualquier producto o servicio donde nosotros tenemos algo que ofrecer.
3: Eso también nos lleva un poco a escuchar, ¿no?, a la audiencia, que muchas veces es...
1: Qué importante
3: mensajes es. Y a ver qué pasa, ¿no? Pero qué importante es escuchar a la audiencia, todo Así tipo es. De audiencias, ¿no? Lo hemos visto también como comunicación interna, externa, que al final todo empieza por, bueno, primero vamos a escuchar al otro lado qué es lo que esperan de nosotros, y en función de eso, ligado a nuestro propósito, qué es lo que trasladamos, ¿no?
2: Exacto. Y yo creo que esto también... está afectando, pero va a afectar mucho más también a la propia relación, por ejemplo, anunciante-medio de comunicación. Yo creo que en ese ejercicio de tenemos objetivos comunes. Uno, necesito una inversión de un anunciante para monetizar y sacar adelante mi modelo de negocio, y nosotros, los anunciantes, necesitan invertir de manera eficiente para llegar también de manera selectiva a determinados grupos de la ciudadanía, ¿no? Entonces, la única manera de hacer esto no es comprar un espacio a un precio de tarifa, sino vamos a ir sirviendo en función de lo que necesita ese usuario que está consumiendo una información en tu medio de comunicación, ¿no? Y yo creo que ese trabajo colaborativo pasa porque lo aceleremos para que haya un modelo realmente viable para todos, ¿no?, y que seamos útiles a la sociedad y no interrumpamos. Que a nadie nos gusta que nos interrumpan con algo que no nos interesa. Sin embargo, sí que aceptamos que nos interrumpan con algo que nos es útil Yo creo que ahí es donde está la clave de la nueva manera de hacer comunicación.
1: Absolutamente. Mucho más personal, mucho más dirigida.
2: Exacto.
1: Al usuario. Desde luego, hay algo que tú también señalas en el libro con el que estaremos todos de acuerdo. Dices, el error de nuestro tiempo. ¿Cuál es el error? Dice, parece que la verdad es lo que se comparte masivamente en las redes sociales. Y eso es así. Y alguien recibe un WhatsApp y lo distribuye entre su red de contactos, entre su agenda, y ya está. Y la gente lo da por bueno. Con lo cual nos hemos cargado, hemos abolido los protocolos periodísticos. Los periodistas somos como los médicos, que antes de intervenir quirúrgicamente a alguien, por muy leve que sea esa operación, pues hay un protocolo y te manda una radiografía de tórax y te manda unos análisis. Bueno, los periodistas, antes de publicar, generalmente comprobamos, contrastamos y cuando ya sabemos que eso es verídico, lo lanzamos. Es la importancia de la marca. Pero ahora es la tiranía de las redes sociales, que no se sabe de dónde viene y se da por bueno. Lo cual es un terreno abonado para las fake news, Nacho.
2: No, completamente. Yo creo que hay que valorar estos, Pablo comentaba antes, algunos de las, bueno, pues de las pequeñas soluciones, ¿no? que las plataformas globales están intentando implementar para bueno, por lo menos que te lo pienses dos veces antes de distribuir cualquier cosa. Pero como hace poco venía en The Economist una de las viñetas, ¿no? que venía a decir algo así como alguien que estaba escuchando una información falsa y decía, pero ¿cómo no va a ser verdad si piensa lo mismo que yo? Bueno, pues ahí es donde está el gatillo para empezar a distribuir algo que refuerza tu posición, aunque puedas saber a ciencia cierta que no es verdad, pero contribuyes a esa difusión, aunque sepas que no es verdad porque refuerza tu posición y lo quieres hacer notar en tu grupo de influencia, y eso es lo que hace que bueno, pues distribuyamos muchas veces cosas, ¿no? Que no son verídicas o no están contrastadas o que no son reales, y eso es un fenómeno también absolutamente instaurado que tendremos que bueno, no decir convivir, pero aprender a plantarle cara para revertir esta situación, porque creo que puede ser muy dañina
1: y ser más responsables también. Exacto. ¿No? Antes de darle a la tecla de distribuir, habrá que pensar si eso tiene verosimilitud o no.
2: Bueno, habla que hablas de responsabilidad. Fijaos que cuando se habla de esto de las fake news y demás, siempre, vuelvo a decir, nos imaginamos a alguien que de manera, bueno, pues con un espíritu de hacer daño, pues crea un contenido falso, y eso pasa. Pero en la distribución de la desinformación y de las noticias falsas, yo siempre digo que es un ejercicio de corresponsabilidad. Tan responsable es el que de manera intencionada genera ese contenido como el que, sin pasar por ese punto de reflexión, decide amplificarlo desde sus propios canales.
3: Sí, eso nos lleva también un poco, que hemos comentado alguna vez Antonio y yo, ¿no? El tema de los medios de comunicación, cuán importantes son para transmitir tu mensaje, pero cómo ahora también con los nuevos medios, sobre todo, se están difuminando algunas cuestiones que ligado a esto eran esenciales, ¿no? El editor que realmente te revisa las noticias, yo me acuerdo cuando empezaba mi carrera profesional en el mundo del periodismo, cuando yo le vendí una noticia a mi jefe, me hacía preguntas. Oye, ¿has hablado con las fuentes? ¿Lo has chequeado? ¿Has visto tal? Oye, es que esto no hay ningún encaje, no tiene un ángulo informativo. ¿Cómo de alguna manera ves, desde el punto de vista de los medios de comunicación, si eso se va a recuperar? Si además vamos a primar o deberíamos primar esos medios y esas informaciones de calidad, que las hay y muchas y son muy importantes, y vamos un poco también desterrando esos otros medios que quizá van metiendo ruido o apuestan solo por el modelo clickbait, ¿crees que o es un poco utópico, ¿no? Pensar que eso va a evolucionar?
2: Bueno, realmente no lo sé, ninguno tenemos una bola de cristal, ¿no? Pero de cristal para verlo, pero yo creo que debería ser así y esperemos que sea así. Yo creo que decía antes que vivimos un mundo, una época donde, con el permiso de los modelos industriales de los medios de comunicación, es una época con grandísimas oportunidades para el periodismo, y si renunciamos a esos básicos que tú estabas comentando o no se cumplen, pues difícilmente habrá un futuro de calidad para el periodismo. Pero si se cumple eso y se refuerza, pues tendrá el periodismo tendrá un papel, seguirá teniendo un papel muy muy relevante en la sociedad en la que estamos viviendo ahora.
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1: Claro, hablabas tú de clickbait, que es esa técnica consistente en no desvelar algún elemento fundamental de la información para que el usuario clique. Y tantos clics tienes, tanto vales. Esto es así en el mundo de Internet, ¿no? Hablas de cebos en tu libro, Nacho, clickbait. Dices, al final todo es show, todo es espectáculo.
2: Bueno, El gran problema es que la información la convertamos en espectáculo o hacer información con un punto de show. No es lo mismo, ¿eh? Yo, al final, bueno, pues un canal de televisión, una emisora de radio, necesita mantener cierta tensión positiva con su audiencia. Por lo tanto, entendemos que eso tiene que tener un ritmo, tiene que tener unas características. Bueno, tú lo sabes bien, que has hecho televisión también muchos años. Y claro que hay que mantener eso. Pero una cosa es poner por delante la información y vestirla de, vamos a llamar, de espectáculo positivo, y otra cosa es hacer un espectáculo con la información. Yo creo que ahí es donde podemos encontrar las grandes diferencias entre hacer un buen desarrollo de contenidos e informativos o hacerlo mal, ¿no? Y yo creo que también esa tensión que la hemos vivido y la estamos viviendo se tendrá que resolver en breve, y yo creo que esto va a ser una decantación natural, porque al final la sociedad es más vigilante que antes, y los ciudadanos esperamos y miramos con mayor rigor y atención qué es lo que nos gusta y lo que no nos gusta. Y creo que, por ejemplo, este asunto de lo que me están contando es verdad o no, me están haciendo de esto un show pero en el fondo realmente esto no es así, se ha venido a acelerar esa autoconciencia debido sobre todo a esta situación que estamos viviendo, y yo creo que va a dar pie a que cada vez haya más personas que exijan algo de calidad, ¿no? Y afortunadamente el paso que están dando muchos medios de comunicación de cerrar parte del contenido para poner en valor lo que hacen, y que muchos de ellos les está yendo muy bien, cosa de la cual yo me alegro muchísimo y ojalá vaya creciendo, significa que habrá mayor calidad y rigor en esa información y ciudadanos que están dispuestos a pagar por que me informen bien. Y yo creo que eso es bueno para todos, ¿no? Es bueno para la industria, es bueno para los comunicadores y es bueno para la sociedad.
3: Comentabas un poco el tema de ponerle un puntito de show, ¿no? ¿Cómo lo estáis haciendo también desde el punto de vista de las empresas, ¿no? ¿Qué cosas estáis haciendo nuevo en la generación de contenidos? ¿Qué canales, formatos, un poco por dónde ves que van también ahí los tiros?
2: Bueno, yo creo que hay las dos líneas tradicionales, vamos a llamar reformuladas en estos tiempos, que hay que mantenerlas y se van a mantener, que es, vamos a llamar, las relaciones con la prensa, ¿no? Que hay que mantenerlas bien saneadas y que demos realmente el servicio que necesita un periodista cuando acceda a la fuente y que le demos la información, etcétera, ¿no? Estar a la disponibilidad. Por otro lado, las líneas de pago, ¿no? Que es, oye, pues tengo que poner en valor algo, entonces decido comprar un espacio publicitario, qué sé yo, en televisión, en radio, en digital o en prensa escrita, para poder dar a conocer a la sociedad con mayor cobertura o mayor amplitud determinados productos o servicios que tengamos las empresas. Pero por otro lado está el crecimiento orgánico de lo que llamaba antes la voz propia, es decir, que todo aquello que no entra ni en el primero ni en el segundo, que hay muchísima actividad de las empresas que no son noticias con los criterios editoriales, sí, o no son campañables, si me permitís la palabra, sí, ese porcentaje de actividad de una empresa, que es elevadísimo, puede tener una vida una potencial llegada a los grupos de interés o a los usuarios. Y ahí es donde las empresas también estamos haciendo todos un esfuerzo importante para desarrollar esa propia voz y generar información de calidad, de utilidad, y algunas veces también, si se puede, interesante, utilizando canales digitales, utilizando soportes como este que estamos teniendo vía podcast, generando producción audiovisual y distribuyéndola de manera eficiente, como comentábamos antes, de manera muy selectiva, para llegar a la gente a la que queremos llegar.
1: Por aterrizar un poco más esto que te planteaba Pablo, tú eres director general de comunicación de Endesa. ¿Qué retos tenéis en la compañía? Bueno, es una compañía histórica, la principal eléctrica, con una trayectoria que ha estado muy presente en la vida de los españoles y que comenzó con el carbón, si no recuerdo mal. No,
2: efectivamente, sí, así es.
1: Del carbón, ahora el reto de las renovables, sí, y las energías alternativas, ¿no? Que es toda.
2: Presentábamos esta semana precisamente la visión a 2030 y el plan estratégico tanto del grupo Enel como de Endesa para los años 21, 22 y 23, y clarísimamente, bueno, pues las líneas maestras de ese plan ponen el foco en la transición energética, una apuesta increíblemente intensa por las energías renovables. Desde el punto de vista de comunicación, a nosotros tenemos muchos retos, ¿no? Y son retos que van más allá del mero contacto con clientes o el mero contacto exclusivamente también, pues, con campañas o con medios de comunicación. Eso hay que hacerlo mejor, tenemos que seguir haciéndolo, mejorando muchas cosas, pero tenemos el gran reto de convertir en un activo de valor desde el punto de vista de los grupos de interés, que lo que estamos haciendo allí, lo que nos queda por hacer, es algo útil para la sociedad, es algo útil para los grupos de interés, y tenemos que hacer un esfuerzo en que ese relato pues llegue de una manera muchísimo más nítida, y que eso contribuya, por supuesto, pues a mejorar la imagen de la compañía, mejorar, por supuesto, también la reputación, y también incrementar o potenciar las ventas, ¿no? Porque al final la comunicación no tiene sentido si está comunicado. Son vasos comunicantes. La buena imagen, la buena reputación te contribuye siempre a vender más, y si la tienes deteriorada, pues tienes más problemas para hacerlo. Entonces yo creo que nuestro reto es ese.
3: Y ahí un poco las audiencias financieras, ¿no? Que también las tenéis súper exigentes cada vez más, que miran ahora también criterios ESG, etcétera, etcétera.
1: La sostenibilidad de las compañías.
3: Eso es, ¿no? O sea, ¿cómo estáis viendo también la evolución de esas demandas a la compañía por parte de ese tipo de audiencias, y qué estáis haciendo también allí con ellos?
2: Bueno, es una demanda creciente, ¿no? Lo vemos en los grandes fondos que ya lo exigen, los analistas y los inversores lo demandan, lo piden y lo revisan y lo valoran, ¿eh? Y en tanto en cuanto una compañía no esté alineada con esos, vamos a llamar, criterios de sostenibilidad integral, ¿no? Que va más allá de los puramente ambientales, hay muchísimos más, ¿no? Que tienen que ver con la equidad, con la igualdad, con... Sí, bueno, pues una serie de elementos que creo que están en boca de todos, y esto pues hay que reportarlo de manera transparente, de manera recurrente. A nosotros nos han valorado en Endesa hace unos días como una de las compañías que reporta con mayor transparencia este tipo de información, y seguiremos trabajando en esa línea, porque consideramos que tenemos que estar a disposición de esos grupos de interés en cualquiera de las variantes que necesiten conocer a la empresa, ¿no? Y ahí es donde tenemos que seguir trabajando en ese desarrollo de contenidos y de voz.
1: Es interesante que un profesional, Pablo, como Ignacio Jiménez Soler, que lleva mucho tiempo en el mundo empresarial, que es doctor cum laude, ahí donde lo ves, en ciencias de la información, y que bueno, tiene ya una serie de publicaciones interesantes, pues plasme toda esa experiencia en libros, como este del que hoy estamos hablando, La nueva desinformación, 20 ensayos breves contra la manipulación. Desde luego es un tema de lo más atractivo y de lo más actual. ¿Vas a seguir por esta línea, Nacho, escribiendo y reflexionando, poniendo por escrito lo que es tu experiencia y tu apreciación del mundo de la comunicación?
2: Sí, lo sigo haciendo. Bueno, más allá de que a nivel personal, oye, pues cada uno tenemos nuestras aficiones, a mí me gusta leer y me gusta escribir, pero sí que creo que a nivel técnico, los profesionales de la comunicación tenemos una obligación de ser más divulgadores de los asuntos que nos conciernen. Yo creo que todos coinciden que, por ejemplo, marketing, entendido como el marketing más tradicional, siempre ha sido considerado las escuelas de negocio. Alguien que estudia un MBA tiene su módulo de marketing, ¿no? Por decirlo de alguna manera. Pero hasta hace muy poco no se consideraba la comunicación. Y para mí la comunicación, por decirlo de alguna manera, es el gran paraguas, ¿no? Donde cuelga, entre otras cosas, debería colgar el marketing, ¿no? Y no me duele en prendas decirlo así, porque es que creo mucho en la convergencia de las dos herramientas. Entonces, más allá de dejarnos ver, creo que lo importante es que, aparte, que lo que tenemos que es contribuir cada uno a su manera a aportar criterio y análisis y herramientas para que los que, vamos a llamar, nuestros CEOs o nuestros presidentes los decisores de las empresas consideren que la función de comunicación realmente es estratégica y tiene algo que aportar al management de las compañías.
1: Y que esté además el director de comunicación en el comité de dirección, que también pueda conocer 360 grados la compañía, porque un director de comunicación, digamos, desconectado del día a día de su empresa, pues puede inducir también a error y a comunicar informaciones que no sean exactas. Es muy importante eso.
2: Es también importante, ¿no? Sí. Y tanto la aportación de valor como la declinación de todos esos elementos, vamos a llamar, críticos que puede manejar una organización.
1: Pablo.
3: Bueno, y es que esto que estás comentando, Nacho, me parece fundamental, ¿no? Yo creo que lo hablábamos antes, en un mundo cada vez mucho más inmediato, a veces pensamos poco, analizamos poco, ¿no? Y yo ahí en ese sentido te quiero dar la enhorabuena y te animo a que por favor sigas, vamos a intentar aportar el resto, porque yo creo que es fundamental, ¿no? Y ahí en ese sentido, yo no sé, hay compañías, evidentemente como Endesa, como otras compañías muy grandes, que ya van viendo la función de comunicación de manera estratégica, pero todavía nos encontramos muchas, ¿no? Que es como, bueno, estos son los chicos de la prensa, ¿no? O bueno, si salir en El País mañana esto, nada, si esto lo pones ahí, llamas y listo, ¿no? ¿Cuál crees que serían un poco las pautas un poco para convencer a esa gran parte todavía de compañías, ¿no? Más medianas o más pequeñas, donde al final el management todavía ve esa, la función de comunicación casi como publicidad, como algo muy sencillo, y sin embargo tiene una visión estratégica muy potente, ¿no?
2: Bueno, la mera fragmentación de audiencias y de canales, que es algo que es fácil de identificar por cualquiera que no se dedica a esto, ya per se es un elemento que debería ser de convicción para cualquier responsable en una compañía que necesita alguien que gestione esa fragmentación, que entienda por dónde van las tendencias y lo que implica esa fragmentación en la sociedad y, por lo tanto, dar soluciones para ello. Pero hay que ser muy honestos con esto, ¿no? Es decir, no nosotros podemos vender como un éxito, salir, como tú decías, en un al día siguiente en un medio de comunicación, y eso está muy bien y tenemos que seguir haciéndolo, pero lo importante es ver qué relevancia real ha tenido eso y si hay otros elementos que no están, por ejemplo, en ese clipping, que están generando, bueno, pues una desafección, un problema, una crisis o una percepción positiva sobre algo y que no está pasando en esos canales, está pasando en otro lugar, ¿eh? Y ahí es donde está, yo creo que una de las partes muy importantes de nuestro papel como aportadores a las compañías.
1: Bueno, pues gracias Nacho por este libro, ¿eh? Que nos hace reflexionar acerca de la comunicación. Nosotros también, humildemente, con este podcast de Fica Café, tratamos de aportar pues la visión de muchos compañeros, de muchos profesionales, sobre la importancia que tiene la comunicación, y ahí estamos, en esa línea.
2: Pues yo he de decir que la enhorabuena tiene que ser para vosotros, porque creo que como una gran consultora que sois y que estáis en contacto con muchos mercados y muchos sectores, que tengáis iniciativas para que la divulgación de lo que se hace en comunicación se conozca más y mejor, creo que es una iniciativa muy importante y yo valoro positivamente, y por eso acepté encantado venir aquí para contribuir con mi granito de arena lo que fuera posible. Así es que animaros a seguir y que vayáis en esta línea.
1: Pues muchísimas gracias. Ignacio Jiménez Soler ha sido nuestro invitado hoy en Fica Café. Gracias y hasta la próxima oportunidad.
2: Seguro gracias
1: que
2: a vosotros.
1: Volvemos a hablar y a invitarte aquí a un café y a compartir conocimientos y reflexiones acerca del mundo de la comunicación.
2: Muy bien.
1: Gracias también, Pablo Zamorano.
3: Un placer.
1: Aportaciones basadas también en la experiencia y en el día a día, que son muy importantes.
3: Totalmente, súper importante, y sobre todo compartir conocimiento y experiencias, que creo que es lo que al final también a todos nos aporta.
1: Y gracias también a todos ustedes, a todos vosotros que hayáis conectado con este podcast Fica Café, que poco a poco va analizando, va reflexionando sobre aquello que decimos siempre más nos apasiona, más nos gusta, que es la comunicación. Alberto Espinosa se encargó de que todo esto sonara bien en el control, y Cristina Villalba en la producción del programa. Un placer haber estado nuevamente con todos ustedes, y hasta una próxima edición de este Fica Café de CREAP España.
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1: Un día más, un momento para la inspiración, para el aliento y para la energía que se debe de renovar cada día en momentos de dificultad. Momentos claves, esenciales para conocernos mejor. Este espacio brinda esa posibilidad. Posibilidad de querernos cada día más, de amarnos incondicionalmente y de aceptarnos tal cual somos, con nuestros días buenos, nuestros días malos. Con esos momentos que la vida nos pone a prueba y con otros que parece que todo rueda de una manera mucho más factible. Superando el miedo a muchas circunstancias. En una sociedad donde el egoísmo, el egocentrismo y la egolatría se suman a ese materialismo y a esa superficialidad que día a día más se va sintiendo, estamos muy heridos, muy dolidos en esta sociedad, las personas que han tenido en su vida un sentimiento de rechazo. El rechazo es ese miedo que cumple un rol muy dañino y un mal consejero en nuestras mentes y nuestros corazones porque nos hace sentir totalmente inválidos para la otra u otras personas. Es decir, que no nos ven con ese valor que todos llevamos dentro y tenemos. El miedo a no ser aceptado, a ser rechazado por los demás, por ser la persona que se es uno de los miedos mayores y más traumáticos que hay en la vida. No solo queremos encajar con alguien, sino queremos pertenecer, ser parte de la historia de esa persona. ¿Y qué manera más posible y más positiva que entregar lo mejor? Cuando hablamos en este espacio de trabajarnos ese corazón, de entregar el corazón, hablamos de ese punto en el que es esencial y tiene tantísima importancia el sentirnos pertenecientes o a un grupo, a unas personas o mucho más en exclusividad a una persona. Pero el miedo al rechazo es una fuerte motivación para que nos anclemos y nos encerremos en nuestra propia cueva interior, donde parece que el mundo exterior es el dañino, y hay en esa cueva nadie nos puede herir ni hacer daño, y es ahí donde decidimos muchas veces quedarnos. A menudo afecta a gente que tiene tendencia a depender mucho de la opinión de los demás. Ese apego, esa dependencia de la que hemos hablado en muchas ocasiones en este espacio. Y a veces esa persona se siente incapaz de hacer o de decir lo que quiere, con lo cual baila un poco el baile que otras personas dirigen y marcan el ritmo que desean marcar. Todos los humanos, todas las personas, queremos ser aprobados por los demás. Pero en algunos este deseo es tan fuerte que pierden su propia identidad y comienzan a comportarse, a hablar, a vestir, a actuar incluso y a pensar como alguien con una mejor reputación de la propia que tienen. Ese querer ser aceptado hace que incluso algunos inventen un personaje, muchos otros una vida, para sentirse admirados, aceptados y en el fondo queridos. Una grave herida, cicatriz, diría yo, un trauma de dimensiones importantes cuando necesito mostrar otro rostro incluso algunos cambiar su propio nombre para ser amados en el fondo, a través de una admiración que es un engaño y que es falsa, porque no olvidemos que es una máscara y por lo tanto no es real. Mientras más miedo se tenga, hay muchas más posibilidades de ser rechazado. Y este miedo hace que la persona se vuelva mucho más estirada y más rígida, que no pueda ser el mismo, que no se sienta a gusto en su propia piel. Y en un esfuerzo por agradar a los demás, cometa errores, se comporte de forma inadecuada y finalmente termine por caer mal al resto, lo cual refuerza de alguna manera otra vez ese miedo que ya tenía y le hace aún mucho más tímido y más inseguro. Y en muchos casos le hace ser una persona manipuladora, estratega, que busca no volver a padecer eso y superarse en esa vida tan de ficción que pueda tener. ¿Qué hay detrás de todo esto? Pues una persona herida, profundamente herida, quizás desde épocas muy tempranas de su vida, porque esa baja autoestima es sin duda la fuerza que conduce y dirige al miedo, al rechazo. Y esto, como todos nos podemos imaginar, es una manera de mostrar al mundo lo agresiva que puedo ser mientras interiormente me estoy derrumbando y me estoy cayendo a trozos. Así, así piensan estas personas. ¿Cómo podemos superar el rechazo? ¿Cómo nos podemos quitar esas máscaras? Bueno, como siempre hablamos aquí, teniendo una sana autoestima, pero también teniendo en cuenta distintas premisas, como primero, me van a aceptar y me van a querer aquellos que me vean con el corazón, sabiendo que no soy perfecto o no soy perfecta y que tenemos la capacidad de aceptarnos y de amarnos con nuestras debilidades, miedos y errores, al igual que con nuestras virtudes, aciertos y fortalezas. La gente con una autoestima sana se acepta tal y como es y te va a ver como esa persona que eres, que irradias hacia afuera y que coherentemente e íntegramente llevas por dentro. Cuando nos esforzamos en trabajarnos en nosotros mismos y no nos esforzamos en agradar a nadie, damos por hecho de que nuestra opinión es la más importante y no la ajena. Y ahí, amigos y amigas, empezamos a dirigir el timón de nuestra propia vida. A decir verdad, muchas veces oirás mil opiniones de ti, buenas y malas. ¿Pero tú crees que puedes complacer a todo el mundo? ¿Qué va? ¿Qué va? Hay que mirar dentro de uno, crear una opinión sobre sí mismo y empezar a gustarte. Solo de esta manera puedes complacerte a ti y superar ese miedo a ser rechazado. Tenemos que dejar de esperar esa opinión válida como si fuese una fortaleza y como si fuese un dogma, que es, bueno, pues como si alguien de fuera te conociera mucho mejor que tú. Pero tenemos que intentar trabajar todos los días el pensamiento que nos invita a sentirnos rechazados. Es decir, ese cambio de actitud, desarrollando una habilidad en donde la opinión propia es siempre mucho más que la ajena. Y ahí es donde empezamos a desarrollar una habilidad que es mágica, la de controlar nuestros propios sentimientos y las propias emociones. Cuando comienzo a abrazar mis oscuridades y cuando soy consciente de que quien me quiera me va a querer por quien soy, no por lo que tengo, ni la posición que tengo, ni siquiera aquello que pueda obtener de mí, sino por mi propio corazón, mis propios principios y valores, ahí es donde descubriremos que el ser rechazado es algo en el que hay que centrarse en uno mismo porque me siento rechazado, porque igual quizás también yo me rechace a mí mismo. Queridos amigos y amigas de Destellos de Luz, aprendamos a mirar primero nuestro propio ombligo para después comprender, entender y acaso empatizar con el resto de las demás personas. Te espero la próxima reflexión. Cuídate mucho hasta entonces. Un fuerte abrazo.
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1: Hoy inauguramos Círculo Literario, un espacio abierto al maravilloso universo de los libros. Autores nos contarán sus historias, nos sumergirán en la magia de la fantasía. Viajaremos por mundos externos e internos vinculados al ser humano. Editores nos hablarán del trabajo que consiste en hacer visible y distribuir un libro en el mercado. Contaremos con crónicas de libros que recomendaremos. Noticias de certámenes, premios, actualidad. Nos acompañarán aquí, en tu programa especializado Círculo Literario. Te doy mi más cordial bienvenida. Bueno, en este momento abrimos el espacio Círculo Literario para el escritor, el autor. En este caso nos acompaña Enrique Sueiro Villafranca. Él es un hombre de un amplio currículum, solamente vamos a dar algunos perfiles de su dilatado historial. Es doctor en comunicación, asesor de comunicación directiva, con importantes y varios galardones profesionales, ha sido director de comunicación de importantes centros de investigación y escritor, que es lo más importante, con 6 libros, creo, publicados hasta el momento. Enrique, bienvenido a Círculo Literario, ¿cómo estamos?
2: Muchas gracias, Federico, y encantado de compartir este espacio y este tiempo.
1: Fíjate, hoy es tiempo para hablar de un libro, es un libro tuyo, es el último libro. Tiene un título muy interesante y además creo que en estos momentos enormemente oportuno. Verdad organizada. Y un subtítulo todavía más preciso. Apología de la razón para combatir la ola fake. Está publicado por Colima Book, por la editorial Colima. Y la verdad es que es un libro muy, muy interesante. A mí me gustaría empezar, si te parece bien, Enrique, sacando de la página 27 del libro, porque es un libro, bueno, muy interesante, son 150 páginas, con una estructura muy dinámica, que además es muy pedagógico, es muy, muy didáctico, con muchos ejemplos y es muy vivencial también, ¿no? Habla en esa página 27, comienza con premisas, dice lo siguiente: circulan versiones legendarias de un supuesto encuentro de la verdad y la mentira junto a un río. Buen día, dijo la mentira. La verdad, que desconfiaba de su nueva amiga, comprobó si realmente lo era. Miró al cielo azul sin nubes, escuchó cantar a los pájaros y llegó a la conclusión de que, efectivamente, era un buen día. Buenos días, contestó la verdad. Hace mucho calor, añadió la mentira. La verdad vio que, tal y como decía la mentira, era un día caluroso. Hermoso día, confirmó la verdad. La mentira entonces invitó a la verdad a bañarse en el río. Se quitó la ropa y se metió al agua y dijo: venga, verdad, que el agua está muy buena. Entonces la verdad comprobó que la mentira decía la verdad y confió en ella. Ambas se desnudaron y nadaron tranquilas. Un rato después salió la mentira, se vistió con la ropa de la verdad y se fue. La verdad, incapaz de vestirse con la indumentaria de la mentira, comenzó a caminar sin ropas y todos se horrorizaban al verla. Mensaje. Así es como aún hoy día la gente prefiere aceptar la mentira disfrazada de verdad y no la verdad al desnudo. Yo creo que da pie, Enrique, a esta verdad organizada que es tu libro. ¿Por qué este libro? Sería mi primera reflexión.
2: Pues es que a mí la verdad es un tema que me resulta fascinante. Yo estudié originalmente periodismo y me he dedicado a la comunicación posteriormente en entornos empresariales y directivos, pero para los que tenemos alma de periodista, pues la verdad es un motor, es una brújula y yo creo que siempre ha sido necesaria, siempre ha estado amenazada, pero hoy creo que salta a la vista que lo está particularmente. Y de hecho, este libro, pues ya tenía ganas de escribirlo hace tiempo y este es el libro que realmente yo quería haber escrito cuando el que me salió fue justo el anterior, que también lo publicó Colima, que es sobre la leyenda negra. Porque en el libro nuevo, en el de Verdad Organizada, que es muy breve, son 154 páginas, hay un capítulo que es Episodios históricos de la verdad.
1: Cerca.
2: Y esta era la idea que yo tenía, pues hace unos años, que uno de esos episodios fuera la leyenda negra. Y claro, empecé a documentarme, empecé a investigar y claro, en vez de un capítulo me salió un libro. Entonces publiqué aquel libro sobre la leyenda negra hace ya 2 años. Pero tenía ganas de entrar a fondo en este tema que me parece fascinante y muy necesario.
1: Es un tema de verdad, además, tú lo has dicho, muy necesario. ¿Por qué escribir? ¿Qué es lo que te motiva en tu caso, no solamente a escribir este libro, sino a escribir en general, Enrique?
2: Pues es que a mí escribir me ayuda a pensar. Porque, bueno, a pensar realmente lo que me ayuda es leer. Leer, que es una forma de escuchar y que es la manera que tenemos las personas de crecer. Yo cuando crezco, cuando mejoro, no es cuando hablo, sino cuando escucho. Cuando hablo. O sea, aprendemos, crecemos, progresamos cuando escuchamos y cuando leemos. Entonces, después de leer y de escuchar a personas que dicen cosas interesantes, eso me hace pensar o repensar cosas que ya pensaba, valga el juego. Y luego al escribir hace que yo tenga que ordenarme la cabeza. Y cuando pongo por escrito las cosas que pienso o las reflexiones a las que he llegado, uno de los estímulos que tiene es que me hace matizar mucho. ¿Por qué? Porque tampoco tengo yo que haya escrito este libro sobre la verdad, no significa en absoluto que yo la tenga. No la tengo, pero eso sí, la busco.
1: La búsqueda es importante. Vamos a entrar, además, por todo tu gran trabajo que realizas en el mundo de la comunicación. ¿Hay una mentira organizada en el mundo de la comunicación? Fíjate, repito, una mentira organizada como tal.
2: Yo creo que sí, y además por eso he puesto el título de Verdad Organizada. ¿Por qué Verdad Organizada? Por la sencilla razón de que la mentira ya lo está. O sea, yo creo que no hace falta ser muy espabilado para darse cuenta que la verdad existe y la mentira también, y que la mentira está organizada, planificada y financiada. Todo esto que luego se ha dado en llamar la posverdad o la distorsión deliberada de la realidad. Entonces, cuando uno constata esos fenómenos, creo, en mi caso, a lo que me ha llevado a las reflexiones, a decir, la verdad no tiene en sí misma capacidad.

0: ¿Qué representan, Enrique?
1: Pues son como reflexiones muy sintéticas, en algunos casos son reflexiones y en algunos casos son, como pues lo que dice su título, propuestas para que estemos blindados de alguna manera frente a la mentira. Por ejemplo, hay una que es muy elemental, que es no asumir como incuestionables premisas que son falsas. En ocasiones, en la conversación, en el discurso social o político, se dan por supuestas una serie de afirmaciones que son falsas y que, no sé, es como si diéramos por supuesto, yo qué sé, que como todo el mundo que sabe que la Tierra es plana, oye, perdona, no podemos dar eso por supuesto.
0: Sí,
1: Pero,
0: es
1: a
0: cierto.
1: ver, este es un caso muy, muy claro en el que, bueno, en fin, hay gente para todo, ¿no? Pero bueno, creo que aquí fácilmente distinguible, ¿no? Pero hay otros que no lo son tanto, ¿no? O otros temas que no solo las premisas son falsas, sino que como mínimo son cuestionables. Y por tanto, no hay que dejarse llevar por la inercia de, por ejemplo, las opiniones mayoritarias, que por supuesto que hay que respetarlas, pero que una opinión mayoritaria no necesariamente concuerda con la verdad. Y eso lo saben muy bien los populismos y los totalitarismos, que lo que consiguen es que la gente no piense. Y por tanto, desde un poder totalitario o populista, se dan afirmaciones con aire de verdad y de asunto incuestionable cuando realmente no lo es.
0: En una parte de tu libro hablas también, dices, pensar rápido, pensar despacio. Coméntanos un poco, que
1: Esa es
0: va en
1: una,
0: esta línea que
1: bueno,
0: estás comentando de pensar realmente, de
1: claro,
0: reflexionar.
1: sí. Bueno, ese realmente es el título de un libro de Daniel Kahneman, que se titula
0: Sí.
1: así, Pensar rápido, pensar despacio. Es uno de los libros que propongo en la bibliografía porque me lo he leído, bueno, me lo he releído varias veces. Y este autor, Daniel Kahneman, que falleció hace relativamente poco, es un autor muy interesante porque fue premio Nobel de Economía. Pero él no era economista, era psicólogo. Y una de las cosas, de las varias cosas que aborda en su libro, Pensar rápido, pensar despacio, son los dos sistemas que tenemos las personas en el proceso del pensamiento y de la reflexión. Habla del sistema 1, que es un sistema como automático, que es el sistema de lo emocional, ¿no? Que es cuando tienes un resorte automático que te lleva a, bueno, lo que solemos llamar como el olfato. Esto me huele que. Pero es automático, y es muy rápido, ¿no? Y luego está el sistema 2, que es el reflexivo. Y los dos son necesarios y los dos son interesantes. Y lo malo es cuando en una sociedad todo solo se remite al sistema 1, que es lo intuitivo, lo visceral, lo emocional, que es importante, por supuesto, ahí hay que tenerlo en cuenta. Pero ojo, porque que algo sea intuitivo y emocional no necesariamente concluye con que sea verdadero. Y por eso es importante el sistema 2, el reflexivo. ¿Qué ocurre? Que es que el reflexivo lleva más tiempo. Y por eso una de las amenazas es el exceso de velocidad. Una de las amenazas que propongo en el libro es el atolondramiento. ¿El atolondramiento a qué lleva? Pues que a más velocidad, menos atención. Y esto hay elementos que tenemos hoy que en sí mismos son buenos, como las redes sociales. Las redes sociales en sí mismas son buenas porque son una herramienta, pero si no le pones coto y no sabes embridar la velocidad de la información que te llega, eso es una amenaza clara contra la verdad porque te distrae de lo importante.
0: Estabas hablando además, le has comentado casi, te has anticipado y te iba a preguntar acerca de las emociones, que lo has descrito perfectamente, pero eso nos lleva también a lo que es, aunque lo has tocado, al tema del dogmatismo, que tiene que ver mucho con la preverdad, que te quería preguntar, ¿no? Que hablas en tu libro, ¿no? El dogmatismo, mucha gente, la gente toma todo como dogma, esto es un dogma de fe, por decirlo entrecomilladamente, y no se plantea, no piensa. Ese es
1: Claro.
0: uno de los postulados de la preverdad, por decirlo así.
1: Efectivamente, porque, claro, el dogmatismo, dicho así como muy sintéticamente, es como presentar afirmaciones como verdades irrebatibles. Entonces, a ver, pues hombre, verdades irrebatibles, pues no sé si hay alguna, desde luego yo no las tengo. Y lo que ocurre es que con frecuencia en el discurso.

0: discurso y en la conversación social y política, se abusa de esto, ¿no? Y se da, por supuesto, o se sobreentiende que algo es de una determinada manera cuando no necesariamente tiene por qué serlo. Y además al dogmatismo contribuye hoy mucho precisamente las emociones de las que hablábamos. Y es que las emociones, y vuelvo un poco a la referencia del libro de Kahneman, pensar rápido y pensar despacio. ¿Qué pasa? Que el estímulo emocional actúa antes que el racional. Las emociones, a ver, son maravillosas, son interesantísimas y son muy humanas, siempre y cuando estén en su sitio. ¿Qué ocurre? Que las emociones sin la razón son inflamables, son muy peligrosas. Y a la inversa también es un gran peligro. La razón sin emociones pues es estéril, porque el decir cosas que son verdad pero en 100% racionales sin una pizca de emoción hace que a la gente no le llegue.
1: Si tuvieras que recomendar este libro, Verdad Organizada, ¿es un libro para todo el mundo? ¿Es un libro especializado? ¿A quién va dedicado?
0: Pues este libro va dedicado a toda persona buscadora de la verdad, esté donde esté, y la diga quien la diga. Por tanto, este libro, si alguien cree que ya tiene la verdad, pues que no se lo lea, porque le va a hacer pensar y le va a hacer dudar. Si alguien cree que ya lo sabe y que solo son los demás los que se equivocan y que la verdad la tiene, pues este libro no es para él. O sea, este libro es para los que, y además, cuando hablo con más gente me doy cuenta de que afortunadamente no soy el único. Hay muchas personas que tenemos, no sé, pasión por conocer la verdad de las cosas. Claro, eso requiere algo que no todos tenemos, o al menos en la medida que debiéramos, que es la humildad. La humildad suficiente para estar abiertos a cambiar de opinión. Claro, si yo busco la verdad, tengo que estar abierto a enterarme de algo que no sabía y que modifica los planteamientos que yo tenía. Y a mí eso es una aventura que me parece fascinante. Por tanto, ¿para quién este libro? Pues para toda persona buscadora de la verdad.
1: Para toda persona buscadora de la verdad. ¿Qué es vivir para Enrique Sueiro?
0: ¿Qué es, perdón?
1: ¿Qué es vivir?
0: ¿Qué es, caramba?
1: ¿Qué es vivir? ¿Qué es la vida? ¿Cómo?
0: Vaya pregunta. Pues jamás me había planteado así tal cual como me la estás planteando, pero bueno, es un ejercicio interesante para hacerlo en directo. ¿Qué es vivir? ¿Qué es la vida? Pues bueno, yo creo que tiene muchas dimensiones. Una en la que yo me suelo fijar es que la vida creo que es un regalo. Y lo que pasa con los regalos es que a veces no tenemos la capacidad o la habilidad para reconocerlos como tal. Y eso lo vinculo mucho con algo que para mí también es importante desde el ámbito de la comunicación, que es el agradecimiento, la gratitud. Decía Chesterton que el agradecimiento es una de las más altas formas de pensamiento. Y a mí es una reflexión que me hizo pensar, porque te lleva a qué necesario es pensar y reflexionar para ser consciente de lo que tenemos. A ver, cuando digo que la vida es un regalo, a ver, tampoco soy ingenuo, soy muy consciente de que en la vida hay cosas muy desagradables y muy tristes. Y eso forma parte también de buscar la verdad. O sea, no dejarse, o sea, no ser un buenista de los que no, la verdad, el amor, la belleza. Yo creo que todo eso existe y hay que buscarlo. Y a la vez, sin ser ingenuo y siendo consciente de que existe la mentira, existe el mal, existe la enfermedad y existen cosas terribles. Pero la mejor manera de cambiar la realidad es primero reconciliarse con ella. O sea, primero conocer la realidad. Luego, si quieres, la cambias. Pero claro, si no la conoces, difícilmente la vas a mejorar.
1: La verdad es que es un tema muy, muy interesante. Daría para muchos diálogos. Pero hablar de este libro hoy, queríamos comentar aquí en Círculo Literario con su autor, Enrique Sueiro Villafranca. Verdad organizada, apología de la razón para combatir la ola fake. Está publicado en Colima PUC. Es un libro muy, muy didáctico, muy ameno, muy pedagógico. Se lee muy bien, se lee casi casi yo diría de corrido. abierto a todos los públicos, desde mi modesta opinión, y la verdad, desde aquí, desde el Círculo Literario, lo recomendamos porque os va a aportar importante información sobre la realidad y cómo trabajar, cómo manejar esa realidad. Enrique, muchísimas gracias por haber compartido este tiempo aquí con nosotros, con Círculo Abierto. Muchas gracias.
0: Ha sido un placer. Muchas gracias, Federico.
1: Comenzamos nuestra sección de crónica de libros o crónicas de libros. Vamos a comenzar con un libro, El contrato de Teo. Es un libro que está escrito por Óscar Mateo, en el que se nos relata el increíble proceso personal que tiene que realizar el ser humano para obtener acceso a todo el conocimiento y a toda la verdad. El contrato de Teo está planteado como una ficción espiritual en la que el autor relata su propio viaje en el que nos muestra el verdadero camino evolutivo del ser humano y todos los tesoros que le esperan cuando despierta su conciencia y emprende el camino de la autoexploración. Este libro aborda una gran cantidad de temas: la conciencia y su evolución, la tensión entre el bien y el mal, lo que hay más allá de los sentidos físicos o también las experiencias que se alcanzan bajo estados ampliados de conciencia. El contrato de Teo también trata temas como lo que esconde Gaia, nuestra madre, la Tierra, bajo su manto, las formas de vida que existen más allá de lo humano o un mapa evolutivo de la propia conciencia. Muchas de las cuestiones que plantea el autor Óscar Mateo en este libro son prácticamente inéditas y que esperan que el lector se sumerja en este libro imprescindible para apoyar lo que es el despertar de la conciencia. Esta obra es un recorrido por el camino del despertar para contribuir también a la propia evolución de la humanidad. Óscar Mateo es un conferenciante habitual en temas de conciencia y es facilitador de talleres de meditación, que tiene que ver mucho sobre la transferencia de la conciencia al momento de la muerte, el POVA, que es una técnica tibetana. Recordamos, este libro, El contrato de Teo, Despertar de la conciencia, el autor Óscar Mateo Quintana. Está publicado por la editorial Colima Book, es del año 2025 y tiene 306 páginas. Una obra muy interesante por su plena actualidad. Seguimos avanzando en esta crónica de libros y nos asomamos a otra obra, Antología de lo imposible. Son, bueno, unas historias reales en primera persona sobre acontecimientos inexplicables. 16 autores de está publicado esta obra en la editorial Colima Books, se reúnen en una colección de relatos fascinantes. Encontramos fenómenos insólitos, misterios varios o acontecimientos directamente sobrenaturales que son el hilo conductor de esta antología de lo imposible en la que cada uno de sus protagonistas nos acerca en primera persona a un momento de su vida en el que la lógica no puede explicar lo que ha sucedido. Todos estos escritores nos ofrecen narraciones con extrañas premoniciones, encuentros con personajes bizarros, la percepción de anómalas presencias, paseos por lugares con historias plagadas de tragedia y muerte o experiencias sencillamente extraordinarias. Todas estas son solo algunas de las temáticas que inundan esta antología de lo imposible. Recordamos que son 16 relatos que forman parte y dan una buena muestra de lo que la vida sigue siendo, afortunadamente, un misterio insondable, una aventura maravillosa y una caja de posibilidades y sorpresas inagotables que nos conectan con lo más profundo de la existencia, lo que está pero no se ve, lo que es y será, y además nos trasciende, queramos o no detenernos e intentar comprendernos. Recordamos, Antología de lo Imposible, 16 autores en la colección Despertar de la Conciencia, edita la editorial Colima Book. Es del año 2024 y te encontramos 164 páginas. Vamos a, en esta crónica de libros, hablar de la última obra, del último libro recomendado hoy aquí en Círculo Literario. Tiene que ver, tiene un título muy interesante y quizás curioso, los chinos perdidos de América. Los chinos perdidos de América. Es un libro escrito por Hugo Wong, en el que, tras una extraordinaria investigación, reconstruye la historia de su familia que salió de China hace 150 años, 150 años, hacia América del Norte. El autor relata los pasos de dos de sus antepasados que abandonaron su lugar natural huyendo de la pobreza y aterrizaron en California, en Estados Unidos, del siglo XIX, tierra de oportunidades. Fueron expulsados y viajaron a México, donde ambos consiguieron amasar fortunas considerables siguiendo caminos muy diferentes, llegando a construir una colonia china en Norteamérica como ninguna otra antes. Al igual que muchos inmigrantes, sus dos antepasados se vieron nadando entre dos aguas, considerados forasteros o peor tanto por su país de nacimiento como por el adoptivo. Por su trabajo tuvieron la oportunidad de reunirse con presidentes, generales y misioneros y experimentarían victorias asombrosas y derrotas también humillantes. Pero a pesar de sus muchos logros, vivieron al margen de las tres naciones. Los chinos perdidos de América narra una historia turbulenta que abarca prácticamente un siglo, de 1860 a 1960, que está marcado por convulsiones políticas y sociales sin precedentes en China, Estados Unidos y México, con revoluciones, guerras y pandemias. El autor nos acerca a esta historia paralela de una minoría de individuos, tanto en China como en Occidente, cuya vida se narran en el propio libro, que han ido contracorriente al tratar de comprender y demostrar las aspiraciones similares de estos dos pueblos. Recapitulamos. Obra Los chinos perdidos de América, del autor Hugo Wong. Lo encontramos en la colección Directivos y Líderes, Periodismo e Investigación, de la editorial Colima Books, del año 2025, con 424 páginas de extensión. Seguimos aquí en Círculo Literario y vamos a abrir esa nueva sección, El Rincón del Editor. El Rincón del Editor. Un espacio para que nos comenten los profesionales que editan acerca de algo que ellos conocen nada mejor que nadie, que es, valga la redundancia, su propia editorial. En esta ocasión comenzamos con Marta Prieto Asirón, que es fundadora y directora de la editorial Colima Book. Marta, bienvenida aquí a Círculo Literario. ¿Cómo estamos?
2: Hola Federico, pues estoy encantada de estar aquí contigo. Muchas gracias por invitarme.
1: Vamos a compartir este tiempo. Casi lo primero es obligado. Bueno, ¿qué es Colima Book? ¿Qué es esta editorial? Cuéntanos.
2: Bueno, pues es un proyecto muy personal que empecé en el 2010, hace ya 15 años. Me parece, se ha pasado el tiempo volando. Y con una aspiración que parece ambiciosa, pero yo me lo creo mucho, que es cambiar el libro, el mundo a través de los libros.
1: Cambiar el mundo a través de los libros. Bueno, yo diría que es un poco fuerte e
2: Es
1: intenso, ¿no,
2: fuerte.
1: Marta? Cuéntanos, ¿qué hace en este tipo? Ya llevas tiempo, o sea, ya cuando para mí una editorial pasa 5, 10 años, ya empieza a vibrar. ¿Qué te has encontrado en este tiempo?
2: Bueno, pues lo que me he encontrado es lo que es emprender. Yo empecé de editora desde cero. Es verdad que nunca se parte desde cero porque yo llevaba bastantes, entonces, a lo mejor más de 2 décadas ya de experiencia profesional, ¿no? Y otras actividades como la banca de inversión, pues me han ayudado a poder gestionar un negocio de altas inversiones, ¿no? Si no hubiera muerto en el intento. Siempre digo, hay mucho editor romántico, pero esto es un negocio complicado. Y bueno, me he ido forjando como editora a mí misma. He intentado ir por libre, al final te das cuenta que las cosas tienen alguna razón de ser y me he ido encontrando por el camino, pues a otros editores y una forma de hacer, bueno, que es lo que hay, ¿no? O sea, con los parámetros del mercado. Pero bueno, es un mercado difícil, en constante evolución.
1: Es difícil. Estamos viendo que en los últimos años se producían muchísimos cierres de librerías,
2: Sí.
1: que es importante la librería, aunque hay una venta online también, que ha crecido muchísimo, pero las librerías siempre ha sido un referente, ¿no? El librero. En el campo editorial sí hemos asistido en los últimos tiempos también, Marta, al nacimiento de mucha autoedición, mucha autopublicación de editoras, que desde mi punto de vista, si son claras, si son cristalinas, me parece perfecto. Pero también es verdad que se manipula, se engaña mucho al autor vendiéndole un maravilloso universo que luego en la realidad no es tal. ¿Cómo contemplas tú este mundo de la autoedición, Marta?
2: Bueno, yo creo que todo el que quiere sacar algo es totalmente legítimo. Hay menos editores que autores y por lo tanto me parece una opción plenamente válida. Ya si se engaña o no se engaña, eso ya cada uno con su conciencia, no tengo ni idea. Intento hacer las cosas con todo rigor y cariño y ya cada uno hará lo que pueda. Pero a mí la autoedición no me parece mal, como te digo, me parece una buena opción. En tanto en cuanto, bueno, la gente quiere que sus escritos pues salgan a la luz, pues me parece perfecto, ¿sabes? No, no, yo no puedo hacerlo todo ni otros editores y por lo tanto, bueno, cuantas más opciones haya, mejor para todos.
1: Libros con valores es el lema de Colima, o uno de los lemas fundamentales, Marta.
2: Bueno, es algo más que un lema, es el lema, como bien dices, Federico, pero es la esencia, es la razón de ser de Colima. O sea, esto no es un negocio, siempre lo he dicho, es una ocupación. Y yo lo que intento es un mundo donde hay bastante casposidad y basura, como bien sabes, pues que nuestros libros, dentro de nuestras posibilidades, sean ser libros de calidad, con contenidos de calidad, inspiradores, que de verdad ayuden a las personas, que promuevan reflexiones relevantes. Esto es lo que yo aspiro a hacer y eso es, como entiendo yo, un valor en sentido amplio.
1: Colima tiene un techo. Marta Prietos ha marcado un techo para la editorial.
2: No, nunca hay techos marcados.
1: El cielo es el límite.
2: No hay límite. El límite será el que el universo nos deje y el universo es muy amplio y abundante, por lo tanto no hay techo.
1: ¿Cuántos? Háblanos de algunos editores. Nombra, perdón, algunos autores que hayan publicado con Colima.
2: Bueno, pues tengo autores sobre todo que hayan repetido, que es lo que a mí me gusta, porque esto es una relación muy de confianza. Pues tengo algunos grandes como Javier Fernández Aguado. Ahora hemos sacado el cuarto libro, creo que es un autor, vamos, espectacular, él ha publicado 60 libros. Acabas de entrevistar a un autor mío, Enrique Sueiro, acabo de sacar el segundo libro, doctor en comunicación, o sea, es un autor magnífico y me encanta que quiera seguir conmigo. Enric Lladó, que es un autor estupendo, que tengo coach, etcétera, y le he sacado 9 libros. Por hablarte de otras temáticas, Sixto Paz Wells, peruano, investigador del misterio, pues llevamos también, creo que son 9 libros de memoria, porque voy perdiendo la cuenta.
1: No está mal.
2: Muy buenas colecciones con cada uno. Y luego, bueno, sabes que he firmado ahora un acuerdo para, si Dios quiere, sacarle toda la obra, que lo iremos haciendo poco a poco, porque hay que traducir y es bastante trabajo. Pero bueno, estoy entusiasmada porque ha fichado con nosotros Mantak Chia, que es uno de los autores espirituales más importantes que hay en el mundo, ¿eh?
1: Cierto.
2: Es maestro de todo el tema de energías, Qigong, etcétera, del Tao, en fin, y eso, la verdad es que es un lujo, ¿no? Tenerle. Y por supuesto, Federico, como nuevo fichaje estrella de Colima, juntos sacaremos nuestro nuevo libro, tu nuevo libro, en otoño, y me hace mucha ilusión que te hayas unido a lo que es el proyecto de valores.
1: Es un proyecto de valores y es importante estar siempre con las personas que cuidan al mundo del libro, por lo tanto, cuidan al mundo del autor. La verdad es que podemos decir que es un negocio, es una afición, se gana dinero, se pierde dinero, se queda uno en término medio, en tablas, en el mundo
2: A
1: editorial. En
2: ver,
1: tu
2: hay
1: caso,
2: gente que gana,
1: Marta.
2: las multinacionales ganan dinero, hacen las cosas de cierta manera. Yo no gano dinero, Federico. Podía haber ganado dinero antes del COVID, todo se removió demasiado, como bien apuntabas, pues ha habido cambios drásticos. Y lo que intento es no perder para hacerlo sostenible, ¿vale? Pero lo mío es más una empresa social, lo que pasa es que no me gusta contarlo así porque parece menos profesional. Pero bueno, lo hago con otras motivaciones y lo importante es seguir e ir avanzando y eso lo conseguimos.
1: Lo cual es motivo de alegría y satisfacción personal, me imagino, para ti, Marta. Pero Colima Books, que tengo la oportunidad de conocerlo directamente, de conoceros, es más que una editorial. También tenéis una librería, estáis en Madrid, en un sitio muy, muy céntrico. Lo más castizo de todo Madrid, Chamberí. Como yo digo, yo que nací en Chamberí. Y además tenéis, bueno, hacéis presentaciones porque tenéis una sala. Es decir, tenéis una estructura que es multifuncional, lo cual es importante también, ¿no, Marta?
2: A ver, esto es una fábrica de contenidos, Federico. El libro es una circunstancia, no es un fin en sí mismo. Es un formato interesante porque perdura. Yo que muchos años de mi vida profesional he vendido servicios, me encanta hacer algo tangible. Los inventarios, o sea, sigo, ¿sabes?, entusiasmándome pensando que los libros viajan, llegan lejos, están en las mesillas de la gente. O sea, me parece algo, pues, ¿sabes?, como yo tengo una buena biblioteca y voy comprando libros compulsivamente, como seguro que te pasa a ti. Pues me encanta ese aspecto, ¿sabes?, material de transmitir el conocimiento, pero hay otras maneras, ¿eh? Esto que estamos haciendo ahora mismo es una forma de difundir lo que se hace y efectivamente, o sea, yo tengo además muchos autores, tengo la suerte de que son formadores, conferenciantes, es gente que tiene habilidades de comunicación y por lo tanto, bueno, organizamos todo lo que se nos ocurra en torno a los contenidos que queremos divulgar.
1: La verdad es que yo todas las noches, o por lo menos más de un 90% de las noches, me despido con un libro. Es decir, tengo un libro en la mesilla que leo a lo mejor un capítulo, leo 10 páginas, leo 30, lo que sea, ¿no? Pero me gusta, justamente casi al final, después de realizar una serie de protocolos que yo realizo, de oraciones. Yo soy un hombre, fundamentalmente, nunca me escondo de fe, me gusta decirlo así, pero los libros me acompañan y me guían, me orientan, me sirven de, en ocasiones, de realizar maravillosos viajes, fantásticos viajes, o de aprender, de aplicar el conocimiento. Marta, ¿te imaginas tu vida ahora mismo, tú que eres una mujer todoterreno en el campo empresarial, en el campo de los negocios, en el campo de la formación, en el campo didáctico, pero te imaginas tu vida ahora mismo sin tener a Colima, la editorial?
2: Pues la verdad es que no, es una buena pregunta, porque en varios momentos de vértigo pues me he planteado todas las opciones y digo, pero si yo estoy con esto entusiasmada, súper comprometida, creo que lo puedo defender, hemos hecho una larga travesía en el desierto, 400 autores después, siento una gran responsabilidad, Federico, hay que seguir, hay que seguir y no, no, no me lo imagino. Y luego fíjate, el otro día te cuento como anécdota. El día del apagón, porque yo ya, sabes, como ya
1: Oh,
2: voy,
1: famoso día.
2: el famoso día, en cuanto vi la movida, les dije a mis hijos, iros todos a casa, y nos planteamos irnos antes de que se formaran los atascos y tal, si irnos al campo, tengo un campo cerca, dije, oye, pues si luego se enciende la luz, volvemos. Y entonces preparé incluso la maleta, y mi maleta era una bolsa de viaje donde solo metí libros. Digo, si es que solo necesito llevar vuestros libros, lo demás no me hace falta. Me hacía gracia, ¿sabes? Metí 7 libracos que me estoy leyendo ahora, eso me parecía imprescindible.
1: La verdad es que la vida es mágica y los libros ayudan a vivir esa magia. Bueno, pues muchísimas gracias, Marta, por haber compartido este espacio aquí, el Rincón del Editor, dentro del programa Círculo Literario. Muchísimas gracias, mucha fuerza, mucha energía, que sigas con ella, que sigas publicando, que sigas transmitiendo esos libros con valores, porque la sociedad está muy necesitada de valores. Muchísimas gracias, Marta.
2: Gracias a ti, Federico, por invitarme y por todo lo que haces. Gracias a todos.
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Hola a todos, aquí da comienzo Mundo Holístico. En el programa de esta semana vamos a hablar sobre un tema que está presente desde el mismo momento en el que nacemos. Hablamos de la muerte, la temida muerte. Es uno de los grandes temas y que más expectación ha causado a lo largo de la historia. Dependiendo de la disciplina desde la que lo abordemos, nos encontramos con distintas aportaciones. En esta ocasión, vamos a hablar de tres dimensiones muy importantes: la filosofía, el arte y la psicología. Desde la filosofía, encontramos tres pensadores muy representativos sobre este asunto: Chardin, Heidegger y Morin. Chardin era pensador, filósofo, sacerdote y jesuita. Para él la muerte era una aventura, exponiendo que la creación, la encarnación y la posterior redención no se pueden disociar, porque van juntas. Establece que la muerte es una debilidad incurable del hombre. Al mismo tiempo, observa a Cristo, en quien encuentra consistencia, y estableciendo que vence a la muerte. Entendiendo que esta es una posibilidad propia e ineludible del ser humano. Heidegger fue un filósofo alemán que rechazaba la filosofía imperante de la época, que era el neocantismo. Para él, la muerte no conlleva que el ser humano sea alguien que muera, sino que es en sí mismo un ser para la muerte. Quería transmitir que la muerte, más que una situación, es una línea de meta, algo que puede dar mucho para pensar detenidamente. También propone que el hecho de aceptar la muerte nos llevará a una vida plena. Con esto, quiere decir que disfrutaremos más del momento presente, porque primero, tendremos que atravesar laberintos y lagunas oscuras que nos ofrezcan luz para tal conocimiento. Morin era sociólogo, pensador, filósofo y político. Establecía que el hombre inicia sus creencias religiosas a partir de la muerte, a través del entierro, la magia, el espiritismo, los chamanes, las creencias en otras vidas, la resurrección e inmortalidad marcan un punto muy importante y todo ello trata de resolver el problema de la muerte. Él separaba conceptos: hombre-cultura, vida-naturaleza y física-química. Para él, el hombre ha olvidado demasiado a la muerte. Desde la filosofía oriental, el taoísmo propone que la muerte es un paso más, un avance hacia otra dimensión, una dimensión que desconocemos en verdad, pero en la que necesitamos inmiscuirnos para que el ciclo natural avance. Encontramos dos grandes filósofos orientales, Lao Tse y Confucio. La filosofía de Lao Tse es de dimensión rebelde e individual. Él no cree en las leyes del hombre, pero sí en las de la naturaleza. Para él, confiar en la naturaleza simboliza Tao, de ahí el nombre de la filosofía taoísmo. Él establece que la vida es paradójica, donde permite que las contradicciones se encuentren, pues conforman una danza armoniosa. La vida es vida, la muerte es muerte, es descanso, ambas caminan a la vez. Confucio lanza la pregunta: si no entendemos la vida, ¿cómo vamos a entender la muerte? En el encuentro que tiene lugar entre Lao Tse y Confucio, Lao Tse, gran maestro, le decía a Confucio: un día estarás muerto, no te preocupes. Nunca he oído hablar de alguien que viva para siempre, así que un día estarás muerto. La muerte no hace excepciones. Aunque seas un gran erudito o un primer ministro, vas a morir. Eso es lo que puedo predecir.
nada es predecible, pero algo que se puede predecir fácilmente es que sí, vas a morir. Y en tu tumba, en silencio, meditas sobre qué es la muerte. Ante aquellas palabras, Confucio salió realmente asustado a contárselo al rey, puesto que Lao Tse tenía una sabiduría muy suya, muy perfeccionista, y la aplicaba para todo lo que encontraba. Confucio era gran admirador de Lao Tse y realmente salió espantado. Desde el arte podemos albergarlo, según el espíritu pensante del autor. A grosso modo, la muerte y el arte se han abordado como una especie de homenaje donde los artistas expresan el amor, la desesperación, la admiración, la entrega, la fidelidad, el paso a otro lugar, el misterio o el misticismo entre sus obras. Por último, desde la psicología, le concedemos el honor a Elizabeth Kübler-Ross, psiquiatra y doctora honoris causa. Para ella, la muerte es una forma de pasaje hacia otra forma de vida, entendiendo que morir es parecido a nacer, porque es iniciar una nueva existencia que se mueve entre estados de conciencia. Nos enseña a entender que la pérdida humana es parte de la existencia del ser. La clave reside en entender la vida para disfrutarla al máximo y dignificar el momento en el que emprendemos el viaje hacia otro lugar, hacia otro plano. Plano que se compone de amor y de luz. Hasta aquí el programa de esta semana. Espero que haya sido de tu interés. Ya sabes que si quieres seguirme lo puedes hacer a través de Instagram en @holisticanagerobles. Hasta el próximo programa. Que pases una feliz semana y ya sabes, a disfrutar la vida al máximo. Hasta la próxima.

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1: Bienvenido al espacio Destellos de Luz. Como siempre, estamos en un momento de crecimiento personal, de recogimiento interior, donde la paz, el bienestar y la salud mental son claves para nuestro desarrollo. Siempre trabajando aspectos que consideramos importantes en estos minutos donde nos dejamos llevar por el corazón y por esa sabiduría que en cada palpitar nos va invitando a hacer cambios en aquellos aspectos que consideramos son más relevantes en nuestra vida. Aspectos que nos, provocan cierto temor, ¿verdad? Sí, claro, pero ahí está el reto, ahí está la lucha y sobre todo la sabiduría de poder transformarlos para convertirnos, fíjate, qué bonito, en una mejor versión, en una versión que, resplandezca por cada uno de nuestros poros. En primer lugar, para hacernos felices y para, cómo no, regalarlo a todas aquellas almas que vayan encontrándose en nuestro camino. En un camino donde el tiempo cada vez vale más y se convierte en el bien más preciado. Qué maravilla ser conscientes no solo del tiempo vivido, sino de aquello que podemos hacer con el tiempo que nos queda por vivir. Porque es cierto que según vamos cumpliendo años, y qué suerte cumplirlos, vamos dándonos cuenta de que cada vez el tiempo es más corto y por lo tanto tiene que ser mucho más sabia nuestra conciencia a la hora de determinar cómo vivir ese tiempo. Que no se trata de cantidad de segundos, que seguro que nos esperan millones y millones de ellos, sino de la calidad en cada uno de esos segundos, en cada uno de esos minutos. Porque no nos podemos permitir perder ese tiempo. Y te diría mucho más, debemos de ser muy conscientes de cómo invertirlo, en quién invertirlo y cómo llevarlo a cabo. Así que, lección importante, punto número uno, aprovechemos esos minutos, esos segundos tan esenciales para vivir intensamente cada experiencia que la vida nos presenta. Y claro, hay experiencias y experiencias, te preguntarás, pero qué maravilla poder obtener de las experiencias duras buenas lecciones de aprendizaje y de las experiencias que son tan felices, maravillosos recuerdos que guardamos en nuestro corazón. Por ejemplo, disfrutar de la compañía propia. ¿Cuántas personas no pueden estar en soledad porque les da miedo? ¿Les asusta estar en su propia compañía? ¿O cuántas personas se vinculan, se anclan, se apegan a otros por evitar esa soledad? Pues aprendamos a que nuestra compañía, que es la que nunca nos va a fallar hasta el final de nuestros días porque nos va a acompañar siempre, debe ser lo más positiva posible, lo más bonita posible, para después disfrutar y vincularnos con aquellas personas que nos dan luz, que nos dan felicidad, que nos ayudan a ser nuestra más bonita y mejor versión, que nos cargan y nos llenan de amor, que nos reconducen en momentos determinados de nuestra vida cuando igual pensamos en tomar opciones que pueden hacer tambalear nuestra propia existencia y nuestra propia personalidad y ser. Tenemos que eliminar todo aquello que nos cause daño, que nos cause dolor, por sabiduría, pues no solo por eso, sino por salud mental, algo que hoy en día se debe de trabajar muy conscientemente. Lo que es tóxico, en primera persona y en aquello que nos rodea, debe ser eliminado para poder ser, digamos que de alguna manera, ayudado a mejorar. A veces, fíjate, podemos cambiar esa toxicidad propia y ajena con el ejemplo, que es esencial para cualquier aprendizaje, mucho más que las palabras. Por eso, tenemos que también eliminar expectativas, tenemos que intentar vivir esa realidad que sabemos que es auténtica y fiel a aquello que estamos luchando y persiguiendo para convertirnos en esa bonita versión que deseamos. Debemos amar, queremos amar a quien realmente nos ama, pero sobre todo sin desdibujar ese amor en pretextos, en distintas formas que el ego puede dar y que puede dañar. No, yo te hablo de ese amor incondicional en primera persona y hacia los demás de la misma manera a través del respeto, de la tolerancia, que me parecen esenciales para poder convivir de manera sana entre unos y otros. Porque esta vida, este tiempo que nos queda de vida, es único e irrepetible. Fíjate, único. A una vivencia exquisita, una vivencia pura y auténtica e irrepetible, porque el tiempo pasado, los 5 minutos ya pasados desde que comenzó esta reflexión, ya no volverán. Se parecerán, podremos repetir el mismo discurso, pero nunca ni con el mismo tono, ni con la misma intensidad, ni con la misma fuerza, porque eso ya es pasado. Y cada minuto cuenta, queridos amigos, claro que cuenta, y hace mucho que tenemos que ser conscientes de que debe contar en positivo para crear ese mundo que realmente soñamos y que en nuestras manos está convertirlo en realidad. Por eso hay que apreciar ese momento, cada instante, porque son auténticos diamantes, son joyas inigualables. Y ahí es donde tenemos que cultivar la gratitud, sumergirnos en esa esencia de felicidad, de bienestar y de paz, esa que se construye con sabias decisiones, con el corazón, con ese equilibrio entre mente, sentimiento y acción, de compañeros, de compromisos, de situaciones que vamos dirigiendo en nuestra vida y tejiendo con hilos de amor, de comprensión, de respeto, de empatía. Y sobre todo aprovechar ese tiempo de vida en nutrirnos de personas que alimentan nuestra esencia. Un bien, un tesoro y un auténtico milagro encontrarlas en nuestro camino. Gente que no podemos perder, que son tan auténticas como la propia ausencia de dolor, que son tan auténticas como la ausencia de sufrimiento, porque quien bien te quiere nunca te hará daño, nunca te hará sufrir, te protegerá, te comprenderá, tolerará tus luces y respetará e intentará ayudarte a sanar esas sombras. Destellos de Luz es un espacio donde intenta crear esa bonita versión que te ayuda, como no, a sanar, a subsanar aquellas asperezas, aquellas situaciones que a veces se ponen en el camino y cuestan y son duras. Pero intentamos con estas pequeñas ideas, con estas pequeñas gotitas de sabiduría, darte esa luz, ayudarte a resplandecer mucho más y, bueno, sobre todo, a centrarte en ti y en salir adelante de cualquier situación. Destellos de Luz, un espacio hecho con el corazón, con la cercanía y la sabiduría de una mano amiga.
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1: Queridos amigos y amigas de Destellos de Luz, una semana más estamos aquí con ilusión, estamos con la energía suficiente para poder hablar sobre temas interesantes que nos hacen crecer como personas. En este proceso de crecimiento personal, con muchas ganas, seguro que estás ahí, atento, atenta, a lo que hoy vamos a hablar, que seguro te interesa mucho. El éxito. ¿Cómo te consideras una persona exitosa? ¿Exitosa por tus logros profesionales, laborales? ¿Eres alguien exitoso en tu familia? ¿Tienes éxito con tu pareja, con tus hijos, con tus padres? ¿Eres un referente exitoso entre tus amigos? ¿O realmente te miras al espejo y sientes que hay éxito en tu interior por todo aquello que has trabajado? Hoy vamos a poner el foco de atención en nuestro interior, para que cuando nos miremos al espejo seamos muy conscientes de que el éxito, el verdadero éxito, es cuando uno conquista ganar su propia batalla de vida y ganarse a sí mismo. El gran filósofo austriaco del siglo XX, Ivan Illich, escribió una vez: "Todos miden el éxito en función del fracaso de los demás". Y a veces, de muchas formas, no somos conscientes de esa comparativa. Cuando vemos que el otro tiene un tal éxito, mucho más a veces creemos que nosotros, solamente vemos esa punta del iceberg sin darnos cuenta que quizás debajo de todo ello, ese iceberg está vacío. No hay nada y se sustenta casi ahí con cuatro hilos que en momentos de gran dureza de vida se terminan por romper. ¿Qué es para ti el éxito? ¿O realmente has alcanzado el éxito en tu vida? ¿Te consideras una persona exitosa? Lo decía José Luis Borges, este gran escritor argentino, en una de sus ilustres frases: "Felices los valientes, los que aceptan con ánimo parejo la derrota o las palmas". Convertir el éxito en nuestra vida en una obsesión no nos va a traer más que fracaso. Pero a través de los fracasos, muchas personas consiguen alcanzar el éxito deseado. Y aunque parece una contradicción, es una verdad como un templo. Porque al final descubrimos que cuanto más nos trabajamos a nosotros mismos, mucha más fortaleza interior tenemos para alcanzar ese sueño, ese objetivo o ese éxito que queremos en el exterior. La valentía no es únicamente la ausencia del miedo, como muchas veces hemos dicho, sino también ese dominio de las circunstancias adversas que ocurren en el día a día. Pero yo creo que el peor fracaso, la peor derrota que podemos tener es abandonarnos. Y de muchas formas, muchísimas, por no decir todas, perder el entusiasmo y la falta de interés en nuestro propio crecimiento personal. Sócrates, ya lo decía con una voz bastante crítica en relación a la riqueza y a la fama. Vivimos en una sociedad, bueno, pues donde el éxito exterior está muy de moda y sobre todo el éxito exterior parece como que da valor a la persona frente a ella misma. Quiero decir, ¿cuántas personas se miran al espejo y realmente dicen: he tenido y tengo la gran suerte de ser alguien exitoso por el tipo de persona que soy, por la calidad de persona humana que tengo en mi interior o en la cual me he convertido? Fijaros, este gran filósofo decía: "Atenienses, cuando mis hijos se hagan mayores, castigadles si se preocupan más de la riqueza o negocios que de la virtud. Y si presumen de ser algo, sin serlo, reprochádselo, como yo os lo he reprochado. Parece mentira que en muchos casos no seamos conscientes de que el mayor éxito en la vida de un hombre es llegar a ser uno mismo, sin estar atado a opiniones, exigencias de los demás. Es decir, a sentirse libre de las presiones sociales, de las modas puntuales. Esa coherencia con uno mismo es la verdadera riqueza que encontramos en nosotros. Y para ello hay que penetrar, hay que bajar al sótano de uno mismo y conocerse y descubrir lo esencial, porque después, quizás, entendiéndonos, podemos entender al mundo, a las demás personas. Hay una frase que una vez leí, bueno, pues por ahí, que decía: quiero conocer a alguien que me entienda para cuando yo no me entiendo. Y aunque parece algo muy chocante, qué bueno, ¿no?, que en momentos de crisis tengamos a alguien que nos dé luz, siempre lo hemos dicho en este espacio, que rodearnos de seres bondadosos, amorosos y con sabiduría, hacen que de mil maneras consigamos encaminarnos en momentos en donde nos perdemos en el camino porque la niebla, la tempestad, pues no nos deja ver el horizonte. Pero no es fácil alcanzar el éxito personal, porque lleva un trabajo vitalicio, porque lleva un trabajo de humildad, de coherencia y de integridad que justo en esta sociedad muchas personas lo han perdido en el camino. Sócrates decía: conócete a ti mismo. Y la verdad es que en ese conocimiento interior está la clave para ser alguien exitoso. Quienes me conocéis sabéis que dirijo mi propio gabinete pedagógico y en él hay, en sus paredes, cuadros pintados por mi madre, que es una gran pintora, y por otra parte, frases que iluminan a mis alumnos. Una de ellas dice: sé más valiente de lo que piensas, sé más fuerte de lo que pareces y sé más inteligente de lo que piensas. La verdad es que esta capacidad que tenemos de autoconfianza hace que el éxito llegue solo. Cuando una persona brilla por su forma de ser, parece como que el universo conspira para que las cosas se pongan en su camino y salgan adelante. Ya lo decía también uno de los grandes filósofos del taoísmo, Chuan Chu: el éxito puede obtenerse más fácilmente sin estar obsesionados con él. En una sociedad donde tener éxito es tener dinero, tener poder, tener fama, ser el número uno, tener muchos likes, al final nos perdemos en todas esas cosas y cuando nos miramos al espejo podemos descubrir que estamos muy vacíos y que el mundo exterior es lo que nos distrae de ese mundo interior que está tambaleándose y casi a punto de derrumbarse. Por eso, queridos amigos, tenemos que ser muy conscientes de apostar por ese éxito interior. Sobre todo porque si estamos enfocando nuestra atención en ese objetivo, la pregunta clave sería: ¿en qué persona me estoy convirtiendo mientras estoy alcanzando ese sueño? Para ello, Paramananda Yogananda decía: el ser humano siembra un pensamiento y recoge una acción. Siembra una acción y recoge un hábito. Siembra un hábito y recoge un carácter. Siembra un carácter y recoge un destino. De la fuerza interior, de nuestra fortaleza y sobre todo de nuestra creencia sobre nosotros mismos, llegará un punto esencial en el que va a marcar un destino u otro. Y no es nada difícil, pero es muy fácil cuando tenemos la convicción de ser auténticos, de ser personas de verdad, y que esa humildad nos ayude cada día a crecer como seres humanos y a convertirnos en seres mucho más bonitos. Piénsalo, yo creo que merece la pena apostar por ese éxito interior y luego el exterior, si es tu objetivo, vendrá solo. Y sobre todo vendrá de personas que vibren en una muy bonita energía. Queridos amigos, queridas amigas, tenemos todavía mucho más que aprender. Yo te espero en la siguiente reflexión con muchas ganas y mientras tanto, por favor, sé muy feliz. Un fuerte abrazo.
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1: Bienvenidos al espacio Destellos de luz. Intrigante, este momento en el que nos recogemos personalmente y comenzamos a transitar por los pasillos de nuestra alma, de nuestro corazón, donde la intuición hace un acto especial de presencia para darnos luz a aquellos recovecos, a aquellos surcos, inclusive aquellas grietas que deben de ser tratadas con cariño, compasión y muchísima empatía. El amor, un punto esencial que siempre queremos destacar, el propio en primera persona y el ajeno a aquellas personas que realmente se lo merezcan. Porque en realidad es muy importante saber cómo debemos de ofrecer esa magia que llevamos dentro a quien también nos quiere ofrecer su propia magia, esa que nace solo del corazón. Queridos amigos, una palabra esencial, magia, porque es la que, junto con el amor propio, hace que salgamos adelante cuando, a pesar de todo, las circunstancias no nos permiten avanzar y nosotros, creyendo en estos pilares esenciales, no nos damos por vencidos. Palabra espectacular, vencer, pero no darse por vencido, sino vencer esas sombras, esas grietas que hacen que a veces se tambalee el suelo que estamos pisando. Que fíjate, muchas veces creemos que es muy seguro y descubrimos que con el paso del tiempo, con el paso del cambio de las personas en su forma de ser y de actuar hacia nosotros, inclusive en nosotros mismos, se tambalee. Ahí es donde tenemos que agarrarnos fuertemente a esa magia, a esa luz que llevamos dentro. Porque en realidad es la única que nos puede salvar. Las demás personas, las que nos quieren bien de verdad, las que nos aman incondicionalmente, pueden ayudarnos, nos pueden dar la mano. Pero es cierto que la única persona que tiene el único poder de transformar tu mundo eres tú mismo. Y qué maravilla darse cuenta de que tenemos ese poder, de que somos los gestores de nuestra propia felicidad. Porque todos hemos recibido dones, talentos, desde el momento en que nacemos. Pero son regalos que no todo el mundo se atreve a abrir. De ahí que la magia para unos sea realmente un milagro hecho realidad y sin embargo para otros pues sea un punto oscuro que arrastran en esa mochila personal en cada uno de los pasos que dan en su sendero vital. Y ahí es donde esos dones, donde esos talentos, donde esas virtudes, bueno, pues nos hacen brillar en momentos de gran oscuridad. Porque sabemos que en el fondo somos personas con gran corazón, pero que a veces las circunstancias, las personas con las que día tras día nos relacionamos, empañan ese corazón, a veces en forma de lágrimas, otras veces en forma de corazas, otras en forma de miedos. Cada uno escoge qué chaqueta va a vestir dependiendo de qué situación o a qué personas se tengan que enfrentar en el día a día. Pero la autenticidad no va unida a colocarse una chaqueta, no va unida a crear un personaje, sino a convertirte en tu mejor versión, a convertirte en persona. Porque te diré mucho más, muchos te pueden conocer, pero muy pocos, poquísimos, saben realmente quién eres. Y esos que lo saben, a veces solo una persona puede ser

0: tu vida te haya descubierto realmente la maravillosa persona que eres. Pues justo esa persona, justo ese pequeñísimo grupo de personas son los que te ayudan en momentos determinados en salir de esa oscuridad. Y entonces confían en la magia que llevas dentro, confían en que eres capaz de sacar a relucir tus mejores obras. Sí, sí, esas que están ahí guardaditas y que no se necesita ningún truco de magia, porque quien va de frente, quien va con ilusión porque sabe que vendrán tiempos mejores, echa unas pequeñas gotitas en ese chisporroteo, creando una magia especial en todo aquello que toca y en todo aquello que siente en primera persona. Y ahí es donde nos damos cuenta de que somos diferentes, no por la ropa, el estatus, el dinero, la cartera, no, sino por cómo nos tratamos a nosotros mismos y que con ese trato regalamos ese amor a los demás. Muchas veces las batallas que otros viven no se descargan solamente en ellos mismos, que son los primeros, sino en las personas que más cerca tienen. Por eso, cuando uno descubre la magia que tiene, se da cuenta de que no se trata de lo que se haga o no se haga, se trata del mundo interior que tiene esa persona. Se trata de cómo en realidad vive la vida esa persona, cómo se siente de a gusto en su propia piel. Y debemos enfrentar la vida con esa serenidad y con esa paz de transformarnos cada día en nuestra mejor versión, con nuestros días buenos y con nuestros días malos, a veces peores. Pero hay que seguir adelante, queridos amigos de destellos de luz, porque esa luz que tienes nunca se puede apagar. Ese candil debe de seguir ahí, iluminándote. Y tenemos que evitar todas las turbulencias que la mente intente imponernos. Debemos de escuchar al corazón. Sí, sí, al corazón, que es el que te va a dar amor, te va a dar paz y te va a hacer sentirte bien en tu propia piel. Y si los pensamientos y los sentimientos no cooperan, hay que seguir cooperando con el corazón. Porque tú eres quien decide en tu vida. Tú eres el artista que pinta con tus decisiones cada una de las estrategias, de los caminos que quieres tomar en este sendero vital. No le podemos dar el pincel a nadie, porque entonces nos convertiríamos en eso, ¿no? En auténticas personas títeres en manos de otras. Y ahí es donde no podemos trabajar con todo esto. No podemos permitir que otros vivan nuestra vida, porque hemos venido a vivir la propia. Por eso es importante seguir apostando por esa magia que tienes, por ese corazón que late. Pero yo me pregunto y te lanzo la pregunta, ¿tú escuchas a tu corazón? ¿Le prestas atención? Bueno, seguro que mientras he dejado esos segundos de silencio has podido responder un sí, un no. A veces, tal vez, ¿qué más quisiera? Amigos de destellos de luz, siempre eres dueño de escuchar a quien desees, a la mente, al corazón, a otras personas, pero es tu decisión escuchar aquello que te hace sentir bien. Y te puedo garantizar que la mente no te va a hacer sentir bien. A otras personas, pues complicado a veces. Tienen que ser almas muy bellas que donde el amor incondicional constantemente brote y sobre todo donde la bondad y la nobleza sean bandera en su vida. Porque si no, aparecen gestos, aparecen hechos, expresiones, comentarios que pueden hacer mucho más mal que bien. Así que por eliminación, solo te queda escuchar a tu corazón, ese que palpita. ¿Y qué palpita? ¿Por qué palpita? ¿Por quién palpita? Pues no pienses en nadie más que en ti. Que sí, que puede haber que palpite por otra persona, pero siempre en primer lugar tú. porque todo lo que contribuyas en mejorarte en ti va a ser el regalo maravilloso que puedas ofrecer sin ningún tipo de trucos y con toda tu magia a las personas que más quieras, a ese ser amado, a esa persona que llegó a tu vida para iluminar tu sendero, para redirigirte hacia el camino del amor, de la nobleza, de la honestidad, de la integridad. Hay que apostar por este tipo de senderos, hay que apostar por este tipo de latidos, porque mirar hacia atrás con los años y sentirse a gusto en aquello que se ha realizado, saber que se ha hecho siempre lo correcto y se ha hecho el bien, sin hacer daño a nadie, sin mentir, sin engañar, da una satisfacción de crecimiento personal que nos eleva a un siguiente nivel de conciencia. Y es ahí donde tenemos que apostar, por nosotros, por cada uno de esos corazones que quieren transformarse hacia la luz, hacia lo más bello. Yo te invito a que reflexiones sobre todo qué es lo que late, qué magia tienes en tu vida y si estás dispuesto a comenzar este maravilloso viaje. El viaje de enamorarse de uno mismo sin llegar al narcisismo, pero con un amor, empatía y comprensión totalmente incondicionales. Yo te espero hasta el siguiente mensaje, hasta la siguiente reflexión de Destellos de Luz, donde cargados de mucha ilusión queremos darte una mano amiga y decirte que todo lo que desees lo puedes convertir en realidad apostando por ti mismo. Hasta pronto.
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0: Comenzamos esta semana hablando de las cuatro categorías de personalidad que han encontrado recientemente la investigación pasada que comentábamos en el anterior programa. Tenemos que tener en cuenta que, generalmente, se suelen tomar como referencia las teorías planteadas por Hipócrates, que a lo largo de la historia se han ido modificando hasta nuestros días. Por otro lado, responder a la pregunta de cuántos tipos de personalidad existen es algo complejo. Podemos obtener aproximaciones, pero no una conclusión formal en contra de lo que generalmente solemos pensar, porque la personalidad es un constructo variable que puede ir sufriendo modificaciones en función de las experiencias, componentes internos, externos, genética, epigenética, sociedad, cultura, entre otros. No es posible establecer diversos tipos de personalidad originales, pero sí podemos aproximarnos a ciertos rasgos que se mantienen estables y que facilitan el poder clasificarlas. Estas son, en la media, son personas con rasgos de responsabilidad y amabilidad moderados. Estos rasgos se expresan en forma de comprensión hacia los demás, conciencia y consideración. También muestran rasgos de extraversión e inestabilidad emocional moderada. Hay cambios de humor, tendencia a sentir enfado y alegría combinados con tristeza. Tienen curiosidad y buscan nuevas experiencias. Digamos, son personas pues, que, como su nombre indica, se encuentran en el punto medio, no destacan por ningún exceso ni por ningún defecto. También encontramos la personalidad reservada. Son personas con altos niveles de estabilidad emocional. Presentan un carácter que podríamos considerar equilibrado. Ni demasiado abiertos, ni tampoco neuróticos. No destacan por una gran extraversión, pero sí muestran amabilidad y responsabilidad. Suelen ser tímidos, no miran a los ojos y ponen distancia. Son inseguros y guardan sus emociones para sí. Suelen ser empáticos y correctos. La personalidad de tipo egocéntrica. Tienden a ser identificados con desagrado de cara al resto de personas. Su puntuación en amabilidad es menor. Baja apertura hacia los demás y poca responsabilidad. Tienen un grado elevado de extraversión, pero puntúan bajo en franqueza. Se centran en su mayoría en sí mismos y se decantan por no vivir nuevas experiencias. Crean tener conocimiento sobre cualquier tema e imponen sus opiniones sobre cada tema. Se muestran superiores, no aceptan sugerencias e intentan controlar cualquier situación. Según el estudio, es un tipo de personalidad tóxica que no solo influye en los demás, sino en sí mismos. Y por último encontramos los modelos a seguir. Presentan altos niveles de extraversión, amabilidad y responsabilidad con bajo grado de neuroticismo. Suelen ser abiertos y escrupulosos. Se interesan y suelen tener en cuenta lo que cada persona tiene que decir. Son líderes, emocionalmente estables y trabajadores. Los investigadores que han llevado a cabo este estudio comentan que cuando pasan y transcurren los años, siempre hay una evolución en dicha personalidad. Con el paso del tiempo, la tendencia neurótica desciende y aumenta la responsabilidad y la amabilidad. Aumenta el sentimiento y la sensación de estar tranquilos, de tener calma, paz, sosiego, tranquilidad, en una palabra. Pues esta ha sido la conclusión de la investigación a la que han llegado los investigadores que mencionábamos anteriormente, Gerlach, Farb, Rabel y Luis Amaral. Muchísimas gracias por este contenido tan valioso que sin duda alguna dará la vuelta a la psicología y bueno, como bien sabemos, necesitamos reciclarnos continuamente, dar paso a nuevas cosas porque de esa manera el ser humano avanza. Una semana más, muchísimas gracias y hasta el próximo episodio. Que tengáis una buena semana.
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1: Una vez más te doy mi más cordial bienvenida aquí, a tu casa. Conversaciones Profundas desde Radio España, un programa para sentir que somos una gran familia, que estamos conectados. Como suele ser habitual, sabes que me gusta leer un texto y en este caso, para introducirnos en esta conversación profunda con nuestro invitado, voy a leer un pequeño apartado de mi último libro, Espíritu de Sofía. Dice lo siguiente: ¿vivimos dando la espalda a Dios? Hoy día, para muchos seres humanos, Dios no existe. Sí, puede resultar contundente nuestra afirmación. No obstante, si observamos con un mínimo de rigor y sin ningún tipo de apasionamiento y nos detenemos a examinar nuestra vida día a día, instante a instante, nos sorprenderá comprobar que, en la práctica, vivimos manifestando que Dios es ajeno a nuestro diario existir. Cierto, una cuestión es ignorar y otra distinta negar. En la realidad, nuestra realidad prácticamente equivale a lo mismo. En nuestro mundo occidental parecen que han quedado perdidos en la noche de los tiempos aquellas vivencias infantiles de miedo y espanto ante un Dios en minúscula de terror, justiciero y vengativo. Hoy día, en nuestro universo más cercano y próximo, la relación con el Creador, si afirmamos que Dios es sinónimo de creador, de fuente original, ha variado considerablemente, hasta el extremo de vivir una existencia cotidiana alejada de las fuentes de la trascendencia. La relación del hombre con Dios no está ligada en exclusividad a la religión, ni siquiera al ámbito de la filosofía, arte o ciencia. Es una relación personal, íntima, profunda, vivencial y experimental. Ha servido de texto para sumergirnos en esta maravillosa realidad que supone el ser humano. Hoy, en Conversaciones Profundas, abrimos las grandes alamedas de la vida para compartirlas con un hombre, humanista, viajero, escritor, poeta, director de la Federación para la Paz Universal en España, integrante del Foro Interreligioso Internacional y director del Centro Cultural Espacio Ronda. Nos acompaña Armando Lozano Hernández. Armando, muchas gracias por estar con nosotros aquí en Conversaciones Profundas.
2: Muchas gracias a ti, Federico, y a todos los que estáis escuchando.
1: Pues fíjate, vamos a sumergirnos en esta maravillosa realidad. Voy a empezar por un texto que tú seguro conoces muy bien, que dice lo siguiente: una sola religión, el amor; una sola raza, la humanidad; un solo lenguaje, el del corazón; un solo creador, y está en todas partes. Yo te preguntaría, ¿espiritualidad o religión o ambas realidades para el ser humano, Armando?
2: Bueno, es complejo, pero yo creo que ambas realidades son necesarias y tienen su lugar. También depende de cómo lo definimos. Espiritualidad, como ese sentimiento de desagrado, de buscar algo más allá de lo cotidiano y que nos lleve a la esencia. Por otro lado, en sus comienzos todas las religiones, o muchas, pretendían eso mismo. Luego, claro, se han ido algunas veces, digamos, a base de ritual y repetir el ritual, pues pierdes el significado. Pero es verdad que El ser humano, si solo depende de cómo se siente en cada momento, se siente bien, etcétera, a veces necesita esa ayuda, esa disciplina que le puede aportar un camino religioso, ¿eh? Las dos cosas. Yo iría por las dos cosas, sin perder de vista, digamos, la espiritualidad.
1: Interesante reflexión para irnos sumergiendo en este universo maravilloso. Cuando te presentaba, tú eres una persona, eres un gran viajero, has viajado por unos cuantos continentes, quizás no sé si la Antártida es el
2: No,
1: último que te
2: no,
1: falta.
2: hasta ahí no he llegado. No, no, no, me falta, me falta.
1: Te falta. Pero fíjate, te presentaba también como poeta. Tú eres escritor. He escrito dos libros, si no recuerdo mal, de poesía. ¿Qué representa la poesía en tu vida y qué puede ayudar al ser humano del siglo XXI? La poesía.
2: Bueno, yo creo que todos llevamos algo de poeta, algo de artista. Cada uno de nosotros, lo que pasa es que no queda plasmado, es decir, no lo plasmamos a veces. Yo animaría a todos los que nos están escuchando a poner por escrito o pintar o hacer algún tipo de expresión artística, porque desarrolla una parte de nuestra personalidad, es decir, es importante. Para mí la poesía es una expresión inevitable, es decir, hay cosas que necesitas de alguna manera, ¿cómo te diría yo?
1: Expresarla,
2: Sí, pero va más allá. Es como, por ejemplo, cuando tú, cuando te pillas un dedo en una puerta y gritas, es un grito. Es
1: sí.
2: algo que no dices, bueno, y ahora me siento aquí con una taza de té y voy a escribir una poesía. No, no es una especie de acto así bello, sino que a veces es una especie de aullido, de deseo de salir de algo que llevas dentro, sacarlo fuera y que es inevitable. Claro, yo he escrito toda mi vida, el problema es que, como muchos de los que quizás me están oyendo, siempre sentí que no valía un pimiento a lo que yo escribía a nivel literario, ¿no? Y claro, eso es una de las trampas y también es una trampa a nivel espiritual. De pensar que digamos, a la espiritualidad o la expresión artística es una especie de competición de las Olimpiadas, es decir, tienes que llegar a ser como Santa no sé qué o el místico no sé cuánto. Si no llegas ahí, es que no eres nadie, es decir, te has quedado perdido en algún punto intermedio. Y lo mismo, es decir, pensar que creas por reconocimiento o que creas para que quede algo. Bueno, siempre hay un pequeño yo ahí metido por dentro que dice, oye, pues le da un gustito a la cosa, ¿no? Pero creas al final porque quieres experimentar felicidad o quieres plasmar lo que sientes en un texto. Y yo creo que la espiritualidad es lo mismo, es decir, no tiene como fin alcanzar la iluminación ni alcanzar unos niveles de misticismo brutales que camines sobre las aguas o algo así, sino simplemente que vivas el momento con toda la intensidad y toda la conciencia que puedas, ¿no? Es decir, y disfrutar ese momento, disfrutar ese placer. Es lo que me motiva, de alguna manera.
1: Disfrutar, qué importante es disfrutar. Por cierto, ¿te animas a leernos alguno de tus poemas? Sé que tú
2: Sí.
1: próximamente ya está el segundo libro.
2: Correcto,
1: Prácticamente aquí.
2: correcto. Sí, en unos días, el día 18,
1: Pues
2: presento.
1: mira, anuncio, porque aprovecho la ocasión,
2: Ah.
1: con tu permiso, para decir que próximamente tendremos un nuevo programa también en esta casa, en Radio España, que es Círculo Literario, donde vamos a entrevistar a escritores, hablando de libros, a editores, y me gustaría hacerte una entrevista, te emplazo para el año que viene, que
2: Ah,
1: muy
2: bueno.
1: próximamente. Pero bueno, el año que viene ya dentro de
2: Ya año que
1: nada.
2: viene, vete a saber si los alienígenas ya nos han destruido, lo que sea,
1: ¿Dónde andaremos, no?
2: pero
1: Y
2: sí, efectivamente.
1: hablaremos de tu libro, como decía el
2: Bueno,
1: gran umbral.
2: pues muy bien, muy
1: Recítanos algo, Armando.
2: bien. Venga, mira, yo, este es el primer libro que se llama Recuperado de las cenizas, que salió a principios de este año. Y es un juego un poco gracioso. con la canción Imagine de John y Yoko, de John Lennon y Yoko, se llama Mantra Imaginario. Imagina que los hombres y mujeres del mundo cuidáramos el lenguaje como si fuéramos poetas, embelleciendo la vida con palabras que salieran del corazón. Imagina a todos los seres humanos sabios, pacíficos, generosos, grandes de espíritu. Imagínales a todos, absolutamente a todos, deslumbrantes, brillantes, hermosos por dentro y por fuera, cada cual poseyendo lo necesario para hacer realidad sus sueños. Imagina que viviéramos enamorados hasta los huesos, sintiéndonos correspondidos siempre, que fuéramos fuertes, valientes, atrevidos, sensibles, pacientes, compasivos, embajadores de la bondad. Imagina que pudiéramos ser todo lo que quisiéramos ser, aprendiendo a vivir plenamente satisfechos, sin necesidad de buscar fuera lo que ya está dentro. Si fuera así, si pudiera ser así, entonces no haría falta ambicionar, compararse o aparentar. No tendría sentido ser más o menos que el otro. No servirían de nada la envidia y los celos. Sencillamente viviríamos en un yo pleno y universal en sí mismo, ya que todos compartiríamos el mismo destino. Parece imposible, pero lo imposible se acerca sigilosamente. Está a la vuelta de la esquina, palpita entre nosotros. Escúchalo. Om Shanti.
1: Imagina para que se haga realidad. Precioso, precioso texto, precioso poema
2: Sí.
1: recitado
2: La
1: desde el
2: idea
1: alma.
2: subyace y es pura definición de espiritualidad, que muchas de nuestras frustraciones a todos los niveles es por compararnos, es decir, por comparar que no he alcanzado esto, no he alcanzado lo otro, y al final es una batalla que tenemos en nuestro propio yo, que trasciende realmente el camino espiritual que hayamos elegido o el no camino espiritual que hayamos elegido. Finalmente, lo que nos une a todos es el yo, es decir, nuestra batalla con nuestro propio yo. Y entonces ahí es donde realmente, si eliminamos todo aquello que nos va frustrando, que nos va, digamos, vivir de una forma angustiada porque no tenemos, porque no somos, porque no llegamos, porque, es decir, todo ese no, no, no, no. Entonces, claro, la idea es, imagina que eso no fuera así. Imagina que tu yo realmente es pleno y por tanto no necesitas buscar fuera lo que ya tienes dentro.
1: ¿Cuántas veces hemos hablado o se ha comentado, se busca demasiado fuera, fuera, cuando está dentro? Todo lo más importante de nuestra vida, lo esencial, lo fundamental, nace desde dentro. Y luego le podemos poner el nombre que queramos. Alma, esencia, átomo, chispa de espíritu, ser superior, da igual. Por cierto, ya que estamos casi, casi ya, vamos cumpliendo un cuarto de este nuevo milenio, de este siglo XXI. La naturaleza, la ecología, ese equilibrio entre ambas realidades, por supuesto, incluyendo al ser humano, ¿cómo lo contempla en estos momentos Armando? ¿Está el ser humano, el hombre, en sentido varón-hembra, más identificado, más concienciado con la naturaleza, con el planeta?
2: Yo pienso que sí, ¿no? Hay movimientos, por supuesto, y personas que tienen cada vez mayor conciencia de que pues, somos uno. Es decir, sería absurdo, ya que somos Homo sapiens por ahora, no sé cuánto nos va a durar, de que evidentemente si te cargas el coche donde estás viajando, pues tienes un accidente, es así de simple. Entonces, si tú te cargas el planeta, pues evidentemente no vas a sobrevivir sin planeta, es decir, eso es obvio. Pero claro, lo que es obvio, pues lucha pues con un montón de intereses. Intereses nacionalistas, intereses económicos, intereses estratégicos, que de nuevo estamos con el yo. El yo, esta vez no ya el yo individual, sino el yo nacional. Mi yo nacional por encima del yo comunitario. Mi raza por encima, es decir, la idea de que mi identidad, por alguna razón, tengo la falacia, porque es una falacia, de que la puedo proteger, defender e incluso promover negando al resto, es decir, imponiéndome sobre el resto. Es una pena y yo creo que el ser humano necesita a veces pues ese tipo de momento crisis para despertar, ¿no? Yo creo que la naturaleza, dado que tú has empezado hablando de Dios, es la Biblia. Realmente, los textos sagrados que tenemos todos, ellos que son maravillosos y que realmente te estremecen por dentro alguno de los textos, ¿no? Son textos que de alguna manera reflejan una comunicación entre lo sagrado y lo humano, que es muy bonito, pero realmente escrito por Dios, es decir, puño y letra de Dios, la naturaleza. Es lo único que realmente está escrito por Dios. Cada hoja, cada árbol, cada amanecer, cada piedra, eso está escrito por Dios. Es decir, lo demás son interpretaciones. Entonces yo pienso que ese despertar espiritual va unido a un despertar hacia la naturaleza. No se puede desconectar. Tú no puedes decir yo amo a Dios y le pego una piedra a algo. Es decir, eso no, bueno, no tiene ningún sentido. Es decir, despertar a la naturaleza y se despierta uno hacia lo sagrado, hacia lo que penetra todo lo que nos rodea. Yo pienso que debemos volver a eso. Claro, parece que, claro, cuando dices, bueno, pero el texto dice esto, el texto de tal religión o de tal o de Pascual dice esto, ¿cómo te atreves a cuestionar ese texto? Vamos a ver, la Tierra era plana y en algún momento dejó de ser plana. Quiero decirte que al final lo importante no es el texto, al final lo importante es la construcción de un mundo de paz, de una gran familia humana. Eso es lo que nos tiene que importar. No si de repente ese texto en tal idioma o en tal otro idioma, o que hay una letra pequeña que dice no toques el texto porque entonces si lo tocas, Dios te manda el rayo sagrado. Mira, perdona, pero no. Si Dios, creo yo, va a estar muy feliz por cada paso que damos para la construcción de un mundo mejor. Y punto. Y punto, no nos compliquemos, tenemos que ir hacia cosas muy sencillas, muy universales, que nos unan a todos. Yo sinceramente creo que una de las batallas que hay ahora mismo en la espiritualidad es el egoísmo. El egoísmo es muy fuerte. ¿Por qué no existe Dios? Pues porque no me sirve. Si no me sirve. Es decir, no es que no exista, es que a mí no me sirve, pero no me sirve como salgo a la calle y no veo los pájaros cantando. Quiero decirte, estoy tan metido en mi mente y en mis cosas que no me doy cuenta de lo que me rodea. Vivo dentro de mi propio castillo. Entonces, claro, yo pienso que ahí es una pena que la espiritualidad, pues, no tenga suficiente fuerza como para recordarle al hombre su propia humildad. Como decir, por favor, baja de tu torre, baja de tu capacidad, toda esta especie de orgullo falso como humanidad, baja, reconoce que has cometido muchos errores. Y uno de los primeros errores es pensar que tú eres el centro, yo soy el centro del universo. Pues no, no eres el centro. Y yo creo que es una pena que la debilidad de las religiones establecidas, digamos, el efecto secundario más potente es que en vez de ser Dios el centro de la persona, o lo sagrado, lo espiritual, lo que va más allá, no me debo a nadie, me debo a mí mismo, me debo a mi propia conciencia, me debo a mis propias decisiones, a lo que me interesa, a lo que me gusta. Ese mí, pues evidentemente las religiones antiguas tenían la capacidad, entre comillas, de alguna manera obligar al hombre a decir, perdona, perdona, pero hay una serie de fiestas y hay una serie de cosas y una serie de normas que tienes que cumplir, bla, bla, bla. Y aunque no te apetece ir este domingo a misa o no te apetece ir este viernes a la sinagoga, perdona, pero tienes que hacerlo porque Dios te lo pide. Oye, pues esa especie de empujoncito que te daban, ¿no? Como decir,
1: Sí.
2: oye, mira, este sofá tan calentito que tengo ahora, este cafelito que me estoy tomando tan guay, pero que en realidad debería de estar en la sinagoga y no tomándome el cafelito o en la mezquita, pues esa especie de obligación interior se ha perdido. Es decir, el personal cree que simplemente, pues por actuar con mi conciencia, lo que yo siento, lo que yo pienso, pero es que eso, solo eso, es un poco difícil. Es un poco difícil, ¿eh?
1: Sí.
2: Pero bueno, no lo sé, es mi opinión.
1: Bueno, es una opinión, yo diría que comparto bastante el criterio de Armando y de esa construcción. La verdad es que hemos podido comprobar, yo lo he podido también, tú evidentemente, a veces demasiado ego espiritual, un falso ego espiritual, está llevando a separar, a fragmentar muchísimas, muchísimas situaciones a muchísimas personas, cuando tendríamos que ver mucho más lo que nos une realmente que lo que nos separa, ¿no? Y para esta construcción, ¿qué papel juega ese diálogo intercultural e interreligioso, del que tú conoces muy bien porque formas parte activa del mismo?
2: Bueno, pues mira, yo te cuento, yo he estado trabajando pues a lo mejor 30 o 35 años del tema interreligioso, tanto en Inglaterra, en Estados Unidos, aquí en España. Y claro, vas por niveles, los primeros niveles es la curiosidad, la pura curiosidad por querer conocer los distintos caminos. Y entonces la fascinación de decir, wow, esto es maravilloso. Mira los indios cheroquis, los que decían tal. Y todo eso es un poco la curiosidad de un niño que descubre un juguete nuevo, un juguete espiritual nuevo. Entonces vas por ese elemento de curiosidad. Luego lo pone en diálogo. Y el diálogo a veces es un diálogo un poco superficial, porque es, ¿qué creo yo de esto? ¿Qué crees tú de esto? ¿Qué cree el otro de esto? Y luego las preguntas. Claro, es una especie de diálogo, bueno, pues hoy día te lo puede hacer Wikipedia muy bien. Si tienes un poquito de curiosidad y tal, vas a Wikipedia y lo averiguas. Todos esos niveles de simplemente, bueno, conocer, yo creo que conocer es importante, muy importante. Desgraciadamente, mucha gente hoy día conoce muy poco otras tradiciones religiosas y a veces incluso su propia tradición. Es decir, yo cada vez estoy sorprendido de la ignorancia sobre la propia tradición, digamos, cristiana o católica, ¿no? Pero bueno, ese nivel de conocimiento. Luego, claro, dices, bueno, solo con conocerse es suficiente. Solo con respetar lo que el otro cree, sin entrar en yo tengo la verdad, tú no la tienes, yo sí la tengo, pero bueno, te la escucho, pero yo sé para mis adentros que lo mío es lo verdadero. Solo con eso es suficiente. Hombre, no. Yo creo que ahí llegas a un punto en que ya te estancas. Y me he estancado. Y luego dices, vamos a ver, tienes que amar, amar la tradición espiritual. Tienes que poner la dinámica de amor dentro de esa relación. Es decir, realmente querer lo mejor para la otra tradición. No solamente que subsista o que más o menos no. Es decir, que cuando, por ejemplo, no sé, por ponerlo en lo práctico, cuando la comunidad musulmana reclama cementerios para sus fieles y tal, Hombre, pues no ponerle tantos obstáculos, especialmente en una nación como España, que está, uf, medio despoblada por todas partes. ¿Por qué hacer las cosas tan difíciles? Amar a la otra tradición, yo creo que es muy importante. Y claro, llega un momento que dices, bueno, amar a la otra tradición, sí, pero sigo teniendo lo mismo. Entonces yo pienso que llega un momento, y ahí ya es difícil, en que te sientes que perteneces a todas las tradiciones y a ninguna de ellas. No sé si se me entiende.
1: Sí.
2: Es como, yo a veces me río a mí mismo, digo, mira, en cada reencarnación, y no creo en la reencarnación, ¿vale? En cada reencarnación, en plan chistoso, me debería de reencarnar en cada una de una religión diferente. O por lo menos darme esa oportunidad, ese gustazo de sentir eso. Pero finalmente tampoco es eso, sino un nivel de conciencia de decir, vamos a ver, lo que Dios, y eso es difícil de meterse en esa mente, lo que Dios quiere es un mundo de religiones y aquí puedo decir algo muy brutal. Yo pienso que las religiones, todas, todas, en realidad tienen una fecha de caducidad. ¿Y cuál es la fecha de caducidad? La religión no es más que un sistema hospitalario espiritual o un médico espiritual. Una vez que tú estás sano, tú no vas al médico, no vas al hospital. Una vez que tú sabes amar a los demás como a ti mismo, una vez que tú amas al enemigo, una vez que amas al enemigo hasta el punto de que no hay enemigos, es decir, cuando tú cumples las enseñanzas de esos grandes maestros, tú no los necesitas, tú no te mantienes permanentemente en la universidad. Llega un momento en que ejerces lo que has aprendido. Entonces, en ese momento en que tú ya vas más allá, yo siento que la religión pues ha cumplido su papel. Ha hecho de ti una persona responsable, una persona cariñosa, bondadosa, compasiva, etcétera, etcétera. Cuando todos, y volvemos al poema Imagina, cuando todos llegáramos a un nivel así, pues sinceramente la religión, yo volvería a un sistema totalmente natural, en el cual Dios está permanente, es decir, se expresa a través de la naturaleza y se expresa en estructuras clásicas como el individuo, la familia, la comunidad, el barrio, etcétera, el vecindario, el pueblo, es decir, estructuras humanas que el hombre puede manejar y expresarse, ¿no? Yo creo que ese es el futuro a muy largo plazo.
1: Sí.
2: Las religiones lo llaman reino de Dios, lo que sea, pero cada religión tiene un futuro maravilloso, ¿no? Pero creo que en ese estadio de espiritualidad la religión ha cumplido su papel. Y por tanto ese diálogo interreligioso ya está más allá. Está más allá de simplemente conocerte o lo que sea, sino ir a la esencia. Ir a la esencia de las cosas. Es decir, ¿de qué manera yo puedo palpitar con lo que tú sientes? Es decir, ir a la esencia. Yo creo que muchos de los problemas que tenemos en el mundo hoy día es porque la gente, pues, simplemente no va a la esencia.
1: Sí.
2: Se queda atrapada en sus pequeños conceptos.
1: La verdad es que son temas apasionantes. Y ya que estamos hablando de Dios, estamos en la recta final de conversaciones profundas. Me gustaría que, ¿cómo explicar Dios a un ateo?
2: ¿Cómo
1: ¿O a un
2: explicar Dios?
1: agnóstico? ¿Qué es Dios? ¿Cómo explicarle Dios a un ateo o a un agnóstico? Porque son conceptos totalmente diferentes. Se
2: Yo no lo
1: dice.
2: haría, yo no lo haría. Vamos a ver,
1: Si te preguntaran,
2: si me
1: tú que eres un
2: preguntaran,
1: conferenciante también habitual.
2: pues yo le invitaría a un café. Quiero decirte que no me complico. Es decir, no me complico porque vamos a ver. En la naturaleza humana no todo es conocimiento, no todo es intelecto. Tú no puedes explicar, es como explicarle a un ciego de nacimiento cómo es el mar. Pues yo no lo sé, tú le puedes decir que es así, que es verde, que es azul, que no sé qué, que tiene olas, todo lo que tú quieras, pero al fin y al cabo es muy difícil, muy difícil. Entonces yo pienso que lo que le falta a la humanidad no son razones. Hay muchas razones, todas las que tú quieras. Cógete todos los libros que tú quieras explicando la naturaleza de Dios. El problema que le falta, lo que le falta a la humanidad es bondad. Bondad, corazón. Es decir, esa persona que te dice, mira, no me enrolles con Dios y no me enrolles con estas cosas porque no sirve de nada. En el fondo tiene razón. Tiene razón porque no ha visto a su alrededor que las personas que creen sean distintas, sean más altruistas, sean más compasivas, sean más generosas, hagan cosas que digas, wow, me sorprendes, esto es brutal lo que estás haciendo. Y yo creo que es el ejemplo lo que finalmente hace que la persona, no que crea, no que se vaya a caer del caballo y tal, en plan bíblico, sino que por lo menos se lo plantee, decir, bueno, vamos a ver, si esta persona ahí va por unas circunstancias tan duras y las maneja tan bien, evidentemente aquí tiene que haber algo, aquí tiene que haber algo. Entonces hacen falta buenos ejemplos, a todos los niveles, ¿eh? Es decir, ves naciones que siguen la ley de la venganza, ves grupos, ves tensión entre diferentes identidades sexuales, ves. Uf, es como una especie de confrontación permanente en la cual hay muy poquita bondad, hay muy poquita, como decir, bueno, vamos a ver, vamos a creer que es posible, vamos a intentarlo. Yo lo veo más por ahí. Yo no entraría en una confrontación. Hombre, sí, si te apetece y oye, mira, el café está
1: Sí,
2: rico y las
1: se puede
2: galletas.
1: prolongar.
2: Y no, da para una conversación muy interesante de café. Pero que tú pienses que dialogando lógicamente con una persona la vas a convencer de algo, eso es una tontería. Yo por lo menos lo veo una tontería. Es decir, cuando tú llegas a la esencia de una situación como yo creo que hay algo, una vida más allá o algo, eso necesita, uf, eso necesita mucho más que una conversación lógica. Yo no lo creo. Yo creo que hace falta ese ejemplo. Y desgraciadamente ya te digo, yo más que meterme, pobre, mi padre era del Partido Comunista, ¿vale? Es decir, en mi familia nunca se ha creído en Dios. Eso es una cosa un poco, ya sabes, el opio del pueblo.
1: Ya más,
2: Entonces,
1: sí.
2: olvídate de esas cosas. Y me dijo algo muy interesante. Me dijo, cuando yo volví de Estados Unidos, mi padre, con esta filosofía extremeña profunda del campo, me dijo, dice, mira, Armando, no se te ocurra enrollarme con tus ideas espirituales, ni hablar, ¿eh? No se te ocurra. Solamente muéstrame cómo se comportan tus hijos. Y yo entenderé que tú, lo que estás viviendo, te ayuda para algo. Yo pensé, wow, me lo pone durísimo, porque yo pensaba, si él me invita a una especie de confrontación entre si Feuerbach decía esto y si Marx decía el otro, yo entro al trapo, vamos, sin problemas. Pero claro, me dice, tú muéstrame a tus hijos y yo te diré si lo que tú crees te sirve para algo. Y ahí yo me quedé perplejo, digo, madre mía, madre mía, madre mía, esto es la verdad del labriego. Es decir,
1: Sí.
2: entonces ahí me desarmó y entonces me di cuenta de que yo lo que tenía que hacer era preocuparme por ser un buen padre, un buen esposo, un buen ciudadano y darme a los demás y punto. Es decir, y lo gracioso es que mi padre, muchísimos años más tarde, un día así en plan un poco jocoso, me dice, oye, Armando, te tengo que reconocer que has llegado a ser un buen padre, ¿eh? Lo has hecho bien.
1: Está muy bien. Está
2: Me
1: muy
2: pilló
1: bien.
2: con las manos en la masa.
1: Dar ejemplo, que es lo fundamental.
2: Yo
1: Es
2: creo que sí.
1: decir,
2: Es
1: las
2: el
1: ideas
2: ejemplo.
1: están muy bien, pero el ejemplo práctico, la vivencia es fundamental. Ya si en la recta final, Armando, me gustaría poner un punto y seguido
2: Sí.
1: próximamente. Me gustaría conversar contigo de otros temas aquí en Conversaciones Profundas, que nos recites otro
2: Ala.
1: poema de tus libros
2: Vais a
1: y
2: quedar poemetizados.
1: para ilustrarnos, ¿no?
2: No,
1: Porque
2: yo ilustro poco.
1: qué
2: Spoiler.
1: importante. Me encanta Armando Arnaud, tiene una dialéctica, es un hombre con un lenguaje que lo maneja muy bien
2: No, pero
1: y
2: bueno, no te
1: sabe.
2: creas. Soy extremeño profundo, pero no se nota.
1: Uno, Extremadura, tierra de conquistadores, como siempre se ha dicho, ¿no?
2: Pues, de bajo presupuesto,
1: Sí, pero no solamente conquistadores físicos, sino también
2: ay, ay,
1: conquistadores
2: ay.
1: de otras dimensiones.
2: Pues mira, voy a leerte, a ver si pillo, del nuevo libro que saldrá el día 18 aquí en Espacio Ronda, que se llama Gaza en los cielos. El planteamiento que yo tengo ahí en este libro, para nada, es un planteamiento político, aunque eso es difícil evitarlo, sino de nuevo es la misma perspectiva, es decir, aquí el 90% de la gente, no digo todo el mundo, se ha vuelto ciego, es decir, de alguna manera la falta de humanidad y la falta de corazón es lo que prevalece, ¿no? Y voy a leeros uno de estos poemas, vamos a ver si lo pillo, que se llama Aeorí, Nido de Águilas, y tiene que ver con otra canción. Decía, aquellos que me escuchen y que les encante la música de los 60 y 70, aquí tenéis a un fan total. Es una canción de Jefferson Airplane, una banda californiana. Esta canción, Nido de Águilas, Aeorí. Vaya. Dice, solo el cielo es nuestro, solo la altura nos libera de los diminutos seres y sus porfías. En lo alto reina la esperanza. Solo el cielo es verdadero, no reconoce las fronteras, no sustenta viejas razones, ni le pesan credos milenarios. En la inmensa cumbre azul mora la alegría y la libertad. Nos volvemos seres luminosos y vamos donde el corazón nos lleva. El cielo es un taller de sueños. Gaza e Israel están en tu mente. Eres libre de elegir lo que desees. Nada ni nadie te retiene. Vuela.
1: Pues la verdad es que donde el corazón nos lleva, que es sinónimo del alma o de la esencia. Hemos compartido este tiempo en conversaciones profundas con un hombre que está lleno de bondad, que además sabe transmitirla con una sonrisa, con una mirada, con un estrechar de la mano, con un abrazo, con su presencia. Armando Lozano Hernández, como siempre, muchas gracias por estar con nosotros. Y un fuerte abrazo desde el alma.
2: Muchas gracias, Federico. Ha sido un placer este ratito que hemos estado aquí juntos compartiendo estas palabras. Te agradezco siempre tu corazón, tu apertura y que siempre estás dispuesto a tender la mano a cualquiera que tiene esa luz que tú quieres que todos veamos. Gracias también a todas las personas que han estado escuchando. Creo en vosotros, creo que es posible, creo que lo podemos conseguir y creo que desde el corazón podemos llegar a sanar este mundo. Gracias a todos.
1: Pues con esas palabras ponemos un broche maravilloso, sanar, sanarnos desde el corazón para que el alma sea esa gran ventana maravillosa que nos irradie, nos ilumine. Muchísimas gracias a todos, como siempre, gracias a ti por compartir este tiempo con nosotros y recuerda, eres lo más importante de la creación, eres un ser lleno de luz, de fuerza y de esperanza. Fuertes abrazos infinitos.

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0: obra infatigable, una avanzada a su tiempo, que abrió el camino, aún en segundo plano, a la mujer en la radio y en la España de la época. Su presencia en las ondas de Radio España garantizaba el éxito y el trabajo impecable en todas sus audiciones. Radionovelas, radioteatros, programas cara al público, consultorios femeninos. Y también fue la pareja en las ondas de la otra gran estrella masculina de Radio España, Ángel Soler. Hoy nos acercamos y recorremos la vida de una mujer sin cuyo nombre no entenderíamos la historia de Radio España. Hoy, Lola Cervantes es nuestra protagonista del centenario.
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0: Saludos a todos nuestros oyentes, bienvenidos, gracias por estar ahí en este Protagonistas del Centenario. Como les he anunciado al principio del espacio en la presentación, hoy vamos a hablar de una de las personalidades más importantes y más características en la historia de Radio España. Vamos a hablar de Lola Cervantes, de Lolita Cervantes, como durante muchos años se la conoció en las ondas. Para conocer aún más la relevancia de esta figura trascendental para la historia de nuestra emisora, hoy quiero leerles un fragmento de uno de los libros más importantes de la historia de la radio española. Es un libro que firmó el historiador Juan Musso Cabús y que se llama 40 años de radio en España, publicado en 1980. Y dice así: con la de Ángel Soler, una de las voces que más juego dieron fue la de Lolita Cervantes. Si él resultó prácticamente inevitable en los programas de Radio España, otro tanto sucedió con ella, que así lo reconocía en 1949. Lo mismo leo una monótona guía comercial que encarno el papel de la Tomasica en la emisión infantil o realizo la sección bajo el seudónimo de Marta Regina. Primer premio de declamación del Conservatorio de Madrid en 1943, Lolita Cervantes hizo todo el teatro que se emitió por Radio España. Ella fue protagonista de El arquero verde, de Fabiola, de Juana de Arco, de Hamlet y por supuesto de las novelas de Rafael Barón. También cultivó el doblaje, prestando su voz a Diana Turbin, Norma Shearer, Paulette Goddard y Patricia Roch. Junto a ella y Ángel Soler, el hombre de la risa abierta y franca, según la actriz, se alinearon en el grupo teatral actores de estimables condiciones como Francisco Alburquerque, Rosario Iglesias, Lía Emo, Alfonso Hernández, Teodulo García Pereda, Luis Gómez, Juan Pedroso Sánchez o Pablo Jiménez. Hoy vamos a acercarnos a la historia de una mujer irrepetible, de una voz maravillosa, espectacular, inconfundible, que durante 40 años nos acompañó en estas ondas. Hoy, como les decía al principio, va a ser Lola Cervantes, Lolita Cervantes, nuestra protagonista del centenario. Está con nosotros Lola Cervantes Rodríguez, que es la hija de Lola Cervantes y que tenemos el privilegio de que en este programa de hoy de Protagonistas del Centenario nos acompañe para acercarnos a una mujer imborrable en la historia de la radio y en la historia de Radio España. Lola, ¿cómo estás?
2: Hola, buenas tardes. ¿Qué tal? ¿Cómo estás?
0: Pues muy bien, Lola. Esa voz tan maravillosa que tenía tu madre y que ahora la vuelves a escuchar y la verdad es que sí, te emociona, ¿no?
2: Pues la verdad es que sí. Yo hacía tiempo que no escuchaba ninguna grabación y el otro día estuve escuchando una grabación que le hizo un compañero.
0: José Luis López Castro, sí, que le hizo una entrevista.
2: Sí, sí. Y bueno, me emocioné muchísimo porque hacía tiempo que no escuchaba nada de ella. Bueno, en alguna película y eso sí, pero me refiero sí, como grabación y tal. Y bueno, estuve llorando, me hinché a llorar. Así que bueno, sí, la verdad es que sí.
0: Conocemos de Lola la voz tan maravillosa que tenía, ¿no? Y ese don que Dios le había dado. Sí. Pero detrás de esa voz había una mujer a la que tú conociste muy bien, un ser humano. ¿Cómo era tu madre como persona, como ser humano?
2: Pues mi madre era una persona muy, muy independiente, muy trabajadora. muy trabajadora,

0: sobre todo muy trabajadora. Pero también tenía sus miedos, ¿eh? No te creas tú que ella, a nivel profesional, te habló. Nunca se, siempre le decía, ay, esto no lo he hecho bien. Se acobardaba. O sea, ella pensaba que había gente que lo hacía mucho mejor que ella. Era muy humilde en ese sentido, ¿sabes? Pero sí es verdad que era muy, muy trabajadora y que le gustaba mucho su profesión.
1: ¿Y cómo era esa
0: Sí.
1: madre?
0: Bueno, pues como madre, ¿qué te voy a decir? Pues un pedazo de madre. Dicen que madre no hay más que una, pero es verdad que mi madre, yo además soy hija única, pues te puedes imaginar. Mi madre era pues todo para mí y ella pues quería a lo mejor para mí como hija lo mejor, que tuviera lo mejor, que fuera la mejor, que fuera la más lista, que me proporcionaba todo lo que yo necesitaba para que lo hubiera sido, ¿eh? Y un pedazo de madre, sí, sí que lo era, sí. Muy trabajadora para que yo tuviera los mejores, el mejor colegio, el mejor, ¿me entiendes?
1: Sí, lo que es una madre, ¿no?
0: Sí, pero es
1: Efectivamente.
0: que además ella, pues, como estaba sola conmigo, te quiero decir, pues más esfuerzo todavía,
1: Centraba
0: ¿me
1: toda su
0: entiendes?
1: atención en ti.
0: Eso es,
1: Claro,
0: eso es.
1: lógicamente. Pero no le hiciste mucho caso. Porque ella no quería que tú te dedicases al mundo de la radio,
0: No, ella quería que yo
1: pero
0: fuera
1: tú sí quisiste
0: cantante.
1: seguir su senda. Y
0: Sí,
1: además
0: yo.
1: estuviste en esta radio durante
0: Sí,
1: unos
0: estuve
1: años
0: unos
1: trabajando,
0: años.
1: además de que te has dedicado al doblaje y a la locución.
0: Sí,
1: ¿Qué recuerdos
0: sí.
1: tienes de Radio España?
0: Bueno, pues es que yo cuando estuve en Radio España, en los años que estuve, era bastante jovencita y entonces empecé con lo de los 40, el
1: El
0: Radio
1: top
0: Top 40
1: 40.
0: estuve, sí. Que entonces estaba mi compañero Fernando, no, Tony, había varias personas que luego se han seguido dedicando a la radio y la verdad es que pues era muy jovencilla yo y pues me lo pasaba muy bien. Luego estuve en Onda Media y ahí ya eran programas un poco más serios, ya hacíamos ya cosas de informativos. Acompañando a locutores, compañeros, era otro tipo de radio, la onda media del Top 40, pero en el radio Top 40, pues era, tú sabes, la presentación de música, mucho más alegre, otro tipo de radio que no tiene nada que ver con la onda media,
1: Y cuando
0: ¿sabes?
1: tú le dijiste a ella que querías dedicarte a esto de la radio, ¿cómo
0: No,
1: reaccionó?
0: no, ya no quería, no quería porque pues mira, porque lo primero, ella no le gustaba el hecho de ser ella locutora y el lío este de ser hijo de ya no le hacía mucha gracia. Porque decía que eso a veces era, que podía ser positivo, pero que también podía ser muy negativo. ¿Sabes lo que te quiero decir?
1: Sí.
0: Y que en muchas ocasiones basta que, ah, claro, como es la hija de Lola, o como es la hija de Daniel, o como es la hija de, ¿entiendes? De Joaquín Prat, como es el hijo, como es la hija de Teresa
1: Sí,
0: Campos.
1: siempre se pone un poco en
0: Parece
1: duda,
0: que
1: ¿no?
0: te
1: La
0: miran un
1: capacidad
0: poco
1: profesional.
0: como, sí, que te devalúan un poco,
1: Sí.
0: ¿sabes lo que te quiero decir?
1: ¿Y tú sentiste eso
0: Y
1: en algún
0: entonces ella
1: momento o
0: eso
1: no?
0: no le gustaba, a ella le hubiera gustado que yo hubiera, o si hubiera sido la mejor, desde luego lo que hubiera sido, o médico, o abogada, o profesora, pero nada que ver con el mundo de la radio.
1: Sí, lo que
0: Y luego
1: pasa que...
0: sobre todo porque pensaba que para eso o eres el mejor o te comes un pirulí de La Habana.
1: Lo que pasa que era un poco
0: ¿Sabes?
1: difícil, viniendo de la
0: Sí.
1: familia que tú vienes, que es una familia de pura
0: Claro,
1: radio,
0: somos
1: tanto por
0: todos
1: el lado
0: de.
1: de tu madre,
0: Sí,
1: que
0: eran
1: está tu
0: todos de
1: tía
0: radio, la verdad.
1: Beatriz, tu tío Jesús
0: Claro,
1: Álvarez, que fue un
0: claro.
1: grandísimo locutor, primer
0: Sí.
1: presentador del telediario, luego,
0: Sí.
1: por supuesto, tu primo Jesús, y luego
0: Sí.
1: tu padre que fue
0: Claro.
1: un directivo
0: Sí, bueno, mi
1: de
0: madre
1: tanto de
0: fue la
1: Radio
0: que
1: España
0: empezó.
1: como de Radio
0: Claro,
1: Centro,
0: ella
1: don
0: fue la
1: Manuel
0: que
1: Rodríguez
0: empezó.
1: Zugasti.
0: Sí, que era mi padre que fue director de la radio durante unos años de esta emisora.
1: Exactamente, eso me imagino que te tuvo que marcar profundamente, ¿no? El tener una familia con esos antecedentes radiofónicos.
0: Hombre, pues sí. Yo creo que yo quería hacer eso porque yo pensaba que era lo que tenía que hacer, que como a mí me gustaba mucho también, hice arte dramático, hice la carrera de. Empecé periodismo, pero no lo terminé. Y luego ya me metí en arte dramático y sí terminé bueno, la carrera, que entonces eran 3 años, luego ya después fueron 4. Y a mí me encantaba todo lo que fuera hacerte, pero yo creo que era un poco por imitación a mi madre, a mí me gustaba, pero era un poco por, no sé, un poco tradición también, ¿sabes? Y la verdad es que ella hubiera querido que hiciera otra cosa, pero a mí me gustaba y también quería hacer esto.
1: ¿Y de tu tío Jesús, qué recuerdos tienes?
0: Uy, es que, ¿sabes lo que pasa? Que, hombre, yo tengo recuerdos de verle en la televisión, que lo hacía todo, porque era una época que es que, te estoy hablando de los años 60, claro, la tele empezó en el 59, me parece, ¿no? Y enseguida en el 62, 63, hasta que murió él, es que lo hacía todo. Entonces, claro, le veías en los informativos, le veías en programas que se hacían en aquella época, salían casi todo. Lo mismo te hacía un Eurovisión, un festival de Eurovisión, que un informativo, bueno, telediario en aquel entonces, que hacía todo. Y yo recuerdo de él, lo tengo más como tío, fíjate tú porque yo era pe muy pequeña cuando salía mi tío en la televisión. Murió cuando tenía yo 12 años, pues fíjate. Y era un hombre pues muy simpático, muy, muy simpático, muy cariñoso, porque él no era tío, tío mío.
1: Era el
0: Yo creo que
1: marido
0: me
1: de tu
0: quería,
1: tía, ¿no?
0: claro, era mi tío político, pero me quería más, yo creo que mi tía. Fíjate lo que te digo. Era súper cariñoso, súper, súper.
1: ¿Y cómo
0: Era un
1: recuerdas?
0: hombre encantador.
1: ¿Cómo recuerdas tu vida de infancia, de niña, siendo hija de Lola? ¿Te marcó en tu infancia? ¿Viviste una
0: Pues
1: infancia diferente al resto de los niños por
0: sí,
1: la
0: pues
1: dedicación
0: era
1: que tu
0: una
1: madre
0: infancia, pues
1: tenía?
0: fíjate que te digo que no era una infancia divertida, ¿eh? Porque claro, es que eso también depende de la situación de cada uno. Al ser yo hija única, mi madre trabajaba tanto que yo no estaba con ella. Porque ella estaba en aquella época, cuando yo era pequeñita, ella estaba haciendo los programas de cara al público que se hacían con Bobby de Glané, todos estos programas que se hacían en directo en el Teatro de Radio España. Trabajaba en doblaje, entonces estaba, cuando no estaba en doblaje, estaba en la radio, cuando no estaba en la radio, estaba en doblaje, estaba todo el día trabajando. Y yo pues no la veía muy poquito. Tenía una persona que me atendía, que trabajaba en casa y que estaba yo con ella. Entonces para mí era, y cuando tenía que hacer algún programa canal público que se hacían de noche, pues yo me acuerdo de dormir agarrada a los abrigos de mi madre. O sea, no fue muy, muy bonito. Me gustaría contarte
1: La
0: otra
1: echabas
0: cosa,
1: un
0: pero
1: poco
0: es la
1: de
0: verdad.
1: menos, ¿no?
0: Sí.
1: Claro.
0: Sí.
1: Sin embargo, fíjate, Lola, tu madre,
0: Ah,
1: que
0: mi
1: entonces
0: madre,
1: la
0: sí.
1: llamaban Lolita, ¿no?
0: Sí.
1: Fue una mujer adelantadísima a su tiempo, ¿no? Una precursora de
0: Sí.
1: muchas cosas.
0: Sí.
1: Simplemente un poco en ese papel de mujer trabajadora, que era algo
0: Sí,
1: impensable para la
0: sí.
1: mujer española de la época,
0: Sí, en
1: pues
0: aquella época
1: ya fue una
0: no.
1: mujer muy adelantada a su tiempo,
0: Sí,
1: solamente por
0: sí,
1: eso,
0: sí, sí,
1: ¿no?
0: sí. Sí, ella era una persona muy independiente, hacía lo que quería hacer y vamos, desde que tuvo uso de razón prácticamente, porque ella empezó el arte dramático muy jovencita, que le dieron primer premio en todo. Ella empezó en la radio, pues yo creo que muy joven. Muy joven, nada, pues yo creo que en el 42 era muy jovencita ella cuando empezó, ¿sabes? Y a partir de ahí, pues ella con su trabajo se ganó todo, hizo todo lo que quería hacer con su trabajo. Así
1: Y
0: que.
1: además también destacar la generosidad de tu padre, de siendo
0: Sí.
1: un hombre muy importante en la radio también, pero darle esa libertad a su mujer en un momento en el que
0: Sí, bueno.
1: eso, de cara a la sociedad, era algo pues que, bueno, pues costaba justificarlo, ¿no? Para algunas
0: Sí, tú ten
1: mentes,
0: en
1: ¿no?
0: cuenta que la gente en la radio, pues yo creo que tanto los actores como gente que trabaja en los medios de comunicación, tanto antes como ahora, tienen una mentalidad más abierta, a lo mejor que, no sé por qué, pero más porque están en contacto con mucha gente o por el motivo que sea, tienen una mentalidad más abierta, ¿no crees tú?
1: Sí, es posible, sí. Es posible que en aquellos
0: A lo mejor en
1: ámbitos,
0: aquellos tiempos, no
1: sí.
0: tanto, pero también.
1: Sí, es posible. ¿Cómo llega tu madre a trabajar en la radio y en concreto en Radio España?
0: Pues yo creo que a través de un compañero de ella que trabajaba en doblaje y que por lo visto estaban haciendo pruebas ahí en Radio España pues sería para encontrar locutores, locutoras, y entonces, porque en aquella época había también, se hacían mucho las novelas. la novela histórica, novelas de cuando estaban los Brava Morata y todos estos compañeros de aquella época, pues que escribían, que Joaquín Dicenta, ¿sabes?
1: Sí.
0: Gente que trabajaban mucho en las novelas y había cuadro artístico. Y entonces yo creo que la llamaron para hacer una prueba y el director que había en aquel entonces dijo que se tenía que quedar, y mi madre no quería. Mi madre lo que le gustaba era el teatro y estaba haciendo doblaje, pero su idea era el teatro. Y no quería, ay, no, mire usted que no sé qué. Bueno, al final se quedó. No porque se tiene usted que quedar, porque usted se tiene que quedar, porque, claro, le gustó, porque es que era muy buena.
1: Porque ella había
0: Claro, al
1: estudiado
0: final,
1: arte dramático, ¿no?
0: claro,
1: Y ella se
0: ella era
1: dedicaba al
0: actriz.
1: doblaje y a la
0: Claro,
1: actuación.
0: entonces, para la novela, las novelas que se hacían en aquella época,
1: Sí.
0: pues es que era buenísima. Entonces, claro, cuando la escuchó el director, pues todo su afán era que mi madre se quedara en Radio España. Luego ya empezó como locutora, empezó a hacer cosas también como locutora,
1: Sí.
0: pero al principio era para el cuadro artístico, ¿sabes?
1: Porque ella era una grandísima trabajadora. ¿Cómo
0: Sí.
1: era un día en la vida de Lola? De trabajo, un día de
0: Mira,
1: trabajo.
0: un día de trabajo, cuando yo ya lo recuerdo, ya
1: Sí.
0: yo mayorcica, pues se levantaba a las 6 de la mañana y volvía a las 12 de la noche.
1: Madre mía.
0: Porque se iba por la mañana en doblaje. Si estaba contratada, estaba en el mismo estudio todo el tiempo. Si, por lo que fuera, no estuviera contratada, 7 Teis en Rexon, 8 Teis en Technisson. Ahora vete a Vallehermoso a hacer. Tienes 20 Teis en tal serie. Y a lo mejor en una mañana se recorría 3 o 4 estudios, a no ser que tuviera una protagonista que estaba toda la mañana en el mismo estudio. Y de ahí a corriendo, corriendo, corriendo para Radio España, que no podía ni aparcar el coche en doble fila. Y ahí ya de 3 a 8 de la tarde. Y cuando salía a veces, se iba otra vez a doblaje a terminar lo que había empezado por la mañana.
1: Desde luego un
0: Esto todos
1: ejemplo
0: los
1: de
0: días.
1: dedicación total, ¿eh? Sí.
0: Esto todos los días de Dios.
1: Sí.
0: Bueno, los domingos. Y bueno, los sábados me parece que no se hacía. No recuerdo si los sábados por la mañana se trabajaba también.
1: Pero
0: Pero luego ya por.
1: ella
0: ¿Eh?
1: lo que
0: Pero estaba así
1: sí,
0: toda la semana.
1: ella lo que sí tuvo siempre fue un compromiso muy fuerte con Radio España, y de hecho, aunque
0: Sí.
1: tuvo ofertas para marcharse a grandes
0: Sí.
1: emisoras como a Radio Madrid, nunca se fue y permaneció
0: No
1: siempre
0: quería,
1: fiel a
0: eso
1: esta
0: digo yo.
1: emisora. ¿Qué significaba para ella Radio España y qué
0: Pues
1: le?
0: desde luego le tenía un cariño grandísimo, porque es que de la SER, de Radio Nacional, le decían, pero Lola, vente, que oye, mejor iba a estar mejor económicamente y todo, porque, pues porque era así, y porque eran emisoras que en aquel entonces, ya pasado el tiempo, pues pagaban más, pero mi madre no se quiso ir de Radio España. Le tenía cariño. Sí,
1: Y su
0: no se quiso más. Si te digo la verdad, yo desde fuera viéndolo no tengo ni idea por qué. Porque ella me decía, es que yo a Radio España, la que quiero mucho a Radio España, pero en verdad sí podría, porque ha sido muchas veces las que le han dicho, pero Lola, venga por favor, vente para acá en la SER, y no ha querido. Y oye, la SER en aquella época no era ninguna tontería.
1: No, no, era la número uno,
0: ¿Sabes? O
1: claro,
0: Radio Nacional o.
1: sí.
0: Así que.
1: Durante sus más de 40 años que estuvo aquí en Radio España, hizo de todo, ¿no? Como hemos
0: De
1: comentado,
0: todo.
1: radionovelas, radioteatros, programas
0: Sí,
1: para la
0: sí.
1: mujer, programas infantiles. Por
0: Sí.
1: hacer un poco un repaso contigo, ella hizo en los años 50, las tardes, un bloque de programación femenina que iba de 7 a 8 y estaba
0: Sí.
1: formado por un programa que se llamaba Emisión para la Mujer y por el consultorio de Marta Regina, que era una
0: Sí.
1: especie de programa
0: Pero eso
1: parecido
0: lo
1: al
0: volvieron a
1: consultorio de
0: hacer
1: Elena
0: luego después.
1: Francis.
0: Sí. Pero tú me estás diciendo en qué años, en los años
1: Esto en los años
0: 60.
1: 50 tengo la
0: A
1: referencia.
0: 50. Pues luego después, estando Paco Vela de jefe de programas,
1: Sí.
0: el Marta Regina ese se volvió a hacer en los años 70 o por
1: Ajá.
0: ahí. Se volvió a. Se repitió ese programa,
1: Y
0: sí.
1: era un consultorio tipo el de Elena
0: Sí,
1: Francis.
0: tipo el de.
1: Y ella
0: Este,
1: ya
0: sí.
1: daba lectura a la carta, a las cartas de los oyentes y
0: Claro.
1: las respuestas, ¿no?
0: Sí, y luego pues contestaba, había un guión, ella lo escribía, o sea, se leían las cartas, se contestaban y luego ella pues le contestaba a las personas que habían escrito, ¿sabes?
1: Sí. Y luego el gran exitazo que tuvo como pareja artística de otra gran estrella de Radio España del momento, que fue Ángel Soler, con
0: Sí.
1: aquel programa infantil que se llamaba La Tomasica y el
0: La
1: Mago.
0: Tomasica y el Mago, que lo hacían primero en el Teatro Fuencarral, me parece, y luego estuvieron en el Calderón.
1: O sea, fue tal el éxito que se fueron
0: Sí.
1: a hacer gira teatral con ese programa.
0: Sí, estuvo muchos años. Ese programa infantil que lo hacían en el teatro los fines de semana, pues yo creo que estuvieron más de 5 o 6 años o más, haciendo las galas infantiles en el teatro. Pero es que los niños, tú no sabes, por lo que me cuenta ella, que yo en aquella época no, yo creo que no había ni nacido. Y por lo que me contaba ella, pues que es que iban todos los niños de Madrid. O sea, ten en cuenta que en aquella época no había televisión, no había programas infantiles, no había ordenadores, no había. Entonces a un niño que lo llevabas o al circo o al teatro.
1: Claro.
0: Y entonces, claro, las galas infantiles para los niños, claro, eso era una locura. Pero había colas, pero colas y pero colas de para poder entrar a ver los niños la función.
1: Otro de los programas que también marcaron pues época en Radio España fue uno que presentaba junto a José Manuel Martos, que se llamaba Luna en las Ondas, que se
0: Sí.
1: emitía los miércoles de 11 a 1 de la madrugada. Y
0: También.
1: luego, sobre todo, los programas dramáticos y radioteatros en su faceta de actriz que quedaron para el recuerdo, pues con
0: Sí.
1: obras clásicas como Hamlet, Juana de Arco y las radionovelas de Rafael Barón, que ella
0: Sí.
1: protagonizaba también. De
0: Sí, sí,
1: todos
0: sí.
1: estos programas que ella hizo y de todo su trabajo en la radio, ¿cuál era la emisión a la que ella tenía un cariño más especial? ¿Ella te lo llegó en algún momento a comentar?
0: Pues mira, fíjate lo que te. Hombre, yo. Ella, que era muy buena compañera, recordaba con mucho cariño la época en que hacía tardes con Diego Martín. Creo que se lo pasaban muy bien, se reían un montón. Creo que se lo pasaban bomba y en aquella época ella lo pasó muy bien. Si me hablas de la primera época,
1: Sí.
0: ella recordaba mucho las galas infantiles. Para los niños y todo esto, con Ángel Soler, eso lo recordaba mucho. Y luego le gustaba mucho un programa que hizo mucho después, porque ella era muy amante de los animales, que no sé si te suena a ti, que hizo un programa con Elicio Dombrich,
1: Ajá.
0: que se llamaba La vida alrededor y era de animales y plantas. Y lo hacían todas las tardes 1 hora y le encantaba ese programa.
1: Ya.
0: Sí,
1: Y
0: sí, sí.
1: su talento, el talento de Lola, fue rápidamente reconocido. Consiguió un premio Ondas en 1955 a la mejor actriz y locutora en Radio España de Madrid, que además creo que no fue a recogerlo, y que
0: No.
1: recibió también su hermana Beatriz en ese año. ¿Qué significó para ella ese reconocimiento? Además, tenemos que decir que fue en la segunda edición de los premios Onda, porque la primera fue en el
0: Pues
1: año 54.
0: yo creo que, hombre, a ella le gustaría que la reconocieran, pero no creas tú que era una persona engolada de, ay, me han dado el premio Ondas. No, no, ella pues consideraba pues que era parte de su trabajo y que le habían reconocido su labor como locutora en el año que se lo dieron. Pero no era presumida ella en ese sentido.
1: Era una mujer
0: No.
1: humilde.
0: Sí, mucho, mucho, demasiado, demasiado, porque yo creo que ella tenía unos valores que muchas veces no ella misma no se daba cuenta de lo que ella era y de lo que era. No se daba cuenta.
1: Y luego
0: Yo creo que ella
1: tenía.
0: lo veía normal y la verdad es que era una mujer que en su trabajo era excepcional.
1: Y luego
0: Las
1: tenía
0: cosas
1: una
0: como son.
1: cosa que daba muestras de su gran profesionalidad, y es que ella contaba. Que cuando llegaba a Radio España de aquellas jornadas que por la mañana había estado haciendo doblaje y llegaba rápidamente, le soltaban los guiones y tal cual entraba al
0: Sí,
1: locutorio, o sea,
0: sí, sí, sí.
1: no tenían
0: Hombre, es
1: tiempo ni
0: que
1: de
0: tú.
1: preparación.
0: Que no, que no. Si es que mi madre con 3 años, ella es de Cartagena. Se asomaba a un balcón en una calle que se llama Cuatro Santos, que era chiquitita, que no se la veía, y ya recitaba ella. No la veían, decía, ¿quién está recitando arriba? O sea, con 3 años era lo que llamaban antes niñas prodigio. Con
1: Sí,
0: 3 años
1: sí.
0: ya sabía leer, recitar y todo. Y ella se ponía, se vestía, con 3 y 4 añitos, y se ponía en el colegio, la ponían con las mayores a leer, y a ella no se la veía en la tarima, que era chiquitina, chiquitina. O sea, que es que nació para
1: Sí,
0: eso.
1: que ya
0: Es que.
1: tenía ese don ya, ¿no? Y
0: Sí, sí, sí,
1: quería
0: sí, sí.
1: cultivarlo.
0: Desde que nació. Eso es como. en cualquier profesión, el que vale, y es que desde muy pequeñita, o sea, desde muy pequeñita ya tenía ese don. Ella era actriz y era buenísima, y tenía una voz preciosa y lo hacía muy bien. Y había, hombre, había otras personas también que lo hacían muy bien en aquella época, porque tienes a Matilde Conesa, Matilde Vilariño, compañeras de ella, y muchas más, ¿no? Que eran muy buenas. Pero
1: Sí, pero
0: creo
1: ella
0: que muchas más.
1: destacaba
0: Entre la, ella
1: especialmente.
0: estaba entre las tres o cuatro mejores, eso desde luego.
1: Como hemos
0: Vamos, no es porque sea
1: comentado,
0: mi madre, pero es verdad,
1: no, no,
0: ¿eh?
1: es totalmente, totalmente verdad y además así se lo queremos reconocer con este programa. Por
0: Claro.
1: eso es nuestra protagonista del centenario, y claro que sí. Como
0: Sí.
1: habíamos dicho, como hemos comentado antes, tuvo una gran relación como pareja profesional con Ángel Soler, que era la gran
0: Sí.
1: estrella de Radio España. Vamos
0: Sí.
1: a escucharles un audio y ahora, cuando volvamos, hablamos de cómo era esa relación.
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1: Lola, hemos escuchado a tu madre con Ángel en un programa que hacían en los años 70, a principios de los años 70. Ellos mantuvieron una relación profesional bastante fluida porque hicieron muchos programas y muchas audiciones juntos. ¿Cómo era esa relación que ella tenía con Ángel Soler? ¿Qué te contaba de él?
0: Pues es que con Ángel Soler era su compañero de los primeros años de la radio. Y la verdad es que le tenía muchísimo cariño. Angelico, Angelico, dímelo, Lica. Yo les he visto muchas veces juntas. Él era mucho mayor que mi madre, Ángel Soler.
1: Sí.
0: Y por lo menos 15 años. Es que yo no recuerdo exactamente el año que falleció
1: En el
0: Ángel Soler, pero
1: 90, en
0: en el
1: 1990
0: 90. Y
1: falleció.
0: murió ya mayor Ángel.
1: Sí. Él se
0: Claro.
1: jubiló en el 76.
0: En el 76.
1: Sí.
0: Y mi madre tampoco te creas tú que se jubiló en el 80 y cuando justo con 64 años se jubiló mi madre. Y Ángel y ella pues tuvieron una relación muy, muy, muy, muy, muy cercana, sobre todo en los primeros años. Eran muy, muy amigos, sí. Y se querían muchísimo. Y cuando se falleció Ángel, pues mi madre se llevó un disgusto de muerte.
1: Sí,
0: Se querían
1: y
0: muchísimo.
1: además públicamente se lanzaban mensajes de reconocimiento público y de cariño entre ellos, ¿no? Sí,
0: Sí, sí, sí, sí. Sí.
1: durante
0: Eran buenos.
1: su paso por Radio España, también coincidió con, ese sí que es un grandísimo número uno de la radio española, que fue Bobby Diglané, que recaló
0: Así.
1: durante una etapa en
0: Sí.
1: Radio España de Madrid, después de su paso por la cadena SER y por las emisoras del Movimiento,
0: Sí.
1: donde trasladó aquellas cabalgatas diarias.
0: Sí.
1: ¿Qué recuerdos tenía de Bobby? ¿En qué programas colaboró con él?
0: Pues con Bobby Diglané hacía mucho los programas cara al público, creo recordar. Y de hecho yo tengo muchas fotografías de estos concursos que hacían, que participaban, lo que sería ahora La Voz, pero en la radio en aquella época,
1: Sí.
0: ¿entiendes? Entonces los hacían y pues estaba, de repente iba Ana Belén con 8 años, de repente tienen fotos con Antonio Molina cuando empezaba. Fotos con pues con muchos cantantes que en aquella con Miguel Ríos, o sea, cuando eran jovencitos, que eran niños y que estaban participando en esos concursos, imagínate, y hacían muchos programas de ese tipo, en directo en el Teatro de Radio España, que había un teatro, las galas cara al público. Y entonces hicieron programas de este tipo. Y bueno, tenían una relación cercana, pero vamos, nada que ver con lo que pudo ser con Ángel Soler, ¿sabes?
1: Y una de las jóvenes promesas que empezó a recorrer los pasillos de Radio España allá por los años 60 y que después se convirtió en la mujer más importante del medio en España
0: Ah, sí,
1: fue
0: Encarna.
1: Encarna Sánchez, que entonces la conocían como Encarnita Sánchez.
0: Sí.
1: ¿Cómo eran las relaciones entre ellas? Porque se ha rumoreado, y en algún libro yo lo he podido leer, como que había cierta tensión en la relación entre ellas dos.
0: Yo creo que no, fíjate. Yo nunca le escuché a mi madre decir al contrario. Le decía, lo hace muy bien, esta mujer lo hace muy bien. Yo creo que mi madre en la época que empezó Encarna, Ella era pues la primera locutora que había en Radio España y yo creo que no tenía que tener motivo de rivalidad ninguno, pienso yo. Y fíjate si cuando empezó, mira, mi madre me contaba a mí que el primer bolso que tuvo Encarna Sánchez, bolso, se lo regaló mi madre. O sea, se ve que era una persona que era humilde, que no tenía.
1: Sí.
0: Y, o sea, te quiero decir que no
1: Que había
0: creo
1: una
0: yo que
1: buena
0: tuviera.
1: relación entre ellas.
0: Yo pienso que sí.
1: Y además
0: Y luego
1: Lola era
0: después
1: la
0: otra
1: gran
0: mujer que
1: estrella
0: fue.
1: de la radio en aquel momento, ¿no?
0: Claro, yo no creo que tuviera ninguna rivalidad de nada. No, no, no, no, no. Creo que no.
1: Ella se
0: Vamos.
1: quejó alguna vez de no haber llegado más alto en la radio, si es que se podía haber llegado más alto, cosa que dudo, por haber sido mujer.
0: No, por haber sido mujer, no. Lo que pasa es que sí es verdad que cuando hubo épocas en la radio, cuando ya era ya más mayorcita, que sí ella se sentía un poco más, como más desplazada y en el sentido de que, claro, entraba otra gente joven, se empezaba a hacer a lo mejor otro tipo de radio y ella era pues más clásica, más tal. Y yo pienso que en ese sentido, cuando ella fue ya un poco más mayor, sí estaba un poco dolida. Pero en ese sentido, no por mujer o hombre, sino que, claro, tú estás 40 años en un sitio y cuando llevas 33, pues han venido otros que están haciendo otras cosas, que están triunfando en ese momento y tú te quedas un poco atrás. ¿Sabes?
1: Vamos a hablar ahora, ahora volvemos a la radio, pero vamos a dar una pincelada de su trabajo como actriz de doblaje, que fue una grandísima actriz de doblaje, cuya voz prestó a grandísimas estrellas.
0: Sí.
1: ¿Recuerdas a qué primeras actrices del mundo y del ámbito internacional prestó su voz?
0: Pues es que te puedo decir que hasta que ella se quitó del doblaje, pues a todas. Lo mismo te doblaba a Betty Davis, que a Susan Hayward, que a Silvana Mangano, que a Ana Magnani, que a Sofía Loren, que pues muchísimas, pues todas las actrices que había en aquella época. Todas las que puedas imaginarte, habidas y por haber.
1: Y luego también fue protagonista de series de televisión que han
0: También.
1: marcado una época, ¿no?
0: Pues
1: Por
0: sí, lo
1: ejemplo, Yo,
0: mismo.
1: Claudio.
0: Sí, yo, Claudio.
1: Twin Peaks creo que también dobló a alguno de los
0: Sí,
1: protagonistas.
0: bueno. Hacía la señora Olesson en La Casa de la Pradera. Claro, todas aquellas. En Heidi, pues yo no sé si hacía la. En La Cenicienta hizo la.
1: A la mala de la
0: La
1: Cenicienta.
0: sí, en La
1: Sí.
0: Cenicienta, ¿sabes quién hizo? El Hada Madrina.
1: Ah.
0: Hizo muchas cosas también para Walt Disney, hizo muchas películas de series, de series de televisión. Claro, es que ella ha estado trabajando en doblaje toda la vida y era muy buena dobladora. Entonces la llamaban para papeles de damas, normalmente, de mujeres con carácter, ¿sabes?
1: Sí.
0: No era, no hacía de niñas. Niñas, había otras actrices que lo hacían muy bien también, ¿sabes? Pero ella era dama, de dama, de mujer importante en la película. ¿Sabes lo que te quiero decir? Una Liv Taylor, unas mujeres así con carácter.
1: Y de manera indirecta también fue protagonista de la primera película española que ganó un Oscar, que fue
0: Sí,
1: Volver a
0: pero
1: empezar de José Luis García. Vamos a poner un
0: sí.
1: pequeño audio a ver si nuestros oyentes identifican esta voz y ahora seguimos hablando.
0: Vale.
4: Hay una imagen de aquella noche que nunca he olvidado. Cuando estábamos bañándonos, pasó el trenecillo de Candás camino del Musel. Se le veía perfectamente. Todas las ventanillas iluminadas. Ellos a nosotros no podían vernos, pero nosotros sí. Un grupo de chicos iban cantando y tocando la guitarra. Otros iban fumando, asomados a las ventanillas. En ese momento, tú me llamaste. Elena, estabas justo detrás de mí. Casi a tientas, recorriste mi cara con tus dedos. Me besaste. Cuando abrí los ojos, el tren ya había pasado. Son de esas cosas que se te quedan fijas para siempre.
1: Ella dobló a Encarna Paso, que fue la protagonista de esta película, que como digo, fue la primera película española en ganar un Oscar.
0: El Oscar.
1: ¿Por qué José Luis García decidió doblar a Encarna Paso y por qué eligió la voz de tu madre, de Lola Cervantes, para que diera esa voz, le prestara esa voz a Encarna?
0: Pues mira, mi madre fue la primera sorprendida, que ella, la verdad, si te digo, ella hasta no lo quería hacer, le daba apuro porque decía, oye, Encarna Paso es una actriz maravillosa y, oye, le va a sentar mal que doble yo su película. Pero García, José Luis García, no sé, quizá habría que preguntarle a él por qué, pero estaba empeñado en que lo doblara mi madre. Y entonces hizo el doblaje mi madre de la película. Yo no sé si es que Encarna, a lo mejor, aunque era muy buena actriz, para doblarse le costaba, porque ella no estaba acostumbrada a hacer doblaje, para autodoblarse ella.
1: Porque
0: no
1: antes se doblaban, los propios protagonistas de las películas se doblaban, se autodoblaban.
0: Sí, a veces sí,
1: ya,
0: sí,
1: ya,
0: sí.
1: Ya.
0: Y yo no sé, o porque a José Luis García, que era de los niños que iba a ver a mi madre en el Teatro Calderón, lo de la Tomásica y el Mago, los Tres Pericos del Diablo, todas aquellas cosas que hacían en aquella época, estaba enamorado de la voz de mi madre desde chiquitín. Y siempre que iba a doblaje a hacer alguna película, Lola, no sé cuán, estaba enamorado de la voz de mi madre, quería muchísimo a mi madre. Y yo no sé si es que esa película él quiso que la protagonista tuviera la voz de Lola Cervantes porque le gustaba, o fue por algún problema que tuviera Encarna, cosa que dudo porque como actriz era buenísima.
1: Era buenísima, sí, claro que sí.
0: Sí, así que es que no lo sé, no sé
1: Bueno,
0: decirte
1: pues
0: por qué.
1: Hoy descubrimos, para aquellos que no lo supieran, que la voz de Encarna Paso, de la protagonista de aquel Volver a Empezar, era la de Lola Cervantes. O sea que,
0: Sí.
1: por su parte también, pues contribuyó a que ganaran ese premio Oscar, claro que sí.
0: Pues mira, puede ser. Creo que allí se llegó a comentar que qué voz más bonita tenía la protagonista.
1: Claro, claro, claro.
0: Eso me lo comentó a mí mi madre, no me acuerdo exactamente cómo fue, pero llegaron a comentar que qué voz más bonita tenía la protagonista. Claro.
1: Si te parece, vamos
0: Y es
1: a
0: que la
1: volver.
0: tenía muy bonita.
1: Era una voz preciosa, preciosa,
0: Preciosa,
1: única
0: sí.
1: y repetible, claro que sí. Vamos a volver a la radio, porque al final, bueno, a mediados de los años 70, cuando ya, bueno, pues empieza lo
0: Sí.
1: que es la transición, la restauración de la democracia, la radio empieza a cambiar.
0: Sí.
1: La radio empieza a volcarse en el mundo de la información.
0: Claro.
1: Deja un poco al lado la parte del entretenimiento, especialmente los espacios dramáticos y los espacios de espectáculo.
0: Sí.
1: ¿Y cómo vivió Lola esa?
0: El protagonista que lo hacía,
1: Ya.
0: ¿entiendes?
1: Ya.
0: Era otro tipo de, era otro tipo de radios, hacía otro tipo de radio. Ya venían con los programas hechos y con la publicidad y con todo, y el señor que lo iba a hacer ya de antemano, ¿entiendes?
1: Y también desaparecieron en aquellos años los cuadros de actores, y también desapareció el
0: Claro.
1: cuadro de actores que tenía Radio España,
0: sí,
1: y se dejaron
0: y
1: de
0: Radio
1: hacer
0: Nacional
1: dramáticos,
0: y
1: ¿no?
0: la SER, todas aquellas cosas que hacían de Matilde Perico, Perico y Periquín, todo eso desapareció. Es que la radio cambió muchísimo en aquella época, ¿eh? Eran ya otros protagonistas, se hacía otro tipo de radio, lo que hablábamos antes, y ya está. Entraba muy en juego la publicidad, que se hacía de otra forma, y el que tuviera más publicidad era el que más radio hacía.
1: ¿Y
0: Que
1: ella
0: normalmente lo
1: qué
0: hacían
1: estuvo
0: muy bien,
1: haciendo,
0: claro.
1: qué estuvo haciendo ella en esos últimos años hasta su jubilación?
0: Pues
1: Porque yo
0: los
1: sí que la
0: últimos
1: recuerdo leyendo
0: años,
1: noticias.
0: sí, hacía informativos, algún programa musical, colaboraba con algún compañero en hacer algún programa, como el que te decía yo de los animales,
1: Sí.
0: que le gustaba a ella, el de La Vida Alrededor, con colaboradores que venían y hacían, pues traían su publicidad y traían un espacio, y pues ella toda la parte femenina que hubiera que hacer, sobre todo si era artística, pues lo hacía ella, claro. Cosas de ese tipo.
1: ¿Le costó mucho tomar la decisión de jubilarse?
0: No.
1: No.
0: No, ella ya al final, lo de doblaje luego siguió haciendo, pero ya en la radio yo creo que ya cuando se fue, pues dijo bendito sea Dios.
1: Ella dejó la radio en 1986, dejó Radio España,
0: Sí,
1: y llevaba
0: fue cuando ya
1: 40
0: ella dijo,
1: y...
0: bueno, ya he cumplido yo aquí mi ciclo, tuvo 40 y muchísimos años y dijo, ya,
1: 44
0: bueno, ya.
1: años.
0: Claro. Dijo, pues ya está, pues hasta aquí hemos llegado.
1: ¿Cómo te gustaría que recordara la historia de la radio a tu madre?
0: Pues como lo que fue. Una maravilla de mujer en su época y una actriz estupenda y una persona que le gustaba su profesión y que vivió para ella, ¿no? Que no sé si todo el mundo puede decir eso. Entonces, tanto en doblaje como, pues, como lo que fue, que era una de las mejores, y yo creo que eso hay que recordarlo. Y como persona, que era muy buena persona también.
1: Pues muchísimas gracias, Lola, por habernos dejado traspasar hoy esa frontera entre la estrella radiofónica, la estrella del doblaje, la actriz y la mujer, entre Lola
0: Sí.
1: Cervantes y Lola, que es a la que tú conociste y a la que tú querías,
0: Claro, mi madre.
1: y que sepas que ella siempre, siempre estará muy presente en la historia de Radio España y en la historia de la radio en nuestro país.
0: Hombre, pues yo creo que sí, que un huequito tiene ella ahí, ¿verdad?
1: Un hueco
0: Claro
1: enorme,
0: que sí.
1: claro que sí.
0: Muchísimas gracias por acordarte de ella en este programa que estáis haciendo y un saludo y bueno, hasta siempre, hasta que
1: Bueno,
0: queráis.
1: pues espero que pronto podamos vernos cuando celebremos el centenario de Radio España, porque ahí
0: Estupendo.
1: tendrá un papel
0: Sí.
1: fundamental Lola Cervantes
0: Muy
1: y
0: bien.
1: espero que pueda estar representada por ti, claro que sí.
0: Pues claro que sí. Pues un
1: Muchísimas
0: abrazo
1: gracias,
0: y
1: Lola,
0: que
1: un
0: todo vaya
1: abrazo.
0: bien. Bueno,
1: Gracias. Adiós.
0: adiós.

0: vamos a poner punto final al programa de hoy y lo vamos a hacer escuchando la propia voz de Lola Cervantes. Un compañero de Radio España, José Luis López Castro, tuvo la ocasión, la gran oportunidad de entrevistar a Lola una vez ya retirada de los micrófonos, cuando ella estaba jubilada. Y de esa entrevista hemos sacado unos fragmentos en los que la propia Lola nos cuenta los pasajes más destacados de su vida profesional. Con su voz, como homenaje a ella y a su trabajo en esta emisora, nos despedimos hasta la próxima edición de Protagonistas del Centenario. Muchas gracias.
1: Yo entré muy jovencita, no digo que con calcetines, que es lo que se suele decir, pero entré muy jovencita y fue después de la guerra. Pienso yo que serían 3 o 4 años después de la guerra, 39, en el 44 o así, piensa que hace unos 40 y pico de años he estado. Yo empecé en doblaje por una circunstancia de un familiar mío que me dijo, iban a hacer unas pruebas de doblaje en los estudios de Chamartín. Y yo fui, yo había terminado arte dramático en el conservatorio y tenía una ilusión por el teatro. Me hicieron unas pruebas y empecé a hacer papelitos, tal. Y una vez allí, un compañero mío que ya falleció, Teodulo Pereda, que estaba en Radio España, me dijo, están buscando una locutora, y yo, ni caso, ¿no? Y dice, que me ha dicho el director, que entonces era don José Sertucha. No, el director primero fue don Carlos Perlado, luego fue Sertucha, bueno, ha habido tantos, y entonces me dijo, ¿qué quiere hacer pruebas de locutoras? Bueno, pues ya iré, pues ya iré. Y fui un día, y me dijo que sí, que me quedase para el cuadro artístico, porque yo no quería estar de locutora, yo quería entrar en el cuadro. Yo el cuadro artístico, ser locutora, no me ilusionaba mucho, fíjate. Hacíamos programación de locutorio, luego por la tarde a las 6 cuadro artístico, era demasiado, yo comprendo que era demasiado, pero bueno, en aquellos tiempos se hacían las cosas así. Pues esto, que yo era como... ¿Cómo lo explicaría yo? La locutora entonces, como no fuera que hiciese un programa femenino, la de Marta Regina, o que presentase modelos de un modisto, pues era como ayudante del locutor. ¿Que hay que dar la publicidad? Pues daba la publicidad. ¿Que entraba un actor de cine? Pues ella le hacía unas cuantas preguntitas. Entonces quedaba en segundo término y brillaba más el locutor. Sí, Premio Ondas del año 1955. No sé qué tenía que hacer y total que no fui a Barcelona a recoger el premio, no sé quién me lo recogió.
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1: De nuevo te doy mi más cordial bienvenida a tu programa Conversaciones Profundas, un espacio para sentir que somos una gran familia, que estamos conectados, que el mundo del crecimiento personal, de la espiritualidad, está plenamente presente hoy, aquí, ahora, en el siglo XXI. Como suele ser habitual, vamos a comenzar con un pequeño texto que nos sirve de referencia para luego dar paso a nuestro protagonista. En este caso va a ser un hombre con el que vamos a conversar de un tema muy, muy interesante. El texto dice lo siguiente. El apóstol Juan fue uno de los más cercanos a Jesús. Es el más joven de los 12 discípulos. El Evangelio, su Evangelio, está escrito en griego y está organizado en 21 capítulos. A diferencia de los tres evangelios sinópticos, que se centran en la predicación de Jesús y la promesa del reino de los cielos, el Evangelio, según Juan, habla sobre todo de la identidad del mismo Jesús, su aspecto humano, susceptible a los sentimientos y emociones, pero también identificado con la esencia divina, con el Padre, con Dios. De acuerdo con esta interpretación, la figura de Jesús, todo lo que él dice y hace es la revelación del Padre, su palabra que se hace encarnación y revelación en el propio Jesús, el Cristo, la luz de Dios. El Evangelio según Juan presenta algunas diferencias que lo convierten en una obra separada. Es probable y muy posible que este Evangelio haya nacido dentro de una comunidad judeocristiana en busca de la propia identidad. Es un Evangelio claramente gnóstico. ¿Podemos señalar que es María Magdalena la autora del mismo? Leemos en el Evangelio según Juan. Estaban junto a la cruz de Jesús, su madre, y la hermana de su madre, María, mujer de Cleofás, y María Magdalena. Cuando vio Jesús a su madre y al discípulo a quien él amaba, que estaba presente, dijo a su madre, «Mujer, he ahí tu hijo». Y después dijo al discípulo, «He ahí tu madre». Y desde aquella hora al discípulo la recibió en su casa. Juan 19, 25, 27. Vamos a abrir esas grandes alamedas aquí en Conversaciones Profundas para recibir a un hombre, a un especialista. Él es teólogo, como decía, especialista en espiritualidad cristiana, la Orden del Temple y María Magdalena. Escritor con dos libros publicados sobre estas temáticas. Sindonólogo, miembro del Centro Español de Sindonología. Creó y dirigió el periódico Christian Press. También es especialista en medicina tradicional china, Tao Sanador, y además es profesor de Aikido. Damos la bienvenida a Francisco Sancabal. Francisco, bienvenido a Conversaciones Profundas. ¿Cómo estamos?
2: Muy buenas, bien hallado. ¿Cómo estás, Federico?
1: ¿Todo está bien? Pues encantado de tenerte aquí sobre un tema que seguro va a entusiasmar, va a despertar grandes expectaciones. De hecho, yo lo he comentado ya con diferentes personas y van a estar muy atentos. Fíjate, vamos a comenzar por lo más importante casi. María Magdalena, apóstol de apóstoles o mujer prostituta.
2: Bueno, creo que es clarísimo, ¿no? De hecho, ahora que ha habido pues la finitud del Papa Francisco y la llegada de León XIV, bueno, pues uno de los rituales que se hacían precisamente para conmemorar la llegada del nuevo Papa, pues es que nos se piden a los diferentes santos, ¿no? Y uno muy principal precisamente es Santa María Magdalena, y además se la nombra precisamente apóstol de los apóstoles o la primera de los apóstoles, que son la forma según en la liturgia latina o en la liturgia ortodoxa oriental. Entonces, lo de prostituta ya está muy, muy olvidado en los círculos normales. Lo que sucede es que la gran mayoría, o una gran mayoría del pueblo cristiano, católico concretamente, pues todavía sigue teniendo esa rémora de que si era una prostituta o una mujer pecadora. Claro, mujer pecadora era igual a prostituta, porque no se le dice que era una prostituta, pero como era pecadora y en aquel momento de misóginos, de hombres misóginos, en eso ha cambiado poco quizás el mundo. Pues claro, al ser pecadora era automáticamente una mujer de vida libertina en lo sexual y por lo tanto sería prostituta, ¿no? Es claramente la primera de los apóstoles, es claramente el apóstol de los apóstoles, es claramente la única que se la nombra en los evangelios con su nombre. Iba a decir apellido, pero no es apellido porque María Magdalena o de Magdalena sería realmente una forma de, casi sería un mote, ¿no? En el buen sentido, que podría significar la nubia, la egipcia, la extranjera, la negra, porque posiblemente ella, siendo judía, proveniera de Egipto, donde había en Alejandría había una gran cantidad de judíos de la diáspora. Entonces, esa es la única que se la nombra. Las demás es fulanita, hija de o esposa de, pero a la única, con una importancia sublime de nombrarla nominalmente, es a María Magdalena.
1: Es un tema muy interesante. Tú, que además eres un especialista muy específicamente en María Magdalena, sabemos que muy pronto vas a volver a sacar un libro específicamente sobre su persona. Se habla mucho de la iglesia de Pedro, sobre todo de la iglesia de Pablo. ¿Fundó María Magdalena una iglesia, una rama, una escuela dentro del cristianismo?
2: Podríamos decir que fue una escuela, porque lo de la iglesia, sabemos que hay un dogma y eso está ahí, ¿no? Que nos basamos los católicos y los cristianos que vienen de los católicos, los primeros eran católicos, ¿no? Pues de esa iglesia sobre Pedro, que solo aparece en el Evangelio que precisamente se le habla de él, porque de alguna manera la escuela de Pedro. Y la famosa frase, ¿no? Pedro, y sobre esta piedra edificaré mi iglesia, en ninguno de los otros evangelios aparece, ni de los oficiales ni los no oficiales. Ahí estaría el hermano de Jesús, Santiago, que sería su hermano siguiente, el hermano hijo de María, hijo de José posiblemente, y sería el siguiente, que además hay la teoría bastante clara de que sería el mismo José de Arimatea, sería Santiago. Es decir, José de Arimatea o Santiago José, porque de Arimatea sería una forma de expresar que era el príncipe, el heredero, el segundo de a bordo de la dinastía de Jesús. Jesús era descendiente de David y, por lo tanto, heredero al trono de David. Eso no lo podemos olvidar. Y aparece en todos los sitios. Entonces, estaría él, que él quería mantener esa idea judía, más judía, que porque el cristianismo es posterior. Estaría Pedro, estaría Pablo, que él se autodenomina apóstol, y la teología y la religión que ahora seguimos es paulina absolutamente. Y María Magdalena huye, se marcha posiblemente a lo que ahora entendemos como Francia, la Galia de aquel momento, y crearía una escuela, como bien tú has dicho en la entrada, gnóstica, del auténtico conocimiento de Jesús, del auténtico conocimiento del mensaje crístico, del secreto revelado, porque ella como maestra que era también conocía perfectamente y de alguna manera ella era a la que Jesús orientó como su paráclito, como su seguidora, como la que tenía que llevar cuando él no estuviera las riendas de lo que se estaba creando, ¿no? Esa comunidad que creó Jesús el Cristo, pero ella tiene que huir precisamente pues por los hombres que no se lo permitieron. Hay que hacer, en esto de la cruz hay algo muy importante, ¿no? Y es que la mujer en aquella época valía muy poco. Y a nadie se le hubiera ocurrido que una mujer pudiera pensar, pudiera hacer cosas, pudiera dirigir, no para nada. Aunque es cierto que en las primeras comunidades cristianas, igual que había presbíteras, o sea, que eran realmente personas que predicaban el Evangelio de Jesús, a ellas, ellos a ellos, y hubo también episcopas u obispas desde un principio que la Iglesia lo ha tapado, lo ha ocultado, pero la ciencia histórica está ahí. Entonces, también en ese cambio que hizo Jesús de poner a la mujer en su lugar y un lugar de igualdad con el hombre en todos los sentidos, pues entonces la mujer sí podía realizar estas labores. Y la cabeza visible de todo ello es María Magdalena.
1: Muy interesante todas estas reflexiones. Y hay un punto que me gustaría que nos aclararas. Cuando hablamos de María Magdalena, de Jesús de Nazaret, la boda de Caná, las bodas de Caná, ¿qué representan para ti? Que tienes escrito además muy específicamente un capítulo sobre este punto en uno de tus libros.
2: Para mí es un punto muy importante porque es un punto de inflexión en la vida de Jesús, ¿no? En el momento en que sabemos que Jesús va a una boda, invitado, su madre y él. No habla de sus hermanos, pero bueno, va él y su madre. Y bueno, pues pasa el famoso aquello del vino y el milagro del vino, etc.
1: Sí.
2: En realidad, en mi idea, que obviamente es compartida con muchísimas otras personas, muchos estudios al respecto, es el punto de inflexión en el que Jesús deja su familia para casarse, tomar esposamiento con la que era su esposa, María Magdalena, y a partir de ahí se crea una nueva familia. Entonces, si él tenía relaciones con sus hermanos y su madre, no digo que no las dejaran, pero como pasó luego durante todo el cristianismo, hasta hace relativamente poco, en ese momento él crea su propia estirpe, crea su propia familia, y por lo tanto, a partir de ahí cambia. Cuando la madre dice en él, haz, tienes que hacer esto, tienes que hacer el otro, yo digo un poco así, también un poco simpáticamente, que Cristo diría, mamá, déjame porque estoy en mi boda, déjame que no ha llegado mi momento, de hecho eso se expresa, no ha llegado mi momento, pero sabemos cómo es una madre, se empecinaría, tienes que hacerlo, tienes que hacerlo, él hace el famoso milagro, pero el milagro realmente es que a partir de ese instante Jesús cambia completamente, toma lo que llamamos su vida pública, empieza esa vida pública de predicación junto a su esposa, junto a los elegidos, junto a más de 5.000 hombres que le seguían. Digo hombres porque las mujeres no contaban. Entonces, ahí había multitudes que le seguían y de esta manera él deja de lado su familia, deja de lado, como era normal y habitual, a su mamá, que se quedaría, pues, como era ya viuda, pues supongo que con Santiago, que era el hermano mayor, o con las hermanas, o la casa familiar que ella tuviera, eran más pudientes de lo que nos han contado, no eran pobres en absoluto, porque además, insisto, era heredero al trono de David, y se quedaría por un lado, y él comienza su camino junto con su esposa María Magdalena y aquellos discípulos que él va eligiendo pues para que le acompañen, que eran muchos más que esos famosos 12, que son lo que un poco nos han siempre puesto. Y entonces, ¿qué es lo importante? Primero, que Cristo se casa, Jesús se casa y por lo tanto crea su propia familia, que elige a María Magdalena, que además elige a su esposa como su seguidora y que a partir de ahí hay un punto de inflexión y le da a la mujer, ahí yo le doy mucha importancia, le da a la mujer el puesto que merece. No es una cosa que se ha casado, o sea, literalmente, pero la mujer estaba por debajo del valor de una vaca, y esto es duro decirlo, pero es que era así. Entonces, él le pone a la mujer en su lugar. La mujer, hombre y mujer es el hierus gamus que se ha dado en muchas culturas, hombre y mujer, mujer y hombre somos, y a partir de ahí caminamos juntos, en libertad cada uno, pero caminamos juntos creando algo, ¿no? Una familia, hijos, etcétera, etcétera. Y eso Jesús lo enseña, pero la Iglesia lo que ha hecho y sigue haciendo es vendernos, perdón, una imagen de un Jesús célibe, de un Jesús que no se casa, pero como es imposible que no lo hiciera, ya era imposible, ¿por dónde está el principio femenino ahí? Pues dicen, es que la esposa de Jesús era la iglesia y ponía a la madre en el lugar de que tenía que ser su esposa, siempre la madre acompañando al hijo, siempre la madre acompañando al hijo, cuando en realidad la madre se apartó, que además aparece en otros evangelios, como tal, y Jesús emprende una vida nueva con su esposa, sus discípulos y esa comunidad que él traía de nueva alianza con Dios. Porque él no rompe, entre comillas, con el judaísmo y crea algo nuevo. Este es otro Dios, este es porque entonces yo soy la única, bueno, él por supuesto dice, yo soy el único puente, yo soy la única agua de vida, yo soy la única luz para llegar al Padre, y él crea algo diferente. Y ahí María Magdalena tiene una importancia supina.
1: La verdad es que una visión heterodoxa dentro de los cánones establecidos por la jerarquía de la Iglesia Católica. Recordemos que Iglesia es comunidad de fieles, todos somos iglesias en ese sentido. Es diferente, pero hay mucha información también sobre esta realidad que nos apunta nuestro especialista Francisco Sancabal. Pero la verdad

0: Grial, vinculando o no a María Magdalena, y además con el mundo de los templarios.
1: Bien, pues largo me lo fías, que decían los
0: Largo me
1: padres.
0: lo fiáis, ¿no? Esto daría para programas y programas, ¿verdad?
1: Y
0: Te
1: solamente.
0: pido que hagas una síntesis. Podemos
1: Pues.
0: hablar en su día sobre el mundo de los templarios porque es un mundo apasionante.
1: Apasionante es el mundo en el que yo me sigo moviendo, es maravilloso. Bueno, vamos a la síntesis, que sé que los tiempos en radio son lo que son. Entonces, habría dos partes, el Grial. El Grial es muchas cosas. Tal y como conocemos el Grial ahora mismo, realmente es medieval, ¿vale? No es de siglo 9, 10, 11, no es tan antiguo, pero sí hay una cosa que tiene unas raíces. El Grial podría ser la sangre real, es decir, la estirpe de Jesús, no en cuanto a su sangre, José de Arimatea, que la toma en una copa, etcétera. Eso tendría que ser un tema alquímico que también, en teoría, sí, y podríamos, y nos extenderíamos. Pero sí sería la sangre de Cristo, es su estirpe. Todos sabemos, siempre decimos, es que eres sangre de mi sangre, ¿no? Mi hijo es sangre de mi sangre. O mi hija es sangre de mi sangre. Bueno, pues sería eso. Los hijos, concretamente, tendría al menos que sepamos dos, podría haber tres. Uno, él ya vivía, todavía vivía, y otro podría ser póstumo. Entonces sería Sara, la hija de Jesús y de María Magdalena, sería esa sangre real, esa estirpe. También estaría el útero sagrado, que se da en todas las culturas y en todas las religiones, que sería María Magdalena, y además que sería donde se lleva la transformación alquímica que Cristo en el secreto mesiánico pretende hacer. Una sanación y un secreto que lleva a cómo, volviendo al útero sagrado, podemos salir de nuevo a algo nuevo. Él lo que quiere es cambiar lo que había, transformarlo a través de su útero sagrado, que era precisamente María Magdalena. Por eso a ella le dice: tú eres el paráclito y tú eres la persona que ahora va a seguir con mi evangelio, va a seguir con. Porque evangelio lo que significa realmente la buena nueva es que Él nos dice dos cosas: ir y predicar. Y ya está. Él no pide nada más. Eso es lo que pide. Te has dicho algo muy importante antes, que todos somos iglesia. Todo significa, todo cristiano católico es exactamente igual iglesia que el Papa León XIV. Yo, que soy católico, soy
0: Cierto.
1: exactamente la misma persona, el mismo hermano en Cristo, porque el único que nos une es Cristo. El resto es un invento. Ahora que hemos visto, gracias a la televisión y los medios, cómo es el cónclave, por cierto, solo hombres, cómo toda esa parafernalia, todos esos rituales, etcétera. Jesús, según ellos mismos enseñan, no tenía nada de eso. Era mucho más sencillo. Entonces, pero lo que sí pone ahí, que ahora no tenemos, y volvemos a María Magdalena, es el tema de que él pone a la mujer en su lugar. Quien está debajo de la cruz son mujeres. Quien le atienden son mujeres. Quien le atiende con dinero, quien pagaba para que el grupo ese, en teoría y según lo dicen, de hombres, pudieran vivir y predicar, etcétera, y de aquí a allá, porque en el momento público lo que hizo fue huyendo de tierra, vamos, del lugar sagrado. Él va por Galilea, por otros lugares, predicando, porque tenía miedo a que le pillaran. Son mujeres. Y sin embargo, esto desaparece, con Pablo desaparece, la mujer ya no tiene ninguna importancia. Y claro, ahí donde está María Magdalena, que es realmente el grial. Si alguien quiere encontrar realmente el grial, alguien quiere encontrar realmente ese útero sagrado, esa sangre real, ese misterio crístico que nos enseñan a través del grial, tiene que orar, comunicar, estar con María Magdalena. Porque aunque Cristo sigue siendo el único puente a Dios, el único puente a Cristo, o el principal puente a Cristo, eso del sumo pontífice, sería precisamente María Magdalena. Y a través de ella sí podemos llegar precisamente a ese secreto mesiánico, a esas enseñanzas de Jesús que aparecen y están documentadas en muchos textos, pero que oficialmente no se pusieron porque alguien dijo: nos quedamos con estas cuatro formas de entenderlo, porque es lo que hay, eso no es historia, no es periodismo, son cuatro maneras de entender lo que Jesús el Cristo nos legó, y el resto pues no tiene demasiada importancia.
0: La verdad es que son importantes, importantes reflexiones para que nos hagan pensar. Afirmabas muy bien, es verdad, todo cristiano es sacerdote, profeta y rey, todo cristiano. Desde el
1: Todo.
0: más humilde al más alto. Y eso es importante recordarlo, porque la cabeza de la iglesia es Cristo, no es el pontífice, es Cristo. Y en ese sentido, ¿qué vinculación podemos establecer? Tú lo conoces muy bien.

0: estás muy activo en redes sociales, Francisco, con movimientos relacionados con María Magdalena, con la nueva era, con la era de Acuario, con este mensaje mesiánico, con Gaia. ¿Qué hay de verdad, de fundamento y también un poco de demasiada ciencia ficción sobre esta realidad de vincular a María Magdalena con temas que no son estrictamente, tendrían que ver con ella?
1: Pues pasa un poco parecido con los templarios, ¿no? Que los templarios, que es fascinante, sigue siendo el grupo de poder más importante que ha habido en el cristianismo, que yo particularmente pienso, estoy seguro de que no terminó, sí oficialmente, pero no terminó, y al igual que muchos grupos que ahora se autodenominan templarios, pero no lo son, no son porque no pueden serlo, sencillamente. Pues con María Magdalena pasa un poco igual, no es un cajón desastre, todo se mete. Entonces hay mucha literatura ahora sobre María Magdalena, sobre, como decía, el útero sagrado, sobre Gaia, sobre la Tierra, sobre una New Way, etcétera. Pero pocos, y esto no es un juicio de valor, por supuesto, y respetando absolutamente a todos los autores y autoras y todas las personas que tienen sus ideas, en mi modesta opinión, hay que profundizar más en el personaje en sí. Hay que volver a ese personaje, a ese esposamiento sagrado, a ese encuentro entre Cristo y María Magdalena, que es tan especial. Yo le llamo, de hecho, ya no le llamo María Magdalena, sino le llamo María. Entre otras cosas, porque también es María de Betania, es la misma, ¿verdad? María es, y no lo digo yo, lo dijo un papa, precisamente, y lo dejó claramente. Entonces, María Magdalena, María de Betania, María de los evangelios, es ella. De también a veces la duda de que cuando hablamos de María la madre, ¿es María la madre? ¿O es María la esposa? ¿O es María la amiga de Betania? Ahí llega, ¿no? Hay que profundizar un poco aquí y sobre todo unirse en oración, en meditación, con esa energía. Yo le llamo energía, vibración de María Magdalena, que es la que un poco nos puede llevar a ver la luz, ¿no? Cualquier persona, por supuesto, al ser, como tú decías, sacerdote y profeta, hombres y mujeres, por cierto, pues podemos llegar a encontrar. Pero no nos deslumbremos porque en teorías hay personas que le gustarán y es estupendo, pero hay muchas teorías que no tienen una base consistente o que no buscan la raíz auténtica de quién era María Magdalena y qué supuso María Magdalena y por qué ella tiene que huir y por qué ella deja un mensaje, deja un estirpe. Y que esto, todo esto lo recogen los templarios, la orden de los caballeros templarios, y lo pone de nuevo, que aparece con su época, el amor cortés, aparece de nuevo el hierus gamus, ese esposamiento sagrado que se había perdido, y cuando acaban los templarios, de nuevo se vuelve a perder. Y por cierto, no lo hemos recuperado, pese a que ahora digan que tenemos más libertad y tal, no se ha recuperado ese hierus gamus, ese esposamiento sagrado, hombre-mujer, ese reconocimiento de la mujer y del hombre, eso se ha vuelto a perder, ahora estamos bastante difuminados. Y María Magdalena, meditando y orando con ella, nos da muchas pistas de por dónde podemos ir entendiendo la cosa. Porque lo bueno de ella, igual que de Jesús, es que nos mantiene la libertad absoluta. No hay que seguir, sigue esto, sigue esto, sigue esto. Al contrario, medita, trabaja, escúchate, y tú vas descubriendo esa luz. Y esa luz, para mí, particularmente, que amo absolutamente a María Magdalena, es ella. Ella es una luz en mi camino que me ayuda a poder discernir, conocer, aprender y vivir.
0: Luz, libertad, qué hermosas, más que hermosas palabras, qué profunda vibración, qué vivencia. Ya en la recta final, Francisco, me gustaría, vamos a hablar de, pues son momentos de, teóricamente son momentos de cambio, de transformación, del celibato y del papel de la mujer dentro del contexto católico, de la Iglesia católica. ¿Cómo lo ves? ¿Crees que efectivamente va a haber un cambio o es más de lo mismo?
1: En mi modesta opinión, más de lo mismo. Francisco llegó con muchísimas ideas y que iba a hacer cosas con la mujer y poner a la mujer y dijo que iba, se creó una comisión para ver si la mujer podía primeramente llegar al diaconado y además serían religiosas, llegar al diaconado. Se ha ido Francisco y no ha cambiado absolutamente nada. Yo solo tengo ahí el ejemplo de ver 133 cardenales, hombres, ancianos, en teoría célibes, vamos a pensar que sí lo son. Porque yo no quiero entrar en temas de la iglesia, que sabemos que ahora también está muy atacada en otras cosas, y esos son los que han determinado, que un nuevo papa llegue ahí. Ellos son los que mandan, y si tú te das cuenta de toda la jerarquía, papa, obispo, arzobispos y obispos son lo mismo, que con orden sacerdotal es el mismo, presbíteros, diáconos, y dónde está la mujer. No
0: No
1: existe
0: aparece.
1: la mujer en la iglesia. Sí, claro, tiene derecho a los sacramentos, algunos, a otros no, por cierto, pero ella no está en la iglesia, ella no decide, ella no opina. Sí, es verdad que en algunas parroquias la mujer tiene una fuerza, hacen grupos y tal, perfectamente, que hay muchísimas religiosas que tienen, pero siempre en las religiosas, en el tema entre mujeres, pero no existe. ¿Por qué creo que no va a existir? Porque mientras haya quien elige, quien decide, si el colegio cardenalicio siguen siendo hombres célibes, ancianos, que llevan toda la vida sintiendo, pensando, creyendo en eso, no va a cambiar. Tendría que llegar precisamente, y de hecho seguimos en lo mismo. Seguimos viendo que María Magdalena, aun siendo santa y siendo reconocida, no tiene la importancia que tiene. Si algún día se dijera, Jesús se casó, porque no pasa nada. No es un dogma, por cierto, de fe. Jesús se casó o no. Es una tradición que, bueno, creemos que no se casó y se defiende a macho y martillo, pero pudo casarse perfectamente y no cambiaría absolutamente nada. Pero claro, dice, es que él instituye el matrimonio. ¿Dónde? ¿Cuándo? Si él no, no se casa. No, bueno, pero es que él dice, no dice. Lo que dice es que, hombre, si estás casado, no te vayas con otro señor o con otra señora. Es lógico. Lo decía en su momento, ¿no? Y la boda de Caná se pone, es que, pero que va de invitado. Se instituye un sacramento. Tiene que ser su sacramento. Él, el hombre perfecto, daba ejemplo de todo. Seguir mi experiencia, seguir mi ejemplo. No puedo hablaros de matrimonio si yo no me caso. Y el pa y Pablo, San Pablo, el gran misógino, por cierto, que dice que la mujer no vale nada, bla, todo eso, dice claramente, pido a todos que seáis célibes, aunque entiendo que si todos somos célibes, pues la raza humana desaparece. Pero la mejor forma de vivir es el celibato. Y desde ahí, de esos barros, vienen estos lodos. Yo creo que no va a cambiar de momento. León XIV no sé qué idea tendrá, pero desde luego viene de la misma estructura, y mientras no cambie esa estructura, creo que van a seguir exactamente igual. Y la mujer sigue siendo un ser de segunda en una iglesia, cuando es exactamente igual. Una mujer, es más, una mujer prostituta, ya que a ellos les gusta tanto decir eso, una mujer prostituta es tan importante en la iglesia ante Jesús como el Papa de Roma. Cualquier mujer. Una asesina, un tal, por supuesto, una mujer normal, etcétera. Hago este exceso en el vocabulario para que se vea que la mujer siempre ha sido atacada en la iglesia. Por ejemplo, como decía, ¿no? Que la prostituta de María Magdalena, cuando en realidad, según el Evangelio, le ha hecho siete demonios, que no expulsa siete demonios, sino que le da son los siete virtudes para poderle dar la luz. Ilumina a María Magdalena. Eso no necesitaba expulsar a los demonios. Ilumina. Y como bien decía, si termino con esto, en la resurrección, que es el fenómeno inexplicable, único, no hay nadie más que ha resucitado en la historia como tal, que Jesús de Nazaret, Jesús el Cristo, quien está allí, antes y después, incluso yo tengo en mi nuevo libro, sacaré quizás durante, pero antes y después es María Magdalena. No está Pedro, no está Pablo, que no le conoce, no está su madre, no están sus hermanos, sus hermanas, está María Magdalena. Una importancia tiene que tener, que el hecho más importante, lo único importante de Cristo no es la muerte en la cruz. Podía haber muerto a pedradas o yo qué sé, o si hubiera existido la inyección letal de esa manera. Lo importante es que resucita, vence la muerte y a partir de ahí se crea lo que él quería crear. Y quien estaba a su lado antes, después, es María Magdalena.
0: Comparto plenamente las palabras de mi buen amigo y compañero Francisco Sancabal. Y recordemos a veces, cuando se habla de la mujer y siempre se dice que salió de la costilla, recordemos el Génesis, la primera creación. Y creó al hombre, varón y hembra los creó, iguales los creó. Se olvida esta parte importantísima y fundamental del Génesis. Francisco, muchísimas gracias por haber compartido este tiempo aquí con nosotros en conversaciones profundas. Tendremos que hablar de otros temas interesantes, el mundo templario, ese misterio de la orden, de los pobres soldados de Cristo. Muchísimas gracias por haber estado aquí en conversaciones profundas. Gracias, de verdad.
1: Un placer compartir con vosotros. Muchas gracias.
0: Pues simplemente daros las gracias a todos vosotros. Sabéis que sois lo más importante, eres lo más importante de la creación. Y por encima de todo, muchas gracias y un fuerte abrazo desde el alma.

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1: Hola, ¿qué tal? Bienvenidos a la nueva edición de Fica Café. Hoy queremos hablarles en los próximos minutos de una actividad poco conocida, pero esencial para la resolución de casos de fraudes y posibles corrupciones en empresas o instituciones. Nos referimos al forensic, que dicho así suena a forense, suena a CSI, la serie de televisión, o una mesa de autopsias. En realidad, algo así hacen los profesionales que se dedican a desentrañar la verdad en las cuentas de compañías en su balance de resultados. Vamos a hablar en los próximos minutos con Juan Valderas, que es Managing Director de Álvarez y Marsal, máximo responsable de disputas e investigaciones de esta consultora estadounidense. Juan Valderas, bienvenido. ¿Cómo está?
2: Bien hallado, muy bien, muchas gracias.
1: Un placer tenerte.
2: Encantado de estar aquí, de conocerte y de estar aquí con vosotros.
1: Bueno, además vamos a aprender un poco más de una actividad que sí suena como, en fin, atractiva, un poco rara, desconocida, el forensic, ¿no? No son ustedes forenses, pero casi casi si nos metemos en las cuentas de resultados de las compañías, en sus procesos de reestructuraciones de deuda, etcétera, pues sí tienen que estar analizando minuciosamente las cuentas.
2: Bien. Bueno, debo empezar diciendo que yo me considero una persona muy afortunada porque he acabado dedicando mi vida profesional a hacer algo con lo que me divierto mucho. Uh-huh. El tipo de trabajo que hacemos, no hay dos proyectos iguales, están siempre llenos de retos y de dificultades que los hacen muy interesantes. Y además cuando logras resultados positivos, y tengo que decir que conseguimos resultados positivos, yo qué sé, el 95% de las veces, pues es muy satisfactorio, porque significa que estás pillando al malo, simplificando mucho, ¿no? O que estás ayudando a alguien a lidiar con una situación problemática, ¿no? Unas situaciones que generan mucha zozobra en las empresas y en las personas, ¿no? Sí.
1: Cuando decimos, se ha pedido un forensic sobre un asunto determinado, sí, en el mundo legal, judicial, etcétera, ¿qué diferencia hay con una auditoría?
2: Bueno, acá has tocado un tema tremendo. Déjame que empiece con la medio broma de... porque estamos empleando el término forense y aludías tú antes a la serie CSI,
1: CSI,
2: ¿no?
1: Me llevo, CSI Las Vegas, CSI Miami.
2: Me he tirado más de 20 años explicando que yo no me dedico a tomar muestras de fluidos corporales, que es a lo que se le va a la cabeza a mucha gente cuando le hablas de un trabajo forense. Bien, en realidad, un forense es un experto que asiste al tribunal en una materia determinada, de manera que puede haber un médico forense que asiste al tribunal a la hora de determinar las heridas que sufrió una persona, o los daños, o la causa de la muerte. Puede haber un arquitecto forense que ayude al juez a entender por qué un edificio se vino abajo, y puede haber, como es mi caso, un economista o un auditor forense que ayude al juez a entender cuestiones relacionadas con asuntos contables, cálculos financieros, la determinación del importe del daño que ha sufrido una empresa como consecuencia de las acciones de otras. Entonces, la primera gran diferencia entre una auditoría y un trabajo forense, como el que estamos hablando, es que el propósito de la auditoría es establecer que las cuentas que presenta la empresa ofrecen la imagen fiel de la situación de la empresa. Y con ese objetivo, el auditor tiene que echar un vistazo general a todas las partes de esa empresa, a sus activos, a sus pasivos, a los activos físicos como los muebles o los edificios, pero también a los activos inmateriales como su propiedad intelectual, entender cuáles son las más importantes y hacer pruebas para verificar que lo que dice la contabilidad se corresponde razonablemente con la realidad. Y ahí, por ejemplo, si tú tienes una empresa de 100 millones de euros y hay una partida de 3.000 euros que no está bien contabilizada, en realidad no importa, porque no es material. Esta es una noción muy querida para los auditores. Yo soy auditor por formación, aunque hace ya más de 20 años que no hago auditoría. No es material. Si tú dices, mira, esta empresa vale 100 millones y esta partidita de aquí de 3.000 euros está mal contabilizada, es relevante eso respecto a lo que es la foto de conjunto de la empresa? No, no, no lo es. Y eso marca su trabajo. Sin embargo, cuando tú lo que estás haciendo es un trabajo de investigación, resulta que esa partidita de 3.000 euros mal contabilizada puede ser el hilo que te ayude a empezar a tirar del ovillo y el que te lleve a descubrir, oye, que es que más allá de la contabilidad hay una caja B, hay unas operaciones en B, o hay una serie de manipulaciones de la contabilidad. Con lo cual, aunque en algunos aspectos el maletín de herramientas con el que el señor auditor y el señor forense vamos a trabajar es un maletín que tiene varias piezas que son comunes, pero el modo en que utilizamos las piezas es muy diferente. Y los objetivos son distintos, porque a mí al final, en realidad, el conjunto de las cuentas me da igual. A mí lo que me importa es poder explicarle al juez, mire, señoría, hemos encontrado evidencia de que el jefe de compras había creado un esquema paralelo de empresas por el cual estaba haciendo pasar los suministros para de esa manera retener de manera sostenida un 3% de todas las compras. Y así poder financiarse un bonito estilo de vida, como puede usted ver en el Porsche y en el chalet que se ha comprado en la playa, yo qué sé, por ejemplo, ¿no? Estoy utilizando un ejemplo un poco burdo, ¿no? Y yo creo que esa sería la diferencia fundamental. Espero haberme explicado bien.
1: Sí, perfectamente. Claro, los jueces saben mucho de leyes, pero no todos tienen por qué ser especialistas en contabilidad, ¿no?
2: De hecho, casi ninguno
1: lo
2: es.
1: En una contabilidad muy profunda como esta, ¿no?
2: Casi ninguno lo es.
1: Necesitan siempre un apoyo, un soporte profesional externo. Sí. Pues el caso de los forenses, que hacen forensic con las compañías. ¿A petición de quién?
2: Bueno, lo normal en mi caso es a petición de la empresa perjudicada. Yo casi siempre trabajo para empresa privada que ha sufrido un fraude, normalmente a manos de sus directivos, ¿vale? Porque, claro, para que puedas cometer un fraude significativo tienes que tener capacidad de ejecución dentro de la empresa, ¿no? Y un empleado con un cargo relativamente pequeño, pues yo qué sé, podrá llevarse unos clips y un paquete de post-it, pero eso no es un fraude significativo. ¿Quién te puede hacer un agujero grande? Pues un director financiero, un responsable de compras, un responsable de mantenimiento en una planta industrial. Esos son los perfiles que te pueden hacer daño. Y ese es el perfil con el que normalmente yo trabajo. En el pasado hemos intentado trabajar con la administración pública, pero en España tenemos un problema tremendo con el modo en que la administración pública aborda o encara la colaboración con la empresa privada. Yo crecí profesionalmente en Reino Unido y allí es perfectamente normal que el sector público, cuando lo necesite, cuando la ayuda que necesita está en el sector privado, acude al sector privado y la contrata. Y de hecho, incluso te puedo decir que allí es normal que haya intercambios de gente entre una empresa como la mía y lo que allí sería el equivalente a nuestra Fiscalía Anticorrupción. Entonces, tú imagínate que tienes a un señor de la Fiscalía Anticorrupción que se viene a trabajar conmigo 6 meses y yo cojo a uno de mis juniors y lo mando a trabajar a la Fiscalía Anticorrupción durante 6 meses para aprender cómo trabajamos, para entendernos mejor. Eso en el Reino Unido pasa de manera regular. Aquí es inconcebible. Aquí explicas algo así y la gente te mira raro. Yo esto se lo propuse en su día al responsable de una de las unidades policiales de investigación más importantes y a él le gustaba la idea, pero la veía impracticable con nuestra cultura. O sea,
1: tenemos que avanzar todavía.
2: Hay muchas cosas que se pueden hacer mucho mejor.
1: Señor Valderas, cuando usted se sienta, se habrá sentado en el pasado muchas veces con un alto directivo de una compañía donde usted tiene sospechas ya de que ahí, en fin, no hay trigo limpio, sí, en su actuación. ¿Hay un olfato profesional, aparte de la evidencia de las cuentas, que indica que esa persona no ha obrado bien? Me imagino que, en fin, habrá gente que está acostumbrada a mandar mucho, a tener mucho poder, y que de repente se encuentra con Juan Valderas enfrente que le dice, bueno, esto no me cuadra, explícame esto otro. En fin, ¿cómo es la reacción de esta
2: gente? Hay cosas que son clásicas y que Yo creo que ya lo he dicho antes, yo llevo ya más de 20 años haciendo esto, entonces a fuerza de repetición, si no por talento, por horas de vuelo, espero haber aprendido algo, ¿no? Y hay cosas que son clásico. Un clásico, y tú lo apuntabas muy bien, es la confusión de los intereses personales y los de la empresa. Tú tienes situaciones en las que, por ejemplo, alguien ha creado una empresa, la ha puesto en marcha, la ha gobernado, la ha hecho crecer, esta empresa es mía, y como es suya, en su cabeza no hay diferencia entre su dinero personal y el dinero de la empresa. Lo que a priori podría tener solo suponer solo un problema fiscal, pero el día que esa persona saca acciones o admite otros accionistas dentro de la empresa y ya la empresa no es al 100% suya, esa confusión de intereses, esto es un clásico. Esto lo ves constantemente. Aquí también merece la pena mencionar que en realidad casi nadie se ve a sí mismo como un chorizo. Nadie se mira al espejo y dice, ¡qué chorizo soy! ¡Ja, ja, ja! ¿No? Sino que todos tenemos, o casi todos los que cometen un fraude encuentran una justificación. En el ejemplo que te daba, esto lo he creado yo, esto no sería nada si no fuera gracias a mí. En otros casos, estos no me pagan lo suficiente, es gracias a mí que funciona esta empresa y no me lo reconocen, ya me lo voy a reconocer yo. Vale, hay siempre, yo he conocido un caso dramático de una persona que su justificación era que tenía un hijo con 20 años, con un cáncer cerebral, que solo podía, en aquel momento solo daban una esperanza en Estados Unidos. Y el hombre dijo, mira, yo hago lo que haga falta para tratar de pagarle el tratamiento a mi hijo. Mira, yo obviamente por esa justificación siento cierta simpatía y quién sabe qué haríamos si nos viéramos en esa situación. Pero casi siempre hay una justificación de muchos tipos, ¿no? De un abanico muy amplio, pero casi siempre hay una justificación.
1: A pesar del nombre de la compañía, de Álvarez y Marsal,
2: sí.
1: Son una compañía americana.
2: Sí,
1: se fundó en Estados Unidos.
2: Eso merece una aclaración, efectivamente. Es una compañía que se funda en Estados Unidos. Los dos fundadores son Tony Álvarez, de origen filipino-americano. Creo que es filipino-americano de tercera generación, si la memoria no me falla. Y Brian Marsal, cuyo tatarabuelo es un catalán que emigró a Estados Unidos, lo que significa que tenemos una compañía con un nombre que contiene dos apellidos de origen español, sin tildes, todo el mundo nos escribe el Álvarez con la tilde, y eso hace que mucha gente piense que somos una empresa local, y no, somos una empresa norteamericana, creada en Estados Unidos y que en los últimos años ha estado invirtiendo muy fuerte por convertirse en una empresa global, pasando de una situación en la que, por ejemplo, la presencia que tenía en Europa continental era una presencia, entre comillas, de boutique en España. En España teníamos reestructuraciones y sector financiero, que es lo más conocido. Y como ejemplo ilustrativo de lo que veníamos haciendo, fue Álvarez Marsal quien asesoró al gobierno en el diseño y la creación de la Sareb, que obviamente reúne esos dos elementos de reestructuración y de sector financiero. En otros países teníamos otras actividades, pero no excepto en el Reino Unido, en el resto de Europa no había ningún país donde tuviéramos todo el ancho de banda. Eso está cambiando en los últimos años. Y en el caso concreto de España, desde que yo me incorporé hace 2 años y medio hasta ahora mismo, Álvarez Marsal ha más que cuadruplicado su tamaño y ha incorporado un montón de prácticas que existen a nivel global, pero que no existían todavía aquí en España. Prácticas relacionadas con transacciones, con reestructuraciones financieras, un montón de áreas de trabajo.
1: La compañía lleva una decena de años en España.
2: Sí. Pero los primeros años, con ese foco en reestructuraciones y sector financiero, ahora con una huella mucho más ancha. Sí.
1: ¿Cómo surge en Estados Unidos la empresa?
2: Bueno, el origen es estas dos personas que ven una oportunidad en uno de esos bandazos en los que todo el mundo está diciendo que las Big Four no lo pueden hacer todo porque tienen muchos conflictos. Yo he estado 20 años en Big Four.
1: Como auditor.
2: Principio como auditor y luego haciendo forense. Claro, estuve 5 años haciendo auditoría y luego desde el año 99 hasta el 2015 haciendo el trabajo que hago
1: está haciendo ahora.
2: Y tengo un gran respeto por las Big Four, pero es verdad que muchas veces con las Big Four se crean situaciones que son conflictivas y que no puedes estar en una disputa en los dos lados de la disputa. O no puedes estar prestándoles servicios del tipo A una empresa que al mismo tiempo la tienes como parte adversa en un litigio. Se crean situaciones que son complejas, ¿no? Y en una de esas, porque esto es un tema que va y viene, ¿no? Y en uno de esos empujones, Tony Álvarez y Brian Marsal decidieron crear una nueva empresa que recogiera especialistas en reestructuraciones de algunas de las Big Four que tenían problemas para desarrollar su trabajo por el tema de los conflictos, y además se encontraron con Lehman Brothers. Lehman Brothers, claro, si hablamos de reestructuración y sector financiero, no hay pescadito más grande que Lehman Brothers.
1: Es el paradigma.
2: Es lo más grande, ¿no?, que se ha cazado. Y digamos que el proyecto que pone Álvarez Marsal en el firmamento es precisamente toda la gestión de la liquidación de Lehman Brothers que la hicimos, bueno, la hicimos nosotros. Esto fue muchos años antes de que yo me incorporase. La hizo la firma en la que trabajo ahora.
1: El área que usted dirige lleva como título Disputas e Investigaciones.
2: Sí, así es, que es un nombre que prefiero al de Forensic por la razón que he explicado antes. Sí. Y lo de los fluidos corporales.
1: ¿Cómo se trabaja? Cuando hay una empresa que requiere sus servicios, ¿por dónde se empieza? ¿Cuál es la metodología de trabajo clásica, la habitual?
2: Vale. Bueno, merece la pena destacar que nuestro trabajo ahí se divide como en dos grandes grupos, ¿vale? Y para contestar con un poquito de orden, habría que empezar distinguiendo entre trabajos de investigación y trabajos periciales destinados a calcular daños, daño emergente, lucro cesante, etc. Si estamos en la parte de investigación, el modo en que esto normalmente comienza es porque un abogado se acerca a nosotros. Un abogado que puede ser un abogado externo o que puede ser el abogado interno de la compañía. En la compañía han detectado que hay algo que no cuadra, hay algo que no va bien, tienen sospechas, hay algún tipo de aviso de alguien, ¿vale? Tienen algún tipo de chivatazo, aunque este es un término espantoso, tenemos que encontrar una mejor manera de referirnos a esto, a algún tipo de aviso. Lo primero que hacen es hablar con su abogado, que puede ser un abogado interno o puede ser un abogado externo. Esto, el primer sitio por el que pasa siempre es por el abogado. Y entonces el abogado dice, vamos a necesitar a uno de estos del Forensic. Y entonces nos llaman a nosotros. Ahí es donde empieza a moverse nuestra intervención en estos asuntos. Normalmente, para encarar el alcance del trabajo necesario en una investigación de este tipo, siempre tienes que utilizar tres patas. Cualquier investigación tiene tres patas. Hay una parte tecnológica muy importante. El equipo, mi equipo, no es solo, no está compuesto por gente que en la que todos sean como yo, que tengan mi perfil. Yo soy economista, yo soy auditor, soy también licenciado en Derecho, aunque nunca he practicado el Derecho, pero bueno, ese barniz de conocimiento me ayuda a entenderme con los abogados, esa extraña subespecie. Pero tenemos informáticos, tenemos matemáticos, tenemos gente con experiencia en auditoría y gente que no viene del mundo de la auditoría, sino que viene de otros ámbitos. Y eso se explica porque el abanico de habilidades que se requieren para abordar una investigación incluye varias cosas. Estaba empezando por la parte informática. Tenemos un equipo de especialistas que son capaces de recuperar archivos que tú hayas borrado en tu ordenador, en tu casa, sin que tú te enteres. Y es algo que se puede hacer en función de las circunstancias, que podemos recuperar información borrada, asegurarnos de que no destruye esa información cuando te das cuenta que se empieza a sospechar de ti. Te acabo de colocar de sospechoso de fraude.
1: Me imagino que todo culpable intenta borrar pruebas.
2: Pues muchos lo intentan, claro. Muchos lo intentan.
1: Otra vez que lo consigan o no.
2: Luego hay una segunda parte que es, si quieres, más la de auditor, que es la de mirar la contabilidad, mirar las facturas, los contratos. En realidad, en esta parte, normalmente la contabilidad es lo menos importante. Lo importante es dónde va el dinero. Los extractos bancarios, por dónde ha pasado el dinero, ¿vale? Y una tercera, que es también muy divertida, muy atractiva, que es lo que nosotros llamamos inteligencia corporativa, que es la de darle sentido a lo que está pasando. Te doy un ejemplo muy tonto, pero que me ilustra mucho de lo que se trata. En un caso, he citado antes como ejemplo un responsable de mantenimiento en una empresa. Bueno, esto es un caso real. Este responsable de mantenimiento había creado varias empresas suyas, que a su vez contrataban a los que realmente iban a prestar el servicio, y él añadía un pequeño margen al coste que le facturaban aquellas empresas por los servicios. De manera, es una forma muy inteligente de hacerlo, porque si tú solo estás metiendo un 3% por encima en cada factura, eso es muy difícil de detectar, muy difícil. No, no, eso no es fácil que salte. Si lo haces bien, te puedes tirar así años, ¿no? Y este señor había hecho una cosa muy graciosa, y es que para cada una de las empresas que había creado, había abierto una cuenta bancaria en un banco diferente, lo cual está bien, porque si de repente todos tus proveedores de mantenimiento tienen sus cuentas en el mismo banco, eso es sospechoso. Pero nos fijamos que las cuentas estaban abiertas en sucursales de bancos diferentes, pero que todas esas sucursales estaban en la misma calle, de una pequeña ciudad. Entonces, ¿qué había hecho el hombre? Pues se había cogido y se había ido, a la sucursal del banco A, había abierto una cuenta para la empresa A, había cruzado la calle, se había ido al banco B para abrir una cuenta para la segunda de las empresas, y así sucesivamente.
1: Más cómodo.
2: Claro, no, pero o sea, muy operativo, y no es fácil de detectar, porque tú sabes que en los 20 dígitos de tu cuenta bancaria aparece un código que identifica tu sucursal. Sí. Si lo sabes, ya puedes localizar dónde están las sucursales. Y no es algo, como ves, contable, en realidad. No estamos hablando de contabilidad ahora, estamos hablando de otra cosa. Es ¿dónde cobran los proveedores, los supuestos proveedores de estos servicios? Y ver si hay ahí algo que te diga, alguna información que te diga algo, ¿no?
1: Porque, Juan, el dinero siempre deja rastro, ¿entiendes?
2: Sí, sí, sí. Sí, siempre lo deja. Siempre lo deja. Siempre lo deja. Otra cosa es que alguien como yo no siempre tiene las herramientas para llegar a todo, porque yo no tengo la pegada que tiene o la capacidad de investigación que tiene un SEPLAC, el Servicio de Prevención de Blanqueo de Dinero del Banco de España. Ojalá la tuviera. Y yo, para llegar a acceder a según qué cosas, necesito siempre la aprobación judicial. Claro. Lo que, por desgracia, en España no es siempre un mecanismo muy ágil, vamos a decirlo así.
1: Claro, porque habrá alguna información que esté vetada.
2: Sí, yo no puedo acceder a los datos bancarios de una persona. O sea, eso es un hándicap, entiendo. Sí, lo que pasa es que es verdad que al final, cuando tú te acostumbras a trabajar con una determinada limitación, encuentras modos de llegar a resultados que te resulten útiles. Si yo no puedo ir a un banco y pedir que me dé acceso a la información bancaria de un sospechoso de fraude, y tengo que ir a través del juez y sé que eso puede llevar meses, pues tengo que buscarme las habichuelas para encontrar otros modos de llegar a resultados que yo pueda defender. Oye, pues puedo, por ejemplo, puedo encontrar actividad relacionada con esa sucursal bancaria en la que está esta cuenta, que este señor entra y sale de allí. Y no hay ninguna otra razón por la que este señor pueda estar entrando y saliendo allí. O puedo encontrar transferencias entre cuentas conocidas para la empresa o las que la empresa tiene acceso y esta cuenta sospechosa. Lo suficiente para decirle al juez: señor juez, por favor, pida a este banco que nos dé acceso a los datos bancarios.
1: Me imagino, Juan, que es una cuestión también, aparte de conocimiento y de experiencia, de horas. Habrá que dedicarle muchas horas, sí, ¿no? a esta actividad.
2: Sí. Sí, bueno, es una de. Te decía antes que a mí me gusta mucho el trabajo que hago y que me considero una persona afortunada porque he acabado haciendo algo con lo que disfruto mucho, y que cada proyecto es distinto, que cada reto es diferente. La otra cara de esa misma moneda es que es difícil planificar. No es posible decir. Hay ocasiones en las que te tienes que poner a meter muchas horas, porque la situación lo exige y hay mucha presión. Hay otras temporadas en las que puedes vivir con un poquito más de tranquilidad y nunca sabes cuándo va a suceder una cosa y la otra, de modo que hay que estar preparado siempre para saltar. Pero si te gusta lo que haces, esto es tolerable, ya te lo digo.
1: Eso es muy importante, ¿sí? En cualquier actividad, en cualquier trabajo. ¿Desarrolláis la actividad vosotros en vuestras oficinas o vais a la empresa a veces también?
2: Depende.
1: ¿Os instaláis en la empresa?
2: Las dos cosas, depende de las circunstancias. La norma general es en nuestras oficinas, por tema de confidencialidad. Si tú estás investigando sospechas sobre un directivo de una empresa y de repente, y lo primero que quieres mantener es la confidencialidad, no quieres que nadie se alerte, no sabes quién está involucrado en el potencial fraude, y de repente empieza a aparecer gente allí con traje y con el maletín y se te instalan cuatro personas en una sala, y estos quiénes son y a qué vienen, pues para la confidencialidad no ayuda mucho. Entonces, en muchos casos trabajamos desde la oficina. A veces la situación es la contraria. Una vez ya está claro que estamos haciendo una investigación, igual es mejor trabajar en las oficinas del cliente, dentro de instalaciones que hayamos asegurado dentro de las oficinas del cliente, donde, por ejemplo, haya accesos restringidos y ese tipo de cosas, lo que nos va a dar acceso más directo a las fuentes y puede hacer el trabajo más ágil. Varía las circunstancias, el 80 o el 90% de las veces trabajamos desde nuestra oficina.
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1: Nos contaba antes la diferencia entre el auditor y el forense. Claro, muchas de las empresas que investiga un forense tienen auditoría previa, ¿no?
2: Sí,
1: firmada y aprobada.
2: Claro, ¿no? claro. Pero aquí pasan dos cosas.
1: ¿Hay alguna responsabilidad del auditor?
2: Técnicamente, de acuerdo con la normativa aplicable en España, el auditor no es responsable.
1: No es responsable
2: y hay dos razones para eso. La primera, que el auditor recibe de su cliente una cartita que dice, que se llama carta de representación, en la que básicamente el cliente dice: toda la información que te he dado es veraz y no te he engañado en nada. De manera que el auditor dice: ah, pues este tío ha manipulado la contabilidad, me ha engañado, me ha dado facturas falsas, me ha dado extractos bancarios falsos, esto ya no es culpa mía. ¿Vale? Esto es una cobertura técnica, si quieres. Luego, la segunda es, al auditor, se supone que el auditor lo que hace es un juicio técnico. Si a mí me das un extracto bancario que dice que hay 1 millón de euros en una cuenta bancaria y lo tienes contabilizado en bancos, pues esto está bien contabilizado. Si el extracto bancario está falsificado, no es culpa del auditor, entre comillas, es culpa del cliente que está engañando a su auditor. Siendo todo esto verdad, también es verdad que el auditor normalmente conoce bien la empresa que está auditando, conoce el terreno en el que se está desenvolviendo, sabe o puede ver que hay cosas que no tienen sentido, y aunque no existe una responsabilidad técnica por parte del auditor para identificar fraude, hay muchas ocasiones en las que podría estar en condiciones de identificar el fraude. Podrían llegar a hacerlo. No siempre. No es justo decirle al auditor: cualquier fraude que no hayas pillado es culpa tuya. Eso no es justo. Pero a que en ocasiones sí que podrían haber hecho más de haber prestado más atención. Sin ninguna duda. Estoy tratando de ser justo.
1: Aquí. Sí. Antiguamente había una creencia que era, bueno, los trapos sucios, digamos, es el lavar en casa, sí, que esto no trascienda, sí, sí. En fin, lo que pasa en la empresa queda en la empresa. Hoy todos los CEOs, todos los presidentes de compañías, todos los responsables saben que al final pues tienen que acudir al juez cuando hay un conflicto de este tipo. Por tanto, ya no hay un pase de esto lo cerramos así y aquí no pasa nada, ¿no?
2: Es verdad. Yo te diría que hace 20 años la mayoría de los trabajos de investigación que hacíamos en empresas acababan gestionándose internamente. Dependía también del tamaño y tal, pero se buscaba una solución interna para tratar de evitar un escándalo, un problema de imagen, etc.
1: De reputación.
2: Y eso ha ido cambiando a lo largo de los años, y yo diría que hoy en día esa gestión es la excepción, es la minoría de los casos. Hoy día cualquier gestor de una empresa es consciente de que si se ha producido un fraude dentro de su organización, lo más normal es que tenga que tratarlo acudiendo a denunciarlo ante la policía o ante la fiscalía, o que eso va a necesitar ser parte de la receta. Todavía hay algún caso en los que se busca una gestión interna, pero ahora es mucho más excepcional.
1: Bueno, los códigos de buen gobierno, en fin, y la transparencia, todo esto, digamos, que juega a favor de que este tipo de cosas no queden impunes.
2: Así es.
1: Y que además se proyecten a la opinión pública también, ¿no? Bueno, se dice en el refrán castellano: el que paga manda, o quien paga manda, ¿no? ¿Cómo se garantiza la independencia?
2: ¡Ja! ¡Qué buena pregunta! Es verdad, a mí me paga la empresa que me ha contratado. Y esto es particularmente delicado cuando el encargo que se me hace es el de, por ejemplo, hacer un cálculo de daños que se va a utilizar en una reclamación ante un tribunal, ¿vale? Entonces, para eso, para contestar a esa pregunta hay que tener en cuenta un par de cosas. La primera, que yo llevo haciendo esto 20 y tantos años y espero seguir haciéndolo unos cuantos más. Y que vender mi alma al diablo puede ser rentable a corto plazo, pero es nada rentable a medio y largo plazo. Hace unos años entró en el mercado español una firma nueva que ofrecía servicios de este tipo y que durante un tiempo se dio a conocer en el mercado no solo por competir en precio o en calidad de servicio, sino por competir en ductibilidad, ¿vale?
1: Por ser bizcochable, para
2: entendernos. Más bizcochable, ¿no? sí, usemos bizcochable.
1: Para entendernos.
2: Pues no le fue bien unos meses, pero luego enseguida, entonces la reputación y tu credibilidad es un activo que es necesario para poder hacer tu trabajo y no lo puedes comprometer en ningún asunto concreto. Habiendo dicho esto, y siendo esto verdad, también es verdad que cuando tú estás haciendo un trabajo para un cliente, tú tienes, digamos, ya que la manera de hacer ese trabajo es en dos pasos. Primero, determinar lo que yo llamo el área del rigor. Oye, dentro del rigor técnico, esto razonablemente puede estar entre 80 y 100. Y ahora, dentro del área que permite el rigor técnico, es posible que, sin salirte de ese área, arrimes la sardina al ascua de tu cliente. Sí, ese elemento también existe, y eso nos pasa a todos. Pero siempre, muy importante dentro del rigor técnico, y siempre explicando y justificando lo que estás haciendo. Yo creo que ese es el equilibrio con el que tenemos que vivir todos los que nos dedicamos a esto.
1: Una pregunta clásica es ¿quién controla al que controla? Uh-huh. En este caso, ¿quién audita al auditor? ¿Quién hace un forensic al forense? ¿Cómo estáis sometidos en la actividad a algún tipo de control de vigilancia?
2: La regulación que hay es que si te pillan siendo malo, te trituran. Esta sería, pero no hay un cuerpo, no hay un instituto de auditores y censores, jurado de cuentas de España, ni un instituto ni un ICAC, ni un que regule a la profesión. La regulación que hay es que la ley de enjuiciamiento civil establece una responsabilidad sobre el perito tiene la obligación de actuar con independencia, con objetividad, independientemente de que lo que diga pueda favorecer o perjudicar a cualquiera de las partes, la que te contrata o la otra. Y si no cumples con eso, estás acabado. ¿Vale? ¿Y qué sucede? Esto que voy a decir a lo mejor es un poco polémico, pero yo creo de verdad que en España el tema de la responsabilidad profesional hay que pegarle otra vuelta. Cuando un perito hace un trabajo pirata, con perdón de la literación, alguien debería ir a por él. Alguien debería cuestionar ese trabajo y alguien debería hacerle pasar un mal rato en términos de responsabilidad profesional. Y no sucede mucho. No sucede porque tenemos esta cultura de uy, no vamos a meternos por esa. Parece que como que los unos a los otros no nos queremos hacer daño, ¿no? Como el chiste. Y yo creo que es bueno, es positivo para la profesión, que si un profesional no ha hecho bien su trabajo, la responsabilidad profesional caiga sobre él. Esa es mi opinión. Mi primer proyecto en este mundo, que fue en Londres en el año 99, fue un proyecto de responsabilidad profesional contra, en aquel momento, contra una cosa que había hecho, un proyecto que había hecho para WaterhouseCoopers en Reino Unido. Nada que ver con eso. Ese fue mi primer trabajo en este mundo, en este mundillo. Un trabajo precioso. Aquí en España hay pocos casos de responsabilidad profesional. Y debería haber más.
1: Y bueno, vamos a ver cómo está la justicia en este momento. ¿Podría haber una oleada de litigios que colapsara los tribunales?
2: Ya está. Eso ya está, ya está sucediendo. Ya está.
1: A fecha de hoy.
2: Ya a fecha de hoy está sucediendo. Lo primero que pasa es que cuando llega COVID, los gestores del Poder Judicial dudan sobre cómo reaccionar y empiezan por cerrar. Cuando llegó el COVID, mi mujer es maestra. Ella seguía ocupándose diariamente. De hecho, invertía el doble de horas de lo normal, porque estaba todo el día con el ordenador, mandando correos. En cuanto le pusieron el Teams o el Google Meet o lo que sea en operativo, ya daba las clases online. Mi mujer es maestra en un colegio público. Los primeros días fueron un caos, pero en una semana estaban funcionando. El sector sanitario, no te cuento, ya lo sabemos todos. Y nuestro Poder Judicial dijo, uy, no sé cómo gestionar esto. Ah, pues me voy a casa. Y cerraron durante un tiempo. Claro, ya, si ya nuestra justicia tiene una reputación merecida de no ser muy rápida y de tener siempre ahí una rémora, una carga de trabajo acumulada, pues ya te puedes imaginar que esto no ayuda. Eso por una parte. Luego, es verdad que luego se ha reaccionado, pero de entrada empezamos mal. Y luego, por otro lado, cualquier situación de conmoción, y la que estamos viviendo ciertamente lo es, genera litigiosidad, porque hay mil contratos, mil relaciones comerciales o jurídicas que simplemente dejan de tener sentido. Si tú has alquilado un local en los bajos de un hotel donde vas a vender cafés o gominolas y de repente el hotel está vacío porque lo han cerrado por el COVID y has pactado una renta por ese local, y dices, oye, no me puedes cobrar esto. Esto no tiene ni pies ni cabeza. Pues esto multiplícalo por 100.000 y es lo que está pasando. ¿Vale? O si tú tienes un contrato de suministro de energía o de, porque se está hablando mucho de la subida del precio del gas, no somos conscientes de la cantidad de cosas que se extraen directamente del gas, ya no solo energía, o sea, los fertilizantes se hacen con gas, muchos de los plásticos que utilizamos todos los días se hacen con gas. Entonces, si tú tienes un contrato de suministro de fertilizantes a un precio pactado y de repente el precio del gas se multiplica por no sé cuánto, pues para el que te está vendiendo el fertilizante, cada vez que te vende está perdiendo dinero. Eso no es viable. Eso va a tener que intentar cambiarlo de alguna forma. Y eso acaba convirtiéndose en un litigio también. Entonces, muchas empresas han entrado en situación concursal, preconcursal o concursal, en España. Muchísimas, como consecuencia de todo esto que hemos vivido. También muy razonable. Pues si ya nuestro procedimiento concursal ya iba lento, pues ya, pues mucho más, porque los juzgados de lo mercantil, que son los que se ocupan de los procedimientos concursales, están colapsados. Incluso la jurisdicción laboral, que es tradicionalmente la más rápida, la más ágil, por lo que oigo, los tiempos se han doblado en la jurisdicción laboral. O sea, lo que a lo mejor antes se tardaba 3 meses, ahora se tarda 6.
3: Sí, sí, con el perjuicio para los...
2: Un perjuicio para todos.
3: Sobre todo para aquellas personas que están sufriendo, a lo mejor...
2: Para todos.
3: El que no le estén pagando, el que entiendan que le han despedido injustamente,
2: exacto,
3: etcétera, etcétera, ¿no?
2: Exacto.
3: ¿El teletrabajo ha aumentado la litigiosidad? ¿El teletrabajo
2: no, yo creo que
3: en
2: no.
3: las empresas podría haber sido un elemento para que se escapara de control algunas cuestiones que antes presencialmente tenían, digamos, una mayor vigilancia?
2: Aquí, tanto en mi experiencia personal, con mi equipo, con mi gente, con la que trabajo en el día a día, como lo que he podido ver en los casos en los que he tenido la oportunidad de participar, la respuesta a eso es que no. Yo no creo que el teletrabajo... Es verdad que el teletrabajo trae consigo ciertas dificultades adicionales en materia de control, porque hay cosas que no las tienes delante, ¿de acuerdo? Y yo creo que esas dificultades, a lo mejor a largo plazo, sí que pueden acabar aflorando, ¿no? Las derivadas de esas dificultades. Pero lo que yo he visto hasta ahora, y supongo que es una combinación de muchas cosas, supongo que es una combinación de que los equipos que se han visto obligados a teletrabajar eran equipos que llevan muchos años trabajando juntos y gente que se conoce. Estoy hablando ahora, por ejemplo, del caso de mi equipo, ¿no? Que es un equipo senior, llevo trabajando con ellos 15 años, ¿no? Supongo que también hay a lo mejor un elemento de buena voluntad de, oye, vamos a tratar de sacar todos el lado bueno en esta situación. No sé si estoy siendo un poco ingenuo aquí, pero creo que eso es parte también. Yo no he visto un problema de momento, pero a largo plazo sí que genera dificultades de control propias. Y además, otra cosa muy importante, yo creo que lo peor es la formación de la gente más junior. Es lo más duro, porque un junior... aprende con los cursos, aprende con los trabajos en los que participa, pero también aprende en la sala del café charlando con los compañeros.
3: Sin
2: también
3: duda.
2: Aprende.
3: Eso pasa en todas las empresas.
2: Viendo por encima del hombro
3: y en todos los trabajos. Claro.
2: Y eso se está perdiendo, sí, con el trabajo en remoto.
3: Estamos de acuerdo. Una última cuestión quería plantear en esta conversación, sin duda muy interesante. Estamos aprendiendo muchísimas cosas hoy acerca del trabajo de los forenses, de cómo desarrollan su actividad.
2: Podríamos hacer una serie.
3: Pues mira, como CSI. Fica, café, CSI.
2: Podríamos hacer una serie. Mira,
3: capítulo primero.
2: De momento, ya te lo he dicho, esto que hacemos es muy divertido.
3: Pues puede haber segunda temporada, no hay ningún problema, Juan. Bueno, hablo de la obligatoriedad ahora mismo de instalar canales de denuncia interna en las empresas.
2: Sí.
3: Antes nos contabas que bueno, esto de la delación, es que alguien le chivatazo, sí, la delación, el que alguien diga, aquí esto no me está, esto no me suena bien, este comportamiento de este directivo, de este responsable, en fin, me produce alguna sospecha.
2: Estaba mal visto que alguien levantara.
3: Claro, bueno, ahora hay canales que son, que digamos, preservan la la individualidad, el anonimato de la persona que lo está haciendo, ¿no? Bueno, y cómo se gestiona eso y cómo también se divide el grano de la paja. Puede haber alguien que este jefe me cae mal, pues voy a decir que se ha comprado un coche que no podía tener, ¿no? En
2: fin, eso no tiene ningún recorrido.
3: Ninguno.
2: Puede haber quien intente hacer una denuncia falsa. El potencial de que se vaya a alguna parte es 0,000001. Vamos a ver, primera cosa. Ya de antes había ciertas entidades que tenían la obligación de tener canales de denuncia. Por ejemplo, entidades financieras, etcétera, esto, empresas cotizadas, esto ya lo tienen desde hace algunos años. La novedad reside en que desde mediados de diciembre de 2021, desde hace
3: nada,
2: una semana, entra en aplicación directa una directiva comunitaria que exigía que cualquier empresa con más de 250 empleados tuviera un canal de denuncias. Esa es una directiva, pues tiene un periodo de transposición, que son 2 años. Si no se hace la transposición a la legislación local durante esos 2 años, la directiva pasa a ser de aplicación directa. Es como si fuera ley local, ya. Y ese ya, ahí ya estamos. Ya todo, cualquier empresa con más de 250 empleados tiene la obligación de tener un canal de denuncias. En mi opinión, deberíamos estar tirando fuegos artificiales de alegría, porque el canal de denuncias es una herramienta extraordinariamente útil. En todas las situaciones de fraude que he visto a lo largo de mi vida, siempre había información dentro de la empresa, siempre había gente que sabía que algo no estaba bien. Igual no tenía toda la foto, pero sabía que algo raro estaba pasando. Y si esa gente hubiera dejado... No me gusta la palabra denuncia, porque denuncia parece que alude a voy a la policía, voy a la fiscalía.
3: Una advertencia.
2: Y no es una denuncia, es una alerta, una advertencia, un aviso. Oye, no es asunto mío, pero fíjate qué raro que es que este hombre nunca se coge vacaciones. O fíjate que es el tercer Porsche que se compra en 2 años. Y hay otra persona que tiene otro detalle, que resulta que es que nunca hemos visto al proveedor de tal consumible, que es que siempre llegan los pedidos los fines de semana y los recoge Periquito, que es el que por otra parte contrata esos consumibles y tal. Y tenemos un problema cultural, y no quiero dejar de mencionarlo, y es que seguimos viendo mal al que levanta la mano y dice, y aquí hay algo que no está bien. Y de hecho la palabra chivato está cargada de connotaciones negativas en español, cuando debería ser al contrario. Yo he visto empresas, una empresa con 15 trabajadores en la que había uno que estaba haciendo el chorizo. Cuando la empresa tuvo dificultades, la concurrencia de las dificultades y de las chorizadas de este elemento acabó llevando a la empresa a la quiebra, con lo cual 15 personas al paro. De los otros 14, había 4 o 5 que sabían lo que estaba pasando. Pero que por compañerismo,
3: mal entendido,
2: yo no soy un chivato y tal, no habían dicho nada. Pues ahí tienes compañerismo, todos a la calle, sí, ¿no? Y eso es un tema cultural que yo creo que hay que cambiar. Hay países en los que, de hecho, se ofrece un premio al que ofrezca información que conduzca a la detección de un fraude. Y aquí nos parece una cosa... Hace poco en un evento sobre canales de denuncias en el sector público, perdona si me estoy enrollando pero no quiero dejar de decir esto. Una persona responsable de canales de denuncia en el sector público, una persona avanzada dentro de este campo. Yo decía, oye, es que el que aporte información que lleve a detectar un fraude, a detener un fraude en el sector público, debería recibir una compensación. Decía, no, pero eso es mercantilizar. No, eso es premiar al que hace el bien. E incentivar que aquellos que pueden detener que todos suframos un fraude por parte de un administrador corrupto, pues eso hay que incentivarlo, ¿no? Culturalmente todavía nos queda mucho recorrido.
3: Sin duda, bueno, hablabas de los empleados. Un alto directivo bancario me decía hace no demasiado tiempo, cuando antes un trabajador se quedaba hasta muy tarde, todos los días, hay que ver que con Martínez es buenísimo.
2: Sospechoso.
3: Hasta las 12, viene el fin de semana, no se toma vacaciones.
2: Sospechoso.
3: No se
2: toma cuenta.
3: Ahora ya dice, eso lo vigilamos mucho, ¿no?
2: Eso
3: fíjate cómo ha cambiado.
2: Eso es sospechoso.
3: Antes era, has pasado de trabajador modelo a trabajador.
2: Claro,

0: en la contabilidad, en las compañías, en las empresas, cómo ayudáis a los jueces, pero realmente es bueno conocerlo de primera mano.
1: Ha sido un placer, yo encantado y como he dicho antes, así entre bromas y veras, yo si queréis hacemos una serie porque pues, te aseguro que aquí hay anecdotario para seguir.
0: Vamos a pensarlo. Muchísimas gracias.
1: Gracias.
0: Gracias también a todos ustedes por su escucha, por su atención y hasta una próxima oportunidad, hasta una próxima etapa en este podcast Fica Café de CREAP España.
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2: Una vez más te doy la bienvenida a Conversaciones Profundas, un programa para conectar con el pulso vital de la sociedad, para sentir que el ser humano es una maravillosa realidad. Hoy aquí tenemos un tema muy, muy interesante. Vamos a hablar de la lengua española. Vamos a hablar, ¿por qué no?, de la defensa de la lengua española. ¿Por qué maltratamos realmente nuestra propia lengua? El español, hay que recordar, es la segunda lengua del mundo por número de habitantes nativos. Unos 600 millones solo por detrás del chino mandarín, lo que representa aproximadamente un 7,8% de la población mundial. Además, hay que destacar que el español es el idioma oficial de 21 países. Por otra parte, debemos señalar que la expresión castellano hace referencia al origen de la lengua y español al país que la tomó como oficial y la llevó a diferentes lugares, países y naciones. A estas alturas de nuestra historia no tendría que ser necesario destacar la enorme importancia e influencia de nuestra lengua a nivel universal. Por ejemplo, autores tan importantes, San Juan de la Cruz, Teresa de Jesús, Miguel de Cervantes, Lope de Vega, Calderón de la Barca, Benito López Galdós, Ana María Matute, Miguel Delibes, Camilo José Cela, Juan Ramón Jiménez, todo para contribuir a que nuestra lengua sea realmente importante. Quizás es preciso que seamos más conscientes de la importancia del empleo más adecuado de nuestro idioma. Hay que mantenernos más firmes ante expresiones que nada aportan a nuestro día a día y que nada enriquecen nuestro vocabulario. Hoy, en Conversaciones Profundas, abrimos las grandes alamedas de la vida para conversar con una mujer llena de fuerza, confianza y seguridad. Ella es filóloga, profesora y escritora, especialista en crítica literaria, que además habla 5 idiomas, y es presidenta y fundadora de la asociación Hablemos Español. Bienvenida, Gloria Lago. Bienvenida, Gloria. Hola. Aquí a Conversaciones Profundas.
3: Buenos días, encantada de estar con vosotros.
2: Vamos a empezar quizás por la materia, ¿no? ¿Español o castellano? ¿Son sinónimos realmente ambas expresiones?
3: Bueno, en algunas zonas de España se prefiere utilizar el término castellano, pero nosotros preferimos, por eso nos llamamos Hablamos Español, porque queremos reivindicar precisamente ese término. Durante la transición española, cuando se redactó la Constitución, los padres de la patria preguntaron a dos academias, a la Real Academia Española y también a la Academia de la Historia. Les preguntaron qué término era el adecuado porque no se ponían de acuerdo y ambas academias dijeron que lo adecuado era utilizar el término español porque castellano era más adecuado para designar la lengua que surgió en Castilla, la lengua romance, pero que esa lengua, pues poco a poco, se fue transformando en el español porque se trata de un idioma que hemos contribuido a hacer todos los españoles desde todos los lugares de España, hablándolo y pues haciéndolo más rico, dotándolo de más términos, incluso términos de locales, de variantes locales de otras lenguas de España, entraron a formar parte del léxico del español. Pero, sin embargo, no les hicieron caso. ¿Por qué? Pues, no les hicieron caso porque los nacionalistas catalanes presionaron para que se utilizara el término castellano. ¿Por qué les interesa? Pues porque castellano no sugiere unión. En castellano Bueno, pues les sirve para decir, como hacen tantas veces en las comunidades autónomas con lengua regional, el castellano a Castilla, aquí el gallego, o el castellano a Castilla, aquí se habla catalán. Es un arma muy poderosa el lenguaje. Por
2: Sí.
3: eso nosotros insistimos en que se utilice el término español.
2: Sí.
3: Y yo creo que lo estamos consiguiendo, ¿eh? Cada vez se usa más.
2: Sí, la verdad es que es, yo que soy un gran defensor siempre de nuestra lengua, es la lengua común, una lengua importantísima a nivel internacional, y parece que hay como miedo, yo diría, al decir lengua española o español. Quizás hay un sentido de pudor absurdo, ¿no? Tú lo indicabas también por ciertas connotaciones políticas de ciertos lugares, pero ese miedo se va perdiendo, porque yo observo todavía en muchos medios de comunicación que se sigue utilizando mucho la palabra, el vocablo castellano.
3: Sí, está costando, pero ya más gente lo utiliza. Y yo recuerdo que incluso hubo una fase de nuestro trabajo en la que íbamos a unirnos a algunas asociaciones catalanas, que al final quedó en nada porque, bueno, su trabajo iba orientado de una manera diferente a la nuestra y nos ponían bastante en entredicho precisamente por utilizar este término. Les parecía que era facha, ¿no? Pues ya, si empezamos nosotros así, vamos bien. Sí.
2: Total,
3: Pero
2: sí.
3: me hizo gracia porque cuando nosotros empezamos a trabajar en esto, empezamos en Galicia hace bastante tiempo. Y recuerdo que había dado una conferencia en un auditorio en Vigo y al finalizar se me acercó un señor y me dijo: es curioso, cuando tú dices la palabra España suena bien. Dije: yo creo que no va a sonar bien la palabra España. Dice: no sé, hay así como decir España, suena así. Dije: yo, claro, hay que decir este país, el Estado español, pero es España, eso es un país. Yo no entiendo, entiendo, no entiendo. Bueno, pues, ¿por qué sonaba bien? Pues porque yo lo decía de una manera natural.
2: Sí.
3: Natural. Yo estuve de pequeña, pues bastante tiempo en el extranjero, en verano iba a otros países a aprender idioma y me acostumbré a hacer lo mismo que los niños de otros países, que hablaban de su país con cariño y con orgullo. Y yo me acostumbré a que eso era lo más natural del mundo. Por eso yo no entiendo a esta gente que se deja lavar el cerebro y que le compra el mensaje a estos pelmas, ¿no?
2: Sí, es que está claro, porque, por ejemplo, toda la cuestión, ¿no? Yo hablaba hace unos instantes de todo el tema de los medios de comunicación, ¿no? Y entonces podemos observar cómo se emplean, por ejemplo, online, en vez de decir realmente en línea, ¿no? Smartphone, en vez de teléfono, password, en vez de contraseña, fake. Bueno, estamos con el tema noticias fake continuamente, cuando es más fácil decir falso, no genuino. Word en vez de palabra, junior en vez de joven, gain en vez de juego. Es decir, que hay una cantidad de terminología anglosajona que se ha incorporado de una manera total y absoluta en las conversaciones. Y parece que hay, desde el punto de vista de muchos profesionales, que queda muy bonito, muy elegante, que pronuncia muy bien en inglés y luego destrozan la lengua de Cervantes.
3: Sí, la verdad es que siempre ha habido introducción de términos de otros idiomas cuando ha sido necesario. Y el lenguaje científico o tecnológico es normal, porque eso ha ocurrido siempre,
2: Sí.
3: que haya perezosos. Pero lo que está ocurriendo ahora es exagerado, no tiene sentido y es empobrecedor. Pero todo eso también va unido a otros problemas que tenemos, que también tienen que ver con el inglés, como el problema de la imposición del inglés en la enseñanza obligatoria en algunas comunidades autónomas. O sea, lo que se ha estado haciendo en Madrid es ridículo. Menos mal que ahora a nosotros y a otros colectivos nos han empezado a hacer caso. Y bueno, oye, el inglés se puede enseñar muy bien sin necesidad de que sea lengua vehicular, o por lo menos siendo lengua vehicular de asignaturas no troncales. Pero que los niños españoles de Madrid hayan estado durante tantos años sin poder aprender conocimiento del medio natural y social, que es la asignatura clave de primaria, en su lengua, siendo una lengua como el español. Es decir, que hayan dejado de aprender todos esos términos y que hayan tenido que expresarse en los exámenes en una lengua que no es la suya, es ridículo. Sobre todo si además en las comunidades autónomas con lengua regional gobernadas por el Partido Popular quieren imitar a la Comunidad de Madrid y entonces les meten a los chiquillos un trilingüismo ridículo, ¿eh? Inglés, gallego y español ahí metido con cuña, tanto en Galicia como por ejemplo en la Comunidad Valenciana. O sea, es una cosa absurda. Yo he sido profesora de inglés durante muchos años Y en algunas ocasiones, bueno, pues he sido durante varios años jefe de departamento y me propusieron crear una sección bilingüe. Dije, no, no, yo no, eso no lo voy a hacer, porque intenté encontrar profesorado en instituto, que era un instituto
2: Sí.
3: de los más grandes de Vigo, con más profesorado, personal preparado para dar clases de inglés, y no lo encontré. Y una profesora que se ofrecía. Y dije, mira, es que tú no puedes dar clase de filosofía en gallego, ¿comprendes? Porque yo estoy hablando contigo en inglés y a mí no me sirve para, no me sirve. Esto es una cosa muy seria. No se puede uno presentar en un aula hablando de cualquier manera. O sea que, vamos, lo que están haciendo es una auténtica chapuza.
2: Sí, la verdad es que me gustaría que me comentaras un poco qué es la asociación Hablamos Español, que tú presides, tú fundaste.
3: Pues, no sé, momento que tengo aquí al caniche, que es un se me ha dado por ladrar ahora. Perdón. Pues nuestra asociación hace una tarea en tres sentidos diferentes. Por una parte, defendemos los derechos de las personas que prefieren ser atendidas en español por la administración pública. Obviamente, tenemos un montón de problemas en la educación. La enseñanza está tomada por el nacionalismo, ya sea el nacionalismo del Partido Popular, ya sea el nacionalismo del PSOE, donde están ellos, ya sea el nacionalismo de los partidos nacionalistas, pero ahí tenemos una auténtica cruz. Entonces, nosotros tenemos una dedicación pues bastante grande a estas personas que nos llaman todos los días con problemas. Pues problemas para poder conservar su trabajo, como nos pasó esta semana con una profesora andaluza que daba clase en el Conservatorio de Vigo y a la que echaron, la pusieron de patitas en la calle porque le exigían este requisito dichoso, pues se lo exigían en gallego y ella pues tenía un niño pequeño, se matriculó en la UNED para sacar el título. Y cuando consiguió el título por fin y lo presentó, le dijeron que no le servía, que ellos querían el del chiringuito, o sea, un título que se llama Celga, que lo expide el gobierno gallego, y ahí emplean a todos estos virus del niño que se forran a nuestra costa. Entonces la pusieron de patitas en la calle, tuvo que regresar a Jaén, donde había tiene una vivienda familiar, y bueno, ese gasto ya no lo iba a tener, en fin, su marido tuvo que dejar su trabajo, un auténtico desastre. Bueno, pues como eso. Mucho, ¿eh? Profesionales despedidos, personas que se quieren cambiar de comunidad autónoma para mejorar su vida laboral y no pueden porque los niños no encuentran un colegio en español. En fin, eso es nuestro día a día. Y aparte de eso, pues intentamos que se cambie la normativa. Hacemos campañas para que el español esté presente en los lugares oficiales, hacemos campañas para que el español vuelva a la enseñanza. Y después tenemos otras campañas también para poner en valor el uso del español, a veces pues conjuntamente con una plataforma que se llama Protocolo de Santa Pola, a la que pertenecemos. Es una plataforma, bueno, pues digamos que hispanista, y con la
2: Sí.
3: que, por ejemplo, esta semana hemos recogido firmas para pedirle al Bares que deje de dar la lata en Europa con las lenguas regionales mientras degrada el español, porque es un pérdida increíble. Pero tenemos un ministro de Cultura que se dedica a potenciar, bueno, de exteriores en este caso, porque el de Cultura también le llega, ¿eh? Porque Urtasun también ha hecho pintadas. Pero ahora vamos a Álvarez, es que se ha propuesto que el catalán sea oficial por encima de todo. Parece que no tiene otra cosa que hacer el ministerio más que eso. Y mientras el español no está ni siquiera considerado como lengua de trabajo en la Unión Europea, como lengua de procedimiento, es el término adecuado. Y entonces, bueno, pues hacemos esas campañas, pero sobre todo lo que hacemos es defender derechos. Eso es lo que más tiempo nos lleva, ¿eh? Yo me paso el día y las coordinadoras locales que tenemos, igual colgadas del teléfono, y lo que pedimos es algo tan normal, que se hace en todos los países cuando hay varias lenguas oficiales. En todos. Las administraciones públicas respetan la cooficialidad. Tú entras a un hospital o en una dependencia de un gobierno autonómico. ¿Y por qué no puedes ver el español junto a la otra lengua? Pues con el pretexto de fomentar la otra lengua, excluyen el español, lo eliminan, no está.
2: Sí.
3: En la enseñanza, pues pedimos lo mismo que tienen los niños finlandeses o los de Gales, tener líneas en español, líneas puras en español, con la otra lengua como asignatura. Eso es lo que pedimos, una cosa muy normal. Pues no, tampoco. Ahora en la Comunidad Valenciana han aprobado una ley que es un auténtico desastre. Una ley que aprobaron pues Partido Popular y Vox. Que bueno, en la campaña todo era se nos pegaban nuestras cartas, ahí estábamos, claro, ah, que tenéis razón, por supuesto, líneas. Pero llegaron al gobierno y si te he visto no me acuerdo, han puesto en marcha una ley ridícula de porcentajes, han hecho una consulta que ha quedado, bueno, pues la verdad, sí. Ayer vimos los resultados y lo único que han hecho ha sido engordar al sector más soberanista, porque les han permitido que mientras estaba gestando esa consulta, esta gente fuera a los centros de enseñanza y convenciera con mentiras a los padres para que no votaran español. Muchos no fueron ni siquiera a votar. Bueno, tenemos un cacao organizado ahora en la Comunidad Valenciana enorme. O sea que llegaron, después de haber gobernado el PSOE con un partido nacionalista, llegaron con una mayoría suficiente para hacer una ley decente, normal, que la gente pueda elegir. Que con eso desmontas los argumentos de los nacionalistas. Dice, bueno, usted
2: Sí.
3: es valenciano, ¿qué más quiere? ¿Ahora qué quiere? Que yo no estudie mi idioma, pues qué cara más dura. En vez de hacer eso, han hecho un mejunje de porcentajes, bueno, si tú ves las disposiciones finales de esta ley,
2: Sí.
3: todos los numeritos que hay allí para poder elegir, que si supera el 22, entonces rebaja, una tomadura de pelo. Una pena, porque era la comunidad autónoma que nos quedaba. Ahora ya están todas infectadas, como digo yo, es como una gangrena. En Galicia ya no puedes decir ni mu respecto a esto porque la gente está atontada. Se han tragado el discurso. En la comunidad vasca, aunque parezca increíble, estamos hablando del euskera, que no es una lengua no facilita de aprender
2: No,
3: o.
2: muy muy muy muy muy, muy complicada, sí.
3: Bueno, pues ahí pues, las líneas en español las han estado haciendo desaparecer. Y ahora es muy difícil, bueno, casi imposible encontrar un colegio con algo de español. En Cataluña, pues ya sabemos cómo estamos. Aquello ya es, vamos, la locura total. Ahora a las personas que lleguen de otro lugar de España o de otro lugar del mundo les van a pedir también el requisito del catalán. ¿Qué te parece? Van a tratar a los españoles de otros lugares como si fuéramos extranjeros.
2: Sí, no, es la idea. Vamos a acabar yendo siendo extranjeros los que somos nacionales, los que hemos nacido aquí
3: Pues sí.
2: en España.
3: Y
2: ¿Qué?
3: bueno, y
2: Sí.
3: Baleares lo mismo, porque en Baleares
2: Sí, también
3: gobierna PP.
2: tuvo problemas. Parece que se había reconducido, pero bueno,
3: Pero
2: todavía.
3: nada, no se reconduce, olvídate, no se reconduce. Es un pase, gobierne quien gobierne, da igual. El Partido Popular en Baleares es igual que el de Galicia, igualito. Son igual, tienen los mismos dejes. Son un poco más correctos a la hora de hablar con ellos, porque el Partido Popular de Galicia, eso es como si fueran escorpiones. En Baleares son amables, son educados, hablas con ellos, te reciben, pero no van a mover un dedo porque tienen interiorizado que lo primero es la lengua, como todos los nacionalistas, y ante eso, pues nada, se sacrifica todo lo que haga falta.
2: Bueno, Gloria, ¿qué es la esperanza? ¿Qué es la esperanza para Gloria, Gloria Lago? Ya que estamos hablando de, vamos a poner un poco de esperanza. ¿Qué es? ¿Cómo lo podemos?
3: A ver, en primer lugar, que el español va como un tiro, es decir, es una lengua que cada vez tiene más personas interesadas en aprenderla en todo el mundo. Lo que aquí no se hace, se hace en otros sitios. Entonces, yo espero que eso, a la larga, a medio plazo, contagie a la población española. Nosotros tenemos que hacer una labor también para ensalzar nuestro idioma, que es algo que no hemos hecho nunca, pero hay que hacerlo, hay que hacerlo, hay que hacerlo, hay que intentar, por ejemplo, que los hispanohablantes que llegan a España desde otros lugares, muchísimos hispanoamericanos en Cataluña, a los que han convencido de que su lengua es una lengua de segunda. Pues no, esa gente tiene que saber que habla una lengua muy interesante, que intenten que en la familia sus hijos la conserven. Y yo creo que poco a poco, si conseguimos que socialmente el español no baje, pues hombre, en algún momento tendrán que darse cuenta de que su sistema no funciona. Se supone que la disculpa es que quieren que esas lenguas perduren. Aquí en Galicia dicen 1.000 años, 1.000 primaveras más. Fíjese usted, en el año 3.024, es que es tan ridículo que te da la risa, porque se va contra cualquier norma de la filología. O sea, todas las lenguas van cambiando, van evolucionando. Esta gente que pretende, meterlas en el congelador, que eso no funciona. Todos se desesperan. Porque las cifras de uso pues son como son tercas, y los chicos son obligados a utilizar la lengua regional en el colegio, pero cuando salen en libertad hablan español. Nosotros tenemos ahora un cartel, que sé que alguna gente ha hecho pegatinas y las pone por ahí, y tiene es un pájaro sobre fondo blanco. Nosotros, nuestro logo es blanco y negro,
2: Sí.
3: porque no queremos que nos asocien a ningún color. Nosotros no, aquí no hay ideologías concretas, cada uno pues vota al partido que le da la gana.
2: Sí. Estamos
3: Lo que
2: hablando
3: están
2: de,
3: diciendo
2: estamos
3: es
2: hablando de otra,
3: indiferencia.
2: de otra cuestión, sí.
3: Exactamente. Pues el pajarito lleva debajo una frase que es español, lengua de libertad. La latina la odian, le tienen pánico, porque es la verdad, es que se ha convertido en una lengua de libertad en algunos sitios de España. Entonces eso es lo que queremos que vean esta gente, ¿no? Que es que hagan lo que hagan, no van a conseguir que la gente deje de hablar español. Tendrán un vocabulario más pobre, tendrán problemas para escribir correctamente, pero van a seguir usándolo. Porque además no puedes competir desde el punto de vista de una lengua regional con el español, porque tienes un problema, tienes internet. ¿Cómo compites ahí? Ellos se quejan. Queremos más
2: Cierto.
3: contenidos en catalán, queremos más contenidos en gallego, ¿eh? Pero ¿cómo vas a conseguir hacer más contenidos? Si yo tengo mis aficiones y cuando entro en internet para buscar pues alguna entrevista o algún vídeo relacionado con las cosas que me gustan, tengo un abanico enorme solamente de Hispanoamérica. Montones de autores. ¿Qué pueden tener en gallego? ¿Quién va a crear un contenido en gallego que va a poder escuchar o ver tan poquita gente? No les compensa. Nadie quiere tirar su tiempo. Entonces podrán fabricar lo que quieran, pero es
2: Sí.
3: imposible con el español. Imposible. Y pues hay otro problema, que estas lenguas acaban por estar encasilladas en lo que las academias locales quieren. Y eso en filología es un zombi. Y los zombis, zombis, no van a ninguna parte, acaban por desintegrarse. Claro, si tú te empeñas en recrear una lengua, apartarla del español, aproximarla al francés o al portugués y te vas alejando de los usos de la calle, al final el resultado es que la gente que lo habla, gente que lo habla, gente que es valenciano hablante o gallego hablante o catalano hablante, esas personas van a tener un registro de vocabulario diferente del oficial. Con lo cual tienes en Galicia el gallego de la Xunta, que lo hablan en la TV, bueno, yo cuando llamo allí, cuando llamo a la televisión de Galicia, sale una locución, dice, agarde un intre. Nadie en Galicia
2: Sí,
3: dice eso. Nadie
2: ya.
3: dice sí, todo el mundo dice carretera. Bueno, como eso, miles de palabras.
2: Sí.
3: Entonces, ¿qué ocurre? Pues que hay el gallego de casa, el gallego de la Xunta y el español, que es el mismo para todos, cada uno con su nivel, obviamente cultural, pues hay personas que tienen más vocabulario, menos vocabulario, pero hombre, las cosas del día a día son las mismas. Gracias es gracias, no tiene dos palabras. Y lo mismo ocurre con el catalán. Bueno, el catalán en menor medida porque ya lleva más tiempo normativizado. Y en Valencia, en la Comunidad Valenciana, le hice una entrevista esta semana a una representante del movimiento por el valenciano tradicional. Y aquello es un escándalo. O sea, es que lo asemejan al catalán lo más posible. Entonces, claro, hay gente que habla el valenciano de toda la vida. Bueno, que no les funciona, que esto no tiene futuro. No tiene futuro. Lo que hacen es lo que hacen, pues en toda Europa. Tú vas a Alemania y hay zonas en donde se hablan pues lenguas locales, pero no están en el colegio, ni siquiera como lengua vehicular, que nosotros eso sí lo defendemos, ¿eh? Que puedan estudiar en su idioma, faltaría más. Eso es
2: Sí.
3: un respeto real a la cooficialidad. Pero allí donde se conserva es en casa. ¿Y esas lenguas van a desaparecer? Pues claro que van a desaparecer, poco a poco, no va a sufrir nadie, ¿eh? No, no se van a levantar un día y van a decir, uy, ya no sé hablar. No, eso es un proceso lento y las lenguas pues dejan de hablarlas los hablantes y entonces van desapareciendo. Ni siquiera
2: Se
3: se
2: mueren, esta gente les encantan las prosopopeyas.
3: Sí.
2: Sufre, muere.
3: Sí.
2: Hombre, mira, no,
3: los pronombres no tienen sistema nervioso, es que de verdad es una cosa.
2: Sí, la verdad es que, como comentábamos con nuestra invitada hoy aquí en Conversaciones Profundas, la libertad es importantísima. La libertad de elección, la libertad de ser responsables, y todos somos responsables de que la lengua española, el idioma español, no solamente es responsabilidad de los medios, ni de los profesores, ni de la educación, ni de los sistemas, ni de la clase política, es responsabilidad de todos los ciudadanos colocar el español donde es su sitio, donde ha estado y donde debe de estar. Una lengua maravillosa, una lengua rica, fecunda, dinámica, en constante transformación. Y la verdad, para eso está, sobre todo recordemos que la Academia, la Real Academia, es la Academia de la Lengua, tiene el grado de es española, y ella precisamente nos habla realmente de eso, de que la lengua es lengua española, como sitúa. Y no solamente eso, en el diccionario normativo, que está editado, como decía, por la Real Academia Española y la Asociación de Academias de la Lengua Española, se titula Diccionario de la Lengua Española. Gloria, muchísimas gracias por haber compartido este tiempo con nosotros aquí en Conversaciones Profundas. Mucho ánimo, mucha fuerza y mucha energía. Cuídate
3: Muchas
2: mucho. Seguimos en
3: gracias.
2: contacto.
3: Gracias. Me deja muy a gusto.
2: Un fuerte abrazo, Gloria. Y la verdad, desde aquí decimos, como siempre, gracias por haber conectado con nosotros. Recuerda que eres un ser lleno de luz, de fuerza, de energía. Sé feliz. Para más información, www.espiritusofia.org. Cuídate mucho. Gracias.

Hola a todos, soy Ana G. Robles y aquí da comienzo Mundo Holístico. Después de unos días de descanso, de merecido descanso, gracias a que la capital madrileña ha sido la protagonista durante estos días llena de claveles y de otro colorido, damos comienzo a un nuevo capítulo en este mundo holístico y se trata ni más ni menos del arte. Hoy vamos a hablar sobre ese tema tan apasionante y que realmente nunca ha pasado de moda, que está viva y palpitante en todas partes, y me gustaría hacer mención a ello porque considero que el arte tiene mucho que ver con todas las habilidades que hemos estado trabajando anteriormente, con esa creatividad, esa intuición, esa imaginación, ¿no? Que realmente pues está en todo y tan necesario para la vida diaria. Así que aquí comenzamos. Si te preguntara lo que es el arte, ¿me sabrías responder? ¿Qué percepción tienes del arte? ¿Cómo lo vives? ¿Incluso tú mismo o tú misma eres artista? He de decirte que para mí el arte es magia. Y dirás, bueno, ¿y esto cómo va a ser así? Es magia porque todas las artes entrañan unas disciplinas, unos movimientos, unos patrones, unas pautas tan sumamente importantes, digamos que es como una especie de geometría realmente relevante para que ese resultado, esa magia, se exprese. Actualmente contamos con distintos tipos de arte, entre ellas, bueno, habría que llamarlas bellas artes, entre ellas tendríamos la arquitectura, la escultura, la pintura, la música, la danza, la literatura, el cine. Y a día de hoy se está considerando que existen nuevas disciplinas dentro de estas artes, que son la fotografía y la gastronomía. No me extraña porque es de artistas, cuando vemos a los cocineros que hacen un plato, que dices, bueno, aparte de estar riquísimo, es todo un placer para los sentidos, para la vista, ¿no? Es esto que dices, bueno, me está entrando por los ojos el plato. Pues es básicamente arte. Me gustaría explicarte que tiene mucho que ver esto con todo lo que hemos hablado, porque la imaginación necesita expresarse, está siempre palpitante, bulliendo, y muchas veces necesitamos contar una historia, necesitamos plasmar e incluso contarle a los demás lo que nos pasa, cómo estamos, cómo nos sentimos, pero no queremos usar palabras, no podemos. Hay veces que no es que no queramos, es que no podemos usar esas palabras que quizá expresarían de una manera más clara lo que nos está pasando. Pero hay muchas ocasiones en las que no podemos hacer esto. Por lo tanto, el arte es una forma de expresión realmente apasionante, bestial, brutal. Es entraña viva, es color, timbre, sonido, vibración. Es todo, es dejarse la piel de alguna forma, ¿no? ¿Qué encontramos en el arte? ¿Qué dimensiones podemos encontrar? Pues esta imaginación, como decíamos, que es la que crea una historia, una película, es la que está siempre latiendo y necesitando de alguna forma pues ser vista y comprendida. También tendríamos la creatividad. La creatividad es básica y es prima hermana de la intuición, porque cuando tú creas, está habiendo un proceso muy potente, y este proceso es sin duda alguna el estar contigo mismo, contigo misma, plasmando quién tú verdaderamente eres. Porque en el arte no hay perfección, aunque pensemos y diariamente estemos con el bueno, es que tengo que ser perfecto o perfecta, porque no llego, porque... Pues el arte te enseña a ser más libre. Porque con la libertad se crea. Te pongo un ejemplo. Imagínate que en el colegio estuvieras ahora mismo sentada en tu pupitre y el profesor o la profesora te pidiera que hicierais todos los compañeros un mismo dibujo. Vamos a suponer la típica casa que siempre nos ponen. Y una vez que la profe recoge los dibujos, te vas a encontrar con que hay casas más elaboradas, casas más simples, que unos habéis utilizado unos colores y otros otros. ¿Dónde está el ideal de perfección? ¿Dónde está la casa modélica? En ningún sitio. Y en todos a la vez. ¿Por qué? Porque en ese crear ha habido un proceso previo, y es primero imaginar, darle vida a un pensamiento que estaba ahí bulliendo lentamente, y es darle vida, es expresarlo, es de alguna forma personificarlo, siendo lo mismo
somos diferentes. Y esto es muy importante considerarlo. Y esta observación tan profunda nos la permite el arte. Porque esa casa siendo lo mismo, representando un hogar, unas estructuras, tú lo has dibujado de una manera, pero a lo mejor tu compañero o tu compañera lo han dibujado distinto. ¿Y eso significa que está bien o mal? No. ¿Sabes qué significa? Que eres tú contando tu historia. A través de los colores, a través de las estructuras que has dibujado, a través de los vértices, siempre eres tú pintando tu historia, contándola. Aunque creas que es una bobería, que es bueno, simplemente es un dibujo, no tiene mayor importancia, se crea así. Se empieza con cosas muy pequeñas, muy nimias, para llegar a un resultado realmente apasionante, para llegar a un culmen, a una cima. Y te aseguro que la cima es ese proceso de crear, ese proceso donde estás contigo mismo, contigo misma, y eres tan libre que puedes hacer lo que tú quieras. Porque no hay un ideal de perfección. No lo hay. ¿Cuántas veces añoramos y soñamos con esa libertad? Con hacer lo que queramos, con decir, no quiero dar explicaciones, necesito ser libre. Con el arte lo eres. Te aseguro que con el arte lo eres. Porque no hay nada más libre que la imaginación. Nada. Nadie puede saber lo que estás imaginando. Solo cuando lo expresas a través de tus manos, por ejemplo, en la escultura, en la arquitectura, algo tan sumamente complicado, pero está ahí, aparte de para asombrarte del resultado final, para hacerte entender que el ser humano es mucho más allá de una cognición, de una metacognición, que el ser humano es entraña, es palpitación, es latido, es vibración. Una música que te puede llegar a acompañar, que te puede hacer sentir las mayores sensaciones, que incluso te puede hacer crear una historia en tu cabeza que luego se puede plasmar en un escrito y ahí tendrías un libro. Fíjate si no hay posibilidades, esto es fundamental, hay posibilidades, tantas como tú quieras, porque no tienes que ser un Baker, no tienes que ser una Virginia Woolf, no tienes que ser un Beethoven. Simplemente tienes que ser tú, tú mismo o tú misma. Y en ese proceso es donde te vas a conocer. Por eso decía que en esas casas, esos dibujos de esas casas, si luego los unificamos, no son casas. Son expresiones de esas personas, incluido tú. Pero necesitas tener una percepción profunda, una interpretación, una visión, una mirada, que es lo que hemos estado trabajando en todos estos capítulos. ¿Para llegar a qué? A esa cima, a ese resultado, a esa magia. O simplemente la cocina, qué cosa tan maravillosa, ir cogiendo alimentos y de pronto ¡pum!, un resultado que es bueno, es que es como una obra de arte, porque lo es. Y aparte, en el proceso de crear, esa abstracción del mundo, esa, digamos, ese pensamiento en blanco tan sonoro, tan vibracional, tan de intención, porque claro, cuando uno crea hay una intención subyacente, una intención es lo más profundo que hay dentro de un ser humano. Su pensamiento se materializa, es materializar esa garra, esa entraña, esa energía, esa vitalidad, esa necesidad que tiene el alma de ser vista. ¿Cómo? A través del cuerpo. ¿Cómo creo con el cuerpo? Con mis manos, con mi mente, y dejo que mi espíritu baile una danza. El artista te puede hacer sentir, te puede hacer que te metas dentro de esas emociones y que bailes con ellas. Es maravilloso. Por eso el arte no solo es un cuadro, no solo es un escrito, tiene vida. A mí me gusta personificarlo porque tiene vida, me gusta animarlo. Cuando tú eres capaz de meterte dentro de un cuadro y que ese cuadro te hable, te cuente, te exprese, ya no solamente la vida de ese cuadro, lo que está ocurriendo, lo que está sucediendo, las expresiones de dolor, de alegría, de esperanza, de anhelos, de sueños, de sentimientos, ese amor apasionado, ese amor tan cálido, tan puro, tan tierno. No solo es un cuadro,
no solo es una pintura, es una vida detrás, es una emoción que ha querido vibrar, que ha querido salir. ¿Por qué? Por la necesidad de conectividad, de conexión. Es una forma de conectarnos unos con otros. ¿A través de qué? De esa expresión tan blanca, tan pura, tan subjetiva, tan abstracta. Algo que no le podemos meter la mente, pero sí el alma, el espíritu. ¿Cuántas veces te habrás subido a un tren y, como en las películas, que también te han transmitido emociones? ¿Cuántas veces te habrás creado una historia en tu cabeza tan vívida como lo puede ser tu vida real e incluso mucho más? Esas emociones bailando de forma completamente libre, podríamos decir que volando. Y lo importante que es saber crear, y sobre todo la seguridad, la confianza, la firmeza, la fuerza que da ese crear. Pero de verdad, no importa que no esté perfecto. ¿Quién marca los límites? ¿Quién marca las normas de lo que tiene que ser perfecto o lo que no? ¿Qué puedes aprender del arte? A observar, a mirar bien, a profundizar. De la escultura, de la arquitectura. Puedes aprender a ver la grandiosidad. ¿Cómo una persona ha podido hacer esto? Porque aunque no llegues a construir una catedral nunca, esa habilidad, ese potencial, esa fuerza la tienes dentro. A lo mejor no para crear una catedral, pero a lo mejor sí para escribir una bella historia, para danzar. Pero si no te descubres, no vas a saber realmente quién eres. Y por eso el arte es tan importante, porque ayuda a desarrollarse. O sea, el ser humano descubre cosas que con la razón nunca habría descubierto. Y emplear razón, creatividad, imaginación e intuición es un cóctel. Es bestial. Es que además es entraña, es latido vivo. Y sobre todo el alma ya no solamente es que vea, es que necesita ser vista. ¿Cómo? Por medio de esa expresión, de ese contar. Te está contando una historia. Todo arte te cuenta una historia. Historias que además se pueden compenetrar tanto con nosotros, empatizar con nosotros, y de alguna forma es como notar una balsa, un remanso, un acompañamiento que se puede poner en tu lugar, aunque esté inerte, como es el caso de estas bellas artes, quitando el cine, porque ahí hay movimiento, ¿no? Una fotografía, un atardecer, Dios mío, que te puedes meter dentro y viajar, viajar con la mente. ¡Qué cosa tan maravillosa! Por eso, querido oyente, te animo a que crees todo aquello que quieras, que te sientes contigo mismo, contigo misma, que imagines y que te pongas manos a la obra, porque de verdad que es incluso terapéutico. Se trabaja en terapia mucho también con los colores, porque muestran cómo está la persona, pero no importa que no lo hagas bien o que tú creas que lo que has hecho no tiene valor, porque te aseguro que lo tiene. Y como decíamos anteriormente, esa cima no está en la perfección, no está en hacer una figura perfecta, en un rostro perfecto. Está en cómo te has sentido mientras has creado. ¿Te has sentido tú? ¿Has visto quién eres? Pues esa es la respuesta más importante que te tienes que dar con ese arte. Y sobre todo también hay una cosa que ayuda mucho, y es que en esa conexión, en esa conectividad y en esa empatía con los demás, cuando tú observas otras creaciones, bien sea en la danza, en la escultura, en la música, en un libro, donde sea, puedes perfectamente entender que lo ha hecho otra persona y que esa persona es exactamente igual que tú, que tiene anhelos, sueños, emociones, metas, perspectivas. Entonces, ¿qué diferencia esas personas que crean de ti? Nada. Tan solo un paso, un querer y una intención de querer creer que es posible, que se puede. Y que la vida sin un toquecito de magia, pues ¿qué sería?
Y en estos casos donde se mezclan óleos, se mezclan notas musicales, se mezclan palabras en la escritura, se mezclan herramientas, se mezclan alimentos, se mezclan técnicas fotográficas que te pueden hacer ver una cascada como si fuera verdaderamente seda, como si pudieras tocarla con la vista y ver que realmente te acaricia. Qué impresionante es cuando vemos un viaje, un paisaje y pareciera que estamos ahí. ¿Y qué diferencia hay entre la realidad en esos momentos y evadirte y crear esa historia que tanto quieres? Que te hace salir del mundo y volver cuando quieras. Y nuevamente volver a salir. Me parece de suma importancia aprender a captarlo, a verlo, a catarlo, a entender. Creo que se abren como si fueran pétalos, queriendo saludar al sol. Se abren un montón de capacidades, como las que siempre hemos dicho, pero se acentúan, se abren puertas, dimensiones, se perpetúa la sensitividad y con ella se pueden hacer grandes cosas. Se puede leer a los demás, te puedes conectar perfectamente con quien tienes enfrente, con quienes tienes enfrente de ti. Puedes hacer con ello lo que quieras, porque parte de tu entraña. Y sobre todo no olvides que en el proceso de crear no solo es la imaginación, no solo es la mente la que está funcionando, sino una parte de ti que te está diciendo: necesito que me saques de aquí, necesito que me muestres, necesito que me vean, necesito conectar. Necesito emocionarme, necesito vibrar y sobre todo necesito vivir. Todo resultado que ha sido proceso de un proceso de un proceso es magia y esa magia es arte. Queridos oyentes de Radio España, un día más estoy aquí con vosotros. Os agradezco de corazón vuestra escucha. Ya sabéis que si queréis ver mi contenido, no tenéis más que buscarme en Instagram como @holismoterapéutico o en internet, en Google, en la barra de Google, como agrobles.com. Nos vemos en próximos episodios. Espero que sean de tu interés y que te ayuden a aprender cosas nuevas, igual que me ayuda a mí. Así que te agradezco nuevamente y te deseo que pases una feliz semana. Hasta la próxima.

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2: Entre 1939 y 1945 se desarrolló hasta el momento el mayor y más cruento conflicto bélico de la historia, como fue la Segunda Guerra Mundial. En este encarnizado conflicto participaron ejércitos de más de 70 países en combates por tierra, mar y aire, en los que se enfrentaron las potencias aliadas, como fueron principalmente Estados Unidos, Inglaterra y la Unión Soviética, a las del eje conformadas por Alemania, Italia y Japón. Terminó tras 6 años de lucha con la victoria de las potencias aliadas y la creación de las Naciones Unidas, así como con la emergencia de Estados Unidos y la Unión Soviética como grandes superpotencias. Pero, ¿qué hecho provocó el inicio de la Segunda Guerra Mundial? ¿Dónde adquirió Adolf Hitler su odio hacia los judíos? ¿Cómo fue posible que el pueblo alemán siguiera a este personaje como líder? ¿Qué negociaciones mantuvo Franco con Hitler para que España entrara en el conflicto? ¿Cuáles fueron los errores más significativos que cometió el líder nazi y que llevaron a la derrota de Alemania frente al ejército aliado? ¿Estamos actualmente ante la posibilidad de una tercera guerra mundial? Para responder a estas y otras cuestiones tenemos con nosotros a don Juan Eslava Galán, doctor en letras, escritor y autor de La Segunda Guerra Mundial, contada para escépticos, de la editorial Planeta. Doctor Eslava Galán, bienvenido, gusto en verte nuevamente.
3: Gracias.
2: Bueno, pues para empezar, Juan, me gustaría analizar algunas de las anécdotas y situaciones curiosas que tuvieron lugar en la Segunda Guerra Mundial. Vamos a conocer primero sus orígenes y, en este sentido, en una anterior entrevista sobre la Primera Guerra Mundial recordábamos con nuestro invitado que el motivo que la originó fue el asesinato del archiduque Francisco Fernando de Austria. No obstante, y en este caso, ¿cuál fue la chispa que provocó esta Segunda Guerra? ¿Podemos decir que fue el trato injusto y abusivo que se dio tras finalizar la Primera Guerra a Alemania y en el Tratado de Versalles lo que la pudo originar? ¿Qué fue exactamente, Juan?
3: Sí, efectivamente. Alemania resultó muy agraviada al término de la Primera Guerra Mundial por las condiciones leoninas que se le impusieron los vencedores en el Tratado de Versalles. Entonces, ese país orgulloso y muy agraviado, si a eso le sumamos que viene también a finales de los años 20, viene la crisis, el famoso crack del 29 con su crisis, pues eso hizo que se echaran en manos, en brazos de un demagogo, de Adolfo Hitler, que les prometía que los iba a sacar de la miseria en la que parecía que la democracia los había sumido, ¿no? Entonces, bueno, pues una parte importante del pueblo alemán le dio su voto a Adolfo Hitler, él consiguió hacerse canciller y en el momento en que se hizo canciller impuso una dictadura y ya no hubo oposición posible.
2: Según tu punto de vista, Juan, ¿cómo es posible que un pueblo culto y avanzado como el alemán, ¿no?, se dejara deslumbrar por un charlatán que continuamente manifestaba con palabras y con hechos su propósito de vulnerar los derechos humanos más elementales?
3: Pues posiblemente porque el pueblo alemán, que es un pueblo que está dotado de muchísimas virtudes, tiene también una virtud que en ocasiones puede ser un defecto, la obediencia ciega al que gobierna. Y en este caso, claro, como Hitler fue el que gobernaba, pues lo obedecieron y lo siguieron ciegamente a la ruina, no solo a la del pueblo alemán, sino a la ruina de muchos otros pueblos, una guerra terrible que se saldó con 50 millones de muertos.
2: El comienzo del conflicto se suele situar en el 1 de septiembre de 1939, con la invasión alemana de Polonia, el primer paso bélico de la Alemania nazi en su pretensión de fundar un gran imperio en Europa, que produjo la inmediata declaración de guerra de Francia y la mayor parte de los países del Imperio Británico, y así como la creación del Tercer Reich, ¿no? Antes de seguir avanzando en alguno de los momentos más importantes de esta Segunda Guerra Mundial y haciendo un punto y aparte, ¿dónde adquirió Hitler, por ejemplo, aquel odio besánico hacia los judíos y el convencimiento de que el mundo era propiedad de los germanos?
3: Bueno, hay que pensar, Hitler era un hombre sin oficio ni beneficio, un perfecto fracasado. En su juventud intentó ser artista y cuando se mudó a Viena intentó repetidamente presentarse a los exámenes de ingreso de la Escuela de Bellas Artes, pero como no tenía talento como artista, lo suspendían, ¿no? Entonces se hizo una especie de vagabundo que incluso comía en comedores de caridad y que dormía en albergues, y en ese tiempo él contemplaba, tenía también muchas lecturas muy desordenadas, en parte algunas lecturas eran antisemitas, que eso era una moda, digamos, en la Viena de su época, y en Viena había una potente comunidad judía, había muchísimos artistas judíos que sí triunfaban, había millonarios judíos que mantenían, digamos, salones donde se recibía a esos artistas judíos o no. Quiero decir que Hitler, un fracasado pero también un resentido, contemplaba, digamos, el triunfo de muchos judíos. Entonces, él fue generando ese odio que se basaba también en una tradición antisemita que ha existido siempre en Europa, porque el judío era el distinto, y en momentos de crisis o en momentos de pestes y de enfermedades, cuando había que buscar un chivo expiatorio, se buscaba al judío. Hitler solo hizo, pues, un poco actualizar ese uso del judío como chivo expiatorio. Entonces él lo culpó de la pérdida de Alemania en la Primera Guerra Mundial, una cosa absolutamente demencial, y también lo culpaba de haber inventado el comunismo. Es decir, para Hitler el judío era todos los males, un compendio de todos los males. Los grandes líderes comunistas eran judíos y los grandes capitalistas del mundo también eran judíos, o sea que eran los dos extremos contra los que él intentaba reaccionar.
2: En la Alemania nazi, te estoy parafraseando, para determinar quién era judío se determinaba que lo era al 100% el que tuviera tres abuelos judíos, el que tenía dos abuelos judíos y era un mestizo o medio judío, y la persona que solo tenía un abuelo judío entonces era cuarterón, creo que se llamaba, sí. O sea, judío al 25%.
3: Sí, ¿no? sí, eso lo tenían muy claro.
2: Lo tenían claro. Sin embargo, Juan, lo que uno no acaba de entender es cómo países como Inglaterra, Francia o incluso Estados Unidos, que finalmente tuvo que intervenir en la guerra, dejaron que el monstruo nazi fuera creciendo sin hacer nada para impedirlo. ¿Cuál es tu opinión al respecto?
3: Bueno, la clave está en la democracia. Son países democráticos. La Primera Guerra Mundial había sido muy destructiva y había sido terrible para todos estos países que participaron en ella, ¿no? Entonces, los partidos y los políticos, una de las cosas que en sus campañas prometían al electorado era no os volveré a meter en una guerra. Entonces eran, claro, eran pacifistas porque el pueblo apoyaba a los que les prometían no meterlos en una guerra. Por lo tanto, cuando surgió Hitler como dictador y como un dictador que estaba armando a Alemania en contra de los términos del tratado, y se veía como un hombre peligroso que expandía e intentaba incorporar, y lo hacía, incorporaba a Alemania las comunidades de habla alemana que hubiese fuera de su territorio, pues los políticos, sobre todo franceses e ingleses, tenían la técnica que tenían, o la táctica era el apaciguamiento. Decían, bueno, concedámoslo y a cambio de mantener la paz. Solamente Churchill,

0: Obviamente, porque como digo, anteriormente Hitler había estado abusando y para apaciguarla se habían estado aguantando casi todo lo que exigía.
1: Tanto se armó Hitler, Juan, que pudo con Inglaterra, que pudo con Francia. ¿Hasta qué punto tenía esa fuerza este hombre? Porque yo creo que tuvo incluso hasta 4 intentos de que pudieran acabar con su vida, ¿no? O sea que los militares alemanes querían destruir a Hitler. Pero tanto se armó y se llegó a armar antes de atacar Polonia, que pudo de alguna manera aguantó durante tanto tiempo. Lo digo porque, caramba, entre la guerra, entre los campos de concentración, entre todo lo que duró, llevaría muchos años desde que fue canciller en el 33 hasta el 39, vino armándose durante tantos años.
0: Bueno, el armamento sobre todo fue en los últimos años, ¿no? Sobre todo a partir del año 35. Fue cuando empezaron a fabricar armas masivamente, porque él quería ir a la guerra en el año, aproximadamente en el año 43 o 44. Esos eran sus cálculos. Pero tuvo que adelantarla porque precisamente el gasto que tenía en armamento no lo soportaba la economía alemana, y en el año 39 la economía alemana estaba a punto del colapso. Por lo tanto, tenía que meterse en guerra para saquear los pueblos que invadiera, y eso equilibraría la balanza de pagos de Alemania, por decirlo en términos que se entiendan. Y por otra parte, ya se habían alarmado los países, sobre todo Francia e Inglaterra, y a su vez estaban fabricando armas a un nivel quizá incluso más rápido que la propia Alemania. Por lo tanto, tenía que aprovechar la ventaja antes de que los otros se le igualaran. Y eso fue lo que hizo. Se metió en guerra prematuramente, todo hay que decirlo, prematuramente, porque a pesar de que la propaganda, muy bien, muy hábilmente manejada por el ministro Goebbels, decía que Alemania, todas las tropas estaban perfectamente mecanizadas, eso no es cierto. El ejército alemán, sobre todo en ese nivel, era hipomóvil, o sea, movido con carros y con caballos. Lo que ocurre es que la propaganda siempre sacaba las columnas blindadas, la parte que daba la impresión de un ejército muy moderno. Y efectivamente, los primeros compases de la guerra, que fue sobre todo la destrucción del ejército francés e inglés en el ataque que terminaría con la evacuación de Dunkerque, fue porque Alemania concentró allí sus medios acorazados, cuando los franceses tenían sus medios acorazados dispersos a lo largo de toda la frontera, ¿no? Entonces, claro, pues pudo asestar el primer golpe muy decisivamente. Pero a la larga, como acabas de decir, los generales alemanes sabían que no podían sostener esa guerra. A la larga iban a perderla. Por eso desde el principio se oponen a la guerra. A la guerra, lo que pasa es que Hitler los arrastra.
1: Claro, porque Alemania le hizo la guerra, como aquel dice, casi a medio mundo, ¿no? A medio Europa.
0: Sí, porque se fue enzarzando con unos con otros, ¿no? Al final parece que les fallan las matemáticas y cogen, es decir, pueden derrotar individualmente a muchos países, pero luego colectivamente todos esos países los derrotan a ellos. Claro. El error principal fue desde luego invadir Rusia. Rusia desconocían por completo la potencia demográfica e industrial que tenía Rusia y la capacidad de recuperación que tenía y de sufrimiento que tenía el pueblo ruso. Y por supuesto, declararle la guerra a los Estados Unidos, que Alemania le declaró la guerra a los Estados Unidos, no al contrario, pues que ese fue ya el error garrafal final, porque claro, la potencia de todo tipo de Estados Unidos y su capacidad además de adaptación rápida a una guerra, pues también la despreciaban y la desconocían los alemanes.
1: No obstante, Hitler no hizo un pacto de no agresión entre Hitler y Stalin. ¿No se reunió con este hombre en el 39 para mantener, bueno, pues ganar tiempo posiblemente, no sé, para un
0: sí,
1: pacto de
0: bueno, no fue un pacto entre dos enemigos jurados, que eran Hitler y Stalin, efectivamente. A la larga los dos sabían perfectamente, ¿no?, que se iban a hacer la guerra. Pero se repartieron Polonia porque los dos querían ganar tiempo. Hitler, por las razones que dije antes, necesitaba ganar tiempo. Y Stalin porque quería duplicar, él tenía un plan de duplicar su ejército en un par de años para enfrentarse entonces a Alemania. Por lo tanto, pues bueno, pues los dos se hicieron los compadres, se hicieron el pacto. Ellos no se vieron nunca personalmente.

0: personalmente, lo hicieron los ministros de Exteriores de los dos, ¿no? Uh-huh. Y efectivamente hicieron ese pacto y se repartieron Polonia, pero hasta ahí llegaron, digamos, las amistades, ¿no? Después, cuando Hitler ataca por sorpresa a Rusia, pues digamos que ahí ha firmado su sentencia, sí, sentencia de muerte.
1: Uh-huh. Tal y como apunta nuestro invitado en su magnífica obra, el nazismo comenzó siendo un credo político, pero rápidamente evolucionó hasta convertirse en un credo religioso, en una religión nacional alemana, con sus propios dogmas, ritos y ceremonias, que en cierto modo aspiraba a sustituir a la cristiana. Asimismo, los dos dogmas principales del nazismo eran la superioridad de la raza aria, alemana y nórdica, y su derecho a esclavizar o a exterminar las razas inferiores usurpadoras del espacio vital al que la raza superior tenía derecho. Uno se hace una pregunta, Juan. ¿Hitler verdaderamente era alemán? ¿Alemán? Lo digo porque siempre el que más grita resulta que tiene un padre que es de una región o es de otra, ¿no? Y nunca es un nacional, nacional, nacional. ¿El abuelo o el bisabuelo eran de raza aria también de Hitler?
0: Bueno, no hay más que ver a la camarilla de Hitler y a sus chicos para darse cuenta de que muy arios no son ninguno de ellos, ¿no? Es decir, el aspecto que tienen no es de ser superhombre, ninguno de ellos, ¿no? Pero aparte de eso, Hitler, en realidad, Hitler era austriaco, no era alemán. Sí. Lo que ocurre es que, claro, cuando él consigue unir el Anschluss, consigue unir Austria a Alemania, pues ya se considera que se trata del mismo país, ¿no? Pero en un principio no era el mismo país. Y luego hay también una razonable sospecha de que incluso tuviera un cuarteroncillo de sangre judía, o quizá un poco menos, porque su abuela había sido madre soltera, y cuando estaba empleada por unos una empleada doméstica con una familia de judíos, y después la familia de judíos costeó los estudios del chico que tuvo, ¿no? Por eso se sospecha que a lo mejor era porque el señorito de la casa era el que había embarazado a la criada, ¿no? Pero son meramente sospechas y especulaciones, es decir, no hay nada que nos lo indique, ¿no? Una mera sospecha.
1: Era, cierro el paréntesis, era una curiosidad, Juan. ¿Es cierto que los nazis, ante los planes de Hitler de provocar una guerra, decidieron eliminar a los discapacitados de Alemania para asegurarse que un mayor número de camas de los hospitales estuvieran disponibles para los soldados heridos que volvieran del frente?
0: Sí, es muy cierto. Es decir, Hitler tuvo un plan antes de entrar en la guerra, ya estaban eliminando a discapacitados alemanes. O sea, los ponían en casas, hospitales, y de pronto pues los chicos, pues chicos que tenían el síndrome de Down, chicos que, bueno, tenían cualquier tipo de defecto, sobre todo que, en fin, defectos profundos, no físicos, uh-huh. Y los iban eliminando para hacer sitio cuando empezara la guerra. Y ya empezada la guerra, cuando aquello se divulgó, que estaban asesinando a la gente, pues ya hubo unos cuantos arzobispos que protestaron oficialmente, y Hitler mandó, no exactamente parar el plan este, ¿no?, que era Action 4, le llamaban al plan, no exactamente pararlo, sino por lo menos disimularlo un poco para no soliviantar demasiado a la población alemana. Pero es decir, cuando se dice que eliminó a 6 millones de judíos, también tendríamos que sumar que también eliminó a los discapacitados alemanes.
1: El 22 de agosto de 1939, Hitler pronunció ante los militares alemanes el siguiente discurso para calentar motores e inyectarles el odio necesario para lo que tenía previsto que sucediera. Les dijo lo siguiente: ¿cómo hacer que capten la idea de que se trata de exterminar a los infrahombres para hacer sitio a los colonos arios alemanes? Cerrad vuestros corazones a la piedad, obrad con brutalidad. 80 millones de alemanes reclaman justicia. La razón pertenece al más fuerte. Sed duros y despiadados. Blindaos contra todo signo de compasión. Caramba, los son adoctrinó bien adoctrinados.
0: Palabras, Juan. Palabras literales, por otra parte. Hay que decir que los militares alemanes, ahí hubo obviamente de todo, ¿no? Pero había muchos militares que eran personas muy severas, hombres de honor, que se resistieron a seguir los dictados de Hitler, ¿no? Pero a otros no, a otros sí los siguieron. Hitler, el plan que tenía desde el principio no era hacer la guerra con Inglaterra. Él quería que, bueno, Inglaterra que domine los mares y tenga su imperio colonial. Él lo que quería era un imperio colonial alemán. Y el imperio colonial alemán, él había pensado que sería en el este, a costa de la Unión Soviética, lo que ahora es Rusia. Sobre todo porque ahí era donde iba a recoger sus materias primas, a llevar colonos alemanes para que cultivaran los campos, que tuviera suficiente trigo para alimentar al pueblo alemán y sobre todo que tuviera petróleo, acero, etcétera, todas las materias primas de las que no disponía Alemania. Entonces ese era su plan primordial. Y para eso tenía que hacer sitio, claro, y para hacer sitio tenía que exterminar a una buena parte de la población rusa, y que fue realmente también lo que hicieron, ¿no? Porque tampoco se suele decir que en los primeros compases de la guerra contra Rusia, pues como hicieron como 3 millones de prisioneros del ejército ruso y prácticamente los mataron de hambre y de enfermedad en los campos de concentración, que más que campos eran corralizas para ganado, ¿no?
1: Tres
0: millones de soldados rusos murieron en los primeros compases de la guerra. Pero
1: además
0: así,
1: de los 6 millones de judíos.
0: Además. Entonces, claro, no tuvieron piedad ninguna en el este, absolutamente ninguna, ¿no?
1: En 5 años de persecuciones y campos de exterminio, los alemanes llegaron a eliminar a unos 6 millones de judíos, aunque también gitanos, testigos de Jehová, homosexuales y otras minorías consideradas perniciosas en el nuevo ordenario. En este sentido, cuesta creer que la población civil alemana no conociera las barbaridades que estaban llevando a cabo los nazis, que entiendo yo que ya no solamente los militares sí que lo conocían, algunas gentes pues posiblemente no. Era tal la brutalidad que entiendo que la gente ni se lo podría llegar a creer en un momento determinado si algún información les llegaba, ¿no? Pero a todo esto, Juan, ¿cuál fue la postura que adoptó el por entonces Papa Pío XII? ¿Es cierto que teniendo conocimiento del exterminio de los judíos decidió mirar hacia otro lado?
0: Pues sí, ya tenemos pruebas fehacientes de que Pío XII tenía una información bastante precisa de cómo estaban actuando los alemanes en el año 43 y miró hacia otro lado. Es decir, quiso conservar la Iglesia y que no la perjudicaran a él demasiado y bueno, no actuó realmente como un padre de los pueblos ni como un amigo de los pobres ni de los afligidos realmente, ¿no? Eso sí se le puede achacar siempre. También hay que decir, al hilo de si el pueblo alemán tenía conocimiento o no del tema, ¿no? Cuando acabó la guerra, empezó, antes de que acabara la guerra, incluso ya había empezado la Guerra Fría con el bloque soviético. Y, por lo tanto, los aliados vieron que necesitaban un Estado tapón. Los aliados, me refiero a las democracias occidentales, a Inglaterra, Estados Unidos, Francia, necesitaban un Estado tapón frente a el avance ruso que llegaba a una parte de Alemania. Por lo tanto, para fortalecer ese Estado tapón necesitaban fortalecer a Alemania, digamos, perdonarle sus pecados. Entonces inventaron esa curiosa desviación semántica, que es pensar, los que hicieron las barbaridades de la guerra fueron los nazis y el pueblo alemán no hizo barbaridades, como si el pueblo alemán y los nazis fuesen dos colectivos distintos, ¿no? Cuando obviamente sabemos por la historia que los nazis eran pues una buena parte del pueblo alemán que seguía ciegamente a Hitler, ¿no? Pero así son las cosas.
1: En este sentido, en tu obra La Segunda Guerra Mundial, contada para escépticos, expones innumerables anécdotas o situaciones poco conocidas que tuvieron lugar durante este terrible conflicto. Una de ellas es la que haces referencia a la que tuvo como protagonista una bailarina judía polaca de nombre Franciska Manowna, que hizo un striptease ante la cámara de gas donde él esperaba la muerte. ¿Qué ocurrió exactamente, Juan?
0: Bueno, esta chica que era bailarina, cuando la desembarcaron con un tren de judíos y en un principio les hacían creer que los querían duchar para adecentarlos porque tenían que pasar un control sanitario antes de entrar en Suiza. Eso era lo que le hicieron creer. En realidad lo iban a meter en los hornos crematorios donde no eran duchas sino que eran cámaras de gas. Ella intuyó que no iba a salir viva de aquello. Y entonces cuando le dijeron que se desnudaran, porque los metían en la ducha desnudos, obviamente, entonces ella, en lugar de hacerlo púdicamente como las demás mujeres que la rodeaban, ella viendo que la miraban con deseo los guardianes que estaban al tanto de la operación, ella entonces hizo un striptease como si estuviese en un cabaret. Uno de los guardianes se abalanzó hacia ella, en fin, haciéndose un poco el macho, y ella aprovechó la proximidad para quitarle la pistola, matarlo, matar a otro antes de que la mataran a ella a su vez. Digamos que fue una mujer que supo morir muy dignamente cuando iban a matarla como si fuese una rata.
1: Juan, una de esas anécdotas, antes hablábamos de Pío XII, ¿no?, que parecía que miraba para otro lugar, ¿no?, cuando en aquel mensaje de Navidad de 1942 dijo algo así como: aquellos cientos de miles que sin culpa propia, a veces solo por nacionalidad o raza, reciben la marca de la muerte o la extinción gradual. ¿Qué podía haber hecho la Santa Sede al respecto?
0: Bueno, eso fue todo lo más que se atrevió a decir el Papa, que claro, era de un modo tan, digamos, tan amplio y tan lato, que se podía interpretar de mil maneras, en un momento en que medio mundo estaba encendido en una guerra y había gente muriendo, ¿no?, por todas partes, ¿no? Pero claro, sí, podía haber hecho, cuando tuvo la información de lo que estaban haciendo los alemanes, sencillamente podía haberlo denunciado, porque no hay que olvidar que una parte muy importante de la población alemana era católica, era y es católica. Hitler mismo era católico. Entonces, bueno, ya se ve que no practicaba mucho, pero quiero decir que él tenía un poder moral sobre esa población muy importante si hubiese denunciado lo que estaba ocurriendo, el asesinato que estaban haciendo los contra ciertas minorías, claro.
1: Juan, una curiosidad que no quiero que se escape. Hablamos de aliados, Estados Unidos, Inglaterra y la Unión Soviética, por un lado, y hablamos eje, Alemania, Italia y Japón, por otro, en esta Segunda Guerra Mundial. ¿Por qué le ponemos el tilde de eje? ¿Qué significa eje?
0: Bueno, ellos se llamaban así, ellos se llamaban el eje, en el sentido de que eran tres países muy unidos, como tres ruedas que giran sobre el mismo eje, digámoslo así, ¿no? Uh-huh. Entonces, como tenían regímenes parecidos, porque los tres eran dictaduras, en el caso del Japón había un emperador, pero era una dictadura de los militares, y en el caso de Italia también había un rey, pero bueno, la dictadura, todo el poder estaba en manos de Mussolini, ¿no? Así es que por eso lo llamamos el eje, frente a las democracias y frente a la Unión Soviética, que no era precisamente una democracia, era otra dictadura stalinista.
1: Entiendo. Antes apuntaba sobre el tema de la Guerra Fría, que se generó antes de que acabara la Segunda Guerra Mundial. Ese conflicto, ese mal mirar entre Estados Unidos y Rusia, la antigua Unión Soviética, ¿no? Con lo cual, quiero entender, según lo que explicabas, que cuando de alguna manera Rusia ya gana a Alemania, o Alemania pierde poder en Rusia, en la antigua Unión Soviética, la Unión Soviética empieza posiblemente a expandirse hacia el sur, ¿no? Y los ingleses y franceses, así como los americanos, a los que son llamados para que les ayuden a los franceses e ingleses, piensan que la Unión Soviética se puede expandir suficientemente o lo suficiente como para apoderarse de media Europa y llevarles un poquito, llevarlos a ellos a un terreno resbaladizo, y por eso de alguna manera se empieza a generar esta guerra fría, porque en un principio habían sido tanto Estados Unidos como la Unión Soviética habían sido potencias aliadas. ¿Por qué ese miedo entonces?
0: Bueno, efectivamente, tienen un enemigo común, que es Hitler. Entonces, las democracias, a las que no le resultaba en absoluto simpático Stalin, como tienen ese enemigo común y están en guerra, pues bueno, pues hacen una alianza, pero la alianza es provisional mientras derroten a Alemania. Sí. Pero cuando Stalin, que es el más astuto de todos estos prebostes, cuando Stalin avanza con su ejército hacia Alemania, va va cogiendo países del este que los ocupa su ejército. Después ya se cuida él de dejar en ellos gobiernos comunistas que sean satélites de la URSS, porque él aspira también a expandirse todo lo que pueda hacia Occidente. Y también está apoyando y está de algún modo dirigiendo los partidos comunistas, que son muy importantes en Occidente. El Partido Comunista, sobre todo el Partido Comunista de Francia y el Partido Comunista de Italia. Entonces, los aliados, para contrarrestar esto, lo primero que hacen, sobre todo los americanos, para contrarrestar la influencia soviética, refuerzan a Alemania, como dije hace ya un rato, refuerzan a Alemania y mantienen a Franco, porque Stalin en la conferencia de Potsdam pone sobre la mesa que ya que hemos suprimido a Hitler, ahora hay que ir por Franco. Y entonces, precisamente, Churchill es el que dice, de eso nada. Es decir, porque claro, le interesa que haya un anticomunista, aunque sea un dictador. Ese es el interés ahora de Occidente, de las democracias. Por eso mantuvieron a Franco, porque era anticomunista. Y entonces le dice a Stalin que no, que no están por quitar a Franco. Stalin entonces argumenta. Yo ahí en el libro pongo exactamente las palabras de cada uno, porque se conservan en las actas de la conferencia, claro. Entonces Stalin argumenta, será una deshonra para nosotros mantener a una dictadura franquista en España. Y el otro le dice, no, para usted desde luego que no, porque usted no tiene trato con España. En todo caso, para nosotros, para Inglaterra y para Estados Unidos, que sí tienen trato con Franco. Pero a pesar de eso, nosotros tenemos una serie de intereses en España y por lo tanto no vamos a quitar a Franco. Entonces ya ante eso Stalin ya no tuvo más que decir. Pero
1: Perdóname, Juan, antes de que acabara entonces la Segunda Guerra Mundial, los americanos ayudan a los alemanes, igual que los españoles, a derrotar a los comunistas rusos.
0: Sí. También hay que decir, al hilo de esto, que a Franco también lo ayudaron los americanos y los ingleses durante la Guerra Civil Española, no nos engañemos. Sí, siempre estamos diciendo que lo ayudaron los italianos y los alemanes, no, también lo ayudaron los ingleses y los americanos, eran los que les suministraban la gasolina para que anduvieran y funcionaran los tanques alemanes, italianos y los aviones que tenía Franco. O sea que las democracias no le interesaba bajo ningún concepto que hubiese un gobierno del Frente Popular en España. Esas cosas hay que decirlas también, claro.
1: Claro, está claro que a los republicanos de aquella época los ayudó Rusia entonces.
0: Efectivamente, Rusia ayudó fue el único país que realmente, Rusia y la Brigada Internacional, los que ayudaron a los republicanos españoles. También por sus propios motivos, también porque la Unión Soviética quería expandir el gobierno comunista o gobiernos comunistas a los países donde pudiera penetrar, ¿no?
1: Difícil suministro, teniendo que pasar por Alemania y por Francia antes de llegar a España.
0: No, los suministros venían todos por mar, desde el Mar Negro a los puertos de la España republicana, venían todos los suministros.
1: ¿Cómo fue el encuentro entre Hitler y Franco en la estación de Hendaya, en el País Vasco francés? ¿Es cierto que Hitler despreciaba a los españoles, a los que consideraba racionalmente inferiores?
0: Bueno, claro, nosotros, claro, racialmente para él éramos un pueblo inferior, pero bueno, él también hizo tratos con pueblos inferiores siempre que le convenía. Hay un primer momento de la guerra en el que Franco quiere entrar en la guerra mundial y le manda un propio a Hitler diciendo que bueno, que estamos dispuestos a entrar en la guerra. Era cuando parecía que Inglaterra, después de Dunkerque, parecía que Inglaterra estaba a punto de rendirse. Entonces Franco, claro, quería engancharse al carro del vencedor. Pero después del verano del 40, en el que en la batalla de Inglaterra la aviación alemana no consigue doblegar a la aviación inglesa, entonces, claro, Hitler ve que no puede invadir Inglaterra, que Inglaterra no se acaba de rendir, y por lo tanto piensa en un plan B, que es estrangular su economía para rendirla por hambre, por decirlo así. Entonces ya sí necesita España, el concurso de España, porque piensa, si nosotros conquistamos Gibraltar, los alemanes conquistamos Gibraltar, interrumpimos el tráfico de barcos ingleses que vienen por el Mediterráneo y por el Canal de Suez y proceden de las colonias británicas en la India y en países de Oriente. Esa era la idea. Entonces es cuando se reúne, en octubre del 40, se reúne con Franco en Hendaya y le propone que España entre en guerra. Pero Franco para entonces ya es más cauto, más gallego, ya se ha dado cuenta de que Inglaterra no está tan vencida y por lo tanto ya se resiste a entrar en guerra. Así que tenemos esas dos posturas. Franco quiere, pero Hitler no lo deja. Hitler quiere, pero Franco no se deja.
1: En cualquier caso, sí que hubo una partida de ayuda, ¿no? La División Azul, por ejemplo, constituida.
0: Bueno,
1: por
0: hubo que sí, ¿no? Hubo que, claro, Franco colaboró con Alemania en todo lo que pudo durante los primeros años de la guerra, porque, claro, entre otras cosas, había que colaborar con Alemania por miedo y también por, digamos, por agradecimiento, ¿no? Entonces le mandó la División Azul y también se explotaba había un mineral que era fundamental en la industria de la guerra, que era el wolframio o tungsteno, y los yacimientos más importantes de Europa están en Portugal y en España, y entonces ese material se lo suministraba a Alemania. Es un material que sirve para reforzar el blindaje de los carros y sobre todo para reforzar las ojivas de los proyectiles, para que tengan más fuerza de penetración. Bueno, pues ese material, que como digo era fundamental, se lo suministra Franco a un muy buen precio. Subieron mucho los precios, obviamente, también era un ingreso para España, hasta que los americanos y los ingleses le dicen a Franco que deje de suministrarlo o ellos le cortan el grifo del petróleo, porque a todo esto el petróleo viene graciablemente porque lo permite la marina inglesa.
1: No obstante, a la larga, una entrada en España en la Segunda Guerra Mundial al lado de Hitler hubiera supuesto, tras la victoria de los aliados, el fin de la dictadura de Franco en nuestro país.
0: Claro, por supuesto, hubiese caído Franco y hubiesen impuesto un régimen, por lo menos parlamentario. Es decir, no sabemos de qué tipo, pero sí, en un principio habrían impuesto, claro, un régimen democrático.
1: Cuéntame aquella anécdota de aquel gato del acorazado alemán Bismarck. Hay una anécdota muy curiosa, ¿no?
0: Bueno, una de las batallas más famosas es la caza del acorazado alemán Bismarck. En el Bismarck había un gato que se llamaba Klaus, que era la mascota del barco, ¿no? Y que cuando hunden el barco, a los pocos días precisamente de salir a la mar, cuando lo hunden, murieron casi todos sus tripulantes, pero se salvó el gato. El gato se salva, los ingleses lo rescatan y lo llevan de mascota a uno de sus portaaviones. A los pocos meses se hunde ese portaaviones y se vuelve a salvar el gato. Y lo llevan de mascota a otro barco que también resulta hundido. O sea, el gato se salvó de tres naufragios y ya finalmente pensaron que es mejor retirarlo y darle una mejor vida, que ya se la ha ganado, ¿no? O también a lo mejor pensaron, este gato es gafe, no sabemos lo que pensaron, pero en cualquier caso, el gato Klaus, que entre los americanos se llamaba Sam, Unsinkable Sam, el Sam, el que no hay manera de hundirlo, ¿no? Pues al final ya acabó su día en un retiro razonable. Bueno, pues yo cuento la captura, el hundimiento del Bismarck a través de los ojos del gato, ¿no? Y es un modo original de hacerlo, que bueno, yo uso también mis dotes como novelista para contar la historia, para hacerla más ligera, ¿no? Por eso también introduzco anécdotas como la de anécdotas ciertas, por otra parte, como la del submarino alemán que se hunde al tirar de la cadena del retrete. Sí. Bueno, ahí está, en el libro está explicado cómo, por qué procedimiento lo hunden, ¿no? En cualquier caso, ¿no? Hay una serie de anécdotas como el japonés que sobrevive al lanzamiento de la primera bomba atómica en Hiroshima, pero con quemaduras, ¿no? Y entonces el hombre va a reponerse y a curarse, va a su pueblo, que es Nagasaki, donde le cae la segunda bomba atómica unos días después, ¿no? Y también de esa salió vivo.
1: Doctor en letras, escritor y autor de La Segunda Guerra Mundial, contada para escépticos, de la editorial Planeta. Juan, doctor Eslava Galán, ha sido un verdadero placer tenerte en este tu programa de Luces en la Oscuridad. De verdad que sí, mil gracias.
0: El placer ha sido mío, muchísimas gracias.
1: Muchos éxitos.
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1: El caso de las endemoniadas de Loudoun, acontecido en el siglo XVII, es probablemente el más famoso caso de posesión diabólica colectiva que se conoce en la historia. Y es que en la localidad francesa de Loudoun tuvo lugar un oscuro y escandaloso suceso relacionado con las fuerzas del mal, que sembró el caos y la confusión, y en el que sus protagonistas aseguraron haber sufrido todo tipo de convulsiones, posesiones y demás transformaciones que se achacaron al mismísimo demonio. ¿Pero quién fue la monja Juana de los Ángeles? ¿Cómo consiguió llegar a ser superiora del convento de Loudoun? ¿Qué tipo de actitud inmoral fue acusado o fue acusado el cura Urbain Grandier? ¿Qué misteriosos fenómenos empezaron a tener lugar en el convento francés de Loudoun? ¿Qué exorcismos se practicaron? Responder a estas y otras cuestiones tenemos con nosotros al profesor Jordi Mata, licenciado en Historia Contemporánea y escritor. Profesor Jordi Mata, doctor, ¿cómo estamos? ¿Cuánto tiempo?
2: Pues sí, mira.
1: Qué gusto verte nuevamente por aquí, por esta tu casa.
2: Bueno, yo sigo igual, ya que hablando de cuestiones de endemoniados, yo ya tengo mi pacto con ese señor y mira, por eso me mantengo también.
1: ¿Qué me dices? O sea que tenemos a un fasto y a un Goet ahí detrás.
2: Hombre, ya me gustaría ser Goet.
1: ¿Eh? Bueno. En cualquier caso, no acabarás como acabó Fausto, ¿no?
2: Intentaremos. Las intenciones son una y luego las realidades son otras.
1: Está bien, eso está bien. Pues Jordi Mata, bienvenido a Luces en la Oscuridad. Y vamos a empezar a hablar de este tema que tú bien conoces, este enigmático caso de las endemoniadas de Loudoun. Vamos a entrar en el túnel del tiempo, nos vamos a retrotraer al siglo XVII y nos vamos a situar en la ciudad francesa de Loudoun. Y en este sentido, ¿cuándo se funda un convento de monjas ursulinas en esta localidad y por cuántas religiosas estuvo inicialmente construido?
2: Bueno, Loudoun se halla a 300 kilómetros al suroeste de París y el dicho convento se fundó en 1626 y lo formaron 17 religiosas. Y hay que tener en cuenta que Loudoun era una población básicamente de población protestante o hugonote, para entendernos, que era como se denominaba los protestantes franceses. Por tanto, este es un detalle a tener en cuenta, de que un monasterio de talante católico, evidentemente, se hallaba en lo que podría denominarse una zona hereje cuando Europa ya ha empezado todo el tema de la contrarreforma.
1: Una de esas jóvenes monjas era Jeanne de Valsieg, cuyo nombre religioso era Juana de los Ángeles. ¿Qué nos puedes contar de esta hermana? ¿Cómo llegó a ser elegida superiora del convento de Loudoun con solo 27 años?
2: Bueno, del florilegio de personajes que hay en toda esta historia, pues Juana de los Ángeles es la que llama más la atención. Pertenecía a una familia de la nobleza, pero de esta nobleza rural, segundona, y padeció una enfermedad de niña que hizo que quedara encorvada, que su talla fuera diminuta, algo que desde luego pues no contribuyó a que tuviera un carácter muy dulce. Y ingresó en el convento de las Ursulinas y con el tiempo ella escribió una autobiografía en la que, con toda la tranquilidad del mundo, explicó pues que más o menos había intrigado para presentarse como alguien indispensable para la que era la superiora del convento en aquel momento. Logró granjearse tanto la confianza de la que era entonces pues la superiora, que la acabó sucediendo. Y cuando solo tenía 25 o 27 años de edad. En esto las fuentes difieren un poco.
1: En Loudun, el destino de Juana de los Ángeles se cruzó con el de Urbain Grandier, un cura de una de las principales parroquias de la ciudad, a donde había llegado en 1617 cuando tenía 27 años. ¿Qué nos puedes contar de este carismático cura, profesor? ¿Por qué logró una gran popularidad entre el sexo femenino?
2: Bueno, para empezar por su aspecto. Su aspecto recordaba más bien el de una especie de oficial, como de un oficial del ejército. Era un tipo apuesto, muy seguro de sí mismo, dotado pues de una oratoria, bueno, de una oratoria rotunda, potente, que le abría las puertas de todas esas familias de la baja nobleza típicas de una ciudad de provincias como era Loudun. Aquello que decimos, ¿no? Ya ocupas un cargo preeminente en una comunidad, como es ser el párroco de una iglesia, en su caso el párroco de la iglesia de San Pedro, mira si te toca a ti de cerca, que sus sermones pues dejaban extasiadas a las damas de la ciudad, y esto hacía de que fuera una de las estrellas invitadas en las francachelas o en los lugares donde la buena sociedad de la región se congregaba.
1: O sea que este cura, Urbain Grandier, era un seductor nato, especialmente con el sexo femenino, y no dudó en saltarse el voto de castidad y tener amantes.
2: Exacto. Grandier, en este sentido, era un personaje fuera de su tiempo. Era alguien o que venía de las épocas más medievales o un avanzado a su época. No era alguien de estos tiempos de la contrarreforma, en la que se tenía que volver a los votos de castidad, de pobreza, todo aquello que se pregonaba desde Roma. ¿Y a dónde llevó, digamos, esta liberalidad por su parte? Pues llevó a que tuvo amantes, pero en que llegó incluso al extremo de que con una la convenció para que se casara, entre comillas, con él en una ceremonia clandestina en la que Grandier a la vez hizo el papel de sacerdote y de novio. Bueno, supongo que se hizo una rebaja a sí mismo por los gastos que pudiera haber.
1: Caramba, calma con el curita.
2: Exacto, pero además, como tenía esta buena entrada en la buena sociedad de Loudun, pues no contento con esto, pues como quien, con perdón la expresión, se ligó a la hija del fiscal local, que la dejó embarazada, atención, y el padre no le tocó otra que arreglar un matrimonio de conveniencia para que el escándalo no saliera a la luz. Ahora, ¿qué es lo que logró Grandier con esta y otras, llamémosle, hazañas? Que empezó a tener enemigos muy poderosos.
1: Claro, me extraña. Creo que hasta el padre juró vengarse del párroco, ¿verdad?
2: Exacto. Y a partir de ahí, pues ya Grandier tiene una personalidad que puede resultar pues muy atrayente, pero era tan confiado en sí mismo que esto a la larga fue lo que le costaría caro.
1: No obstante, doctor Mata, está claro que es normal que este hombre, este sacerdote, acabara escribiendo un tratado contra el celibato de los sacerdotes.
2: Sí. Sí, sí, es lo que antes te comentaba. Parecía que no todo el tema de la contrarreforma no iba con él. Claro, le gustaba vivir bien, tenía toda esta serie de ideas peculiares. Decía que los votos tenían el límite que le señala la naturaleza, y que como la suya era una naturaleza sanguínea, enamoradiza, pues bueno, que no se iba a poner límites a sí mismo. Bueno, pues muy bien, para ti la perra gorda.
1: Cuando la cabra tira al monte, qué peligrosa.
2: Exacto.
1: La verdad es que la conducta y las relaciones amorosas provocaron que este cura fuera acusado ante la justicia episcopal de conducta inmoral, ¿verdad?
2: Sí. Porque si añadimos a estos desmanes de dejar embarazadas a hijas de fiscales, a hacer estos escritos en los que pone en entredicho el voto del celibato, bueno, pues lo único que consigue es que parte de esta buena sociedad se vuelva contra él y llegue al caso de denunciarle, y él mismo no hace más que agravar su situación, pues enfrentándose a los que le acusan y recibiendo de estos una agresión a bastonazos, porque se encontró en las calles de Loudun con algunos de sus acusadores, les afeó la conducta y estos respondieron con un bastonazo. Y esto trajo consecuencias porque empezó un rosario de denuncias contra denuncias que llevaron a Grandier a ser encarcelado, a ser suspendido a divinis, y que el obispo de Poitiers pues le retirara, bueno, la facultad de poder seguir oficiando. ¿Pero qué sucedió? Él contraatacó y apeló a una instancia superior, al arzobispo de Burdeos, que retiró la condena a divinis, y el mismo arzobispo, viendo cómo se estaban, el cariz que tomaban los acontecimientos, le aconsejó de que lo mejor que podía hacer era irse de Loudun. Pero Grandier, pues con esta arrogancia tan suya, ¿qué va? Volvió a Loudun, aquello como en plan triunfador.
1: Creo que en el convento de Ursulinas, Sor Juana de los Ángeles se obsesionó también con el cura de Urbain Grandier, ¿no?
2: Sí, sí, sí. Sor Juana, en este aspecto, pues sin conocer de nada a Grandier, le ofreció ser el director espiritual del convento una vez que falleció el anterior, un clérigo anciano que murió, y Sor Juana pues directamente pues le ofreció el cargo, pero Grandier pues no muy amablemente, con la diplomacia, con el barroquismo de la época, se excusó de ello. Y bueno, y en principio pues no hubo más. El tema de momento quedó ahí.
1: Hay que decir que cuando se dice adivinis, estamos hablando de que al cura, por ejemplo, se le suspende de cursar pues todo tipo de actos litúrgicos, como pastorales, ¿verdad? Celebrar misa, confesar, etcétera, etcétera.
2: Exacto.
1: Bueno, la llegada al convento de Ursulines del canónigo Mignon coincidió con una serie de extraños sucesos en el monasterio. Jordi, ¿qué misteriosos fenómenos empezaron a tener lugar en este convento de Loudun?
2: Bien, el canónigo Mignon era otro de los rivales, enemigos, como se le quiera llamar, de Urbain Grandier. Esto tengámoslo en cuenta porque al final todo acaba teniendo relación. Uh-huh. Y pues con Mignon ya como director espiritual, sucede de que coincide que hay un brote de peste, y esto genera un estado de psicosis colectiva, por otro lado bastante comprensible, y en el convento algunas monjas empiezan a ver el espectro del fallecido director espiritual que tenían antes de que Sor Juana le ofreciera el cargo a Grandier. Luego vieron también el espectro de otro eclesiástico que mostraba un libro y unos pergaminos a una de las monjas. Luego algunas vieron una especie de globo o de bola negra que atacaba a otra de las hermanas, o que incluso llegó a arrojar a la priora contra una de las paredes. O sea, toda una serie de situaciones, como diríamos, casi como de poltergeist de la época, que claro, incluían que habían golpes, muchas de estas, las hermanas se sentían golpeadas en las piernas, o presentaban contusiones rojizas que tenían el tamaño de monedas grandes, que podían estar ahí marcadas en su piel pues durante unos 8 días. Uh-huh. Estos fueron los primeros síntomas de que algo estaba pasando, y cuando se empezó a correr el tema de que en el convento empezaba a circular el diablo.
1: Cada vez más trastornadas por estos extraños sucesos, las religiosas eran presa de temblores y rechazaban comulgar. Y en este sentido, ¿es cierto que un cura certificó que las monjas estaban poseídas por el diablo y que por ello se empezaron a practicar exorcismos en el convento, Mata?
2: Sí, sí, sí. Mignon, el director espiritual, llamó a otro clérigo que conocía, que fue el que certificó los extraños sucesos que estaban aconteciendo. Y entonces sucede algo realmente que, bueno, ahora no deberíamos sorprendernos tanto hoy en los tiempos de la televisión y de los grandes espectáculos, pero a la que se decreta de que han de hacerse ya toda una serie de exorcismos para intentar limpiar el convento, aquello se convierte en un espectáculo público. Y ahí ya tenemos una segunda intención, que es lo que pretende el clero de Loudun. Estamos, como he dicho al principio, en un pueblo donde la mayoría de la población es hugonote, es protestante. Si se efectúa todos estos exorcismos de cara al público, de cara al pueblo, y se expulsa al demonio en consecuencia, se podrá demostrar la preeminencia de la fe católica. Y bueno, y nunca mejor dicho, empieza el espectáculo.
1: Claro. En la capilla del convento, Jordi, las monjas eran colocadas en camas y tras los primeros requerimientos del sacerdote entraban en trance y empezaban a hablar en boca del diablo.
2: Sí, sí, sí, gritaban, gritaban, se contorsionaban, los testimonios de la época decían que emitían chillidos similares a los de los cochinillos, que rechinaban los dientes y bueno, por ejemplo, Y se llegaba al extremo de que Miñón y algunos de los otros sacerdotes que participaban en los exorcismos llegaban a meter los dedos en la boca de las monjas, pues para intentar expulsar al diablo. Que me gustaría saber eso cómo podían hacerlo, ¿no? Hemos de pensar de que estamos en un episodio, pues diríamos, de histeria colectiva. Uh-huh. Y ahí pues que valía todo.
1: Jordi Mata, profesor, ¿es cierto que en una sesión de exorcismos el canónigo Miñón logró expulsar del cuerpo de la superiora Juana de los Ángeles al demonio Asmodeo?
2: Sí, o al menos eso fue lo que declaró, pero atención, Asmodeo, ese es uno, pero es que luego la superiora dijo que estaba poseída por otros 6 demonios, Zabulón, Isacarón, Leviatán, y eso para empezar, porque luego el resto de monjas también dijo que estaban poseídas por otros diablos, Behemoth, Easás, Celso, Acaos, o sea, todos tenían nombre. Hay una retahíla de nombres que los juntamos todos y te da la alineación de un equipo de la Liga Palestina de antes de Cristo. Es algo tremendo. Y todo esto, insisto, de cara al público. Y llega hasta el extremo de que hasta incluso viene gente del extranjero para presenciar aquello. O sea, la magnitud que está alcanzando el tema es impresionante.
1: Compañeros de la técnica, ¿tenemos algún corte por ahí de alguna película que hable de ese coro o cohorte del oscuro, del averno? Mirármelo, no sé si en alguna película de terror para poderla poner y ilustrar un poquito lo que estamos hablando de este tema de exorcismos con estas ursulines, con estas monjas y con este cura. Porque en pleno exorcismo, Jordi, ¿qué uh-huh. tipo de acusaciones llevó a cabo Sor Juana de los Ángeles hacia el cura Urbain Grandier?
2: Bien, pues le señala directamente como el responsable de meter al diablo en el convento. ¿Y cómo lo hizo? Mediante un ramo de rosas, uh-huh. tal como suena. O sea, el Grandier, siempre según lo que dice Sor Juana, dejó un ramo de rosas ahí en el escalón de un dormitorio. La superiora lo recogió, lo lió, lo hicieron también otras monjas, y a partir de ahí todas empezaron a gritar y a llamar a Grandier como requiriéndole para servicios sexuales. A partir de ahí deseaban ir a su encuentro, y para lograr sus propósitos, para llamar su atención, cuidado, se subían sobre el techo del convento, corrían por ahí, por el techo, o escalaban los árboles e iban como de rama en rama, en un precedente tarzanesco, pues realmente algo delirante.
1: Jordi, en este sentido, los enemigos del cura Urbain Grandier aprovecharon dichas acusaciones para culparlo de hechicería, creo. ¿Cómo reaccionó dicho cura ante estas imputaciones?
2: Bueno, Grandier no dejaba de tener sus influencias, como se había demostrado en aquel episodio en el que, si bien fue suspendido, luego fue rehabilitado por el arzobispo de Burdeos, y lo que hizo fue otra vez apelar al arzobispo de Burdeos, y este ordenó que se suspendieran todos los procedimientos. Y a partir de ahí, pues, parece que la cosa no fue a más. O sea que se acabaron los exorcismos, se acabaron las acusaciones, y aquí como que no ha pasado nada. Eso parecía, pues, como que ya el tema había finiquitado, pero solo lo parecía.
1: Uh-huh. Sin embargo, ¿qué supuso para Urbain Grandier la llegada al Loudoun del juez Jean de la Bajortemont? Un juez que traía el encargo del cardenal Richelieu, nada más y nada menos, de arrasar el castillo de la ciudad e imponer la autoridad de la monarquía.
2: Bueno, pues aquí aparece ya otro factor nuevo. Fíjate que de momento tenemos controversias entre lo que podrían ser católicos y protestantes, entre unas monjas que no sabemos si están realmente poseídas o están padeciendo una crisis colectiva, un episodio de histeria colectiva, unas rivalidades a nivel local en la que están centradas en la mala fama de Grandier, y ahora ya entramos en el tema político de que estamos en un tiempo en el que el Estado absolutista, las monarquías absolutas se están construyendo, y eso quiere decir enfrentarse a los privilegios de los nobles, sobre todo los nobles rurales. Y aquí es donde aparece este hombre, Lobardemont, que se presenta, sí, exactamente, por órdenes del cardenal Richelieu, que entonces ya era el primer ministro de Francia, estamos en 1632, un detalle que no lo había comentado, para intentar, pues eso, derruir fortificaciones, porque las fortificaciones siempre implicaban que si había algún tipo de revuelta nobiliaria, podían pues generar esta oposición al poder real. ¿Qué es lo que sucede? Grandier vuelve a meter la pata, porque esto fue meter la pata, y se posicionó en contra de las pretensiones de Laubardemont. Y Laubardemont, ni corto ni perezoso, se queja al cardenal Richelieu, se recupera la acusación de brujería y entonces vuelve otra vez a activarse el proceso. Con tan mala fortuna, cuidado, que dices, bueno, al cardenal Richelieu todos estos temas pues le podían traer más o menos al pairo, podían pensar que no era algo muy, muy importante, pero es que ya en el colmo de las coincidencias resulta que Grandier y Richelieu se conocían. Se conocían por un incidente que protagonizaron en 1618. Uh-huh. Por una cuestión protocolaria, Richelieu, cuando era prior, sí, acudió a una procesión en Loudun y se encontró con que Grandier, que era un párroco, no le quiso ceder el lugar que, digamos, por categoría le correspondía. Uh-huh. O sea, ahí ya había un poco esa ojeriza contra lo que era esa nobleza segundona, que Richelieu también era un noble segundón, uh-huh, que te lo aplicaba, no deja de ser un cura de pueblo.
1: Uh-huh. O sea que la oposición del cura Grandier a la demolición del castillo de Loudun, más la antigua enemistad con el cardenal Richelieu, supuso que se reabriera de alguna manera ese proceso de acusación de brujería contra su persona.
2: Exactamente. O sea, se dan toda una serie de circunstancias que realmente parecen increíbles, pero es lo que se daban. Pues bueno, se reabre el caso, sí, a finales de 1633. Laubardemont vuelve a Loudun y ordena a que se arreste a Grandier, al tiempo que se vuelven a reunir los exorcismos a las monjas, ya directamente para buscar pruebas que señalen a Grandier como brujo. Uh-huh. O sea, ya es poner proa directamente para intentar solucionarlo todo esto a la brava.
1: Uh-huh. En este siglo XVII, Jordi, se decía que el contacto con el diablo dejaba marcas especiales en el cuerpo de los hechiceros, uh-huh, en forma de zonas totalmente insensibles al dolor. En este sentido, en dicho proceso en contra del cura Grandier, Juana de los Ángeles reveló que dicho cura tenía 5 de esas marcas en la espalda, en las nalgas y en los testículos. ¿Se llegó a comprobar si esas marcas eran una realidad?
2: Bueno, se comprobó. En fin, aquí a veces, como siempre, no sabes a veces cómo usar los verbos, porque la manera de comprobarlo fue muy salvaje. ¿Qué es lo que se hizo? Se llevó a Grandier ante un cirujano, uh-huh, un cirujano, bueno, donde estaba encerrado, a Grandier estaba encarcelado, y este cirujano, para localizar dichas señales, lo hizo mediante un estilete que se lo clavaba hasta el mismo hueso buscando esas supuestas zonas insensibles. Bueno, nos podemos imaginar los gritos que tuvo que dar Grandier ante semejante tortura.
1: Eso pasa por convertirse en cabra y tirar para el monte.
2: Sí, hay un componente de envidia y de mala suerte. Es un tema realmente, vamos, Grandier da muchísima pena, de verdad.
1: No obstante, Jordi, y a pesar del dolor en su cuerpo, Urbain Grandier siguió negando todas las acusaciones de brujería. ¿Pero qué decidió entonces un tribunal compuesto por 12 jueces?
2: Bien, pues estos 12 jueces, presididos por Laubardemont, el 18 de agosto de 1634, ya dictan sentencia. Uh-huh. Y declaran que Grandier, imputado, convicto del crimen de magia, maleficio y posesión provocada a religiosas ursulinas de Loudun, se le condena, en reparación de todo, a que haga honorable penitencia en camisa y con la cabeza desnuda, cuerda al cuello, llevando en la mano una antorcha encendida de 2 libras, y que vaya a las puertas principales de las iglesias de Loudun y que de allí de rodillas pida perdón a Dios, al rey, a la justicia, y que una vez hecho esto se le conduzca a la plaza pública de dicha ciudad para ser amarrado a un poste, que su cuerpo sea quemado vivo y sus cenizas esparcidas al viento.
1: ¡Caramba!
2: ¿Eh? O sea, y además, todo sucede en el mismo día. Todo fue el 18 de agosto. Se le lee la sentencia y fue ejecutado ya inmediatamente en la hoguera.
1: Como para granjearse enemistades en aquella época, ¿verdad?
2: Desde luego. Sí, sí.
1: El 18 de agosto de 1634, Grandier fue llevado al Palacio de Justicia, donde se le instó a que confesara su culpabilidad. El párroco se negó y manifestó lo siguiente: declaro solemnemente que nunca fui hechicero, ni cometí sacrilegio, ni conocí otra magia que la de la Biblia. Pero ni siquiera los terroríficos tormentos en los que le hicieron trizas las piernas lograron doblegarlo. ¿Cómo fueron en el año 1634 los últimos instantes del cura Urbain Grandier? ¿Cuáles fueron sus últimas palabras, Jordi?
2: Bueno, a Grandier, como he comentado, le ataron a un poste, le prometieron que lo estrangularían si confesaba, o sea, de matarlo lo iban a matar, pero que le ponían un poco la muerte a la carta. O sea, que si confesaba, lo iban a estrangular para que al menos, ya que lo quemaran muerto. Pero Grandier no se doblegó ni ante eso. Y aquí, pues, ya difieren también las versiones. Mientras fue quemado, muchos dicen que sus palabras fueron: Dios mío, tened piedad de mí, perdonadlos, perdonad a mis enemigos. Y otros dicen que, sinceramente, lo único que dijo fue: Dios mío, no dijo nada más.
1: Vaya. En contra de lo que cabría esperar tras la muerte del supuesto hechicero, las posesiones en el convento de Ursulinas de Loudun continuaron, y con ellas las sesiones de exorcismos, que siguieron atrayendo a numeroso público.
2: Sí, sí.
1: ¿Qué papel jugó en dichas sesiones Sor Juana de los Ángeles, que nos habíamos olvidado de ella? ¿Cómo pasó de estar, no sé, poseída, a ser considerada como una santa?
2: Bueno, las crisis de posesión duraron hasta 1637, o sea, la ejecución de Grandier 1634, o sea, la broma, por llamarla de alguna manera, duró 3 años más. Y entonces sucede que en una de estos demonios de los que se libra Sor Juana, le dejó antes de marcharse escritos en la mano los nombres de Jesús, María y José. O sea, ahí le dejó a la Sagrada Familia como escrita en plan estigma. O sea, a partir de esto, a partir de escribir también esta autobiografía, Sor Juana logra suficiente popularidad para que se vaya de gira, como si fuera un cantante, una sí. cantante, y llega hasta París, la recibe el mismísimo Richelieu y la reina Ana de Austria, la esposa de Luis XIII. Ya con esto ya damos todo el reparto de los tres mosqueteros, para entendernos, ¿no?
1: Sí, sí.
2: Y bueno, pues eso, en 1642 escribió su autobiografía. Y falleció en 1665, pues a causa de una hemiplegia, siendo muy popular. Hasta incluso se llegó a decir que intervino para que la reina, para que Ana de Austria, diera a luz al que fue su hijo, el futuro Luis XIV. Ahí es nada.
1: Con Jordi Mata hemos hablado esta noche del caso de las endemoniadas de Loudun. Ya sabemos cómo el clero se las gastaba en aquella época, ¿verdad? Han cambiado los tiempos y hoy hay más cultura de esa que venimos hablando en este programa de hace tiempo, y la gente sabe leer, sabe escuchar y sabe documentarse. Menos mal que han cambiado también estos tiempos de las cruzadas, por otra parte, ¿verdad, Jordi? ¿Cuánta gente ha muerto a consecuencia de imponer un credo o una fe, ¿no? Por otra parte.
2: Sí, lo terrorífico es que a veces da la impresión de que para progresar es como si primero se tuvieran que dar pasos atrás. Y bueno, ya estamos viendo los pasos atrás a donde nos están llevando.
1: Está claro. Bueno, para... dicen que para atrás ni para coger carrendilla.
2: Exacto.
1: Jordi Mata, profesor, doctor, licenciado en Historia Contemporánea y escritor, gracias por traernos este tremendo caso, que habla de nuestra historia y habla también de la historia de la propia Iglesia. Muchísimas gracias, Jordi.
2: A vosotros, siempre.
1: Un placer. Que tengas una bonita semana, hombre.
2: Que la tengáis todos.

Hola a todos, aquí da comienzo Mundo Holístico. En el programa de esta semana vamos a abordar un tema que unifica arte y conciencia. ¿Cómo es el cerebro de los artistas? Arte y ciencia son dos conceptos complejos unidos con el paso del tiempo y que han encontrado su lugar a lo largo de la historia humana. El arte se compone de equilibrio, estética, belleza, de un carácter predominantemente expresivo, a veces extraño, subjetivo, eterno, ilimitado y, por supuesto, libre. La capacidad para crear forma parte de la naturaleza del ser humano. Se trata de plasmar de una forma visible y tangible todo aquello que bucea por la mente. Entre las habilidades que se desarrollan encontramos la imaginación, que permite explorar el medio e interpretarlo. También entran en juego procesos perceptuales, cognitivos y emocionales que logran generar reacciones en todos aquellos que lo observan, además de nutrir la época histórica en la que se realiza. La neurociencia cognitiva es un punto de partida para enlazar ciencia y arte. La neuroimagen funcional

Gardner, en su libro de Arte, Mente y Cerebro, establece que el hemisferio izquierdo es el dominante del lenguaje, mientras que el hemisferio derecho se encarga de la clasificación de objetos en categorías, percepción espacial, discriminación sensorial y reconocimiento de rostros, siendo ambos igual de protagonistas para procesar los sonidos vocálicos y el significado de las palabras. Montañés considera que el hemisferio derecho es más activo ante tareas que exigen representaciones, transformaciones mentales o integración y síntesis de formas globales. Al mismo tiempo, el hemisferio derecho tiene un papel activo en narraciones, metáforas, chistes y otros aspectos del lenguaje. La lateralización de las funciones que realiza cada hemisferio y su relación con las habilidades artísticas todavía está en investigación, puesto que ambos tienen una gran implicación en estos procesos. Algunos neurocientíficos establecen lo siguiente. Dietrich señala que la creatividad requiere habilidades cognitivas, tales como la memoria de trabajo, la atención sostenida y el juicio de propiedad, que son típicamente adscritas a la corteza prefrontal. Flaherty presenta un modelo anatómico de tres factores para el surgimiento de la creatividad, el cual se enfatiza en la manera en que interactúan entre sí los lóbulos temporales, los lóbulos frontales y el sistema límbico. Por último, Chávez, Graf, García, Bogier y Cruz refieren que los individuos altamente creativos tienden a ser más optimistas, sin temor a enfrentarse a lo desconocido y que no se cansan fácilmente. Asimismo, estos autores encontraron que el índice de creatividad se correlaciona con el flujo sanguíneo cerebral en múltiples áreas de ambos hemisferios cerebrales, las cuales están involucradas en el procesamiento multimodal, en funciones cognitivas complejas y en el procesamiento de las emociones. Según varias investigaciones que se pueden encontrar en la revista científica Neuroimage, los artistas tienen un cerebro estructuralmente diferente. Se parte de que el talento de los artistas es innato, aunque el entorno es vital para que tenga lugar el desarrollo de estas habilidades. El estudio más concluyente fue llevado a cabo por Rebecca Chamberlain y sus colaboradores en la Universidad Belga de KU Leuven. Querían estudiar si los artistas veían el mundo de una manera diferente. Para ello, escanearon el cerebro de 21 estudiantes de Bellas Artes y 23 alumnos que estudiaban otras áreas del conocimiento aplicando una técnica llamada morfometría basada en voxel, que permite observar diferencias anatómicas entre cerebros a partir de su volumen, donde el voxel es la unidad de medida tridimensional. La tarea que se les pidió realizar fue completar varios ejercicios de dibujo. Cuando compararon las imágenes de ambos grupos, encontraron que aquellos que dibujaban mejor tenían más materia neuronal, es decir, más materia gris y blanca, en las zonas del cerebro que se encargan de la creación y del procesamiento de las imágenes visuales, así como mejor control en la motricidad y mejor memoria procesal que aquellos que no se dedicaban al arte. La materia gris está formada en su mayoría por células nerviosas, mientras que la materia blanca se encarga de conectar y comunicar las regiones de materia gris. Otro hallazgo interesante y como conclusión final fue que no encontraron más materia gris en el hemisferio derecho del cerebro, que normalmente solemos pensar que está encargado del arte, de la música, de la pintura, de los sueños, sino que lo encontraron en todo el cerebro. Por lo que probablemente puedan surgir teorías en el futuro a raíz de este hallazgo que vuelvan a explicar el funcionamiento del cerebro.

se plantea desde este estudio y de la misma investigadora es que probablemente estemos ante un mito relativo al hemisferio derecho y el hemisferio izquierdo. Mientras, antes de aventurarse a delimitar ninguna conclusión, sí que establecen que tenemos que tener la mente abierta porque nos vamos a encontrar grandes hallazgos próximamente, que seguramente pongan patas arriba muchas de las cosas que hoy conocemos. Hasta aquí el programa de hoy. Ya sabes que si quieres seguirme puedes hacerlo en Instagram con @holisticanagrobles. Gracias y buena semana.

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3: ¿Qué tal? Un saludo muy cordial en el comienzo de una nueva edición de Fica Café. Después del parón derivado de la pandemia y con una nueva realidad en la que ha irrumpido con fuerza el teletrabajo, nos preguntamos cómo va a ser la relación laboral presencial a partir de ahora. ¿En qué va a cambiar nuestra relación con el concepto tradicional de oficina, tal y como lo hemos entendido hasta el momento? Y por eso, para responder a estas preguntas, hoy tenemos en Fica Café a Ángel Serrano, CEO y cofundador de CityHub, una plataforma que permite a las empresas ofrecer a sus empleados opciones de flexibilidad con una red de espacios reservables bajo demanda. Algo novedoso en lo que entraremos de inmediato. Antes les diremos que Ángel Serrano es arquitecto, exdirector general de negocio en Savills Gerry Neumann y fundador de la división de arquitectura de Gerry Neumann en el año 1994, siendo entonces la primera consultora inmobiliaria en tener una división de este tipo dedicada a la arquitectura. Ángel Serrano tiene más de 25 años de experiencia en el sector de la consultoría inmobiliaria, asesorando a empresas nacionales e internacionales en la optimización de su patrimonio inmobiliario y en el diseño de sus sedes sociales. Ángel Serrano, bienvenido. Muchas gracias por estar aquí en Fica Café.
4: Muchas gracias, Antonio, por la invitación.
3: Estamos deseosos de que nos cuentes cómo cambia a partir de ahora el concepto de oficina. Durante toda la vida de Dios, la gente acudía por la mañana a su puesto de trabajo, a la oficina, a las mesas, los despachos, los espacios abiertos. Bueno, esto está cambiando porque las empresas se han globalizado y también la forma de trabajar.
4: Pues sí, como bien dices, está cambiando y va a seguir cambiando. Vamos a estar en un permanente momento de evolución y cambio. Todos nos hemos visto obligados a teletrabajar por unas condiciones que ya todos conocemos, pero las compañías y todos nosotros hemos descubierto que se es productivo trabajando fuera de la oficina y eso abre nuevos retos y nuevos desafíos para los profesionales y para las compañías.
3: Nos ha sorprendido a todos la rapidez en la adaptación al teletrabajo por parte de las empresas. Es verdad que había ya algunos intentos más o menos tímidos, pero de la noche a la mañana, cuando nos confinaron a todos, las compañías siguieron funcionando y los trabajadores siguieron haciendo su función y todo, digamos, que siguió más o menos normal, ¿no? Una adaptación rapidísima a través de Teams, a través de Zooms, a través de otras herramientas, ¿no?
4: Bueno, eso habla muy bien de las implicaciones de la empresa española y su buena relación con la cuarta revolución, la revolución tecnológica. España es un país tecnológicamente muy preparado, con unas grandes redes de infraestructura, y las compañías tecnológicas, no solo, sino todas del resto de sectores, ya estaban en un proceso de digitalización, con lo cual les ha permitido amoldarse de una manera muy rápida a ese trabajo en remoto.
3: De alguna forma, digamos que la pandemia, Ángel, ha sido un catalizador en esta transformación de las empresas y de la forma de trabajar.
4: Sin lugar a dudas. La pandemia, yo siempre digo que en 10 semanas de confinamiento hemos avanzado 10 años. Uh-huh. con lo cual no podemos desaprovechar esta gran oportunidad que esta desgracia nos ha puesto enfrente para avanzar.
3: Bueno, digamos que había también, sí, sigue habiendo dos Españas, ¿no? La España de Zoom y la España de Teams.
4: Sí, y la España de Google Meet.
3: También, luego ya hubo algunos spin-offs de todas estas empresas, sí, ¿no? Que además subieron muchísimo en bolsa y que han hecho realmente...
4: Sí, hemos pasado, Antonio, de mirarnos cara a cara a pantalla a pantalla.
3: A pantalla a pantalla. Bueno, ahora nada sustituye, estarás conmigo, a la relación personal.
4: Nada, desde luego que las interacciones de valor y esa comunicación espontánea que da la presencia no lo da la relación digital, por supuesto.
3: Bien, ¿cómo fue tu experiencia? ¿Recuerdas aquella etapa sin duda muy intensa en Savills Aguirre Neumann? Primero en Aguirre Neumann y luego en Savills Aguirre Neumann.
4: Pues muy, muy desafiante. Yo cuando conocí a Santiago Aguirre y a Steven Neumann allá por el año 94 era una compañía pequeña de 12 profesionales y cuando he dejado la compañía ahora el 30 de junio son más de 500, con lo cual he tenido la suerte de vivir todo el nacimiento y el posicionamiento como líder de una gran compañía como es Savills Aguirre Neumann, con lo cual he tenido esa suerte desde un punto de vista empresarial de ver crecer a una compañía.
3: Allí montaste una división de arquitectura, que era algo en el año 94 nada usual en una consultora inmobiliaria.
4: No, usual. Las consultoras por aquel entonces se dedicaban a asesorar a las compañías en toda su relación con los activos inmobiliarios, desde un punto de vista de búsqueda de espacio para alquiler, para invertir, para desinvertir, para gestionar, para valorar. Y no había aspectos técnicos más allá de lo que es la valoración de una due diligence. Entonces yo vi la oportunidad de cuando una compañía analizaba una oficina para trasladarse, pues ¿por qué no ya la consultora le podía seguir ayudando en lo que es el proyecto y la construcción del mismo y el posterior mantenimiento? Y de ahí nació Aguirre Neumann Arquitectura.
3: Hay que preguntarse cómo un arquitecto como tú, que ha hecho mucho diseño y que normalmente cuando hacéis la carrera pues estés pensando en edificios, ¿no? Llegas a interesarte de una manera tan específica por las oficinas, por los lugares de trabajo.
4: A mí me cambió mucho la dinámica porque yo nada más acababa la carrera me fui a trabajar a Londres y ahí estuve cerca de 3 años y ahí el sentido del arquitecto también es un sentido como también más empresarial. Entonces, Vi la oportunidad de poder trabajar en lo que es el interior de las oficinas, no solo lo que es el core que llamamos, ¿no? Lo que es la estructura, sino también el interior y a partir de ahí pues convertir esa actividad casi en una empresa. Yo aprendí en Londres lo que es el concepto de la arquitectura como empresa, el estudio de arquitectura como empresa. En España y mi padre como arquitecto pues me enseñaba a lo que es el estudio tradicional de arquitecto. Yo fui capaz de montar una empresa de arquitectura.
3: ¿Cómo está en este momento España con respecto a otros países en arquitectura? En avance de arquitectura, en nuevas facetas de trabajo, en nuevos campos de experimentación, ¿dónde nos encontramos?
4: Pues España, sus arquitectos, tiene una posición muy, muy relevante y muy protagonista. Las grandes firmas de arquitectura española, yo diría que cerca de un 70% de su actividad es internacional, con lo cual son firmas de muy reconocido prestigio y están llevando la calidad del diseño español en muchos territorios internacionales.
3: En vuestra profesión, Ángel, al igual que en otras, hay también figuras estrella, hay arquitectos estrella, digamos, reconocidos internacionalmente, ¿no? ¿Esto es bueno para la profesión? ¿Da visibilidad? ¿Hace que haya tendencias distintas y presencia mediática en todo el mundo?
4: Es muy buen punto el que comentas, porque sí es muy potente, porque da relevancia. Claro. Da relevancia y estos arquitectos lo que hacen es llevar la marca España allí donde desarrollan sus proyectos y además atraen a nuevas generaciones a trabajar y a estudiar en el mundo de la arquitectura, con lo cual están haciendo una labor de marca España muy potente.
3: Déjame que te pregunte por cuáles son tus referentes, tus arquitectos, digamos, más reconocidos, a los que más admiras.
4: Bueno, es difícil dar nombres, pero mira, ahora que vengo de un viaje y estaba en la T4, Sí, le decía a mi mujer, bueno, qué maravilla es llegar a España y ver la T4.
3: Sin duda.
4: ¿Qué imagen proyecta España con este gran aeropuerto que es obra de mi buen amigo Carlos Lamela?
3: Bueno, vamos a hablar de City Hub, ¿no? ¿Cómo pasas de Sabri Aguirre Newman a crear esta compañía?
4: Pues mira, esto es un proceso también muy singular porque yo, teniendo la suerte de trabajar con un buen equipo en Sabis Aguirre Newman haciendo proyectos de nuevas sedes sociales, pues ya en el 2017 me fui dando cuenta que las compañías no tenían un uso eficiente del espacio inmobiliario. Y me explico, el 30% del espacio estaba vacío durante el día. Eso suponía un coste inmobiliario hundido pues bastante singular.
3: 30%. De media en casi todas las empresas, ¿no?
4: Sí, y además esa es una cifra que cuando la decíamos nadie la rebatía. Incluso nos decían que más. Nosotros decíamos 30% de medio, con lo cual si el director financiero empezaba a hacer números, pues seguramente diría, bueno, tenemos que hacer algo con esta eficiencia del espacio que no está de una manera trabajada bien. Entonces, a raíz de eso, pensamos, bueno, ¿y por qué no decimos a las compañías que ese espacio lo convertimos como en una célula, en una burbuja, en un hub? Y ese espacio, con la securización digital y la securización física, lo hacemos para que sea un espacio de innovación abierta, un espacio donde en ese lugar puedan ir profesionales de otras compañías a trabajar. Yo, por ejemplo, podría ir a trabajar a la sede de CREAP, si CREAP tiene un espacio que es un hub. Y en ese espacio se producirían interacciones de valor, relaciones profesionales entre empleados de diferentes corporaciones. Que el espíritu es ir a un lugar no solo por la localización del sitio, sino también por el contenido y los profesionales que te vas a encontrar ahí, para que se produzcan también conexiones interesantes. Esto hicimos un proceso de ideación y luego de validación comercial. Cuando lo íbamos contando, pues me encontré con la positiva respuesta de las compañías. Es decir, qué interesante, sobre todo, no solo por eficientar un espacio inmobiliario en desuso, sino también por dar a mis profesionales la oportunidad de encontrarse en otros lugares con otros profesionales y enriquecer su conocimiento. Entonces, yo entraba a comentarlo con los directores de inmobiliario, pero rápidamente me conectaban con los profesionales de talento, cultura, personas, recursos humanos. Y ahí esta propuesta también llegaba muy bien porque era una herramienta que tenían los profesionales de recursos humanos para incentivar y dar una herramienta también de flexibilidad, palabra que ahora todos escuchamos.
3: Flexibilidad. Y trabajo en remoto, al final. No vamos a decir teletrabajo, pero es trabajo en remoto.
4: Exactamente, muy bien dicho. Antonio, a mí me gusta decir trabajo en remoto. Trabajo en remoto, y entonces es lo que nosotros pensábamos. Y toda la experiencia digital, 100% digital. Entonces, claro, yo iba contando el proyecto, pues posicionaba a Sabis Aguirre Newman como una empresa muy innovadora de hacer una transformación de los modelos de relación entre el profesional y el lugar de manera diferente. Yo te estoy hablando de esto en el 2018. Uh-huh. 2018, que yo iba con un PowerPoint. Y entonces, todo el proceso de ideación y validación fue en el 2018. En el 2019 constituimos la compañía como un proyecto dentro de Savills, una burbuja dentro de Savills, y en el finales del 2020 empezamos a operar. Empezamos a operar con una tecnología muy potente que hemos construido. Porque, como dije antes, todo es una experiencia digital. La visualización de dónde puedes ir, la reserva y el proceso de validación de esa reserva se hace digital. No hay nada así en el mercado actual.
3: A través de una app.
4: De una app, sí.
3: Tú reservas y dices, quiero trabajar mañana o pasado mañana en tal sitio, que es una empresa que se dedica a otra cosa, no tiene que ver con la tuya, pero tú vas allí y a tu empresa pueden venir también trabajadores de otras compañías. Esa es la idea, ¿no?
4: Esa es la idea. Nosotros hemos construido una red muy capilar en ciudades donde los espacios para trabajar están en varias verticales. Yo llamo verticales a redes de coworking, hoteles que han reconfigurado.
3: Hoteles también.
4: Hoteles también y sedes de empresas. y edificios de oficinas. Con lo cual tú tienes una variedad muy granular en toda la ciudad para poder trabajar y tener experiencias diferentes.
3: Entiendo, ventajas para una empresa porque tiene ahorros e incluso ingresos de su patrimonio inmobiliario por parte de otras compañías, y para el trabajador porque tiene lugares quizá más cercanos a su domicilio o que le resultan más fáciles de acceso que la oficina tradicional.
4: Exacto. Eso sería. Las compañías, sobre todo, más que el ahorro, que implica un ingreso, ¿no? y hacer un uso más eficiente del espacio, lo ven como una palanca de motivación a sus profesionales. Igual que a lo mejor a un profesional le dan un seguro de salud, un ticket restaurante, pues mira, toma esta aplicación que te permite trabajar en formato remoto tantas horas a la semana o al mes. Es casi como un beneficio. Entonces el profesional recibe de su compañía una motivación extra de decir, anda, pues es que me permite trabajar en otros entornos.
3: Pero fíjate, Ángel, que en España la cultura del presencialismo ha estado siempre muy presente. Aquí el trabajador estrella era el que llegaba muy temprano por la mañana y se iba muy tarde por la noche. Cuantas más horas, él echa muchas horas. Esto se decía en las empresas, ¿no? De trabajador modelo. Entonces, esa cultura tiene que cambiar necesariamente. Tiene que haber un depósito de confianza de la compañía, de la empresa, con el trabajador para saber que no está allí, pero que está trabajando, que no está de paseo ni haciendo compras.
4: Exactamente. Vamos a pasar de una cultura del presencialismo y del inmovilismo a una cultura mucho más
3: dinámica,
4: innovadora, ¿no? Vanguardista y disruptiva. Pero ¿sabes quién va a provocar ese cambio? El talento digital. Los nuevos profesionales del conocimiento, que son los profesionales más demandados por las organizaciones. Y ese profesional te pide flexibilidad en las entrevistas de trabajo. Es que ya te pide cuál es el nivel que le vas a dar de flexibilidad. Entonces, todos escuchamos estadísticas que en el 2030 va a haber no sé cuántos porcentaje de empleados, de profesiones que todavía no se han inventado. Pues todas esas profesiones que no se han inventado van a demandar flexibilidad. Entonces, el cambio es un cambio complejo. Implica tocar muchos temas organizativos, culturales, tecnológicos, de procedimiento, de liderazgo, de gestión de personas, con lo cual no es sencillo. Pero las compañías deben empezar a explorar, testar, medir, probar, e ir ajustando el modelo. Ya vamos a estar en permanente cambio. Yo creo que el ir a la oficina a teletrabajar, el empleado dirá, ¿pero para qué he venido yo hoy aquí? ¿Qué he hecho que no podía haber hecho en otro sitio y me he tenido que desplazar? Eso, que ahora puede estar, digamos, en un momento de incógnita sobre hacia qué mundo van a ir cada organización, yo pronostico que el talento digital es el que va a forzar que cada vez esa cultura inmovilista y del presencialismo vaya en disminución.
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3: Por tanto, hablamos de CityHub, una compañía muy joven todavía. ¿Cuál es su estructura? ¿Sigue perteneciendo a Savills y Green Newman?
4: Nosotros somos muy jóvenes, que nacimos en el 19. La estructura de capital está formada por inversores privados que depositaron la confianza en el modelo y Savills tiene una participación en el capital.
3: ¿Qué porcentaje?
4: Cercano al 10%. Y el resto con capital privado. Somos 11 en la compañía y ahora es cuando vamos a tener, digamos, un crecimiento, que es cuando la gente está volviendo a la oficina y es cuando nuestro modelo va a empezar a ser relevante.
3: ¿En cuántas ciudades estáis implantados hasta ahora?
4: Estamos en 10 ciudades españolas y con cerca ya de 100 espacios, con dentro de 100 edificios.
3: ¿Y la hoja de ruta qué os indica para el año 2022?
4: La hoja de ruta nos indica ir creciendo, pero como yo le digo al equipo, tenemos que crecer de una manera ordenada y de una manera tranquila. Este es un proyecto que la idea es fácil, pero la construcción es muy compleja Y esa construcción ya la hemos hecho, que es la tecnología y la red. Y conectar digitalmente todos esos espacios con la tecnología. Porque cuando tú reservas un espacio a través de la plataforma, te dice en ese instante si hay espacio disponible, con lo cual tenemos que estar conectados con los sistemas tecnológicos de nuestra oferta de espacios.
3: Entonces, de las compañías. ¿Eh?
4: Y nosotros queremos dar y damos una experiencia impecable y excelente. Y para eso hay que tener un crecimiento ordenado y tranquilo.
3: Hablamos de 10 ciudades españolas, habrá más, ¿eh? Se irá ampliando a todo el país y me imagino que también tenéis la vista puesta fuera de España.
4: Sí.
3: O sea, un trabajador que está en este momento en Países Bajos o en Reino Unido o en Francia podría trabajar también en una instalación de City Hub.
4: Exacto.
3: El día de mañana.
4: Nosotros tenemos en nuestro roadmap un proyecto de escalabilidad internacional. Como bien dices, si yo llego a un acuerdo con una empresa, pues esa empresa a lo mejor también me deja espacio en otras ciudades, o lo mismo con una cadena de hoteles, o lo mismo con una red de coworking. Nosotros lo que queremos somos los creadores de la categoría del tercer lugar. Tú puedes trabajar en tu casa, puedes trabajar en tu oficina y puedes trabajar en cualquier sitio.
3: ¿Hay algo similar a esto en otros lugares del mundo? ¿Apps parecidas a City Hub?
4: Apps para gestionar el espacio en tu propia oficina sí hay. Hay muchas.
3: ¿En tu propia oficina?
4: En tu propia oficina.
3: Pero yo hablo un poco lo que vosotros estáis planteando ahora.
4: Lo que nosotros planteamos no hay.
3: No hay.
4: No hay. Hemos visto empresas que gestionan espacios en hoteles, algunas empresas que gestionan espacios americanas, sobre todo en redes de coworking, pero nadie ha visto la opción de colocar hubs en espacio de dentro de corporaciones, que eso es lo potente de nuestra idea. Ir a trabajar, no voy a decir nombres, pero ya que estamos en tu casa, a la sede de CREAP, en un burbuja de CREAP.
3: ¿Y qué le pide entonces City Hub a una empresa como CREAP para que vengan a trabajar otras personas de otras compañías?
4: Pues,
3: ¿Qué instalaciones tiene que tener o cuáles son los requisitos que exigís?
4: Pues que tenga una dimensión que cumpla con los criterios que nosotros queremos. Estamos hablando de espacios de alrededor de 500, de menos, perdón, más de 500 metros cuadrados y que tenga la implantación ya realizada, porque nosotros lo que no pedimos es que haya una inversión por esto, ¿no? No, nosotros lo que venimos es ayudarte a eficientar un espacio que no tienes utilizado. Y luego lo que decimos es, vamos a ver cómo nos vamos a conectar tecnológicamente contigo y si tu disponibilidad de espacio permite que haya un flujo de circulación, digamos, que no interfiera con tu gente. Porque nosotros lo que hacemos es encapsulamos ese espacio para que la gente de otras corporaciones pues no entren y no se rocen con la operativa, en este caso de CREAP.
3: Me imagino que habrá que cuidar, por ejemplo, la salvaguarda de la confidencialidad de determinados datos en las empresas, que no pueden estar al albur de que las vea, que puede ser una empresa de la competencia, no sabes quién entra en tu casa, todo eso es importante, claro.
4: Exacto.
3: La privacidad de las compañías.
4: Sí,
3: eso es salvaguardar, ¿no?
4: Sí, todo el tema de, como bien apuntas, de ciberseguridad,
3: claro,
4: y la seguridad también física, para que ese profesional que viene de otra corporación pues no se te cuele dentro de tu organización si no quieres.
3: Efectivamente. Bueno, la inteligencia de datos aquí es fundamental, ¿no? Esto era impensable hace unos años, Ángel.
4: Exactamente. Aquí una parte importante que nosotros también trabajamos es, como bien dices tú, el dato, ¿no? Fíjate la riqueza que puede ser para una compañía saber cómo se están moviendo los empleados, ¿no? ¿Por qué espacios? Si una compañía ve que muchos de sus clientes, perdona, sus profesionales se están moviendo en una zona de la ciudad, pues esa compañía a lo mejor dice, bueno, pues yo podría abrir una oficina, una microsede en el sur de Madrid, porque es que veo que muchos de mis empleados están por allí, con lo cual voy a hacer una microsede en el sur de Madrid. Con lo cual, vamos a ir viendo cómo las grandes compañías vamos a asistir a un modelo de fragmentación de su sede.
3: O sea, no un headquarter con todo el corporativo y con toda la gente, sino quizá disgregadas en las ciudades, ¿no?
4: Un headquarter, como dices, Sí, pero diferente, y más pequeño.
3: Más pequeño. Y luego instalaciones,
4: instalaciones,
3: digamos, en diversos puntos de la
4: ciudad.
3: Una fragmentación de,
4: la sede. Entonces, la gente, yo puedo ir a si estoy, voy a decir Telefónica, por ser la primera compañía de este país, en vez de ir siempre a Distrito C, en el norte de Madrid, pues a lo mejor a Telefónica le conviene tener una micro sede en el sur de Madrid porque tiene mucha población que vive ahí. Entonces, yo me voy a trabajar a esa sede.
3: La oficina, dices, va a dejar de ser un activo estático y será un activo dinámico y flexible. Ese es el futuro.
4: Sí, sí. Porque ahora mismo las dinámicas de trabajo van a cambiar. Con la revolución digital vamos a poder hacer muchas otras cosas que antes no podíamos hacer. Y las vamos a poder hacer en diferentes entornos. Entonces, las empresas van a estar en permanente cambio. Y van a entrar proyectos, van a salir proyectos, van a entrar nuevos clientes, nuevos profesionales. Con lo cual, las necesidades de metros cuadrados van a ser muy elásticas. Entonces, ¿por qué atarte tanto en un contrato de 3-5 años? Atarte en un contrato para lo que es el core business de tu organización, la sede corporativa, para el consumo, un nuevo propósito, pero una nueva superficie. Y el resto, ten un espacio mucho más líquido, espacio más elástico, y tú vayas contratando y soltando en función de tu actividad. ¿Por qué te vas a tener que atar a un contrato de 10.000 metros cuadrados cuando no sabes cómo se va a comportar tus dinámicas de trabajo? Contrata 6.000 metros cuadrados, pero 4.000 de manera líquida, elástica, flexible.
3: Esto lo cambia todo, casi todo, ¿no? Los conceptos tradicionales, ¿no? Hablamos de un trabajo en el siglo XXI que va a ser más deslocalizado, por lo que cuentas, más distribuido, más flexible y más colectivo también, ¿no?
4: Exacto. Vamos a ver muchas otras maneras de trabajar. Si nosotros en nuestra generación hemos trabajado para 3-4 empresas o 5 empresas en nuestra vida laboral, nuestros hijos van a trabajar para 3-5 empresas a la vez. Y eso es lo que va a cambiar. Hay un cambio de paradigma. O sea,
3: volvemos al pluriempleo.
4: Hay un cambio de paradigma.
3: Al menos en la localización física, ¿no? O sea, espacios más van a ser más polivalentes, entiendo, van a ser más fluidos y van a ser compartidos.
4: Sí, porque la oficina, tal como la conocemos, hasta ahora es un 80% de espacios abiertos, grandes filas de mesas, y un 20% de espacios de reunión y de encuentro. Eso es lo que digo yo, el siglo XIX, el 2019.
3: Las praderas. Que
4: las, dicen, praderas.
3: Las praderas.
4: Pero las
3: praderas. Las verdes praderas.
4: Pero las praderas ahora mismo van a tener que reconvertirse en lugares de encuentro, porque la oficina es el espacio para conectar, crear, innovar, socializar, formación, aprendizaje, team building, todo eso no se hace en praderas. Con lo cual vamos a asistir a una reconfiguración del espacio físico, haciéndolo mucho más polivalente y flexible en función de las actividades de encuentro que se van a tener que hacer ahí.
3: El acento del protagonismo, por lo que nos estás contando en esta visión de la oficina, del futuro y de este presente que empieza ya a andar, va a estar más ese protagonismo en el equipo que en el individuo.
4: Sí. En el equipo, porque ahora mismo las oficinas van a ser ese lugar de socialización y de encuentros de valor para trabajos de creatividad y de innovación, y eso lo hace la suma de las personas que es el equipo, con lo cual la sede corporativa va a ser un lugar de equipo, y trabajar en casa o en otros sitios va a ser una labor más individual, aunque también puedes hacer trabajos de equipo en otros entornos. Ahora mismo, ¿qué es lo que está sucediendo? Que muchas compañías no tienen espacios para esos equipos, por lo que hemos comentado antes, porque hay verdes praderas, como tú decías. Pues, ¿qué está pasando? Que están conectando con CityHub, porque CityHub tiene en Madrid más de 300 salas de reuniones. Entonces, tú imagínate la riqueza que le da a un profesional tener una app donde dice, bueno, yo voy a reservar una sala de reunión en mi sede, anda, pero no tengo, por mañana día 21 están ocupadas. Bueno, pues mañana reservo. Ah, pues voy a reservar una sede para mí y mi equipo en el Hotel Río de Plaza de España. Y voy a pasar el día ahí con mi equipo. Entonces, de repente, esa compañía tiene 300 salas de reuniones, cuando antes tenía 6. Y eso le da al equipo la riqueza de poder trabajar en otros entornos para dinamizar su creatividad, su productividad. ¿Qué experiencia más singular poderme reunir en diferentes sitios por toda la ciudad con mi equipo, con mis colaboradores, con mis proveedores o con mis clientes?
3: Te decía lo de las verdes praderas, Ángel, porque los diseñadores de interiores ahora de las oficinas les ha dado por poner plantas, pero no un tiesto, sino grandes extensiones de plantas encima de las mesas, ¿no? Para hacerlas, no sé, más ecologistas, ¿no? Pero sé que a veces no es lo más práctico.
4: Bueno, es que la sostenibilidad está muy presente y parece que si ponemos plantas somos más sostenibles, ¿no? Las plantas donde tienen que estar es más en el exterior que en el interior, en mi opinión.
3: Bueno, estamos ya recapitulando una conversación sin duda muy interesante en una visión de lo que van a ser las oficinas del futuro y digamos que por todo lo que nos has contado, Ángel Serrano, que la oficina se convierte en una gran red distribuida y extendida por toda la ciudad. Ya no es un lugar único, ¿no? Esa es la idea.
4: Esa es la idea y lo veremos y lo iremos viendo. Sobre todo vamos a ver cómo las grandes ciudades van a ir a ese modelo, que son las que tienen más problemas de transporte, y eso van a ser las early adopters y el resto serán los followers.
3: Esto no queda para las grandes ciudades, vamos a decirlo así, sino que también llegará a ciudades medianas y pequeñas en el futuro.
4: Sí, exactamente. Sí. Es verdad que las grandes ciudades es donde más el trabajo en remoto se puede realizar, ¿no? Pero empezarán las grandes ciudades, pero en el resto también. Veremos bien.
3: Tiempos de disrupción, Ángel.
4: Cambios de paradigma, Antonio.
3: Totalmente. Exacto. Bueno, creo que nos ha quedado muy claro cómo va a ser la oficina del futuro. Y te quiero agradecer, Ángel Serrano, CEO y cofundador de CityHub, pues tu visión, tus explicaciones, tu pedagogía en esto, porque nos pilla a todos ahora un poquito descolocados. Es verdad que se entiende mejor después de la pandemia que antes, seguramente cuando ibas allí con el PowerPoint a vender tu idea, pero ahora ya por la fuerza de los hechos, digamos que todos hemos entendido que esto cambia, ¿no?
4: Exactamente, estamos en el principio del cambio.
3: Pues muchas gracias, muy amable, por haber estado con nosotros compartiendo este café en nuestro FICA. Gracias y hasta una próxima oportunidad.
4: Gracias, Antonio, y gracias a FICA Café.
3: Interesante, sin duda, muy interesante, muy instructivo. Hemos aprendido más de lo que sabíamos cuando comenzamos esta conversación con Ángel Serrano. Y solamente nos queda agradecerles a todos su atención y convocarles para una nueva edición de FICA Café, este podcast de Cread España. Hasta la próxima.
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1: El centro del sistema nervioso de los seres humanos corresponde al cerebro. Dicho órgano controla y regula las acciones y reacciones del cuerpo. Sin embargo, se trata del órgano más desconocido y complejo dentro de la estructura física y material del hombre. En este sentido, aunque no podemos ver nuestro cerebro en directo, nuevas técnicas físicas nos permiten ver imágenes internas de dicho órgano en las que se puede observar cómo diferentes regiones de su espacio interior pueden llegar a parpadear, a iluminarse y a apagarse según se realiza la acción de escuchar, recordar, mirar o hablar. De esta manera podemos decir que en nuestro interior existe un universo con muchas incógnitas aún por descubrir. ¿Pero existe alguna relación entre el cerebro y el universo? ¿Qué sorprendentes similitudes podemos encontrar entre ambos? ¿Cuál es la relación entre la física cuántica y el cerebro y el universo? ¿Es posible que en el futuro pueda existir un cerebro biológico más evolucionado que el actual? Para responder a estas y otras cuestiones tenemos con nosotros al profesor David Jou, catedrático de Física de la Materia Condensada en la Universidad Autónoma de Barcelona y autor del libro Cerebro y Universo, dos cosmologías, editado por el Servicio de Publicaciones de la Universidad Autónoma de Barcelona. Doctor David Jou.
2: Muchas gracias por su invitación a estar aquí.
1: Gracias, doctor. Un placer para nosotros que una persona de su talla... Porque yo no sé, el trabajo suyo, Cerebro y Universo, dos cosmologías, doctor, está basado, entiendo yo, que a un trabajo de investigación, de análisis, pero también de muchas horas sin dormir.
2: Sí, efectivamente. Pero ha surgido del hecho de haber dado yo clases de cosmología y al mismo tiempo también clases de biología, de física del cerebro. Y entonces, al haber tenido esta doble experiencia en el de estudio del universo exterior y de estudio también de este universo interior, me pareció que era interesante hacer una presentación en paralelo de estos dos temas apasionantes.
1: La motivación en sí, entonces, para crear este libro, ¿cuál fue, doctor?
2: Bien, forma parte de una curiosidad natural que ha sido recurrente a lo largo de la historia, de comparar el macrocosmos que nos rodea con el microcosmos que nosotros somos. Lo que pasa es que habitualmente se ha hecho desde una visión más simbólica, y en este caso yo lo hacía planteando el mismo tipo de preguntas físicas a los dos universos, el exterior y el interior.
1: ¿Qué similitudes, por ejemplo, similitudes profundas y sorprendentes podemos encontrar entre el cerebro y el universo?
2: Bueno, en primer lugar yo destacaría hasta qué punto podemos llamar universo al cerebro si es tan pequeño. Pues en el cerebro hay 100.000 millones de neuronas, en el universo visible hay 100.000 millones de galaxias, pero hay mucha mayor complejidad en el cerebro porque todas las galaxias interaccionan según la misma ley, según la ley de la gravitación o de la relatividad general, la gravitación modificada por Einstein. En cambio, dentro del cerebro, las diferentes neuronas interaccionan mediante sinapsis, que son las conexiones entre neuronas, que pueden ser activadoras, pueden ser inhibidoras, utilizan al menos 50 tipos diferentes de neurotransmisores, su intensidad puede aumentar o puede disminuir en función de las memorias que almacenen, puede desaparecer la interacción entre dos neuronas. Entonces, aunque tengan el mismo número de puntos básicos, unos 100.000 millones, el universo exterior, el interior es mucho más complejo que el exterior.
1: Sin embargo, estamos más mirando hacia afuera que no hacia adentro.
2: Efectivamente. Pero esto, como ha comentado usted en su presentación, también ha ido variando gracias a la física, que ha abierto nuevas posibilidades de observación del cerebro. Antes, lo que se sabía del cerebro en buena parte era como consecuencia de lesiones de diversas personas, y entonces se tenía que esperar para hacer una autopsia y no se podía observar el cerebro en directo. Ahora, en cambio, gracias a la resonancia magnética nuclear funcional, que es una técnica física, se puede observar, como usted comentaba, los diferentes parpadeos de diferentes zonas del cerebro que actúan al llevar a cabo diferentes acciones.
1: Doctor, yo, si me tutea, yo se lo agradeceré muchísimo.
2: Pues ¿eh? Así lo haré.
1: Y si me lo permite, nos tuteamos un poco.
2: Bien, nos tuteamos.
1: Llegaremos, creo que un poquito más también a nuestros oyentes, que lo que tienes ganas de, los tratamos de la misma manera los mismos,
2: sí,
1: ¿no? En el primer capítulo de este, su último trabajo, Cerebro y Universo, dos cosmologías, habla de los métodos de observación del cerebro y del universo. ¿Podría explicarnos, por ejemplo, en líneas generales, las novedades referidas a estos métodos de observación y a lo que han aportado a sus campos respectivos?
2: Si piensa que el premio Nobel de este año, o piensa que el premio Nobel de este año ha sido dado precisamente a unos estudiosos de la cosmología que descubrieron la expansión acelerada del universo y la posible existencia de energía oscura. Entonces, la observación del universo tiene como fronteras actuales la observación de una, es decir, no solo del universo visible con la luz, sino visible también a escala de radioondas, de microondas, o incluso de rayos gamma. Y entonces algunas de las investigaciones más importantes que se están haciendo en este momento en el universo no son con la luz convencional, sino con esas radiaciones electromagnéticas de diferentes longitudes de onda que nos dan la visión de cómo era el universo cuando tan solo tenía unos 340.000 años antes de formarse las galaxias.
1: David, profesor Joe, doctor, ¿qué son los llamados componentes oscuros y qué importancia tienen en el procesamiento de la información en el cosmos y en la mente humana?
2: Los elementos oscuros son elementos que conocemos su acción, pero no conocemos exactamente en qué consisten. Por ejemplo, en el caso del universo, en la materia conocida es tan solo el 5%, y el otro 25% es materia oscura y 70% es energía oscura. La diferencia entre materia oscura y energía oscura, que comparten el nombre de oscura porque no emiten luz y no pueden ser observadas directamente, sino indirectamente, es que la materia oscura es atractiva, tiene una interacción gravitatoria atractiva y está rodeando las galaxias. En cambio, la energía oscura tiene una interacción repulsiva y acelera la expansión del universo.
1: Uh-huh. En tu trabajo hablas de esa de un sentido que tiene ese Big Bang del cerebro, ¿no? ¿Qué analogías y diferencias hay entre el Big Bang del cerebro y del universo?
2: Que el Big Bang del cerebro es mucho más espectacular que el del universo. En tan solo 9 meses pasa de una sola célula del cuerpo, un óvulo fecundado, a miles de millones de células, en una expansión que proporcionalmente pues es más rápida incluso que la del universo, pero mucho más compleja, con mucha aparición de muchas estructuras internas, en tanto que la expansión del universo no es una expansión relativamente simple, una expansión homogénea, sin que aparezcan estructuras a muy gran escala. Estas estructuras en el universo son las galaxias, cúmulos de galaxias y agrupaciones de cúmulos de galaxias. En cambio, en el universo interior, en el cerebro, van apareciendo estructuras mucho más diferenciadas que hacen funciones diferenciadas, y piensa que en algunos momentos durante el embarazo se producen 250.000 neuronas por minuto. Entonces es un ritmo, pero fabuloso, de una extraordinario. Cuando nacemos, en realidad ya se ha muerto 40% de las neuronas que se produjeron dentro de la madre.
1: En uno de los capítulos hablas de este tu trabajo, hablas de la física cuántica, un tema que aquí venimos observando con diferentes doctores también, o catedráticos, o diferentes profesores en esta materia. Nos llegan a decir que es una forma de medición un poco extraña, porque el observador siempre está implicado en lo que va a medir, ¿no? Desde ese punto de vista, o desde el punto de vista de tu capítulo, la física cuántica, ¿tú cómo la observas, cómo la presentas? ¿Qué es lo que nos viene a demostrar a día de hoy? ¿Qué es lo que aporta a la física convencional, la de siempre?
2: Sí, en el caso concreto del universo y del cerebro, por ejemplo, cosas que aporta son, por ejemplo, la aparición de las galaxias. Las semillas de las galaxias se cree actualmente que tienen un origen cuántico, de fluctuaciones cuánticas, es decir, en la física cuántica el vacío nunca es una cosa estática, sino que es una cosa en que van apareciendo partículas y antipartículas y desapareciendo. Y entonces, como resultado de fluctuaciones de esta actividad microscópica, aparecieron fluctuaciones que al expandirse el universo han dado lugar a galaxias. En el cerebro también postulan algunos autores o creen que la física cuántica podría contribuir tal vez a algunos elementos de nuestra libertad. Digamos, si fuéramos completamente deterministas, no seríamos libres. Una de las cosas que siempre se ha preguntado la humanidad es si somos realmente libres o no. Entonces, como la física cuántica no es determinista, podría introducir en el cerebro algún tipo de acción que rompiera ese determinismo y permitiera la posibilidad de libertad.
1: Doctor Joe, la pregunta yo creo que casi es necesaria, ¿no? ¿Qué futuro tendrá la vida en la Tierra a largo plazo?
2: Desaparecer, está claro. Dentro de unos 3.000 millones de años ya no quedará vida sobre la Tierra, porque el Sol estará tan caliente que habrá evaporado todo el mar, todos los ríos, todo el agua superficial. Y dentro de 4.000 millones de años el Sol habrá crecido, habrá engullido Mercurio, Venus, y se fundirán las rocas de la superficie de la Tierra. Entonces la vida en la Tierra tiene unos límites y ha pasado su ecuador. La vida empezó hace unos 3.600 millones de años y le quedan por delante unos 3.000 millones de años. Y la vida dentro de todo el universo va a terminar dentro de unos 50.000 millones de años, porque las sucesivas estrellas se habrán ido terminando, se habrán ido apagando, las galaxias habrán envejecido y no podrán formar nuevas estrellas porque les quedará muy poco hidrógeno y helio, solo les quedarán elementos pesados con los cuales será prácticamente imposible construir nuevas estrellas capaces de brillar.
1: ¿Y es posible que en el futuro pueda existir un cerebro biológico más evolucionado que el nuestro?
2: Es posible. Lo que pasa que habría dos maneras de intentarlo. Una manera sería, por ejemplo, hacer que en el desarrollo del embrión se produjera otra capa de neuronas, además de las 6 capas de neuronas que tenemos en la parte de la corteza exterior, hubiera, por ejemplo, una capa más. Esto duplicaría el número de células en la parte de la corteza del cerebro y quién sabe cómo aumentaría la capacidad. Y habría otra posibilidad, esta sería más bien artificial, de conectar el cerebro con algunos elementos electrónicos que pudieran aumentar su capacidad de memoria o su velocidad de computación en algunos tipos de actividades. Y en los dos tipos de posibilidades están abiertas, aunque ambas son muy difíciles y muy problemáticas.
1: ¿Qué interrogantes, por ejemplo, se plantea te planteas, por ejemplo, al contemplar el universo como un inmenso ordenador?
2: Bueno, entonces aparecen preguntas nuevas que cuando, es decir, el universo ha sido considerado a veces como organismo, otras veces como reloj, y también se podría considerar como ordenador. Esto es un punto que interesa mucho actualmente a la gente de física cuántica, que intentan estudiar los ordenadores cuánticos. Entonces allí una pregunta que uno se plantea es hasta qué punto este ordenador, aunque no hubiera vida como la nuestra, si no fuera una vida basada en ordenadores, podría seguir manteniendo su actividad aunque el universo se fuera expandiendo a gran velocidad. Uh-huh. Y entonces hay en principio la posibilidad de que unos ordenadores, aunque fuera en sentido abstracto, siguieran calculando indefinidamente el universo, o bien que no hubiera ni tan solo esta posibilidad. Pues bien, el hecho de que el universo se expanda aceleradamente pues impide la posibilidad incluso de que podamos construir ordenadores que puedan seguir funcionando indefinidamente. Cualquier ordenador que construyamos, tarde o temprano, tendrá unos límites teóricos, aunque fuera un ordenador perfecto, su capacidad de cálculo, y terminará incluso esta forma, digamos, de vida o de actuación dentro del universo.
1: Vamos a dar algún que otro apunte de nuestro invitado de esta noche. El doctor David Jou es catedrático de física de la materia condensada en la Universidad Autónoma de Barcelona. Investiga en física de sistemas alejados del equilibrio. Ha publicado unos 250 artículos de investigación en revistas de difusión internacional, 4 libros de investigación, 3 libros de texto sobre física para biólogos o sobre termodinámica. Ha obtenido, entre otros, el premio Rey Juan Carlos I, la medalla de Narcís Monturiol y el premio Ciudad de Barcelona. Asimismo, ha publicado ensayos sobre ciencia en catalán y en castellano, como El laberinto del tiempo, La sinfonía de la materia, Reescribiendo el Génesis, Dios, Cosmos, Caos, Cerebro y Universo, dos cosmologías, editado por el Servicio de Publicaciones de la Universidad Autónoma de Barcelona. También es autor de una amplia obra poética en catalán, traducida parcialmente a 8 lenguas. Nada más y nada menos. Doctor Jou, ¿de dónde sacas el tiempo?
2: Bueno, cuando una actividad te fascina y te interesa enormemente, siempre vas pensando en ella, siempre te va dando nuevas ideas y es un placer investigar.
1: Si te pregunto sobre qué opinas de la existencia de Dios, ¿qué me dirías?
2: Bueno, que la ciencia ni la confirma ni la refuta. Entonces, una cosa abierta es un elemento de libertad que tenemos nosotros en nuestras vidas de aceptarlo o no aceptarlo. Es decir, nosotros se puede imaginar que las leyes básicas del universo son una parte, digamos, de la gran racionalidad divina y que esta racionalidad divina pueda ser más que una simple racionalidad físico-matemática. Esto es una cosa que ya pensaba Pitágoras, pensaba Platón, pensaba Aristóteles, pensaban los escolásticos, Newton, Einstein. Es una cosa que ni se puede confirmar ni se puede refutar.
1: De ahí que todos los físicos o bien aquellas personas que quieran demostrar la existencia de Dios lo quieren introducir todo a los números, porque la física se basa en números, y si de alguna manera podríamos llegar a descubrir gracias a los números a Dios, pues a lo mejor le daríamos más importancia de la que a veces le damos, ¿no?
2: Podría ser. Lo que pasa que incluso en las matemáticas hay cosas indecidibles, de manera que aunque pudiéramos traducir toda la información del mundo a cuestiones matemáticas, según los teoremas matemáticos del año 1926, cualquier sistema lógico que tenga una complejidad comparable o superior a la de aritmética tiene preguntas que no pueden ser respuestas dentro de su mismo marco de cognición. Entonces yo creo que incluso así la pregunta de Dios seguiría teniendo su elemento de misterio. Nunca lo poseeríamos.
1: Doctor Jou, Einstein tenía razón en 1905 con la teoría de relatividad, al margen de que hasta hoy hemos venido disfrutando de mucha tecnología gracias a, lo digo por los últimos avances que hay sobre los neutrinos, ¿no? ¿Va a cambiar los postulados de Einstein? ¿Se le va a mirar de otra manera? ¿Va a haber una revisión? ¿Qué opinas sobre los últimos descubrimientos que todavía habrá que someterlos un poco más a juicio, ¿no?
2: Pues estamos muy a la expectativa de ello, resultará muy interesante. De todas maneras, es curioso porque Einstein, a diferencia de Poincaré, cuando hay una diferencia entre la primera parte de su artículo de la relatividad y la segunda parte de su artículo, y en la primera trabaja con una velocidad que es la de la luz, pero podría ser otra velocidad que fuera la velocidad máxima de transmisión y que fuera la misma para todos los observadores. De todas maneras, eso de los neutrinos, si no pudieran llevar información, si no se pudiera transmitir información con ellos, no supondría un gran problema para la teoría de Einstein. Para la teoría de Einstein, lo problemático sería que se pudiera transmitir información con mayor velocidad de la luz, pero los neutrinos son muy difíciles de detectar, no se sabe hasta qué punto podrías enviar información con ellos, son cuestiones también abiertas que responden también a ámbitos muy sutiles.
1: Bueno, nos atraviesan los neutrinos en cada momento.
2: Efectivamente, miles de ellos atraviesan toda la Tierra prácticamente. Entonces, de los millones de neutrinos que atraviesan la Tierra por segundo, solo detectamos unos 25 por minuto. Entonces, claro, son dificilísimos de detectar.
1: David, profesor, yo viajar en el tiempo, porque es una de las postulados, una de las premisas que yo entiendo que a través de o a raíz de tanto la comunidad científica o no lo han venido a experimentar o a planteárselo, tendríamos que el cuerpo humano, claro, ¿cómo viajas a esa velocidad, no? ¿Qué tendríamos que reducir a la mínima expresión en el cuerpo humano, mezclarlo con los neutrinos, convertirlo en neutrino y luego volverlo a recomponer?
2: Bueno, es que sería posible. Feynman pensaba que el mundo estaba constituido de partículas que van del pasado al futuro y de partículas que van del futuro al pasado. Es decir, podría ser que en estos momentos también hubiera cerca de nosotros algunas partículas que vienen del futuro y van hacia el pasado. Nosotros acostumbramos a pensar en el tiempo como un río unidireccional, pero podría ser que no fuera así, que fueran dos ríos. Uno que va en una dirección y otro mucho más tenue y sutil que va en la dirección opuesta. Pero hay una gran asimetría entre estas dos posibles direcciones del tiempo, y la dirección en que vivimos los objetos macroscópicos es la dirección que va del pasado al futuro. Pero podría ser que hubiera objetos microscópicos que vinieran del futuro y fueran hacia el pasado.
1: Bueno, pues doctor David Jou, catedrático de Física de la Materia Condensada en la Universidad Autónoma de Barcelona, te agradezco muchísimo que hayas estado en Luces en la Oscuridad, en esta tu casa.
2: Bien.
1: Por favor, vuelve cuando quieras, porque es un gusto escucharte y además poder aprender de tus explicaciones y trabajo. Y
2: muchas gracias a vosotros por vuestra atención y a los oyentes que nos escuchan, naturalmente.

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1: Queridos amigos y amigas de Destellos de Luz, bienvenidos a este momento de paz, de reflexión, donde intentamos de muchas formas abrazarnos en estos momentos de calma y sobre todo de atención, de una atención especial para poder aprender lecciones importantes que la vida nos puede ir dando y que de alguna forma nos ayudan a convertirnos en mejores personas, en esos seres, ¿no?, que tenemos en mente convertirnos o ser de alguna manera a largo plazo y que estamos luchando en el día a día para poder conseguirlo. Un espacio en el que nos hace pensar, y qué bueno que haya momentos pacíficos donde podamos sentarnos y tomar un café con nosotros mismos para darnos cuenta de la importancia que tiene esta vida y el poder vivirla o saborearla. Elegir bien es la clave de la felicidad para todas las parcelas que abarcan nuestra propia vida. Elegir bien el trabajo, elegir bien las amistades, elegir bien la familia, los compañeros, incluso elegir si queremos formar una familia, tener hijos, elegir cómo ser en el día a día. No somos conscientes de que la gente no es como es, sino que la gente elige ser como quiere ser. Todos tenemos nuestras herramientas, esa sobre todo que es, bueno, fantástica y que de alguna manera nos da mucha fuerza en momentos puntuales, que es la voluntad. Una voluntad que de muchas formas nos saca de vagones oscuros que no llevan más que al precipicio de la vida cuando las decisiones y las elecciones no van de la mano con nuestro pensamiento y con nuestro sentimiento. Elegir bien, porque se nos va la vida esperando, por ejemplo, que nos quieran. Parece que no somos nada ni nadie si alguien no nos quiere. Y entonces no nos damos cuenta que la mejor elección es que uno mismo se quiera. Amarse a sí mismo es, digamos, que el éxito total para después poder compartir ese amor con las personas que realmente se lo merecen, porque no todo el mundo se merece nuestro amor. Elegir bien que nos acepten tal y como somos, porque no todo el mundo tiene, digamos, que la valentía de aceptarnos y de arroparnos y de acompañarnos en este sendero vital.

0: Elegir bien que nos demuestren ese amor. Elegir bien que nosotros también demostremos ese amor a las personas que queremos. El momento presente es lo único seguro que tenemos. De aquí a 10 minutos, 5, un minuto incluso, no está garantizado. Mucho más allá de todo ese tiempo, muchísimo menos garantizado. Por lo tanto, ¿qué puedo hacer con este tiempo que tengo ahora en mis manos? Elegir bien supone aprender a priorizarnos, aprender a perdonarnos para perdonar, aprender a valorar todo aquello que tenemos y a ser agradecidos. Elegir bien supone levantarnos cada mañana y tener pensamientos positivos, incluso en los momentos de mayor oscuridad, porque elegimos la luz antes que la oscuridad. Se nos escapa el tiempo en lugares y con personas a quienes en realidad no les importamos y no tenemos la capacidad suficiente de elegir bien cambiar esa situación. Nos acomodamos en posturas complicadas. No sé, lanzo esta pregunta porque muchas veces hay personas que parece que no terminan de salir de túneles donde de otra forma otros vemos salidas en muchas maneras y formas descritas. Quizá es que hay personas que les gusta victimizarse o tener ese amor, esa llamada de atención que puede de alguna manera hacer que esa persona esté pendiente y se sienta protagonista, manipulación. Bueno, no lo sé. El caso es que cuando no salimos de una situación en la que estamos, esta situación nos mata lentamente. Y no hay más que ver rostros de personas que en cuestión de pocos años se han transformado en ancianos o en ancianas tras vivir situaciones agónicas que favorecen por no haber sabido aprovechar oportunidades que la vida les daba para salir de ahí. Y el tiempo no se vuelve a recuperar. Por eso, queridos amigos, se nos escapa el tiempo si no priorizamos en nosotros. Pasamos por alto que solo somos instantes, solo somos momentos que durante un tiempo venimos aquí para aprender nuevas lecciones y que de esas lecciones vamos a conseguir alcanzar la felicidad. Y también se nos olvida muchas veces que solo tenemos esta vida. Esta vida para aprender todo aquello que necesitamos aprender. Y qué bonito, qué importante es darnos cuenta de que cada día cuenta y mucho si de alguna manera conseguimos que sea productivo, beneficioso y sobre todo que esté cargado de felicidad y de paz. No deberíamos desperdiciarnos ni perdernos con quienes no valoran nuestra presencia, nuestro amor y nuestro tiempo. Y esto, queridos amigos, debería de ser algo que deberíamos de llevarlo por bandera en la vida. Perder tiempo con alguien que no valora tu presencia, tu esencia, que no valora el amor que entregas y mucho menos el tiempo que le regalas, es alguien que no debería de estar para nada cerca de ti ni a tu lado, porque de mil maneras diferentes está dándonos a entender que no le importamos. Duro cuando no tambaleamos de alguna manera, no somos conscientes de qué decisión tomar frente a situaciones complejas. Pero sí que es cierto que elegir bien nos supone darnos cuenta de la importancia que tiene de mil maneras tener un destino u otro. No es aquello que nos rompe por dentro lo que más felices nos va a hacer, sino aquello que nos rompa por dentro y nos saque y nos dé una lección de vida, un aprendizaje, para poder de alguna manera tener en cuenta la importancia que tiene el aprovechar y, bueno, el darnos cuenta. Importante, bonito, ¿verdad? Bueno, queridos amigos, yo creo que es importante que aprendamos a elegir bien en nuestra vida para poder de muchas formas escoger la decisión que más felices nos haga, que más paz nos dé y que de muchas formas nos ayude a caminar este sendero vital con mucha energía y con mucha fuerza. Yo te invito, como siempre, a que sigas escuchando estas reflexiones que nos cargan de positividad, de sabias lecciones y que elijamos bien todo aquello que nos hace ser felices. Hasta la próxima, un fuerte abrazo.
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1: Queridos amigos de Destellos de Luz, aquí estamos, una vez más, apostando por la psicología positiva y por el crecimiento personal. Siempre con muchas ganas de poder insuflarte un poquito de energía positiva para que a lo largo del día puedas instruirte en ese pensamiento y dejes sacar lo más bonito de ti. Sobre todo a estas alturas, cuando estamos ya casi arañando esa primavera y que queremos, bueno, pues disfrutarla, pero sobre todo no en un sentido, digamos, poético, sino más bien en un sentido en el que nos haga convertirnos en esa versión más bonita que siempre apostamos en este espacio. Hoy quiero compartir con todos vosotros una frase que me gusta mucho porque tiene mucha verdad guardada dentro de sí. Y dice: nunca dejes pasar una oportunidad que te haga feliz. Bueno, no lo digo yo, lo dice Paulo Coelho, pero me parece muy bonita porque ¿cuántas veces dejamos pasar oportunidades en la vida que, bueno, pues que nos hacen realmente feliz, pero que las dejamos pasar? Es como si estuviésemos en esa estación, cada uno la suya, y vemos que viene un tren precioso. Un tren que igual siempre hemos querido subirnos a él y disfrutar del viaje. Pero cuando llega y se está acercando, pues nos entran los miedos, las angustias, los que dirán, los y si, los debería. Y vemos cómo pasa ese tren precioso al cual nos encantaría subir y disfrutar de esa experiencia, y sigue pasando y pasando hasta que lo perdemos y la estación se queda vacía. Esas son las oportunidades, queridos amigos y amigas de Destellos de Luz. Son regalos del cielo. Son situaciones en las que la vida nos premia de una manera o de otra y que nos está invitando a que seamos valientes, a que salgamos de nuestra zona de confort y, sobre todo, a que hagamos las cosas a través del corazón. Esos pálpitos, esa intuición que nos dice: venga, esto es lo que siempre he querido. Pero hay amigos, entonces interviene la mente, ese ogro malvado y negro que nos hace frenar todas aquellas ilusiones y esperanzas que tenemos para llevar a cabo aquello que tanto hemos deseado. Y ahí aparecen, pues, los debería, los miedos, las angustias, como te comentaba antes, y nos frenamos. Nos frenamos hasta tal punto de que incluso, fíjate, nos llegamos a convencer de que no, bueno, eso yo decía que quería, pero en realidad no lo quiero, o no me viene bien, o no es el momento adecuado, o me pilla en una mala época. Fijaros hasta qué punto la mente nos puede envolver en esa nebulosa de incertidumbre, de inseguridad, donde tira por tierra toda aquella ilusión que durante mucho tiempo habíamos puesto en aquello, en aquella circunstancia, en aquella persona. Y nos quedamos ahí, en la estación. Es una gran pena que nos paralicen los miedos. Muchas cosas no se llevan a cabo en la vida por ese temor, por el qué dirán. Pero hay que ser sabios y darse cuenta de que las oportunidades no llaman dos veces a la puerta. Y que cuando la vida te presenta esas situaciones es porque te está poniendo a prueba. Te está diciendo: venga, valiente, venga, demuéstrame de qué estás hecho. Y es ahí donde tenemos que demostrar que estamos hechos de acero inolvidable. ¿Por qué? Porque va a ser una experiencia seguro, de la cual vamos a aprender una lección. Ojalá sea una bendición y sea ese tren el que siempre hemos deseado y que, bueno, pues gracias a la vida pasó por nuestra estación, decidimos subirnos Y ahí comenzó nuestra gran aventura. Pero es una prueba más donde tenemos que dejarnos llevar, sobre todo por esa sensación de sentir. No de deber, que es donde interviene la mente, sino de sentir. ¿Qué siento? ¿Qué me merezco? Y de dar el salto. Hay que cruzar puentes para llegar a orillas preciosas. Y sobre todo hay que cruzar esos puentes para darnos cuenta de que también hay vida. Y de otra forma, pero en esa orilla nos están ayudando nuestras energías a cambiar constantemente y a transformarnos. Y lo que haya, sea positivo o no para nosotros, va a dejarnos un aprendizaje importante que nos va a ayudar, bueno, pues en nuestro crecimiento personal a convertirnos en seres mucho más maduros, a evolucionar esa alma de la que venimos aquí, pues a aprender todo aquello que nos pueda corregir o llevarnos, ¿no?, a ese camino de la paz y del bienestar y sobre todo de la felicidad. Por eso yo te invito a que seas valiente, algo que hoy en día en muchas circunstancias no se tiene el coraje de serlo, porque hay muchos, muchos condicionantes externos y muchos más internos que nos frenan frente a muchas situaciones. Por eso es muy importante tener esa valentía, ese coraje de decir, lo voy a hacer, voy a probar. No me quiero quedar con esa pena, esa sensación de, ¿y si lo hubiera hecho? Si hubiese cruzado ese puente, ¿qué habría pasado? Pero hay que hacerlo cuando el tren está en tu estación, porque es ahí donde uno se da cuenta de si realmente merece la pena o no subirse a ese vagón. Y hay que aprender de estas lecciones, hay que aprender de estas situaciones, porque la vida nos presenta evidentemente circunstancias para ponernos a prueba. Queridos amigos de Destellos de Luz, la valentía, un punto importante en la madurez personal, en la estabilidad, cuando uno realmente, digamos que enfrenta la vida con entusiasmo, con coraje y sobre todo con esa supervivencia de que merece la pena vivir determinadas situaciones y determinadas experiencias que la vida nos pone como bandeja, como regalo. En ese, digamos, en esa mesa, ¿no?, donde hay tantos manjares y que a veces algunos pues son para nosotros y otros pues no. Otros igual quizás nos los tendremos que trabajar mucho más para poder conseguirlos. Pero es que hay otros que la vida de manera gratuita nos lo puede presentar y, ¿por qué no?, aprovecharnos y beneficiarnos de esa situación. Los vagones, los trenes, las circunstancias son ejemplos de una buena vibración y sobre todo son manos amigas que nos invitan a la transformación personal, como te decía en un principio. Apoyémonos un poquito en esa confianza en nosotros mismos para dejarnos llevar por esa aventura que puede ser tan sumamente mágica y transformadora como el principio y el fin de muchas cosas. Y es ahí, en esa otra orilla, donde nos sentamos, agradecemos la experiencia, aprendemos de ella y la saboreamos. Inclusive poco después la podremos compartir con aquellas personas que, a modo de ejemplo, quieran escuchar esa vivencia. Seguro, seguro que hay a tu alrededor gente que te cuenta este tipo de circunstancias en donde fueron valientes y agarraron la oportunidad como algo único. Y sacaron de ella experiencias inolvidables. Aprendamos también de estas personas que con su ejemplo y su valor nos enseñan a que la vida hay que vivirla, que es riesgo constante, pero sobre todo es esa salud que nos ayuda a salir de situaciones en donde igual no somos felices o quizás nos hemos acomodado pero no nos llenan de amor. Hay cientos y cientos, miles, millones de circunstancias que nos invitan a cruzar el puente. Así que tengamos sobre todo conciencia y que seamos fuertes para poder dar el paso y agarrar esa oportunidad como un regalo de vida. Yo te espero en la siguiente reflexión de Destellos de Luz. Hasta pronto.
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5: ¿Qué tal? Sean todos muy bienvenidos a esta nueva edición de Fica Café, porque hoy vamos a hablar de novedades. Dentro de los servicios que CREAP presta a sus clientes, tenemos una novedad muy interesante y de máxima actualidad. Se trata de una metodología de debida diligencia en derechos humanos que permitirá a las empresas identificar sus impactos en este campo, involucrar a sus grupos de interés y comunicar sus avances. Y para conocer todos los aspectos de este nuevo servicio, hablamos hoy en Fica Café con Verónica García, que es Associate Director del Área de Sostenibilidad de CREAP. Verónica, bienvenida. ¿Cómo estás?
6: Muchas gracias, Antonio. Encantada.
5: Un placer tenerte aquí y sobre todo poderte preguntar cómo ha surgido esta nueva oferta para los clientes desde el Área de Sostenibilidad, Reputación e Intangibles de CREAP.
6: Bueno, lo que hemos planteado desde el Área de Sostenibilidad de CREAP es un servicio integral para acompañar a las compañías a integrar la debida diligencia como parte de la sostenibilidad, ¿no?, de sus estrategias. Y básicamente esta idea no es nueva, ¿no? La debida diligencia es algo que ya se planteaba en los principios rectores de Naciones Unidas allá por 2011, pero lo que hemos querido ofrecer aquí es un servicio mucho más estratégico, mucho más holístico de lo que es la debida diligencia. Y sobre todo ha surgido porque vemos que los derechos humanos están cobrando mucha relevancia en la estrategia de las compañías. Y esto se debe a un contexto de mayores retos, de mayor regulación y por tanto queremos ser un actor clave a la hora de acompañar a las empresas en esa transición hacia la integración de los derechos humanos desde un enfoque mucho más estratégico.
5: Digamos que esto no es nuevo, pero sí que empieza a ser algo que se oferta a las empresas viendo sus necesidades en este momento.
6: Exactamente. Estamos viendo sobre todo que toda la temática social dentro de la sostenibilidad cobra mucha más importancia y dentro de esa S del ESG, ¿no?, de los temas ambientales, sociales y de buena gobernanza, tenemos que integrar los derechos humanos como un pilar muy central, ¿no?, y muy protagonista, porque al fin y al cabo cuando hablamos de derechos humanos tenemos a veces una visión un poquito como académica, jurídica, alejada de la realidad empresarial. Y lo que queremos hacer desde este nuevo enfoque es un poco acercar estos temas a las necesidades reales de la empresa y aterrizarlo a su contexto y a sus necesidades específicas.
5: Vamos a hablar de qué consiste exactamente este servicio. Yo soy una empresa, tengo interés y además necesito que me asesoréis en este campo. ¿Y qué me ofrecéis? ¿Cómo trabajáis con las compañías?
6: Bueno, por explicar brevemente en qué consiste esto de la debida diligencia, que a veces parece excesivamente técnico, en muy poquitas palabras, debida diligencia es que una empresa cuente con los mecanismos, con los procedimientos internos para identificar aquellos impactos que generan los derechos humanos de sus grupos de interés. Y a raíz de esa identificación de riesgos e impactos en las personas de su entorno, lo que tiene que hacer una empresa es analizar qué acciones debe poner en marcha, ya sean de prevención, de mitigación, de cese de actividades, para dar respuesta a esos riesgos. Y adicionalmente a esto, lo que tiene que hacer, más allá de implementar medidas, pues es llevar a cabo una comunicación con sus grupos de interés de qué está haciendo, ¿no?, para dar respuesta y también contar con esos mecanismos o esos canales de comunicación que le permita identificar pues, esas vulneraciones de derechos humanos. Eso es básicamente en qué consiste la debida diligencia.
5: No se trata solo de que observe los derechos humanos la compañía en cuestión, sino también su círculo de proveedores. Por ejemplo, estoy pensando en el textil o en cualquier otro sector donde, bueno, pues hay trabajo infantil en algunas ocasiones, en fin, y hay situaciones donde se vulneran los derechos humanos, ¿no?
6: Totalmente. Y este es un reto que vemos en muchas compañías, sobre todo en un momento que estamos donde las cadenas de suministro globales son muy complejas y eso supone mayores riesgos y retos a la hora de analizar, bueno, qué está pasando, ¿no?, con mis proveedores. Y parte de este enfoque novedoso que estamos aportando desde el servicio es que no solo miramos la cadena de suministro aguas arriba, como decimos, ¿no?, lo que pasa en el upstream con los proveedores y los contratistas, sino que también estamos poniendo mucho el foco en el downstream, qué pasa en toda la cadena de valor y qué pasa con los productos y servicios que una compañía ofrece, ¿no? Que eso también puede afectar en los derechos humanos de las personas, de clientes, de consumidores o de la sociedad en general. Entonces, esa visión global de upstream y downstream creemos que es bastante novedosa y que va a cobrar mucha más relevancia próximamente.
5: Dinos, Verónica, ¿cuáles serían los derechos humanos más susceptibles de ser, desde luego, vigilados e interesados en su cumplimiento por parte de las empresas?
6: Pues aquí también
5: serían los más sensibles.
6: Sí, aquí vemos que todos son relevantes, ¿no? Y que algunos van a ser más sensibles para unos sectores o para otros. Creemos que todos son importantes, por supuesto, y no podríamos priorizar, ¿no? Dónde poner el foco. Pero es cierto que dependiendo del sector, de la ubicación, del tamaño de la empresa, va a haber temas más relevantes que otros. Lo que hemos visto a raíz de la elaboración de esta metodología es que la visión tradicional de los derechos humanos necesita una relectura, por así decirlo, ¿no? Como veíamos a lo mejor en la Declaración Universal de Derechos Humanos hace ya 70 años, pues ha cambiado mucho el contexto. Y esto invita a las empresas a hacer esa relectura que pasa por incluir nuevos derechos humanos que consideramos emergentes. Y por poner algún ejemplo, vemos que hace tan solo unos meses Naciones Unidas reconocía el derecho a un medio ambiente sano como un derecho humano. Esto es algo completamente novedoso. También estamos viendo cómo se integra cada vez más toda la parte de derechos digitales. Esto hace 70 años no era un tema, por supuesto, ¿no? Y a día de hoy es fundamental. El derecho a la privacidad, el derecho a la desconexión digital. Toda esta parte está tomando mucha más importancia y mucho más peso en la agenda de derechos humanos de las empresas.
5: ¿A qué tipo de empresa se dirige este servicio?
6: Pues se dirige a cualquier empresa, porque muchas veces se piensa que solo las grandes empresas o las empresas multinacionales tienen riesgos y no es así. Cualquier empresa, con independencia de su sector o de su tamaño, puede tener algún riesgo o algún impacto en los derechos humanos. Por lo tanto, este servicio puede ajustarse a cualquier empresa independientemente del alcance o de su ubicación.
5: ¿Estamos en un contexto de crecientes riesgos, a tu juicio, para los derechos humanos en los próximos años?
6: Sin duda. Y parte de este servicio y de esta necesidad que vemos por parte de las empresas surge de eso, ¿no? Estamos en un contexto que a raíz de la pandemia se vio, ¿no? Cómo muchos derechos se veían vulnerados. Estamos en un contexto de muchas tensiones geopolíticas. Entonces, el contexto nos invita a pensar que esas vulneraciones, esa mayor polarización de la sociedad puede suponer un creciente riesgo para los derechos humanos y aquí el papel no solo recae en los gobiernos, sino también en las empresas. Tenemos que también impulsar esa corresponsabilidad a la hora de prevenir, respetar, proteger los derechos humanos, ¿no?, de la población.
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5: Habrá quizá algunas personas que digan, empresarios, que legítimamente, digamos, esto de diligencia debida en derechos humanos, ¿por qué tengo que integrar yo esto en mi estrategia empresarial, ¿no? Y quizá haya que contestarles que porque es una palanca de transformación de las empresas en este momento.
6: Sin duda. Es una palanca de transformación y es totalmente necesario porque es una cuestión también de riesgos corporativos. Tradicionalmente hemos analizado los riesgos más desde lo que pasaba fuera y cómo afectaba a la compañía y este nuevo enfoque invita a pensar de cómo la compañía desde dentro impacta lo que pasa fuera, ¿no? Que es esta idea también de doble materialidad que cada vez cobra más sentido y más importancia en temas de sostenibilidad. Y ya no solo por una cuestión de riesgos, de cómo impacta mi compañía en la sociedad, también hay una cuestión regulatoria. Y aquí las empresas no van a poder decir no porque estamos viendo un impulso muy importante a nivel europeo en todo lo que tiene que ver en debida diligencia en derechos humanos. Está previsto que a final de este año se apruebe la directiva en debida diligencia en derechos humanos y medio ambiente, que va a suponer pues una revolución en todo este campo. Y hace solo unas semanas también se presentaba una propuesta de directiva que va a hacer que los productos elaborados con trabajo forzoso, tanto dentro como fuera de la Unión Europea, se prohíba su comercialización. Entonces, todo este tema de trabajo forzoso, que es un tema muy concreto de los derechos humanos, ya se está regulando a nivel europeo. Y luego, aparte, a nivel nacional, vemos como muchos países ya cuentan con sus propias leyes de debida diligencia, como es el caso de Francia, como es el caso de Alemania. Y en España hay sobre la mesa un anteproyecto de ley en estos momentos que veremos cómo se desarrolla. Pero lo que está claro es que el impulso regulatorio está ahí y va a llegar la debida diligencia.
5: Ya hemos trabajado en CREAP con algunos clientes, con algunas empresas en esta materia. materia, ¿verdad, Verónica?
6: Sí, desde este año hemos empezado a trabajar mucho con algunos clientes de distintos sectores. Esto nos ha permitido pues, profundizar mucho en distintas áreas y distintas necesidades, ¿no? Por daros algunos ejemplos sin mencionar a la empresa,
5: claro.
6: Sí, sin mencionar a nadie, pero sí que hemos hecho un acompañamiento para identificar en una empresa cuáles son los derechos humanos más relevantes para ella en base a su sector y su ubicación geográfica. Y esto lo que permite también pues, es internamente elaborar un mecanismo, unos procedimientos internos ajustados a las necesidades que tiene esa empresa. Luego también les hemos acompañado en identificar cuáles son los rights holders, que es un concepto muy asociado a esta idea de derechos humanos y debida diligencia, que no es otra cosa que los titulares de derechos, ¿no? ¿Qué personas de mi entorno potencialmente yo puedo afectar a través de mis actividades o a través de mi cadena de suministro? Entonces, esta identificación y estos mapas ajustados a la necesidad de la empresa nos permiten pues, ayudarles y acompañarles a establecer procedimientos internos.
5: Claro, algunas compañías pueden decir, no, si yo tengo un compromiso firme con los derechos humanos, faltaría más. Pero se trataría, creo, Verónica, de pasar del compromiso al liderazgo, ¿no?
6: Totalmente. Tenemos que avanzar en ese compromiso. Ya con tener una política en derechos humanos no basta, con tener un código ético de cumplimiento sí. No basta, eso está bien y no, es necesario.
5: Eso ya lo tengo, ¿no?
6: Claro.
5: No, pero es que hay que ir un paso más allá.
6: Eso está bien. Ahora hay que pasar a la implementación y aterrizar a medidas reales, ¿no? Una vez que tengo identificados mis riesgos y mis impactos en derechos humanos, lo que se está pidiendo a las empresas es realizar planes de mitigación. Y por daros un ejemplo, los analistas ESG ya están pidiendo que estos planes de mitigación sean públicos. Uh-huh. O sea, no basta con una declaración de intenciones de, bueno, sí, yo implemento medidas de prevención, mitigo, no. ¿Cómo se traduce eso a la realidad de la empresa? ¿Qué medidas concretas hay? ¿Qué objetivos establezco? ¿Qué impacto tienen? O sea, que ya se está demandando cada vez más que esa comunicación se distribuya entre los grupos de interés, también en aras de promover una mayor transparencia, ¿no?, en tema de derechos humanos.
5: Claro. ¿Quién sería el órgano, digamos, vigilante en las compañías de este cumplimiento?
6: Pues esto también es muy interesante porque lo que caracteriza a la debida diligencia en derechos humanos es que tiene que ser un tema muy transversal en la compañía. Entonces, tenemos que invitar a que este tema no se quede solo en el área de sostenibilidad o en el tema de en el área de compliance, ¿no? Tenemos que traer a la mesa a dialogar a las distintas áreas porque dentro de derechos humanos están implicados temas de recursos humanos, temas de operaciones, temas de compras, por supuesto legal, compliance, o sea que todas las áreas van a tener un rol muy protagonista y muy relevante a la hora de implementar estos procedimientos de debida diligencia dentro de una compañía. Por lo tanto, aquella empresa que aborde esto de una manera aislada o lo deje solo en el área de sostenibilidad no va a conseguir resultados reales.
5: Por tanto, hablamos de una visión integrada 360 grados, ¿no? O sea, al final es global.
6: Global y también con mucho contemplando esa mirada de mejora continua, ¿no? De cómo voy ampliando el alcance, de cómo voy marcando objetivos a medio y largo plazo, porque al fin y al cabo la debida diligencia es un proceso que nunca va a estar acabado. Una empresa siempre está en transformación y siempre va a tener nuevos riesgos que va a tener que responder. Si, por ejemplo, una empresa cambia de ubicación o de lugar donde sus proveedores están ubicados, va a tener nuevos riesgos. Unos riesgos aparecerán y se resolverán, otros serán nuevos. Por lo tanto, esa visión de mejora continua, de siempre en proceso, hay que tenerla muy, muy a la vista.
5: Decías antes, esto encaja en los criterios ESG, ahora ya son absolutamente de obligado cumplimiento para cualquier compañía, pero tiene una especificidad propia, una personalidad propia.
6: Sí, así es. Siempre se asocia a esa parte más de social, ¿no?, de la S social del ESG, porque cubre temas muy variados, desde todo lo que tiene que ver con discriminación, con diversidad, con trabajo forzoso, todo el tema de derechos digitales, como decía antes. Derechos del niño, ¿no? Es un tema muy completo, muy transversal, pero no podemos solo abordarlo desde la S social del ESG. Tenemos también que mirar a temas ambientales, porque como he dicho antes, el derecho a un medio ambiente sano ya es hoy un derecho humano. También tenemos que mirar a la G de gobernanza, ¿no? Porque al fin y al cabo la gestión de los derechos humanos dentro de una compañía tiene también que ver pues, con la transparencia, con cómo me relaciono con mis grupos de interés, temas de corrupción, de soborno, de gestión ética de las compañías. Entonces, derechos humanos es algo muy transversal a todo el ESG.
5: Sí, estamos viendo, evidentemente, además muy importante y muy interesante lo que estás contando. La pregunta es cómo se pueden realmente identificar primero y medir después los impactos de una compañía en derechos humanos. ¿Con qué herramientas contáis vosotros?
6: Bueno, pues aquí tenemos distintas herramientas que implementamos desde el Departamento de Sostenibilidad. Esa parte de identificación ya la hemos hecho con algunas compañías y, por una parte, existen herramientas de autodiagnóstico que consisten, una vez identificados distintos eventos de riesgo en derechos humanos relevantes para la compañía, lo que se hace es preguntar internamente cómo se percibe. Y estas consultas internas pues pueden ir dirigidas a empleados, pueden ir dirigidas a responsables de área, a comités de dirección. O sea, esta parte de autodiagnóstico es algo que ya hemos trabajado y que funciona. Lo que es aquí relevante es preguntar a otros grupos de interés, ¿no? No quedarnos solo en la parte interna, porque al fin y al cabo es la sencilla, ¿no? La que tengo a mano. Y aquí es donde estamos encontrando pues algunos retos, ¿no? O algunas complicaciones, pero realmente es la parte más importante. De cómo voy a preguntar a través de entrevistas, de grupos focales, de paneles de expertos, a otros grupos de interés relevantes para mi compañía que son externos. Y esto es especialmente importante por un tema regulatorio que a lo mejor tenemos oportunidad de comentar más adelante. Pero lo que estamos viendo es que cada vez la regulación pide más a las empresas consultar a sus grupos de interés en temas de sostenibilidad.
5: Pues lo hablamos ahora mismo.
6: Entramos ya
5: en
6: ello, ¿no?
5: Me parece que es algo...
6: Sí.
5: No solamente de interés, sino también algo que nos puede aportar bastante luz de por dónde van a ir ahora mismo las cosas, ¿no?
6: Sí, yo creo que toda esta parte de consultas a grupos de interés es algo que estamos viendo desde el departamento que afecta a todas las áreas, ¿no? Y sobre todo viene muy de la mano de distintas iniciativas a nivel regulatorio en la Unión Europea, ¿no? Próximamente está previsto que se aprueben unos estándares de reporting que está elaborando EFRAC, y parte de estos nuevos estándares lo que piden es que la empresa consulte a sus grupos de interés, necesidades, expectativas y lo integre en su modelo de negocio. Entonces, esta parte que estamos viendo, o esta tendencia, la parte más de reporting, también la vemos en la parte de debida diligencia, ¿no? Si vamos a estándares de referencia, vemos que la implicación e involucración significativa de los grupos de interés es fundamental. Y esta implicación se tiene que hacer desde una doble vertiente. Por una parte, escuchar cuáles son las necesidades de mis grupos de interés y cómo ellos me pueden ayudar a identificar posibles riesgos que yo puedo generar, ¿no? o posibles impactos negativos en los derechos humanos, pero también tiene que ser la parte de contar cómo estoy respondiendo ante mis impactos, cómo estoy ofreciendo medidas de mitigación, de remediación, de prevención. Por lo tanto, la comunicación con los grupos de interés tiene que ir en esa doble vía, de contarles qué estoy haciendo y también de que me cuenten cómo les estoy impactando. Y esto está cobrando mucha importancia en cualquier tema de sostenibilidad, no solo derechos humanos.
5: Contexto regulatorio y también una metodología para anticiparse a nuevos retos corporativos, ¿no? Porque aquí lo importante es, digamos, corregir la situación y evitar problemas posibles en el futuro.
6: Uh-huh. Eso es. Y la debida diligencia busca eso, ¿no? Que la empresa cuente con mecanismos que no solo le permita reaccionar una vez el impacto ya se haya producido, que en muchos casos pues allá habrá sido así, sí, y no se podrá hacer más,
5: sino evitarlo.
6: Exactamente, y ahí es lo importante, ¿no? Contar con sistemas de prevención que permitan pues encender las alarmas cuando digamos, bueno, esto puede pasar. Y ser muy honestos cuando se aborda este tema, ¿no? Porque muchas empresas dicen, bueno, yo que opero en España, que soy de un tamaño reducido, no tengo proveedores en otros países, ¿qué puede pasar? Pues no hay que tener ese enfoque, porque muchas veces cuando abordamos este análisis, esa identificación de riesgos, hay muchas sorpresas, ¿no? Entonces hay que tratarlo mucho desde la honestidad y desde esa visión de cualquier empresa puede tener un riesgo.
5: Y luego comunicar los avances porque es algo de interés público.
6: Eso es, y eso es muy importante y algo que podemos ofrecer muy diferencial desde CREAP, ¿no? La comunicación ligada a la debida diligencia es un pilar clave, porque nos va a permitir contar qué estamos haciendo, como decía antes, a los grupos de interés, pero también posicionarnos en este tema, ¿no? Y dadas las capacidades internas que tenemos en CREAP, ¿no? Que tiene un largo recorrido y experiencia en temas de comunicación, pues si aunamos nuestro conocimiento en comunicación con nuestro conocimiento en sostenibilidad y en derechos humanos, podemos hacer cosas muy interesantes, ¿no? Y es lo que queremos impulsar más a partir de ahora.
5: Una acción conjunta también con los departamentos de comunicación.
6: Sí, sin duda.
5: Bueno, digamos, Verónica, que ha cambiado mucho la visión de las empresas, pero también de los consumidores, de los usuarios, ¿no? Que son cada vez más exigentes y que se interesan cada vez más por saber de dónde vienen los productos que ellos utilizan.
6: Sí, esto es una tendencia que se está viendo cada vez más, ¿no? Cómo consumidores y clientes quieren más información de los impactos tanto sociales como medioambientales que generan los productos y servicios. Estamos viendo pues un momento de auge, ¿no? De la sostenibilidad en todos los sectores y en todas las compañías, que es muy muy relevante y que también está marcado pues por ese impulso, ¿no? Por esa ansia también de la sociedad de querer consumir de manera más responsable y también con más compromiso.
5: Igual que existe el greenwashing, ¿habría peligro de rightwashing? Podríamos sí. decirlo así.
6: Podemos acuñar ese querer, nuevo término.
5: De querer enmascarar, digamos, todo esto en una especie de postureo de cara a la galería.
6: Pues hay ese riesgo, como existe en cualquier tema que tratemos en sostenibilidad, ¿no? Este es un tema muy serio porque estamos hablando de algo que impacta a las personas, ¿no? Y que puede impactar a nuestras comunidades, a nuestros propios empleados. Entonces, los riesgos de hacerlo mal son muchos. Por lo tanto, lo que tienen que hacer las compañías es crear su propia narrativa, porque hay un tema reputacional ligado a esto muy, muy importante y que puede ser muy problemático. Entonces, lo que aconsejamos aquí es que la empresa sea muy transparente con todos estos temas, lo trate siempre desde la honestidad y que cree su propia narrativa para que no alguien desde fuera se la cree, ¿no?
5: Claro. Hacen falta consultores especializados a la hora de abordar estos asuntos, ¿no? ¿Cuál sería el perfil del profesional que puede abordar con garantía este servicio para una empresa?
6: Sí, sin duda requiere un conocimiento muy especializado y muy transversal también, no solo de derechos, sino también de temas de sostenibilidad, de temas más ligados a la ciencia política, quizá. Y ahí, para abordar este tema, nos estamos también aliando mucho con el área de asuntos públicos de CREAP, ¿no? Al fin y al cabo, ellos son los que hacen pues ese seguimiento, ¿no?, regulatorio, y es muy relevante tener los ojos puestos en lo que pasa afuera, ¿no?, lo que dice el regulador, porque al fin y al cabo muchos de estos temas pues impactan y tenemos que hacer la traducción al mundo empresarial y al mundo de los derechos humanos. Por lo tanto, esa visión transversal de distintas áreas es muy conveniente a la hora de trabajar en torno a derechos humanos.
5: Bien, empezamos ahora, digamos, ofrecéis el servicio a los clientes. ¿Cuáles son vuestras previsiones? Porque todo apunta a que va a haber cada vez más demanda en este sentido, ¿no?
6: Sí, es lo que estamos viendo. Cada vez hay más interés por parte de nuestros clientes en que trabajemos con ellos en temas de debida diligencia. También nos piden mucho ese acompañamiento integral que estamos ofreciendo, ¿no? Porque al fin y al cabo, dentro de las compañías, pues hay bastante desconocimiento a la hora de abordar este tema. Es un tema sensible, un tema que hasta ahora no ha entrado con mucha fuerza en la agenda, ¿no? Y que se ha limitado pues a hacer una política o un compromiso. Y ahora que estamos viendo, las empresas quieren realmente establecer procedimientos internos y sistemas de gestión interno de los derechos humanos. Por lo tanto, la previsión es muy buena y lo que queremos es realmente ofrecer esa visión integral, ¿no?, desde el principio hasta el final, para que podamos darles todas las capacidades que tenemos internas.
5: Bueno, una última cuestión. Verónica, trabajáis en CREAP España, Madrid, Barcelona, Valencia, pero también tenéis contacto con la red internacional de CREAP para sacar esto, digamos, de nuestras fronteras.
6: Sí, hemos estado mucho en contacto también con nuestros compañeros de Bruselas, porque ellos también nos trasladan todo el tema regulatorio, ¿no?, y todas las nuevas iniciativas que se están impulsando desde la Comisión. También hemos desarrollado algún proyecto de derechos humanos con otras compañías fuera de España, y la verdad que la idea es también llegar a otras regiones y poder ampliar nuestro servicio.
5: Bueno, pues la verdad es que es muy interesante lo que nos cuenta Verónica García, ese servicio que ofrece CREAP a sus clientes, esa diligencia debida en derechos humanos que permitirá a las empresas identificar sus impactos en este campo, involucrar a sus grupos de interés y comunicar sus avances. Verónica, muchas gracias por tu pedagogía. Enhorabuena por este nuevo servicio y por liderarlo desde CREAP, y desde luego creo que va a prestar un campo muy útil, un trabajo muy útil a la comunidad, porque cada vez es más importante y forma parte de nuestras vidas. Así que
6: Muchísimas gracias
5: y suerte.
6: Gracias.
5: Y a todos ustedes también agradecerles la atención que nos han dispensado. Una vez más, hemos aprendido mucho de derechos humanos y de cómo se aplica a las empresas, y esto pues es algo que va a estar cada vez más presente, como decíamos, en nuestra realidad cotidiana. Hasta la próxima.
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2: De nuevo, una vez más, te doy la más cordial bienvenida aquí a tu programa Conversaciones Profundas, un tiempo para sentir que somos una gran familia, que no estamos solos, que estamos acompañados. Como suele ser habitual, sabes que me gusta empezar leyendo un pequeño texto. En esta ocasión está sacado de mi último libro y dice lo siguiente: no es de extrañar que exista una pugna, un deseo constante de trascendencia, que supere esa sensación de caos final que aparece con las primeras manifestaciones del cese de la vida. La propia responsabilidad inherente a la conducta humana lleva a sensibilizar el tejido que constituye su frágil estructura de ser pensante. Remueve los cimientos del edificio que sostiene toda su personalidad. Le conduce a una duda angustiosa basada en la incertidumbre. En nuestra época contemporánea, vemos un cambio sustancial de actitud frente al cese de la vida. Efectivamente, todo parece ir debidamente encaminado a un proceso de prolongación de las facultades vitales. Ciertamente, existe una poderosa tecnología consagrada a la subsistencia. Con frecuencia, es factible encontrarnos ante una prolongación mecánica, artificial del ser humano, ya que conscientemente se le priva de la participación en el último acto de la conciencia, en esa experiencia extrema. Existe un claro contraste entre las culturas de sociedades desarrolladas tecnológicamente y las de menor desarrollo, incluidas las culturas antiguas y orientales, donde la muerte es considerada y juzgada como una parte importante del proceso de la vida. Saber morir requiere un aprendizaje como, igualmente, lo requiere el vivir. Aprender a morir es considerado un aspecto integral del vivir, de la existencia. Vida y muerte son cara y cruz de una misma realidad. Hoy, en Conversaciones Profundas, abrimos esas grandes alamedas de la vida para compartirlas con una mujer excepcional, con amplia formación clínica. Licenciada en Medicina y Cirugía, especialista en anestesia locorregional y terapia del dolor, presidenta de la Fundación Internacional del Dolor, jefa de la Unidad del Dolor del Hospital San Francisco de Asís, escritora y excelente comunicadora. Nos acompaña la doctora María Isabel Eraso Aragón. Doctora Eraso, Isabel, bienvenida aquí a Conversaciones Profundas. Gracias por compartir este tiempo con nosotros.
3: Hola, muchas gracias a ti y a todos los que nos estén escuchando. Encantada de estar con vosotros.
2: Fíjate, yo digo que te presentaba también como una escritora, sabes que es una persona a la que tengo un gran cariño, nos conocemos ya hace unas cuantas décadas, y hay un texto tuyo en uno de tus libros que habla del universo, te está hablando aquí y ahora, qué gran regalo. Dices lo siguiente: los miedos a los que nos enfrentamos se hacen cada vez más grandes e irracionales. Llegan a paralizarnos porque nos desenergetizan, nos quitan la energía. El hecho de enfrentarnos a nuestros miedos nos carga de energía. Aumentamos nuestra autoestima porque nos damos cuenta de que se empequeñecen y que podemos con ellos. Solo hay que ponerse en pie y dar el primer paso. Yo estoy haciendo lo mismo en este momento. Los valientes tenemos miedo, pero nos lo quitamos con el deseo de vencer. Estoy a tu lado. Te amo. Un texto muy, muy intenso. La verdad es que, doctor Eraso, el miedo a la muerte, la idea de trascendencia, ¿no? ¿Qué hay más allá de la muerte biológica para las personas que pensamos que hay algo más que la muerte biológica?
3: Como esto son conversaciones de entre amigos, porque nosotros somos amigos de muchos años, quiero comentar cosas que has dicho hasta ahora. Aparte del miedo, que quiero matizar, que el miedo a partir de un cierto nivel de miedo, no de intensidad de miedo, sino de muchas personas con miedo, se va generando un egregor y el egregor tiene entidad propia y esa entidad propia te puede poseer. O sea que tienes que ser muy fuerte para vivir en un ambiente de miedo y que el miedo no te posea. Eso es muy importante, ¿eh? Luego, otra cosa que quiero matizar de lo que has comentado del texto de tu libro, quiero decir que a estas alturas, pues ya sabemos que la conciencia de la persona no está dentro de ella, está en nuestro aura, está en el entorno y no está en el cerebro. Así que una persona que esté con respiración asistida y que no haya fallecido porque mecánicamente lo están sosteniendo, pues exactamente igual que en un infarto cuando una persona le están reanimando y tiene una parada cardíaca, pues la conciencia está en el entorno y se tiene conciencia de la situación. Por eso mucha gente dice, oye, me estaban reanimando y yo estaba en el techo viéndolo todo. Y por eso hay mucha gente que dice que yo estaba en coma, pero yo estaba viendo todo, porque yo estaba por encima, porque están en la conciencia, porque nosotros no somos este cuerpo físico, nosotros somos energía y esa energía tiene una conciencia y vivimos en la conciencia. Por eso es lo mismo que tengas una parada cardíaca, como que estés con respiración artificial, como que estés en los últimos momentos y estés falleciendo. Tú estás fuera de tu cuerpo, estás en la conciencia. Y entonces lo estás viendo todo. Por eso el concepto que tenemos de muerte, pues es triste y dramático porque las personas normales, no los médicos, las personas normales que se dedican a otras cosas, pues no están acostumbrados a ver morir a gente, solo ven morir a sus seres queridos. Y entonces se les junta la situación de estar viendo que alguien está falleciendo con la situación de que están perdiendo a un ser querido y por eso piensan que es terrible. Pero cuando estás acostumbrado a ver a fallecer mucha gente sin las emociones de que son tus seres queridos, pues lo puedes ver con más objetividad y entonces ves otra serie de cosas y vas viendo que la gente no sufre, que la gente en esa situación se encuentra muy bien, lo pasa muy cálidamente. ¿Por qué? Porque en el cuerpo humano, bueno, perdona, en todos los cuerpos, en los animales también,
2: También.
3: en el momento de fallecer, en el momento que la persona es consciente de que va a fallecer, o un animal, un pájaro que está volando, le están pegando tiros y está pensando que en uno de esos va a caer, o un ciervo está corriendo por el bosque herido y sabe que va a fallecer. En esos momentos se segrega una sustancia, que es una hormona, que se llama adrenocromo, que es una sustancia muy valorada por ciertas personalidades que no voy a entrar en ese tema ahora, a no ser que me preguntes, ¿eh? Pues ese adrenocromo lo que te produce es una droga que hace un efecto parecido al LSD. Entonces, la persona entra en una situación alterada de conciencia tan maravillosa, porque eso está programado en nuestro cuerpo que sea así, Y entonces pasa lo que es el tránsito de una forma muy, muy agradable, y si el tránsito no es completo y vuelve para atrás, porque cuando llegamos al otro lado, decidimos si queremos fallecer y quedarnos al otro lado o volver. Y muchos volvemos. Yo por lo menos he vuelto en dos ocasiones. Y en ese tránsito que no te quedas al lado y vuelves bajo el efecto del adrenocromo, eso es una experiencia de muerte, una experiencia cercana a la muerte, que
2: Sí,
3: lo ha vivido.
2: las famosas experiencias cercanas a la muerte.
3: Claro, lo ha vivido mucha gente. Y esas experiencias no solo son teniendo parada cardíaca total y cerebral y luego volver, simplemente la sensación de muerte inminente por alguna razón ya puede desencadenar el adrenocromo y la experiencia cercana a la muerte. O sea, con esto lo que te quiero decir, al hilo de lo que preguntabas, es que no hay ningún drama, es que la persona está feliz, feliz y contenta en esa situación.
2: Pero fíjate, es curioso, ¿no? Que estás describiendo una situación que desde fuera, las personas que evidentemente con la carga emocional y hay en nuestra cultura, la cultura occidental, no se habla de la muerte prácticamente. Es decir, antes se tenía una serie de, no es era respeto, pero por lo menos ahora es que, con perdón de la expresión, nos quitamos al muerto enseguida. Al tanatorio y rápidamente, es decir, y no queremos ver nada, no vivimos un proceso y quizás eso, yo no sé cómo lo contemplas tú, aunque me lo estás
3: Pues
2: hablando de otra realidad diferente, claro, para miles y miles de
3: completo,
2: personas que no lo viven así.
3: me sumo a lo que tú dices y mucho más superlativo. No solo que nos quitemos al muerto de encima, sino que es que nos quitamos la muerte de encima, porque persona que ya va a cierta gravedad y que no es rentable y no es fiable, pues hacemos una eutanasia. Ya está permitido por la ley. Y
2: Cierto.
3: persona que no interesa que nazca, hacemos un aborto. O sea, que es que fíjate hasta qué punto decidimos desde fuera que no queremos ver una muerte dramática. Problemas los mínimos. Los mínimos nos lo quitamos de en medio. Y si es que se ha fallecido de verdad y por sus medios, cosa que en esta civilización ya no es tan normal, pues entonces, aunque teóricamente habría que enterrarlo al tercer día, cuando se ha desprendido el cordón de plata y
2: Exacto.
3: ha pasado totalmente al otro lado y ha dejado esta dimensión, pues nada, la ley dice que esos 3 días son, el primer día empieza una hora después de que te hayas muerto, ya es otro día, después dejan 24 horas y cuando pasan las 24 horas ya estás en el tercer día. Y ya te entierran, si es que te entierran,
2: O te
3: si no
2: incineran, sí.
3: te queman, ¿eh? Que para el que se ha ido, para hacer un buen paso al otro lado, energéticamente, para darse cuenta que no tienes cuerpo, que estás en una situación diferente y que estás en forma energética y no material, pues es muy bueno el tema de la incineración. Porque te vas a
2: Sí.
3: darte cuenta que no tienes cuerpo. Si no, si te has el tránsito ha sido muy rápido, por ejemplo, en un accidente o en una guerra o en una catástrofe, pues entonces a lo mejor te crees que estás todavía aquí, si no te han
2: Sí, fíjate, es muy interesante. Pues estamos.

0: ve lo oculto que está más allá de esta realidad física. ¿Qué podríamos decirle a las personas, Isabel?
1: Pues podemos decir, vamos, sin pensar que nos vamos a equivocar, porque ya se sabe bastante de esto, nosotros estamos compuestos por un cuerpo físico, un cuerpo astral, un cuerpo emocional y un cuerpo causal, que es mental. Entonces, cuando pasamos al otro lado, pasamos en cuerpo astral, emocional y causal. Dejamos aquí el cuerpo físico, que es lo que se pudre, pero pasamos con el cuerpo astral, emocional y causal. Con esos tres cuerpos pasamos, aunque a veces no somos conscientes de eso, nos pensamos que estamos con cuerpo físico. Entonces, lo primero que tenemos que darnos cuenta en el otro lado es que no tenemos cuerpo físico. Por eso ayuda el tema de la incineración. Después, para llegar a la luz, para llegar a subir energéticamente hasta la luz, que es de lo que se trata, tenemos que soltar el siguiente cuerpo, que es como un segundo fallecimiento al otro lado, que es el cuerpo emocional, que son las emociones. Pues si tú has pasado al otro barrio, como se le llama coloquialmente,
0: Sí.
1: y resulta que aquí has dejado mucho dinero y no sabes cómo se lo van a gastar, o aquí has dejado a una novia que la quieres mucho, o a unos hijos, o a un padre, y estás en el otro lado, amargado y desesperado porque no tienes ese dinero, porque no tienes esa novia, porque no tienes esos padres, o incluso peor todavía, estás con mono emocional de droga o de alcohol o de cualquier adicción que tuvieras en la tierra, pues entonces te va a ser difícil soltar el cuerpo emocional, pero tarde o temprano lo sueltas. Por eso es muy importante cuando un familiar se ha ido, que eso está en el segundo libro de Viajeros en Tránsito,
0: Sí,
1: porque es una trilogía en
0: uno de
1: la...
0: los uno de tus grandes éxitos, porque además no solamente en los tres libros, sino que te piden numerosas conferencias y colocan ese título de Viajeros en Tránsito,
1: A mí
0: ¿verdad?
1: ya me colocan siempre el título de viaje
0: Sí.
1: en tránsito y luego yo hablo de lo que me da la gana, la verdad.
0: ¿Cómo debe ser?
1: Sí, pues en el segundo tomo, que es cómo ayudar a los que se han ido, pues entonces yo siempre digo que cuando se ha ido un familiar, le podemos ayudar desde aquí abajo, porque como desde el otro lado está fijado en el planeta Tierra, que es donde ha vivido, en su cuerpo físico, pues está fijo en todo su entorno. Entonces, nosotros si le decimos, por favor, ya no tienes cuerpo físico, deshazte del cuerpo emocional, mira a la luz, ve al otro lado, entonces, pues se da mucha más cuenta y lo hace. También tiene que soltar el cuerpo causal, de todos sus pensamientos que tiene y todos sus deseos terrenales que tenía, los tiene que soltar, porque ya en el otro lado no se tienen que tener esos deseos, los deseos tienen que cambiar. Entonces, pues en el otro lado es un aprendizaje. Igual que aquí tienes un aprendizaje de vida, pues en
0: Sí.
1: el otro lado tienes un aprendizaje. Que no cabe duda, como has comentado tú antes, que hay que aprender a vivir y a morir, pues el que desde aquí ya sepa, por ejemplo, como sé yo o como sabes tú, que te vas a encontrar en esa situación, pues cuando te encuentres en esa situación vas a decir, anda, pues ya no tengo cuerpo, anda, pues yo ahora lo que tengo es que dejar las emociones e irme a buscar la luz, porque ahora ya estoy en otra dimensión y me tengo que ir a buscar la luz y a trascender aquello y a ir cuanto antes a la luz. Pero claro, si no sabes nada, nada, nada, nada, pues entonces te quedas con la retahíla de que como no quieres morir, pues no quieres estar muerto y te apegas al cuerpo. O sea que
0: Exacto.
1: sí que creo que se debe de conocer un poquito,
0: Claro.
1: primero que podemos ayudar desde abajo y luego que cuando estás al otro lado te apliques un poquito el que te sirve y vas mucho más deprisa, vas a evolucionar si sueltas las emociones y sueltas los apegos que tienes a la tierra.
0: La verdad es que importante es.

0: soltar, soltar, soltar todo aquello que ya ha cumplido su misión. Fíjate, hablabas de llegar a la luz de ese lado y claro, hay un aprendizaje también en ese otro lado, en ese velo oculto. Pero, por ejemplo, fíjate, las personas que se suicidan, ¿cómo afecta esto realmente a ese proceso de desarrollo, ese proceso espiritual de la persona, del ser humano?
1: Mira, no te creas que tanto. Yo he escrito un libro, tú lo sabes,
0: Sí.
1: ayudas frente al suicidio, porque el suicidio es una cosa terrible ahora, ¿eh? Se está suicidando muchísima gente.
0: Cierto, cierto.
1: Y la gente lo tiene oculto, es un tabú. Y hay un capítulo en el suicidio, en el libro sobre ayudas al suicidio, que es ¿a dónde van los que se suicidan y cómo van? Pues mira, la Iglesia Católica ha sido muy dura. No,
0: Durísima, durísima.
1: no se podían enterrar en suelo sagrado y decía que se condenaban. Bueno, pues todo eso es mentira, ¿me comprende? O sea, el que se suicida, aparte de que no es la misma persona la que se quiere suicidar, que siempre está poseído por energías, igual que hablábamos antes, que hay entidades del miedo, pues hay otro tipo de entidades que te pueden poseer y entonces estás tan poseído que te quitas la vida porque no lo puedes soportar, pero si tú estuvieras bien, no te quitarías la vida, o sea que nadie se quita la vida por gusto, ¿eh? Y cuando se quitan la vida y se van al otro lado, pues les pasa exactamente igual que lo que ha muerto de muerte natural, solo que el que muere de muerte natural, si lleva mucho tiempo enfermo, pues está deseando soltar este cuerpo que tiene asqueroso, enfermo, que no tiene ya ninguna adicción, porque no puede fumar, porque no puede comer, porque no puede estar con sus familiares. Y entonces, esa persona pasa al otro lado con menos emociones, pero como te he dicho antes, el que muere de repente, el que muere en un accidente o el que muere porque se ha suicidado, pasa con todas las emociones y le es un poco más difícil en el otro lado, porque
0: Sí.
1: en el otro lado quieren tener su cuerpo físico y no lo tienen, no lo pueden utilizar porque no lo tienen, tienen muchas emociones, el que se ha suicidado, todas las emociones controvertidas que tenía en su interior, por lo cual se ha suicidado, las sigue teniendo. Entonces, arriba te dan todo el tiempo que quieras, todo el tiempo, para que metabolices todo eso. Entonces, simplemente vas a tardar un poco más en darte cuenta, pero al final te vas a dar cuenta y vas a soltar ese cuerpo emocional, ese cuerpo causal y vas a ir a la luz. Exactamente igual si te has suicidado como si te has muerto de muerte natural. O
0: Pues sí,
1: sea que no es una cosa.
0: la verdad es que es motivo de esperanza porque en nuestra cultura judeocristiana hay demasiado cuestión, demasiado imagen proyectada muy, muy negativa sobre el tema de los suicidios, sin contar que las personas tienen tendencia o se suicidan por algo que es muy fuerte y porque hay muchos condicionamientos y energías y entidades. Es un tema muy interesante que probablemente en otro programa podríamos hablar, Isabel, sobre todas estas entidades, sobre todos estos eones, arcontes, etcétera, que de alguna manera también están influyendo sistemáticamente. Y eso es interesante porque hoy día, en estos tiempos actuales, vemos que las sociedades opulencias, las que llamamos del primer mundo, del estado del bienestar, hay cantidad, estrés, ansiedad, depresión, montones de psicofármacos, de analgésicos, de antidepresivos y también de antipsicóticos que tú conoces muy, muy, muy bien. ¿Cómo podemos conseguir estar, poseer o tener una buena vibración ante situaciones tan complicadas como las actuales?
1: Pues mira, es que vivimos, aunque ya estamos al final, vivimos en una situación de Matrix, vivimos en una Matrix y nos tienen adoctrinados y nos tienen atontados. Pues nos tienen atontados con los fármacos, con la televisión, con la sociedad de consumo, con todas estas historias, con las políticas que tenemos. Entonces, vivimos totalmente ofuscados entre las cosas que nos manipulan, aparte de la sociedad de consumo, los fármacos y todo, están las religiones, ¿eh? Mismamente aquí hemos comentado que los que se suicidan les meten el San Benito de no ponerlos en tierra sagrada y a los familiares meterles la angustia, de que no se van a salvar. Entonces, para mí, la solución es un despertar. Es un despertar de toda esta situación que tenemos. Y en ese despertar, yo por experiencia propia, que ya he despertado varias veces, pues el primer despertar que tienes es un despertar lleno de ira. De decir, ¿cómo nos han engañado estos políticos? ¿Qué mentirosos satánicos nos han manipulado? ¿Qué han hecho con nosotros? Nos han arruinado y nos han manejado a las mujeres, nos han hecho ser anoréxicas, a los hombres les han quitado la emoción de poder llorar y poder abrir sus sentimientos, nos han manipulado totalmente. Entonces, ese despertar primero es un despertar lleno de ira, pero que es necesario. Porque en la búsqueda te pones a buscar todas las cosas estas y ya vas leyendo, vas aprendiendo y ya vas teniendo un segundo despertar en el que dices, bueno, mira, a mí todos estos que me han machacado esta matriz, estos políticos, este estado profundo, me importa un bledo. Yo ahora voy a seguir mi ley natural y voy a hacer lo que quiera. Porque en realidad los que nos manejan, este estado profundo, esta sociedad que nos maneja, si no eres el borrego que ellos quieren, te castigan con el ridículo. O sea, yo en ciertos círculos estoy loca, estoy como una cabra de ser así, ¿me entiendes?
0: Totalmente.
1: Claro, en los círculos en los que yo me muevo, que son afines, pues no, soy una persona despierta. Pero las personas que están empezando a despertar todavía tienen miedo a ese ridículo que le van a poner ese San Benito. Entre la Iglesia Católica le va a decir que van a condenar, los otros le van a decir que socialmente no son aceptados. Entonces, ese ridículo hace que te eches para atrás. Pero si tú superas en un segundo despertar ya ese ridículo, pues entonces ya te da igual todo. Y lo que yo aconsejo es seguir la ley natural. Cada uno
0: Sí.
1: está clarísimo. Somos un fractal divino, o sea que tenemos parte divina en nuestro interior, es nuestra energía, que es eso que pasa al otro lado, nuestra energía divina, y en esa energía divina, nosotros somos sabios, somos omniscientes. Nadie nos tiene que decir qué es lo que tenemos que hacer. Y la prueba está es que si yo preguntara a alguien, cuando a mí me preguntan, oye, ¿es que debo de hacer esto? Digo, pregúntate tú, a ver, ¿tú qué crees? ¿Tú crees que lo puedes hacer o no? Me dicen, pues sí, pues ya te has contestado. O me dicen, pues no. Digo, pues ya te has contestado. Si no tenemos nada más que hacer un poquito, pensar y meternos en nuestra ley natural, que es la única que tenemos que seguir. Lo que pasa es que muchas veces, para poder vivir en esta sociedad, tenemos que pasar, intentar pasar desapercibidos y no
0: Sí.
1: ir abanderando nuestra ley natural, porque los que mandan ahora, los que tienen el poder todavía, es ese estado profundo. Y si vas abanderando, pues te echan a la hoguera, es como la Inquisición.
0: Totalmente. De otra forma, o hay accidentes. O hay enfermedades raras,
1: Claro,
0: o eres un
1: entonces,
0: loco,
1: claro,
0: un negacionista.
1: o negacionista, fíjate, negacionista. Hay veces que me habrán llamado a mí negacionista, porque no me he vacunado, porque sé lo que es la vacuna, y ahora ya está saliendo todo a la luz, ¿me comprendes? Conforme va saliendo todo, pues resulta que ahora, gracias a los negacionistas, pues los demás van a mejorar muchísimo su situación. Pero claro, nosotros nos hemos arriesgado, porque yo he hecho un documental, he producido un documental con mucha gente que se llama En busca de la verdad. Y ahí se dice todo y se cuenta todo. Ah, pero somos conspiranoicos, pero somos negacionistas. Esos somos las personas que despertamos. Los que
0: ¿Cómo?
1: no despiertan,
0: Sí.
1: pues todavía nos ven a nosotros como negacionistas y como conspiranoicos, aunque nos quieran, porque yo tengo familiares y amigos muy queridos que
0: Sí.
1: me ven aquí. Entonces, a esas personas de momento no se les puede decir nada, tienes que pasar desapercibido, porque es echar margaritas a los cerdos. ¿Comprendes?
0: Con la
1: Ya
0: frase,
1: claro,
0: la
1: ya
0: frase
1: les.
0: bíblica.
1: Claro, ya les pasará algo y despertarán. Pero fíjate el despertador tan inmenso que ha sido lo de Valencia. ¿Cuánta gente pensaba que estábamos en buenas manos? Y nos hemos dado cuenta que estamos en manos de verdugo. Allí ha despertado mucha gente y hay mucha gente con ira. Y es verdad
0: Por
1: que lo han
0: cierto,
1: hecho a propósito.
0: Isabel, ¿cómo ves el despertar de la humanidad en este momento? ¿Ves que hay ya una masa crítica? ¿Cómo lo ves? ¿Cómo lo percibes? ¿Cómo lo sientes?
1: Pues yo, vamos, lo percibo y lo oigo y estoy muy en contacto. Yo creo que sí hemos llegado a la masa crítica. La masa crítica es un poco menos de un tercio del planeta, pero ya sabemos que no van a despertar más de un tercio del planeta, porque no hay más de un tercio de planeta con cuerpo, alma y espíritu, o sea, seres humanos de verdad. Yo, por poner un ejemplo suave, diría, si tú tienes que representar una obra de teatro o una película, te pueden poner 1.000 extras alrededor para que tú interacciones con esos extras y puedas hacer el bien, hacer el mal, definirte. Pues eso es así. En el planeta hay un 30% de seres humanos con cuerpo, alma y espíritu, que espero que despierten todos poco a poco, pero el 75% son extras, son clones, son carcasas, son entidades con un cuerpo físico que se han organizado, ¿entiendes? O sea, son extras de los cuales nos tenemos que defender algunos y otros simplemente pasar desapercibidos.
0: Isabel, ya en la recta final tendremos ocasiones de volver a hacer otros programas, de contar contigo aquí en conversaciones profundas. ¿Cómo expresarías, explicarías, si es que se puede explicar, lo que representa para ti el amor? El amor con mayúsculas.
1: Pues es lo único que existe, es lo único que hay, lo más energético, el amor incondicional. Y no me estoy refiriendo al apego por tus hijos, al apego por tus familiares, no. Me estoy refiriendo al amor con letras mayúsculas, eso que cuando lo sientes se te llenan los ojos, se te ponen vidriosos y amarías a todo el mundo y besarías a todo el mundo, pero que te tienes que sujetar porque, como ya te digo, solo somos un 30% de la población. Los otros hay que tener mucho cuidado y hay que saber defenderse. Entonces, para ellos también es el amor, porque yo, por ejemplo, cuando me siento acechada por un ser oscuro, un ser de la oscuridad que nos acechan constantemente y nos damos cuenta algunos, pues yo hago un decreto, pero un decreto con amor. Yo decreto que el ser que me está acechando y me está perjudicando se muera abrasado en el fuego de mi libre albedrío. Pero si antes de morir decide ir a la luz, yo le perdono. Y le deseo que vaya a la luz con todo el amor del mundo.
0: Pues es un cierre, yo diría, un punto y seguido. Para otras ocasiones, un decreto muy fuerte, muy energético, muy del corazón, muy del alma, que seguro las personas que nos escuchan y nos escuchen van a poder aplicar si son conscientes y están en ese proceso, además del despertar. Agradecemos profundamente a la doctora María Isabel Eraso Aragón que haya compartido este tiempo aquí en conversaciones profundas. Ya casi casi en el último, los 2 últimos minutos, Isabel, si te gustaría decir algo, tienes los micrófonos para ello.
1: Pues me gustaría que las personas fueran valientes, que supieran que somos un fractal divino, que el decreto que yo acabo de hacer lo escribo 500 veces a pacientes para que lo hagan ellos, que lo escuchen y que sean, se lo regalo y lo utilicen ellos y que no tengan miedo, que no tengan miedo porque todos tenemos un ángel de la guarda y una parte divina y estamos muy protegidos.
0: Pues muchísimas gracias, doctora Eraso, por haber compartido este tiempo. Ya en la recta final, como me gusta decir, que seáis vosotros mismos, sé tú mismo, sé tú misma siempre. Es lo más valioso. Desde tu libertad, tu responsabilidad, elige tu camino y camina con valor, con decisión, con seguridad y confianza. Fuertes abrazos infinitos.

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0: Las relaciones sociales pueden marcar la vida y la trayectoria de un individuo. Sin embargo, hay que apuntar que al nacer venimos solos al mundo y que al morir también hacemos ese paso en soledad. En este sentido, en el transcurso de la vida, son muchos los momentos en que el ser humano puede experimentar el sentimiento de sentirse solo, aún estando rodeado de personas, o encontrarse solo por no tener ni familiares ni conocidos en su entorno. Asimismo, la soledad en el ser humano puede tener su origen en diferentes causas, como por ejemplo la propia elección del individuo, una enfermedad contagiosa o la situación social o emocional del mismo. Por otra parte, en la sociedad actual, la soledad durante largos periodos de tiempo suele ser mal vista y fruto de una incapacidad de establecer relaciones con los demás. Sin embargo, para algunas personas, como los monjes, la soledad es una forma de iluminación espiritual. Pero ¿cómo se manifiesta la soledad en las personas? ¿Qué diferencias podemos encontrar entre estar solo o sentirse solo? ¿Puede afectar a la salud una soledad prolongada? ¿Qué oportunidades para el autoconocimiento y el desarrollo personal nos puede aportar la soledad? ¿Cuáles son los puntos en común entre la soledad y el silencio? Para responder a estas y otras cuestiones tenemos con nosotros al doctor Isaac Jaulí, doctor en psicología, psicoterapeuta y miembro de la Sociedad Teosófica Española. Doctor Jaulí, bienvenido.
1: Gracias, Pedro.
0: Al doctor Enrique Reich, doctor en medicina, psiquiatra. Doctor Reich, bienvenido.
2: Hola, Pedro, gracias.
0: Y al licenciado Fadi Bujana, licenciado en arquitectura, máster en economía y dirección de empresas, coach y escritor. Bienvenido.
3: Buenas, Pedro.
0: Bien, no sé verdaderamente por quién empezar de los tres, porque sois tres expertos en esta materia, ¿no? Tanto desde el punto de vista de la psicología, de las terapias como el coach, por ejemplo, para el aprendizaje y estimular a las gentes a que conozcan sus verdaderos potenciales, o bien desde el punto de la psiquiatría, porque entiendo que conocen muy bien al individuo, ¿no? Voy a empezar quizás por el punto más médico que nos visita el doctor Reich. ¿Cómo podríamos definir, doctor Reich, Enrique, esa soledad? ¿Es un sentimiento o es más una situación personal?
2: Es un sentimiento, porque, bueno, por lo menos en muchos de los tratados psiquiátricos se divide la soledad de como estar solo, la persona que físicamente está sola o la persona que se siente sola, independientemente de que esté acompañada o no. Y luego allá los fenomenólogos, que es una corriente dentro de la psiquiatría, habla de varias formas de soledad. Una soledad con sensación de muerte inminente que da a las personas que tienen angustia. Una soledad de miedo a la nada, que también le puede dar a alguna persona que orienta sus pensamientos de una manera en forma de encrucijada o de laberinto. Y otra más, que ahora no lo recuerdo, pero son formas como de vivir la experiencia de soledad de una manera muy peculiar y enfermiza, casi todas ellas aquejadas por un trastorno depresivo.
0: Por consiguiente, Fadi, hay diferencias entre sentirse solo y estar solo.
3: Definitivamente sí. A mí me gustaría subrayar una cosa que me parece muy interesante, dos quizás. La primera de ella es que la soledad es probablemente la primera experiencia del ser humano, porque cuando nacemos es una separación, o sea, nuestra primera experiencia de esta vida es una separación. La segunda cosa es que la soledad parece muy inherente al ser humano. No creo que los animales se sientan solos, por lo tanto, esto tiene algo que ver con nosotros, con el desarrollo de nuestro neocórtex. Por lo tanto, definitivamente es una sensación, y una sensación ligada a un sufrimiento muy profundo. Por mi experiencia en el terreno de coaching, cada vez que he indagado en el sufrimiento de una persona, parecía sufrir por una serie de cosas, pero a medida que vayas indagando y profundizando, al final lo último que te sale es que me siento muy solo.
0: No obstante, Fadi, creo entender que dices que los animales no tienen ese sentimiento, es una sensación. Sin embargo, yo a veces he visto, doctor Jaulí, animales que cuando han perdido a un bebé, cuando han perdido a sus
4: amos,
0: ¿no? pueden llegar a recorrer kilómetros buscando, entran en una terrible depresión, mueren de esa misma depresión y llegan a recorrer 300 kilómetros, no sé qué instinto hay detrás de los animales, para descansar encima de la tumba.
1: Hay un caso interesante, el caso del perro de Lord Carnarvon, este famoso mecenas que apoyó a Howard Carter para el descubrimiento de la tumba de Tutankamón. Se sabe que cuando Lord Carnarvon muere en el hospital en Cairo, víctima de una picadura de mosquito, y que después se elaboró toda una leyenda respecto a esta aparente maldición, en el momento en que él moría en el hospital en Cairo, exactamente el perro que él tenía en su castillo en Londres, en las zonas donde él tenía sus propiedades, caía también fulminado por un muerto, es lo que dicen los criados que estaban ahí, que más o menos supieron por la hora en que había muerto en el Cairo. O sea, hay algo en los animales, sobre todo los más cercanos al ser humano, y también aún los más cercanos, como lo acabas de mencionar, cuando pierden a una cría o a un compañero, y eso no es igual en todos, pero se ha encontrado esa expresión de un sentimiento del animal, aunque es corto y temporal porque olvida, ¿no? La diferencia de que olvida poco a poco la pérdida. Podríamos decirlo, yo no me quiero atrever a hablar de que pueda haber esa soledad, pero podríamos decir que el animal echa de menos y se siente abandonado.
0: Sin embargo, Isaac, deben haber también clasificaciones dentro de ese mundo animal, ¿no? Porque viendo, por ejemplo, algún que otro documental de la BBC, por ejemplo, que habla de animales, sabemos que hay animales que se quitan la vida, como las palomas, ¿no? Que cuando pierden a su pareja, que es para toda la vida, ciertas palomas, ¿no? Se tiran contra el suelo y ellas mismas se matan, ¿no? O, por ejemplo, los elefantes, que saben reconocer por los huesos que encuentran al cabo de cierto tiempo al quien fue el papá o la mamá o la madre del grupo o el papá del grupo, y lloran esa pérdida, ¿no? Y estamos hablando de años, ¿no? ¿No será que el ser humano ha perdido un cierto apego a ese sentimiento, ¿no? Y que nos hemos desnaturalizado en cierta manera, y son los animales los que tienen ahora posiblemente más reaños en estar por la labor de expresar esos sentimientos? Porque ahora, hoy te mueres, mañana te entierran, así de rápido, no hay ni velo, ¿no? O sea, ni duelo, perdón, ¿no? No.
1: Podríamos pensarlo de esta forma, y yo lo venía hablando con Enrique. En realidad, la estructura de la personalidad, la que todos tenemos y con la que funcionamos, es una estructura compleja, en realidad se le considera un complejo, una estructura que no tiene un sostén real. La personalidad es un cúmulo de pensamientos, sentimientos y aspectos psíquicos que están girando alrededor de una estructura. Normalmente el individuo, para sostener esa estructura, requiere autoafirmación constante y reconocimiento de ella. Hablo de un individuo con un nivel de desarrollo medio o medio bajo, ¿no? La necesidad de estar con alguien puede variar desde la normal hasta la patológica, ¿no? La necesidad de no poder vivir sin alguien. ¿Por qué? Porque la estructura personal no tiene una consistencia real. Si la persona es mucho más elaborada, más desarrollada, digámoslo así, hay aspectos profundos, vamos a decir, espirituales, que están en equilibrio con la personalidad, que es un animal que piensa, si podemos hablar así, esa soledad aparente, en lugar de tener temor a ella, es buscada, porque hay una relación entre la parte profunda, que es un silencio permanente, y la necesidad de estar en ese silencio a pesar de que el barullo de la personalidad puede alterarlo.
0: Eso significaría, que el ser humano, a nivel que va incrementando su búsqueda interior, cuando ya la encuentra, se siente tan complacido consigo mismo, ha encontrado su self, su yo interior, que podría vivir sin el mundo mundial, sin el mundo que le rodea.
3: ¿Cuál es la causa, cuál es el efecto en este caso? Es verdad que hay soledades que llevan a un gran desarrollo. La soledad puede tener una oportunidad, como tú has apuntado en la introducción de este programa. Hay gente que por soledad ha creado arte, arte magnífico, hay gente que ha creado grandes hazañas y hay gente que ha creado un gran silencio interior y probablemente un gran crecimiento interior al mismo tiempo. Pero ¿cuál ha sido la causa? ¿Cuál ha sido el efecto? Porque de alguna forma no ha sido una búsqueda de conexión por otras vías, impulsada por la misma soledad que se siente. Hay una cosa que me gustaría apuntar sobre el tema de los animales. Quizás sería interesante aquí catalogar las diferentes soledades. Cuando yo hablaba al principio del tema de la soledad del ser humano, no hablaba de la separación ni de la lealtad que ocurre en el mundo animal. Pero creo que hay diferentes tipos de soledad. Y probablemente una de ellas es intrínseca al ser humano. Es esta sensación de angustia de la soledad, del hecho de sentirse solo. Probablemente un perro que pierde su amo siente muchísimo sufrimiento, de la misma forma que un ser humano que se separa de otra persona. Pero no sé si el perro nace con la misma sensación de nosotros, como si muchas veces faltara algo, una sensación de falta dentro del ser humano. Y yo he estudiado bastante este tema y he podido detectar que hay distintos tipos de soledad. Hay la gente que se siente separada de las otras personas. Hay la gente que hay la soledad de la ansiedad, que es como una soledad intrínseca del ser humano. Hay la soledad de la depresión, cuando una persona se deprime. Y hay diferentes tipos de soledades. Quizás teniendo terapeutas aquí podría ser interesante catalogarlas.
0: Doctor Reich, hablamos y seguimos también el hilo de Fadi, pero la pregunta que no quisiera desvirtuar en que se fuera, hablaba el doctor Isaac Jolie de ese nivel. En cuanto tenemos mayor nivel de conciencia, parece como que el ser humano busca esa soledad, ¿no? La busca, no se la encuentra, la busca, quiere retirarse del mundo. Decía un gran maestro que cuanto más conozco al ser humano, más quiero a mi perro. No quisiera yo llegar a ese punto, pero me ha dado a entender casi que el ser humano, si no está muy avanzado, es, aparte de ser muy lineal, es muy básico.
2: Sí, hay varios modelos en neurofisiología muy interesantes. Hay un premio Nobel que se llama Kandel, se apellida Kandel, y escribió un libro. Él es un estudioso y también estudia la psicobiología. Y su modelo se llama Triune Brain. Triune Brain es algo así como cerebro 3 en 1. Él al cerebro más primitivo le llama R-complex, que es el cerebro reptil, y lo equipara a los reptiles que no tienen una experiencia de soledad porque no tienen un sistema que les permita registrarla. Conforme el cerebro va evolucionando, tiene el segundo cerebro, que es el sistema límbico, que es el que tienen los mamíferos muy desarrollado, y por eso tienen esta experiencia de separación, sufrimiento, apego, etcétera. Y luego viene ya el tercer cerebro, que es el cerebro que está en la corteza cerebral, que lo tienen animales superiores, y luego dentro de esa corteza cerebral el hombre tiene el neocórtex, que ya habías hablado, que es 29% de la masa corporal comparativa, aunque algunos esto tiene alguna gran discusión al respecto, pero bueno, es el lóbulo frontal básicamente de ambos hemisferios, que es donde están algunas funciones más especiales como el pensamiento. Pero el tema es que no se acaba ahí, ahí se acaba la estructura, digamos, mecánica del cerebro. En la búsqueda de la yoidad, por así decirlo, hay otras estructuras que no tienen una base neurológica, por lo menos no se ha encontrado la base, y es la búsqueda de la esencia individual que cada ser humano, de la gota de eternidad que tiene, y eso no se sabe dónde está. Es una gran discusión que viene prácticamente desde los presocráticos, sigue con los socráticos, sigue con Plotino, se mete un poco en el charco, y es muy complicado. Descartes, Descartes tiene como dos grandes vías de aprendizaje, las que conocemos, que el discurso del método, pero también un libro muy brillante que escribe él, que se llama Prácticas para la Dirección del Espíritu, donde conocemos ahí al otro Descartes, y donde habla otra vez de este espacio que no está cubierto por nada biológico y que tiene que ver con la verdadera experiencia ontológica ontológica, me refiero a sentido, a significado, del significado de la vida, del significado de lo que soy, que va mucho más allá de lo que puede dar el neocórtex. Entonces, por eso comentaba Isaac que es una estructura muy compleja el ser humano, porque depende en qué nivel está, y dependiendo del nivel en el que está razonando, puede comportarse como un reptil, sin sentimientos ni emociones, puede comportarse como un mamífero, fuertemente atraído por sentimientos de todo tipo, puede comportarse de manera racional, una persona que utiliza la racionalidad para resolver los problemas de su vida, o puede comportarse a partir del discernimiento hacia arriba, con elementos más sofisticados y complejos que no tienen una base demostrable, o por lo menos la ciencia está tratando de descubrir si es que existe un fundamento para que esté. Eso nos lleva a las antiguas tradiciones, donde se habla de la antacarana que ya había comentado Isaac, que es este hilo que une todas estas estructuras complejas, difíciles, muy complejas de explicar, pero que evidentemente forman a un ser humano.
0: Quiero entender entonces que desde el punto de vista científico o médico, ¿los sentimientos ya se localizan?
2: Claro, los sentimientos, sentimientos y emociones en el sistema límbico, que es la parte central, es como la central telefónica, y la parte de instintos está en la parte reptil, que corresponde al bulbo raquídeo y donde estarían los pares craneales.
0: No obstante, doctor Jolillo, me viene a la cabeza aquel especie de cuento, pero que se convierte en una fábula y en una máxima, que eran tres dioses menores que se preguntaban dónde vamos a ocultar los sentimientos del ser humano, y uno decía, yo lo esconderé en los abismos de los mares porque nunca irá allí, y decía, no, que inventarán el batiscafo y lo encontrarán, otro decía, no, en las cumbres más altas del mundo, no, y no, porque inventarán los aviones y lo descubrirán, y al final una... Lo vamos a esconder dentro del corazón de las personas, que es donde nadie va a buscarlo, ¿no? Pero si ahora resulta que está en el sistema límbico, pues adiós fábula, adiós cuento, adiós metáfora.
1: Bueno,
0: adiós absolutamente
1: estamos
0: todo.
1: Hablando de enfoques que pueden ser compatibles. El doctor Rex está hablando, obvio, del sistema físico, emocional, mental, lo que es la estructura de la personalidad. Cuando hablamos del corazón y el centro de la esencia espiritual del ser humano, estamos hablando de esas estructuras más profundas que cada vez ahora se acerca a la ciencia, digamos, por caminos, si no directos, de los materialistas, por caminos paralelos o cercanos hacia esa profundidad de nuestra verdadera naturaleza. Hay un autor que comenta en algunos aspectos, dice, más allá de la mente, algo más que habita el silencio interior, más allá de esa mente. En esa profundidad, esa es nuestra verdadera naturaleza. Lo demás es el medio para que esa esencia se manifieste y tenga experiencias que necesita. De alguna manera, las tradiciones antiguas, las religiones, han explicado a su manera, cada una, de que esa esencia nos, vamos a decir, uso la palabra, nos utiliza. Se vale de nosotros como vehículos de evolución muy desarrollados ya, a diferencia de las demás formas en la naturaleza, porque obtiene a través de esta estructura experiencias incomparables. Somos capaces los seres humanos de variar desde las formas más materiales y densas hasta las más sublimes. Esa parte que está atrás de todo, ese velo que impide que lo veamos, que solamente lo percibimos en el corazón del hombre, y no del corazón físico, sino más allá de esa profundidad, ahí es donde está esa parte, es la que realmente nos conecta. Incluso cuando simbólicamente alguien dice, le preguntas a alguien, ¿tú has hecho esto? La persona hace automáticamente, ¿yo? No señala aquí, ni otra parte, señala el centro. O sea, hay algo automático en nosotros que nos dirige a esa parte, a nuestra verdadera naturaleza.
0: Si hablamos de naturaleza como Quach Fadi, tú tienes la experiencia de hablar desde con altos directivos, con medianos ejecutivos, con empleados, ¿no? Cada uno en su distinto nivel. Dicen que el jefe tiene que estar siempre solo, ¿no? Sin embargo, yo estudié cosas en Estados Unidos y nos enseñaron que el buen jefe tiene que trabajar por objetivos, ¿no? Y reunirse y trabajar y tener una empatía muy directa con sus trabajadores, ¿no? No estar solamente ahí en la punta y que lo vean como el dios de la empresa, no sé. Entiendo yo que cada país tiene su fórmula de trabajar y cada empresa todavía más, sobre todo si no hay mucha preparación detrás de cada ejecutivo. ¿Verdaderamente el jefe todopoderoso de cualquier empresa se siente solo? ¿Tiene que buscar la soledad? ¿Es necesario que el jefe esté solo por no crear empatía, apegos, familiaridades, amiguismos que son mal entendidos? Porque a veces la gente no sabe diferenciar. Ese es el problema, que la gente no sabe diferenciar quién es el jefe y quién es el amigo.
3: Yo creo que es casi todo lo contrario. La mayoría de las veces, el jefe, la primera gran sorpresa de alguien cuando se transforma en jefe es que empieza a sentir la soledad, mucho más acuciante que antes. Porque antes tenía compañeros, tenía gente que lo acompañaban y se sentía muy bien. O si no se sintiera bien, se seguía sintiendo solo y creía que siendo el jefe se sentiría más acompañado. Y entonces llega la gran sorpresa porque subes y de repente te encuentras totalmente solo. Y como decían en Estados Unidos, es lonely at the top, que es la soledad de las altas cimas. Yo no creo que tenga que ser así, pero de alguna forma es bastante así.
0: Por consiguiente, los líderes o personas que piensan que van a ser líderes el día de mañana tienen que ir preparándose para mantener un poco el equilibrio emocional.
2: Sí, hay un autor muy reconocido en Estados Unidos, Peter Senge, que tiene una obra muy conocida que se llama La Quinta Disciplina. Uh-huh. Y luego ha sacado varias obras más y tiene además un equipo muy potente de teóricos detrás de él. Y la primera disciplina que él trabaja se llama Personal Mastery. Personal Mastery le llama dominio personal. El líder empieza por conocerse a sí mismo, conocer lo que es y ver cómo es como instrumento para poder desarrollar en otros los talentos, reducirlos, los que previamente ha podido desarrollar en él. Y ahí están gente muy potente como Ari de Geus y muchos otros. Un autor que le gusta mucho a Isaac, que hemos hablado mucho, se llama James Hillman, que habla otra vez de la parte central. Esta tiene un libro hermoso, se llama El Corazón, no me acuerdo qué, pero es sobre el corazón. No sé si lo recuerdas.
1: El corazón del hombre.
2: El corazón de león, creo que se llama.
1: Sí, el corazón de león.
2: Porque habla del corazón físico, dice el de Harvey, que es el sistema nervioso. Harvey descubrió el sistema nervioso. Luego está el corazón del mecánico del empresario, por eso viene a colación esto, que dice que hace un pacto con el corazón. No te vayas a parar, le dice, y para eso voy a tratar de tener mis niveles de colesterol bajos y hacer un poco de ejercicio. Hacemos un trueque. Y luego está el corazón insondable, donde está el pecado inconfesable, donde está la naturaleza más profunda de un ser humano, donde está lo que ni él sabe de sí mismo, donde se ocultan todos los secretos que ha acumulado a lo largo de su vida. Ese no es un corazón físico, es un corazón alegórico, metafísico, pero que está en el centro del sí mismo. Entonces, lo ideal del personal mastery es que la persona llegue a contactar con experiencias de ese tipo, y hay grandes dinámicas que han desarrollado los norteamericanos para llegar a eso. No siempre se llega, pero la intención de que un líder pueda conocerse a fondo es muy importante para que el líder pueda transitar lo que debe transitar y tomar decisiones y conducir de una manera apropiada.
0: Lo que está claro es que esta noche tenemos a tres pilares importantes para aquellos que quieran formarse a sí mismo, formar en disciplinas diferentes a la gente que trabaja para ellos o con ellos, o simplemente porque somos buscadores y queremos ampliar nuestros conocimientos, ampliar nuestra mente y no encontrarnos solos. Hay muchas personas, evidentemente, que ahora mismo nos pueden estar escuchando y estarán o se sentirán solas o tendrán ese sentimiento de soledad porque a lo mejor pues han quedado sin el marido, sin la mujer, sin los hijos crecen, marchan, había un apego con esa familia, sobre todo la gente mayor o gente ya crecida, ¿no?, que han tenido una familia pues notable, hablo de muchos hijos que van creciendo, se van yendo del nido, y de ver una casa repleta de niños con toda la familia creciendo, a ver cómo se van haciendo mayores y al final de 10, 7, 3, es igual, la gente que va en la familia se quedará en 2 o 1, desde luego tiene que ser un poco triste e importante, y por eso hay que fomentar un poco esa práctica, ¿no?, de quererse un poquito más, de saber entender esa soledad, de buscar caminos, ¿no? No obstante, me gustaría hablar de ese aislamiento por otra parte. Entiendo que cuando estamos solos podemos no hacer nada y sentirnos bien, descansar, disfrutar de la naturaleza, tomar el sol, caminar, meditar o simplemente hacer lo que nos gusta sin interferencias de otras personas. Sin embargo, ¿podemos considerar que el sentimiento de soledad está también relacionado con este aislamiento o no?
1: Hay una cosa, una naturaleza paradójica en el ser humano. Por un lado, somos animales sociales, nos desarrollamos, nos desenvolvemos en grupos, en sociedades. Y por otro lado, esos momentos inigualables, insuperables en la vida, en que estamos en contacto verdaderamente con lo esencial de nosotros, nos llama a la soledad. O sea, esa paradoja que de alguna forma el ser humano puede compartir, puede acercar, ¿no?, puede acercar porque puede convivir con esa soledad, a pesar de que es socialmente el proceso de desarrollo, se desarrolla dentro de las sociedades y culturas en las que vive. O sea, nosotros, si tuviéramos que realmente haber vivido y evolucionado en la soledad verdadera, estaríamos como los anacoretas alejados en las montañas. No habría sociedades ni grupos. O sea, la misma naturaleza nos ha reunido. El desarrollo es en la sociedad. Nuestro problema está es que estando en sociedad, compartiendo con nuestros hermanos, sintamos ese vacío. Y ese vacío viene porque la misma estructura, en algún momento, y Enrique lo comenta, hay una especie de crisis necesaria, como dice, la depresión es una crisis que después de salir de ella, normalmente estamos renovados. Pero yo me llevo, por ejemplo, a las crisis de sin sentido. La vida, cuando la persona pierde el sentido por vivir, se está agotando ese impulso que le había llevado a lograr muchas cosas y de repente se siente que todo lo que ha pasado no tiene significado y que no sabe para qué vive. Ahí hay un momento de una soledad muy peculiar. No es la soledad de la gente, no es necesidad de que te busque.
0: Esa soledad, de doctor Joly, sería entonces, doctor Reich, una soledad dentro de una patología como la depresión. ¿Sería la soledad que llevaría a un individuo a quitarse la vida en un momento determinado?
1: No creo que sea por ahí. Mire, puede ser que si no esté bien elaborada, estructurada, la persona busque escapes. Pero recuerda la negra noche del alma de San Juan de la Cruz. Era una soledad muy poderosa, muy desesperante. Pero él tenía los elementos para soportarla. Porque tras la oscuridad, la soledad, la tristeza, el abandono, la pérdida, como decía Goethe en Fausto, para que puedas ascender te tienes que hundir. Uh-huh. Esa soledad nos lleva a hundirnos en nosotros mismos y a ver nuestra propia oscuridad, pero es para poder ascender.
0: Pero Goethe vendió el alma al diablo.
1: Pero ya estando a punto de volver, de subir al cielo, cuando ya al final, cuando está Grenchen esperándolo, Margarita, en ese momento desesperado, Fausto,
0: sí,
1: que ya lo arrastra Mefistófeles, le dice, ¿qué hago? Dice, húndete para que asciendas. Es paradójico. Y mientras lo engañan a Mefistófeles, los ángeles que le manda a Margarita, que lo hacen sentir un erotismo muy especial, es lo que menciona Goethe en su obra, que muy interesante. Él se escapa al cielo.
0: Un paréntesis. ¿Tú crees que Goethe se ve, o mejor dicho, se autodefine en Fausto?
1: Sí. Yo creo que la obra es una autobiografía. Sí. Porque, mira, la obra fue escrita por él y la terminó a los 84 años. Además, se casó con una chica, su sirvienta jovencita, le llevaba como 50 años. O sea, tú ves ahí una combinación de elementos y las madres que tienen el problema con la madre ahí, se ve claro en la obra.
2: Las antorchas,
1: o sea, el autor está definiéndose a sí mismo. Pero volviendo al punto, ese momento, a la soledad a la que nos estamos refiriendo, porque lo que hace descrito acá, entre los tres, estamos de acuerdo, ¿no? Hay una serie, incluso soledad patológica, que es muy compleja. Y que muchos de nosotros en momentos difíciles nos acusa y buscamos ayuda. Y a veces recurrimos a caminos tortuosos como el alcohol o la droga, ¿sí? Para, vamos a decir, escapar de ella. Este tipo de experiencia a la que me refiero es una experiencia más profunda. Es la que nos da valor a nosotros para enfrentar y ser firmes y poder atravesar. Porque después de cada oscuridad hay un amanecer, ninguna noche dura para siempre. Y esa soledad, a pesar de estar muy difícilmente asumible, saldremos de ella desde el punto de vista del que estoy hablando. Las crisis nos hacen cambiar, Pedro. Y la soledad, vista desde esta posición, no de otras que son más patológicas, nos transforman. Normalmente la soledad lleva a confrontar al individuo consigo mismo, a verse si puede. Y quizá de ese vacío, de esa pérdida de todo lo que le rodea, encuentre nuevamente la esperanza de salir adelante. Y no estamos solos nunca, además de eso, ¿no?
0: Bonito discurso, desde luego, el que estamos ubicando esta noche en antena, ¿no? En esas crisis, en ese cambio, ¿no? Que podemos encontrar en la sociedad, en esa sociedad de consumo que hoy nos aprieta tanto, ¿no? No vamos a hablar de números de parados, ni de gente que mal vive o de familias que no tienen nada actualmente, ¿no? Que al no tener nada significa que nadie de la familia está cobrando ningún tipo de pensión, absolutamente nada. Bueno, decía el doctor Jaoli que hay que utilizar esa crisis, esos cambios, pues para salir un poco de la rutina, buscar alternativas y encontrar a lo mejor nuestro yo interior, lo que queremos hacer verdaderamente en esta vida y demás, ¿no? Pero no me gustaría marcharme de ese punto de la depresión casi enfermiza, doctor Reis, desde el punto de vista de la psiquiatría, para saber si ¿Se puede valorar en qué estado se encuentra una persona en un momento determinado? Lo digo para que la familia pueda controlarlo, ¿no? Hay personas, papás, ¿no? Con hijos, con familia, con gastos. Se quedan en el paro, no hay trabajo, tienen que mantener una familia. ¿Cómo reconocer en la familia que aquel hombre o aquella mujer, ¿no? Está viviendo unos momentos muy crudos que pueden afectar en su calidad de vida, en su autoestima y acabar en una situación que nadie quiere, ¿no? Hay factores que marcan una cierta preocupación por el resto familiar para que estén preocupados por él.
2: Habíamos hablado hace un momento de la crisis ontológica de sentido, que es la que estaba comentando Isaac. Y esta crisis ontológica, cuando se pierde el sentido, la persona necesita un cambio. En la obra que citó Isaac, de la Negra Noche del Alma, uh-huh, hay una oscuridad terrible, pero también hay el impulso de salir de ella. Dice, cruzaré los valles, subiré los cerros. Es una obra escrita en verso muy, muy profunda y muy hermosa. Y siempre da la idea de que la persona está luchando para llegar al otro lado. El problema de la soledad patológica, bueno, de la depresión, es cuando la persona se abandona. desarrolla un síntoma que se llama inhibición, uh-huh, que es una persona capaz de acción, no se siente capaz de iniciar la acción a pesar de que no hay nada que lo esté atando para hacerlo. Cuando el tipo está inhibido, entonces ya no decide, renuncia a la lucha para ir del otro lado. Bueno, esa es la parte, digamos, profunda.
0: Cuando notemos que alguien, tú estás hablando con él,
2: se derrota.
0: Y parece como que está ido, que no está pendiente de nosotros, es cuando tenemos que empezar a tomar cartas en el asunto.
2: Sí, se abandona, no va al trabajo, no va o no sale a buscarlo, que ahora hablabas de la crisis económica. Todo lo ve tan oscuro que dice, bueno, no tiene sentido, he salido 3 veces o 10 o 15 y yo creo que no tiene sentido, pero enfrente tiene otro que ha salido 300 o 400 y sigue con la ilusión de poder encontrarlo. Esta persona que se viene abajo en su intencionalidad.
0: ¿Y qué se le dice?
2: Hombre, pues hay que sacarlo de ahí. Si no es suficiente animarlo, hay que sacarlo por los medios que sea para que la persona vea que sí tiene las fuerzas para poder enfrentar lo que acontece. Esa es la patológica que yo creo que a la que estaba refiriendo y que tiene que ver con las crisis económicas. Luego está la otra ontológica, que tampoco la podemos dejar de lado, la de sentido, que es la que comentaba Isaac, donde la gente busca salidas fáciles. Y hablabas de la sociedad de consumo, esa es una de las grandes salidas que encuentra la persona para distraerse y no estar en contacto con las deficiencias que está encontrando en el tramo de la vida donde las cosas ya no le dan resultados. Pero lo que dijiste al final, y que yo creo que va mucho a colación por la crisis económica, es verdad, la gente puede no encontrar las soluciones porque es mal asesorada, porque le venden que va a ser fácil la solución de cosas que en realidad no son tan sencillas, y la gente encuentra un terror a su propia autoestima para rebajarse o disminuirse y empezar a jugar con las negras del ajedrez, y encima habiendo perdiendo casi todas las piezas, y le cuesta mucho ubicarse en ese...
0: Yo jugaba con las negras del ajedrez y siempre ganaba.
2: Bueno, me refiero a pasar a la defensiva. Sí, sí, estaba yo usándolo como una...
0: Sí, sí, sí,
2: es un eufemismo, una pequeña broma. Era pasar, bueno, el hombre va ganando y ahora pues tiene que pasar a defenderse y encima perder casi todas las piezas y tratar de salir tablas del juego. Y eso le cuesta mucho trabajo a la persona y por evitar eso sigue con la ilusión de que va a salir adelante, una ilusión irreal, cada día le demuestra que no es así y cada vez esto se va hundiendo. Y bueno, eso pasa con estadistas y pasa con padres de familia. No importa esta mentalidad que poco realista, pues tiene que de alguna manera enfrentarse para evitar la destrucción del entorno en el que está la persona.
0: Según los expertos, cuando una persona mayor se siente sola, aumenta la presión arterial, lo que le puede provocar complicaciones graves en el corazón.
1: Sí.
0: En España hay 1,5 millones de personas mayores que viven solas y se calcula que el 38% sufre soledad y aislamiento social. Asimismo, estas cifras parece que irán en aumento, ya que se estima que en el año 2050 el 30% de la población tendrá más de 65 años, una cifra que contrasta con el 17% actual. Estamos hablando de cifras importantes, un 30% en el 2050 tendrán 65 años y tendrán esa depresión. Caramba, eso es mucha gente, ¿no? Fati Bujana, como coach, ¿qué tipo de acciones o iniciativas emprenden las personas de hoy en día para no sentirse solas?
3: Creo que una de las primeras acciones, a mí me gustaría quizás matizar una cosa de lo que hemos dicho. A pesar de que nos estamos entendiendo nosotros muy bien entre nosotros, hay una cosa que me gustaría decir. Parecía de alguna forma que estuviéramos haciendo un elogio de la soledad como posibilidad de encontrar sentido en la profundidad del ser y olvidándonos quizás de acompañar a las personas que nos pudieran estar escuchando y que perciben la soledad como sufrimiento. Y la soledad también es sufrimiento. Entonces, también nos hemos mirado la soledad desde el punto de vista del individuo y ahora mismo tú estás planteando que la miremos desde el punto de vista de la sociedad. Y posiblemente una de las cosas que tenemos que matizar es que la soledad, a medida de que nosotros hemos ido conduciendo nuestra sociedad desde la forma que la estamos conduciendo, desde la Gemeinschaft, si quieres, cuando estaban las sociedades basadas en las estructuras familiares, hasta la Gesellschaft, ahora cuando las sociedades están basadas en otras estructuras, ha ido en aumento el nivel de soledad de las personas y de la propia sociedad. Y esto quizás sea porque nos hemos olvidado de una palabra muy importante que es la interdependencia entre las personas. Parece también que cuando elogiamos a la soledad, elogiamos al mismo tiempo a la independencia. Y muchas veces cuando elogiamos a la independencia, las personas entienden que no tienen por qué ser interdependientes o que el ser interdependiente con otra persona significa ser débil. Entonces ocurren dos cosas. Hay gente en la sociedad que no se atreven a decir que se sienten solas porque parece mal visto. Eso es algo que tú apuntabas al principio. Y entonces van avanzando dentro de su nivel de soledad solas. Y hay una paradoja muy grande. O sea, a mí me parece que muchas personas están intentando resolver el problema de la soledad solas. Y es bastante curioso. Posiblemente sea un tema que se tiene que resolver en una estructura un poco mayor a nivel de sociedad, de familia, de pareja, y aprender a ser más dependientes, si quieres. O sea, yo abogaría más por la dependencia que por la independencia para curar este sufrimiento. Y ya sé que ahora me estoy echando tierra encima y que habrá mucha gente que dirá, ¡oh, dependencia, qué catastrófico es! O esta palabra tan tabú. Pero de alguna forma hemos elogiado tanto la otra palabra que nos hemos olvidado del camino de medio, que es la interdependencia.
0: Eso estoy de acuerdo contigo, Fadi, porque ese tabú corresponde a las sociedades de consumo, a las del primer mundo. Sin embargo, uno, si viaja un poco, y nuestros dos invitados, como tú, habéis viajado mucho, sabéis que cuando vais a otras tierras,

0: veces hay que pararse y cuestionar, ¿es necesario de verdad? ¿O es producto de una sociedad de consumo que de alguna forma nos han inculcado para aumentar el consumo? Tú tienes que tener todo lo tuyo, tu coche, tu piso, tu cuarto, tu ordenador, todas las cosas que representan tu independencia. Y una vez que las tienes, o sea, te pasas la mitad de la vida acumulándolas, y el día que tienes todo esto creyendo que por fin has conseguido algo, vas a ser feliz, de repente empiezas a llorar porque te sientes solo. Pues quizás hay una cosa rara que está ocurriendo aquí.
1: Desde luego, la calidad de vida de una persona depende en gran medida en la calidad de sus relaciones, ¿no? Hablaba Fadi, doctor Reich, de esa debilidad que las personas pueden experimentar o pueden pensar de otras gentes, porque aquella quiere tener un acercamiento y a veces solamente por mantener las formas o ser educados, el resto de las gentes pueden pensar qué débil es esta persona, ¿no? Nos estamos mirando demasiado el ombligo, doctor Reich. Subimos en un ascensor de una comunidad de vecinos y nadie se habla, todo el mundo se mira a los pies. Yo lo entiendo, es que eso puede pasar en unos grandes almacenes, ¿no? Pero en una comunidad donde vive la gente que debería de tener trato, pues hombre,
2: Pasa.
1: pasa.
2: Pasa.
1: El del tercero no quiere o no soporta al del segundo, el del segundo no soporta al del ático, el del primero no soporta a nadie, el de arriba de todo es muy simpático y como es tan simpático y se habla con todo el mundo es malo y si es malo es débil. Quiero decir que ¿qué hacemos?
3: Bueno, hay una parte de... Aquí estamos hablando de la interacción, estamos hablando de la soledad, que en realidad es un tema complejo. Hablamos hace un momento de la experiencia de soledad como oportunidad para tratar de sublimar, se dice en psicoanálisis. Esto es recanalizar o reconducir esta energía y sacarle un provecho. Hay un libro muy recomendable de Patrick Süskind, se llama El Contrabajo. Patrick Süskind es el que escribió el polémico libro este del perfume. Y él habla en ese libro del Contrabajo, habla de un detalle de Wagner tiene relaciones sexuales con una alumna, bueno, con la esposa de un alumno. Y le viene una culpa tan grande que lo sublima escribiendo Tristana e Isolda. Entonces dice, y él comenta un poco con sorna, dice, ¿qué hubiera pasado si Wagner hubiera vivido en el siglo XX? Hubiera ido a ver un psiquiatra, hubiera puesto el problema sobre la mesa, le hubieran dado los medicamentos, y dos cosas son seguras, se hubiera quitado su depresión, pero jamás se hubiera escrito esta ópera. Y nos hubiéramos quedado todos sin la belleza de la sublimación. Esa es una manera de encararlo. Hay mil formas, yo creo que hay muchísimas formas de hablar de ese tema, pero no podemos soslayar el hecho de que es una gran oportunidad de desarrollo. No todas las soledades son iguales y el público que nos escucha debe reflexionar en que la soledad es una gran oportunidad. No toda la soledad se cura en interacción. Y si bien es cierto que todos los seres humanos vamos a un centro comercial, lo que nos hermana en ese momento es que todos tenemos la expectativa de ir a ese centro. En eso somos iguales. A lo mejor unos a gastar más y otros a gastar menos. Entonces, en expectativas hay una especie de red que nos comunica a todos. Pero eso es hablar de la soledad solamente desde ese enfoque, que es un enfoque racional, emotivo racional. La soledad es mucho más compleja porque abarca todos los elementos de un ser humano que son los que explicaba Isaac hace un momento. Entonces, yo creo que hay una respuesta para cada tipo de soledad que pueda tener una persona en un momento determinado. Y entonces el chico que se siente solo y que para él el remedio de la soledad tiene que ver con sus expectativas de corte sexual, pues tratará de ir a una discoteca, a tratar de encontrar una chica con la que pueda materializar esto. Y la persona de 40 que se siente solo porque cree que la soledad y su expectativa es encontrar una mujer con la que pueda tener una charla, para él el remedio contra esa soledad que estamos hablando, que es más de corte superficial, es la charla que va a tener con esta persona. Cuando la charla se extiende a una verdadera responsabilidad con el otro, el tema se complica. Tenemos un libro escrito, Isaac y yo, el de personas que aprenden en las organizaciones, donde hablamos de varios casos de uno que ayuda a un vagabundo. Y luego se le dice al chico, bueno, ¿quieres relacionarte con el vagabundo y hacer con él una relación intensa, e ir a su lecho, ver qué es lo que le sucede y realmente vincularte con él? No, no, no. Yo quiero dar unas monedas porque mi expectativa es parecer bueno a través de esa ayuda. Es que hablar en este nivel, en el nivel racional, siempre vamos a ver soluciones que son de muy corto plazo y son vistas de manera muy superficial, cuando en realidad esta oportunidad yo creo que debemos meditarla todos. La soledad es una gran oportunidad para desarrollarnos.
1: Ese es el mensaje que me gustaría que quedara ahí, claro, sí.
3: Y cuando no podemos, tenemos que buscar ayuda. Y hay otras formas de soledad que aparecen en el aparato racional que pueden ser de alguna manera como equilibradas a través de la compañía. Incluso en los ancianos, porque yo soy geriatra también, Incluso en los ancianos se puede dar el caso de que el anciano tenga la

0: expectativa de estar siendo cuidado por alguien de la familia que ni siquiera es el que le cuida. En países donde todavía hay familias numerosas, te encuentras a la anciana que dice, sí, me cuida mi hija número 2, pero en realidad yo quisiera que me cuidara la número 5, porque es con la que tengo la relación, es la que quisiera yo que estuviese cerca de mí. En el fondo hay un tema de expectativas, es otra forma de verlo. Quizá el auditorio deberá saber que hay muchas formas de ver ese tema, es un tema complejo, como ya lo había comentado Isaac. Pero la manera más sutil de lo que se ha dicho acá, y no es que estemos premiando ni privilegiando la soledad, es que estamos hablando de cosas de las que se hablan en países como la India y en países en donde estas cosas
1: no
0: se tratan con
1: profundidad. No la estamos premiando, doctor Reich, Fadi, doctor Isaac Joly, pero la estamos sublimando,
0: sí,
1: por
0: claro,
1: una sencilla razón, porque somos positivos y queremos darle al mal tiempo buena cara. Antes jugaba al doctor Reich con las blancas.
2: Es que, ¿no? ¿Qué ganamos con decirle al público que no tiene salida?
1: No ganamos
2: soledad.
1: Nada, y ahí me gusta ese mensaje, ese discurso. Eso me gusta, evidentemente,
2: porque
1: ¿no? No se gana nada.
2: No se gana nada con decir, bueno, estoy solo, y como decía Enrique y Fadi, es algo que te va absorbiendo cada vez más, y cada vez tienes menos esperanza de salir de ello. Aquí, yo siempre recuerdo las palabras de esta señora Blavatsky que decía, si usted se cae 100 veces, se tiene que levantar 100 veces. Lo hemos dicho varias veces aquí en el programa.
1: El problema no es caerse, es saberse levantar.
2: No todos tienen los mismos recursos, ¿de acuerdo? No todos tienen la misma soledad, no todos tienen la misma, digamos, estructura psicológica para soportar, para salir de ella con compañía, sin compañía, sublimar, no sublimar. La idea es que no se puede dar por vencido, que debe levantarse, que debe salir adelante, que debe buscar alternativas, que no debe perder la esperanza de que si la primera, la segunda, la tercera, la décima, la veinteava no se da, debe seguir. Tarde o temprano, la solución aparecerá, pero que permita que la vida le muestre las posibilidades, que no se empeñe en encontrar soluciones que se han masticado y que puede decir, ah, me voy a buscar a una chica, a una discoteca, y yo lo resuelvo. A veces es peor, porque la soledad de acompañamiento es peor que la soledad.
1: Fadi, porque no hay vacuna, no hay una pastilla, uno se la toma y ya soy feliz. Adiós soledad, adiós depresión, no hay pastillas.
3: Definitivamente no, se me ocurre, escuchando lo que hemos hablado aquí, quizás podríamos catalogar la soledad en 4, partiendo desde el cerebro reptiliano que no percibe la soledad, por lo tanto a este nivel no existe, el cerebro emocional que sí la percibe, y entonces este cerebro definitivamente estamos hablando de una soledad de acompañamiento. Posteriormente, el cerebro mental, que podría crear sentido o por lo menos crear obra, porque como decía, la búsqueda de sentido se puede realizar, o sea, encontrar sentido o bien a través de tu obra, o bien a través de una gran experiencia, o incluso a través del sufrimiento. Por lo tanto, en este nivel mental, posiblemente tu soledad te puede conducir a hacer grandes cosas en la vida, como crear arte o buscar el sentido en este nivel. Y la soledad espiritual a un nivel más alto, que allí sí, que creo que podría ser sublimable y muy, muy profunda. Entonces, posiblemente lo que estamos apuntando aquí es que hay varias soledades y varios remedios a la soledad. Mm-hmm. Y entre ellos, a nivel de sociedad, hablando de interdependencia, y a nivel personal, la búsqueda de sentido.
1: La búsqueda del sentido.
3: Sí.
1: Eso está bien, porque soledad y silencio, ¿tienen algo en común o no? ¿O son dos cosas totalmente diferentes?
2: La soledad, el silencio, de alguna manera, busca la soledad en su momento. Pero también el silencio puede estar cuando la soledad no está. La persona que ha despertado el silencio o está en contacto con ella, o es ella, porque en realidad siempre somos ese silencio, un silencio que no podemos escuchar, porque hasta el silencio se escucha. Hay una obra bellísima que se llama La voz del silencio. No es un sonido, es una sensación, es un sentimiento, es una intuición que viene del corazón y que te dice, te habla. Pero aquí quisiera nuevamente utilizar lo que tú me has dicho ahorita, Pedro. Esa soledad que dices que puede estar sin puede estar sin silencio es esa soledad que hace sufrir y que Falla acaba de mencionar. La idea es que no podemos evitarla. Todos los seres humanos, como también lo comentó él, hemos venido solos y nos vamos solos. La gran diferencia es que cuando nos vamos somos más conscientes. Cuando venimos no lo somos, aunque nos queda emocionalmente el trauma. Cuando nos vamos sí lo somos. Y esa soledad puede superarse o puede sublimarse o puede verse de otra manera si nos damos cuenta. Yo recuerdo ahorita dando un taller sobre pareja, que una de las reglas básicas para poder haber, primero, en una relación de pareja debe haber independencia de ambos con codependencia. O sea, es una combinación de que cada quien respeta sus espacios, pero también están unidos. Para eso, los individuos deben tener ese equilibrio interior para que esa relación se pueda producir. De otra forma, el individuo fracasará normalmente en sus relaciones sociales. No solamente con la pareja, sino con los amigos y con todos. Porque el problema no está fuera. La soledad de la que estamos hablando y que el individuo se enfrenta, asume que viene de afuera el dolor y que lo que le produce el dolor viene de afuera y de afuera hay que encontrar la solución, no es así. Tiene que dirigirse a su parte interior. No estoy hablando de que la situación exterior sea resuelta solamente porque yo me dirija a mi parte interior. Pero la voy a enfrentar de otra manera. Esa soledad interior es a la que tenemos que asumir. ¿Por qué está así y qué puedo hacer para que eso pase de esa crisis que me está moviendo a una visión de esperanza y de fuerza, a pesar de que el problema sigue afuera?
1: No me gustaría olvidarme de ese silencio interior que, gracias a la soledad buscada, uno encuentra y puede crecer interiormente, ¿no? Un silencio que muchos budistas encuentran gracias a la soledad, ¿no? Se retiran a meditar, pero es que para meditar uno no tiene por qué retirarse. Puede estar comiéndose una galleta, lavando los platos, lavando el coche, haciendo mil cosas y está meditando, ¿no? Está transformando la mente. En India, por ejemplo, o bien desde las masías más ocultas de cualquier monasterio búdico, sabemos que buscan esa soledad para encontrar esa paz, esa quietud, ese silencio, ¿no? ¿Cómo voy a meter café en una taza de té si la taza de té está llena de té? Tendré que vaciar la taza de té primero, ¿no? Pues un poquito es la idea que me gustaría esta noche trasladar a nuestros amigos oyentes. Hay que buscar de lo negativo la parte más afectiva y positiva. Bueno, si estamos solos, busquemos el porqué, busquemos nuestros adentros. Y hay siempre una realidad que, aunque no nos guste reconocerla, está ahí, ¿no? Hemos sido buenos hijos, buenos padres, malos padres, buenos hermanos, malos hermanos, primos, etcétera, etcétera. Somos buenos maridos, buenos esposos, buenas esposas. Somos compañeros, somos amigos, somos de verdad amigos, somos ciudadanos del mundo, nos queremos, nos queremos demasiado.
2: Nos conocemos.
1: ¿Queremos demasiado nuestro ombligo o queremos demasiado? Siempre hay un porqué en las cosas, ¿no? Solo hay que profundizar y eso es lo difícil, llegar a profundizar. Muy bien, pues entonces, gracias a los tres. Doctor Isaac Jaulí, doctor en psicología, psicoterapeuta, miembro de la Sociedad Teosófica Española. Gracias, doctor.
2: A ti, Pedro.
1: Un placer.
2: Gracias.
1: Fadi Bujana, licenciado en arquitectura, máster en economía y dirección de empresas, coach y escritor. Fadi, gracias.
3: Gracias a los tres.
1: Gracias. Al doctor en medicina y psiquiatra, también miembro de esta Sociedad Teosófica, al doctor Enrique Reitz, gracias, doctor.
3: Gracias, Pedro.
1: Gracias. Y gracias a todos nuestros amigos oyentes que cada día se suman en esa búsqueda también interior que venimos ofreciendo desde esta plataforma radiofónica denominada Luces en la Oscuridad.

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1: Queridos amigos de Destellos de Luz, con mucha energía seguimos en este mes de marzo que ya casi vamos terminando, arañando ahí los poquitos días que nos quedan, con muchísimas ganas de llegar a esta Semana Santa cargados de positividad, de desconectar, ¿no? ¿Qué te parece si hacemos un poquito ese trabajo personal en las vacaciones? Porque quizás, tal vez durante el resto de los meses, el trabajo, las obligaciones o responsabilidades, bueno, pues no te han permitido lucirte como deberíamos, ¿no? Como se debería. Pero ahora llegan las vacaciones de Semana Santa y con mucha energía intentamos desconectar. Pero amigos, no podemos desconectar de nosotros mismos. Por eso te invito a que trabajemos en estos días de relax, seguramente rodeados de seres queridos, de la familia, de la pareja, de los hijos, de sus abuelos que tan entrañables son y tanta sabiduría nos brindan. Bueno, pues podamos tener tiempo solo y exclusivamente para nosotros. Y debería de ser, yo pienso que una obligación, también diaria, siempre priorizando en nosotros para que podamos alcanzar esa felicidad y reconducir constantemente nuestra vida hacia lo más bonito, que es, bueno, pues saborear esta vida en cada segundo de ella, con una sonrisa en nuestro rostro. Pero también es cierto que a veces no priorizamos como deberíamos y ahí está, bueno, pues ese abandono, entre comillas, que no realizamos cada día. Bueno, pues ahora sí que ya no hay perdón. Porque yo te diría más, vamos a intentar aprovechar, sacar el jugo a esta vida en estos días de Semana Santa, en estas pequeñas vacaciones donde uno desconecta de los deberes, de los tener que, de los debería, y empieza a priorizar, bueno, pues un poquito en ese amor propio, en lo que necesito. ¿Y de qué va a ir la reflexión de hoy? Pues te voy a lanzar una pregunta que puede ser la clave para que empieces a transformarte, y es la siguiente: ¿qué necesitas en tu vida? ¡Guau! Pregunta interesante, ¿verdad? Porque habrá tantas respuestas como personas hay en este mundo. Bueno, cada uno focalizará en aquello que realmente le hace feliz y es aquello que necesita, donde pondrá mucha más fuerza, ganas, intención y atención cada día para poder lograrlo. Pero mira, hay un estudio que me encanta compartir con todos vosotros, que se realizó y se sigue realizando a día de hoy y lleva más de 80 años abierto este proceso de investigación en una universidad de Inglaterra, que estudia qué es lo que hace feliz a las personas. Te hablo de más de 80 años donde han pasado miles y miles de personas, bueno, pues exponiendo qué es aquello que necesitaban en su vida y que cuando lo consiguieron alcanzaron la absoluta felicidad. ¿Quieres saber qué es eso? Que igual puede ser una de tus respuestas cuando yo te he lanzado esa pregunta de ¿qué necesitas en tu vida? Bueno, pues el estudio demuestra que lo que necesitamos en nuestra vida son sanas relaciones personales que nos lleven a la felicidad y que nos acompañen en el sendero, no solo en los momentos más brillantes, sino sobre todo cuando estamos casi con las pilas apagadas y necesitamos que alguien o a veces nos levante y nos ayude a caminar o a veces simplemente se siente a nuestro lado y nos dé un fuerte abrazo para que nos insufle mucha energía y a partir de ahí podamos levantarnos y comenzar a dar esos pasos. Porque las personas que tengamos a nuestro alrededor van a determinar nuestro destino. Madre mía, qué frase tan apocalíptica, podría decir yo. Pero es que es realidad, y esto lo saben los padres que tienen hijos adolescentes y han, bueno, pues decidido relacionarse con unos amigos que no les están haciendo nada bien y que se dan cuenta que su hijo o su hija ha cambiado. Nos damos también cuenta cuando entramos en un ambiente laboral que nos apaga y nos entristece, y nosotros nos apagamos y nos entristecemos. También cuando nuestra pareja no es aquello que conocimos, porque no evolucionamos en el mismo nivel de evolución, en el mismo ritmo. Bueno, habría tantos ejemplos que mencionar, pero todos ellos indican que nos vamos contagiando de esas energías. Por lo tanto, qué importante es tener en nuestra vida personas que nos quieran, que nos amen por nuestra propia esencia, que nos salven en los momentos de mayor dificultad porque son nuestra luz. Qué maravilla encontrar personas que no dejen de abrazarnos en los momentos que más lo necesitamos. Abrazos físicos, abrazos emocionales, donde aparece el respeto, la empatía, la comprensión, donde necesito que alguien comprenda mi dolor. Y qué maravilla tener a alguien que desde el amor, desde esa amistad, nos ayude a comprendernos, nos ayude a convertirnos y nos ayude incluso a reconducirnos si en un momento determinado nos vamos hacia otro sendero y no es positivo. Es negativo, incluso maligno también para nosotros y para las personas que tenemos a nuestro alrededor. Qué maravilla encontrar personas que nos abran las puertas de sus mundos, porque no cualquiera comparte su vida, no cualquiera tiene esa confianza, esa transparencia, esa integridad y muchas veces, por no decir todas, esa valentía de poder transmitir aquello que siente, pero con sinceridad. No por quedar bien, no por captar, entre comillas, amistades, no porque hay un interés, no, porque simplemente expone su vida como un capítulo más de ese libro que está escribiendo cada día. Y qué maravilla que alguien comparta con nosotros esas interioridades, esas ganas muchas veces de reconducir aquellos pensamientos, comportamientos, situaciones, porque se sienten perdidos, se sienten como ese barco, ¿no?, que no encuentra el faro y no sabe hacia qué destino ir. Y qué maravilla que, bueno, pues que para cuando nosotros estamos viviendo también situaciones duras que nos tiembla todo el cuerpo, yo te diría hasta que nuestra alma se estremece, bueno, pues estén ahí y que nos demuestren que no solo nos necesitan para un buen momento, sino también y sobre todo para circunstancias duras que ocurren en nuestra vida. Si tu respuesta a la pregunta ¿qué necesitas en tu vida? Es gente que me haga feliz, esta puede ser la respuesta porque nos convertimos en aquello con lo que nos vamos rodeando. Pero fíjate, hay un punto que yo creo que es mucho más importante que este y es que en esa respuesta de qué necesitas en tu vida es apostar por ti, seguir creyendo en ti, seguir buscando fórmulas que te ayuden a ser feliz, a transformarte en tu versión mucho más sincera y más auténtica. Sí que es cierto que todo lo que nos rodee nos va a influenciar y que si lo que a nuestro lado tiene luz y brillo, nuestra vida va a ser mucho más clara y luminosa, eso por supuesto. Pero también, queridos amigos, os diré que si dentro de nosotros hay una gran tempestad, si la tormenta que ruge en nuestro interior es brutal, por mucha luz que haya afuera, no se va a ver y no se va a transformar. Por eso, en mi respuesta, ¿qué necesitas en tu vida?, te invito a que siempre te pongas tú en primer lugar. Y como siempre te digo, no hablo de egoísmos, hablo de amor propio, donde cuando uno se ama, podrá amar con mucha más lucidez, transparencia, generosidad y bondad. Cuando uno está cargado de luz, podrá iluminar a cada uno de los seres que pasen por su camino y por su sendero vital. Queridos amigos, nunca nos olvidemos que la prioridad debemos de ser cada uno de nosotros y que todo aquello que hagamos en positivo hacia los demás va a reflejar el corazón tan bondadoso y tan noble que tenemos en nuestro interior y que nos dirige, bueno, pues como una bandera en cada uno de nuestros pasos. Yo te invito, como siempre, a que reflexiones sobre estos puntos y a que apuestes hoy por ti, siempre por ti, pero hoy, que es lo único que poseemos, el presente, que es nuestro mayor regalo, sigas apostando por tu crecimiento personal. Yo te espero con mucha ilusión, con muchas ganas y energía en el próximo capítulo de Destellos de Luz.
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5: ¿Qué tal? Sean muy bienvenidos a una nueva edición de Fica Café. Hoy en nuestro podcast vamos a hablar con Luisa Aggi, presidenta ejecutiva de Creap España, desde el pasado 1 de febrero. Luisa es licenciada en periodismo por la Universidad de Navarra y ha desarrollado una amplia trayectoria profesional en el mundo de la comunicación y la reputación. Entre los cargos que ha ejercido se encuentra la dirección de comunicación de Vocento y la de IKEA, donde ha formado parte de su comité de dirección. Además, Luisa Aggi ostenta la presidencia de la Cámara de Comercio Hispano-Sueca, forma parte del Consejo Asesor del Máster en Reputación Corporativa de la Universidad de Navarra, donde también es profesora invitada, actividad docente que ejerce además en la Universidad Europea y en el EAE Business School. Es vicepresidenta de la Junta Directiva de DIRCOM, Asociación de Directivos de Comunicación, Senior Advisor de la Conferencia Empresarial de Navarra y miembro del Instituto Hermes. Luisa Aggi, bienvenida. ¿Cómo estás?
6: Muy bien, estupendamente. Impresionada con tu voz.
5: Bueno, esto ya son, trienios delante del micrófono. Quería preguntarte, ¿cómo te ha ido tu aterrizaje, si se puede denominar así, tu entrada, tu inmersión en el mundo Creap?
6: Bueno, me ha ido fenomenal. Estoy en ello. Quiero decir que todavía llevo 2 meses y creo que todavía me queda mucho recorrido. En general, tiendo a considerarme siempre aprendiz, allí donde esté. O sea, siempre tengo la sensación de que tengo mucho que aprender por delante. Y cuando llegas nuevo a una empresa, como es el caso de Creap, pues todavía la sensación es mayor. Bueno, gratísimas sorpresas que tienen que ver con la calidad humana de las personas que trabajamos en Creap. Profesionalmente, admiración absoluta por los perfiles profesionales y estoy maravillada, sobre todo por la juventud y la preparación de muchas personas. Y bueno, intentando entender bien qué es lo que yo puedo aportar aquí.
5: Tú has ejercido la comunicación corporativa mucho tiempo, vamos, lo comentaremos, tu paso por Vocento, por IKEA. ¿Es la primera vez que estás en una consultora de comunicación?
6: La primera vez, sí. Y yo creo que eso tiene algo precioso y es, bueno, yo se lo explico a mis hijos, comento, ¿a qué te dedicas? Y le digo, pues antes me dedicaba a ayudar a una compañía que todo el mundo le quisiera y entonces ahora lo que tengo que dedicarme es a acompañar a muchas otras compañías y personas para que todo el mundo quiera y adore sus marcas, sus compañías, sus planteamientos. Y eso es lo que yo considero, que es la consultoría es una forma de ayudar a construir mejores empresas. Y desde ese punto de vista es un reto precioso.
5: Fíjate que se ha pasado de denominar agencias de comunicación a consultoras de comunicación. Realmente es algo parecido en el ámbito de la comunicación a lo que hacen las Big Four en otros ámbitos distintos.
6: Bueno, yo creo que ese viaje tiene que ver probablemente con la complejidad en general del mundo, de la gestión empresarial y de muchísimas cosas, donde uno ya no solo habla de comunicación, o sea, apoyar el crecimiento de nuestros clientes y apoyar el crecimiento de nuestras personas supone ser capaz de dar unos servicios distintos, que en muchos casos son pura comunicación y en otros casos son consultorías mucho más complejas, en ámbitos más complicados. Están asuntos públicos, está la reputación, está la sostenibilidad. Entonces, claro, la comunicación está en todas partes.
5: Claro.
6: Pero al final, yo creo que una labor de consultoría que tiene que ver con el hacer, con ayudar también al hacer, no solo al contar.
5: Y que, evidentemente, hablamos de ámbitos en donde se exige especialización y una actuación 360, digamos, muy holística, ¿no? Una empresa hay que verla en todas sus dimensiones. Evidentemente, la sostenibilidad hoy es algo absolutamente fundamental. La importancia de los asuntos públicos, la comunicación corporativa, la comunicación financiera, la reputación, que es un intangible, sobre el que me gustaría hablar también. Tú eso lo conoces bien.
6: Y yo creo que es mi área favorita del mundo mundial. ¿Y por qué? Porque es comparable a la reputación de una persona. Yo creo que cuando uno se pone en la piel de lo que es la reputación para una persona, uno entonces puede entender qué es lo que podemos aportar a empresas e instituciones, que digamos que es la segunda parte del trabajo. ¿Por qué es la reputación? Porque ha tenido mucha. Primero se empieza a hablar de ello, así como un área importante de crecimiento, ¿no? O sea, se empieza a hablar, se lleva hablando unos años, pero es definitivo para el crecimiento y la mejora de una compañía. Y dos, porque está relacionado con el actuar de las compañías, no solo con el contar. Lo he mencionado una vez, pero yo creo que eso es muy importante. Es cualquier cosa que sea solo contar, relacionado con la reputación, está más en el área de del greenwashing, que se dicen ahora, ¿no? Bueno, digo que hago. O tengo una crisis reputacional, la solvento. Pero en realidad esto es ir a la esencia de una forma de actuar. Y al fin, ¿no? Un profesor que yo tenía decía, si hay algo en tu empresa que no se puede contar, quizá es que no se puede hacer. Y a mí me parece un mantra muy interesante porque esa es la realidad. Entonces yo creo que nosotros como consultores, nosotros como personas que venimos de la comunicación, de la reputación, de los asuntos públicos, tenemos, y además del mundo periodístico, que es muy importante, tenemos una habilidad, un superpoder, ¿no? Yo creo que es un superpoder, que es entender lo que está pasando fuera, entender la sensibilidad de la sociedad, de nuestros públicos objetivos, de nuestros clientes, de muchas personas, y llevar esa reflexión dentro de las empresas y asesorar en la toma de decisiones y acompañar en la toma de decisiones. El riesgo cero no existe en términos de reputación. Tú siempre vas a tener que barajar decisiones de negocio con decisiones de reputación. Esto es un equilibrio muchas veces complicado. Y de hecho, y vale un ejemplo que puedo poner ahora, es con toda la invasión de Ucrania y las decisiones que están tomando las compañías y bueno, todos los actores de dejar de operar en Rusia, es en términos de reputación, es una decisión de reputación, porque en realidad está penalizando el negocio. Entonces, ver una tendencia donde todo el mundo está tomando una decisión con criterios de reputación y no de negocio, también lo que nos pone delante es que el mundo ha cambiado mucho y que hay un momento que las empresas tienen que tomar decisiones que están más allá de su cuenta de resultados a corto plazo, y que veremos las repercusiones que tienen a largo plazo. Son decisiones muy valientes y son decisiones muy complicadas a la vez. Y entonces yo creo que nuestro rol es acompañar, y yo creo que desde el punto de vista de reputación, este es un punto de inflexión, entre otras muchas cosas, pero solo hablando de reputación, creo que esto que ha pasado ahora es un punto de inflexión muy interesante.
5: Siempre se ha dicho que la reputación es un intangible. Bueno, no se ve, pero claro que se ve y se nota. Y es más, se puede medir. Hoy en día podemos medir la reputación, cosa que antes no ocurría.
6: Y además debemos medirla. Yo creo que muchas veces en el mundo de la comunicación, y voy saltando de comunicación a reputación porque es en general los que venimos de la comunicación son los que estamos más cerca de la reputación. Hemos tenido muchos años donde nos ha costado medir nuestro trabajo, medir nuestro desempeño, cómo influíamos en las empresas, en el negocio, en los crecimientos, en las personas. Y ¿por qué no? Quizá nos hemos escudado incluso un poco ahí para defender nuestra actividad. Pero si nosotros, que queremos todos, los que pensamos en el mundo de la reputación y de los asuntos públicos y de la comunicación, queremos influir en las empresas y estar en los órganos de toma de decisiones, entonces tenemos que dar ese paso de profesionalización, de dejarnos medir adecuadamente y responder a la organización sobre los recursos que nos están dando para hacer muchísimas cosas. Entonces, la reputación se puede medir. Se debe medir, y de hecho lo que demuestra es que incrementando, hay un modelo que es el Reputation Institute, ellos te dicen, aumentando tu reputación en 5 puntos, la intención de compra sobre tus productos o tus bienes incrementa hasta un 5 o 6%. O sea, hay una constancia. Y además ahora hay mucha más complejidad. Tenemos lo que se llama un cliente activista. La gente toma decisiones de compra en muchos casos en función de lo que percibe de las compañías. Entonces, ya sí o sí, en el mundo de la reputación nos acercamos un poco más al marketing, en el aspecto de medir el retorno de las cosas que hacemos o no hacemos.
5: La importancia de la marca, al final. La marca representa unos valores y tiene unas percepciones para el público, para el consumidor. Por ejemplo, tú vienes de IKEA, que es un ejemplo muy claro, ¿no? Una empresa sueca también, como CREAP, pero que tiene una serie de componentes que hace que haya enganchado perfectamente con el público más joven y que hoy en día la palabra IKEA se utiliza no solamente para los muebles que vende la empresa, sino también para otros aspectos de la vida, ¿no?
6: Bueno, para todo, para memes, para comparaciones del mundo de la política. Es una marca que es omnipresente y siempre simpática, ¿no? Y siempre agradable. Bueno, la gente que se queja, ¿no? Que no sabe montar. Lo que tiene, para mí, el gran éxito, el gran, y diré descubrimiento, porque para mí fue un auténtico descubrimiento, es que cuando el ser de una compañía y el hacer está absolutamente vinculado con unos valores y con un propósito, entonces el contar y el conectar es automático. A mí me encanta porque dices, bueno, a mí en paso por IKEA ha sido muy revelador porque tengo la suerte de trabajar en un equipo excepcional, es verdad que nos ha ido muy bien, hemos hecho cosas muy bonitas, ha sido un trabajo de equipo, pero es cuando te das cuenta cómo la esencia de una compañía es lo que al final destila por todos sus poros. Y entonces eso se ve en la forma de interactuar que tiene un cliente con las personas en una tienda. Eso se ve cómo son las instrucciones de un producto. Eso se ve en cómo es de simpática o no simpática, cómo la gente quiere la marca, porque actúa de una manera específica. Y yo creo que ese es el viaje que en realidad todas las compañías tenemos que hacer. Es no nos quedemos en la última parte de la cadena, ¿no? solo en el llegar a nuestros públicos objetivos con el mensaje que queremos. Vayamos aguas arriba. Vamos a ver quiénes somos, qué nos hace únicos, qué nos diferencia, cómo podemos aportar a nuestros trabajadores, a nuestra comunidad, a nuestros clientes, a nuestros accionistas. Y en función de eso, seamos coherentes y luego contémoslo. Y yo creo que eso es lo que hace de IKEA una marca especial. Es una marca que construye de fuera para adentro. De verdad, escucha de una manera muy atenta, muy especial todo y lo incorpora en su forma de ser. Entonces, la conexión es automática, hay una conexión emocional cuando tú llegas a un sitio. Y eso es muy mágico, es muy, muy mágico, valga la redundancia, es absolutamente mágico. No es fácil de conseguir, pero después de 75 años de historia, no solo se consigue, sino que además es una empresa que lleva creciendo 75 años. Lo cual te da una idea que tiene ahí, para mí, ahí está el meollo de la cuestión.
5: Llegas a IKEA desde un grupo de comunicación como Vocento, Diario ABC y algunos de los más importantes periódicos regionales. Hablábamos hace algunas semanas aquí en este podcast con Luis Enríquez, consejero delegado de Vocento, que nos hablaba de la realidad del grupo. O sea, el mundo de comunicación y al mundo, digamos, más comercial, más de una empresa, en este caso, relacionada con los muebles y otros aspectos del hogar, ¿no?
6: Bueno, yo siempre he dicho que la verdad es que mi paso por Vocento han sido muchos años y además yo tuve la suerte de que cuando hubo una salida a bolsa poder llevar la comunicación en ese momento. Entonces siempre considero que el día que decidí, probablemente el mes o los meses que decidí que yo ya trabajaba en comunicación corporativa y en comunicación en general, fue a raíz de esa salida a bolsa. Yo creo que fue un regalo que me hicieron. Yo he tenido muchos regalos en la vida, he tenido mucha suerte, me han dado grandes oportunidades. Y esa fue una. ¿Qué te voy a decir de los medios de comunicación? Es verdad que fíjate tú, qué negocio tan difícil y qué negocio tan necesario. Y de hecho, lo que estamos viendo es que cuando empiezas a ver la parte de los bulos, de cómo la inteligencia artificial puede recrear vídeos enteros sí, completamente falsos, cuando el 60% de la población, según el Trust Barometer, te dice que no distingue, que somos incapaces de distinguir algo verdadero de algo falso. A mí me parece una cifra bastante dramática. O sea, que en general es que, aunque quisiéramos, no somos capaces de distinguir. Bueno, pues ante en ese panorama, los medios y las cabeceras.
5: Las marcas, claro.
6: Las marcas, esas cabeceras.
5: La marca es la garantía frente a las fake news, ¿no?
6: Es absolutamente la garantía. Tendrán que hacer sus deberes, porque es verdad que han tenido una crisis que durante años, que se va sosteniendo en el tiempo.
5: Una disrupción absoluta.
6: Mercado, ¿no? Y entonces, claro, ahí yo a veces digo, el reto que tienen todavía hoy las empresas periodísticas es monumental. Pero yo estoy muy agradecida, primero porque yo soy periodista y realmente a mí haber estado tantos años cerca del mundo del periodismo, aunque desde otro ángulo, ha sido un regalo. La suerte de conocer profesionales, de poder el cosquilleo de la actualidad, la emoción de ver las cosas, vivir la historia mientras está pasando, que es un poco la parte de los medios, eso ha sido siempre precioso. Y el aprendizaje también de lo que es pasar una crisis, crecer de una crisis, menguar, aumentar, y la relevancia del cuidado de las marcas y de las cabeceras.
5: Hiciste tus pinitos también como periodista en medios escritos, ¿no? En el mundo concretamente, de becaria.
6: Sí, hice mis pinitos y fueron maravillosos porque además de becario y en verano y trabajando mucho, y uno con 20 años tiene fuerza para todo. para celebrar las noches, para trabajar por las mañanas y conocer grandes profesionales. A mí me encantó porque, de hecho, era clarísimamente lo que yo quería ser. Yo quería ser periodista. Tuve la suerte, además, en ese momento de coincidir en Bilbao con personas maravillosas. Es decir, digo, Germán Jan, que pues, se murió hace unos años, para mí fue un maestro absoluto. Melchor Miralles. O sea, he tenido la suerte de coincidir en mi vida profesional con gente de todo estilo y condición y de la que he aprendido mucho. Pero es verdad que, y lo cuento mucho porque me encanta, que mis prácticas de verano fueron en el País Vasco. Fue en 97.
5: En el mundo del País Vasco.
6: En el mundo del País Vasco. Y ese verano, además de la muerte de Lady Di, que bueno, pues, trabajando en Bilbao, tampoco no era tu foco de atención, pero coincidieron dos fenómenos muy interesantes, dos actos, dos momentos muy relevantes en el mundo, en la historia de este país. Uno fue la liberación de Ortega Lara, que sí, pero otra fue el asesinato de Miguel Ángel Blanco. Y entonces yo aquel verano, recuerdo que me mandaron un momento a Ermua cuando llegaba, cuando se instaló la Capilla Ardiente. Claro, tú te encuentras que tienes 22 años, que no sabes escribir rápido, que ni siquiera sabes lo que tienes que escribir, que no puedes parar de llorar. No puedes parar de llorar. Yo aún recuerdo, estaba en ese momento, pues, por ejemplo, Carlos Herrera haciendo un directo por ahí. Bueno, gente a la que luego yo he admirado y he visto muchísimo. Pero yo sentí que era incapaz de seguir contando eso. Y no fue una reflexión. Esto es importante porque en el momento, ¿no?, para la gente joven que te escucha, no tienes revelaciones. No es que en el momento dije, nunca más volveré a ejercer el periodismo. Fue al tiempo cuando empiezas a interiorizar un poco la sensación de, yo no sé si voy a ser capaz de hacer esto. Y que era una información durísima y fue tristísimo, dije, yo creo que no soy capaz. Y bueno, luego además vas tomando otras decisiones profesionales que te llevan por otro camino. Pero fíjate, de querer ser, no sé, corresponsal de guerra, corresponsal político, todos los temas que uno quiere, a decir, no, bueno, yo me gusta esto de la comunicación, me parece que está bien. Y entonces, efectivamente, hice mis pinitos, me encantaron. Había hecho radio antes también, durante la universidad, y eso me sigue gustando mucho. Y yo creo que tengo todavía algo, tengo sangre periodística. De hecho, creo que es un oficio, una profesión que ayuda mucho a muchas cosas. A hacerte idea de los momentos rápidos, a ver los titulares, a ir como a la esencia de los temas, a entender la interpretación. Yo creo que hay una... interpretar lo que está pasando. Entonces, si tú haces tal, que en comunicación es muy valioso, si tú haces tal, todo lo que puede pasar es todo esto, ¿no? Somos unos medidores de riesgos, quizá no profesionalizados, y yo eso siempre lo he sentido muy cercano al periodismo.
5: Intentar poner las luces largas,
6: ¿no? Efectivamente.
5: Cualquier decisión, sí, cualquier toma de una determinación por parte de una compañía, pues acarrea unas consecuencias y tendrás que ver antes y poderlas conjurar, sí, si son negativas, evidentemente. Sí. ¿Cómo fue tu paso por la Universidad de Navarra? ¿Cómo recuerdas tu época de estudiante?
6: Bueno, pues yo creo que no hay recuerdo malo en la universidad. Yo la única desventaja que tenía es que yo vivía en casa con mis padres y entonces, bueno, es fenomenal, mis padres os quiero mucho, sois estupendos, pero en términos de disfrutar de una parte de la vida universitaria, pues era un poco más reducido. Pues yo, para mí, el paso por la universidad es maravilloso y todavía hoy tengo muchísimo trato con la universidad y siento que pasar por esa universidad es un regalo. Un regalo que te dan por la calidad de los profesores, por la calidad de las clases, por el aprendizaje. Entonces, yo es verdad que tenía mucho foco puesto, si, claro, si lo tienes en un lado, quiero decir, quizá no lo tienes tanto en el otro, yo siempre tengo mucho foco puesto en la parte de colaboración, de trabajar en varios departamentos universitarios, organizar congresos internacionales, ¿no? No había evento en la universidad donde no estuviese yo de alguna manera involucrada. Y entonces yo era muy visible para lo bueno y para lo malo. Pero tengo recuerdos muy importantes. Tengo recuerdos maravillosos, un profesor de redacción, Paco Sánchez, que todavía hoy sigo teniendo trato con él, ¿no? Y yo tengo una frase que me ha valido para siempre, para todo. Él en primero de periodismo, en las clases de redacción, nos dijo que había que, para ser un buen periodista, principalmente había que conocer al ser humano. En general, él no lo dijo, pero ahora lo complemento yo, para todo, lo más importante es conocer al ser humano. Y entonces lo que apostaba es que para conocer al ser humano bien, lo que tienes es que leer mucho. Pero sobre todo tienes que leer a Shakespeare, porque llevaba las pasiones a tal extremo que era la única forma de entender, ¿no?, lo que era la esencia del ser humano. Y para conocer al ser humano te daban muchas clases de historia, te daban muchas clases de arte, te daban muchas disciplinas y que solo con el tiempo entiendes, eres capaz de conectar los puntos. Entonces yo eso es algo que siempre... que he tenido grandes maestros, pero en concreto, bueno, Francisco Gómez Antón, con geopolítica, con política internacional, política española, pero yo nunca voy a olvidar que para mí el pensamiento, lo más radical que yo aprendí en la Facultad de Periodismo es esto, todo esto va de las personas y del ser humano. Y bueno, y Paco lo sabe, que todavía mantenemos trato y eso me encantó. Entonces fue un paso maravilloso.
5: Hablabas antes de tus padres. Bueno, tu padre, Juan Cruz Allí, fue presidente de Navarra. ¿Cómo recuerdas esa etapa de tu padre? Y tú eras pequeña, me imagino. ¿Y cuál era la relación de, en ese momento, con el mundo político y con el mundo de los medios? ¿Cómo vivías eso en casa?
6: Mira,
5: no sé, ¿qué edad tenías entonces?
6: Bueno, 18. Antes, bueno, cuando él empezó a ser presidente, tenía 18 años. Y su entrada en política fue anterior. Y entonces, en el 82, tenía 8 años, bueno, pues muchos años de la vida política. Y se vive de maneras completamente distintas, pero es algo que sí o sí te deja una marca de por vida. Y diré que depende de una época, las interpretas como peor y otras como mejor. Y hoy es el día que hago un balance más que positivo. Yo creo que para mí el paso de mi padre por política y lo que eso supone para una familia, que hablamos un poquito de eso, que es impactante, por decirlo de una manera suave, para mí solo tiene hoy visos positivos. Es curioso, porque yo tenía 18 años, y un sitio como Navarra, bueno, pues te condiciona mucho, te conoce todo el mundo, un sitio como Pamplona, una ciudad pequeña, te conoce todo el mundo, la seguridad es un factor muy importante.
5: Ir con escolta, tu
6: bueno,
5: padre
6: pues
5: a todos
6: todo,
5: los sitios,
6: pues eso,
5: claro.
6: Pues todo, pero entonces hay muchas cosas, pero hoy para mí ya son el mundo la anécdota interesante. Y luego hay una parte muy que me impresionó mucho, que es una de las motivaciones por las que yo estudié periodismo, es cómo se cubría la política desde el periodismo, ¿no? Yo en mi padre veía un ser admirable, y creo que lo es, recto de una rectitud increíble. Hay ya cosas que son de la intimidad familiar, pero es de una rectitud, de una coherencia de vida, de un ser, vocación de servicio absolutamente espectacular. Entonces, cuando tú estás viviendo, ¿no?, la política como la auténtica vocación de servicio y constructiva, colaborativa, inclusiva, no de excluir, sino de incluir a todos, cuando ves un poco el reflejo de cómo eso se va transmitiendo en los medios, se te produce se te rompe el corazón, porque ahí falta una conexión. Y entonces también la vida de los partidos es muy complicada. Entonces es verdad que hay una parte ahí de sufrimiento, porque tú veías una cosa en casa, que además en casa éramos una familia muy normal, muy a hablar, muy de opinar, y veías un reflejo fuera, que esa parte es muy dura. Entonces yo hay una parte de periodismo que realmente estudié porque entendía que la cobertura política tenía que ser de otra manera, luego efectivamente no ejercí tanto. Pero a cambio hice una cosa buenísima, que es, yo no desaproveché ni una sola ocasión de las que el estatus de mi padre y la presencia de mi padre me ofrecía. Y eso quiere decir que donde yo podría acoplarme con mi padre, ahí me iba. Entonces siempre digo, no sé, cenar con el Dalai Lama. Había una cena, un encuentro, entonces digo, pues yo no sé cuánta gente, bueno, pues seguramente mucha gente, pero eso es radicalmente interés, la curiosidad del periodista. Pues solo podría estar ahí sentado, y me acuerdo que se sentaba con él y con Paloma Gómez Borrero, de las mejores conversaciones y más divertidas que yo he tenido nunca en mi vida, la recordaré con ella. Ir a Los Toros con el embajador de Estados Unidos, y sentarme en San Fermín, y sentarme a Los Toros con él, y hablar, y poder intercambiar opiniones. Siempre he dicho, vivir una etapa del Tour de Francia. No, uno no se imagina lo que es ese espectáculo hasta que te montas en un coche y te llevan, ¿no?, recorriendo los puertos. Y yo, para mí el ciclismo es otra cosa distinta desde que viví aquello. Entonces, lo que quiero decir es, yo todas las ocasiones que he tenido de conocer a personas, de ir a sitios, todo, con mi padre lo he aprovechado muchísimo. Y creo que yo hoy no sería ni la mitad de lo que soy si no es por el interés que se me despertaron un montón de cosas. Entonces, desde ese punto de vista, fue maravilloso. Y la verdad es que tengo buenos recuerdos, duros también, pero buenos.
5: Y el apellido pesa, evidentemente, mucho. Y marca, claro.
6: Mucho. Y es un fenómeno curioso, porque yo me fui de Pamplona huyendo casi como de la peste, porque decía, es que aquí todo el mundo me conoce y además yo que voy a trabajar aquí. Yo pensaba, en Fuenterno, aquí todo el mundo me conoce y además, entre donde entre, voy a ser una enchufada. O sea, que tengo que trabajar 8 veces más, porque si valgo no valgo, pero además todo el mundo va a creer que estoy ahí por ser quien soy, con lo cual casi mejor que yo me voy de aquí, me borro y me busco mi vida. También, y ahora pienso y digo, qué tontería, me podría haber pedido un poco de ayuda y no hubiese pasado nada. Y durante muchos años, bueno, es un poco, quieres separarte, ¿no?, hasta que encuentras tu sitio. Pues es propio de la adolescencia, de la juventud, separarte de tus padres. Y ahora, lo que me ha pasado con la edad, es que ahora me hace una ilusión impresionante encontrarme con gente que me reconoce como hija de mi padre. Y eso es un fenómeno. Entonces, primero, habla de la edad, ya que tengo, y de la edad de la gente que me rodea. Pero ahora me hace muchísima ilusión, porque la gente se acuerda con cariño, con respeto. Y eso es muy bonito. Y luego también ver cómo ha sido su evolución. Ahora es un señor que él es casi como si no hubiese pasado por política. Un hombre discreto, no quiere aparecer en ningún sitio. El famoso jarrón chino. Él decidió que nunca iba a ser un jarrón chino. Y efectivamente, pues él ha seguido su vida, tres veces doctor, un señor que ha hecho tres tesis doctorales, y ha seguido su vida en la universidad y en su despacho y en la investigación.
5: Hablábamos antes del equipo de CREAP, Luisa, y tú eres periodista, yo también lo soy, pero aquí trabajamos con otros compañeros que son abogados, que son politólogos, que son economistas, que son licenciados en otras disciplinas, y eso también es muy enriquecedor, ¿no? Antes las consultoras, las llamadas agencias, se nutrían solo de periodistas y ahora es un equipo multidisciplinar.
6: Y enfermeros y enfermeras, y tenemos biólogas, y tenemos...
5: dietistas.
6: Dietistas. Yo estoy, lo he dicho, pero no me voy a aburrir, yo estoy realmente impresionada por el equipo. Y es verdad, es que solo de las grandes historias, los grandes momentos saldrán de los múltiples y diferentes puntos de vista. Lo que tenemos que lograr, lo que tenemos que hacer todos los demás que estamos aquí a su servicio, es lograr que ese conocimiento y que esas capacidades brillen. ¿No? Muchas veces, ¿tú qué vas a hacer? Bueno, yo encargarme que todo el mundo brille, que la gente brille, que nuestro trabajo brille y que ese conocimiento esté al servicio de las personas que confían en nosotros y de las empresas que confían en nosotros. Lo que te das cuenta es que yo llevo aquí casi 2 meses y el aprendizaje es continuo. Y luego es un equipo con una enorme curiosidad. O sea, con entusiasmo y curiosidad por aprender, por mejorar, por ver otros ángulos. Entonces, bueno, yo qué voy a decir, que es que realmente lo que yo veo es, y conectando con lo que hablábamos antes de la comunicación, asuntos públicos, es el mundo es complejo, solo podemos tener equipos muy diversos para poder acompañar en la complejidad a nuestros clientes en todas las áreas que tienen que ver con su negocio. Y eso... yo creo que que está asegurado, porque el entusiasmo y el cariño, es una cosa muy bonita ver el cariño con el que hablan de sus clientes y piensan en qué pueden aportarles y cómo los miran. Eso es una cosa, a mí también me ha producido mucha ternura. Me ha producido mucha ternura porque son muy jóvenes, y entonces yo ya estoy hablando casi como una señora mayor, pero me produce mucha, mucha emoción y mucha ternura ver con qué cariño hablan de las personas para las que trabajan, de fuera de CREAP, y quieren construir, ¿no?, en su día a día. Es francamente espectacular.
5: Es importante ponerse la camiseta del cliente para el que trabajas, sentirte parte de su organización, y tomarlo como algo propio.
6: Como algo propio y acompañar mucho, porque yo hablo aquí un poco como cliente. Hay veces que tú tienes intuiciones o ves cosas o pides cosas que a veces no son tan fáciles de verbalizar, ¿no? A veces te pasa que sientes una necesidad de algo, tú como marca, y dices, es que yo es que noto que no estoy llegando o que quiero. Entonces, tener enfrente a alguien que va a hacer el esfuerzo de escucharte lo que dices, intentar escucharte un poco más allá de lo que dices, bueno, es que es la solución, porque es que tienes que hacerlo tuyo. Tienes que hacerlo tuyo y tienes que vivir como si trabajar como si fueses... Siempre digo, es el equipo de X empresa, pero fuera. Somos el equipo de A, pero trabajando desde fuera de sus oficinas. Y es tal cual, y eso sí que lo ves y lo se respira.
5: ¿Qué ideas traes apuntadas en tu hoja de ruta? ¿Cuáles son un poco tus hitos, lo que quisieras dejar como aportación y como impronta en CREAP?
6: Cuando me preguntan, ¿no?, hay una pregunta muy poderosa que es ¿cuál quieres que sea tu legado? ¿No? Y bueno, es verdad que yo todavía estoy en un momento escucha. Yo creo que uno puede venir con ideas preconcebidas que necesitas borrar un poco, necesitas vaciar lo que tú traes en la cabeza y escuchar y ver qué crees que hace falta. Pero cuando yo te digo cuál es el legado que quiero dejar, y es una decisión profesional y vital, es yo en realidad quiero que todo el mundo que está a mi alrededor tenga una mejor vida trabajando, una mejor vida en mi casa, una mejor vida a mi alrededor. O sea, quiero ser un factor de generador de mejor vida y mejor trabajo y mejor todo. Y entonces, a mí eso es un poco lo que me... en realidad es lo que me ilumina, lo que me da ganas es... Para eso, no me apalanco en clásicos, no tengo aterrizado. Si es que vamos a hacer esto, vamos a hacer esto otro, es... ¿Qué puedo aportar con mi llegada a CREAP que haga que todos los que estamos aquí tengamos una mejor vida, una vida más plena? Desde el punto de vista profesional, desde el punto de vista personal, desde el punto de vista emocional, desde el punto de vista de servicio, hay muchas cosas para tocar. Y entonces yo te diría que en realidad ese es mi propósito. Y ahora todavía pues tengo que aterrizar un poquito más en cómo puedo acompañar a una compañía que la verdad que es otra de las grandes descubrimientos, tiene los mimbres y tiene todo encima de la mesa. A mí me ha gustado mucho ver el cuidado de las personas que están aquí, ¿no? Cómo no solo el equipo de personas cuida de las personas, sino cómo entre nosotros cuidamos de nosotros. Eso es una cosa que me ha gustado ver. Me ha gustado ver las ganas de eso, de construir y de aportar y de crecer. Me ha gustado ver la curiosidad, lo decía antes, con la que la gente aproxima las conversaciones, la cercanía, ¿no? Entonces hay muchas cosas que están aquí. Entonces, bueno, a mí hay una parte que sí, por aterrizar un poquito más, es a mí me encantaría que el mundo entero sepa que no hay mejor sitio para trabajar que CREAP. Entonces, bueno, algo a lo que dedicaré mucho esfuerzo y mucho tiempo es a que nos conozcan, porque yo creo que efectivamente somos un diamante. Y entonces, bueno, esto hay que darlo a conocer. Y yo creo que la gente está muy orgullosa de trabajar aquí, la gente te cuenta que se siente muy escuchada, te cuentan que sienten que contribuyen todos los días con ideas y que son bien recibidas. Bueno, muchas de las cosas que hace que una persona se sienta realizada donde está. Entonces, bueno, para mí es construir en esa línea. Y por otro lado, hay una parte muy interesante que es ver cómo logramos que esto también sea conocido y sea reconocido. Y luego también muchos temas que tienen que ver con nuevos negocios. Es decir, el mundo fuera es complicado, el mundo fuera es complejo, necesita muchas aproximaciones. Y ahí, desde el punto de vista también, poniéndome mucho el gorro de cliente, que es donde he estado yo siempre, he sido también cliente de CREAP, poniendo el gorro de cliente es cómo podemos también generar ese bienestar profesional y personal en nuestros clientes. Entonces, en esa parte también tenemos un montón de ideas que iremos aterrizando convenientemente. Pero sí, formas para lograr que todo el mundo crezca con nosotros de su lado.
5: En el mundo de la consultoría, estarás de acuerdo, es muy importante saber escuchar. No oír, sino escuchar. Escuchar y entender, comprender al que tienes enfrente.
6: Sin ninguna duda. Yo, mira, ahí me estoy certificando de coach y ha sido uno de los... siempre se dice escuchar, es muy importante. Bueno, es que es revelador. Y en consultoría es no puedes vivir sin la escucha. Es probablemente el gran factor, o sea, de diferenciación y de forma de trabajar. Porque, bueno, lo que te decía es entender las necesidades más allá incluso de lo que se verbaliza. Yo creo que eso es una cosa muy importante, observar el estado, conocer el estado de ánimo de las personas que tienes en ese momento, cuál es su rol en la organización, cómo hay muchas cosas que condicionan las decisiones de las personas que trabajan, pues un responsable de temas regulatorios de una empresa o un director de comunicación. Son profesionales y son personas. Entonces, en la escucha activa hay muchos factores encima de la mesa. Están los profesionales y están los personales. Y yo creo que hay un acompañamiento personal también interesante que es parte de esa escucha. Sí.
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5: Hemos hablado de asuntos públicos, de comunicación, de sostenibilidad, de reputación, pero hay un área que es completamente, digamos, transversal, que es el área digital. Hoy la comunicación o es digital o no es. Es decir, no puedes hacer abstracción en ningún caso del mundo digital, de las redes sociales, que tanto contribuyen para bien y para mal, a veces, en la percepción de una marca. Entonces, me gustaría una reflexión tuya sobre esto, la importancia de lo digital y qué importancia le das tú personalmente a las redes sociales.
6: Bueno, pues como has dicho, yo tengo mi corazón muy dividido con las redes sociales, porque yo creo que son una buenísima herramienta de comunicación, ayuda a llegar a muchísimas personas, a públicos que no hubiese podido llegar de otra manera, a compartir, a abrir la conversación, a abrir el diálogo. Y hay cosas claramente positivas. Y por otro lado, lo que estamos viendo es que tiene una cara B, ¿no? Que tiene que ser con el tiempo que se dedica, con la dependencia que generan, con muchos temas que estamos viendo bastante delicados. ¿Qué veo? Bueno, que es... Efectivamente, la comunicación es digital y estamos en todas partes y es muy importante tener cuidado. Y ahí... ¿Qué me gusta también? Que es que he visto bien, bueno, ser como muy honestos desde el punto de vista digital, ya que estoy pensando más como un proveedor de servicios, es ser muy honestos en las verdaderas necesidades que tiene una compañía, ¿no? Y yo creo que en el mundo digital esto es muy importante, es entender quién es tu empresa, qué tono tiene, qué es lo mejor para ellos, ¿no? ¿Cómo les acompañas? Y a mí es algo que sí que estoy viendo con mucho, también he visto mucho en ese aspecto, mucha reflexión en el equipo digital. Conoce muy bien a sus clientes, cómo quieren acompañarlos, qué es bueno para uno, qué no es tan bueno para otro, qué te conviene. Porque también lo que estamos viendo es que parece que todo vale. No, claro. No todo vale, ¿no? Todos tenemos nuestro tono, nuestra forma de ser,
5: esto
6: nuestra
5: va
6: forma de hablar.
5: De trajes a medida.
6: Trajes a medida. Y eso entonces también, y bueno, poner un poco de serenidad. ¿Qué nos ha pasado en comunicación, por ejemplo? Que lo que nos ha pasado es que fue una herramienta de medición que para nosotros fue un descubrimiento. Porque en comunicación, ya decíamos antes, es muy como complicado tener, cómo medir mi desempeño. Y de repente las redes sociales nos pusieron de

0: Bien, la cultura sueca, IKEA, ahora CREAP, ¿no? Esta es una empresa que nació en Estocolmo, ¿eh? Hace más de 50 años, que lleva más de 20 años en España. Este podcast que se llama Fika Café, aquí lo explicó en la primera entrega Eugenio Martínez Bravo, cuando decía que esto es como el pincho de tortilla que se toma, el fika, es un pincho de tortilla, esa pausa que hay a media mañana. Creo que ahí toman un café y un bollito
1: El rollito de canela,
0: de rollito de
1: incluso.
0: canela. Bueno, pues, ¿qué te ha aportado la cultura sueca? ¿Cómo es la forma de trabajar sueca?
1: Bueno, lo primero y principal, yo cualquier de estos pido la nacionalidad sueca, o por lo menos compartir, tener doble nacionalidad. A mí, desde todo punto de vista, me entusiasma cómo son y cómo trabajan. Y ya, como siempre, uno que generaliza, bueno, pues habrá de todo, ¿no? Pero en la generalización hay cosas saben hacer muy bien. La sencillez. O sea, es una cultura donde las cosas fluyen porque es sencillo. Entonces, no sé cómo explicarlo. O sea, hay un sitio donde de repente siempre hay una silla en medio, ¿no? ¿Qué pasa? Es un sitio que siempre hay una silla que molesta. Bueno, pues ellos son capaces de verla, entender que eso está rompiendo la foto, la armonía, lo que sea, y la quitan y entonces tú ya todo fluye. Entonces, es una cultura que tiene como base fundamental el individuo, que eso es una cosa que en España siempre nos cuesta mucho entender, porque hay como que la base es la familia, entonces el individuo, pero en la colectividad, no el individuo por sí solo, sino dentro del total de la población. Entonces, protege y cuida mucho al individuo para que sea perfectamente autónomo, pero luego tiene un sentido de social, un sentido de responsabilidad social, y la ética con la que funcionan y operan es profunda, es admirable, ¿no? Entonces, hay cosas que son maravillosas. ¿Qué es trabajar con ellos? Para mí, trabajar con ellos, voy a decir una cosa que es pues una interpretación muy personal y muy libre. Yo creo que es una cultura muy femenina para trabajar. Y me explico por qué. Porque está basado en esa igualdad radical nórdica, que es muy verdad, de entre distintos estamentos de una compañía, o ese consenso nórdico que se habla mucho, que es también total y absolutamente cierto. ¿Qué quiere decir? Para construir algo colectivamente se toman muchísimo tiempo en la discusión. Mucho tiempo casi que a los españoles nos cuesta entender por qué llevamos tanto tiempo hablando de esto mismo, ¿no? Entonces, dan muchas vueltas al consenso y son conversaciones muy honestas desde el punto de vista de quién gana y quién pierde, porque nadie pierde. Es una cultura que construye siempre sobre el pensamiento del de al lado. No es, tú dices, ah, pero, yo creo que ve, no, el pero no existe en la forma de conversar. No sé sueco todavía, pero seguro que no existe el pero. Ellos lo que te dicen es, ah, si yo digo A, el que viene atrás dice A, y además, ¿por qué no un B? Y entonces el siguiente que viene dice, no, pero A y B. ¿Y si metemos este factor C? Entonces, tú lo que vas viendo es que es una cultura que permanente en la conversación construye sobre lo anterior, no invalida lo anterior. Entonces, toma mucho tiempo en conversación. ¿Eso qué pasa? Eso a las mujeres nos ayuda mucho a la hora de trabajar. Y a mí me tengo un tema de liderazgo femenino. Es las negociaciones, las conversaciones no tienen que estar basadas en tú ganas, yo pierdo. Tienen que estar basadas en un sitio donde todos ponemos encima de la mesa parte de lo nuestro y todo es aceptado en la conversación. Eso ayuda mucho a trabajar. Ayuda mucho a trabajar. Entonces, ese consenso, perdón, es para mí la raíz de cómo. Entonces, cuesta mucho consensuar. Cuando han tomado una decisión, claro, son un trasatlántico en las empresas, en las compañías, porque van completamente alineados. Han marcado clarísimamente los objetivos, cómo van a llegar hasta ahí, cómo lo van a hacer, y ahí tienes una alineación absoluta. Eso que les hace ser luego muy más inflexibles en la evolución, en el camino. Ahí es donde los españoles jugamos un rol impresionante, porque no nada nos gusta más en la vida que improvisar y flexibilizar.
0: Somos especialistas, además, lo
1: Especialistas.
0: hacemos muy bien.
1: Entonces yo ahí veo, ¿qué veo? Pues que es una ganancia de culturas, porque tienes una cultura que trabaja muy bien de una manera, la española, digamos, aporta un poco esa parte de la flexibilidad, y entonces ahí juntos son una combinación estupenda. Pero yo creo que es verdad que, bueno, pues utiliza mucho sentido común. Que a veces dices, no, no, no, tiene el sentido común a la hora de trabajar. Entonces, luego hay muchos mitos, pues los horarios, los permisos, todo eso es cierto. Pero es verdad que el sentido de la responsabilidad es altísimo. La confianza, es una sociedad de alta confianza que se llama, ¿no? Y sabes que hay confianza, es como hay sociedades de alta confianza y sociedades de baja confianza. Las mediterráneas tenemos esas sociedades de baja confianza, es decir, la sensación de que no puedes confiar en el sistema, o no puedes confiar en el de al lado, o no puedes confiar. La confianza es un tema muy importante en la comunicación y muy importante en las culturas. Y las nórdicas son culturas de alta confianza. Entonces, la delegación, el seguimiento de los temas, nadie te persigue para un tema, porque se confía que tú lo has cogido, lo has hecho tuyo y lo vas a entregar. Entonces, que hay unas formas de trabajar mucho más relajadas en algunos casos, pero porque su propio contexto, la confianza es muy importante. Es bueno, yo les admiro mucho y aprendo muchísimo de ellos y me encanta trabajar con suecos y con suecas.
0: Bueno, estamos terminando esta conversación, Luisa, algo más personal, ¿no? Tú eres madre,

0: ¿Tu pareja es periodista?
1: Sí.
0: ¿Qué tal la conciliación?
1: Bueno, pues a ver, la conciliación es un esfuerzo constante. La conciliación, o sea, no puedes despistarte un día. Voy haciendo trucos, voy descubriendo el punto, pero no puedes despistarte. Primero y principal, yo sin mi querido periodista no haría nada, porque esto es un equipo. O sea, una persona sola no concilia. Yo esto, por más que lo intento. Entonces, nosotros somos dos. Somos tres, dos niños y una niña. Y nos organizamos y la verdad es que es un equipo. Y si no fuese en equipo no podría funcionar. Y luego la conciliación es una permanente, te diría que es una permanente batalla, porque es muy difícil estar en todo. Entonces yo pues tengo trucos, lo que hago es pues no pienso en el día, sino pienso en la semana. Entonces pues equilibro en la semana. Pues si hoy he tenido una mesa redonda que tuve ayer que moderé, pues entonces ya sé que esa noche llegaré tarde, entonces ahora sí que las cuatro noches siguientes no toca hacer nada. Bueno, vas intentando apañar. Es muy difícil, pero es tan necesario por nosotros, por los niños, por la sociedad. No podemos tener niños que estén criados por la televisión, no podemos tener niños que estén... No podemos, ¿no?, como subarrendar la educación. Y en ese aspecto es una batalla constante. Se puede, yo creo que estoy en un equilibrio bastante razonable, pero con muchos desequilibrios por el camino, tampoco voy a engañar. O sea, a veces se consigue, otras no, y va escapeando un poco el temporal.
0: Es una aspiración permanente.
1: Es una aspiración permanente.
0: Oye, ¿y qué hobbies tienes? ¿Qué aficiones te marcan?
1: Bueno, a mí principalmente me gusta leer y además cada vez más de todo. Antes leía más literatura y voy buscando mucho ensayo. Te decía que yo me considero un aspirante, eso quiere decir que creo que permanentemente tengo mucho que aprender. Entonces leo mucho ensayo para incorporar, lo que se me da bien es conectar puntos. Entonces me gusta mucho leer porque me va dando cada vez más puntos, ¿no?, en este juego, me va dando puntos. Me gusta mucho cocinar, más el fin de semana con tiempo, es una cosa que me encanta.
0: ¿Cuál es tu especialidad?
1: Pues ya lo digo, es que yo creo que como estoy casada con un medio italiano, pues al final estoy perfeccionando la pasta, cualquiera que lo diría.
0: ¿Y algún plato navarro también?
1: Bueno, la verdura por supuesto, o sea, yo la borraja, alcachofas, cardo, bueno, esto no puede faltar en la dieta. Y en realidad a mí pasar mucho tiempo con mi familia, con mis amigos.
0: Bueno, y tiempo en Crep también, obviamente, bueno, con lo cual, sí, pues sí. Aquí hay que conciliar y hay que repartirse. Ay, sí. Así que bueno, pues hemos intentado acercarnos hoy al pensamiento y a también la realidad de la nueva presidenta ejecutiva de CREAP España, Luisa Allí. Bienvenida, Luisa. Un placer tenerte y nos seguiremos viendo. Y hablando de comunicación y de todo lo que tiene que ver con el área de la asesoría para empresas, que es lo que realmente nos gusta. Así que mucha suerte.
1: Muchas gracias a ti, Antonio.
0: Y hasta la próxima.
1: Hasta la próxima.
0: Luisa Allí, nuestra invitada hoy en este podcast de CREAP Fica Café, que le da las gracias por su atención, por su escucha y que les convoca para una próxima edición. Hasta entonces.
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0: Hola a todos, aquí da comienzo Mundo Holístico. Durante estos días, el mundo parece estar patas arriba. Noticias por aquí, noticias por allá. Y, sin embargo, la confusión va en alza. Hablando con clientes, amigos, pacientes, todos comentan lo mismo. Parece que el mundo se va cayendo a trocitos. ¿Qué está pasando con la humanidad? ¿Qué nos está pasando? Son interrogantes que imperan por las calles, en la parada de metro, en la parada de autobús. Interrogantes que no solo nos invitan al pensamiento y a la reflexión, sino a la acción. Son tiempos que podríamos tildar de complicados. Pero ¿hay espacio para la esperanza? Vamos a verlo en este episodio. Uno de los problemas de base y más importantes es que poco a poco nos hemos ido aislando los unos de los otros. Al vivir un acontecimiento tan duro como fue una pandemia, paulatinamente y sin apenas darnos cuenta, nos hemos ido alejando unos de otros para centrarnos en mundos propios. Y todo ello ha jugado un papel crucial. Con la llegada del metaverso, actualmente, esta situación se acrecienta. Porque el contacto humano se pierde y son las máquinas las que toman el poder y realizan las acciones por nosotros. De esa forma, la humanidad lentamente va convirtiéndose en esclava de su propia modernidad. Al individualizarse, la sociedad pierde de vista capacidades y habilidades básicas para la vida. Estas son, por ejemplo, el respeto, la empatía, la consideración, la tolerancia y la clave de las claves, la sensibilidad. Vivimos, de algún modo, en una sociedad que necesita altas dosis de este quíntuple elemental clave para poder desarrollarnos en paz y completa armonía. Los conflictos son diarios, tanto por la calle como por redes sociales, donde parece que son dos mundos diferentes, pero al mismo tiempo iguales, dos mundos paralelos que confluyen uno con otro. Y donde imperan atributos como el egocentrismo, el narcisismo, el yo soy más que tú, el tú no sabes, me estás atacando, donde al final todo se convierte en un ataque y en una crítica general. Y no hay espacio para las aptitudes, capacidades y habilidades positivas y buenas. Y algo que también necesitamos, y necesitamos mucho, es la capacidad de reflexión. Reflexionar sobre nuestra propia existencia sin dejarnos llevar por un mundo lleno de robots, tecnologías y modernidades que pueden tener un uso positivo, un uso productivo, pero que se está viendo que realmente no están generando esos usos. El ser humano no debe y no puede perder su esencia. Y ahí es donde radica la esperanza. La esperanza es el sentimiento de creer que la humanidad todavía es humana. Es el sentimiento de creer que la humanidad todavía es humana. Y aún es posible creerlo y sentirlo. Solo basta centrarnos en los actos buenos sin retroalimentar en exceso los negativos o los que nos hacen daño, porque eso nos baja nuestra propia vibración humana. Pensar en aquellas cosas que nos motivan, en los buenos gestos que han tenido con nosotros y nosotros para con otros, para llevar a cabo una larga cadena de impactos buenos. Esa larga cadena, en psicología, se denomina el efecto mariposa. Dicha cadena parece una levedad, pero en verdad salva al ser humano de su propia cárcel de egoísmo y de individualidad. En definitiva, todo lo que hemos construido desde el bien, desde el amor, desde la unión como energía, albergada en cuerpos con fecha de caducidad. Pensar en ello nos invita a reflexionar y nos motiva a querer hacer algo, a querer movernos. No debemos olvidar nunca los cinco principios básicos para que la vida sea habitable. y, al mismo tiempo, amable. Ahora te propongo, oyente, que seas tú la persona que reflexione sobre el mundo, sobre ti mismo, sobre estas 5 habilidades, sobre cómo te gustaría que te trataran y cómo tratas a los demás. ¿Qué vas a dejar para las siguientes generaciones? ¿Qué quisieras dejar? ¿Qué capacidades o habilidades te gustaría que se desarrollaran? Nunca olvides que tu acción es fundamental y que las personas aprendemos por el ejemplo que nos dan los demás. Así que nunca te olvides de ser ejemplar. Ejemplar para aquellos que te miran. No tienen por qué imitar tu camino, no tienen por qué imitar tus pasos. Pero simplemente sembrando una semilla, te aseguro que el árbol crecerá. Y los frutos florecerán. Y los frutos serán la recompensa. Te agradezco enormemente un día más que estés aquí, que nos escuches. 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Actualmente está de mantenimiento, así que donde estoy muy activa es en Instagram y en Facebook. También me puedes encontrar en mi página profesional como Holismo Terapéutico u Holística Ana G. Robles. Esto es todo por hoy, breve pero contundente. Os agradezco nuevamente y que paséis una linda semana. Hasta el próximo programa.
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1: Queridos amigos, queridas amigas de Destellos de Luz, seguimos aquí trabajando un mes más, una semana más, con muchas ganas y con energía renovada, en donde siempre de alguna manera hablamos de aquellos aspectos que nos hacen sentir bien como seres humanos y como personas. Hoy quiero compartir contigo una frase que me parece importante, que nos puede aclarar mucho ideas en relación a lo que es la propia vida y a cómo ser felices. Dice lo siguiente: la inteligencia emocional tiene un ingrediente clave, aprender a dejar ir lo que no vale la pena sentir. ¡Wow! Importante reflexión, ¿verdad? Aprender a dejar ir lo que no vale la pena sentir, creo que sería una de las frases que deberíamos tener, yo creo que todos, en la mesa, en esta mesilla, en donde cada mañana o cada noche tendríamos la posibilidad de podernos enfrentar a la realidad con una visión mucho más entusiasta y mucho más realista, más madura, diría yo. Aprender a dejar ir es algo que nos cuesta muchísimo a las personas como seres humanos, porque existe ese apego, un apego que evidentemente no es bueno ni sano y que no nos proporciona la felicidad que deseamos. Pero sí que es cierto y es verdad que en muchísimas ocasiones dejar ir es ganar, dejar ir es ser feliz, dejar ir es abrir una nueva etapa en nuestra vida, cerrar una puerta con cariño y respeto y abrir otra que nos da mucha posibilidad o que nos ayuda de muchas formas a conseguir esa paz que tanto deseamos. ¿Y por qué digo esto? Bueno, pues claramente porque no todo el mundo sabe dejar ir aquello que le está haciendo daño. No solo por apegos, sino también por esas creencias limitantes, por esos convencionalismos que de muchas maneras nos están atando a circunstancias que no nos hacen bien. Y qué verdad es que todo se ve desde otro prisma cuando se está fuera que cuando se está dentro. Por lo tanto, creemos que aprender a dejar ir es un fracaso, creemos que aprender a dejar ir es una pérdida de tiempo, una frustración, y muchas veces no somos conscientes de que dejar ir, sea lo que sea, a quien sea o la circunstancia que sea, es una bendición. Es una etapa que ya no da más, que por mucho que se busquen opciones, no se ve salida frente a esa situación. Y que la vida nos ofrece otro planteamiento donde ahí sí que sí, de una o de otra manera, tenemos la posibilidad de ser mejores y de convertirnos en mejores personas. Pero qué gran verdad es la segunda parte cuando dice que hay que dejar ir lo que no vale la pena sentir. Y qué verdad es que todo aquello que cargamos somatizamos, todo aquello que pensamos se somatiza, sea en positivo o en negativo. Y cuando algo realmente no vale la pena sentirlo, es porque ya no está en nuestro camino, ya hizo la función que tenía que hacer, ya nos enseñó la lección que nos tenía que enseñar y que de alguna manera nos indica el grado de superación que tenemos como personas y la apuesta que hacemos con valentía y coraje frente, como no, a esta nueva situación. Sentir, un verbo que yo creo que en muchos casos debería de tenerse muy en cuenta, porque en realidad sentimos aquello que realmente amamos y queremos. Aquello que uno no quiere o no ama no le hace sentir, ni bien ni mal, pero nos duele o nos hace felices aquello, aquella persona que realmente queremos o que amamos. Bien, pues todavía mucho más a nuestro favor. Si aquello en lo que nosotros tenemos un sentimiento importante no nos hace sentir, ¿qué necesidad tenemos de seguir estando donde no tenemos que estar, ¿no? Es sabio darse cuenta de que hay circunstancias, hay personas que no nos hacen sentir bien. Un comentario, una acción, un hecho, gritan tanto lo que esa persona siente por nosotros. Y es ahí donde uno tenemos que darnos cuenta, uno tiene que valorar y ser muy consciente, abrir mucho los ojos y decir, bueno, esto no es para mí. Y quizás sea ya momento de decir adiós. Adiós, una palabra que trae mucho dolor en circunstancias donde la conexión, los hilos, el engranaje y el puzzle que se ha ido creando con el paso del tiempo en esa relación, en esa situación, ha provocado muchas vivencias. ¿Y por qué pensamos que es un fracaso aquello que no nos hace sentir? ¿Por qué pensamos y nos culpamos de aquello que quizás se tuvo que hacer, se valoró, se pensó y no se llevó a cabo? La palabra Dios simplemente es una prueba más que la vida nos muestra de que todo está en constante evolución y que todo merece un cambio. Ahora bien, si el cambio va a la par, hay un crecimiento y un aprendizaje, pero si ese cambio no va a la par, entonces es cuando el adiós, la ruptura, aparece. Creo que tenemos que ser muy, muy inteligentes y muy listos, ya sabéis la diferencia entre ambas palabras, porque el amarnos a nosotros mismos supone muchas veces soltar. Y soltar todo aquello que no nos hace bien es una manera de madurar, de subir escalones y de darnos cuenta de que no podemos estar con personas que no quieren estar con nosotros, no podemos amar a personas que no nos amen de la misma manera, no podemos tener amigos que no estén por nosotros como nosotros estamos por ellos. Sé que la reciprocidad es esencial. También sé que el dar es algo voluntario y que esa incondicionalidad de la que muchas veces os hablo en este espacio tiene como principio y como valor el ser consciente de lo que estamos entregando. Ser consciente, ser sabio en esa entrega y de muchas formas y maneras diferentes darnos cuenta de a quién se lo entregamos y cómo nos hace sentir aquello que nos devuelven en esa entrega. Un gracias, un por favor, un te quiero, un te amo, que va a un grado superior, un estoy contigo, un aquí me tienes para lo que necesitas, es algo que se debe decir de corazón. No por compromiso, no por obligación, o muchísimo menos por interés o manipulación. Aquello que nos hace sentir de manera sucia, de manera ruin, mezquina, mala persona, porque sabemos que lo que nos están pidiendo no va acorde con nosotros, es lo primero que tenemos que soltar. Y todo aquello que nos haga más pequeño, aquello que no nos dé el valor que realmente tenemos como persona, es lo segundo que tenemos que aprender a soltar. Por lo en contra, todo aquello que agarremos con fuerza a esas personas que incluso nos tratan como nuestra mejor versión, incluso a veces sin llegar a serlo, es ahí, queridos amigos, donde nos tenemos que quedar. Yo te invito a que pienses un poquito en tus circunstancias, en tus personas más cercanas, para valorar quién merece la pena y qué te hace sentir cada una de ellas. Y después, quizás, en una lista descubras que no todo el mundo te hace sentir igual ni te hace sentir bien. Yo, mientras tanto, te espero en la próxima reflexión. Mientras tanto, por favor, sé feliz. Un fuerte abrazo.
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1: De nuevo te doy mi más cordial bienvenida aquí a tu programa Conversaciones Profundas. Un tiempo para sentir que estamos conectados, para sentir que somos una gran familia, que no estamos solos, que podemos albergar siempre ilusión, alegría y esperanza. Y en este tiempo, un tiempo agitado, un tiempo convulso, se habla de muchas cosas, pero hay un hecho que a lo largo de la historia de nuestra propia humanidad siempre ha estado presente. ¿Estamos solos en el universo, en la galaxia, en toda la extensión, o hay algo más? ¿Hay inteligencias? También hay vida, no solamente en Gaia, en nuestro planeta, en la Tierra. Es una de las constantes. Bueno, hoy vamos a hablar sobre esta realidad con una persona que lo conoce bastante bien. Es un hombre que enseguida que le escuchéis no haría falta realmente presentarle. Desde 1974 ha tenido experiencias y ha vivido experiencias de contacto extraterrestre que han sido corroboradas, comprobadas por periodistas en más de 8 ocasiones. Es un investigador, también es escritor de toda esta fenomenología que tiene que ver con el mundo extraterrestre y también una parte importante con el terreno de la espiritualidad. Como decía, está reconocido internacionalmente como uno de los pocos contactados que ha dado prueba de su contacto con seres que habitan otros planetas y, por qué no, también dimensiones. Es autor ya de 14 libros y además nuestro protagonista combina ese trabajo de escritor con la difusión de mensajes, congresos, jornadas, viajes específicos que realiza a lo largo de los 5 continentes, impartiendo también seminarios, etcétera. Pues sí, hoy en Conversaciones Profundas abrimos esas grandes alamedas para recibir a Sixto Paz Güell. Sixto, bienvenido a Conversaciones Profundas.
2: Muchísimas gracias, Federico. Realmente para mí un honor, un placer estar en contacto contigo. Y sí, está un poquito desactualizado ese currículum, ya que ya son 21 libros publicados.
1: Pues fíjate, pues te voy a decir una cosa. Tenéis que cambiar la web. A mí me extrañaba, porque vi la web que tienes, porque nos gusta sí. En producción comprobar los datos. Y yo le comentaba a la productora, digo, yo creo que si esto tiene más libros. Y así efectivamente, es. Me alegro que hayas corregido. Fíjate, de 14 a 21 van 7 más, Sixto.
2: Así es.
1: Muy bien, pues fíjate, lo primero, vamos a entrar en materia. Cuando se habla de contacto, cuando se habla de contactado, realmente tú que eres una persona que lo sabes explicar, porque sobre esto hay mucha confusión, hay mucha historia, ¿qué nos puedes contar? ¿Qué nos puedes decir?
2: Bueno, primeramente, no es cierto que no hayan evidencias que demuestran la realidad del fenómeno OVNI y de la vida extraterrestre. Es más, en el año 2019 se filtraron una serie de documentos, vídeos, fotografías de parte del Pentágono y llegaron directamente al National Geographic, que es una revista científica que jamás toca el tema de los OVNIs. Y en el mes de marzo del año 2019 publicaron en primera plana We are not alone. Nosotros no estamos solos. No como una pregunta, ¿no? Are we alone? ¿Estamos solos? No, sino como una afirmación. Y ahí aparecieron todos esos documentos que se habían filtrado, que habían sido robados del Pentágono. Aparecen allí y mes y medio después aparecieron en la primera plana del diario Washington Post, en donde el titular decía los ovnis existen y ya no se puede negar. Todo eso precipitó a que el Senado de los Estados Unidos organizara una serie de audiencias públicas en donde se llamó a representantes, inicialmente a representantes del Pentágono, y después altos mandos militares, testigos directos de las experiencias OVNI, para que bajo juramento y delante de la subcomisión de inteligencia del Senado de los Estados Unidos, pues contaran, revelaran realmente estas informaciones que el gobierno había estado ocultando sistemáticamente durante décadas. Pues resulta ser de que han desfilado los más altos mandos militares, con decirte que ha estado allí, por ejemplo, Ryan Graves, el piloto de F-18, que afirmó él con otros pilotos haber visto un cubo volador, o sea, un objeto totalmente antiaerodinámico. Estaba David Fravor, excomandante del portaaviones Nimitz, no el sargento de a bordo ni el que pela las papas o las patatas, no, o sea, el comandante del portaaviones. El año pasado, por ejemplo, o sea, el 3 de noviembre de 2024, estuvo Tim Gallaudet, contraalmirante de la Armada Norteamericana, quien declaró que estaba en su submarino nuclear clase Orión, debajo del Ártico, y casi impactan con un ovni en el fondo del mar. Y las conclusiones finales de todos estos militares y del propio la propia subcomisión de inteligencia del Senado es que los ovnis sí existen, que no son de la Tierra, que no vienen con malas intenciones y que son una tecnología que mucho supera lo que el ser humano ha desarrollado. Pues nosotros vivimos en un universo densamente poblado de estrellas. Nuestra galaxia, la Vía Láctea, tiene 400 mil millones de estrellas. Son por lo menos 100 mil millones de sistemas solares los que tiene nuestra galaxia. Y si cada uno de esos sistemas solares tiene por lo menos un planeta como el nuestro, estaríamos hablando de 100 mil millones de planetas habitados o habitables. Y si eso lo multiplicamos por los cientos de miles de millones de galaxias que hay en el universo, las posibilidades son infinitas. Hasta hace unos años atrás se consideraba de que el único lugar con agua y con vida era la Tierra. Hoy día se sabe que el agua es común y corriente en todo el universo. Ahí está. Nuestra Luna se ha descubierto que tiene tanta agua como la Tierra debajo de la superficie de la Luna, y aunque en algunos cráteres incluso hay agua congelada. También se ha descubierto que el espacio no es vacío como se pensaba, sino que está lleno de polvo cósmico, de moléculas orgánicas, y que los meteoritos y los cometas arrastran las moléculas orgánicas y bombardean los mundos, cual si fueran espermatozoides cósmicos fecundando los óvulos. Y que así como no todos los óvulos en la Tierra son fecundados, así también no todos los planetas tendrían por qué albergar vida. Pero con que hubiese un solo planeta con condiciones de vida como el nuestro en cada uno de los sistemas solares, así como hoy por hoy somos más de 8.300 millones de individuos en el planeta, imagínate las posibilidades que hay en el universo. Existen los
0: Sí.
2: llamados encuentros de cinco tipos. Cuando uno ve algo extraño, insólito en el cielo, que no sabe qué es un encuentro del primer tipo. O sea, observaste un ovni, un objeto volador no identificado. De pronto estás caminando por la calle y te detienes, te giras, miras en tal o cual dirección, algo te motivó a mirar. Y ves un objeto que interactúa con el testigo, que se mueve a derecha, izquierda, arriba, abajo, dándote la impresión de que sabe que lo estás viendo y que quiere que lo veas. O estás en tu casa y sientes también la ansiedad compulsiva de acercarte al balcón, a mirar por la ventana, subir al tejado, y ves un objeto, o más de uno, que está moviéndose de forma sospechosa, como que sabe que lo estás observando. Del tercer tipo, esos son los encuentros del segundo tipo, ya hay contacto porque algo te motivó a mirar. Del tercer tipo, estás durmiendo en la cama, en tu habitación, y de pronto te despiertas porque se ilumina la habitación y aparece, como si atravesara la pared, una esfera luminosa o metálica de unos 20 centímetros de diámetro hasta metro y medio, que se conoce como Dropni, o sea, es un dron extraterrestre o una canepla o un fighter. De pronto te despiertas y al pie de tu cama hay un ser parado ahí delante tuyo. Entonces, todos estos son encuentros cercanos del tercer tipo. ¿Cuánta gente ha relatado que está acá y llevando, o sea, va en su auto por la carretera, el auto deja funcionar y de pronto se baja del automóvil para revisarlo y resulta ser que hay un ovni que ha aterrizado muy cerca de la carretera y es lo que ha colapsado la parte eléctrica del auto y ves a los tripulantes? Encuentros cercanos del tercer tipo. Del cuarto tipo es cuando ellos te invitan a subir al interior de su nave. Hay quienes relacionan los encuentros del cuarto tipo con las abducciones, con los secuestros.
0: Sí.
2: Pero la mayoría de todos esos temas de secuestros y abducciones es parte de la política de intoxicación informativa, para meterle miedo a la gente y para que la gente no quiera saber nada al respecto. Lo que ocurre es que generalmente ellos te invitan a tener la experiencia. Lo que pasa es que la mente humana tiene mecanismo de bloqueo que hace que uno olvide experiencias traumáticas. Te invitaron a subir a la nave y tú no recuerdas ni que te invitaron ni que estuviste dentro de la nave. Y si no fuera porque tenemos missing time, tiempo perdido, horas de tu vida que tú no sabes qué fue lo que te pasó, ya no habría forma de verificar que algo realmente ocurrió. Y los encuentros del quinto tipo, por eso dicen que no hay quinto malo, es cuando ellos te invitan a acompañarlos a ellos fuera de la tierra. Y hasta en la Biblia se habla de estos casos. Por ejemplo, el caso de Elías, profeta de Israel, que fue arrebatado por un carro de fuego delante de un testigo presencial, su discípulo Eliseo. ¿Por qué la Biblia no dice que fue un platillo volador, un ovni? Porque eran términos técnicos que no se manejaban en aquel entonces.
3: La verdad es que es un campo apasionante. Está claro, Sixto Paz además nos ha hecho una presentación muy didáctica, muy pedagógica, lo cual es interesante, y te has adelantado precisamente a uno de los temas que te iba a preguntar. Pero fíjate, Sixto, hay muchas personas que también, bueno, afirman que sí, que evidentemente hay posibilidades y que pueden venir y que están y que han estado a lo largo de la historia, que han incluso guiado el modelo de crecimiento de la humanidad, pero no todos afirman que son buenos. Es decir, puede haber, igual que hay razas, igual que el ser humano, no siempre es bueno por naturaleza. Decía Rousseau que el hombre es bueno por naturaleza, pero la sociedad lo corrompe. Pero hay también alienígenas extraterrestres que evidentemente pueden ser negativos para nosotros, para el planeta, que actúan o que vienen aquí a la Tierra.
2: Totalmente de acuerdo, Federico. O sea, realmente hay de todo en la Tierra como hay de todo en el universo. Ahora, lo que pasa es que no es tan fácil que quienes no vienen con buenas intenciones puedan actuar libremente en nuestro mundo. Ha habido por lo menos 38 ovnis que han sido derribados, se han estrellado y que han sido recogidos sus restos y llevados a lugares como el Área 51 en Groom Lake, Nevada. Está el control realmente de toda esa tecnología, igual que en el hangar 18 de la base aérea Wright Patterson en Dayton, Ohio, está el control de armas extranjeras de los Estados Unidos. Entonces, esos ovnis que se han estrellado, como el caso, por ejemplo, del caso de Roswell, ¿no? El 2 de julio de 1947, un ovni se estrella en la finca de un granjero llamado Mac Brazel, a 120 kilómetros de la base aérea de Roswell, donde estaba el grupo 509 de bombarderos. Bueno. El asunto es que ese ovni se estrelló no por mero accidente, fue derribada, pero no por tecnología terrestre. Nosotros somos incapaces de poderles hacer ni cosquillas. Con decirte de que ahora este 9 de septiembre del 2025 ha habido una nueva audiencia pública ante la Subcomisión de Inteligencia en Washington y se presentaron evidencias por parte de los militares en donde se ve un ovni. Es un ovni también, o sea, es un video militar en donde el ovni se ve sobre el mar y le lanzan un misil y el misil choca y rebota en el ovni, ni siquiera estalla, sino rebota y no le hizo nada al ovni, ¿ya? Entonces, y tampoco hubo una actitud beligerante, ya de venganza, de una reacción agresiva por parte del ovni. Entonces, hay un video que está también en YouTube. De 1991, del transbordador espacial Discovery. Se ve la curvatura terrestre y un objeto luminoso en ángulo de entrada al planeta y otros siete objetos que le cierran el paso y le lanza una especie de misil o haz de luz que obliga a este objeto a hacer un increíble ángulo de salida y a marcharse a gran velocidad por donde había venido. En 1998, por ejemplo, el 7 de octubre del 98, en la localidad de La Serena, en Chile, pues al norte de Santiago, resulta ser de que sobre las 4 de la tarde, a pleno sol, la gente vio aparecer en el cielo dos ovnis persiguiendo a un tercero. Y derribaron al tercer ovni que termina estrellándose y partiéndose en dos en el cerro Las Moyacas, delante de la población de Paihuano, en el Valle del Elqui, en La Serena. 400 personas en tiempo real vieron esta lucha cósmica, por así decirlo, y cómo el ovni termina impactando y destrozándose pues, en el cerro de Las Moyacas. Inmediatamente, pues la policía acordonó la zona, llegan los militares. Impresionante, ¿dónde está Estados Unidos y dónde está Chile? Y sin embargo, inmediatamente aparecieron los americanos ya para recoger los restos del hombre y hacérselos y llevárselos consigo. Entonces, y después han dicho de que no, que era un dron de la Marina de los Estados Unidos. ¿Qué hace un dron de la Marina de Estados Unidos en medio de los Andes? No, es que 11 días antes hubo maniobras del de la operación UNITAS, en donde la Armada de Estados Unidos junto con la de Chile, pues hacen maniobras en el mar. Sí, pero 11 días después que terminaron, ¿qué hace un dron de última generación, supuestamente? Tantos kilómetros tierra adentro y entre las montañas. Eso no tiene explicación alguna. Y
3: Desde
2: además,
3: luego.
2: ¿cómo explicar que habían otros dos ovnis persiguiendo a ese tercero y que terminaron derribándolo? Entonces, te reitero, y tienes toda la razón, sí hay extraterrestres que no vienen con buenas intenciones. Hay un fenómeno dentro del tema ovni, un
3: Sí.
2: fenómeno colateral que es el de los agroglifos, de los círculos, los campos de cosecha. A fines de los años 70 empezaron a aparecer primero en Australia, luego en el sur de Inglaterra y hoy en más de 35 países, unos extraños patrones sobre los campos de cereales. Se le llamó los agroglifos, los círculos de los campos de cosecha. De un momento a otro aparecían pues círculos en donde las espigas no estaban rotas, sino dobladas en espirales al centro de la figura, y hubo una extraña mutación en los cristales de los granos de las espigas, lo cual descartaba la posibilidad que fueran un grupo de bromistas con un palito y una cuerda que estuvieran realmente produciendo estas señales. Pues posteriormente ya las figuras se fueron tornando más complejas, estéticamente más bellas, y algunas gigantescas, o sea, de más de medio kilómetro o de varios kilómetros de largo. Y ya no solamente en Australia, no solamente en Inglaterra, sino en Holanda, en Japón, en Turquía, en diversas partes. Y se logró videograbar en 1996 el momento en el cual un grupo de esferas luminosas, estas llamadas caneplas o Foo Fighters, otros ovnis, revoloteando sobre los campos de cereales de la localidad de Oliver Castle, al sur de Inglaterra, e imprimiendo en fracciones de segundo este tipo de figuras. Pues el 15 de agosto del año 2002, muy cerca de la localidad de Winchester, en el sur de Inglaterra, apareció un gigantesco aeroglifo de más de 114 metros de largo. Tiene la forma de un rectángulo. Y dentro, la figura ya no son figuras geométricas, sino es el holograma de un rostro, de un ser entre gris y reptiloide. A la altura del mentón hay tres puntos luminosos. Y en la mano izquierda tiene un disco en código binario, ceros y unos, silencios y pulsos. O sea, es una figura gigantesca y muy compleja, que tendría que haber sido, o sea, no se podía diseñar desde el suelo, tendría que estar diseñada y apoyada con alguien que lo está mirando
3: Superficie.
2: desde lo alto. Bueno, el asunto es que en el disco, en código binario, ceros y unos, silencios y pulsos, la primera traducción que se hizo del disco decía: el peligro no es los que vienen de afuera, el peligro es los que ya están aquí adentro. Haciendo referencia a que hace miles de años atrás ha habido sobre nuestro planeta verdaderas guerras de galaxias, donde un grupo de civilizaciones extraterrestres fueron deportados y exiliados por mal comportamiento. Y eso lo dicen todos los mitos y leyendas de los pueblos antiguos. La mitología griega nos habla de la guerra de los titanes contra los dioses olímpicos, cómo los titanes perdieron esas batallas cósmicas y terminaron exiliados en el Tártaro, en el inframundo. La Biblia nos habla de la guerra de los hijos de la luz contra los hijos de la oscuridad y cómo los ángeles, liderados por Satanás, pues terminan exiliados en el infierno, bajo la tierra, por así decirlo. Te vas al lugar más insólito, por ejemplo, te vas al centro de Australia, donde he tenido la oportunidad de estar, con los Anangu, con los aborígenes australianos, y ellos te cuentan que la tierra y la humanidad fue sembrada por los Wanjima, por los seres del cielo. Y hubo una gran guerra de los Wanjima, y que los hombres serpiente venenosos fueron derrotados y sus cuerpos fueron dejados bajo el suelo, ¿no? En un lugar que se llama Uluru, la de Ayers Rock, o sea, un desierto rojo, rojo, rojo y un chinchón rosado impresionante. Y debajo de esa piedra, que tiene como 3 kilómetros de largo y 340 metros de altura, son 9 kilómetros de perímetro, pues y está lleno de cuevas con pinturas rupestres y todo. Debajo de eso fueron colocados esos cuerpos de estos seres del cielo. Entonces, no puede ser que todos se hayan puesto de acuerdo. Así que, y estos seres que murieron aquí en la Tierra, que han quedado atrapados en nuestro mundo en otra dimensión, como espectros, y desde ahí le han declarado una guerra psíquica a la humanidad, y se han constituido en un gobierno secreto mundial tenebroso negativo. No pueden ellos manipular a toda la humanidad porque no están vivos. Entonces manipulan unas pocas personas, débiles de carácter, débiles de voluntad, ubicando a esas personas en la política, en la religión, en la economía, en los mandos militares, en la moda, en la música, y a través de ellos llevar al mundo hacia la autodestrucción. ¿Cómo te explicas tú que el país más poderoso de la Tierra, ¿no? En este caso Estados Unidos, haya tenido presidentes como los que ha tenido. Venezuela, que era la potencia de todo Sudamérica, industrial, cultural y todo, Venezuela, hoy día esté en la situación tan lamentable en la que se encuentra, ¿no? O sea, ¿cómo puede ser eso posible? Es que todo eso está orquestado y hecho a propósito para tratar de llevar al mundo hacia la autodestrucción, para que estas entidades se puedan un poco liberar de esta suerte de prisión que sería para ellos, ¿no? Nuestro planeta.
3: La verdad es que es Sisto Pan nunca deja indiferente a nadie. Lleva muchos años hablando de un mensaje. Recordamos los tiempos de Rama, Sisto. Ya ha llovido desde entonces
2: ¿Cierto?
3: y ha llovido. O ha llovido, ha hecho sol, ha hecho de todo, ¿no? Tú que eres, yo diría, tu casa del mundo, eres un ciudadano del mundo. Aunque naciste en Perú, ahora mismo estás en España, vas a un continente, vas a otro, saltas, bueno, haces investigaciones, haces grupos de contacto, das talleres, estás en congresos. Como decíamos al principio, eres ciudadano realmente del mundo. Y ahora mismo estamos asistiendo a un momento muy peculiar. Incluso la propia ciencia, los astrónomos, están diciendo a través de este famoso observatorio como una realidad que no sabe quién es, que si es un meteoro, que si es una historia. Este 3L barra Atlas, que se está hablando mucho y se habla más y más, se especula mucho. Yo me gustaría preguntarle a Sisto Paz, ¿estamos asistiendo a un momento importante o simplemente va a ser algo que no va a marcar tanto como parece en principio?
2: Bueno, primeramente, estos objetos interestelares han sido observados desde siempre. Lo que ocurre es que la información venía controlada, o sea que nunca nos enterábamos realmente que estas cosas estaban pasando, porque cualquier conocimiento que tú tienes, que no tienen los demás, te da un poder y una ventaja sobre el resto. El problema es que en la actualidad se está filtrando la información y es muy difícil mantener, silenciar, ocultar la información y la realidad de todo lo que está siendo observado. Como te decía, esos documentos que llegaron al National Geographic, a su edición de marzo del 2019, como al Washington Post, alguien los robó. Esos 2,5 millones de documentos secretos sobre la política exterior norteamericana que fueron liberados por el grupo Wikileaks de Julian Assange, también se filtraron. Y si no, nunca nos hubiéramos enterado de las barbaridades que las grandes potencias cometen entre sí, o sea que incluso traicionan a sus propios aliados. Ya, o el caso, por ejemplo, de Edward Snowden, ¿no? O sea, con todo lo que él también liberó, gracias a que de alguna manera pues traicionó, le dio la espalda pues a la CIA, que lo había sacado del National Security para que tuviera acceso a información ultrasecreta. Y decidió entregar esa información ultrasecreta a los rusos. Bueno, el asunto es que hoy es más difícil poder ocultar la información porque hay incluso una gran competencia de los jóvenes adolescentes, hackers, para ver quién roba los secretos más profundos, más intensos, o al Vaticano, o a la China, o a Rusia, o a Estados Unidos. Entonces, en ese momento tan peculiar, tan extraordinario, se está saturando las redes sociales, intoxicándolas informativamente con basura informativa. Por ejemplo, ¿cómo te explicas tú que hoy en pleno siglo XXI, pues comienza a circular en las redes sociales de que la Tierra es plana? O sea, Eratóstenes se suicidaría de solamente pensar que en pleno siglo XXI haya gente ya tan obtusa diciendo de que en la Antártida hay un muro de hielo que no permite ver 17 continentes. ¿Dónde escondes tú en un planeta como el nuestro 17 continentes? Cuando originalmente éramos uno solo, que era Pangea, y se dividió en Gondwana, Eurasia, y tú juntas todos los continentes que hay y ves que son como piezas de un rompecabezas, no hay espacio para ningún otro. Y sin embargo hay gente que dice eso, no que existió una mega supercivilización parecida a la Atlántida llamada Tartaria, ¿no? Oye, los tártaros eran pueblos mongoles nómades, ¿de qué estás hablando? Oye, ¿dónde fuiste a estudiar, hermano? ¿O te estafaron en la educación que te dieron? Y sin embargo, y la gente te lo pregunta,
3: Sí.
2: oye, papás, ¿es cierto esto que la Tierra es plana, que la Tierra está en una especie de domo, que nunca hemos salido de la Tierra, que nunca llegamos a la Luna? Que es cierto de que se contrataron los estudios de Stanley Kubrick, que estaba filmando pues a fines de los 60 allá en Inglaterra, es 2001, dice el espacio, para hacer la supuesta llegada del hombre a la luna. Por favor, qué barbaridad. Entonces, cuando tú cuestionas todo, ya obviamente llegas a perder O sea, el sentido de la proporción, ya no sabes realmente sobre qué pararte, ¿no? Entonces, hay cosas que se pueden verificar, hay cosas que con mucho sentido común, con mucha lógica, pero hay que tener por lo menos, pues, una cierta información, un cierto estudio, no solamente quedarte en la información, básica o resumida que aparece, pues, en Internet o en las redes sociales. Para eso están los libros, ¿ya? Bueno. Entonces hay que fomentar el estudio, la educación, la expansión de la conciencia, el espíritu crítico. O sea, el hecho de que uno pueda tener una experiencia insólita, extraordinaria, no significa de que uno no lea, investigue y estudie. O sea, eso es un compromiso, es una responsabilidad que uno tiene para consigo mismo y para con los demás, obviamente, ¿no?
3: Y
2: Así que.
3: respondiendo un poco a esta expectación que hay, ¿qué podrías decirnos con este Atlas?
2: Bueno, primeramente. Avi Loeb es el astrónomo de Harvard más importante y él ha declarado hace ya varios años atrás que él está convencido que en un universo tan densamente poblado de estrellas no estamos solos y que a él no le repugna pensar de que muchas de las civilizaciones antiguas hayan tenido interacciones, contactos muy directos con estos seres que vinieron de otros planetas. O sea, y que hay saltos evolutivos, conocimientos o parts, ya que son estos objetos fuera de tiempo, que son poco entendibles de cómo aparecieron y todo. Entonces, él tiene esa mente abierta que en algún momento, pues, gente libre pensadora como Erich von Däniken, como un Peter Colosimo, como Andrés Jarús y tanta gente, pues, Paul Sylvestre, por ejemplo, todos estos grandes escritores, pues, se permitieron realmente cuestionar el sistema hablando de las muchas posibilidades que existían. Bueno. Entonces, realmente lo que estamos nosotros asistiendo es a la llegada de un objeto interestelar que estaría midiendo entre 5 y 19 kilómetros de largo y que está emitiendo dióxido de carbono, o sea, el equivalente a la producción, o sea, a la respiración de 1 millón de individuos. O sea, como estamos hablando de una posible nave extraterrestre, ya gigantesca nave extraterrestre con cantidad de gente en su interior y que encima también está como eliminando níquel, como si fuera una especie casi de central metalúrgica, como una fábrica interna, ya que hace sus emisiones y está botando pues también ciertos materiales en su camino. Tiene luz propia, no le afecta la gravedad del Sol ni la gravedad de los planetas. O sea, ¿desde cuándo un cometa, aunque sea de fuera del sistema solar o un asteroide, ya podría funcionar sin que la gravedad de los planetas o del Sol ya lo afecte? O sea, no está viniendo porque el sol lo está atrayendo, está viniendo porque le da la gana, que es diferente. Entonces ya estamos nosotros frente a un objeto que tiene un comportamiento muy extraño. Ahora, nos sorprende mucho y hay quienes ya soltaron de que viene con malas intenciones. Ni siquiera ha llegado y ya están diciendo que viene con malas intenciones. Es impresionante, ¿no? Ok, ahora, en el mes de mayo, fines de mayo del año 2023, se convocó a todos los altos directivos de la NASA delante de la Subcomisión de Inteligencia del Senado de Estados Unidos en una de las tantas audiencias públicas sobre el tema OVNI. Y se les preguntó, ¿ustedes investigan o no investigan el tema OVNI? Ellos dijeron, sí lo investigamos, lo que pasa es que no sabemos qué es lo que estamos viendo. Y en ese momento apareció Sean Kirkpatrick, que es el enlace entre el Pentágono y la NASA, diciendo, es un científico muy, muy conocido y muy respetado, dijo, no, no, la NASA sí sabe. Son gigantescos objetos de forma de cilindros, de más de 100 kilómetros de largo, que han sido videograbados, que han sido fotografiados desde la Estación Espacial Internacional, la ISS, que está circunvolando el planeta Tierra a 400 kilómetros de altitud. Y esas fotos y esos vídeos uno los puede encontrar en la página web de la NASA. O sea, si la gente se dedicara a ver menos TikTok de pronto, ya, y entrara en páginas científicas, y en este caso la página web de la NASA, se va a encontrar con esos objetos en forma de cilindro, que no tiene nada que ver con el tren de satélite de Elon Musk, y que la NASA dice que no sabe qué son, pero son gigantescos objetos de más de 100 kilómetros de largo, o sea, impresionante. Así que estamos muy preocupados en este 3I Atlas que está viniendo a nuestro sistema solar, que mediría entre 5 y 19 kilómetros de largo, cuando ya tenemos objetos de 100 kilómetros de largo dando vueltas alrededor de la Tierra, que eso sí es como para preocuparse.
3: La verdad es que es un mundo apasionante. Volveremos a traer aquí en conversaciones profundas a Sixto Paz para que nos siga comentando. Ya estamos en la recta final. Sixto, las personas que quieran conocer, que quieran enterarse de tus viajes, tus seminarios, tus congresos, que quieran saber más de tus libros, una web, una referencia que puedan. ¿Cuál
2: Claro que
3: es,
2: sí.
3: Sixto?
2: Tengo una página web que es www.sixtopazwells.com. Libre acceso. Tengo un canal de YouTube, Sixto José Paz Wells, donde están ahí todos los vídeos de las veces que hemos invitado a la prensa a encuentros programados con anticipación, donde están filmados a plena luz del día por los periodistas, no por nosotros, pues tú sabes que no, uno no puede ser juez y parte a la vez,
3: Cierto.
2: ¿ya? Entonces, y donde están los propios periodistas dando testimonio. Ese canal de YouTube también es gratuito. Ya, libre acceso, para que nadie piense, ah, estás haciendo un negocio con todo esto, por eso hablas tanto. No, oye, no perdería el tiempo haciéndolo gratuito, y ahí está gratuito, para que todo el mundo acceda. Y en mi página web van a encontrar todos los mensajes y toda la información que estos seres nos han venido dando a lo largo de todos estos 52 años de contacto, porque empezó en 1974, un 22 de enero, estamos a punto de cumplir los 52 años. Y aparte están todos los mensajes, hay fotografías, hay relatos, también hay un PDF que también pueden bajar, que es gratuito. O sea, es un libro inédito para que lo puedan bajar sin costo, donde está el plan cósmico, o sea, la historia de la humanidad según lo que nosotros decimos, creemos, consideramos que hemos canalizado en estas experiencias de contacto directo y en esos mensajes recibidos. O sea, el PDF se llama El Plan Cósmico. Ahí explica, o por lo menos trata de explicar quiénes somos, de dónde venimos, hacia dónde vamos, quiénes son ellos para nosotros, quiénes somos nosotros para ellos. Y es de libre acceso. Uy, ¿dónde está el negocio entonces? ¿Esto es una secta? No, porque el Grupo Rama se
3: Sí.
2: disolvió en 1990, se disolvió precisamente porque apareciera un grupo de delirantes utilizando el nombre de nuestro grupo y avalando una suerte de sectas y todo, secuestrando gente, formando unas comunidades medias raras y todo.
3: Sí.
2: Por eso disolvimos el Grupo Rama. Y estaba Miguel Blanco en el Congreso de Cáceres, en España, y estaba también Paco Padrón, este gran periodista de
3: Sí.
2: Radio Nacional de España, presentes cuando en 1990 disolví el Grupo Rama y denuncié precisamente la aparición de toda esta gente delirante que estaba perjudicando a nuestro grupo a nivel mundial. Porque nosotros nunca hemos
3: Sí.
2: tenido ni locales, ni carnet de filiación, ni nada. Éramos un grupo de amigos en toda una experiencia de contacto. Nos llamábamos con el nombre del Grupo Rama, pero preferimos disolverlos para que no nos asociaran con ese tipo de gente delirante que tanto daño hace a este tema y a cualquier otro tema.
3: Recuerdo los tiempos porque además estuve en ese congreso de Cáceres y meses antes en otro congreso que había en Madrid que organizaba también Paco Padrón, donde asistían otro tipo de personas. Y la verdad es que fueron tiempos, eran tiempos curiosos, había gente muy curiosa. También yo conocía a personas aquí, había en Madrid, el grupo Rama se extendieron mucho, pero es verdad que llegó un momento en que tú decidiste tomarte la responsabilidad

0: periodista, me entrevistaron y todo allí en el club de prensa. Ahora, eso obviamente no se va a hacer para una persona que es delirante, charlatana, fanático o que es el líder de una secta.
1: Comparto totalmente. Por eso, entre otras cosas, hoy queríamos hablar con Sixto Paz aquí en Conversaciones Profundas, porque se podrá estar o no de acuerdo, se podrá tener matices a la hora de. Pero lo que no se puede dudar es de la seriedad y del rigor de Sixto Paz. Y como bien decía, que a mí me impactó hace, ya hace bastantes años, una cita de uno de los libros de Víctor Hugo, Los Genios, decía: la ciencia no puede negar un fenómeno porque no sepa explicarlo. Hay que intentar explicar el fenómeno. Sixto, muchísimas gracias por haber compartido este tiempo aquí con nosotros en
0: Gracias a ti,
1: Conversaciones
0: Federico,
1: Profundas.
0: y recordarle a toda la gente que te sigue y a toda la gente que escucha pues esta entrevista, de que se dice que algo es científico cuando se puede reproducir, cuando se puede repetir el fenómeno. Haber convocado a la prensa 11 veces en 52 años, incluso con la presencia de un psiquiatra, el doctor Mario Duzuela, asesor del CEPA, la Comisión de Investigación de Fenómenos Anómalos de la Fuerza Aérea Chilena, y siendo ellos testigos que dan fe de la realidad y vigencia del contacto, pues no es poca cosa.
1: Gracias, Sixto, y continúa con esa en esa línea, con esa fuerza, esa energía, esa vitalidad que siempre te ha caracterizado. Un fuerte abrazo.
0: Igualmente.
1: Pues muchísimas gracias a todos, gracias a ti especialmente por compartir este tiempo con nosotros y recuerda, eres lo más importante de la creación. Sé tú mismo, sé tú misma siempre. Fuertes abrazos infinitos.
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0: Estoy encantada de tenerla aquí, charlar un rato con ella. Hacía tiempo que no la veía, pero bueno, ya que ha sido el día 19, el día del cáncer de mama, está pues con muchos actos de un lado para otro, pero ha tenido este hueco para estar con nosotros. Ya la conocerán, ha escrito libros, es un rostro conocido en España, pero sobre todo en los últimos años está al frente de la fundación que lleva su nombre, Sandra Ibarra. ¿Cómo estás?
1: Hola, muy bien.
0: Pues encantada.
1: Encantada de las charlas con alma.
0: Que eso es.
1: Hoy en día hay muy pocas de estas. Entonces...
0: Y sobre todo hay poca alma por el mundo. Yo creo que, que le viene bien al mundo un poquito de alma, ¿no?
1: Bueno, yo creo que nosotros tenemos la suerte de trabajar en un sector que estamos muy bien rodeadas, ¿no? Y que son una inspiración las personas con las que trabajamos. Y yo siempre intento leer esa parte, ¿no? Y quedarme con la parte positiva. Vengo este fin de semana también de otro evento de la Fundación, de un pueblo que se echa a la calle en una marcha solidaria. Y dices, si no hay tantas personas en este pueblo, ¿cómo para que estén aquí? Y te rodeas de sonrisas, de abrazos, de gente que son un ejemplo de vida, ¿no? Y dices, si ellas sonríen, ¿a qué aspiramos los demás? ¿No?
0: Así
1: entonces,
0: es.
1: A mí me parece que me dedico a una cosa muy bonita en la vida y no quiero quedarme con la otra versión de la vida, ¿no? Yo creo que los que nos lo creemos tenemos que tirar por ahí y ese músculo del optimismo que hemos tenido que aprender a desarrollar, pues seguirlo trabajando cada día.
0: Y merece la pena, es evidente, y nada más hay que verte, ¿no? Bueno, empecemos por ahí entonces, ha sido el Día Internacional del Cáncer de Mama, he leído que cada vez hay más chicas jóvenes, hay que decirles a las chicas jóvenes que también les puede pasar y que los controles, en fin, me gustaría que destacarías de esta campaña de este año.
1: Bueno, por empezar, por esto que acabas de decir, al final pensar que a todos nos puede pasar... Que todos somos los protagonistas de la historia. Siempre pensamos que somos inmortales, ¿no? Yo puedo poner...

0: WhatsApp mientras conduzco, porque los que tienen accidentes son los que salen en el telediario, ¿no? Entonces a todos nos puede pasar y debemos de contribuir pues con esos hábitos saludables y con ese diagnóstico precoz en el cáncer de mama. Cada vez son más las mujeres jóvenes que son diagnosticadas. De hecho, tenemos muchas pacientes que forman parte de la fundación que son muy jóvenes, de 22, 23, 25. Pues claro, las pruebas de cribado empiezan muy tarde y dicen que es que no merece la pena bajar, porque bueno, al final es una cuestión, como sabes, de incidencia, ¿no? En el cáncer.
1: Y depende de cada comunidad, creo.
0: Absolutamente. Entonces, sí, bueno, luego ese es otro tema, el tema de la equidad y tal. Entonces, bueno, nosotros lo que estamos incidiendo en este Día Internacional del Cáncer de Mama en las campañas es en la autoexploración mamaria. Es decir, la prevención es muy importante, pero si una mujer aprende a autoexplorarse, pues también es muy importante, ¿no? En la ducha, todos los días, y muchas mujeres se acaban diagnosticando ellas. Entonces, sabemos muy poco de lo que tiene que ver con nuestra salud. No sabemos comer. Bueno, no sabemos comprar, para empezar. Ya no sabemos ni cuál es la fruta de estación. No sabemos cuál es la alimentación que sería la mejor para cada una de nosotras, dependiendo de nuestra franja de edad, nuestra circunstancia, nuestra profesión. No sabemos dormir. Que sabemos muy poco de las cosas más importantes que muestran un poco nuestra calidad de vida y nuestro bienestar.
1: Del
0: Y al final,
1: autocuidado, al final. Nuestra
0: totalmente.
1: salud depende de cómo nos cuidamos.
0: La salud mental.
1: Total. Uy, esa, fíjate, ahora además las consecuencias también de la pandemia. Ahora hablaremos, pero también
0: Sí.
1: leía que un médico le preocupaba que las chicas jóvenes pensaran en esa autoexploración de la que hablabas, pues que tenían un bulto por esa protuberancia que tiene el pecho cuando se es muy joven, ¿no? Que también puede dar lugar a confusión, que al final hay que ir al
0: Sí.
1: ginecólogo o a la ginecóloga, ¿no, Sandra?
0: Exactamente. Ante cualquier duda es mejor acudir a un especialista y que sean ellos los que nos orienten y nos digan lo que tenemos que hacer. Y si no es nada, pues te vas a tu casa tan contenta y ya está, ¿no? También saber si tenemos antecedentes en la familia, pues podernos hacer las pruebas genéticas, ¿no? Si para ser el cáncer es genético hereditario. Y saber, bueno, pues que eres una persona con una predisposición y es importante que esas personas formen parte de ese cribado, aunque no cumplan la franja de edad, por ejemplo.
1: ¿Qué datos hay al respecto de diagnósticos diarios de cáncer de mama, por ejemplo, en estos momentos?
0: Pues mira, ahora hay en torno a 32.000 mujeres que son diagnosticadas de cáncer de mama. Las cifras oscilarán bastante este 2021 porque se han perdido muchos diagnósticos.
1: Al año, ¿me estás hablando?
0: Sí.
1: Al año,
0: Al año.
1: 32.000 personas al año.
0: Exactamente, mujeres. Y luego hay un porcentaje pequeño de hombres
1: Sí.
0: también que tienen cáncer de mama, pero unas 32.000 mujeres. Entonces ahora, con el tema del COVID, pues se han retrasado las cirugías, las consultas, y entonces, bueno, pues se diagnosticarán cánceres en estadios más avanzados, con lo cual el pronóstico será peor.
1: ¿En qué situación entonces ahora estamos con el tiempo que llevamos de pandemia? ¿Cuáles han sido las consecuencias para estas personas que les ha llegado tarde o les está llegando ese diagnóstico? Supongo que hay muchos más, pero entramos en cada caso porque ensayos que se han retrasado, investigación, bueno, hay muchas cosas. Hay muchos
0: Sí.
1: daños colaterales que digo yo de la pandemia, ¿verdad, Sandra?
0: Bueno, y no colaterales, al final forman parte de tu vida los pacientes. Tú imagínate pacientes que se les está retrasando su tratamiento, el miedo que tienen, y me avanzarán cáncer. Y si voy al hospital, me voy a contagiar de COVID. Y además de lo que tengo, entonces los problemas emocionales, la angustia, el miedo de los pacientes ha sido muy duro. Tenerlo que convivir, ¿no? Y trabajarlo. No, no hemos parado, hemos seguido de manera online trabajando mucho y ha habido mucha unión y han pasado cosas muy bonitas, pero no ha sido nada fácil para estos pacientes.
1: ¿Y qué han hecho? Es decir, cuando tenían miedo de ir al hospital o no podían recibir, ¿no? Las terapias pertinentes, ¿eso ha empeorado la calidad de vida? Supongo, las consecuencias son
0: Totalmente,
1: tremendas.
0: totalmente. Por suerte hemos tenido talleres en la parte emocional, en la parte física, de ayudarles, bueno, a entrenarnos para estar fuertes para esta circunstancia que estábamos viviendo, ¿no? Que dentro de todo, bueno, pues estaban vivas, eran unas privilegiadas y que, bueno, que tenían que dar tiempo al sistema sanitario a organizarse. Pasa que llegó un momento que esto se iba alargando y no se daba paso a los pacientes no COVID, como bien sabes tú.
1: Y ahora ya se está recuperando, por ejemplo, sé que leí que algunos ensayos, muchos ensayos clínicos se habían paralizado con estos enfermos, ¿no? Y ahora ya se ha retomado. ¿Cuál es la situación a casi dos años después de la pandemia?
0: Claro, la situación actual, y justamente lo estábamos comentando con profesionales ayer, que el problema es que se ha acumulado ahora, que ya había en el sistema sanitario mucha carga. Entonces, imagínate, ahora se está atendiendo a los pacientes que tocaba ahora y hay que recuperar a todos los que no se ha atendido. Entonces, hace falta que el gobierno y que el sistema invierta en radiólogos, en cirujanos, en personal sanitario que hace falta para poder actualizar pues todas estas cosas que estamos diciendo, la cirugía, los tratamientos y los diagnósticos.
1: Porque antes de la pandemia, la supervivencia, afortunadamente, no dejaba de aumentar, ¿no?
0: Exacto.
1: En el cáncer en general, el cáncer de mama, en fin. La pandemia.
0: Mama mucho, Estamos hablando que diagnosticado en estadios iniciales estamos rondando el 90%, O sea, que ya estamos hablando de cifras.
1: Es impresionante.
0: Muy importante, sí, sí.
1: Un 90%.
0: Casi un 90%, sí, sí, diagnosticado en estadios iniciales. Con lo cual, fíjate lo importante que es el diagnóstico precoz. Es que esto es exponencial.
1: Pero entonces, ¿por qué no ocurre? O sea, cuando no ocurre, ¿qué datos tenéis? ¿Por qué? Aparte de la pandemia, que es evidente que, en fin, por todas estas razones que estabas diciendo, ¿no? Pero ¿por qué se llega tarde a un diagnóstico hoy día con la información que hay, con tantas personas que trabajáis para dar a conocer la importancia del diagnóstico precoz?
0: Porque parece ser que no es suficiente y es verdad que la administración no invierte porque, somos muchas las organizaciones, pero los seres humanos pensamos que no nos va a pasar a nosotros. Fíjate las reticencias que ha habido con las campañas antitabaco. Y el tabaco es un factor absolutamente relacionado con el cáncer, no solo de pulmón, sino de mama, de vejiga, de muchos otros. Y ha habido muchas reticencias y todavía las sigue habiendo con el tema del tabaco.
1: Vamos. Yo cuando veo fumar a alguien, tú que has pasado el cáncer, tú cuando ves fumar a alguien lo dices, un aspirante prácticamente casi seguro a cáncer, ¿no? Es decir, sí. ¿Cómo con la información que tienen siguen fumando? ¿A ti no te asombra?
0: Bueno, yo es que soy una gran activista en eso y voy casi uno a uno diciéndolo, ¿no? Pero es que según Mariano Barbacid, multiplica por 1000 la predisposición de ser diagnosticado de cáncer. Entonces, hay muchos factores que hacen que se pueda desencadenar el cáncer y tú estás ayudando. Es verdad que al final no deja de ser una droga y se enganchan y hay que ayudar a las personas a que puedan ser capaces de abandonar el hábito, pero sobre todo que tengan la conciencia y la voluntad y que quieran hacerlo. Y es verdad, mira, por ejemplo, ahora las personas jóvenes, estamos en la era de la información, en la era en la que tienen más acceso a todo y, sin embargo, las mujeres que nos hemos incorporado al hábito tabáquico muchos años después, debido a que las adolescentes fuman cada vez más y antes, nos estamos igualando en cáncer de pulmón a los hombres.
1: O sea, las mujeres, las chicas jóvenes,
0: sí,
1: fuman más que cuando éramos nosotras jóvenes.
0: Más y antes empiezan a fumar. Y entonces nos estamos igualando en cifras de cáncer de pulmón. Y tienen toda la información y tienen todo el acceso a la información, pero lo siguen.
1: Y ahí los psicólogos que dicen, ¿no? Es esa cosa de los jóvenes, eso no me pasa a mí, lo que tú decías, ¿no?
0: Sí.
1: O sea, es la cosa de la
0: jóvenes
1: juventud
0: adultos,
1: que...
0: ¿no? Pero es verdad que te sorprende que teniendo tanta información ahora no consigamos. 3,2 millones de personas fallecen cada año por falta de actividad física.
1: Sí, es que yo creo que cuando se es joven, bueno, es verdad, estamos hablando sobre todo de los jóvenes, ¿no? Cuando se es joven, la enfermedad como que no forma parte de la vida.
0: No forma parte de la vida, exactamente.
1: ¿Verdad?
0: Y muchas cosas, ¿eh? Y,
1: sí.
0: Y lo hemos hecho todos, quiero decir que
1: sí, sí, sí, sí. Bueno, que es otra de las grandezas de la juventud.
0: También.
1: ¿No? Y por eso se hacen las cosas que se hacen, las locuras que se hacen en la juventud, que también está bien, ¿no? Pero, no sé, hacerte candidato casi a una enfermedad tan terrible como el cáncer.
0: Bueno, muchas personas que fumas te lo dicen, yo lo sé, pero es que soy incapaz de dar el paso adelante y personas, bueno, formadas y con estudios, quiero decir que no es que sea un perfil concreto.
1: Bueno, y supongo que está muy claro, ¿no?, la incidencia, cómo influye el COVID, cómo ha influido en enfermos de cáncer. Supongo que tenéis datos, que hay estudios ya, que ya lo sabrá,
0: bueno,
1: después
0: no
1: de tanto...
0: No es fácil el tema de los datos, pero se van consiguiendo y se van sacando, porque tampoco hay mucha organización en el tema. Nos faltan muchos datos. Estamos en la era de la tecnología y resulta que...
1: En el mundo digital, Sandra,
0: los,
1: ¿no?,
0: programas informáticos de las comunidades son incompatibles, los registros se hacen cada uno a su manera y yo que soy de aquí, ¿cómo voy a pasar datos aquí? Ay, qué y no hay
1: horror.
0: coordinación tampoco en eso. O sea, que más o menos son estadísticas, perdona, pero no hay un consenso. De hecho, nosotros estamos tratando de impulsar un registro de supervivientes de cáncer,
1: Sí,
0: porque se registra la muerte, pero no la vida. Queremos
1: eso he
0: registrar
1: leído.
0: la
1: O
0: vida.
1: sea, tienes como un registro de supervivientes, ¿no? Pero una escuela también, ¿no?
0: Claro, hemos creado una escuela de vida y la
1: Vale.
0: escuela de vida es un proyecto que a mí me hace muy, muy feliz. Después de 26 años vinculada al cáncer, de ser una privilegiada por haberme curado las dos veces, poder hablar de vida cuando en mi época pues nos curábamos muy poco, yo fui la única superviviente casi en las dos ocasiones de mi planta. Entonces, hubo una época que yo decía, yo trabajaba perdiendo personas, realmente, y perdí muchas personas y hemos perdido muchas amigas comunes a lo largo de todo este tiempo, ¿no? Y ahora poder decir que somos en torno a 2 millones de supervivientes me hace muy feliz. Entonces, queríamos registrarlo, registrar la vida. Eso es una muy buena noticia, ¿no? Y por otro lado, registrar todas las necesidades posteriores al cáncer. Porque a un paciente de cáncer se supone que más o menos a los 5 años te dan el alta y entonces desapareces del sistema sanitario. Y te vas a tu casa con tu infertilidad, osteoporosis, fatiga crónica, pérdida de memoria, linfedemas, que son muchas veces muy limitantes. Entonces, una lista infinita, los niños muchas veces con problemas cardíacos, con síndrome de por vida. Y la respuesta médica hasta ahora es, no te quejes, que con todo lo que te ha pasado eso ya no es
1: Y
0: nada.
1: que has
0: Hombre,
1: sobrevivido, te vas
0: claro,
1: a quejar.
0: ya no hay tumor, ya no hay tratamiento y entonces pues es que somos más que un marcador tumoral, ¿no? Entonces, lo que queremos es registrar todas esas necesidades y trabajar con modelos asistenciales. No hay médicos expertos en supervivientes. No había. Acabamos peregrinando por el sistema sanitario, de una puerta a otra, en un lado te dice una cosa, en la del lado la contraria, tienes un tío en Murcia médico y le preguntas, pero es que realmente el paciente se siente abandonado y con miedo, es decir, no me va a ver mi oncólogo y ahora quién me va a ver, ¿no? ¿Qué como? ¿Qué deporte hago? Es decir, ha pasado un tsunami por tu vida.
1: Pero habrá revisiones, ¿no, Sandra? Después,
0: Te haces
1: cuando
0: una
1: una persona
0: revisión
1: pasa un cáncer, habrá unas revisiones durante un tiempo,
0: anuales, pero luego tú
1: anuales.
0: tienes problemas de osteoporosis, de menopausia precoz, de sequedad vaginal, de relaciones sexuales, problemas con tu pareja, que acaban en divorcio y que acaban en problemas económicos porque pierdes el trabajo, es decir, hay salud física, hay salud emocional, hay salud laboral, hay salud sexual y en todos esos ámbitos, en todas esas facetas de tu vida están afectadas. Te tienes que entrenar para una nueva vida, que
1: Es
0: tú
1: una
0: ya no
1: nueva
0: puedes
1: vida.
0: ser el mismo de antes, ¿no? Ni lo eres. Entonces, nadie te entrena y nadie te acompaña. Entonces, por un lado, nosotros con la Escuela de Vida estamos acompañando a los pacientes en esa parte extrahospitalaria y por otro lado estamos impulsando con la Administración modelos asistenciales que incluyan la fase de la supervivencia, es decir, para cerrar el círculo. Porque es verdad que los protocolos cuando te diagnostican el cáncer, por ejemplo, el cáncer de mama que estamos hablando, están muy bien pautados y te hacen un seguimiento y hay unos protocolos muy claros. Pero a partir de ahí que acabas, te vas con tu pastilla de tamoxifeno. Y todo lo demás, dice, ¿y ahora qué, no? Entonces, en ese entrenamiento es donde queremos estar nosotros como escuela de vida y que luego los modelos asistenciales que incluyan atención primaria, que incluyan enfermería, que incluyan todos los especialistas y que cada año generemos conocimiento. Es que no estamos innovando, estamos creando de cero algo que no existía, porque tú ahora vas por los hospitales y ves unidad de cirugía, unidad de maternidad. Entonces queremos que el sueño es que en breve veamos unidades de supervivientes de cáncer. Y que muchas veces, pues cosas que a lo mejor han sido inevitables, como mi infertilidad, se puede informar a las pacientes y a los hombres y a las mujeres de que pueden preservar su fertilidad antes de someterse a un tratamiento. Y cuando se curen, son las palabras mágicas, porque probablemente se van a curar, puedan ser padres o madres.
1: Sí, porque hay mucha
0: Entonces,
1: infertilidad, eso no sé también los datos que dicen, tu experiencia, pero ese es uno
0: claro.
1: de los temas que te he oído, sí, la infertilidad, después de haber pasado por un cáncer,
0: Claro, la
1: ¿no?
0: quimioterapia y la radioterapia lo que hace es que pierdas la fertilidad. Pero en mi caso, hace 26 años era normal, con salvarme la vida era suficiente, pero hoy en día ya podemos tener equipos que puedan informar a las pacientes, ¿no? De que puedan preservar su fertilidad y sobre todo cuando son jóvenes. Porque el problema es que se trata igual a una chica de 25 años que a una mujer de 60. Entonces, las características patológicas no son iguales. Las consecuencias físicas y emocionales no tienen nada que ver. Es que una niña de 25 años que tenga osteoporosis ya desde esa edad y menopausia precoz, las mujeres que somos pura hormona y que esto es una locura, pues imagínate. Entonces, todo eso hay que prevenir y sobre todo calidad de vida. Lo que queremos es que no nos duela nada y seguir cumpliendo sueños, ¿no?
1: Es decir, como escribiste en aquel libro, ¿no? Hay vida durante el cáncer y después del cáncer, claro. ¿No? Hay mucha vida ahí, porque la vida sigue, ¿no?
0: Exactamente.
1: Y hay que vivirla intensamente a pesar del shock, ¿no? Que supongo que hay diferentes fases.
0: Totalmente.
1: Supongo, ¿no? Desde que te lo dicen, el diagnóstico debe ser lo que cambia la vida de una persona, pero la vida no deja de cambiar, como tú has dicho, hasta años después, por lo que veo, ¿no?
0: Absolutamente. Al final, bueno, yo siempre digo que esto es una adversidad, ¿no? Y hay que ponerla donde toca y puedes elegir cómo vivirla, como víctima o como protagonista de tu vida. Y las cosas que no nos gustan también forman parte de la vida, ¿no? No es un paréntesis. Siempre cuando te está ocurriendo algo negativo te dicen, no te preocupes, eso es un paréntesis. Y siempre digo que los paréntesis también son la vida. Estamos esperando a que llegue el viernes, a que llegue el fin de semana, a que llegue el verano, a que no, es que los lunes también hay vida y los martes y cuando nos ocurre algo negativo también forma parte de la vida. Entonces, bueno, a veces no tenemos la posibilidad de salir adelante y no tenemos las herramientas suficientes, pero hay profesionales que nos ayudan a ponerlo donde toca y a trabajar, a empezar a construir desde ahí. Si vivimos en la queja, en la negatividad, en el pesimismo, pues que no avanzamos en el cáncer, ni en ninguna otra adversidad, ni en el COVID, ni en una separación, ni en un accidente de tráfico. Es decir, al final la vida es actitud, ¿no? Y poder elegir esa actitud con la que vivirla, pues...
1: Es verdad, parece un tópico, pero luego es la gran verdad. Es decir, que no, cómo se afronta, con qué vitalidad, con qué energía...
0: Te va a pasar lo mismo. Entonces, puede ser o llorando o riéndote. Es decir, puedes elegir quedarte en la cama llorando... O decir, bueno, pues qué me toca hoy, y pedir ayuda y descubrir cosas muy bonitas también, y personas y angelitos que tienes muy cerca que de repente la adversidad te da la oportunidad de conocerlos, ¿no? Yo, si me hubiera quedado, lo que hubiera hecho, lo que hubiera sido y a lo mejor lo que hubiera conseguido en mi carrera, pues no, yo me he quedado en construir mi nuevo puzzle, en hacerle caso a la vida que me había indicado este camino, en el que he conseguido que me salgan esas cuentas de la felicidad, ¿no? Me dedico a hacer lo mejor que puedo hacer un ser humano por otro, que es ayudar, y he vivido cosas maravillosas, y he conocido a personas que si no hubiera tenido el cáncer seguramente no les hubiera conocido, o no me hubiera animado a dar el paso. Y la vida a veces no se puede alargar, pero se puede ensanchar, ¿no?
1: Bueno, pero no todo el mundo, es verdad, estoy completamente de acuerdo contigo, ¿no? Pero no todo el mundo tiene esa fuerza que tienes tú, Sandra.
0: Yo no lo sabía tampoco.
1: Esa personalidad que tienes, ¿no? Y cómo has ido creciendo y has decidido compartirlo y poner tu granito de arena.
0: Pero hay muchos momentos duros, ¿eh? Y también he llorado y también me he enfadado con el mundo.
1: A eso voy, a eso voy.
0: De estar happy
1: de todo el día, no. Y además yo creo que la psicología esta de
0: porque tú puedes, igual y que eres una heroína, esas cosas, pues no.
1: No, porque además puede hacer mucho daño. Es decir, que cuando la persona que está enferma, que tiene una vida, unos días complicados, que se le ha venido el mundo encima, que económicamente está hecho un desastre, que si el marido la ha dejado, vamos a ver. Es decir,
0: ¿cómo se sonríe aquí?
1: Venga, sonría. Usted sonría a la vida, que todo se le va a cambiar. No.
0: Pues no.
1: Hay que pasar esos procesos.
0: Claro,
1: lo que sí es que
0: todas las fases.
1: Hay que buscar ayuda.
0: Exacto.
1: Yo creo que ese mensaje es importante.
0: Importantísimo, importantísimo. Y también buscar ayuda y ver a otros como tú. Por eso es tan importante esta comunidad que hemos creado en la escuela, que es una plataforma digital donde se pueden encontrar. Porque al final, cuando a alguien le diagnostican cáncer, ¿qué quiere? Encontrar a otra persona que le ha pasado lo mismo que a ella o que a él. Y si tiene el mismo diagnóstico, el mismo equipo médico y el hospital, ya es que son felices del todo. Entonces, parece que las penas compartidas son la mitad, ¿no? Y que alguien te entiende, ¿no? Pasa muchas veces que dice, jo, te acaba de conocer y te está contando cosas que a mí no me ha contado nunca. Te dice el marido, la hermana. Digo, ya es que somos de la tribu, nosotros nos entendemos, ¿no? Aquí ahora entra una persona sin pelo, sin cejas, y hay otras pacientes y dice, ay, pues yo ya me las he tatuado, pues yo he hecho... Y se normaliza en otro sitio, pues se vuelven. Y aquí pues empiezas con risas y abrazos. Entonces está muy bien que nos inspiremos unos a otros y que digas, pues mira, en el viaje de mi vida yo he metido estas cosas en la maleta y me han venido bien. Te las regalo, porque no hay un protocolo. Cada uno damos nuestros tiempos, nuestras fases, y hay que llorar, y hay que enfadarse, y hay que además compartirlo con los tuyos para que les ayudes a ayudarte.
1: Eso también es importante, ¿no, Sandra? Porque también leí algún testimonio en estos días de una mujer por ahí que contaba, ¿no?, que a veces, sin querer, los demás, los que nos rodean, no se comportan como mejor nos viene. Por, diciéndonos según qué cosas, pues dándole demasiada importancia o demasiada poca. Entonces, es muy importante también cómo tratar a alguien que acaba de ser diagnosticado, por ejemplo.
0: Claro, es que en eso no hay manual y no hay cursillo, por eso yo creo que es importante el diálogo, decir, mira, hoy no me aguanto ni yo y dejadme en paz. O sí, porque luego está la parte del cuidador, que suele ser, en mi caso fue mi madre, o es tu pareja, o una hermana, o una amiga. Casi siempre somos mujeres, ¿eh?, las cuidadoras, ya. Por cierto, que ese es otro dato.
1: En todas las enfermedades del mundo que conozco también.
0: Vas por las plantas de oncología, de lo que sea, y las acompañantes siempre son mujeres. O sea, hombre o mujer, el paciente, las acompañantes son
1: mujeres. En enfermedades raras también, sí.
0: Siempre. Sí. Y entonces, ¿quién cuida al cuidador? Esa persona que está ahí, que ha dejado de trabajar para estar contigo, que te toca la pastilla de las 5, de las 7, que sonríe, que se va a llorar a un sitio y luego viene con una sonrisa para estar bien. ¿Quién cuida al cuidador? Entonces integramos también a los acompañantes y a las familias, y para que ellos también pues se puedan sentir cuidados, ayudados y entender, ¿no? Porque muchas veces no hablas tú, habla la enfermedad. O hablan los corticoides que te estás tomando, que te están poniendo como una moto. Entonces, no es nada fácil. Entonces, es importante ese diálogo, ese saber expresar y explicarles a los demás lo que te ayuda, lo que no. Porque les da miedo. Hay gente que dice, pues que han diagnosticado a esta amiga mía cáncer, no sé si llamar. Tú llama y deja un mensaje. A lo mejor esa persona no te responde o no lo escucha. Pero luego recordará que tú estabas ahí y que ese mensaje ha llegado. Sí. Yo creo que el amor no sobra nunca.
1: Sí,
0: ¿no?
1: Decía este testimonio, decía, a lo mejor un mensaje que una llamada, porque a lo mejor no tiene ganas de estar repitiéndolo continuamente,
0: claro.
1: Pero con el mensaje, en cambio, ella elegirá el momento.
0: Exactamente.
1: ¿No? Ese tipo de detalles, que son pequeños, pero que ayudan, ¿no?
0: Que... Y sobre todo que al principio del diagnóstico está todo el mundo, ¿no? De hecho, cuando ya han pasado unos meses, yo llamo. ¿Y qué tal? Digo, ahora estás más tranquila, ¿no? ¿A qué hora llama menos gente? Y dice, pues sí, pues son procesos muy largos. Entonces, pues la gente se va cansando, se va olvidando y nos vamos a otras cosas. Entonces hay que estar cuando dejan de estar al principio todos, ¿no?
1: Bueno, en esas secuelas que me parece muy importante que destacabas, de ahí lo de la escuela de supervivientes, que me parece tan interesante, lo que pasa es que la parte pública y la parte de gobiernos, yo creo que falta ahí tela marinera todavía de hacer, porque veo que vuestra labor es fundamental y que hay mucho por hacer en ese
0: Bueno, ya estamos con un hospital en Fuenlabrada, antes de la COVID. Conseguimos inaugurar la primera unidad de supervivientes, se llama UBICA, Unidad de Bienestar del Paciente Superviviente de Cáncer.
1: Bueno, pero a nivel
0: ahora
1: de España, Sandra,
0: ahora
1: está
0: peleando con las consejerías, ahora estamos en Andalucía.
1: Ya.
0: Y esto hay que ir consejero a consejero.
1: Bueno, ya. Ya. Bien, pero
0: yo tengo el ánimo, Isabel, y tengo las ganas.
1: Pues claro que sí.
0: Energía.
1: Y además se consiguen cosas, sin duda, y la prueba aquí está, ¿no? No, pero decía, en esas secuelas después de un cáncer, es que hay muchas secuelas, aparte de las psicológicas, aparte de lo que te cambia la vida. Pero, por ejemplo, tú decías la sexualidad. La sexualidad es un tema un poco tabú también en este tema. Por ejemplo, el cáncer de mama, que le cambia tanto el cuerpo a la mujer. ¿Qué mujer habla de eso realmente? Con las amigas puede que sí, pero con una pareja, con un novio, o piensa que ya no va a tener posibilidades, su autoestima se va por los suelos.
0: La libido se va por los suelos, estéticamente ya no te gustas tú tampoco, pero si además tienes una pareja que te lo recuerda cada día, pues es más duro todavía, ¿no?
1: Bueno, eso debe ser una tortura.
0: Eso, la verdad es que los testimonios son muy duros cuando lo vivimos de cerca con pacientes, es muy duro, y muchas separaciones y muchos problemas añadidos a eso. Y bueno, pues que también hay que trabajarlo en pareja, porque Mabel Lozano, que lo cuenta también en su libro, ella lo cuenta muy abiertamente, ¿no? Dice que tiene sequedad vaginal, dice, vamos, dice, tengo el desierto del Sahara y nadie me dice cómo hacer, a mí nadie me ha contado todo esto, ¿no? Qué iba a pasar y qué iba a vivir todo este proceso. Y bueno, al final lo que decíamos, que somos pura hormona y estás, bueno, pues con depresión y de repente me pongo a llorar y no sé por qué y me han reconstruido mal el pecho y no tengo el pezón todavía y es que hay muchos problemas que no se cuentan, ¿no? Porque parece como que lo importante es lo otro, ¿no?
1: Sí, sobrevivir y todas esas cosas, pero...
0: Y no es a cualquier precio.
1: Claro, claro, porque la calidad de vida es todo eso, es poder tener una sexualidad... verdad, con tu pareja estupenda, pero si por ello baja tu deseo, no tienes ganas y tu pareja encima no lo comprende, pues debe
0: tienes
1: ser
0: dolor. Y luego, pues, por ejemplo, pues decía una paciente el otro día que hemos tenido una charla, es que si me pongo arriba, pues no puedo porque me duelen los brazos porque tengo un linfedema, si me pongo abajo me muero de dolor, al final me baja la libido y me acabo llorando con mi pareja, y esa es nuestra sexualidad. ¿Y qué pasa? No se puede tratar, no se puede hablar, no se puede prevenir en muchos casos, porque eso de vamos a quitar todos los ganglios por si acaso, y por si acaso dejas a una mujer con linfedema de por vida. Entonces, a lo mejor hay que medir que de verdad los tratamientos sean personalizados y que sean equipos multidisciplinarios los que tomen las decisiones, que estén el ginecólogo, el oncólogo, el cirujano, para que de verdad esto se traduzca en un bienestar y calidad de vida de las pacientes. Bueno, eso es humanización de la sanidad.
1: Evidentemente, y necesaria e imprescindible, sin duda alguna, ¿no? Y las que pierden el trabajo después, ¿cómo recuperan el trabajo? Sandra, supongo que también no debe ser fácil volver a la vida laboral después y sobre todo a según qué edades, porque si ya las de 50 y tantos años tienen problemas...
0: Y eres mujer, pues ya incorpórate al mercado laboral, es como olvídate, ¿no? Hay un estigma también todavía en el cáncer, han cambiado mucho las cosas, ¿eh? que es verdad que tengo perspectiva como para haberlo visto, pero queda camino que recorrer. Y te puedo decir que hay empresas que no contratan a personas que han tenido cáncer, que los jóvenes lo están ocultando de sus currículum. Entonces, yo cuando hablo con empresas y que les digo, a ver, mira, ante igual meritocracia, si tienes a una persona que es superviviente o no, que no lo es, te digo, contrata a superviviente. Digo, el 90%+ del absentismo laboral, ¿cuál es la causa? Dice, tengo médico. Pues nosotros no queremos ir al médico, queremos ir a trabajar, queremos ir a celebrar la vida. Digo, ¿y qué te va a hacer horas extras? ¿Estáis creando programas de coaching para entrenar a los empleados y tal? Digo, nosotros llevamos con el coaching hecho, con las ganas de vivir y con la meritocracia puesta. Entonces, es todo lo contrario. Son personas que van a abordar mejor su trabajo en el día a día y que lo que quieren es como los niños. Cuando están en el hospital, les entran unas ganas de ir al colegio. Yo quiero ir al colegio, yo quiero estar con mis amigos. Pues esto es igual, ¿no? Los adultos nos pasa parecido, que lo que quieres es tu vida. Y eso de la vida normal, yo les digo que no. Digo, cuando digan que es que me ha dicho el médico que ya puedo hacer una vida normal, yo digo, no le hagáis ni caso. Hacer una vida extraordinaria y con mayúsculas. Hacer una vida normal es un rollo. Hay que hacerla extraordinaria.
1: Extraordinaria. Bueno, sí que han cambiado las cosas desde que tú padeciste cáncer, ¿no?
0: Me diagnosticaron por quitar la palabra padecer.
1: Utilizamos mucho padecer. Debemos quitar esa palabra. Quitamos esa palabra, entonces.
0: Los pacientes sufrimos o padecemos una larga y terrible enfermedad.
1: Ay, eso es horroroso, pero... Bueno, pero ¿por qué lo de la terrible?
0: Eso es titular de
1: continuamente, pero todavía hoy me asombra.
0: Sí, sí, sí.
1: Y eso todavía no se ha conseguido desterrar, quiero decir.
0: Creo que no tiene nombre, porque largas y terribles
1: larga
0: son enfermedades, ¿no?
1: Muchísimas.
0: Claro, y bueno, porque sabemos que es cáncer.
1: En raras hay muchísimas.
0: Claro, pero ¿por qué cuando dicen larga y terrible solo es cáncer?
1: Sí, porque antes, o sea, porque siempre se ha referido al cáncer de esa manera. ¿Y tú eres partidaria de llamarle?
0: Por su nombre.
1: Por su nombre.
0: Tiene nombre, se llama cáncer. Y luego, sobre todo, hay titulares y frases muy crueles en torno al cáncer. Por ejemplo, cuando dicen, yo pongo el ejemplo de una colega tuya, Concha García Campoy. Concha García Campoy perdió la batalla contra el cáncer. ¿Perdón? O sea, llevar el cáncer al territorio del ganador o el perdedor, cuando ha sido una mujer que ha sido un ejemplo de cómo transitar por la enfermedad, de cómo vivirla, como ha sido Bimba Bosé, como ha sido muchas personas, ¿Les estamos llamando perdedores además de no curarse? ¿Te curas o no te curas? Pero esto no es de ganador o perdedor. Pues, perdió la batalla contra el cáncer. No nos hacen daño las cosas, sino la idea que tenemos de las cosas, ¿no? Entonces, la idea del cáncer se estigmatiza con todo esto, ¿no? Es verdad que nos estamos pasando de frenada con el tema del lenguaje, de las miembras, de no sé cuántos, pero es verdad que cuidar las palabras, sí. Porque las palabras al final están expresando cómo tú estás, cómo te sientes, y debemos de cuidarlas, ¿no? Entonces, en el cáncer, siempre digo, somos diagnosticados en vez de padecer, porque puedes elegir padecer, o sufrirlo o padecerlo, o vivirlo. Elige vivir el cáncer, elige vivir la adversidad, elige vivir el COVID. Sí. En función de lo que elijas, así vas a actuar, de la palabra que elijas. Entonces, yo tuve muchos años, al principio decían, ¿dónde va esta loca y tal? Y ahora es verdad que se tiene un poquito más en cuenta, pero lo seguimos escuchando en los medios, y medios de comunicación que te decían que es que tenían prohibido decir la palabra cáncer o suicidio, por ejemplo.
1: Con el suicidio todavía, ¿también? Todavía también hay mucho, sí. Mucho prejuicio, ¿no? Pero han cambiado las cosas.
0: Sí,
1: o sea, en estos 25 años, desde que tú fuiste diagnosticada, luego con 28 años otra vez, ¿no? Tuviste una segunda recaída, tu hermano te donó la médula, ¿no?
0: Mi seguro de vida.
1: Tu seguro de
0: y
1: vida.
0: Y no el de los bancos. ¿Eh? Te ofrecen uno, digo, yo tengo uno, vamos, en casa, maravilloso.
1: Qué maravilla, ¿no? Pero fíjate, tú dices, de las pocas supervivientes, fui de las pocas supervivientes de entonces. Sí. Pero ahora, por ejemplo...
0: Yo fui noticia por eso, porque me había curado. Yo me hice conocida por eso, que hay una modelo de Medina del Campo que se ha curado y empecé a ir a vuestros programas. Pero es que las profesionales como bueno, tú, Nieves Herrero, Ana García Lozano, que luego os habéis convertido en amigas todas, ¿no?
1: Pero fíjate tú,
0: habéis entrevistado siempre.
1: Pero en muchos sentidos han cambiado las cosas, ¿no, Sandra? Podríamos terminar por ahí, ¿no? Con ese aspecto positivo de, no sé, de que quieras destacar avances, terapias, investigación, en fin.
0: Bueno, que tú y yo estamos hablando aquí de cáncer, que ya... que las mujeres hemos conseguido iluminar el mundo de rosa. Eso significa que las mujeres se hacen una revisión cada año y por lo tanto se diagnostica el cáncer en estadios iniciales y nos curamos en porcentajes muy altos. Hay un 20% de cáncer metastásico que es complicado también y que hay mucho que investigar ahí. Las leucemias ya están entre el 70 y el 80%. Es muy importante. Y luego que estamos trabajando en un registro de supervivientes de cáncer, que somos en torno a 2 millones. Bueno, para mí es un sueño. A mí es un sueño y creo que esa es la buena noticia. Eso no significa que no tengamos que seguir trabajando y seguir generando esta concienciación y sensibilización con la administración, con los ciudadanos, y que el cáncer es una pandemia que estaba antes que la COVID, ¿eh? Entonces, hay que tratarlo como tal. Uh-huh. Necesitamos, a nivel europeo, tener mensajes comunes y ojalá el Día Mundial del Cáncer de Mama, a nivel europeo, tuviéramos un mensaje común y un plan estratégico. Este año ya la Comisión Europea hay un plan estratégico de cáncer y ya está en agenda para empezar, que eso ya no es poco. Y el cuarto punto es el bienestar de los pacientes y supervivientes de cáncer. Uh-huh. Y eso ya hace bastante ilusión.
1: El bienestar.
0: Ojalá que eso se aterrice después,
1: claro.
0: Que las administraciones sepan de verdad... utilizar muy bien esos fondos y aportarlos donde es, porque es como la investigación, es importante poner la diana donde toca, ¿no? Y que los avances lleguen. Pero hemos visto que poniendo fondos en un año se pueden sacar 8 vacunas. Es a los políticos decirles, ¿lo ves? Como si se puede. Entonces, claro, se trata de eso y se trata también de que los ciudadanos nos comprometamos y las empresas, no tiene que ser todo el papá Estado, pero sí que es verdad que bueno, los presupuestos de armamento son mucho mayores que los de la vida, ¿no? y la salud. Hemos visto que sin salud no existe nada más y que es fundamental. Entonces, si hay una fuga de cerebros que ya lo sabemos hace muchos años y luego se les llena la boca de diciendo que hemos creado un programa para atraer el talento.
1: Sí. A ver cuánto talento vuelve, a ver cuánto.
0: Claro, primero no vuelven y luego vamos a intentar que no se vayan, que es más barato.
1: Sí.
0: Más barato que
1: sí. Y que nos aprovechemos de la preparación tan maravillosa que tenían aquí, que le hemos dado aquí, ¿no?
0: Absolutamente, de grandes profesionales y que además mujeres en la ciencia, por ejemplo, también es otra cosa que se lleva muchos años trabajando. Que haya cada vez más mujeres en la ciencia, dar visibilidad a las que sí que han estado antes. Muchas mujeres tampoco conocen a muchas mujeres científicas que no se las ha reconocido porque no se las podía dar el premio Nobel, se las daban a los maridos y a los hermanos, ¿no? Entonces, por el camino hay que ir reivindicando también nuestras cuotas de mujer y la perspectiva de género por la que hemos empezado hablando también, ¿no? Que nos hace falta. Es decir, cada uno en nuestro territorio trabajarlo, pero luego meter las cuñitas estas de mujer y de la perspectiva de género, no nos tenemos que conformar con las menopausias, con todo es normal, pues no.
1: No.
0: Pues no.
1: Pues no.
0: Pues no. No queremos aquí estar muy bien, que tenemos muchas cosas que hacer.
1: Y que aportar.
0: Y que aportar.
1: Y que cambiar.
0: Y tenemos
1: mucho que cambiar.
0: Un testigo muy importante de nuestras abuelas y de nuestras madres.
1: Claro que sí.
0: Y nos queda hemos conseguido muchas cosas, ¿eh? Nos sentimos orgullosas, pero esto cada día es un trabajo y creo que lo tenemos que llevarlo con normalidad, ¿no? Sin estos excesos que a mí muchas veces no me representan, estos feminismos que tenemos delante, ¿no? Me parece que todo es más sencillo que eso.
1: Pues aquí está, ya lo ven, ya la oyen. Una mujer con personalidad muy reivindicativa y al final pues son las personas que logran que se transformen las cosas.
0: Bueno, la primera vez que leí que dijeron la activista Sandra Ibarra, digo, creí que me estaban insultando.
1: No, activista de lo tuyo.
0: Claro, pero yo era muy joven. Pero así me están insultando y luego vi que no, que era positivo.
1: Todo lo contrario, todo lo contrario. Sí, sí. Pues muchas gracias, Sandra. Siempre un placer saber de ti, verte tan estupenda y en esa trayectoria tan maravillosa que llevas de ayuda a los demás, de compartir tu experiencia y lo que has vivido con las demás, con las que pasan por lo mismo que tú pasaste en su momento.
0: Pues muchas gracias y enhorabuena a ti también
1: por
0: todo ese trabajo maravilloso que haces.
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3: Dentro de la disciplina médica de la tanatología, que estudia el fenómeno de la muerte en los seres humanos, la doctora Elizabeth Kubler-Ross ha pasado a la historia por ser uno de los profesionales sanitarios que más investigó sobre este tema. Sus estudios sobre personas que habían estado en el lindar de la muerte y sus experiencias le llevaron a poder definir las distintas etapas por las que pasa el alma del ser humano tras abandonar el cuerpo material. Y es que la necesidad de implantar una educación sobre la muerte en nuestra sociedad y la ayudar a los moribundos y a sus familiares a enfrentarse a lo que consideraba como otra etapa de la existencia fueron el motor de la vida y de trabajo de esta psiquiatra suizo-estadounidense. Pero, ¿por qué dedicó su vida al estudio de la muerte? ¿Qué experiencia vital la llevó hacia ese camino? ¿Cuáles fueron los testimonios que más influyeron en su trabajo? ¿Cómo ayudó Elizabeth Kubler-Ross a los familiares de fallecidos y a afrontar la pérdida de un ser querido? Para responder a estas y otras cuestiones, tenemos con nosotros a Elizabeth Ross Juanola, profesora de ética en la Organización Internacional Nueva Acrópolis de Barcelona. Elizabeth Ross.
4: Muy buenas.
3: Bienvenida, Elizabeth.
4: Gracias.
3: Para empezar, si tenemos que definir el trabajo de la doctora Elizabeth Kubler-Ross, podríamos decir que fue una de las mayores expertas mundiales sobre la muerte, los moribundos y los cuidados paliativos.
4: Bueno, digamos que ella abrió una brecha en un momento que nadie se atrevía a investigar sobre este aspecto, pues diríamos que ella se atrevió, ella fue la primera, ¿no?, que se atrevió y tuvo el valor y siguió su intuición de investigar sobre este tema.
3: Ella nació en 1926, uh-huh, en Suiza, uh-huh, en el seno de una familia de clase media alta, uh-huh, pero lo curioso es que durante el parto no vino sola.
4: No, ella fue una sorpresa porque realmente esperaban una preciosa niña y tuvieron una sorpresa cuando en vez de una tuvieron a tres hijas, ¿no? y ella, que era una pizca, como nos cuenta ella, de 900 gramos,
3: sí.
4: Pues, bueno, realizó grandes cosas en la vida, ¿no?
3: Y en ese sentido, en el libro La Rueda de la Vida, uh-huh. donde contaba sus experiencias vitales, recordaba que durante su infancia y adolescencia tuvo que trabajar para encontrar su propia personalidad, ya uh-huh. que al ser tres hermanas gemelas, todo el mundo las veía como un mismo grupo, ¿no?
4: Sí.
3: Es curioso, ¿no? Sí. ¿Es cierto que desde muy joven tenía como inquietud poder ayudar a los demás?
4: Sí, desde bien pequeñita, pues ella siempre se mostró muy preocupada por ayudar y por defender a los más desvalidos. Desde su clase, pues ella era la que defendía a aquellos que eran, que estaban más acechados por otros compañeros. Bueno, siempre tuvo esa vocación, ¿no?, de ayudar a los demás.
3: Tras dejar Suiza y trabajar en muchos oficios, conoció a un grupo de médicos que le ayudaron a entrar en Polonia, justo cuando empezaba la posguerra tras la Segunda Guerra Mundial. Uh-huh. Fue entonces cuando descubrió su vocación de médico. Uh-huh. Uh-huh. ¿Fue así?
4: Sí, fue así. Fue así. Allí tuvo experiencias que realmente la transformaron de por vida, ¿no?
3: ¿Qué es lo que le ocurrió?
4: Bueno, ahí se encontró, cuando entró en Polonia, que desde ella, cuando escuchaba en Suiza, en su país natal, pues todas esas conversaciones sobre la guerra, ella siempre tuvo el sueño de poder ir a Polonia a ayudar. Y una vez entró ahí, vio ese país tan devastado por la guerra, la gente que sufría tanto, pero a pesar de ello era la gente más resistente y más bondadosa que había conocido jamás. Tuvo muchas experiencias, pero quizá hubo un par, no sé si te las puedo contar, el par,
3: sí,
4: hay muchas más, pero sí. ese par quizá fue esa madre que en ese improvisado hospital que lo construyeron en ese campamento, pues ella nos cuenta que una noche después de ir a dormir, cansada de una jornada de trabajo durísima atendiendo a una cantidad interminable de pacientes, pues se levantó porque escuchó el llanto de un niño a su lado y vio a su lado una madre con su hijo en brazos, y esa madre le estaba suplicando que por favor hiciera algo por salvar a su hijo moribundo. Ella no tenía los medios para salvar a ese niño que estaba enfermo de tifus, y la única opción era ir al hospital más cercano, que era 30 kilómetros. Es así que las dos decidieron cogieron al niño y caminaron los 30 kilómetros de noche a pie. Llegaron al hospital, no pudieron, casi que el médico no les pudo atender porque el hospital estaba completamente saturado de enfermos y no podía atender a un niño que igualmente tendría que morir. Pero ella se enfadó tanto que finalmente el médico accedió a curar a ese niño, ¿no? Y les comentó que volvieran dentro de 3 semanas y sabrían si ese niño habría sobrevivido o habría o se había muerto. Entonces esa madre regresó con ella al campamento y se convirtió en su mejor ayudante. La ayudaba a esterilizar las únicas 3 agujas de que disponía con sus pacientes más graves. La ayudaba a mantener su consulta limpia. Finalmente un día esa madre desapareció porque ella perdió la cuenta de los días. Y al cabo de una semana se levantó y al lado de su mesita tenía un pañuelito con un puñado de tierra y al lado una nota que decía: gracias, doctora, por salvar al último de mis 13 hijos. Aquí un puño de tierra bendita polaca.
3: ¡Caramba!
4: Y para ella esa fue la mejor moneda con que la habían pagado jamás, ya que, bueno, esa madre era la superviviente de un campo de concentración, era el único de sus 13 hijos que sobrevivió, su marido también murió, y para ella dice que no hay mayor satisfacción en la vida que ayudar a los demás.
3: Mariposas en las paredes, uh-huh. El laboratorio ese que Hitler tenía en Majdanek, ¿verdad? Uh-huh. Cuéntanos también esa historia en un campo de concentración, uh-huh. ¿no?
4: Ella, poco antes de irse de Polonia, quiso visitar ese campo de concentración. Y una cosa, obviamente, era haber escuchado hablar de eso, y otra cosa muy diferente era verlo con sus propios ojos. Es así que cuando entró en ese campo de concentración, ahí conoció a una niña judía que la marcó también profundamente. Ese primera experiencia con esa chica, porque esa chica podía haberse ido cuando llegó el Ejército de Liberación, pero decidió quedarse ahí para ayudar a toda esa gente que habían sufrido tanto como ella en ese campo de concentración. Y esa niña le enseñó que nunca podremos ayudar a nadie si estamos llenos de odio y de resentimiento. Primero debemos liberarnos de todo nuestro dolor, de nuestros resentimientos, y luego podremos ayudar a los demás. Es así que con esa niña decidieron ir a visitar esas salas donde minutos antes habían estado tantas personas, y vieron que en las paredes había dibujados con las uñas de los dedos mariposas. Y ella se preguntaba, ¿pero cómo puede haber mariposas en ese lugar tan horrible? Y 25 años después comprendió el mensaje de esas mariposas en las paredes, y el mensaje que en un libro suyo, en una carta a Dugi, que va dirigida a un niño, ¿no?, que le pregunta qué es la muerte, por qué deben morir las personas. Ella explica de manera simbólica que cuando morimos hacemos exactamente igual que una mariposa cuando abandona su capullo. Cuando hemos aprendido todas aquellas lecciones, cuando ya hemos madurado, todo aquello que habíamos en algún momento dicho que aprenderíamos, se nos permite abandonar nuestro cuerpo, se nos permite abandonar el capullo, igual que hace la mariposa. Y luego estamos libres y podemos regresar a nuestro verdadero hogar.
3: Qué trabajo tan excelente, ¿verdad? A uno se le pone la piel de gallina, ¿eh? Es tremendo. No solamente uno puede llegar a leer y a disfrutar de la lectura de esta buena especialista que nos ayudaba a cruzar el umbral, ¿eh?, a conocer un poquito mejor nuestros adentros y nuestros propósitos, sino también que tenemos que compartir, ¿no?, nuestra vida con el género humano, que hay más cosas en el mundo importantes, no solamente nosotros, ¿no? Uh-huh. Que hay cosas muy valiosas ahí, que en momentos de dificultad uno tiene que agarrarse a cosas que desde luego valgan la pena y que nos hagan recordar que hay cosas muy bonitas fuera de, ¿verdad? Uh-huh. Fuera de. Bueno, hablemos de su licenciatura en medicina en la Universidad de Zúrich en 1958. Uh-huh. Ella luego se muda a Nueva York. ¿Cómo inicia sus investigaciones sobre este tema que hoy estamos comentando?
4: Bueno, ella realmente nunca se mostró interesada por la vida después de la muerte. Además, a nivel religioso era ella muy escéptica. Pero se dio cuenta de que minutos antes de morir, muchos de sus pacientes, incluso aquellos que se habían rebelado contra su propia muerte, mostraban una cara muy serena, un momento de paz y serenidad que les precedía en el momento antes de morir. Muchos parecían tener experiencias directas con familiares que ya habían muerto. Pero después, si ya no estaban, ¿cómo podían saber qué pasaba, ¿no?, después de haber cruzado, ¿no?, ese puerto, ese umbral de la muerte? Y es así que ella, a partir de ese momento, no sabía qué pasaba, pero era cierto que sí que hacía falta una revisión de lo que pasaba para explicar qué sucede en el momento que un ser humano muere. Y es aquí cuando ella empieza a investigar un poquito más.
3: ¿Y a qué conclusiones llega?
4: Bueno, ella llega no directamente, porque bueno, ella junto con el doctor Malimbun, sobre todo en la primera década de los 70, que empiezan a investigar, uno por la vía religiosa, ella por la vía científica, qué pasa en ese momento de la muerte. Llegan a la conclusión de que no son simples coincidencias ni casualidades, sino que realmente va mucho más allá, que coinciden en explicar las mismas etapas. Y bueno, ella se convenció que realmente había algo más allá, que se estaba abriendo una brecha completamente nueva.
3: Lo que está claro es que ella tuvo muchas experiencias, no solamente hablando con sus pacientes, sino en su propia persona, ¿no? Uh-huh. Háblanos de lo que le pasó delante, en un tropiezo con un coche, que tuvo una experiencia importante.
4: Bueno, en realidad ella no tuvo un accidente de coche.
3: No, en el volante de un coche.
4: No fue ella. Eso no fue ella. Ella fue una de sus pacientes que le explicaba a Elizabeth Kubler-Ross que en un viaje a Los Ángeles ella sabía que había mucho tráfico y igualmente decidió salir ese fin de semana a pasarlo con unos amigos. Entonces esta señora se dio cuenta de que, bueno, había un paro en cadena, le dio tiempo de frenar, pero se dio cuenta por el retrovisor que en pocos segundos el coche de atrás, que no le había dado tiempo para frenar, en pocos segundos pues chocaría contra su coche. En ese mismo momento ella se vio agarrada al volante con fuerza y es así como se dio cuenta que había estado viviendo su vida, rígida, aferrada a las cosas, controlándolo todo, organizándolo todo. Y en ese mismo momento se relajó, se soltó del volante y el resultado fue un milagro, como contó el mismo doctor, porque salió ilesa, disparada por el cristal de enfrente de ese coche. Y a partir de ese momento agradeció esa experiencia que le permitió revisar su vida y retomar nuevamente su vida desde otra perspectiva, ¿no?
3: Elizabeth, ¿todos tenemos que tener experiencias de vida para darnos cuenta de que hay algo más? Claro, según ella sí, ¿no? Según ella sí, pero ¿todos deberíamos tener algún tipo de experiencia para saber que hay algo que nos espera tras la muerte?
4: Ella concretamente no nos decía que todos deberíamos pasar por esta experiencia, pero sí aprovechar las experiencias de los demás, qué nos cuentan los demás, para valorar lo que realmente importa en la vida.
3: Porque según sus relatos viene a decirnos que tras investigar y tratar a muchos pacientes que estaban en ese umbral de la muerte, siempre de alguna manera tenía la sensación de que alguien venía a buscarles, de que el paso o el tránsito era como muy... muy placentero, placentero siempre y cuando se hubieran portado bien, entiendo, ¿verdad? Venían a buscarle almas buenas, dadivosas, compañías suyas, de sus propios familiares, los que habían sido posiblemente malos en esta vida, a lo mejor venían cosas oscuras y negras a buscarles y no eran muy felices, le tendrían incluso hasta miedo. Pero es curioso que ella no se llegó a enfrentar a esto, simplemente a que sus pacientes llegaban a decirle que, bueno, llegaban a decir, las experiencias con las que ella relataba era que la gente que moría con mucha paz y con mucha alegría es porque venían como a buscar a alguien, ¿no? O sea, que si uno se muere y muere en paz, casi está deseando que vengan a buscarle porque no es un tránsito difícil ni duro, sino es todo lo contrario.
4: Claro, la muerte no debería ser entendida como el final de nada, como aquí se acaba todo y ya no hay nada más, sino que para ella era eso, una transición, ¿no? Un cambio, a pasar de un estado a otro estado, pero no es el final. Y tal y como hemos vivido nuestra vida, vivimos ese momento de la muerte. Y que ella nos explica todas estas experiencias porque es muy importante que no nos demos cuenta demasiado tarde de todas aquellas experiencias que queríamos tener en nuestra vida, de todos aquellos perdones, de todos aquellos asuntos no resueltos que queríamos hacer antes de irnos, ¿no?
3: ¿De dónde proviene el miedo a la muerte, según Elizabeth Kubler-Ross?
4: Según Elizabeth Kubler-Ross, el miedo a la muerte procede básicamente de nuestra educación en la sociedad en la que vivimos, porque para ella hay dos miedos naturales, ¿no? Uno es el miedo a las alturas y otro es el miedo pues a los ruidos, ¿no? Y el cuerpo, obviamente, que es muy sabio, tiene sus medios para conservar esa vida, pero que el miedo a la muerte en sí no es natural, porque todos en algún momento u otro debemos morirnos. La naturaleza también sabe que en algún momento debe ir a descansar, ¿no? Y ella nos comenta todas estas experiencias porque realmente hace falta revisar el concepto de vida-muerte, ya no en un ámbito científico, sino en un ámbito de cultura, de educación, desde que somos pequeños, ¿no? En la escuela.
3: ¿Por qué no nos hablas, Elizabeth, de esas etapas de la muerte que nos viene a explicar? La primera fase, la segunda, la tercera, hasta la cuarta. Es muy interesante ese tema.
4: Sí, coinciden todos en relatar todos... hayan sido buenos o malos. La verdad es que lo más curioso es eso, ¿no? A veces uno no es que sea malo, sino que es un poco ausencia de conocimiento, un poco de ignorancia, ¿no? Entonces todas las personas pasan por una primera etapa, sea por accidente, sea por una enfermedad, sea por un suicidio, en que su cuerpo se ve, bueno, su alma se libera de su cuerpo. En ese momento experimentan la salud total, pueden percibir los pensamientos de las demás personas. Aquí personas que, por ejemplo, a raíz de un accidente de laboratorio han quedado ciegas, a partir de ese momento pueden volver a ver los colores, o personas que habían quedado inválidas pueden volver a caminar, pueden volver a bailar. Después habría una segunda etapa, que en esa etapa se puede describir como espíritu-energía. Aquí, pues, consuela saber que nadie muere solo. Siempre hay un familiar que nos ha precedido, que nos viene a buscar. Sobre esa etapa, concretamente, se le reclamaron pruebas, porque obviamente esto podría ser una proyección de la fantasía. Pero se dieron cuenta que, sobre todo en personas que habían tenido accidentes, con

0: existe, que es algo que trasciende y que hay algo mucho más allá. Elizabeth Ross Juanola, profesora de ética en la Organización Internacional Nueva Acrópolis en Barcelona, mil gracias por traernos a Elizabeth Kubler-Ross al Ritz en la Escuela.
1: Muchas gracias a vosotros por darme la oportunidad de hablar de ella, que es para mí un honor.
0: Un placer igualmente para
1: vosotros.
0: Muchas
1: gracias.

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1: Un placer compartir contigo estos minutos en este espacio llamado Destellos de Luz. Bienvenidos. Siempre con mucha ilusión y con muchas ganas para poder transmitir mucha positividad, fuerza y energía en estos momentos donde consideramos esencial tener energía para poder tener salud mental, energía positiva, pensamientos, un refuerzo que nos ayude a construir nuestro día a día con mucha más positividad. Y aquí estamos. Siempre con estas pequeñas ideas, reflexiones, pensamientos que se hacen en voz alta, pero que compartimos con todos vosotros con mucha ilusión. Siempre en positivo, pero también siempre hablando de aquellos aspectos que consideramos necesarios, debemos tocar, aunque sean oscuridades o sombras en nuestro interior, que debemos de transformar para convertirnos en nuestra mejor versión. ¡Qué maravilla, ¿verdad? ¡Qué maravilla poder dar la espalda, por ejemplo, a todo aquello que nos hace daño! Y trenzar en nuestra vida, sabiamente, con hilos de cariño y de ternura, un precioso dibujo que proyectaremos cada día en nuestra mente para ser más felices. Porque la verdadera sabiduría para dar la espalda a todo aquello que nos hace daño o que nos resta energía, es darle a cada cosa la importancia que merece. Fíjate qué importante es esto, porque a veces, muchas veces, le damos una importancia enorme a cosas que no la tienen. Y

0: Nuestro día a día, ese vivir a contrarreloj, no nos hace priorizar en lo que realmente es importante. Que cada uno seguramente tendrá su escala, pero que todo aquello que late en el corazón, el amor, la bondad, la nobleza, la honestidad, la integridad, la coherencia, siempre van a ser pilares importantes que van a hacer que sepamos en qué debemos de priorizar. Importantísimo darle a cada cosa, la importancia que merece. Tendríamos que tenerlo como un pequeño cuadernito en nuestra mesilla y apuntar ahí para leer esta frase y otras que te voy a comentar a continuación cada día, porque así habría muchas cadenas que soltaríamos, muchas responsabilidades, porque ¿sabes una cosa? Te voy a contar un secreto. Siempre la prioridad debes de ser tú. Esa, la número uno. Tú y tu salud mental y física, para poder ser tu mejor versión. Pero bueno, seguro que habrá mucha gente que ponga otras prioridades. Bueno, pues a cada cosa la importancia que se merece. Pero también estén sabios para mirar hacia adelante y dar la vuelta a nuestra, digamos, vida, todo aquello que no nos interesa, es darle a cada quien el lugar que le corresponde. ¡Guau! Esto también importantísimo, ¿verdad? Pues sí, parece mentira, pero a veces ocupa nuestra mente, ocupa nuestra vida personas que no merecen ningún lugar, porque con sus hechos, con sus acciones, nos están demostrando que no nos quieren bien, que no nos aman como nos deberían de amar. Y ahí entonces es cuando se tiene que hacer este ejercicio de reflexión. Es donde tenemos que pensar conscientemente quiénes son las personas que priorizan por nosotros y nosotros por ellas, que están en esos primeros puestos. Te puedo garantizar que nos sobran dedos de una mano, y eso también es sabio, porque gente que llene nuestro corazón hay muy poquita, porque recuerda que siempre, siempre en este amar, en este querer, existe esa reciprocidad, y no todo el mundo sabe ser recíproco, sabe devolver aquello que recibe. Por eso es importante poner a cada uno en su sitio y ver el valor que tiene en nuestra vida. ¿Qué calificación le daríamos? Bueno, te estoy dejando deberes, ¿verdad? Seguimos. Otro punto importante dentro de la sabiduría. Hay que darle a cada sentimiento el tiempo necesario. ¡Qué buena es esta frase! A cada sentimiento el tiempo necesario, porque no podemos vivir cargados de rencor, de odio, de ira, de tristeza. Todas las emociones negativas nos pueden perjudicar nuestra salud física y podemos enfermar, inclusive gravemente, si eso perdura en el tiempo. Por eso tenemos que gestionar muy bien nuestras emociones, aprender a blindarnos y acorazarnos frente a toda aquella energía negativa que circunstancias, acontecimientos, personas o inclusive propios pensamientos puedan hacernos cada vez más pequeñitos y provocarnos mucho sufrimiento. En la vida todo pasa, todo tiene un principio y un final, pero en muchas ocasiones hay circunstancias que nos hacen mucho daño y se nos olvida que nosotros ponemos fecha de caducidad a ese sufrimiento, a ese pensamiento, a esa persona que nos daña, que está en nuestras manos, que somos dueños, capitanes de nuestra vida. Por lo tanto, a cada sentimiento hay que darle el tiempo necesario. Y por último, y no el menos importante, reconocer el valor de tu propia persona. ¡Qué maravilla Querernos bien, qué maravilla tener esa autoestima positiva y sana, acorazada, como me gusta a mí llamarla, porque nos protegemos frente a todas esas circunstancias que nos pueden perjudicar. Y qué maravilla priorizarnos, reconocernos como personas valiosas, saber que tenemos mucha luz que ofrecer y aún mucha más que seguir encendiendo en nosotros mismos para poder, cómo no, transmitirlo a todas las personas que entren y salgan en nuestro tren de la vida. Pero es un trabajo diario, personal, que lleva su tiempo, que a veces supone un enfrentamiento importante a esas oscuridades. Pero es que debemos de enfrentarnos a nuestros miedos. Tenemos que ser valientes y superarnos, salir de nuestra zona de confort, esa en donde se vive muy cómodamente, pero no se mejora, porque se sigue viviendo de la misma manera, pensando de la misma manera. Y cuando uno se hace la pregunta de ¿yo soy feliz? Y la respuesta es no, quiere decir que ahí donde estamos no estamos bien. Por lo tanto, tenemos que tener esta sabiduría y fortaleza para realizar esos cambios y nunca olvidarnos del valor tan importante que tenemos como personas. Como seres únicos, no hay nadie igual que tú. Y eso ya te hace extraordinario, ya te hace una persona tan valiosa como única en este universo, que estoy segura que ha iluminado muchos corazones y muchas vidas y que aún tiene muchas vidas y muchos corazones que iluminar. Desde este espacio, desde Destellos de Luz, siempre te voy a animar a que sigas ese candil que tienes en tu interior, que le des fuerza cada vez más y que te sientas invencible frente a las circunstancias cuando tienes fe y confianza en ti mismo. Frases sabias, interesantes y sobre todo que son grandes lecciones, enseñanzas que nos pueden ayudar a transitar en el día a día. Así que queridos amigos, como siempre, mil gracias por estar ahí y hasta la próxima reflexión de Destellos de Luz.
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2: Saludos y bienvenidos a España Taurina en Radio España. En el programa de hoy tenemos con nosotros al torero cuellarano Javier Herrero, quien se encuentra anunciado el próximo domingo 28 de septiembre en la Plaza de Toros de Las Ventas, ni más ni menos que 11 años después de su última comparecencia, concretamente en el día de su confirmación de alternativa en Madrid. No se pierdan esta interesante entrevista. Escuchemos al diestro segoviano.
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2: Javier Herrero Marinero, muy buenas tardes. Bienvenido a España Taurina, bienvenido a Radio España. ¿Cómo te encuentras?
3: La verdad que bien, muy contento y con mucha ilusión, afrontando estos últimos días que quedan para volver a la plaza más importante del mundo.
2: Cuéntanos un poco, ¿quién es Javier Herrero?
3: Bueno, Javier Herrero es un torero que ya lleva años de alternativa. Empecé, la verdad, que joven, mi ilusión por ser torero, que bueno, es una cosa que desde bien pequeño me entró el gusanillo de este mundo. Y la verdad que bueno, un hombre que ha luchado mucho para mantenerse tanto física como mentalmente preparado para seguir toreando aún en momentos que se ha toreado poco.
2: Comentabas que te viene la afición de niño, pero ¿recuerdas exactamente de dónde? ¿De algún familiar o de que vieras los toros en la tele? ¿Recuerdas de dónde te viene la afición, Javier?
3: Pues la verdad que no tengo el recuerdo exacto. Sí que, bueno, pues con mi abuelo materno, cuando en Televisión Española daban toros, que pues veía todas las corridas con él, porque mi abuelo era muy aficionado. Pero bueno, desde bien pequeño tuve claro que quería dedicarme a ser torero.
2: Uh-huh. Aparte de ser torero, de ser matador de toros, Javier, ¿tienes otro oficio u otros quehaceres en tu vida?
3: Sí, bueno, pues esto hay que compaginarlo con otras cosas porque bueno, vivir dignamente del toro es muy difícil cuando se torea poco y bueno, creo que tampoco se puede perder la dignidad delante de la cara del toro por torear más y bueno, pues bueno, paralelamente pues tengo otros negocios y de uh-huh. los cuales pues los dedico también parte del tiempo del día, parte de entrenar. Yo creo que si uno se organiza tiene tiempo para todo y bueno, pues cuando ya debuté con caballos y se empezó a complicar un poco la cosa, pues la verdad que trabajar por cuenta ajena es muy difícil y dedicarte al toro a la vez, porque bueno, pues todos sabemos que hay que cumplir unos horarios y unas cosas, y bueno, pues decidí empezar un poco otra andadura empresarial, desde la cual pues he tenido bastante suerte, me siento afortunado porque me ha permitido el seguir preparándome y seguir toreando, que es lo que uno de verdad quiere.
2: Uh-huh. Javier, naciste un 25 de julio de 1984 en la localidad segoviana de Cuéllar. ¿Qué sientes por tu tierra?
3: Bueno, pues yo por Cuéllar siempre he sentido mucha admiración y mucho respeto por lo que significa ser de Cuéllar, con la tradición taurina que hemos tenido siempre y con la feria taurina que hemos tenido, que era una de las más importantes de España.
2: Uh-huh. Hablando de Cuéllar y de su feria taurina, como bien has mencionado, el pasado domingo, 31 de agosto, pasaste una oreja del segundo toro de tu lote en la primera corrida del ciclo cuellarano, en un cartel en el que te acompañaban Jesús Martínez Barrios, más conocido como Morenito de Aranda, y Álvaro Lorenzo, ante toros de la ganadería jienense de Araúz de Robles. ¿Qué nos puedes comentar de aquella tarde?
3: Bueno, pues una tarde bonita, un cartel con dos toreros muy importantes que además este año venían de triunfar en Madrid, y bueno, pues con las complicaciones de una corrida que bueno, que acusó bastante las querencias en el encierro y las cosas, pero bueno, yo creo que se dio una dimensión buena y bueno, el primero de haberlo matado mejor, yo creo que le pude haber cortado otra oreja, Y bueno, pues en el segundo sí que me desquité, el toro también embistió bastante mejor y le maté bien y bueno, pude cortar, pude por lo menos puntuar.
2: Como hemos comentado anteriormente, Javier, aquella tarde de Cuéllar trenzaste el paseillo frente a los toros del hierro de Arauz de Robles, una ganadería tildada por los aficionados como dura. No ha sido la única ganadería dura a lo largo de tu carrera, puesto que también te has medido ante Partido de Resina, Dolores Aguirre, Miura, Saltillo, Prieto de la Cal. Javier, ¿qué han supuesto las ganaderías de corte torista en tu vida como matador de toros?
3: Han supuesto el no morir y el no tener que abandonar, puesto que bueno, yo tomé la alternativa, venía de haber triunfado en Madrid, pero al año siguiente, por unas cosas o por otras, antes de tomar la alternativa, me quedé fuera de varias ferias en las cuales me habían hablado que iba a estar, como era Madrid, Sevilla, Pamplona. Y bueno, pues tomé la alternativa bueno, de haber cogido cierto ambiente como novillero, pues la tomé ahí sin ya hacer el parón ese que dice todo el mundo de la alternativa. Y al año siguiente, pues mi primera corrida de toros fue, después de la alternativa, fue en Cenicientos, ¿no? Que yo creo que es la capital del torismo, con suerte de que estuve muy bien, mala suerte de que pinché los dos toros, pero aquella tarde di una muy buena sensación allí, di dos vueltas al ruedo con mucha fuerza, sin cortar orejas, pero eso pues ya pues me permitió por lo menos que me llamaran pues para ferias de por allí, de todo el valle. A lo largo de estos 15 años de alternativa que he hecho este año, pues me he mantenido vivo y he toreado pues en todas las ferias de allí, como el Tiemblo, que he matado pues corridas de Santa Coloma, corrida de Pala, pues en Almorós, como decías, pues he matado a Dolores Aguirre, he matado todo tipo de corridas, Miura. Yo creo que no se ha quedado ninguna en el tintero, ¿no? El mismo, todo a José Escolar, ¿no? Pues me ha permitido el que era lo que había y era al clavo que yo me tenía que agarrar para seguir toreando. Y bueno, pues agradecido a todo el valle del Tietar, que sin ese bendito valle, muchos toreros como yo no nos hubiéramos mantenido vivos todo este tiempo.
2: Sí, la verdad es que, bueno, lo comentabas, ha sido un torero que, bueno, que has lidiado un montón allí en el Valle del Tietar, también conocido, por cierto, como por muchos como el Valle del Terror o por los buenos aficionados como el Valle del Honor. También has lidiado, si no recuerdo mal, en Ladrada, Sotillo Ladrada, ¿verdad? Todos estos pueblos de ahí, de esa zona, has
3: Sí,
2: lidiado muchísimo, ¿verdad?
3: todo, ¿no? Como digo, Febrero, que está un poquito
2: Sí,
3: más arriba, pero también se
2: en
3: considera
2: todos.
3: una feria turista, pues el Tiemblo, Almorós, Cenicientos, Sotillo Ladrada,
2: Sí.
3: Piedralaves. Bueno, pues yo creo que es una zona en la que bueno, pues he cogido un buen cartel y bueno, pues sabemos que son corridas muy serias, corridas de que son muy del aficionado,
2: De gran
3: con un
2: trapío,
3: toro
2: sí.
3: muy serio. Pero bueno, pero la verdad, pues que lo que te comentaba, que por lo menos esa ilusión de verte anunciado todos los años en cuatro o cinco corridas de toros y bueno, que te permita también pegar el salto a sitios turísticos como Sangüesa, como Tafalla, otros años, ¿no? Pues que te llaman pues porque saben que eres capaz de matar ese tipo de corridas y sobre todo, pues profesionalmente ese respeto que te da, pues es lo que se va adquiriendo, ¿no? Y es el orgullo que tiene uno, ¿no? De mantenerse aquí.
2: Vamos a volver a Cuéllar. Tomaste la alternativa un viernes 3 de septiembre de 2010 de manos de Manuel Jesús El Cid, en un cartel en el que también estaba anunciado Alejandro Talavante, pero al final no pudo torear en Cuéllar. ¿Qué supuso para ti dar el salto al escalafón superior en tu lugar de origen? Es decir, tomar la alternativa en Cuéllar.
3: Bueno, pues hombre, pues supuso también un agradecimiento a esa afición que desde bien pequeño me han apoyado, me han ayudado. He toreado desde que debuté allí con 14 años durante casi todos los años de mi vida. Estaba muy agradecido y bueno, pues ese año sí que hubo otras ofertas de tomarlo en otros sitios con otros tipos de carteles, ¿no? Y bueno, pues aquella época me apoderaba Javier Chopera y bueno, él y yo la verdad que decidimos que bueno, que había que esperar a Cuéllar por el tema de también ser agradecido con esa afición y tomarla allí, pues bueno, yo creo que fue un acierto. Se fueron complicando las cosas, lo primero con la cornada del maestro Talavante, que le pegó una cornada el día antes en Palencia y, uh-huh. y se cayó su cartel. El maestro sí no lo dudó y bueno, y dijo que si yo quería, pues que me la daba y matábamos un toro más cada uno. Y bueno, yo creo que fue un acierto. Y bueno, pues luego la mala suerte o la buena suerte de que ese día llovió, se suspendió y bueno, y la tomé a los dos días, un viernes de toros, que bueno, pues que como tú sabes ya no hay, ya, sí. ya ese día no son fiestas, pero sí. bueno, pues yo creo que fue un éxito porque fueron tres, no se llenó la plaza, pero bueno, fueron tres cuartos de plaza, la verdad que fue un día muy bonito y un día de recordar y un día de que bueno, que salieron todas las cosas muy bien, ¿no?
2: Me estoy acordando, Javier, de otra tarde en Cuéllar, un 20 de junio de 2021, perdón, que trenzaste el paseillo ante Miura. ¿Fue esa la tarde más importante de tu carrera o consideras otra?
3: Bueno, fue una tarde de... no sé, ¿no? Yo creo que ha habido lo mismo tardes más, más importantes, ¿no? Esa corrida, la verdad que fue dura y sí que fue subir un escalón, ¿no? De que en Cuéllar, pues aparte de que siempre pues, me han tratado bien, he toreado con todas las figuras del toreo en Cuéllar, pues bueno, pues cuando han empezado a dar un poco el aire torista a Cuéllar y esto, pues tampoco podía volver la cara, puesto que, bueno, pues que en otros sitios son las corridas que he matado. Y bueno, fue una tarde también importante porque fue de dar un paso para adelante y poderse mantener, ¿no? Uh-huh. Pero bueno, ese año, el 2021, también una tarde muy importante fue en Pedro Muñoz, en un pueblo de Ciudad Real, que fue televisada por Castilla-La Mancha, una corrida de partido resina. Y bueno, ese día también fue una tarde de las importantes en cuanto a la dificultad de la corrida y la manera de solventarla.
2: Sí, ha sido, hablar de partido resina, ¿ha sido posiblemente la ganadería que más te ha dado a lo largo de tu carrera?
3: Bueno, pues en este último tramo, lo mismo es ese día que te comentaba de,
2: sí.
3: del pueblo de Ciudad de Pedro Muñoz, pues fue un día muy importante porque, bueno, pues aparte de la ganadería, pues yo creo que la televisión también hizo mucho y bueno, pero han sido ganaderías, ha habido también otras como Alcurrucé, como bueno, pues como Dolores Aguirre, como José Escolar, que en Frenerilla, mano a mano con el maestro Octavio Chacón, fue una tarde también muy importante, y bueno, pues no me quiero olvidar ninguna, ha habido corridas, la verdad, que ganaderías que me han acompañado, pero bueno, Alcurrucén también, en la final de Novillero en Madrid, y luego pues esa que te comentaba de Ceniciento, fue una corrida muy seria de Alcurrucén, pero también ha sido un hierro que ha marcado también mi carrera.
2: Uh-huh. Javier, el próximo domingo 28 de septiembre se trata de una fecha grabada a fuego en el calendario. Ese día, esa tarde, regresarás a Madrid, a la Plaza de Toros de Las Ventas, la más importante del mundo, 11 años después de tu última comparecencia en el coso de la calle de Alcalá. Concretamente, lo comentabas antes, el día de tu confirmación de alternativa. ¿Qué supone para Javier Herrero volver a Madrid?
3: Bueno, pues la verdad que un reto personal, ¿no? Que han sido muchos años, por circunstancias, el no estar incluido después de esa confirmación que bueno, que estuve a punto en ese segundo toro de cortar una oreja, pero no pudo ser y bueno, cuando uno se queda con ese sabor de boca de podía haber pasado si se cortara la oreja, pues se queda ahí con esa cosa por dentro, ¿no? Y la verdad, pues que volver era un reto, sobre todo personal y profesional, el volver para demostrar, pues, que en estos años, en estos 11 años, no he bajado el pistón, no he bajado mi nivel de entrenamiento, no he bajado la ilusión tampoco y yo creo que me hace mucha falta ir a Madrid, pues muy agradecido a los pueblos, pero lo que uno sueña pues es entrar en las ferias y dar la cara y...
2: Nervios, responsabilidad, alegría, ganas, miedo, ilusión, ¿qué se te pasa en estos momentos por la cabeza?
3: Bueno, pues un poco de todo, ¿no? Pero sobre todo ilusión, ¿no? Ilusión porque llegue el día, ilusión porque la corrida me deje, ilusión porque Dios me dé la lucidez suficiente para después de tantos años y de tanta espera que salgan las cosas como me han salido en otros momentos y de mi vida, ¿no? Y que Madrid es una cosa muy difícil, que el miedo pues no desaparece de la cabeza, ¿no? Porque hay que reconocerlo, hay que asumirlo y hay que afrontarlo. Y bueno, pues creer en uno mismo, que es lo que no he dejado nunca, ¿no? De creer en mí mismo. Y bueno, y sobre todo pues disfrutar la tarde porque cuesta mucho entrar y somos muchos los toreros que estamos esperando Madrid y bueno, pues sobre todo a aprovechar la oportunidad y que no se me escape.
2: ¿Has cambiado tus hábitos o tu rutina diaria pensando en esa tarde?
3: No, la verdad que no he cambiado prácticamente nada, ¿no? He continuado mi vida normal, mis entrenamientos normales como siempre y la verdad que no he cambiado nada, ¿no? Sigo haciendo lo mismo.
2: Hablando de esa tarde, de las ventas, se trata de una corrida, concurso de ganaderías, control de concha y sierra, pala, partido de resina, murtera grave, José Escolar y revuelga. Casi nada, toros de verdad, Javier. Otra vez las ganaderías toristas en la carrera de Javier Herrero. ¿Qué supone en este caso verse anunciado con ellas, concretamente en Madrid?
3: Bueno, yo creo que la corrida concurso de ganaderías de Madrid también es una corrida que el aficionado espera mucho, que es un día en el cual va mucho aficionado, mucho abonado de la Plaza de Toros, que son los que van todos los días, pero ese día yo creo que también es un día de mucha expectación. Y bueno, pues pensar que son dos toros, que son los dos toros que tienes y que pueden embestir igual que cualquier otra corrida que no sea concurso, ¿no? Yo creo que aparte de eso, los ganaderos, al ser concurso, pues intentarán escoger los mejores toros, pero bueno, pues como todo el mundo sabe, que son corridas duras, pero como te digo, que son los dos toros que tengo y yo pienso que tienen que embestir los dos y,
2: seguro.
3: Y ya está.
2: Y en el pasillo además te van a acompañar Rubén Sanz, conocido como el torero de Soria, y Noé Gómez del Pilar. Centrándonos en Rubén Sanz, él lleva a sus espaldas más años de alternativa que tú, pero aún no la ha confirmado en las ventas. Es decir, que vas a ser tú quien sea su padrino de confirmación de alternativa. ¿Te imaginabas o te esperabas 11 años después de tu confirmación que serías tú quien se la diese a un compañero de cartel?
3: Bueno, pues no, nunca uno espera que seas tú el padrino de confirmación, ¿no? Pero bueno, me hace ilusión confirmar la alternativa a Rubén porque, bueno, la lucha que lleva no ha desistido el hombre y sigue él al pie del cañón, preparándose a diario como todos los demás y bueno, pues es una, yo creo que es una cosa bonita también, dar una alternativa y dar una alternativa, una confirmación en a un torero que también se ha esperado por la afición de Madrid, por su forma de torear y por su forma de concebir el toreo.
2: Es decir, que Rubén Sanz también ha pasado por los micrófonos de España Taurina a lo largo de estos días y nos ha comentado que francamente le ilusionaba mucho que fueses tú su padrino de confirmación de alternativa en las ventas. Por otro lado, Javier, entre Madrid y tu localidad natal, Cuéllar, se encuentra la ciudad de Segovia, capital de provincia. Javier, eres el único matador de toros segoviano que nunca ha trenzado el pasillo en el coso de la capital. ¿Existe algún motivo o nunca se ha dado la ocasión?
3: Pues la verdad que no sé el motivo, ¿no? Yo es que no he toreado ni de novillero sin caballos en Segovia. Uh-huh. Sin caballos, ni con caballos, ni de matador de toros. Nunca ha habido ningún motivo, nunca ha habido entendimiento con ninguna de las empresas que han hecho los toros en Segovia y bueno, pues sí que es una espinita que tengo que me duele el no haber hecho el paseillo en la Plaza de Toros Bicentenaria de Segovia, puesto que bueno, yo he llevado el nombre de Segovia, el nombre de Cuéllar por todos los sitios, ¿no? Y estoy muy orgulloso de ser segoviano, pero bueno, pues un poco la verdad que con ganas de poder entrar algún año el día San Pedro en la Plaza de Toros de Segovia, pues es un sueño que todo torero segoviano y pues, le gustaría cumplir.
2: Pues esperemos que sí, ojalá que sí. Javier, ¿a qué toreros admiras? ¿En quién te fijas?
3: Yo admiro a todos los toreros porque creo que ser torero es una cosa muy difícil y muy bonita, ¿no? Pero bueno, yo yo me he fijado por mucho en un gran maestro que fue Andrés Vázquez, con el cual tuve la suerte de vivir y convivir unos años y de entrenar y de estar a su lado. Y bueno, pues el maestro ha sido un poco mi punto de apoyo y luego, pues bueno, hay grandiosos toreros en la actualidad que en todas las figuras del toreo, ¿no? Ellos están a unos niveles que todos quisiéramos estar.
2: Volviendo de nuevo al próximo compromiso que tienes el domingo 28 de septiembre en Las Ventas, ¿recuerdas cómo te enteraste de que te encontrabas anunciado en Madrid?
3: Sí, totalmente. Bueno, me llamó el gerente Víctor Zavala y Víctor de la Serna me llamó para decírmelo y bueno, un sábado por la mañana que estaba entrenando y la verdad que no tenía el número guardado y cuando me llamó pues me hizo una gran ilusión.
2: Javier, cuando estés trenzando el pasillo en la Monumental, en la Plaza de las Ventas, en la más importante del mundo, en el número uno, ¿de quién te acordarás en ese momento?
3: Pues no lo sé, ¿no? Hasta que no llegue, pues no sé de quién me acordaré, ¿no? Pero pues, creo que de todas las personas que me han ayudado para seguirme manteniendo vivo y no desistir en esta profesión.
2: No hace falta que lo digas, pero ¿has pensado en brindar los toros?
3: Pues no, la verdad que es un tema que nunca pienso con anterioridad y puede distraer de lo que es estar centrado en el toro y en la lidia, que creo que es lo más importante, ¿no? En Madrid y en cualquier plaza, ¿no?
2: Aparte de las ventas, ¿en qué otra plaza sueñas con torear?
3: Bueno, pues la verdad que, como hemos dicho, Segovia, ¿no? Y bueno, confirmar la alternativa a la Plaza México, pues la verdad que es un sueño porque es un país que desde el 2023 me ha acogido, me ha dado la oportunidad de debutar allí de matador de toros y me han acogido con los brazos abiertos y también tengo que dar gracias porque estos años he toreado allí bastante, este año allí he toreado 6 o 7 corridas de toros en plazas muy buenas y en ferias muy buenas y pues es un país taurino que creo que también tenemos que cuidar y tenemos que apoyar todos porque lo están pasando mal con las prohibiciones y con los prohibicionistas y creo que todos tenemos que empujar un poco, arrimar nuestro hombro para que ningún país taurino más se quede sin.
2: La temporada de 2025 ya se está agotando, pero ¿cómo se presenta la próxima?
3: Yo creo que ahora mismo hay que pensar en lo que nos queda de esta y soñar con que la temporada que viene pues se presente bonita como todas y sobre todo con la ilusión a tope para seguir preparándonos y para seguir creciendo cada día más.
2: Javier, no vamos a decir para el año nuevo, puesto que queda mucho para que se termine este 2025, pero déjanos un deseo para la próxima temporada, para el 2026.
3: Bueno, pues un deseo, pues que no sé, que los aficionados sigan yendo a los toros, que yo creo que los aficionados son la base fundamental del toreo, ¿no? Que sin ellos, sin que ellos vayan a la plaza, sin que ellos llenen las plazas, los toreros no seríamos nadie.
2: Por último, Javier, ¿eres consciente de que en lo personal me ha hecho mucha ilusión a mí hacer esta entrevista, verdad?
3: Pues sí, la verdad que la ilusión es mutua, Cristian, porque te admiro mucho y te doy la enhorabuena por lo que estás consiguiendo, que al final pues con afición y con trabajo se consiguen muchas cosas.
2: Pues a mí me ha hecho muchas gracias, pero realmente me ha ilusionado mucho entrevistarte a ti. Javier, solo nos queda desearte toda la suerte del mundo para tu próximo compromiso. Como decíamos, el domingo 28 de septiembre en la Plaza de Toros de Las Ventas. Por supuesto que allí estaremos, que no te quepa duda. Ojalá que salga todo bien, que los toros embistan y se dejen torear, ya que en España Taurina, en Radio España, somos conscientes de que ese día puedes realizar una gesta muy importante. Suerte, Javier, que salga todo bien. Te deseamos lo mejor.
3: Muchas gracias, amigo.
2: Pues esto ha sido todo por hoy. Muchas gracias, Javier Herrero, ya no solo por concedernos esta entrevista, sino por aguantar carros y carretas a lo largo de tu carrera profesional. Y aún así, continúa la lucha. Eres un ejemplo de constancia, sacrificio y fe. Toda la suerte del mundo, maestro. A ustedes, mil gracias por su atención, mil gracias por estar un día más. Sigan escuchando España Taurina. Un fuerte abrazo.
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2: Tengo el honor de charlar una vez más con uno de los científicos investigadores más prestigiosos a nivel internacional, a nivel europeo y, por supuesto, en nuestro país. Él es catedrático de bioquímica y biología molecular de la Universidad de Oviedo. Él ha descubierto genes, nos lo va a explicar, ha descifrado otros relacionados con el cáncer y otras enfermedades como el envejecimiento acelerado, la muerte súbita. Bueno, hay tantas cosas interesantes de las que hablar. Además de investigador, es divulgador a través de sus conferencias, a través de sus libros. Los últimos, El sueño del tiempo, y este que tengo aquí justamente delante, La vida en cuatro letras. Muy interesante en muchos aspectos, porque habla de la vida, de la enfermedad y hasta de la música y la poesía, porque él es realmente un humanista, ¿no?, del siglo XXI, con muchas inquietudes relacionadas con el arte, con la poesía, en fin. Carlos López Otín, un placer, ¿cómo está?
3: Muy contento, Isabel, de poder hablar contigo, porque además soy muy consciente de la labor que durante muchos años llevas directamente para tratar de encontrar nuevos cauces para vencer la vulnerabilidad humana en la forma que más nos duele, que es la de las enfermedades de los niños que vienen al mundo con ellas. Gracias por todo lo que has hecho, ¿eh?
2: Bueno, tú también sabes mucho de enfermedades raras, ¿no? Porque en esa consulta que tenías o tienes, no lo sé,
3: sí,
2: todavía.
3: De otra dimensión, pero existe todavía.
2: Sí, has tratado con muchísimas familias, ya que empiezas por ahí, te lo agradezco muchísimo. Has tratado con muchísimas familias, padres, madres, niños con enfermedades poco comunes, minoritarias, y has contribuido mucho en algunas concretamente. Me gustaría que destacaras lo que tú consideres de este ámbito.
3: Primero es reconocer la vulnerabilidad. Todos somos vulnerables, en todas las familias aparece, y más ahora que surgen las enfermedades de nuevo, nuevas en las familias por distintos motivos, el retrasar la paternidad y la maternidad, distintas influencias ambientales. El caso es que al final las mutaciones comparecen con las anatomías. Y lo primero que debemos entender es que tenemos que mejorar esta situación, ¿no? La de todos, no somos números, somos seres humanos. Y detrás de cada enfermedad, por minoritaria que sea, no es minoría para esa familia, que es lo fundamental, ¿no? Nosotros en el laboratorio hemos descrito enfermedades tan raras, tan extraordinariamente raras, que solamente se conocían dos niños, chicos, en el mundo. Por ejemplo, el síndrome de Néstor y Guillermo, así llamado porque Néstor y Guillermo vinieron al laboratorio en busca de salud o en busca de conocimiento, que a veces es casi equivalente, ¿no?, cuando nada se sabe de una enfermedad. Y efectivamente encontramos la causa de su enfermedad. Era común a ellos dos, los dos únicos seres humanos del planeta que la tenían. Algunos de sus familiares eran portadores, de sus hermanos, pero ellos, como dijo Néstor, vaya hombre, fui a heredar lo malo de mi padre y de mi madre. Sí. Él quedó con la enfermedad. Ese es el ejemplo más raro que tengo hoy. Néstor murió injustamente porque podía haber vivido más, pero tuvo un accidente doméstico y no pudo sobrevivir. Pero Guillermo sigue siendo extraordinario. Guillermo no es el único ahora que tiene esta enfermedad, porque ha nacido una niña en Estados Unidos exactamente con la misma mutación. Luego, la capacidad de la naturaleza de generar enfermedades es ilimitada.
2: Estamos continuamente mutando, realmente. Sí. Todos tenemos mutaciones de nuevo, unas desarrollan enfermedades o no lo
3: sé. Eso es así, porque nuestro genoma es gigantesco, un largo verso de 3.000 millones de letras en cada una de nuestras células. Lo que sucede es que solo cuatro tipos, por eso la vida en cuatro letras, A, C, G y T, que tú sabes lo que es, pero poca gente lo sabía, al menos hasta que se escribió este libro, ¿no? Un solo cambio en una de estas 3.000 millones de letras causa una enfermedad. Bueno, pues entre estos 3.000 millones de letras, no todas tienen sentido informativo, no todas son palabras, sino simplemente rellenan el texto, están allí, pero no tienen información. Luego, las mutaciones que sufrimos en esas zonas no nos causan daños. Las que causan daño verdadero son mutaciones, cambios de una sola letra por otra, pero en una región informativa, en una palabra. Perdemos el sentido de ese texto, de esa frase, de ese verso. Y esto es lo que nos hace generar enfermedades. Pero obviamente nuestro material genético es vulnerable. Si no hubiéramos evolucionado y mutado, hoy tú y yo seríamos microbios. Dos microbios que no podrían hablar, tendrían que comunicarse de alguna otra manera, algún otro lenguaje. La evolución ha hecho posible, la mutación, la evolución ha hecho posible el progreso y la adquisición de nuevas propiedades, incluyendo la capacidad que tenemos de emocionarnos, que es la máxima.
2: Desde luego. También habla en este libro de Sammy, este chico que tiene la enfermedad de progeria.
3: De Huntington-Gilford, sí. Uh-huh. Sí, ¿no? Una forma de progeria.
2: Eso es, una aceleración máxima de máxima. Envejecimiento, ¿no? Sí. Muy, muy, muy rápida.
3: Sammy, yo lo conocí de niño. Pasó de ser un niño de 8, 10, 12 años, que era la edad máxima a la que se alcanzaba entonces, 12,5 años, pasó a vivir un poco más. Y entonces le dije, Sammy, habrá que estudiar en la universidad, ¿no? Y me dijo, ¿y qué estudio? Muy fácil, tienes que ser un investigador, ¿no? Eres muy listo, muy curioso, tú lo habrás visto muy cercano también, ¿no? Puedes tener una enfermedad hereditaria rara, pero el talento no te lo borra, al revés, aumentas en talento y en sentimientos, así es Sammy. Y Sammy estudió y fue a la universidad y le dije, y si logras ser un buen estudiante, no tienes ningún beneficio porque estés con una enfermedad tan grave. Tienes que estudiar como todos. Digo, cuando estudies suficiente, vendrás a nuestro laboratorio a España a investigar sobre tu enfermedad. Y vino. Fue el número uno de su promoción, vino, llegó allí, se convirtió en un líder de todos los estudiantes. Todas las personas que trabajan en el laboratorio, ahora más chicas que chicos, son genios, maravillosos, comprometidas. Pero para ellos Sammy era especial, ¿no? Porque lo veían luchar por su enfermedad. Sammy ha contribuido al desarrollo de técnicas de edición génica, de estas que sabes que están ahora empezando a introducirse para corregir defectos in vivo, defectos genéticos. Estas letras que se cambian por la evolución. Sammy tiene 25 años, acaba de cumplir. Ha duplicado su esperanza de vida. Ya no solo es un discípulo mío o un paciente, es un maestro también para mí.
2: Impresionante, ¿no? Entonces, usted que investiga tanto el envejecimiento,
3: sí,
2: ¿no?
3: Sí.
2: Aunque hemos oído cosas tan impresionantes, ¿no? Casi como que seremos inmortales, pero usted no mantiene esto en ninguno de sus dos últimos libros.
3: No lo mantengo.
2: No lo ve tan inmediato, pero sí que desde luego que podemos mejorar para envejecer mejor, ¿no?
3: El envejecimiento para mí no es ninguna enfermedad, es un proceso biológico natural y lo que hay que hacer es tratar de aprovechar la plasticidad de la longevidad. Yo creo que es muy sano querer vivir más y querer vivir mejor. Es muy sano, es un ejemplo de que estás preocupado por el entorno, por la vida, por la de lo que te rodea y por el futuro, porque si te quedas sin pensar en el futuro, estás reduciendo un poco las alegrías que da la vida. Esto para mí es perfectamente compatible con el estudio, con la investigación y el caso de Sammy es ejemplar. Ha duplicado su expectativa de vida. Nosotros como especie hemos duplicado también nuestra esperanza de vida gracias a la salud pública, a una mejor higiene y a un control de algunas enfermedades. El campo de mejora que tenemos es enorme. Lo que hay que hacer es evitar la muerte a destiempo, evitar que quien no puede envejecer tenga la oportunidad de envejecer. Y para eso la ciencia lo ha logrado, pasos extraordinarios desde la reprogramación celular, esta edición génica de la que hablamos, el desciframiento de genomas para hacer consejo genético y una serie de remedios que en el caso del envejecimiento se dirigen fundamentalmente a potenciar la autofagia, que es un mecanismo de reciclado, algo que es un proceso natural, pero si lo potenciamos, estamos eliminando productos de desecho que si se acumulan dañan a nuestras células y nos hacen envejecer, incluso si se acumulan en el cerebro, provocan daños neurológicos y enfermedades neurodegenerativas. Luego, potenciemos la autofagia o potenciemos otro proceso que se llama hormesis, que también es un proceso normal y que nos ayuda a mejorar nuestras respuestas a las toxicidades del mundo. Cuidemos nuestros relojes circadianos, nuestros ritmos biológicos y cuidemos nuestra microbiota. Nuestra microbiota son los billones de células bacterianas que nos cohabitan. Nuestra salud depende de la suya. ¿Cómo cuidarlo? Pues tú esto hablas mucho de ello y lo haces muy bien. Con la nutrición, la alimentación adecuada, un ejercicio moderado y sano. Todo esto son recetas de longevidad y no hace falta invocar, irnos a sitios extrañísimos, seguir unas dietas imposibles, tomar unos productos carísimos. Es más sencillo que eso.
2: En la otra entrevista que yo recuerdo con usted, ya me hablaba de eso, de la microbiota intestinal, como decía usted, como el segundo cerebro.
3: Así es.
2: Ahí donde tenemos tantísimas bacterias que tiene que ver con, bueno, con la flora intestinal, ¿no?
3: Por eso es tan importante la salud microbiana para nuestra salud biológica, ¿no?
2: Influye incluso en nuestro estado de ánimo.
3: Absolutamente, absolutamente. Yo soy, me encanta el chocolate negro, ¿no? Y me gusta comerlo, ¿no? Y sé que es bueno, además, no solo es que me siente bien, sino que es muy bueno, ¿no?
2: Bueno, usted cuenta aquí que una de las personas más longevas del mundo tomaba un poquito de chocolate y un poquito de vino.
3: Así es, vino rico en antioxidantes y por tanto bueno, ¿no? Bueno, el chocolate es modificado, el chocolate negro, por la flora bacteriana intestinal y lo convierte en un compuesto que es trimetilamina, que viaja por la circulación interior y llega al cerebro y se comporta como un estimulante muy moderado, pero suficiente como para dejarnos un poco más de alegría diaria, ¿no?
2: Díganme que lo podamos entender, aunque usted lo explica muy bien, la verdad, siempre, porque a Carlos López Otín se le entiende muy bien este mundo tan complicado para los de a pie, ¿no? De la ciencia, la investigación. Pero esta palabrita, que seguro que usted me la va a traducir para que nos entiendan, la disbiosis.
3: Ah, una de mis palabras favoritas, y solo todos aquellos que la aprendan gracias a que la acabas de nombrar te deberían estar agradecidos, ¿no? La disbiosis es el desequilibrio que existe entre nuestro material genético, el material genético humano, y el material genético de todos aquellos microorganismos que nos cohabitan. Tenemos 50 billones de células con B humanas, con su genoma humano, y pongamos, por equilibrar, 50 billones de células bacterianas y de otros microorganismos. Todo eso son lenguajes distintos, pero tienen que estar en comunicación continua. Cuando esa comunicación se altera, o por una enfermedad grave, pero también por estrés, por pérdida de ritmos biológicos o por una mala alimentación, ese equilibrio, esa simbiosis se rompe y se entra en disbiosis. Detrás de la disbiosis están muchas enfermedades comunes y crónicas. Enfermedades inflamatorias, obesidad, enfermedades articulares, enfermedades emocionales, cursan con disbiosis. ¿Cómo corregir la disbiosis? Pues no hay un medicamento hoy por hoy que diga voy a curar la disbiosis, pero todos podemos mejorar nuestra disbiosis mejorando la dieta, haciendo ejercicio, escuchando buenos consejos, viviendo sin presión y sin agobio. Es más fácil de lo que parece, no es tan importante ni somos tan importantes. Hay problemas siempre mucho más relevantes que nos ponen en nuestro sitio y nos desalojan del centro del universo y ponen a otros. Es el altruismo. Altruismo cotidiano es una gran fuente de felicidad, bienestar emocional y lucha contra la disbiosis. Así de fácil.
2: Y comer poco, porque se habla de una cultura, ahora no me acuerdo, que dicen de dejar un 20% del estómago vacío.
3: Harahachibu. Es una expresión japonesa, harahachibu, que significa deja siempre un 20% de tu estómago libre. No comas más del 80% de lo que necesitas. Esto se practica en Japón, en Okinawa específicamente, que es donde empezó, y hay muchos, muchos centenarios. En absoluto estoy en contra, además, de las medidas que llaman con cierto desprecio cosmética. Algunos de mis lectores más profundos corresponden a médicos de estética que buscan conjugar distintos lenguajes para proporcionar a sus pacientes bienestar emocional. Me parece legítimo, absolutamente, ¿no? Y recomendable. Queremos estar bien con nosotros mismos, ¿no? Y una manera muy buena es sentirnos bien físicamente, ¿no? Y emocionalmente, ¿no? Y no, insisto, las recetas no son tan complicadas.
2: Usted habla mucho de las emociones, ¿no? De estar bien emocionalmente. Eso es importante que lo diga un científico, sí, sí. Carlos.
3: Sí, prefiero estar emocionado a estar conectado.
2: Pues es interesante eso, ahora que estamos continuamente conectados, sí, con las pantallas.
3: Pero no nos olvidemos de que nos conectamos porque no hay otra opción, y somos vulnerables, y la vulnerabilidad nos ha traído una pandemia. Pasará. A ver si aprendemos lecciones y mejoramos nuestra manera de relacionarnos con la naturaleza, con el mundo y con nosotros mismos, con respeto sobre todo. Eso es lo primero que deberíamos hacer.
2: Pero ya que ha dicho pandemia, sí. Carlos López Otín, la ciencia será la que nos saque de esta, ¿verdad? A pesar de tanto negacionista, de tanta ignorancia, de tanta manipulación, la ciencia nos sacará de esta, seguro, ¿verdad? Bueno.
3: No lo dudes. La ciencia no tiene todas las respuestas, lo sabes de nuevo bien, pero sí que tiene el camino para dar respuestas, aunque no sean las soluciones finales para todo. Dar respuestas, y lo hablábamos antes, para hacernos actuar con generosidad, para saber que a lo mejor uno no encontrará respuestas a sus problemas, pero lo encontrarán los siguientes de la cadena humana, ¿no? Y viendo así la vida, yo creo que tenemos una muy buena oportunidad de disfrutarla un poco más. Los negacionistas son muy valientes, porque si lo piensas dices, no, no, pero son muy valientes y son coherentes y después no acuden a ocupar un respirador, ¿eh? O sea, mi hija Laura es médico, estaba en la primera línea de urgencias sin ninguna protección y se contagió brutalmente. ¿Sí? 40 y tantos días de una carga viral tan potente y le ha quedado alguna ligera secuela. Ella ha vuelto con toda la fuerza, con sus compañeros, le daba pena que se estaba perdiendo, y allí está, es frágil, delgada, sutil, encantadora, parece una gacela, y sin embargo allí está vestida de astronauta luchando cada día, ¿no? Y ella me cuenta, ¿no?, lo que ve cada día, ¿no?, y las vidas que se están perdiendo tan gratuitamente, ¿no? A ver si aprendemos.
2: A ver si aprendemos. Bueno, este libro, La vida en cuatro letras, usted lo escribió en un momento de su vida muy especial, que nunca imaginó que pudiera vivir.
3: Nunca.
2: Tampoco quienes le seguimos y quienes le admiramos y quienes le respetan a nivel internacional, yo creo que mucha gente no lo pensó, ¿no? Lo que usted cuenta aquí, Carlos. Un día de 2017, sí, su vida se quiebra, todo cambia de ser una persona feliz, con un reconocimiento impresionante, sí, a nivel internacional, con tantísimos pacientes, porque es un investigador clínico que está cerca del sufrimiento, sí, humano. Bueno, incluso se oía para el Nobel. Es decir,
3: sí, no me importa decir que he sido candidato, esto todo el mundo lo sabe.
2: Es que mucha
3: gente... Está escrito en los sitios, no pasa nada. No es uno, cuando ha hecho algunas contribuciones, vale, no pasa nada.
2: Bueno, pues seguramente por esas contribuciones pues le ha pasado lo que le ha pasado. A ver si para los que no lo sigan del todo o no lo sepan del todo, podemos trasladarle ese cambio tan brutal que usted sufrió, sí, Carlos López Otín, porque en este libro es muy sincero, y eso yo creo que hace mucho bien en que usted, uno grande en la ciencia, diga, yo lo he vivido, a otros les ha pasará o ha pasado y está bien decirlo y contarlo, ¿no?
3: Encantado de hablarlo porque creo que fue un gran bien de este libro, un bien social. Es cierto, mi vida, tengo 62 años, hasta los 58, 59 fue de una felicidad casi infantil, ¿no? Porque todo lo que veía en la vida me resultaba gratificante, emocionante y me permitió ayudar a muchas personas y no necesité nunca más recursos económicos que los que tenía, nunca tuve ninguna ambición en ese sentido. De repente todo se quebró. ¿Cómo? Pues como ahora se quiebran muchas vidas, operaciones de acoso anónimo. De repente alguien puede decir una barbaridad o 10 barbaridades y no tienes ninguna posibilidad.

0: convirtió en una campaña de acoso, de descrédito, de destrucción, de amenazas a mí, a mi familia, a mi entorno, a mis estudiantes. Algunos estudiantes tuvieron que dejar el sitio y acabó con algo mucho más insoportable, es lo que me remató. En un día murieron nuestros 6.000 ratones modificados genéticamente que habíamos tardado 25 años en crear. Ese día fui directo al psiquiatra. Yo nunca había tomado ni una aspirina. La vanidad duele. Duele cuando te critican, te cuestionan, te insultan, pero te dicen, bueno, mis hijos me ayudaron mucho. Dicen, bueno, este es nuestro lenguaje ahora, no te preocupes. Tú no tienes redes sociales, no sabes lo que es. Aguanta, aguanté. Pero lo que no aguanté fue pensar que mis estudiantes se habían quedado sin futuro. Estudiantes brillantísimos, unas carreras brillantes, que los pacientes, por ejemplo, niños con autismo, que teníamos ratones con sus mutaciones y que estábamos ensayando los primeros tratamientos, desaparecieron del mapa los ratones. El acoso adquirió una dimensión que para mí era ya incompatible con creer en la vida y en las instituciones. Y por eso surgió este libro. Es un libro en el que quería hablar de la vulnerabilidad emocional. Es la mayor de las vulnerabilidades que tenemos, ¿no? Más que cualquier otra, para mí, ¿eh? Y eso es lo que quise expresar. Y también quise expresar que es posible recuperarse. Es
1: Bueno,
0: posible.
1: usted, la prueba está en que se ha recuperado. Ese mensaje también es muy importante, pero ¿se puede destrozar la carrera de alguien con esa intencionalidad de... ¿A qué conclusiones ha llegado usted, Carlos?
0: Mira,
1: ¿Por qué querían hacerle daño a una
0: bueno,
1: carrera tan brillante como
0: lo
1: la
0: sé perfectamente, es que conozco los agentes causales, los nombres, los apellidos, los motivos, los instantes, las huellas que han dejado, todo. Es que hoy es tan fácil dañar como saber quién lo ha hecho y todo. Lo que es difícil es defenderse, eso es muy difícil, ¿no?
1: O sea, usted, si denuncia, ¿qué pasa?
0: Pues tengo que tener muchos argumentos para hacerlo. Lo primero que tenía que tener es un equilibrio, ¿vale? Lo primero que tenía que conseguir es recuperarme, ya lo hice. Después una reparación. ¿Quién te puede reparar? Las instituciones más grandes. En mi caso, revisó toda la documentación durante 2 años la Real Academia de Ciencias, la Real Academia de Medicina y los científicos más destacados del país y de fuera. Todos obtuvieron una conclusión. Fue una estrategia de descrédito basada en errores minúsculos, subsanables, que no se aceptó la subsanación para aumentar el daño. Implicaron a robots que escribían miles y miles de veces el mismo mensaje a distintos sitios para parecer que era una cosa escandalosa.
1: Ay, es que a mí me impactó mucho esta historia y me sigue impactando, ¿no? ¿Cómo se puede quebrar la psicología, ¿no? El aspecto psicológico de una persona. Usted dice, se fue al psiquiatra, nunca había ido al psiquiatra. Si no es por su familia, ¿a qué se agarró usted para no caer? Bueno, en una depresión creo que sí, lo admite también aquí, que estuvo
0: No,
1: pensando en cosas terribles.
0: sigo en tratamiento psiquiátrico 3 años después, ¿eh? No pasa nada. 3 años después, mi psiquiatra es mi maestro zen, como lo llamo yo, se ha convertido en una pieza fundamental de mi vida porque con él hablo de cuestiones absolutamente especiales y profundas. Para eso no vale la familia, ¿eh? Hay que buscar ayudas profesionales y expertas, ¿no? Y a cada uno hay que pedirle lo que desea. Yo creo que es muy importante reconocer que somos vulnerables. Somos vulnerables. No pasa nada por ser vulnerable, por tener emociones, por sentirlas, ¿no?
1: ¿Y
0: Eso
1: cómo
0: es bueno.
1: afectó a su labor científica, Carlos,
0: Bueno, me fue
1: toda
0: muy
1: esa
0: bien.
1: experiencia?
0: Este es el objetivo fundamental de quien te quiere hacer de años, sacarte de la circulación. Yo de esto diría que esto me hizo aprender. He conocido gente y sus familias que perdieron la batalla y se suicidaron, no les interesó la vida. Yo me fui a París a trabajar. Ya lo tenía pensado antes, había pedido una beca modestísima para ir a París y con lo que me dio la beca me arreglé para vivir en París muy modestamente. Tenía proyectos de millones de euros que también estuvieron a punto de perderse. Incluso uno de los grandes acosadores dijo, profesional de ello, vive de ello, está denunciado y ha perdido muchas veces, pero gana mucho dinero con ello y le compensa. Pues, que yo me había llevado el dinero a París y que vivía allí, ¿no? Entonces, son tales las aberraciones. Bueno, ¿qué es lo que hice? Me puse a trabajar. Me puse a trabajar cada día en un laboratorio maravilloso.

0: en el que establecí unas relaciones profundísimas, científicas, intelectuales y personales. Y cuando acabó mi tiempo de licencia, volví a poner en pie de nuevo el laboratorio, a rescatar. Hoy otra vez tenemos nuestros 6.000 ratones vivos 3 años después, ¿no? Otra vez se han perdido 3 años más los 3 años que hubiéramos progresado. No es nada en una vida. Los nombres concretos para algunos sí, pero otros no.
1: Esta experiencia tan dolorosa, que tiene cosas positivas, porque usted tiene cosas positivas, pero si no se puede llevar por delante, como usted ha dicho,
0: Sí.
1: prestigios, carreras, vidas, etcétera, etcétera, ¿no? Pero también saber dónde está cada persona, los demás, ¿no? Esa
0: Sí,
1: agenda
0: eso.
1: que no haya respondido en estos momentos, esos contactos, pues que a usted, entonces, si han dudado de usted, pues supongo que personalmente no les interesa, ¿no?
0: Mira, quienes realmente deberían pedirme disculpas son solo dos o tres personas que, movidos por bajas pasiones, que existen y no las rechazo, sucumbieron a ellas. Pídeme disculpas, yo te las daré. Absolutamente, todas, todas, pero pídemelas. Y segundo, dos medios de comunicación, de los miles que hay, que sabiendo la verdad, prefirieron sacrificar la verdad por el clic o el daño que pudieran hacer. Pero fíjate, también estos dos, que tienen nombres y apellidos, me gustaría hablar algún día con ellos, que tuvieran el valor de hablar, porque tampoco publicaron las rectificaciones del análisis, todo lo que después se descubrió, los responsables, la campaña, las correcciones, no se publicó ya nada
1: No.
0: de esto.
1: Por eso es tan injusto, es lo que le decía, nunca la rectificación es proporcional a la divulgación del daño, de la mentira.
0: Quien sí dio la verdadera esencia de la especie humana fue la sociedad civil normal y corriente. Yo presenté este libro. El primer día que se presentó fue aquí en Oviedo y el día de la presentación en el auditorio yo fui caminando desde mi casa con el libro debajo del brazo y entonces, como está al lado del auditorio donde se celebran los conciertos, pensé, ¿qué concierto habrá hoy? Porque había centenares de personas dando como una especie de vuelta en espiral por todo el barrio, por toda la zona donde estaba el lugar donde iba a dar yo la charla. Y resulta que cuando entré eran centenares de personas que venían a que les firmara y les dedicara el libro y a escuchar la presentación. Este es el acto de mayor generosidad que he recibido de la especie humana yo. Dicho esto, yo no necesito ya ninguna otra rectificación ni ninguna otra mejoría. Sé cuál es mi sitio, sé cuál es la verdad, lo sabe todo el mundo. A casi nadie se la tuve que explicar. A aquellos dos o tres que se la tuve que explicar y prefirieron obviarla, estos sí que espero hablar alguna vez con ellos. Y por lo demás, la vida sigue absolutamente.
1: La vida sigue y cada uno hace su propio camino y lo que hacen los demás no podemos controlarlo, pero Carlos López Otín, todas aquellas personas que de una u otra forma estamos cerca de la ciencia, de la investigación, de las enfermedades, tantas familias que le debemos tanto y que le agradecemos tanto que usted se dedique a mejorar nuestra vida, nuestra salud, a erradicar enfermedades tan terribles, nosotros, me permito ponerme en ese grupo. Le decimos
0: Estás,
1: gracias, le decimos
0: estás.
1: gracias, gracias por su trabajo, por su pasión, por su dedicación a hacer un mundo mejor, de verdad, de todo
0: Muchas,
1: corazón.
0: muchas gracias. Muy emocionantes tus palabras. Ese fue lo que traté de convertir mi vida. Lo logré bastante. Ahora estoy en recomposición. Hago otras cosas siempre relacionadas con el conocimiento y con buscar la ayuda. Sigo descifrando genomas. Quien lee un genoma con lápiz y papel conoce los secretos más profundos de una familia y te formas parte de ellos para siempre. Todas las personas a las que he leído su genoma o hemos descubierto las causas de sus enfermedades forman parte de mi propia familia y solo me queda darte un gran abrazo y otro para Gustavo, para tu hijo Gustavo.
1: Muchísimas gracias, de verdad. Hasta pronto, hasta el siguiente libro.
0: Muy bien, gracias.
1: Un abrazo muy
0: Hasta
1: grande.
0: luego.
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1: Queridos amigos y amigas de Destellos de Luz, como siempre, dando un empujón y un halo de optimismo a cualquier circunstancia que en estos momentos estés viviendo. Ojalá sea de felicidad. Pero bueno, si no es así, vamos a intentar hacer lo posible para poderte ayudar y poder sanar aquellas heridas que igual, de alguna forma, pues siguen estando ahí presentes y no ayudan a conseguir esa dicha que tanto ansiamos y que todos merecemos en mayor o menor medida. Muchas veces, cuanto más sembramos, menos recogemos. Y a veces, cuanto más sembramos, más recogemos. Bueno, casuísticas de la vida, circunstancias especiales. Hoy quiero compartir contigo algo que me parece muy interesante para que tengamos en cuenta, porque todos nos enamoramos alguna vez. Y en ese amor tenemos que ser muy conscientes de si hablamos de un amor romántico o de un amor verdadero. Y quisiera compartir contigo un poquito la diferencia de ambos para que si en estos momentos estás en ese proceso o incluso si ya estás pasado un tiempo degustando, digamos que de alguna manera, las alegrías que puede traer ese amor, pues sepas diferenciar cómo es uno y cómo es otro. Lo que sí que está claro es que el amor nos hace mucho más bellos, tanto exteriormente, que se traduce en esa mirada que es muy especial y ese brillo que tienen los ojos, como no también en esa sonrisa que no deja de expresar una y mil veces, bueno, pues esa situación, ¿no?, que es de mariposas en el estómago, de ese color de rosa que se ve en todas partes, de una alegría casi, bueno, pues exultante. Pero también es cierto que ahí nuestro cuerpo juega un papel importante. Esas maneras de expresar ese amor los primeros meses, inclusive el primer y segundo año, van, digamos que, relajándose de alguna manera y apaciguándose, aún sin perder todos los componentes esenciales para que ese amor se convierta en eterno, en duradero, y que la apuesta que se ha hecho sea, de alguna manera, una buena elección, una gran decisión, pero sobre todo la mejor que se ha podido tomar en la vida. Porque todos coincidiremos que no es fácil escoger, no es fácil encontrar a un buen compañero o a una buena compañera de viaje. Pero sí que es cierto que en ese proceso, digamos que en donde las endorfinas, la serotonina, bueno, pues todas esas reacciones químicas que provoca ese enamoramiento de los primeros días, semanas, meses o el primer año, sí que tienen que ir cargados de un poco, por no decir mucho, de cabeza, para no cometer errores. Y es ahí donde muchas veces se idealiza, donde se trabaja de una manera muy intensa, porque romantizamos. Romantizamos ese amor que también está bañado de muchas situaciones o de muchas historias familiares, de amigos, de amigas. Y yo diría mucho más que todo lo que la cinematografía ha hecho en contra a veces de ese amor. Porque, ¿qué es en realidad el amor verdadero? ¿Qué es en realidad el amor romántico? Bueno, ese amor romántico va muy apegado a la idea de necesidad. Es decir, esa sensación de que sin ti no puedo vivir. Sin ti mi vida no tiene sentido. Bueno, seguro que estas frases te suenan. Las hemos oído en canciones, en películas, incluso a personas cercanas. Y sí que es cierto que debería de haber un tanto por ciento, no podría ni sabría decir cuánto de cada uno de ellos, en donde se mezcla un poco ese amor romántico y el otro que es el verdadero. ¿Y por qué digo un poquito de mezcla? Porque sí que es cierto que la vida es mucho más bella cuando preferimos compartirla con alguien que da luz a nuestra propia existencia. Y fíjate, he escogido la palabra preferir y no necesitar. Clave, ahí está la diferencia, porque el amor romántico, como bien te decía, hace que necesitemos al otro, que hasta para respirar, hasta para conducirnos y andar cada día, tengamos que apoyarnos en esa persona. Y queridos amigos de Destellos de Luz, no hemos venido a cubrir vacíos ni a sanar personas. Puede que con nuestro amor, con nuestra forma de amar, sí que ayudemos a cerrar heridas, a sanar a la otra persona, pero porque somos un reflejo y la persona que comparte nuestra vida nos admira de tal manera que comienza a interiorizar patrones, hábitos, pensamientos, formas de ver la realidad que antes no veía y con nuestro ejemplo comienza a ver. Porque en realidad ahí es donde nace el amor verdadero. Ese amor verdadero que se traduce en acción, en actos, no solo en palabras, que también son necesarias expresar aquello que sentimos por la persona amada, sino sobre todo a través de nuestra conducta. Porque uno elige, uno se da cuenta de que le conviene esa persona porque le hace sentirse muy a gusto en su propia piel. El amor verdadero es cuando se comparte la vida con alguien y ese alguien te hace mucho mejor persona. Te nutre, te inspira, hace que crezcas y sobre todo hace que te conviertas en un ser de luz mucho más brillante de lo que eras antes de conocerla. Y todo es gracias a que decides compartir la vida con esa persona. Porque no olvidemos que la decisión está en manos propias y no ajenas. Cuando ambas manos se cruzan es cuando se crea la magia, porque se comienza un proyecto vital. Pero en realidad el compartir es la elección que uno hace. Y fíjate bien que muchas veces esa elección no es pensada, no es meditada. De ahí que hoy en día hablemos de ese amor tan frágil, tan líquido, tan ocasional, que yo no le pondría ni siquiera el nombre de amor, ni siquiera utilizaría la palabra amor para definir ese tipo de relación, ese tipo de contacto a veces. Por eso es muy importante que pongamos a cada cosa su nombre y que trabajemos en profundidad estos aspectos, porque te diré más. Tu vida, tu calidad de vida como ser humano, no me refiero a calidad de estatus, ni de posicionamiento, ni de a nivel económico, ni social, ni de prestigio, para nada. Me refiero a tu calidad de vida como ser humano, esa sensación de estar a gusto en tu propia piel y de mirar hacia atrás y decir, jo, qué bien lo he hecho con esta persona, qué acierto he tenido en tenerla en mi vida, ¿no? Esa sensación es la que hace pensar antes de actuar y decidir comenzar un proyecto. No podemos jugar con los corazones. Las consultas de psicólogos, de psiquiatras, están llenas de personas que han sufrido desamores, traiciones, engaños, mentiras, juegos, que para esas personas puede ser un juego totalmente diabólico y patológico, pero para la víctima, desde luego, se convierte en el mayor sufrimiento de su vida. Y hay cicatrices que muchas veces no dejan de sangrar. Por eso, qué importante es distinguir estos dos amores, que se pueden entremezclar. A veces uno puede llegar a ser romántico porque necesita reavivar esa pasión, esa chispa que había en un principio. Y ahí juega un punto esencial y mágico que es la imaginación. Un papel importante, pero sobre todo porque nos volvemos muchas veces niños, adolescentes, tardíos quizás, pero en donde descubrimos que la magia, la sorpresa, la ilusión, los regalos, tienen un componente que, entre otros muchos, hacen que no se pierda esa conexión entre la pareja. Queridos amigos de Destellos de Luz, ánimo, siempre en positivo en estas reflexiones y sobre todo, aprende a diferenciar ambos y quédate con la mejor elección para que seas siempre luz y cada día brilles con mucha más fuerza. ¡Hasta pronto!
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0: término vocación ha tomado diversos significados en la cultura contemporánea, situando a la persona como protagonista en las diferentes facetas y experiencias que se presentan en el transcurso de la existencia. Así, el desarrollo individual de cada persona implica encontrar en su interior ese camino que, según su personalidad y manera de entender la existencia, debe de tomar. En este sentido, podríamos entender por vocación como proyecto de vida, por ejemplo, que elabora cada uno sobre la base de sus múltiples experiencias y con un sistema de valores que dan sentido y dirección a la vida del individuo. Ese proyecto de vida puede venir precedido por una vocación religiosa para dedicarla a la fe, por ejemplo, o a las personas, o crear una familia, o simplemente a conocerse a uno mismo. Pero ¿qué entendemos por vocación? ¿Nacemos todos con una vocación determinada? ¿Cuáles son los factores que determinan la vocación de un individuo? ¿Es el camino del autoconocimiento y el del desarrollo espiritual el que nos puede guiar hacia esa vocación personal? Para responder a estas y otras cuestiones tenemos a Susana Torrella, miembro de la comunidad Bahá'í de Tarrasa.
1: Encantada.
0: Bienvenida.
1: Gracias.
0: ¿Cuánto tiempo, eh?
1: Sí, demasiado.
0: ¿Todo bien por vuestra fe?
1: Sí, sí, creciendo.
0: Creciendo poco a poco, ¿eh?
1: Fuertes.
0: Comunidad Bahá'í. ¿Es una nueva religión?
1: Sí, ahora cada vez es menos nueva, lógicamente, pasan los años. Es una fe viva, es una fe que puede mover mucho, que de hecho está moviendo mucho. Desde sus inicios, la comunidad Bahá'í en todo el mundo está trabajando por la unidad de la humanidad, que es el principio más básico que tenemos los bahá'ís en nuestra vida, y tenemos una vocación. Los bahá'ís tenemos una vocación.
0: La hemos conocido y la seguiremos conociendo. No obstante, hablabas de fe de vida. ¿Fe hacia quién o hacia qué?
1: Fe hacia Dios. Uh-huh. Y respeto hacia sus manifestaciones y respeto sobre todo hacia una visión de vida, hacia tener una forma diferente de entender la vida.
0: ¿Tú tienes vocación hacia esa forma de entender la vida?
1: Sí.
0: ¿Ah, sí?
1: Sí.
0: De esa vocación también vamos a hablar esta noche. Bienvenida, Susana.
1: Gracias.
0: Al padre Francesc Romeu, sacerdote y profesor de periodismo religioso. Padre, doctor, bienvenido. ¿Todo bien?
2: Muy bien.
0: ¿Salen más preparados los periodistas desde el punto de vista espiritual y religioso cada año? Gracias a, en este caso, a tu trabajo, Francesc.
2: No, yo creo que, bueno, vienen muy motivados, que es una palabra que también tendremos que utilizar esta noche, muy motivados. Y, por desgracia, digamos, el campo profesional no está tan acogedor como puede parecer a la motivación que ellos traen. Pero el paso por la universidad yo creo que es abrirles un universo. Precisamente de ahí viene la universidad, de que no se queden solo centrados en una materia, como puede ser el periodismo, como puede ser la actualidad, sino que se abran precisamente al universo de otras culturas. Vivimos ahora una sociedad multicultural, multiétnica y plurirreligiosa, y por lo tanto abrirles las miras es una función de la universidad.
0: Doctor Romeu, ¿Francesc, se ha perdido un poco la fe en uno mismo?
2: Evidentemente, evidentemente. Uh-huh. Y Raymond Paniker decía una cosa muy interesante, que era que el ateo no solo no cree en Dios, sino que el problema es que no cree en uno mismo. Y quizá esto es lo que nos está pasando ahora hoy en día, que no es el problema de creer en Dios, sino que uno ha perdido la confianza en uno mismo.
0: Esta noche vamos a hablar de vocación. Entiendo yo que para ser periodista hay que tener vocación. Es como ser médico, abogado o, en este caso, sacerdote, ¿no?
2: Sí, sí, sí, evidentemente. Los latinos llamaban vocación a lo que era una llamada. Vocación quiere decir llamada. Esta llamada puede ser interna, pero también puede ser externa. Puede ser alguien que te llame a que le eches una mano, a que le ayudes, y tú descubras que haciendo esa tarea, eso es el trabajo de tu vida. Pero también puede ser una llamada interna, puede ser una llamada interior, de que uno se sienta llamado a hacer una tarea, una misión.
0: Pues padre Francesc Romeu, bienvenido, muy buenas noches.
2: Muy buenas noches.
0: Don Carlos Alberto Marmelado. Carlos, licenciado en Filosofía y Ciencias de la Educación, profesor de la Universidad Internacional de Cataluña y escritor. Doctor, Bienvenido, Carlos.
3: Gracias.
0: ¿Tú también notas esa falta que comentábamos con Francesc Romeu, esa falta de fe en uno mismo, en las clases, por ejemplo?
3: No tanto. Trabajo con gente que es joven y está llena de ímpetu, llena de ilusiones, con mucha solidaridad, y es una cosa muy bonita de observar en la juventud de hoy en día, ¿no? La gran generosidad que tienen. Es cierto que a nivel social puede darse lo que ha comentado el profesor Francesc Romeu, pero entre los jóvenes también hay que reconocerles un gran espíritu de solidaridad con las demás personas, y se ve en el voluntariado y en cosas que hacen que son muy bonitas y que hay que reconocerles este mérito.
0: Bueno, pues doctor Marmelada, bienvenido.
3: Gracias.
0: Bienvenido, y le damos la bienvenida a nuestro último tertuliano, el doctor Lluís Pifarré, catedrático y doctor en filosofía. Doctor Pifarré, bienvenido.
4: Bienvenido a ti también.
0: Gracias.
4: Porque todos venimos de algún lugar, ¿no?
0: Todos venimos de algún lugar. ¿De dónde eres? ¿Eres maño o eres catalán? ¿De dónde eres?
4: ¿A qué es debida esa pregunta y esa incógnita tuya?
0: No, es una pregunta porque lo has hecho muy bien. Tuvimos aquí un maño, que son muy majos todos, y un amigo de ese programa, y le dije, acércate al micrófono, y arrastró toda la mesa para él, para bueno, aquello pues, que era maño. Digo, pues que nada, tú has acercado el micrófono,
4: pues
0: o sea que
4: eres catalán. Digamos que soy maño.
0: No, tú has acercado el micrófono a tu persona, que ha estado bien porque no nos ha roto la mesa.
4: Que habría esta posibilidad.
0: Bueno, pues un saludo a todos los mañicos que nos estén escuchando. Que
4: bueno,
0: son
4: yo quería
0: majos.
4: Decirte respecto a la vocación, ¿no? Que de entrada es una palabra que tiene distintos significados, distintos estratos, pero podrían poner como premisa una característica antropológica de la persona, que es que todo ser humano tiene implícitas una serie de potencialidades y que puede desarrollarlas a lo largo de la vida. Lo que ocurre, claro, el tiempo que vivimos, solo podemos poner en ejercicio algunas de ellas. Es decir, que en todo ser humano hay una gran capacidad polifacética. Hay gente pues que tiene sensibilidad para la música y a lo mejor para el arte y a lo mejor también pues para dedicarse al comercio. Lo que pasa es, claro, que para desarrollar esas cualidades implícitas necesitas toda una serie de elementos y de tiempo suficiente. Y con eso quiero decir pues que va a haber una persona que a lo mejor es mecánico y al mismo tiempo podría ser un gran músico, pero no ha tenido la posibilidad de desarrollar ese aspecto. Ahora, la vocación como tal, que decían llamada, pues evidentemente tiene una red amplísima de situaciones. Desde el que se siente llamado a ser médico, a ser en el ámbito profesional, a ser ingeniero, bueno, pues esto ya hay una. Y muchas veces va correlacionada también con el modo de ser de la persona.
0: Hablaremos de lo que entendéis cada uno de vosotros de lo que es vocación, que todavía no hemos entrado en género, pero sí que me gustaría preguntarte como doctor en filosofía qué eres. La filosofía es un grado importante tener en cuenta a la hora de conocerse uno mismo, a crear valores de estudio, de enseñanza, de comprensión de los demás, de uno mismo.
4: Bueno, la filosofía, al margen de que ahora está un poco marginada, por una serie de circunstancias, yo diría, de falta de visión de los dirigentes de la enseñanza, es algo con natural en la persona. Más que una vocación, es algo que está en el ser humano. Todo ser humano, consciente o inconscientemente, se hace una filosofía de la vida para funcionar, ¿no? Y esto ya lo decía Aristóteles, que el ser humano tiene esa capacidad de admiración por las cosas, de reflexionar lo que pasa. Y claro, eso hay que cultivarlo, ¿no? Esa capacidad natural hay que, como antes te decía. Por lo tanto, la filosofía, más que una llamada, es una característica propia del ser humano. Lo que pasa es que algunos nos dedicamos precisamente esa tendencia natural a reflexionar, a profundizar, a preguntarnos por las últimas causas, los primeros principios, y a hacernos preguntas sobre cuestiones de qué es el conocimiento, qué es el ser, y qué distintos tipos de ser hay en la existencia, etcétera, etcétera. Pues todo eso lleva realmente a ir haciendo luz en ese mundo complejísimo de situaciones en que nos encontramos.
0: Bueno, pues doctor Pifarré, muchísimas gracias, muy buenas noches y bienvenido a ti también. Lo del maño era una broma, ¿eh?
4: No, ni mucho menos. No te lo tomes a mal. Me lo digas porque, como ha dicho el doctor Romeu, somos hoy en día plurifacéticos, plurinacionales y no sé qué. Aunque, de hecho, la sociedad humana siempre ha sido plural, ¿eh? Porque ha habido ya desde hace muchos siglos una pluralidad de religiones.
0: Bueno, hoy entramos en lo que es exactamente la tertulia, lo que es la vocación humana, qué significa vocación y dónde lo utilizamos y dónde lo empleamos. Desde luego, muchas veces nacemos con ganas de ser médicos, ingenieros, y acabamos siendo otro tipo de trabajo, otro tipo de profesión, de tener otro tipo de estímulo laboral, ¿no? Sin embargo, hay personas que dicen, bueno, mal tiempo, buena cara, ya que no me he podido dedicar a lo que quería dedicarme, hago de lo que hoy estoy trabajando. Lo digo porque hay mucha gente que nos está escuchando que a lo mejor hubieran querido ser
1: profesión
0: y están haciendo otra cosa, y sin embargo lo están haciendo también, que podrían, incluso hay algunos que dicen, bueno, es que he hecho de esta profesión mi vocación, como si hubieran nacido para aquello, ¿no? Con lo cual, sin desmerecer nada, y todo lo contrario, positivizando en todos los aspectos, a mí me gustaría preguntaros, ¿vocación en sí qué es? ¿Uno nace siendo, teniendo una cierta tendencia, un cierto espíritu A en favor de, o uno, por ejemplo, se va cosechando una vocación determinada? Y no hablo ahora solamente de un credo, aunque no sé si podríamos aglutinar vocación en todos los aspectos de nuestra vida, en lo profesional, en lo laboral, en lo espiritual. ¿Vocación, uno tiene que tener vocación en algo o no? ¿Qué es?
1: Yo creo que va implícito en el carácter de uno y también en la educación que recibes como ser humano, ¿no? A mí me gustó mucho cuando el compañero ha comentado que le gusta ver a la gente a quien estás dando clase, ese espíritu de generosidad que hay en una generación joven que tenemos ahora a nuestro alrededor. Y yo creo que la generosidad es una gran virtud del carácter del ser humano. Y deberíamos cuidar de esos jóvenes para que esa generosidad quizás se pueda convertir en una vocación hacia algo. Yo creo que ser generoso es la primera fase y para sentirte motivado para hacer algo con tu vida, para sentir que no solamente estoy aquí porque me tengo que levantar, ir a trabajar, formar una familia, o etcétera, etcétera, sino que como bien decía el profesor Pifarré, está claro que todos tenemos algo dentro y hay que desarrollarlo. Y se puede hablar de cualquier tipo de vocación. Yo me he buscado la definición que da la Real Academia Española sobre la palabra vocación. Uh-huh. Y en la primera entrada pone inspiración con que Dios llama a algún estado, especialmente al de religión. Uh-huh. Ese es el primero.
0: O sea, que es un término que se utiliza más en esa tesitura, uh-huh, en lo espiritual.
1: Sí. En la segunda, si me permitís, que ahora que ya cambiaremos totalmente, porque la vida cambia, dice coloquialmente inclinación a cualquier estado, profesión o carrera.
0: Uh-huh. O sea que tiene las dos miras. Uh-huh. ¿Estáis en ello?
3: Sí, sí, sí. Lo que pasa es que la vocación, en cuanto tal, puede ser más integral, y entonces esa llamada religiosa que se puede concretar, pues aceptando el orden sacerdotal, por ejemplo, también se puede realizar esa misma llamada religiosa en una vocación profesional, es decir, sin ser sacerdote, y sin embargo estar plenamente convencido de que sirves a Dios a través del trabajo o a través de ser padre de familia, en fin, es decir, que hay varios tipos de vocación y no excluyen, o sea, la vocación es que la vocación religiosa sea una cosa y las otras vocaciones sean otras y sean conceptos excluyentes, sino que pueden ser integrales. Lo que sí tienen en común es que se caracterizan por un compromiso moral, ¿no? Es decir, la vocación es una cosa, es un estado habitual, es una cosa pues permanente, es una cosa que no es ahora me gusta hacer esto y me dedico 8 meses a fondo a esto y después no, sino que es una cosa, ya es un modo de vida, es un modo de ser, ¿no?
0: O sea, si uno es amoral, no puede ser, no puede tener ningún tipo de vocación.
3: Es que vamos a ver, amorales yo creo que no existen ni en la literatura, es decir, es un concepto, pero realmente una persona amoral significa que no tiene moral de ningún tipo, que no valora nada ni como bueno ni como malo, y eso no existe, no, ni siquiera el superhombre de Nietzsche, porque considera bueno aquello que él es y considera bueno relacionarse con sus iguales, ¿no? Y considera bueno despreciar a los inferiores. Es decir, que ni en Crimen y Castigo, ni en las novelas de Dostoyevsky, cuando aparece un personaje inmoral, al final se acaba derrumbando, ¿no? Por lo tanto, yo creo que es un concepto que utilizamos, pero que no hay un referente físico que podamos decir, mira, esta persona, no, en esta situación puede que sí, pero en global, en la vida, es que es prácticamente imposible.
0: No obstante, Carlos, hay mucho narciso últimamente, hay mucho ego, mucha gente incomprendida, mucha gente que, yo no sé quién tiene la culpa, ¿no? Pero estamos creando una juventud un poco separada del resto del mundo. Internet, los juegos, el chat, los Facebook, hay un montón de tecnología que hoy hace que la gente joven no se relacione como deberían, ¿no? Hay mucha gente jovencita, de 12, 13, 14 años, que no salen de su cuarto y todo lo hacen a través de Internet, ¿no? Yo no sé si estamos despertando un ego exacerbado en esos pequeños al no tener esa posibilidad, digo, en ciertas personas y en ciertas familias, ¿no?, de tener un contacto muy directo con los otros, ¿no? ¿Eso no crees que podría llegar a compilar de alguna manera que a esos pequeños el día de mañana pues tengan una cierta tendencia a moral, a no participar, a no tener una cierta relación, a que les importe muy poco el resto del mundo, a que no sean sociales, sociables, solidarios, etcétera, etcétera?
3: Mira, por un lado espero que no sea así. Por otro lado, creo que tampoco, que no es así, ¿no? Es decir, efectivamente, lo que está sucediendo, o sea, el avance tecnológico que se ha producido en el campo de los elementos lúdicos era impensable hace 10 años o 12 o 15, ¿no? Es una cosa espectacular, ¿no? No ya es que los hijos no jueguen a lo que jugaban los padres, es que no juegan ni a lo que jugaban los hermanos mayores que tienen 5 o 6 años más. Es decir, es una cosa impresionante, ¿no? Pero de todas formas, yo te insisto en lo que te he comentado antes. Afortunadamente, pues bueno, ves en la universidad que entra gente con 19, 20, 21 años, 18, y realmente hablas con ellos y ves, y efectivamente también tienen Facebook y tienen Messenger y todas estas cosas, pero ya no le dedican tantas horas, y realmente notas que tienen inquietudes y que son personas que están preocupadas por cosas, y a veces son ellos los que tiran de ti, ¿eh? Es decir, porque las personas pues tenemos mucho trabajo, muchas cosas, ¿no? Y ellos que tienen más tiempo, pues ¿por qué no hacemos esto? ¿Por qué no hacemos aquello? ¿Por qué no hacemos lo otro? Y realmente ves que son ideas muy buenas, ¿no? Y dices, oye, caramba, tú. Entonces, bueno, efectivamente, sí, se dedican ahora muchas horas, pero se está produciendo también una perversión en este campo, porque es curioso que estas criaturas que están tantas horas en el Facebook y no sé qué, y que nosotros consideramos que se están comunicando poco con los demás, en cambio ellos tienen la percepción de que al contrario, si tengo 485 amigos, ¿no?
0: Claro.
3: Y tú dices, Dios mío, si yo para tener 3 y mantenerlos lo que me cuesta, pues 485, ¿no? Entonces, tienen este concepto de que, el que se está relacionando mucho soy yo, no eres tú. Mira, fíjate, ¿ves? Aquí ahora mismo tengo 14 personas con las que me estoy comunicando en este momento a tiempo real, ¿no? Sí, pero no las tienes físicamente, no ves cuáles son sus problemas, solo ves una faceta, la del cachondeo, vamos a utilizar la palabra, la de la broma del momento, de tal, no sé qué, ese lenguaje pues que realmente tú lo lees y es divertido, ¿no? Pero que es frívolo, no hay nada más ahí detrás, ¿no? Entonces, es una relación de amistad, entre comillas, porque, bueno, no se puede ni hablar de la palabra amistad, ¿no? Cuando tienes a centenares. Estaba con una persona que tenía 1000 y pico de amigos en el Facebook, ¿no? Dices, bueno, 1000 y pico, y sí, y les escribo cada día a todos, y bueno, no me lo creo ni
0: con pintura. Con que tuviera uno y bueno, ya tendría mucho, ¿no?
3: Exacto.
0: Dice, quien tiene un amigo tiene un tesoro, no cientos de tesoros.
4: Eso es de Aristóteles.
0: Sí, señor.
4: La ética Nicómaco. No, retomate un poco lo que tú preguntabas, si la vocación es más importante lo que sería innato en la persona o otras circunstancias. Yo diría que hay sobre todo dos elementos, que son efectivamente una tendencia natural, pero al mismo tiempo también las influencias del entorno. Uh-huh. Esto también a veces son decisivas para que una persona adopte o tome la decisión de hacer un determinado tipo de actividad. Por ejemplo, poniendo cosas concretas, se ha comprobado en el ámbito de los estudios que los chicos que tienen en su casa, que sus padres les gusta leer o tienen una biblioteca y que viven en una atmósfera, en un clima más o menos de cierta, digamos, nivel cultural, pues estos chicos, esto les influye, ¿no? Y entonces ves que ya tienen como mucha más facilidad pues para estudiar, más facilidad para proyectarse cuestiones más ambiciosas en los estudios, ¿no? En cambio, el chico que nace en un ambiente, estoy hablando en términos generales, después habrá las excepciones, ¿no? Que en su casa no se lee nada, o lo máximo que se lee es una revista del corazón, y lo único que entra es esto, y la única información son los medios de comunicación, a veces de una pobreza intelectual muy, muy acentuada. Pues esos chicos, pues esto lo revierten y se ve también de su manera.
0: O sea que la vocación no es una cosa que nazca en ti, a no ser que...
4: Nace, en cierto modo, pero necesita también a veces un entorno de influencias que de alguna manera encaucen o emotiven, como decías tú, o impulsen a realizar ese tipo de actividad.
0: Doctor Romeo, sí, eso es así.
2: Sí.
0: ¿Tú cómo lo ves?
2: No, a ver, en primer lugar me ha gustado la parte terminológica que hemos hecho de buscar la definición y ver que curiosamente la primera definición es la definición religiosa, lo cual quiere decir que en nuestra cultura los primeros modelos de vocación han sido los religiosos. Si tiramos para atrás, quizá tendríamos que ir a nuestra raíz bíblica y entonces ver quizá dónde aparecen las primeras vocaciones. Quizá, claro, evidentemente aparece en el padre común de las religiones monoteístas, que es Abraham, que es el hombre de la gran vocación. Pero después, curiosamente, en este debate que estamos haciendo sobre si es innato o no, yo creo que no es tan innato como parece, sino que resulta que a veces uno tiene vocaciones para cosas para las cuales innatamente no tiene las condiciones adecuadas. Es decir, vamos a poner ejemplos ahora. Moisés es tartamudo y necesita a Aarón, porque la misión que se le pide, él es incapaz de hacerla, porque no tiene el don de gentes para hablarse y ponerse delante del pueblo. Las vocaciones que encontramos, quizá las más modélicas en la Biblia, sean la de los profetas. Jeremías, Isaías, lo primero que dicen es que no son las personas adecuadas para la misión que se les pide, para la vocación que se les exige, porque uno se siente un niño y el otro dice que es incapaz de decir dos palabras seguidas. Los demás profetas tienen situaciones familiares que no son las óptimas. Amos, Oseas, dice que no se pueden poner ellos como ejemplo moral, porque precisamente su situación familiar es inmoral. Miqueas, igual. Es decir, que es curioso ver cómo en el origen aparece una vocación para la cual uno innatamente no tiene las condiciones, sino que el entorno
4: y las circunstancias.
2: Y sobre todo una cosa que para, yo creo que es importante, que es los modelos. Los modelos marcan mucho. Es decir, cuando a un niño le preguntas qué quiere ser de mayor, queda muy afectado por los modelos que ha visto, ¿eh? Y es curioso también esto.
0: Y por las constelaciones.
2: Los antropólogos lo han hecho, que es estudiar los juegos de los niños. ¿A qué juegan los niños? A simulación de lo que hacen los mayores.
4: Siempre.
2: Es el juego de simulación. El teatro afecta mucho a los niños y teatralizan las acciones de los mayores. Entonces, cuando le pides a un niño, tú cuando seas mayor, ¿qué quieres ser? Pues bombero, ¿eh? ¿Por qué?
4: Porque se ven por la calle y el ruido que hacen.
2: Es decir,
4: lo curioso, por ejemplo, en eso que apuntabas, tenemos el caso de cuando se hizo aquellas películas sobre médicos, en que los médicos aparecían en Estados Unidos, unos hospitales estupendos. Resultaba que las enfermeras eran guapísimas y los doctores también, personajes dignos de ver, ¿eh? Bueno, pues hubo una cantidad de gente que se matriculó en medicina impresionante, o sea, que la influencia de los medios de comunicación también. Quizá aquí no sé hasta qué punto se podría hablar de una vocación real, ¿no? Porque quizá influyen factores al margen de la medicina como tal, pero bueno, volvían a aquel contexto ambiental.
0: Están los modelos de la gran pantalla en este caso, de las gentes, de la sociedad.
4: Muchos periodistas han hecho periodistas porque han visto al Cuadras allí en la selva fotografiando y dicen, pues esto es lo que quiero hacer. Uh-huh. Resulta que se tienen que pasar muchos años en una mesa allí pues escribiendo y se sienten un poco frustrados quizá, ¿no?
1: Sí, sí. Pero si me permitís, yo creo que el hecho de copiar modelos para mí no entra dentro del sentido de la vocación. Yo entiendo, por ejemplo, pues que pongan un programa en televisión.
4: Eso te lo decía, sí, sí.
1: Que pueda, no sé, fascinar tanto a una generación.
0: Motivarla.
1: Y
0: hasta el punto que.
4: Sí, fascinarla, más bien.
1: Fascinarla, sí, porque para mí no es una motivación, es un espejismo, una fascinación.
4: Sí, eso es la cosa.
1: Sí, que de golpe, pues un 10% ese año de gente se apuntó a hacer medicina, ¿no? Hoy en día, yo creo que la sociedad realmente está vacía. Y yo os explico mi visión de lo que entiendo por vocación. Yo creo que realmente hoy en día la sociedad está vacía. Está vacía y está más vacía que nunca. Y por eso sigue ese tipo de ejemplos, o se deja fascinar por una serie de televisión o por un programa que lleva en antena, por ejemplo, 11 temporadas, y todo el mundo daría la vida por entrar en ese programa para tener un minuto de gloria. Eso es fascinación, y yo no creo que ni siquiera eso entre dentro del ámbito de la educación de nuestros jóvenes. Y yo creo que la vocación debe ir unida a la palabra servicio y no desprenderlas, porque quien tiene una vocación la utiliza hacia los demás. Nadie tiene una vocación hacia sí mismo. Un médico realmente, cuando toma la decisión de ser médico, implícitamente toma la decisión de servir a los enfermos.
0: Fíjate que estás teniendo cosas francamente interesantes. Vamos a descartar el tema de la televisión, que está francamente un poco complicada, ¿no? Yo no entiendo cómo hay cadenas tan importantes que permiten según qué tipo de programas, ¿no? Porque yo no creo que ilustran ni enseñan absolutamente nada, sino todo lo contrario. Desprestigian al propio ser humano y lo hacen pequeñito, y los jóvenes ven aquello y dicen, bueno, pues yo también puedo criticar y poner verde a quien me dé la gana.
1: Y me pagarán.
0: Y me van a pagar encima, ¿no? O sea que es una forma de romper modelos estancos que las familias se han preocupado tanto en generar y en ofrecer a sus hijos, ¿no? Bueno, a lo mejor ya menos que somos anticuados. Bueno, pues seremos anticuados, pero nos gusta querer todavía que hay valores en esta sociedad para enseñar a nuestros hijos y no ciertas cosas, ¿no? Hablas de esa vocación, Susana. Yo creo que el discurso que estás haciendo, que a mí me parece más que formidable, pero tiene una raíz, una tendencia un poco más espiritual que no profesional. Hablabas, sin embargo, de los médicos, y se nota cuando un médico, cuando un carpintero trabaja por vocación, que no por obligación.
4: Un maestro,
0: un periodista, un doctor, es igual. Cualquier,
1: se nota. Creo que en el amor que ponen
0: en el amor,
1: haciendo las cosas.
0: Voy a repetir las cosas mil veces porque quiero que los alumnos lo entiendan, lo que yo estoy... En cambio, el que lo hace por obligación, por un sueldo, porque le van a pagar, tiene ganas de que sean las seis porque me tengo que ir a casa y tengo que plegar, tengo que fichar. Yo creo que la diferencia también está ahí, vocación o obligación, ¿no?
3: Mira, tú preguntabas si la vocación es algo con lo que se nace. En principio no hay una vocación concreta cuando uno nace. Hay alguna excepción, si quieres la tocamos luego, ¿no? Pero sí que hay una realidad, y es que el hombre es un ser social por naturaleza, es decir, no podemos nacer y vivir aislados porque no, ni siquiera desarrollaríamos el lenguaje ni nada, ¿no? Seríamos, pues es que no sobreviviríamos. Por lo tanto, necesitamos a los demás, y entonces ahí está el tema de que realmente la vocación que uno tenga, que uno descubra en la vida, es siempre a base de estar al servicio de los demás. Y ahí está la auténtica felicidad. No está en las cosas, no está en tener una mejor televisión o en cambiar el coche cada 2-3 años y tener uno más potente o mejor, sino que está en las personas, ¿no? Uno puede ir a un sitio y hay un paisaje pues precioso o lo que sea, pero realmente quien lo llena es la persona a la que quiere, o las personas a las que quiere, que están ahí con él, porque a ese mismo sitio vuelve sin gente a la que él quiera y sin ser querido por algunas personas, y aquel paisaje es que no vale nada, ¿no? Es decir, que es muy difícil, ¿eh? Entonces, esta dimensión social del ser humano implica que tu felicidad depende de que tú seas capaz de descubrir ¿cómo puedes hacer felices a los demás? ¿Cómo puedes poner tus talentos, los que sean, que a lo mejor eres muy talentoso en una cosa, pero mira, pues no puedes trabajar de eso, ¿no? Y entonces tienes que trabajar otra cosa, como decía el doctor Romeo, ¿no? Sí que se nace, es verdad que sí que se nace con unas habilidades especiales y unas capacidades en algo, todo el mundo. La famosa teoría de las inteligencias múltiples de Howard Gardner, ¿no? Sí que se nace con unas mayores habilidades, ¿no? Entonces hay personas que tienen la suerte de que esas habilidades luego pueden desarrollarlas profesionalmente y entonces ponerlas al servicio de los demás, y caramba, eso es una vida fantástica y maravillosa.
0: O sea, habilidad no es sinónimo de vocación, entonces.
3: Puede serlo, perfectamente, sí, porque si tú naces con una inteligencia musical extraordinaria, logras desarrollarla a lo largo de la vida y después consigues estudiar música y además eres muy bueno y tienes la suerte de que te contratan, porque a veces no basta con que seas muy bueno, sino además que tengas la suerte de que te contraten, de que te conozcan, de que no sé qué tal, y entonces tú das conciertos para los demás y te esmeras realmente en que los demás disfruten con lo que tú haces, o un médico, lo que decíamos hace un momento, o un profesor, ¿no? Uh-huh. O incluso un deportista. Es decir, bueno, yo puedo correr o ser un jugador de baloncesto, de fútbol, lo que sea, y hacer lo que hago simplemente porque es mi manera de ganar en mi profesión, lo que sea, pero también puedo tener la conciencia de que con esto estoy haciendo feliz a mucha gente. Entonces tengo que cuidar el vocabulario, tengo que vigilar cuando me conceden una entrevista, qué digo, qué no digo. Tengo que saber respetar a los rivales y proyectar esta imagen no por presunción propia, sino por transmitir unos valores a los jóvenes que me están viendo, por lo del tema del aprendizaje vicario, de los modelos, ¿no?
2: Hay un aspecto que después podríamos hablar, que sería el del discernimiento de una vocación, cómo se discierne una vocación, pero, y además han habido maestros en la historia de la espiritualidad que se han dedicado a hacer precisamente este campo, ¿eh? Pongamos por ejemplo San Ignacio de Loyola, y sus ejercicios espirituales no dejan de ser un modelo de un mes de discernimiento.
4: Y Bernardo de Claraval.
2: San Bernardo, evidentemente.
4: Un gran maestro también de discernir.
2: Pero, yo pienso que, a ver, antes de llegar a lo del discernimiento, podemos hacer aquí en abstracto algunas valoraciones de vocaciones sin distinguir el arranque de la vocación con la meta de la vocación, que puede ser muy distinta. Porque en los arranques de la vocación puede ser que no esté el servicio. Puede ser que una vocación arranque por una promoción personal. En un inicio. Y acabe después en el servicio. Porque como habrá que discernir o habrá que resolver dónde tú encuentras la felicidad, venga después el servicio. Pero puede tener un arranque. Las vocaciones son contradictorias. Pongo por caso, San Pablo acaba teniendo la vocación mezclada con una conversión y acaba siendo aquel que perseguía, nunca mejor dicho, porque en el fondo perseguía y acaba encontrando al que persigue y le acaba seduciendo o fascinando. Por lo tanto, yo creo que habría que hacer una distinción, porque puede ser que en unos procesos iniciales, en un arranque de la vocación, puede haber unas motivaciones que puedan ser a veces muy de promoción personal, que no tengan una esa.
4: Incluso yo añadiría que yo lo decía a los alumnos y a la gente, que una manera de servir a los demás es estar en condiciones de poder servir. Uh-huh. Y tú servirás mejor como médico, cuando estudias como médico, que parece que estás como concentrado en ti mismo, pues si eres un buen médico y ejerces con calidad tu profesión, estás sirviendo mejor. Por tanto, en aquel momento quizá esta proyección de servicio la tienes que centrar en ti mismo para que después... Es un poco lo que se dice como también como premisa, ¿no? De que la persona que se enriquece a sí misma, y eso requiere que también dedique tiempo a leer, a estudiar, a reflexionar, pues evidentemente cuanto más rico interior sea, más podrá dar a los demás, ¿no?
2: Sí.
4: Y eso también es una forma que son como dos momentos distintos, que parece que... Bueno, es que el que se da a los demás siempre tiene... Bueno, sí, es verdad, pero tienes que tener momentos para que tú puedas, por así decir, llenarte de contenidos adecuados que sirvan para mejorar a los demás, para ayudarles a desarrollar sus capacidades, pero eso requiere que por tu parte lo hayas hecho previamente, ¿no? Y no es ningún narcisismo, sino que lo haces en proyección a, y por eso puede pasar un poco lo que dices tú, que en un momento inicial hagas una cosa por ti mismo, que después te lleve precisamente por tu calidad profesional o por tu categoría humana, por tu honradez o por tus virtudes, a ser un buen servidor de la gente.
2: Es que tienes a tu alrededor. La descubierta del otro es un proceso. Y claro, no, la vocación no es un punto.
4: Es complejo, como dices tú.
2: Es un proceso. Entonces, hablar de procesos, claro, podemos generalizar, pero puede ser que un proceso, los orígenes de una vocación pueden ser muy, muy extraños.
4: Sí,
2: muy extraños.
4: Sí,
0: o sea, que la vocación, más que una revelación o una construcción de algo, sería una búsqueda personal, por ejemplo.
2: Yo estoy totalmente de acuerdo que es una búsqueda. Es la búsqueda de la felicidad. Como decíamos aquí, es plantearse la felicidad. Uno tiene que resolver en el fondo qué es lo que le va a hacer feliz y entonces utilizará modelos que la ha visto y ha dicho, ostras, este modelo a mí me gusta, yo quiero ser feliz como esta persona que está haciendo esta tarea, yo la voy a hacer. Y entonces ahí se plantea y después evidentemente descubre toda la realidad de servicio y toda la realidad de los demás como un reto que le hace salir de uno mismo, incluso de su propia vocación. ¿Cuántas personas después a lo largo de la vida han transformado mucho su vocación inicial? Sí. Hablábamos hace un momento, yo citaba a Raymond Paniker era un universo de vocacional, es decir, desde sus orígenes.
4: Incluso... No obstante, era un sincretista, porque era un hombre que había...
2: Acabó, estado, No era, sino que acabó. Sí. Es decir, por eso, precisamente por proceso, por haber pasado por todo, acabó en un sincretismo. Pero habiendo pasado por todo,
4: el problema
2: que tenemos ahora es que hay sincretistas que no han pasado por todo.
4: Son sincretistas un poco virtuales, más que reales.
2: Exacto. Pero él lo podía ser, porque había pasado por todo, y de todo se había llevado un buen bagaje. Uh-huh. Y entonces podía ser un sincrético.
4: Conozco muy poca gente que haya leído los libros de Paniker, a pesar de que se habla mucho de Paniker.
0: Bueno, pero los hay. Algunos no existiría la editorial, y mira que lleva años trabajando. Sí. En cualquier caso, si antes hablábamos de filósofos que nos aseguraban que la vocación es algo como buscar, explorar, crear, como por ejemplo Castoriadis, que tú conoces, o Derrida, o Foucault, por ejemplo, ¿no? Que hablan de que hay una búsqueda interior ahí detrás. Me quedo con lo que hemos dicho anteriormente, que es una búsqueda interior, ¿no? No obstante, antes hablabais de modelos. Los papás tienen cierta notoriedad en la vocación de nuestros hijos o de los hijos, ¿no? Dentro de esa vocación, dentro de esos modelos, viene implícito un poco la frustración de no haber conseguido algo en un momento determinado. Hablo de los padres. Y se les traslada esa preocupación a los hijos. Niño, tú vas a tener que estudiar médico o tienes que ser sacerdote, pues porque yo quería haber sido sacerdote o médico y no pudo o no pude, la familia, no sé. ¿Le trasladamos ese arquetipo, ese modelo, ese paradigma a los hijos?
3: Mira, antes, esto que has dicho, pues pasaba. No te puedo cuantificar cuánto, ¿no? Pero pasaba, y yo en la universidad, por ejemplo, tenía compañeros pues que estaban allí porque les habían puesto allí los padres o porque era lo que ellos querían hacer y venían de otras carreras, como ingeniería o como física o lo que sea, porque los padres le habían obligado a hacer aquello. Después de haber repetido, suspendido tres cursos, pues acababan los padres aceptando que el hijo no, o la hija no servía para física o medicina o lo que sea, y que, bueno, pues estudiase filosofía o la carrera que fuera, ¿no? Pero hoy en día esto, Pedro, pues no sucede tanto, porque, por desgracia, cada vez mandan más en casa los hijos que los padres.
0: Con lo cual, ¿Y eso es bueno o es malo?
3: Carlos. Eso no es bueno. Es decir,
0: ¿en qué se ha convertido el padre? ¿En un amigo o sigue siendo padre?
3: El padre, pues mira, a ver, tampoco se puede generalizar, pero muchas veces se dan los casos de que hoy en día pues tenemos que trabajar tantas horas. Todo es una sociedad pues muy materialista, en donde hemos de consumir para que la propia sociedad se mantenga. Es decir, a veces criticamos el consumismo, pero como dejemos de consumir, esto se cae, se hunde. Entonces estamos atrapados entre la espada y la pared, ¿no? ¿Qué pasa? Pues que hay que trabajar mucho para ganar, para gastar, y entonces cada vez queda menos tiempo para estar con los hijos, ¿no? Ellos lo han sustituido pues con los 485 amigos del Messenger y tal. Entonces, ¿qué es lo que pasa? Que los padres, que antes pues pasaban muchísimas horas con los hijos, aunque sea al lado, leyendo el periódico, los niños jugando, lo que sea, ahora están poco. Y el poco rato que están, parece como que tienen la obligación moral de demostrarle al hijo que, oye, yo estoy poco, pero conmigo puedes contar, y entonces yo te defiendo de todo, cuando resulta que nadie está atacando al crío. Con lo cual se genera una serie de situaciones que las puedes observar en muchos ámbitos. Ahora no voy a detallar tampoco, ¿no? Y esto no es positivo. Esto no es positivo. Es decir, el padre no puede ser el amigo del hijo, el colega. El padre es el padre y el hijo es el hijo. Y los amigos son los amigos. Y cada uno ha de jugar su rol.
0: Y al niño no se le puede dar todo lo que el niño pida.
3: Ni de lejos.
1: Ni de lejos.
2: Los que nos hemos dedicado a la investigación, y cuando hemos hecho algún campo de investigación, sabemos que hay una cosa muy importante, que es la ruptura epistemológica. Es decir, que hay un momento en que entre lo que investigas y tú tienes que hacer un corte en seco, ¿no? Y distanciarte. Y yo creo que la vocación, aunque quede muy marcada por los padres o quede marcada por tu inicio profesional o tal, llega un momento que hay una ruptura epistemológica también. Es decir, que no eres tal cosa por

0: Hablado con el señor Esteve.
1: Exacto, sí.
0: Que el necio dice, yo estoy
1: callado
0: al triunfo y a la gloria, ¿no? Y el padre decía, hijo mío.
1: ¿Y quién tenemos en la tienda?
0: La tienda hay que sumar, restar, dividir la gloria, que es eso de la gloria. Eso no fa caja.
1: Sí, sí. Por eso que hay un momento en que uno hace la ruptura, que tiene que romper con los modelos y buscar su propio modelo. Es muy amargado el que solo continúa reproduciendo un modelo.
2: No, pero en este sentido ha habido una evolución positiva. Es decir, cada vez más, pues los jóvenes son ellos los que eligen el futuro profesional que van a tener, ¿no? Los padres, pues podemos sugerir, podemos... a veces vemos que se van a equivocar, ¿no? Y sugieres, bueno, pues también necesitan darse ese pequeñito golpecito contra la pared, luego rebotan, vuelven, oye, pues ¿y por qué no me dijiste? Es que, hombre, si te lo dije, y te lo dije 8 veces.
0: Ahora son muy útiles los cursos de orientación profesional, por ejemplo, que se hacen en el final del curso de bachillerato, cuando tienen que ir a la universidad. Para nosotros lo hemos hecho muchos años, ¿no? Que viene un médico que, y de algún modo tienen ya algunas informaciones que les permite quizá tener más datos en sus juicios, ¿no?
2: Sí.
0: Pero bueno, aquí lo que ocurre es que tú comentabas antes también que las circunstancias de la vida a veces te llevan a hacer lo que realmente no pretendías hacer y te coges aquello porque en este momento, por ejemplo, es un hecho muy real, ¿no? Y tú decías que puede ser que una persona que yo tengo casos de errores de chicos, ¿no? Una sobrina que estudió arqueología y le pareció que le gustaba y no le gustaba en absoluto, ahora se dedica a otras cosas. Y quiere decir que al dedicarse a otras cosas, ya sea por decisión o porque las circunstancias te obligan, porque claro, tú tienes que ganar un dinero si tienes unas obligaciones familiares, pues puedes llegar a realmente a querer también esa profesión, ¿no? Que eso también es muy importante, hacer ese salto, decir, bueno, a pesar que no es lo mío, voy a poner las condiciones psicológicas para que aquello realmente... Y puede que llegue un momento que te identifiques con ese y descubras, por así decirlo, una vocación en algo que tú desconocías.
2: Claro,
0: ¿no?
2: Lluís ha puesto sobre la mesa un tema muy interesante que se relaciona también con la vocación como descubrimiento, como metamorfosis a lo largo de la vida, ¿no? Como lo que tú planteabas al principio, si se nace o no, ¿eh? Y es que los jóvenes son por naturaleza idealistas. Entonces, pues uno cuando tiene 17, 18, 19 años aspira a cambiar el mundo casi, casi él solo, o por lo menos él con sus 4 amigos, ¿no? Y entonces... a lo largo de la vida, pues bueno, se va uno volviendo pragmático. Esto yo creo que nos ha pasado a todos, ¿no? Y que es como una especie de ley de vida, ¿no? Es decir, y entonces, en ese proceso de ir volviéndote pragmático, tú tienes que encontrar la felicidad, y tienes que ir descubriendo, bueno, pues realmente qué es lo que puedo hacer yo por los demás. Pues yo no voy a cambiar el mundo. Pero ¿qué puedo hacer más en mi entorno? O sea, ¿cómo puedo hacer felices a los que están a mi alrededor?
3: El problema, Carlos, de eso es que como nos estamos adaptando de cómo va la vida y lo más fácil es lo que baja, que no es lo que sube, la gente de hoy, y me sabe mal tener que expresarme en esta materia y en este sentido, nos dejamos llevar un poco todos, bueno, pues ¿hacia dónde va Vicente? Pues hacia allá, ¿no? Pues es cómodo. El ir contracorriente, el subir para arriba, el ayudar, el subir peldaños, el decir no quiero tanto apego a esto y voy a desprenderme de estos valores o de aquellas cosas que me hacen feliz, pero que van a hacer más feliz a otras gentes. Esto no se lleva. Gracias a Dios hay gente que se dedica a ello, ¿no? Y no hablo de religiosos, hablo de gente de la calle que dicen, bueno, me voy a África como si fuera un misionero a trabajar en favor de, y no es tan difícil hacerlo. Gente, bueno, hemos conocido gente que están dedicando su vida y dicen, caramba, y lloran cuando se despiden de aquellas buenas gentes que necesitan ayuda. Y piensas, ¿cómo un gobierno no puede echarles una mano y gente particular con sus pocos dineros puede llegar a ayudar a aquella gente? Bueno, es gente que va contra corriente,
0: bueno,
3: y tiene vocación.
0: Familia, un padre de familia que dice, bueno, voy a recortar un poco mis horas de trabajo, aunque gane menos, para dedicarme más tiempo a mis hijos. Y en ese sentido, incluso puedo decir, pues voy a intentar también tener un trato más agradable con mi mujer, porque a veces me dejo llevar por mis impulsos y me llego cansado. Entonces se traza un proyecto para que en su familia haya un ambiente, un clima y una atmósfera que ayude más a los demás a desarrollarse como personas.
2: Incluso
0: y digo esto, porque la familia es una célula fundamental de la sociedad.
3: Hablaremos de la familia.
0: Porque claro, tú dices, un misionero es importante, pero también un padre de familia, una madre de familia, que se tome muy en serio su responsabilidad como padres,
3: evidentemente
0: esto tiene unas consecuencias, además, inmediatas en la sociedad en que vivimos.
2: Incluso un paso más adelante ha señalado una cosa muy interesante. Voy a trabajar un poquito menos, aunque gane un poquito menos, pero para estar más con mis hijos, ¿no? Uh-huh. Pero también incluso el decir, bueno, pues voy a tener algún hijo más, aunque el nivel económico medio sea un poquito inferior, ¿no? También. Es decir, que es también un grado de generosidad.
4: Yo, si me permitís, cuanto más oigo que vamos hablando y que vamos dando vueltas a la palabra vocación, yo

0: cada vez me doy más cuenta de que realmente la vocación va ligada al servicio. O sea, este ejemplo tan bonito como decir, vale, voy a dejar de trabajar 3 horas extras al día y estas 3 horas extras que yo pasaba en mi oficina las quiero pasar en casa con mis hijos, ¿no? Y yo creo que ya, eso yo creo que incluso ya traspasa la vocación y es un trabajo de autocontrol de uno mismo, ¿no? Esta sociedad materialista que se ha comentado hace un rato, que nos hace vivir deprisa, que nos hace vivir gastando y que ahora se nos ha desmoronado, que ya está. Yo creo que esto también a nosotros nos tiene que ayudar, a la sociedad, digo nosotros, la sociedad en general, yo creo que nos tiene que ayudar a abrir los ojos, a ver que ese interés de tener una tele de plasma, el coche más grande que el vecino, el chalet más grande todavía, y si la vecina se va a Tailandia, pues yo me voy a ir 2 islas más allá, porque así queda más bonito. Yo creo que la sociedad nuestra actual creo que ha llegado a un límite y lo vemos. Y estamos viviendo un momento, yo creo que muy crítico. Y no solamente económico, sino moral, social y espiritual.
1: ¿Tú crees, Susana, que las familias nuevas que se van a generar, las que se han creado a día de hoy, las que ya se crearon en su día, a lo mejor ese día otro cantar, ¿no? Pero las que se están creando, ¿son conscientes de lo que significa ser padre o madre? Hay que tener vocación para ello, ¿no? Uno no trae hijos a este mundo sin más. O sea, yo traigo un hijo a este mundo porque tengo claro convencimiento de que voy a ser un buen padre y que voy a estar pendiente de aquellos hijos, ¿no? Si no tuviera la vocación de ser padre, no me atrevería, ¿no? La gente lo entiende de esta manera, o nos casamos y traemos hijos a este mundo, pues bueno, pues porque pues parece como que es de
0: Porque
1: rutina,
0: es lo que
1: ¿no?
0: toca.
1: Es lo que toca, ¿no?
0: Es
1: Y
0: lo que toca.
1: cuantos más, mejor. Y caramba,
0: Sí.
1: la familia va mal, no me llevo bien con la mujer o con el marido, pero
0: Tengo un hijo.
1: voy a tener un hijo porque dicen que eso une más, ¿no?
0: Sí.
1: Hay que tener vocación para ser padre y madre.
0: Yo no sé. Si me permitís, yo creo que más que vocación, yo creo que cuando uno quiere ser padre y madre, yo creo que tiene que tener algo mucho más interiorizado que una vocación, si se puede decir. Yo no soy madre, no lo he sido, y creo que ahora ya no lo voy a ser, me parece que ya no es el momento. Pero yo pienso que la gente que tiene hijos tiene que pensar en que, porque yo lo veo con mis hermanas, con mis amigas que han tenido hijos y que les dedican tantas horas, que cuando traes una vida a este mundo, dejas de ser prácticamente tú. Y desde el momento en que nace el bebé hasta que van creciendo, yo creo que o tienes vocación o no lo puedes hacer. Porque las horas de dedicación, de perder sueño, de preocupación, de pensar en la educación de tu hijo, en darle lo mejor, de lo mejor, de lo mejor, y si hace falta quitártelo de ti para dárselo a tu hijo, yo creo que eso requiere un ejercicio moral y espiritual increíble. Y sin ninguna duda, yo pienso que la mujer que es madre queriéndolo y deseándolo, yo creo que eso es el mayor ejemplo de amor que puede haber en este mundo, ¿no? Y sí que a veces vemos madres que gritan a sus niños y les regañan y se enfadan mucho. Yo no creo que esas madres no tengan vocación de ser madres. Yo creo que a veces un niño te puede superar y pues hay momentos que te ponen a prueba, ¿no? La vocación de ser madre yo creo que es importante. Es importante. Hay que tener ganas y desearlo. Y no pensar que ese hijo me va a unir más a mi pareja, sino que pensar que a esa persona que voy a traer al mundo le quiero dar lo mejor, o al menos, como decía el profesor, intentar guiarles, ¿no? Que si se da un golpe y te rebota, que tengas la fortaleza de aceptar que tu hijo se ha caído y que vuelve a ti.
2: Mira, si me permites una cosa, efectivamente, ser padre como ser esposo, ¿no? Es realmente una vocación, ¿no? Yo no hablaría de dejar de ser tú, si me permites, sino de otra forma de ser tú. Mm. Es decir, que entonces ahí está la plenitud, ahí está la gracia, ¿no? Es decir, de manera que no renuncio, sino que integro, crezco, hasta yo crezco haciendo esto, ¿no? Y ha salido una palabra que es clave en relación con la vocación, que es la palabra amor. Es decir, la vocación está vinculada al amor. Sin amor no hay vocación, ¿no?
3: A mí como que me llaman padre y no tengo hijos, pero me llaman padre, y que la inmensa mayoría de los que estamos aquí nos dedicamos a la docencia o a la formación, vamos a darnos un toque de humildad, que es que nosotros evidentemente formamos, pero hay muchas cosas que forman en la vida. Y las responsabilidades yo creo que también nos hacen, también nos modelan y también nos forman las responsabilidades. Y yo he visto chicas jóvenes ser mamás muy pronto, y he descubierto que la responsabilidad de ser madre les desarrolla unas virtualidades que yo las hubiera negado, las hubiera dicho que no las tenían. Es decir, que es como un desplegable, que pasan a tener un hijo y de pronto desarrollan todas unas potencialidades que yo no las había descubierto antes. Y por tanto creo mucho en que hay cosas que nos modelan, que nos forman, aparte de las universidades, ¿eh?
2: Hombre, por supuesto.
3: Y que nos también nos hacen, y la responsabilidad es una de estas cosas que no, nos hacen pegar un cambio impresionante. Y de Carlos me ha gustado una cosa que yo también, que es las diversas vocaciones en los diversos estados de la vida. Que es decir, yo estoy de acuerdo que un adolescente puede serlo todo, todo. Y cada 5 segundos puede cambiar de vocación. Ahora quiero ser esto, ahora quiero... Y lo puede ser todo, es que más a más es verdad. Porque todo, lo que no puede ser, lo es a la vez, que esto es la vocación madura. Que es que llega un punto en que yo ahora ya no puedo serlo todo. Ahora tengo que ser esto. Y después tendríamos que hablar de la vocación de la tercera edad, de la vejez. Que es yo ahora ya lo he sido todo, y ahora intento ser fiel a lo que he sido. Que eso ya sería otro punto, ¿eh?
2: Y seguir estando bonito. Al servicio de los demás.
3: Sí, evidentemente. Sí. No.
0: Parece que vocación, servicio, amor...
1: Generosidad, dices tú, ¿no?
0: Sí.
1: Qué bonito. O sea, vocación está relacionada a esos valores, a esas piezas claves importantes para construir, ¿no? Bueno, está claro que lo que ya para finalizar, lo que necesitaríamos ahora en esta tertulia, hablando hoy de vocación, es que cada uno me dijera pues una característica, una cualidad, un valor, un talento, como bien decía Carlos, factores que puedan determinar una vocación, ¿no? Vamos a dar herramientas a nuestros oyentes, ¿no? Para la gente joven, la gente mayor y la gente aún más mayor que nos está escuchando, que está pensando, bueno, fíjate, el otro día estábamos con unos amigos tomando el sol en la playa, y miramos la playa llena de gente. Y pensábamos, caramba, con lo que somos, con lo que queremos llegar a conseguir, con nuestras metas, nuestros objetivos, nuestros trabajos, nuestro estrés, nuestra tensión, que mil cosas, que cada uno, claro, solamente tienes que cerrar los ojos y empezar a escuchar lo que dice el de la toalla de al lado, el de enfrente, porque parece que no, pero lo puedes llegar a escuchar absolutamente todo si pones un poco, porque la gente habla de todo en la playa, ¿no? Por ejemplo, ¿cuántos problemas, no? Aquel que criticaba a la suegra, al suegro, al cuñado, al primo, al familiar que no había venido de vacaciones, que si no sé qué, la parda... Bueno, tremenda, ¿no? Pero mirábamos a la gente y decíamos, bueno, al final y al cabo, dentro de 100 años seguirá habiendo arena aquí, el agua estará en su sitio, la montaña estará en su sitio, la torrecita aquella que vemos del siglo tal seguirá estando en su sitio, pero de los que estamos aquí no habrá nadie. Nadie. O sea, somos un soplo. De la vida.
2: Buena reflexión filosófica.
1: ¿Qué vamos a dejar, no? ¿Para qué nos queremos tanto? ¿Qué vamos a hacer? ¿Qué somos tanto? ¿Tanto ego? ¿Tanto narciso? Si al fin y al cabo, en comparación con lo que es el mundo, la vida, los años, los siglos, no somos nada. Entonces, ¿para qué tanta preocupación de la derecha, de la izquierda, del primo, del cuñado, de la suegra? Vamos a ser un poco más generosos, ¿no? Vamos a tener un poco más de vocación, ¿no?
2: Relacionado con esto que tú decías, a mí mis hijos muchas veces me dicen, papá, hay que ver cómo te enrollas tú con la gente, pero si no conoces de nada a esta persona cuando vas por ahí viajando de vacaciones, y yo les digo, mira, es que efectivamente es la primera vez y la última que nos veremos en esta vida, ¿no? Entonces, por lo menos este rato que pasamos juntos que sea agradable, ¿no? Entonces, si van a ser 30 segundos, ¿por qué no 3 minutos? Entonces, a lo que tú decías, características o de la vocación o elementos que pueden ayudar a descubrir lo que sea, yo aportaría esta pequeña propuesta, ¿no? Preguntarme ¿cómo puedo yo ayudar a los demás a ser felices? A veces, como el caso que te acabo de poner, simplemente es 3 minutos de conversación, porque no podré dedicarle más tiempo a esa persona. A veces es una sonrisa, a veces es un gesto de amabilidad. Sobre todo tiene mucho valor si tú estás muy cansado y si estás fastidiado, si ya llevas 14 horas de trabajo y 4 meses muy intensos, ¿no? A veces son estas pequeñitas cosas que cuestan mucho, pero que tampoco son nada del otro mundo y que no nos cuesta nada, ¿eh? Pero si las hacemos con cariño, si las hacemos pensando, bueno, ¿cómo puedo hacer yo que esta persona, este camarero que me está sirviendo, que me va a atender, que todavía no sé ni quién es porque aún no ha venido, ¿qué puedo hacer yo para hacerle un poquito más feliz? Pues a lo mejor simplemente es darle las gracias cada vez que te ponga el plato, te lo quite, ¿no? Es decir, tampoco no hace falta ser el presidente de la ONU y pasarse 4 años en Zimbabue y tal, ¿no? Sino cosas pequeñas. Si uno se pregunta esto, yo creo que realmente podemos hacer mucho.
4: Yo diría, pues, que completa un poco, ¿eh? Que son perspectivas distintas. No, distintas no, son perspectivas que se integran. Que, por lo menos estos últimos años, una cosa que a mí me atrae mucho es transmitir a la gente que se dé cuenta, que tome conciencia del valor interior que tiene cada ser humano, ¿eh? Porque todos poseemos unas cualidades innatas, por naturaleza, porque somos seres racionales, que por circunstancias muy complejas, el tiempo, no sé qué, la frivolidad, ¿eh? Hay gente que es frívola no porque lo sea, sino porque se ha dedicado a ser frívola, impiden pues que la gente se adentre dentro de la interioridad de su conciencia, en el análisis de sus contenidos interiores, porque descubrirá allí todo un mundo de contenidos que realmente le harán que sea más persona y descubrirá también unos valores, unas motivaciones y unas ganas de vivir que sabrá, por un lado, valorarse más a sí mismo y, en consecuencia, valorar más a los demás.
3: Yo diría buscar continuamente. Es decir, tenemos el peor de los mundos, pero este peor de los mundos puede ser el mejor de los mundos en cuanto a insatisfacción. La insatisfacción nos tiene que llevar a buscar siempre. Y aquí habría todo un filón de la espiritualidad desde San Agustín. Las confesiones de San Agustín es la de un hombre siempre insatisfecho, de que nunca encuentra aquello que le llena el agujero.
4: Bueno, sí que
3: tiene,
4: lo encuentra.
3: En el,
4: lo
3: al final, encuentra. Sí, pero lo que le motiva es la insatisfacción de que hay una parte del corazón que no se llena y que no encuentra, que siempre está en hueco y que siempre está buscando. San Agustín, después viene San Benito, después viene San Bernardo, después viene San Ignacio de Loyola, y vienen toda una serie de gente que se han dedicado a buscar, que es lo que decía antes del discernimiento. Tengo que resolver mi vida y...
4: Pero muchos de ellos han buscado fundados en la luz de Dios, ¿eh? A partir de la luz de Dios se han dedicado a buscar, no han buscado en el vacío ni en una situación indeterminada, lo que partían ya de un fundamento.
3: Con herramientas distintas, porque es divertido ver cómo cada cual coge sus herramientas. Por ejemplo, San Ignacio, que era un militar, pues ¿qué hace? Pues se monta una historia de un campo de batalla con 2 ejércitos que van a luchar, llevando 2 banderas, y que a ver quién de ellos va a ganar. Y se monta él su película. Que incluso podríamos decir, en esa página es muy agnóstica, porque decir no... No aparece Dios decidiendo esta batalla, sino uno mismo es el que decide en este campo de batalla cuál va a ser el ejército que va a ganar, ¿no? Y después él utiliza muchas herramientas, porque la satisfacción suya personal, la de el entorno, él dice que hay que preguntar al entorno también, es decir, ¿cómo me veis a mí? Que eso también es importante. ¿Qué piensan los demás? ¿Qué puedo hacer yo? Eso también es importante introducirlo. No es una vocación simplemente de francotirador, de uno que yo me parece que me siento llamado a esto. Y los que están a tu alrededor, ¿qué esperan también de ti? Eso también es importante.
1: Susana.
0: Por favor. No,
2: bueno,
0: es que me pidió la palabra.
2: Sí, es una pequeñita cosa. A raíz de lo que se ha comentado ahora últimamente, lo que habéis dicho, yo creo que no podríamos cerrar el programa sin hacer un pequeño recordatorio. Y es que hemos estado hablando de vocaciones concretas y tal, pero hay una vocación universal que la compartimos todos los seres humanos, independientemente de lo que luego opinemos sobre el tema, lo que sea, pero que es la vocación a la santidad. Es decir, por ser criaturas, por ser seres creados por Dios, todos estamos llamados a gozar de su presencia y a vivir eternamente en la felicidad, pues delante de él. Luego otra cosa es lo que nosotros hagamos con nuestra libertad, pero esa es una llamada universal que después hay que concretarla con todo lo que hemos dicho aquí.
1: Susana.
0: Pues ahora estoy pensando en 2 cosas. Me parece que hay muy poco tiempo, voy a ir rapidito. Uno, que sobre todo que la gente que nos está escuchando, que no se sientan mal si creen que no tienen una vocación, para empezar. porque una de las grandes sabidurías de Dios es haber creado esta humanidad como un jardín de flores, y en un jardín de flores hay absolutamente de todo. Hay flores grandes, pequeñas, de muchos colores, y que a lo mejor alguien que está escuchando ahora nuestra tertulia de golpe descubre que tiene una vocación de tertuliano, por ejemplo, o que a lo mejor tiene una característica innata y la puede desarrollar y convertirla también, por supuesto, en una vocación. Y luego, por otro lado, que a medida que hemos ido hablando, ahora me marcharé de aquí todavía más consciente de que la educación que yo he recibido ha influido en mi vocación. Y no lo puedo negar. Es una vocación, a lo mejor, digamos, más de tipo espiritual, o yo la entiendo así, pero a mí, en mi casa, se me ha enseñado que servir a los demás es el mejor regalo que le puedes dar a alguien, ¿no? Tender una mano, ayudar, una sonrisa, un hola buenos días, un hola buenas tardes, una forma de actuar con tus congéneres de una forma natural, ¿no? A lo mejor cada uno de nosotros tenemos más de una vocación, nunca se sabe. Yo tenía vocación de periodista, pero no me llegó la nota. Lástima.
1: Caramba, pues como tertuliana lo haces muy bien, ¿eh? Yo diría que ya eres periodista y consumada.
0: Pero sí que es cierto que esto le ha podido pasar a gente, ¿no? Que igual tenían una vocación y se les ha visto truncada por una nota en la facultad, ¿no? Pero bueno, dejando este pequeño toque, me marcho totalmente convencida de que hay que tener alguna vocación. Que si la entendemos además como un servicio y la hacemos además con amor y hacemos uso de nuestra generosidad como seres humanos, yo creo que la vocación puede desembocar en una ola de muy buenas acciones.
1: Generosidad, amor, entrega, servicio, búsqueda de los valores de los demás para potenciarlos. Antes Carlos hablaba de santidad también. Me has hecho recordar a los amigos de la obra que buscan ser santos en el ejercicio diario, ¿verdad? Que harto difícil, ¿verdad? Intentar ser santos en el trabajo, harto difícil, pero que ya va bien. Ojalá muchos tomaran ese postulado, porque seguramente serían más buenas gentes de las que hoy podemos ver por las calles, ¿no? Es más, dentro de esa comunidad crística y católica, como es de la obra, tienen ellos una canción que me las ha hecho recordar por aquello de que hay que entregarse, hay que perseguir y ofrecer, ¿no? Que creo que dice algo así. Yo no sé, Luis, a lo mejor tú la conoces también, una que dice algo, que habla del pescado, de pescar, ¿no? Dice algo así como, a mí me gusta la pesca, pero pesca submarina, que perseguir a los peces es una cosa divina, a mí me gusta la pesca sin anzuelo y sin sedal, que eso de esperar que piquen, que no me va, que no me va, que no me va, ¿no? O sea, como decir, que no espero que vengan aquí a picar, sino voy yo a entregarme, voy a dar y voy a ofrecer mis talentos, que antes decía Carlos, mis valores, de los que antes hablaba el doctor Romeo, Francesc Romeo, y el que potenciaba también Jospí Farrés, como Susana Torralles. A los cuatro, mil gracias por estar en esta tertulia. Francesc Romeo, sacerdote y profesor de periodismo religioso. Doctor Romeo, gracias.
3: Gracias a vosotros.
1: Un placer. Al doctor Carlos Alberto Marmelada, licenciado en Filosofía y Ciencias de la Educación, profesor de la Universidad Internacional de Cataluña y escritor. Doctor Marmelada, mil gracias.
2: Muchas gracias, Pedro, y a todos los radio oyentes.
1: Doctor Lluís Pifarré, catedrático y doctor en filosofía. Lluís.
4: Bueno, estoy contento porque he visto que has estado feliz en ese programa.
1: Sí, yo ya sabes que cuando sí. Estéis aquí y las tertulias salen de forma positiva, yo salgo muy contento. Además, he aprendido mucho de la gente que tenéis a bienvenir a este programa, de verdad que sí. Gracias. Susana Torrella, miembro de la comunidad Bajai de Tarrasa, gracias.
0: Encantadísima.
1: Te espero como tertuliana.
0: A su servicio.
1: Te espero como tertuliana en
0: Encantada,
1: otra ocasión. Serás
0: claro
1: bienvenida.
0: Sí.
1: Susana, estamos en Luces de la Oscuridad y esta ha sido la tertulia que hoy hablaba de vocación humana.

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1: Bienvenida a un episodio más de Aterrizando en Marte. Y hoy tengo el placer de contar aquí en el estudio con Albert Puch, un crack del marketing que tiene muchas historias que contarnos, muchos aprendizajes, y es increíble toda la trayectoria que llevas haciendo en los últimos años. Gracias por estar aquí.
2: Gracias a ti, Marta. Gracias por invitarme.
1: Claro que sí. Y a mí siempre me gusta empezar, para que todo el mundo te vaya conociendo y vayamos entrando en materia, con una anécdota. Y tú tienes muchas.
2: Vale, sí.
1: Explícame.
2: Básicamente el resumen es que al final esto es un poco el resultado de todo el proceso, pero al final hace 8 meses estaba en una deuda por una de las empresas que tenía, y al cabo de 8 meses hemos salido en Forbes hablando de nuestra metodología de marketing y de estrategia de la empresa, y también estamos facturando ya niveles grandes. Y al final hemos pasado como todo, y al final un poco desde fuera lo que se ve, Marta, y tú lo sabrás, es que se ve al final el resultado final, pero todo el proceso que yo llevo desde los 15 años trabajando ha sido un proceso súper bonito, pero también con muchos aprendizajes. Tenía una empresa, la agencia que yo tenía en aquel momento, se me fueron todos los clientes. Bueno, al final hemos pasado por un proceso súper bonito, que al final vale la pena, pero bueno, al final aquí también yo me he dado cuenta muchas veces que al final el menos es más, y aquí he ido aprendiendo mucho en todo esto. Y bueno, creo que al final también, sobre todo lo que ha cambiado en mí a todo esto y los resultados que sean de forma distinta, es básicamente un poco la mentalidad, Marta.
1: Claro, y además es que la proyección, ¿verdad?, que tenéis.
2: Correcto.
1: De llevar a una empresa que se te van los clientes, deudas.
2: Correcto.
1: A después, oye, estar facturando lo que estáis facturando, que es muy difícil llegar a facturar este tipo de nivel, sobre todo a nivel de agencia, ¿verdad? Y aquí, en este país, salir en Forbes, que esto es fantástico, también enhorabuena también por eso.
2: Gracias.
1: ¿Cómo pasas de A a B, ¿verdad? ¿Cómo pasas de un punto a otro?
2: Correcto.
1: ¿Qué pasos hicisteis? ¿Cómo pasó todo esto?
2: Marta, básicamente yo lo resumo con la mentalidad, pero básicamente yo con 15 años, básicamente, bueno, monté una marca de camisetas, lo típico que lo venía a los amigos, etcétera, y a partir de aquí empecé en el mundo del emprendimiento. Pues yo ya llevo 5 años con la agencia y empecé con todo el proceso, que hice muchas cosas, incluso hacía eventos, etcétera. Y básicamente, al final, ahí iba aprendiendo, y cada vez iba aprendiendo distintas cosas, desde cómo gestionar el negocio, a cómo gestionar el dinero, que es un punto súper importante, etcétera. Y al final aquí lo que me di cuenta, sobre todo, que al final va muy relacionado con la mentalidad, porque al final la diferencia entre yo de antes, del punto A al punto B, es básicamente mi cambio de mentalidad.
1: Qué importante. Mentalidad y hacer las cosas distintas.
2: Exacto, creo que es súper importante.
1: Explícame cómo cambias esta mentalidad, cuál es este proceso de aprendizaje, porque me dices que la empresa que tienes ahora, hace 5 años que la tienes, por lo tanto, este proceso de deuda a facturar lo que facturáis.
2: Correcto.
1: Ahora, en solo 5 años.
2: Exacto.
1: ¿Qué aprendizajes has tenido? ¿Cómo has cambiado esa mentalidad?
2: Pues básicamente yo creo que el cambio de mentalidad está, al final, como el momento ajá, al final yo puedo decir, ostras, he pasado en 8 meses de estar facturando nada casi, con lo que estoy facturando esto. Y esto al final es lo que se ve. Al final yo creo que sería esto el momento ajá. ¿Cómo he llegado a este momento? Yo creo que ha sido con todos los aprendizajes que he ido aprendiendo, ¿me explico? Por ejemplo,
1: ¿cuáles serían? Sí.
2: Por ejemplo, la parte principal, para mí el negocio, el 90% del negocio para mí es el marketing, el 90%. Por lo tanto, ostras, básicamente la gente está acostumbrada a hacer campañas de Facebook Ads, crear contenido, etcétera, que está súper bien, etcétera, pero hay gente que aún no tiene un negocio y al final está haciendo todo esto. Pues nosotros al final, nuestra metodología, lo que hacemos es cómo pueden pagar por ventas conseguidas solo. para negocios que están, que acaban de empezar, pues ostras, imagínate solo pagar por ventas conseguidas, Marta. Vale. Creo que está súper bien.
1: Claro.
2: Y al final el ejemplo, y se puede aplicar con cualquier tipo de negocios. Imagínate, Marta, por ejemplo, una empresa de taxis que quiere ganar más clientes, ¿vale? De taxis privados, pues básicamente, ¿qué hacemos? Hacemos colaboraciones con hoteles porque los huéspedes ya tienen la necesidad. Y al final esto se puede aplicar con cualquier sector. Por ejemplo, Marta, si me quieres poner...
1: Sí, dame un ejemplo.
2: Sí, si me quieres poner un ejemplo tú de una empresa y yo te digo cómo se podría hacer en la empresa, si es del sector de servicios, mucho mejor.
1: Sí, bueno, pues por ejemplo, mi negocio.
2: Exacto.
1: ¿No? Vale. Vamos a poner mi negocio de Marta Emerson, que es el que yo tengo otras empresas, ¿verdad?
2: Perfecto.
1: Mi negocio de Marta Emerson, que es el que la gente conoce. Yo tengo varias líneas de negocio, ¿verdad? Vale. Una de ellas es la formación online, otra es la relación con las marcas, ¿verdad? Yo trabajo con marcas y hago contenidos para marcas. Otras son los afiliados, ¿verdad? Vale. Tengo las consultorías, hago consultorías, mentorías. Hay múltiples líneas de ingreso, ¿no? Pero con estas ya tienes alguna cosa.
2: Sí, básicamente la parte de la formación voy a comentar. Y al final, aquí nosotros lo que hacemos es siempre pensar cómo optimizar todas las áreas de negocio. Primero lo hacemos a nivel de producto. ¿Cómo puedes hacer que tu producto sea bueno? Aparte de los cursos que haces tú, que aportan mucho valor y son súper interesantes. Ostras, por ejemplo, aquí la parte de producto se puede mejorar. ¿Cómo pueden incluso... sí que sea más fácil que te puedan contratar? Básicamente aquí, por ejemplo, que una formación subvencionada a nivel de producto ayudaría más. Luego la otra parte es toda la parte, por ejemplo, de ahorro fiscal, que es una parte que trabajamos. Además, las subvenciones, si hay una parte de la facturación, creo que es más del 50% de la facturación, va alineada con, bueno, es representa que viene de la PICRAS de formación, aquí también ya no se tiene que pagar IVA, etcétera.
1: Ya no se tiene que pagar IVA.
2: Exacto, no se tiene que pagar IVA si tienes más del 50% o sea, básicamente de la facturación. Yo, por ejemplo, no pago IVA cuando tenemos formación.
1: Ah, sí, pero espera, vamos a hacer un paréntesis aquí comentas esto. Es decir, yo es que acabo de llegar a España, ¿eh? Hace pocos meses, ya lo sabes, ¿no?
2: Pero tiene que ser el 50%. Eso es un paréntesis, ¿no?
1: No, pero vale. Estamos grabando, sí, esto le interesa a todo el mundo.
2: Vale.
1: O sea, tú tienes una... ¿Qué me comentas? Que en la facturación de tu empresa, si el 50% de la facturación de tu empresa es de formación,
2: exacto,
1: ¿no tienes que aplicar el IVA?
2: Exacto.
1: Esto no lo sabía yo.
2: Exacto,
1: ¿eh?
2: El IVA en España depende del país, esto también, pero el IVA es del 0%, por lo tanto aquí no se tiene que pagar IVA. Pero también aquí hay una cosa que no puedes deducir,
1: ¿sí?,
2: el IVA, correcto. Pero no puedes deducir el IVA, que también es un inconveniente.
1: Vale.
2: Claro, aquí también cada uno tiene que ver su estrategia,
1: claro,
2: si te interesa deducir o no. Si tienes muchos gastos, por ejemplo, de freelance, etcétera,
1: pues si tienes mucha facturación, te interesa no poner IVA, ¿verdad?
2: Claro.
1: Porque entonces los costes siempre serán, exacto, más bajos y bueno, pues te comes,
2: correcto,
1: los costes y ya
2: o
1: está.
2: La
1: ¿no?
2: otra, o la otra cosa es montar una sociedad expresamente para la parte que no es de formación, poner los gastos, deducirlos,
1: claro,
2: y aparte como autónomo, como por ejemplo, como autónoma Marta Emerson, por ejemplo, al final básicamente tenerlo aparte y tener más del 50%.
1: Qué interesante esto,
2: súper
1: claro.
2: Interesante.
1: Esto que dices es muy interesante, es decir, tener, porque siempre, y siempre hablamos de esto, ¿vale? De que hay que pensar, ¿vale? Lo que está haciendo ahora Alberto aquí y decir, oye, pues lo que estás comentando tú, montas una empresa, una SL, donde tengas todo lo que no haces de formación y metes todos los costes allí,
2: correcto,
1: ¿verdad? Todo lo que sea desgravable, ¿verdad? Todo esto siempre uno se tiene que asesorar,
2: exacto,
1: siempre
2: importante,
1: con... Sí, sí.
2: Exacto, porque hay muchas casos...
1: Hay muchas casuísticas,
2: exacto,
1: muchas cosas y todo, ¿no? Pero sí que es muy interesante al menos valorarlo y empezar a pensar en opciones.
2: ¿No?
1: Decir, oye, pues si monto una SL, monto ahí mis costes, pongo ahí otros servicios que no tienen de formación y tengo otra SL específicamente para la formación donde mucho más del 50% es formación, pones ahí solamente unos cuantos de tus costes,
2: correcto,
1: pero no todos, ¿verdad? Y para entonces te sale muchísimo mejor en este aspecto. Voy a llamar a mi asesor para,
2: correcto,
1: para,
2: sí, sí,
1: para comentarle ese tema y que me lo mire en mi caso, porque si es el caso siempre es muy interesante,
2: exacto,
1: tenerlo,
2: sí,
1: en cuenta, desde,
2: correcto,
1: luego. Fíjate, apuntado está.
2: Súper bien.
1: Más cosas, sí.
2: Básicamente aquí hemos hablado, por ejemplo, la parte producto, que es súper importante, parte de ahorro fiscal, y aquí también entra la parte operativa, parte de marketing. Nosotros básicamente también lo que intentamos es eliminar los gastos fijos, y además tengo un caso de éxito que es súper interesante, que es una empresa básicamente, Marta, que tenía unos 200.000 euros de... creo que eran unos 210.000, pero para aproximarnos 200.000 euros de gastos fijos de forma mensual.
1: Wow.
2: Que bueno, voy a poner el contexto, era un tenatorio a animales, ¿vale? Uh-huh. En las cuales ellos están en 5 ciudades y básicamente tenía un negocio con muchos gastos, etcétera. ¿Qué hicimos nosotros? Básicamente cogimos el negocio y básicamente colaboramos a nivel operativo con empresas de incineración que no tenían nada que ver con el sector, ¿vale? Luego, tema de ciencias y burocráticos, aquí lo gestionamos bien. Por lo tanto, ¿qué hicimos? Fuimos a buscar a alguien que estaba haciendo lo mismo que ellos y así que ellos no tuvieran gastos fijos, ¿vale? Por lo tanto, aquí lo que estamos generando con eso, creo que se ahorraron un... Creo ahora era aproximando un 74%
1: de... 74%.
2: Claro, porque cerraron todo lo que tenían y solo estaban colaborando con las empresas que podían hacer la incineración y así solo pagaban por resultados, ¿me explico? Aquí también se tiene que ver cada uno de los negocios y puede que en muchos casos sea interesante hacer algo así. Hay muchos que puede que no sea rentable hacerlo así. Pero al final es como podemos pensar incluso la parte operativa, cómo lo podemos hacer distinto, ¿me explico?
1: O sea, yo veo que tú lo que has hecho es montarte un negocio muy creativo.
2: Correcto,
1: en el sentido de ver un problema y pensar una solución, no solamente algo paquetizado, ¿verdad? De que también está bien, ¿eh? Pero algo paquetizado de decir, oye, pues esta es la solución, sino que me planteas un problema y voy a pensar cuáles serían las mejores soluciones dentro de todas las posibilidades que hay en el marketing, que hay una barbaridad, colaboraciones, millones de cosas que se pueden hacer.
2: Exacto. ¿Tú, Marta, actualmente cómo haces toda la parte de captación, etcétera?
1: Mira, sobre todo, yo lo hago muy orgánico, a través de creación de contenidos, de mi canal YouTube. Mi canal YouTube me da cientos de miles de visitas al mes y esto envía tráfico a los diferentes servicios que tengo de pago, ¿verdad? Entonces, tengo una suscripción de 12 euros, una suscripción de un muy bajo coste, con más de 50 cursos dentro, ¿verdad? Donde hago Zoom semanales, hay mucho contenido y es chulo, actualizado, de calidad, etcétera, a un coste muy bajito. Entonces, también hace que el punto de entrada sea no tenga fricción, ¿vale? Sea muy, muy sencillo, ¿no? Entonces, aproximadamente, yo diariamente tengo entre 5 y 8 nuevos clientes que entran en la suscripción de lunes a domingo, ¿verdad? Entonces, y esto lo hace de forma orgánica a mi canal YouTube. Por tanto, uno de los puntos principales para mí, para cuidar, es mi canal YouTube, porque lógicamente es una fuente muy importante, ¿verdad?, de donde me entran ingresos. Después, también, aparte, pues tengo afiliados, tengo diferentes modelos, ¿no? Y además también tengo otros negocios, ¿no? Pero sí que el negocio de marca personal que la gente conoce, Marta Emerson, está muy basado en la formación. Una parte muy importante de la facturación viene de la formación. No toda, pero una parte muy importante. Y después también hago mentorías, consultorías, hago proyectos, hago también mucho trabajo con marcas. Mira, año pasado, trabajando con marcas, empresas, ¿verdad?, que les interesa mi marca y que quieren trabajar conmigo, haciendo a lo mejor un lead magnet para su página web, donde salgo yo, ¿verdad?, y por lo tanto hacemos esa colaboración. Fue el año que facturé más a nivel de marcas, ¿verdad?, que fueron 50.000 euros de facturación solamente con marcas, que para mí fue algo bastante interesante a nivel de trabajar con marcas, porque sobre todo no las metí tanto en mi canal YouTube, sino que lo hice fuera, ¿verdad? Es decir, en su página web o en sus canales, hice colaboraciones externas, ¿verdad? Y hice menos cosas dentro de mi canal para no saturar demasiado contenido patrocinado, que me gusta hacerlo poco. Yo soy una persona que me gusta hacer un marketing muy suave, en el sentido de yo hago vídeos, ¿verdad? Si la gente quiere comprar, fantástico. Sí, pero no hago un push importante, ¿verdad?, en el sentido de, por ejemplo, machacar con anuncios, que está fantástico, ¿eh? O sea, no para nada, en ningún caso lo critico, porque son todo estrategias de marketing que funcionan súper bien.
2: Correcto.
1: Y que bien hechas.
2: Correcto.
1: Están súper bien ejecutadas, ¿verdad? Yo hago un marketing muy, muy suave en ese aspecto, ¿verdad? Entonces, sí que también hago otras acciones a nivel de marketing, en función también del producto que esté vendiendo. Puedo organizar también, ahora que estoy aquí en España, estoy organizando también eventos y hago eventos que también ayudan a venta. Hago también algunas campañas de vez en cuando, pero mucho más puntuales. Pero soy una persona bastante focalizada en contenidos. Y entonces eso tiene ventajas y tiene inconvenientes, lógicamente, ¿verdad? Entonces, las ventajas están claras, ¿verdad?
2: Está claro.
1: Tengo un negocio que tiene una muy alta facturación y que funciona muy bien y que la gente está contenta, ¿verdad? Entonces, las desventajas también están claras, ¿verdad? Que es, lógicamente, dependes de un canal que no es tuyo. Yo no soy propietaria de YouTube.
2: Correcto, está claro.
1: Entonces, o de las otras redes sociales, ¿verdad? Ni soy propietaria de todas esas cosas que yo utilizo, lógicamente, pues para poder darme a conocer y para, a través de mi contenido, pues gratuito, mucha gente pues me conoce. Pero luego también hay mucha gente que llega a mí por recomendación, por boca oreja, por muchas otras.
2: Esto es una buena señal.
1: Claro. Luego colaboraciones con gente, que eso pues hace que también otros ojos te vean y te descubran, ¿verdad? Pero sí está mi contenido muy centrado, mi negocio muy centrado, mi negocio de marca personal muy centrado en la generación de contenidos y el tráfico orgánico. También de vez en cuando compro tráfico, es decir, que contenidos que me funcionan muy bien y que estoy midiendo que me funcionan realmente muy bien, les puedo meter dinero directamente a ese contenido para que todavía llegue a más gente. Qué bueno. Y de esta forma aún me vaya mejor, ¿no? También a veces cuando con temas de afiliados y vídeos que a lo mejor tienen algún link de afiliados que me funciona muy bien, pues también puedo comprar alcance, es decir, a través de publicidad, ¿no? Este tipo de cosas. Y entonces, bueno, pues voy haciendo, ¿no? Pero tengo un negocio, por ejemplo, con un coste muy bajo, estructura prácticamente cero. Exacto. ¿Verdad? Entonces, sí que esto a mí me da el tipo de flexibilidad y lifestyle que me interesa, esto, ¿verdad? Dentro de mi negocio, ¿no? Pero constantemente estoy buscando fórmulas y voy aplicando fórmulas para hacer cosas diferentes, ¿no? Cosas que planteas tú me parecen súper interesantes y ir aplicándolas. Ahora, por ejemplo, he lanzado este nuevo podcast en el que estás aquí.
2: Correcto.
1: ¿Y cuál es la estrategia que hay detrás? Bueno, pues otra ventana más de creación de contenidos. Correcto. Con un formato distinto, que no tiene nada que ver con mi formato habitual, que la gente más conoce en Marta Emerson, ¿no? El canal YouTube. Y son otras ventanas diferentes. Y este podcast está, pues, en los podcasts, está en Radio España, está en YouTube, ¿verdad? Y luego también se puede comprar alcance con ello. De aquí me salen muchas colaboraciones con empresas B2B y es algo que estoy empezando también a mirar para este año, de hacer cosas con B2B también, porque ahí también hay mucho dinero. Y es algo muy interesante que desde luego quiero explorar y quiero explorar más. Por lo tanto, trabajar más el B2B. Y hay una parte mía que es más de espíritu, que yo soy una persona que me encanta crear contenido, ¿verdad? Yo esto lo disfruto.
2: Qué bueno.
1: ¿Vale? Y por lo tanto, esa parte sí que es importante. Y quiero estar más en escenarios. Quiero estar muy más bien en escenarios, hacer conferencias. Esta parte a mí me ilusiona y me llena de energía, ¿no? Entonces, es algo que me gusta. Pero me encanta explorar opciones, ¿eh? Y tú y yo fuera de cámara hemos hablado también. Exacto. Cosas y todo esto pues a mí también me ilumina y me gusta, ¿no?
2: Qué bueno, Marta. Sí, al final yo creo que es eso. Y al final, un poco también lo que estabas comentando, Marta, que al final también, ostras, lo que estabas comentando de la facturación. O sea, al final también lleva yo creo que el mismo esfuerzo facturar 100. Y hablando sobre todo de la parte de mentalidad, lleva el mismo esfuerzo facturar 100 que facturar 1000 o que facturar 10.000. Y esto va muy relacionado también con la parte que has comentado del espíritu libre, del bienestar, del negocio, porque al final tú puedes, por ejemplo, cerrar una colaboración de un cliente que te genere, por ejemplo, 1000 euros, ¿vale? Pero puedes generar lo mismo, que te lleva el mismo esfuerzo, le generes más por 10.000 euros. Y a veces el menos es más. Y creo que es un punto súper importante a la hora de gestionar el negocio. Y creo que aquí es un poco el cambio de mentalidad. Y también, ostras, si aportas más valor a más gente haciendo lo mismo, vas a facturar más.
1: Totalmente.
2: Es lógico. O aportas más valor.
1: Totalmente. De hecho, esto que estás comentando es exacto lo que a mí me ocurrió el año pasado, porque yo con el canal nunca he trabajado mucho el tema de marcas, ¿verdad? Entonces, pues de vez en cuando, pues bueno, pues trabajas con una marca determinada y pensaba, bueno, pues hago un video tutorial, ¿verdad? Te pagan unos dineros, ¿vale? Mil y pico, ¿verdad? O máximo 2000 por vídeo y haces el tutorial, un tutorial de una marca que te guste mucho, ¿verdad? Y que yo esto sí, para mí es fundamental. Exacto. Tiene que ser, para mí lo importante es la audiencia, ¿verdad? Entonces no comprometería nunca eso por unos dineros, ¿verdad? Para nada, ¿no? O sea, lo importante es la audiencia. Pero sí que si encuentras una marca que te gusta mucho y que te pagan por hacer un tutorial, fantástico, ¿no? Y precisamente el año pasado empecé a hacer ese cambio de decir, mira, ¿sabes qué? Nada de un solo impacto, un vídeo, mil euros, ¿para qué? ¿Verdad? Y pensaba, no, lo que quiero es muy pocas marcas, pero proyectos también que te paguen 10.000, que te paguen 15.000 por proyecto. Así es como facturé 50.000 con marcas, ¿verdad? Exacto. Con pocas marcas y ya con proyectos realmente bien pensados, ¿no? Y con cosas que realmente que merece la pena realmente hacer. Y no vas vendiendo tus horas de un vídeo por 1.000 euros o 1.500, ¿verdad? Eso no tiene ningún sentido.
2: Es súper interesante, Marta. Yo creo que es muy importante ir alineado con el propósito. Ya hablo de, puede ser de la marca, pero al final también, si no coges una marca que vaya alineada contigo, pierdes el propósito. Por lo tanto, creo que es súper importante esto que estás comentando. Es imprescindible, yo creo, para el negocio. Y también eso, puedes, por ejemplo, decir colaborar con una marca en vez de 50, y al colaborar solo con una marca, básicamente, por ejemplo, le pides un porcentaje del negocio, ya solo con esta acción el menos es más. Puedes generar mucho más. Y al final creo que aportas mucho valor.
1: Claro, no, absolutamente. ¿Cuál es tu plan para la libertad financiera? ¿Qué quieres hacer? ¿Quieres hacer alguna compra de empresas? Sí. Mira, hay muchas opciones para conseguir la libertad financiera, ¿verdad? Pero ¿cuál es lo que tienes en mente?
2: Exacto. Para mí, Marta, es muy importante todo lo que son fondos indexados. Yo no soy un profesional de él, pero con mi gestor siempre me lo gestiona, y al final creo que es súper interesante porque ver que realmente puedes invertir, por ejemplo, 100 euros al mes y al cabo de 40 años puedes estar con un riesgo súper bajo, puedes estar teniendo 500.000 euros, creo que es un punto súper interesante. También aquí yo lo que estoy gestionando actualmente, estoy intentando de comprar una góndola en Venecia, que a nivel burocrático no es tan fácil, pero básicamente
1: una góndola en Venecia.
2: Exacto.
1: Este me ha sorprendido.
2: Raro, sí.
1: Este me ha sorprendido ahora, pero me gusta exacto. Por dónde va el tema, ya veo por dónde va.
2: Básicamente porque es un activo que tienes,
1: claro.
2: En su máximo potencial te puede generar 54.000 euros de forma mensual.
1: Vale.
2: Porque bueno, si haces cálculos, 100 euros por cada media hora, lo calculas y tienes 8 horas llenas, pues al final aquí en su máximo potencial, que se tendrá que ver esto, y al final es un...
1: ¿Cuánto cuesta una góndola?
2: Unos 30.000 euros.
1: 30.000 euros, y exacto. Luego tienes que pagar mensualmente al gobierno, entiendo, al ayuntamiento,
2: exacto.
1: O lo que sea.
2: Aquí tienes que pagar, como es un negocio físico, los impuestos mayoritariamente se tienen que pagar allí. Básicamente tú te compras una licencia, que esto, la licencia básicamente es una licencia que no es muy costosa, pero es difícil de conseguir. Por lo tanto, mi idea es comprar ya el negocio hecho,
1: claro.
2: Y básicamente la persona que está allí trabajando, etcétera.
1: Claro, ya compras el empleado y tú tienes un sueldete que te salgas de allí,
2: correcto.
1: Que es un ingreso pasivo,
2: claro.
1: Para ti.
2: Y a nivel de colaboración es para conseguir ventas por ventas conseguidas, un poco en la línea que vamos, colaborando con agencias de viajes, hoteles, etcétera.
1: ¿Cómo has pensado esto de la góndola? ¿Cómo se te ha ocurrido?
2: Pues básicamente, Marta, al final yo siempre intento de ver cómo puedo hacer las cosas como mejor, porque al final, por ejemplo, los inmuebles son cosas que dan, dan una rentabilidad súper buena, pero te puede dar una rentabilidad entre el 8 y el 12%. Pero al final también esto tienes que tener mucho patrimonio para que te salga rentable.
1: Claro.
2: Por lo tanto, yo he visto que es un negocio que te da mucha rentabilidad. Y básicamente estuve mirando opciones, etcétera, y bueno, básicamente vi que era una buena opción y ya está. Básicamente fue investigando opciones, Marta.
1: Vale, claro,
2: y a partir de aquí, dije, esto es súper buen negocio esto.
1: Qué guay.
2: Y a partir de aquí, pues ahora estoy en el proceso de generar todo el movimiento que se tiene que generar.
1: Me encanta,
2: etcétera.
1: Me encanta. Y ahora, de hecho, tengo una persona que me está haciendo un poco de research. De research en inglés, de búsqueda, ¿verdad? De búsqueda toda la vida, ¿verdad? De análisis, de diferentes opciones con lo que se llaman negocios no atractivos, ¿verdad? Negocios aburridos, ¿no? Negocios no atractivos, como por ejemplo lo que podría ser una góndola, ¿vale? Que
2: exacto.
1: Al final es ese tipo de modelo de negocio. Y para mí, mi plan es, en los próximos, este año y el siguiente, mi plan principal es capitalizarme.
2: Qué bueno.
1: Para hacer una inversión en un par de negocios compra, ¿verdad? Lo mismo que has planteado tú, no se me había ocurrido la góndola, ¿vale? Pero eso no se me había ocurrido. Pero lo que para mí ahora mi plan, ¿verdad? Porque la libertad financiera es algo complejo, ¿verdad? Exacto. No es algo fácil que la gente pueda conseguir rápidamente en poco tiempo.
2: Exacto.
1: Y los ingresos pasivos siempre hay que trabajarlos, ¿verdad? No existe el ingreso pasivo total que me voy a la playa, ¿no? Entonces, yo voy construyendo diferentes líneas que me generan ingresos semipasivos, ¿verdad? O que me requieren poco trabajo, pero estoy muy de acuerdo con una cosa que has comentado, que a veces el real estate, el inmobiliario, tiene inconvenientes importantes. Entre tienes que tener mucho capital, hay mucho riesgo, ¿verdad? Tienes que saber mucho del tema. En cambio, la compra de negocios.
2: Exacto. Yo, Marta,
1: es mejor.
2: Yo, Marta, soy partidario de eso. Aunque tenga un poco más de riesgo, siempre soy partidario de ir hacia negocios porque da mucha más rentabilidad.
1: Sí. Y cuando lo has dicho es que me ha encantado porque estamos en el mismo mindset de realmente inversión en empresa.
2: Exacto.
1: Compra de empresa, que la empresa te dé el cash, ¿verdad? Y eso está fantástico. Es una de las formas que uno siempre puede ir generando ingresos con muy poco trabajo, ¿verdad? Que
2: Correcto.
1: Tengas que poner y
2: Exacto.
1: horas que tengas que poner, y eso para el futuro, claro, te va generando.
2: Exacto. Yo creo que es muy importante también lo que dices, Marta, que yo, por ejemplo, al principio cuando me pedí el crédito lo veía como algo negativo, ¿me explico? Pero ahora, por ejemplo, me intentaría, por ejemplo, en el caso que lo viera interesante, es pedir un crédito básicamente porque imagínate que estás capitalizando, ¿vale? Uh-huh. Básicamente tienes 500.000 euros. Pues básicamente, ¿por qué no pagar, por ejemplo, un crédito que puedes ir pagando 1.000 euros uh-huh. en las cuales te puedes generar, ya puedes tener el activo, y el activo, imagínate, por 500 euros te está generando 10.000, uh-huh. ya con eso está pagando el crédito. Y yo creo que va muy...
1: Pero tienes que tener el dinero.
2: Exacto, exacto.
1: La deuda es para ricos.
2: O una buena situación crediticia.
1: Sí.
2: Exacto, que esto no es fácil.
1: Ahí me gusta la deuda cuando
2: Exacto.
1: tienes el dinero.
2: Exacto.
1: ¿Verdad?
2: Exacto,
1: porque entonces correcto. Es cuando realmente, que es el truqui, el de la mendruqui de los ricos, ¿verdad?
2: Exacto.
1: Yo siempre digo, la deuda es para los ricos. Es decir, cuando tú tienes dinero, entonces todo es mucho más
2: Exacto.
1: sencillo.
2: Exacto, es totalmente esto, correcto.
1: Sí, sí, sí. sí. sí, sí. ¿Cuál es? Y ahora que me estabas explicando, ¿no? Un poco tu plan, uno es el tema que estás mirando ahora de la góndola, ¿verdad? Que me ha parecido súper interesante. ¿Qué más?
2: Básicamente, un poco mi idea, Marta, sinceramente, es como seguir en la parte de formaciones, poder ayudar el máximo de personas, generar el máximo de impacto, que para mí es importante. Al final, el resultado es ganar dinero, está claro, pero realmente es lo que me aporta mucho valor. Y al final, un poco, el menos es más. La idea es no focalizarme en esto. También, quien quiera un pack más premium, pues sí que ofrezco consultoría, etc.
1: Uh-huh.
2: Y básicamente, mi idea
1: ¿Cuál es tu web?
2: Básicamente la web es la de la agencia, que básicamente es a-creo que es punto com, creo que es punto es. Sí,
1: bueno, luego lo dices, lo pondré abajo para
2: Exacto.
1: que la gente lo pueda ver.
2: Exacto, y bueno, básicamente un poco al final es eso, o sea, al final ir capitalizando también, ir pudiendo generar activos en las cuales no tiene que ser un activo súper grande, puede ser, por ejemplo, un activo puede ser un coche, o sea, y alquilarlo, puede ser muchas cosas, o sea, que a veces nos centramos y nos pensamos que eso tienen que ser cosas súper grandes, pero a veces no es necesario.
1: Qué punto tan interesante.
2: Exacto.
1: Que no es necesario que sean esas cosas tan
2: exacto,
1: complejas.
2: Exacto, es lo que nos pensamos todos.
1: Claro, es tan complejo,
2: y
1: ¿no? A lo mejor...
2: Y cuando cambias este chip, exacto.
1: Claro, claro.
2: Sí, o tu coche mismo, por ejemplo. Al final aquí yo lo que veo, Marta, es que es súper importante tomar súper buenas decisiones a nivel financiero.
1: Mm.
2: Y es de las cosas que he aprendido más. Pero, ostras, si estás generando, por ejemplo, 10.000 euros al mes, hay gente que se pone un sueldo de 7.000 euros al mes y es como, ¿sabes? No tiene sentido, ¿me explico? O sea, que al final aquí crees que es súper bueno tomar buenas decisiones y, sobre todo, hacer súper buenas previsiones para realmente, aparte de optimizar todo el negocio, que
1: claro,
2: es un punto importante.
1: Claro, claro. Para mí es fundamental tener mucha capacidad de ahorro, porque la capacidad de ahorro es lo que luego te da la
2: Correcto,
1: capacidad de
2: mal.
1: Poder invertir y poder hacer cosas y poder...
2: Estabilidad y bienestar, que es súper importante.
1: Y paz mental.
2: Exacto.
1: Que es lo que te da el dinero.
2: Exacto.
1: Paz
2: sí,
1: mental.
2: Sí. Yo, por ejemplo, me hace gracia porque, por ejemplo, yo veo amigos míos que tienen un sueldo normal de una... normal, o sea, un sueldo normal, depende de cada
1: ¿Qué
2: uno.
1: ¿Qué consideras normal?
2: Claro, exacto, o sea, pues no sé, entre unos 1.200 y unos 3.000
1: vale.
2: euros, al
1: uh-huh.
2: final depende, o sea, depende de cada uno,
1: uh-huh.
2: Es muy relativo, depende
1: claro.
2: de cada uno lo que piense de que es normal.
1: Claro.
2: Pero aquí básicamente ellos, por ejemplo, hay que, por ejemplo, facturan entre 1.200 y 3.000 y, por ejemplo, van en taxi, por ejemplo. Y es como, ¿sabes? O sea que al final aquí también es súper bien priorizar en qué gestionamos el dinero, en lo que lo queremos gastar. Creo que es súper importante.
1: Es que es fundamental. Yo siempre hablo de este tema y es saber optimizar lo que tú ganas, saber controlar tus gastos, saber vivir con la realidad de lo que uno tiene.
2: Correcto.
1: Porque
2: y es lo que tú menos, dices, claro, incluso.
1: Totalmente. Es que lo que no puede ser es que tus ingresos no van acorde con tu lifestyle.
2: Correcto.
1: ¿Verdad? Con el lifestyle. Y a veces hay gente que lo que hace es priorizar el lifestyle.
2: Exacto.
1: ¿Verdad? Entonces ahí hay que ir con cuidado porque estamos perdiendo mucha capacidad de ahorro, de capitalización, de poder después hacer cosas.
2: Correcto.
1: ¿Verdad? Y también no hay que caer en la mentalidad de escasez, ¿verdad? De que entonces voy con el arroz solamente y las de esto, sino que también tengo que tener esa mentalidad de abundancia de alguna forma, pero dentro de unos límites y dentro de un control.
2: Correcto.
1: Inteligente de nuestra optimización. Esto lo aprendí cuando yo me fui a Estados Unidos, que el dinero es diferente allí, ¿vale?
2: Exacto.
1: Porque es más grande.
2: Exacto, sí,
1: hay más, se mueve más dinero, ¿no? Yo estaba en la inversión privada aquí en España, las cantidades eran más pequeñas.
2: Correcto.
1: Te vas allí y se habla de millones, ¿verdad? Cuando aquí se habla de cientos de miles.
2: Exacto.
1: ¿No? Entonces, claro, sí que me ocurrió mucho que de repente, y además cuando me fui para allá, empecé a ganar mucho dinero, ¿vale? Que yo aquí tenía un sueldo más normalito, ¿vale? Y ahí de repente empecé a realmente a tocar dinero, a ganar mucho más dinero. Y al principio me costaba mucho entender, asimilar, ¿verdad? Ese cambio económico. Y después me pasó exactamente lo que has dicho, que ya las pequeñas cantidades, o sea, ya veía el dinero totalmente distinto. Ya cuando hablábamos de 100.000, de 200.000, de 300.000,
2: exacto.
1: No era, para mí ya no era dinero, o sea, estaba en otro estrato, ¿verdad? A nivel de estamos hablando de inversión en empresas.
2: Exacto.
1: ¿No? Del tipo de no de dinero personal, sino de inversión en empresas, ya se habla con ceros y con ceros sin ningún problema. Porque ya ves las cosas de una forma distinta, ¿no? Y yo, con mi propia economía, que estaba acostumbrada a sueldos mucho más pequeñitos, de repente empecé a ganar mucho más dinero, vivía en un rascacielos, ¿verdad? Allí en el distrito financiero, ¿verdad? Tenía los coches de estos que te vienen a buscar, ¿no? Que los coches negros, sí, esto de las películas, pues ese servicio tenía, ¿verdad? Para ir, para moverme, etcétera y tal. Y de repente sí que tienes la sensación de que el dinero está allí.
2: Exacto.
1: Y que lo puedes ir a buscar.
2: Exacto.
1: Y de que es mucho más fácil conseguir dinero.
2: Correcto.
1: Y esa mentalidad empieza a generarte más dinero.
2: Exacto.
1: Y más dinero. Es brutal, ¿eh?
2: Exacto.
1: Es real.
2: Sí, al final es que es el pensamiento el que lo crea, yo pienso.
1: Es real. Para mí fue necesario vivir en Estados Unidos, ¿eh? Para ver ese cambio, ¿no? Tú no has necesitado eso, lo has podido ver desde
2: aquí.
1: Exacto.
2: Lo único que también, o sea, al final aquí también yo trabajo con un coach que básicamente trabajo toda la parte de mentalidad,
1: vale,
2: etcétera, toda la parte energética, que creo que es súper importante,
1: claro,
2: en el negocio. Y básicamente también es súper importante poner una intención, etcétera. Y al final aquí también lo he trabajado mucho durante mucho tiempo.
1: Claro.
2: Y al final es lo que crea, porque al final el dinero es energía, por lo tanto si también pones esta energía, pues se crea. Puede parecer muy lejano esto, pero
1: no.
2: Pero
1: sí,
2: es imprescindible para, desde mi punto de vista.
1: Sí. ¿Qué dirías, qué consejos darías para la gente que quiere empezar? Porque claro, esto que estamos hablando, a lo mejor la gente dice, vale, estáis en Marte ahora mismo, ¿vale? Estáis literalmente en Marte porque estáis hablando a lo mejor de dinero, de mentalidad de dinero, de lo que sea y tal. Y a lo mejor hay alguien que está escuchando que dice, oye, yo gano 1.000 euros,
2: vale,
1: ¿verdad? Gano 1.000 euros y es muy difícil para mí. Lógicamente, ¿vale?
2: Correcto,
1: porque es
2: correcto.
1: Porque es complejo y es duro, ¿verdad? Vivir en un sitio donde, como por ejemplo en España, donde la vida es muy cara, ¿verdad?
2: Correcto,
1: y los sueldos
2: aquí España es que
1: es duro, los impuestos son muy bestias, y vivir, por ejemplo, con 1.000, 1.000 y pico, que es un sueldo muy normal, ¿verdad? Que tiene muchísima gente, es duro, y entonces, claro, tú vas la rueda de la rata y que te cuesta llegar a fin de mes y tal, y piensas, ¿ahora qué voy yo a pensar en mentalidad de qué, ¿verdad? En energía de qué, no sé qué, de qué, ¿cómo consigo dinero? ¿Verdad?
2: Exacto.
1: ¿Cómo consigo dinero? Una persona que está en esa situación,
2: vale,
1: ¿qué le dirías?
2: Yo, Marta, he pasado por este proceso y básicamente el proceso, yo era un empleado en su momento y básicamente como empleado pasé de emprendedor. Y es un proceso que, siendo sincero, puede parecer muy bonito, pero es un proceso complicado porque yo mientras estaba trabajando dedicaba mucho tiempo en eso. Pero yo creo que al final todo va relacionado con la mentalidad, ¿vale? Por lo tanto, creo que lo importante primero es conocerte a ti mismo, entender cuál es tu propósito. Si entiendes el propósito, no te importa el dinero. Y luego, habrá momentos, si no lo haces con propósito, habrá momentos que irás escalando y te darás cuenta, por ejemplo, que has facturado tanto, pero no tiene sentido todo esto. Por lo tanto, yo creo que es como conocerte mucho, entender cuál es tu propósito y sobre todo creo que el otro objetivo es ponerte estándares mucho más altos de los que tienes.

0: Las cosas salen, vas avanzando, etcétera, pero es muy importante lo del propósito, porque si no, al primer día te vas a cansar y
1: Claro,
0: lo vas a dejar allí.
1: claro.
0: No sé, Marta, ¿tú cómo lo ves?
1: No, estoy muy de acuerdo. Yo el tema del propósito, yo tengo que decir que a mí me ha costado mucho.
0: Es que es
1: Es muy
0: complicado.
1: difícil.
0: Es crecimiento
1: Es un
0: personal,
1: crecimiento personal
0: exacto.
1: y no es algo que, porque a lo mejor la gente espera que es algo que yo pueda apuntar ahora, ¿verdad? Mi propósito es,
0: No.
1: ¿verdad? Tal, ¿no? Y ya está, lo típico, ¿no? Que dice la gente, pues ayudar a la gente. Bueno, vale, pero realmente para mí el tema del propósito, que es fundamental, ha sido, he llegado a esas conclusiones después de muchos años.
0: Correcto.
1: Después de mucho, o sea, no ha sido algo
0: Correcto,
1: que
0: estoy
1: desde el
0: totalmente de
1: primer
0: acuerdo.
1: día, ¿verdad? ¡Pum! Ya tengo mi propósito claro, mi visión, como en la película, ¿verdad? Que es por allí, ¿verdad?
0: Exacto.
1: Para nada. Para mí ha sido muchos años de dar palos de ciego, de aprender muchas cosas, de simplemente trabajar muy duro y a lo mejor no tener muy claro. Pero entonces, poco a poco, cuando miro para atrás ahora, yo no lo hacía de forma estratégica, ¿verdad? Pero ahora
0: Exacto.
1: mirando para atrás puedo crear una historia, ¿no? Y mirando para atrás pienso, he ido construyendo una caja de herramientas, una mochila con habilidades, con conocimientos, con una mentalidad más trabajada, que esto no tiene fin, ¿verdad? Porque,
0: Correcto.
1: y lo que más me hace ilusión es que no tiene fin, porque a mí lo que me
0: Exacto.
1: gusta es aprender.
0: Correcto.
1: Pa
0: Súper importante también para
1: a mí lo que me
0: darle el
1: gusta es aprender.
0: paso. Lo importante es formaciones tuyas, Marta. O sea, como poder para dar el paso es súper importante aprender. Es el paso número uno, yo creo.
1: Totalmente,
0: Porque sin esto no.
1: totalmente. Yo, si pudiera vivir solo de aprender, ¿verdad? Es decir,
0: Exacto.
1: me haría feliz
0: Sí.
1: solamente de aprender y darme cuenta, de decir, oye, estoy creciendo como persona. Y errores que cometo, ya sea a nivel personal o profesional, que me hacen reflexionar y pienso, oye, esto no lo he hecho bien, o esto ha pasado tal, ¿y por qué ha pasado? Lo que tú hablabas del autoconocimiento, irte conociendo, ir reconociendo cosas, irte queriendo también, aceptando y quererte, y porque te quieres vas mejorando.
0: Correcto.
1: Entonces, todo ese proceso para mí ha sido difícil, no lo he tenido claro durante muchísimo tiempo,
0: Correcto.
1: no sabía dónde iba durante muchísimo tiempo, y me ha costado mucho realmente acabar de ver y definir quién soy, quién es mi propósito. Y he
0: Sí.
1: estado durante mucho tiempo simplemente trabajando duro, ganando pasta, momentos que no, pero momentos ganando pasta, y yendo un poco perdida a ese aspecto. Y después es cuando he empezado a centrarme en, voy a crecer yo como persona.
0: Exacto.
1: Yo crezco como persona, y ahí es cuando he empezado a trabajarme más y a descubrir más cosas
0: Correcto.
1: y a ser más feliz en ese aspecto,
0: Y
1: ¿eh?
0: el negocio coge
1: Oh,
0: sentido
1: sí,
0: y no te
1: claro.
0: lleva a frustración porque tienes muy, muy claro. Y al final es un poco lo mismo en venta. O sea, al final es cuidarnos a nosotros mismos porque nosotros somos el reflejo de nuestro
1: Sí.
0: negocio, Marta.
1: Yo cuando estaba en Estados Unidos, una de las cosas, hacía muchas cosas, ¿no? Y una de las cosas que hice, que tengo como hito, ¿verdad? Yo directamente he vendido a servicios de consultoría, de más de 100.000 euros, ¿verdad? Cheque de más de 100.000 euros en consultoría, ¿verdad? Trabajando para Scale, ¿eh? La empresa que ya trabajaba en Silicon Valley. Y nunca en la vida, antes de ese momento, hubiera imaginado ni
0: Correcto.
1: por un millón de años que hubiera sido capaz de cerrar una venta y de negociar una venta y cerrarla
0: Correcto.
1: de servicios, no que lo estoy vendiendo un coche que vale 100.000,
0: Exacto,
1: sino un
0: exacto.
1: servicio, ¿vale? De más de 100.000 euros, y que te firmen un cheque de más de 100.000 euros por servicios, ¿verdad?
0: Exacto.
1: Eso no lo hubiera imaginado en mi vida. Y cuando empiezas a conseguir hitos uno detrás de otro, empiezas a poder ver que las cosas son posibles.
0: Exacto.
1: Y ahí es cuando empiezas a poder a tocar esas cosas, ¿no? Y ya te digo, yo para mí fue ir a Estados Unidos, ¿no? Tú lo has conseguido desde España, que tiene más mérito, ¿eh?
0: Exacto.
1: Sinceramente.
0: Yo creo que aquí también hay un punto importante que es como intentar salirse un poco del sistema a nivel de mentalidad, porque, o sea, cuando digo antes salir del sistema, quiero decir como tal, pero al final es como, porque al final también en las noticias estamos muy influidos por todo lo de nuestro entorno y es como, ok, ¿sabes? Ok, voy a tener mi propio camino. Que
1: ¿Tú
0: no es
1: qué, tú
0: fácil,
1: qué?
0: ¿eh?
1: No, no es fácil. ¿Tú qué crees? ¿Que a nivel de noticias deberíamos, eres de la opinión que deberíamos apagar la televisión y las noticias, y obviar eso para poder centrarnos en otras cosas que son importantes y en vez de tener como eso,

0: noticias, ¿no? Que es todo el rato hay un montón de cosas, de división, de gente, ¿no? De problemas, de historias, de temas políticos, que al final hay mucha cosa que es que crean, ¿no? Estos conflictos para que tengamos aquí conflictos. ¿O crees que es muy importante hacer ese seguimiento?
1: Yo creo, Marta, al final es como un niño pequeño. Seguramente bueno, tú tienes hijos, ¿verdad? Uh-huh. Pues básicamente tú, tus hijos, seguramente no les pones películas de guerra, etc. Uh-huh. O sí, no sé.
0: No, se me ha ocurrido eso.
1: Exacto. O sea, películas, porque básicamente lo que provocaría en su subconsciente provocaría una agresividad, ¿me explico? Por lo tanto, esto es lo mismo con las personas. Si nosotros estamos escuchando externamente muchos factores y muchos hitos en las cuales son todas cosas negativas, etc., al final es imposible que nosotros seamos negativos. Por lo tanto, yo creo que es filtrar muy bien lo que estás mirando. ¿Me uh-huh. explico? Como filtrar súper bien. ¿Por qué en vez de mirar noticias no te centras en una formación? ¿Me explico? Al final es todo, incluso lo que estamos escuchando de nuestros padres, etc., también tiene incluso más impacto en nosotros. Por lo tanto, aquí es como saber también, aunque lo escuchemos, como saber decir, ostras, esto no es mi historia, es una historia uh-huh. tuya.
0: Mantener al margen una serie de cosas. Yo pienso que estoy de acuerdo. Hay una parte que es importante seguir a nivel, ¿no?, de culturilla general, ¿no?, para que sepamos pues cómo están las cosas, lo que sea, pero limitándolo mucho.
1: Correcto, o teniendo mucho claro que no es una historia tuya.
0: Exacto, ¿no? Para tener esa división, porque si no, lo que ocurre es lo que tú dices, que al final nos centramos en ese drama, porque es como un culebrón eso de
1: correcto,
0: las noticias,
1: correcto.
0: ¿Vale? O sea, es que es una detrás de
1: otra.
0: La parte
1: económica aún más.
0: La parte económica, que sí, bueno, todo, ¿verdad? Y luego ya se van las teorías conspiratorias, ¿verdad? De todos los temas que crean, y realmente se crea mucha crispación. Y entonces, al final, mantenerte un poco distanciado de todo esto para estar focalizado en ti, en tu familia, en tus cosas importantes, en tu negocio, etcétera,
1: correcto.
0: Es fundamental. ¿Tú tienes hijos? ¿Tienes familia o no?
1: No tengo hijos.
0: ¿Tienes pareja?
1: Tengo pareja.
0: ¿Tienes pareja? Siempre pregunto, te lo pregunto, porque siempre me gusta introducir el tema de emprendedor, persona muy ocupada y gestión
1: exacto,
0: personal de la vida, que es, por ejemplo, la pareja. Tú no tienes hijos, pero tienes pareja. ¿Cuáles son los challenges que tú ves, ¿no?, como emprendedor? ¿Qué te has marcado tú? ¿Qué cosas te has marcado? Es decir, primero para buscar y filtrar la pareja
1: correcto.
0: Que uno tiene, y después, ¿cuáles son tus normas un poquito para gestionar tu vida profesional, que es muy intensa, con tu vida personal a nivel de pareja?
1: Pues yo creo que va muy relacionado a cómo gestionamos el negocio, primero de todo, el negocio. O sea, yo antes, como hacía toda la parte operativa, yo creo que se puede dirigir, o sea, no se pueden hacer las dos cosas, dirigir y hacer la parte operativa. O se dirige o se opera. Ya estoy hablando cuando no estamos en fases muy iniciales del negocio. Uh-huh. Y creo que va muy relacionado. Y además, yo, Marta, hice una formación de Tony Robbins que se llama Weight of Destiny. Básicamente, no sé si la conoces, hay un documental en Netflix. Uh-huh. Y básicamente yo trabajé toda la parte de relación de pareja, y básicamente puede parecer un poco... Pero básicamente puse todo lo que no quería en una pareja, vale. Todo lo que quería en una pareja, y básicamente al final, cuando yo apunté todo lo que quería en una pareja, cuando la encuentras, sabes quién es. Porque si no, al final, inconscientemente, podemos repetir el patrón que han seguido nuestros padres, etc. Y creo que es un ejercicio que deberíamos hacer todos, porque sabemos cómo quiere ser nuestra pareja. Yo, por ejemplo, quería que fuese emprendedora, y mi pareja es emprendedora. Porque otras parejas que he tenido no me han entendido, y es un tema complejo. Por lo tanto, yo creo que ya animaría a todo el mundo que lo pueda hacer, Marta, porque la verdad es que es súper gratificante.
0: Y hacer una lista de lo que correcto. Quieres y lo que no quieres en tu pareja.
1: Correcto, ya no hablo tanto físicamente,
0: ya, me
1: exacto,
0: imagino.
1: O incluso físicamente, ¿por qué no? Pero físicamente, exacto, ¿qué es lo que quieres? ¿Qué es lo que no quieres? ¿Qué valores quieres que tenga tu pareja? Por eso es muy importante hacer ejercicios de saber tú cuáles son tus valores, porque es muy importante esto. Luego, aparte de los valores, también se puede trabajar un poco todo el propósito que quieres que tenga él. Al final, aquí siempre es la aceptación, pero que podáis alinear de alguna forma u otra el propósito, creo que es súper importante, etcétera. Y al final, esto también de trabajar en pareja, sí, creo que va muy relacionado a lo personal con pareja. Es súper importante separarlo bien. Yo, por ejemplo, trabajo con mi pareja. Y aquí lo que intentamos hacer siempre es como tener momentos de que trabajamos de forma distinta, o sea, en espacios separados, para que no provoque siempre este desgaste de energía, que nos damos mucha energía entre nosotros. Y bueno, creo que es un punto súper importante.
0: Claro. Para ti, ¿qué dirías que como emprendedor que es interesante que tenga una pareja, sea hombre o mujer, da igual, ¿eh? O sea, ¿cuál sería...? Bueno, en tu caso eres un hombre, ¿verdad? En mujeres, para un hombre emprendedor, ¿qué crees que consideras que es importante? Lógicamente, cada uno tiene sus preferencias,
1: correcto,
0: y todo esto
1: correcto,
0: ya lo entendemos,
1: Marta.
0: ¿Vale? Pero, ¿qué crees tú que es importante para que funcione? Porque la vida de un emprendedor no
1: exacto,
0: es fácil.
1: Exacto, yo
0: no
1: estoy en el camino de aprenderlo, pero yo lo que me he dado cuenta, sobre todo, punto importante es separar espacios, creo que es un punto súper importante. Luego, aparte de esto, es saber separar súper bien espacios en las cuales, cuando se llega a casa, por ejemplo, no estar hablando de lo mismo, separar el tiempo, saber separarlo, porque si no, bueno, si no, las cosas creo que es muy difícil de que salgan. Otro punto importante, una comunicación, aparte de la vida personal, comunicación del trabajo, cómo nos sentimos, hacer como lo que llamamos contabilities, que nosotros lo intentamos hacer de forma semanal, de cómo nos sentimos en cada una de nuestras áreas. Lo hacemos a nivel personal, pero también lo hacemos a nivel de negocio, que es un punto súper importante, siempre estar en constante revisión, ¿me explico? Creo que con estas, creo que son puntos importantes. No sé cómo lo ves tú, Marta, para darles algunos tips.
0: Sí, yo pienso que, a ver, y creo que también es diferente para hombres que para mujeres a
1: exacto,
0: nivel emprendedor. Para las mujeres creo que es algo más complicado a nivel de gestión de pareja, por un tema de energía masculina, femenina, ¿verdad?
1: Correcto.
0: Y todo eso es un poco más complejo, yo pienso, para las mujeres. Y sobre todo si son mujeres que después quieren ser madres o son madres, ¿verdad? La gestión de todo eso siempre es complicado. Y lo digo porque, por ejemplo, una mujer que tenga una energía muy masculina, que la necesitas para emprender,
1: correcto,
0: ¿verdad? Porque para
1: correcto,
0: hacer todas las cosas
1: exacto,
0: que hacemos, ¿verdad?
1: Sí,
0: necesitas
1: sí,
0: una energía muy de venta, ¿verdad? De hacer muchas cosas, de no agresivo en el sentido malo de la palabra,
1: exacto,
0: sino en un sentido...
1: Pero a veces es como ser contundente.
0: Contundente.
1: Aunque también, gracias a eso, también la energía femenina... Yo intento tener un poco de energía femenina lo máximo posible para equilibrarlo, porque también te da mucho esta empatía, te da mucho más fácil trabajar con energías femeninas. Y además mi pareja, ella tiene un hijo que no es mío, y básicamente al tener un hijo también la gestión del tiempo es mucho más complejo. Y por lo tanto también al tener un negocio también no puedes estar ejecutando, tienes que dedicarte a dirigir, etcétera, y también trabajar muchas más horas, a veces también entras como en el personaje y
0: será... es duro, yo pienso que la mujer, siempre hablo, ¿no?, de que precisamente intentar equilibrar un poco las energías.
1: Correcto.
0: Y las mujeres que somos emprendedoras y que hacemos muchas cosas y que somos muy activas, para mí algo que me ayuda mucho es balancear mucho cuando llego a casa, sacar todo lo que es la energía femenina,
1: correcto,
0: allí, ¿verdad? Porque si no, es muy difícil. ¿Por qué? Porque las mujeres normalmente, muchas mujeres, o al menos yo, ¿verdad? Claro, que no, nadie me ha votado como representante de las mujeres, ¿vale? Pero sí, hay muchas mujeres que les gustan hombres con energía masculina, lógicamente con su energía femenina también,
1: exacto,
0: balanceada, ¿verdad? Pero hombre, normalmente te gusta la energía masculina si eres una mujer, ¿verdad? Entonces, claro, quieres balancear eso, porque si no es muy difícil para una mujer emprendedora atraer a un hombre con energía masculina,
1: correcto,
0: si tú también la tienes, ¿verdad? La energía masculina en plan a saco, ¿no? Entonces hay que aprender a balancear todo eso. Yo pienso que las mujeres ahí tenemos ese challenge para balancear un poquito todo. Y aparte de eso, también, por supuesto, para mí lo que más valoro en una relación, sobre todo soy una persona que hago muchas cosas, tengo diferentes negocios, ¿verdad? Tal, yo valoro la paz mental, ¿verdad? Entonces, para mí una pareja tiene que aportarme paz.
1: Correcto, y aportar, que es súper importante.
0: Totalmente.
1: Que no aporte menos, que bueno, que no genere más problemas, que esto es muy fácil de que suceda, Marta, yo creo.
0: Sí.
1: Porque la mínima que no siente alineado, siente que no estás dedicando el tiempo, también al tener negocio es es muy fácil de que suceda, pero aquí también es como, ok, tú como mujer, equilibrar y tener más energía femenina, y también, pero también como hombre, equilibrar la energía femenina,
0: claro.
1: porque si no, las energías masculina y masculina lo que hace es chocar,
0: claro.
1: y es imposible de que salgan bien las
0: de que
1: cosas.
0: Salgan bien las cosas. Sí, que es verdad.
1: Sí, sí, sí.
0: Mucha comunicación. Y ser compatibles.
1: Correcto.
0: ¿Verdad? Al final, y quizá lo que une a todo ello, el glue, ¿no? La cola que une a todo ello, para mí tienen que ser los valores, ¿no? Algo que realmente se compartan unos valores determinados y se comprenda quién es cada uno. Por ejemplo, si estás con una persona que no es emprendedora, ¿vale? Que no entiende que tú eres emprendedor y que eso es tu vida, es lo que te gusta.
1: Correcto. Sí.
0: Esto no lo haces solamente para ganar dinero, que el dinero está muy bien, pero lo que te gusta es...
1: Exacto.
0: Te gusta la marcha, ¿vale? A nivel
1: Exacto.
0: de hacer cosas, conseguir cosas, hay una parte de orgullo, de ambición,
1: sí,
0: de ambición sana,
1: Exacto.
0: Pero de conseguir cosas, y esto es lo que te da vidilla y lo que realmente, para que uno se le encienden los ojos con ilusión, es hacer cosas, ¿verdad? Y pensar proyectos y conseguir
1: Correcto.
0: Historias. Esto es lo que... Entonces, esto requiere de mucho tiempo.
1: Correcto.
0: Y te chupa mucho de tu vida. Entonces, si la otra persona esto no lo entiende,
1: Exacto, es
0: imposible. Muy difícil.
1: Yo diría que es, bueno, supongo que se puede, pero es casi imposible de hacerlo, porque o sea, por eso también va muy alineado con los valores, entender un poco, ¿sabes? O sea, el propósito, entender el propósito, porque yo, por ejemplo, y no para, voy a poner un ejemplo que no tiene nada que ver, pero básicamente yo, por ejemplo, no podría estar, por ejemplo, una persona que no entienda todo eso. Además, si yo lo he hecho y al final la relación, por ejemplo, yo me quedaba trabajando hasta tarde en aquella época y ella no lo entendía, por lo tanto, aquí genera una de conflictos. Impresionante.
0: Claro, claro. Al final después no funciona, ¿verdad? Pienso que es muy importante también saber marcar
1: los límites, ¿no?
0: Marcar límites.
1: Correcto.
0: Y saber qué es lo que aceptas y lo que quieres en tu vida y lo que no quieres en tu vida. Y enseguida, ¿verdad? Poder tomar acción, ¿no? Y son cosas que he ido aprendiendo con el paso de los años. Yo dos divorcios, ¿eh? Por tanto, no es fácil. No son temas fáciles. Y bueno, las relaciones interpersonales no son complicadas.
1: Exacto.
0: Y además, si le añades el tema de emprendedor, en plan,
1: aún
0: a saco...
1: Aún más complejo, estoy totalmente de acuerdo.
0: Totalmente.
1: No, un reto más.
0: O totalmente. A nivel tuyo personal, económico, ¿cuáles son tus retos?
1: Pues, Marta, básicamente a nivel económico, al final, mi idea es como poder empezar a generar también más negocios y básicamente también un poco lo que has comentado tú. Es mi paz mental. Y luego también a nivel... O sea, a nivel mío, a nivel personal, al final es crecer. A mí me gusta, al final me emociona mucho porque al final esto me genera como una adrenalina aquí de que te genera un reto, etc. Y es como encontrar el equilibrio entre tener esta adrenalina, porque a veces puede ser... O sea, porque a veces, muchas veces te sientes importante, etcétera, y es una realidad que al final es un tema del ego.
0: Sí.
1: Y es como encontrar el equilibrio entre la paz, la tranquilidad y poder disfrutar también de la vida. Creo que es como encontrar el equilibrio. No sé cómo lo ves tú y cómo lo equilibras, Arda, porque no es un tema complicado de equilibrar. O sea, no es fácil equilibrarlo, es como trabajarlo el día a día y poder hacer que puedan colaborar. Aunque yo veo que para mí no hay tema personal y tema familiar.
0: No.
1: O sea, para mí es lo mismo porque es un propósito. Si lo que quieres es ayudar a personas, por ejemplo, o ayudar a negocios porque sabes todo lo que pasa, o sea, no te importa dividirlo. Aunque sí que es importante siempre hacer el negocio desde el bienestar, que esto me lo ha enseñado mi pareja y es súper importante.
0: ¿Negocio desde el bienestar?
1: Exacto. O sea, básicamente... tratar el negocio desde el bienestar. O sea, básicamente, por ejemplo, o sea, como siempre, priorizarnos a nosotros mismos, siempre tratar el negocio con una intención, por ejemplo, y al final hay un círculo que es, por ejemplo, si tú tratas mal a los empleados, tú como jefe tratas mal a los empleados, luego lo ven los clientes. ¿Me explico? O sea, los empleados lo tratan igual de mal a los clientes. Por lo tanto, esto es un círculo que es súper importante tratarlo todo desde el bienestar, porque si no, al final el negocio también se ve afectado. O si, por ejemplo, solo vendes por vender, no lo vendes con propósito y tampoco no lo sabes transmitir a tus empleados, al final solo venden por vender y no pueden transmitir todo esto. Y creo que es súper importante como la parte del bienestar en el negocio.
0: Claro.
1: Imprescindible, claro. Aunque no es fácil, ¿eh?
0: No es nada fácil.
1: Exacto.
0: No es nada fácil y es muy curva de aprendizaje.
1: Correcto.
0: Ir haciendo, ir cometiendo errores, ir aprendiendo. Para mí algo muy importante es aprender rápido, saber observar bien.
1: Correcto.
0: Saber analizar bien y poder ser tipo esponja, ¿no?
1: Correcto.
0: O sea, vale, esto, venga, pues me lo quedo, ¿no? Aprendido, vale, ahora esto lo mejoro. Porque a veces lo que para mí una de las peores cosas es pasar por la vida sin aprender y observar errores y hacer
1: Exacto,
0: cambios y
1: introspección.
0: Totalmente. Para ir terminando, que me ha encantado esta
1: sí,
0: charla
1: a mí también,
0: y es que he sacado muchas cosas
1: sí.
0: que tienes ahí que realmente danos tres consejos o uno, dos, tres, ¿verdad? Da igual el número, ¿eh? Lo que a ti te sale importante es el consejo que tú le darías a un emprendedor digital que está empezando y que ahora mismo está al inicio de toda esta curva de aprendizaje que estábamos hablando, ¿verdad? Es una persona que está empezando a poner sus e intentar tener un poco de claridad de qué es lo que hago, qué tal. ¿Qué crees que es lo más importante? ¿Qué le dirías a alguien en esta situación?
1: Yo creo, Marta, que el paso número uno es formarse, lo que estamos comentando, agilizar todo este proceso. Luego, el punto número dos, creo que es como, ok, ya hemos hecho una formación, sabemos todo el proceso, etcétera. Nosotros nos pensamos que es como accionar, ¿no? O sea, es como conocernos a nosotros mismos para luego hacer las cosas que tienen intención. Por ejemplo, a mí no me sirve nada yo tener, por ejemplo, 20 clientes y que no vaya alineado con sus propósitos y no crea con sus proyectos, porque normalmente lo que acabará pasando es que los terminaré perdiendo. Por lo tanto, creo que es súper importante conocernos a nosotros mismos. Y creo que el tercero es súper importante. Cuando tenemos todo esto, es como ya tomar la acción. Ya tenemos como la parte de formación, la parte como que nos conocemos, ya podemos accionarlo y creo que con esto sería como mis consejos,
0: sí,
1: Marta.
0: Sí, sí, ¿no? Fantástico.
1: Exacto.
0: Fantástico. Dinos cómo podemos localizarte.
1: Pues Marta, básicamente yo no estoy muy en las redes sociales, pero en LinkedIn sí que estoy,
0: ¿vale?
1: Estoy más activo y bueno,
0: con
1: en
0: tu
1: LinkedIn,
0: nombre,
1: exacto, Albert Puig Santaolària,
0: vale.
1: Marta, y allí me pueden localizar cualquier
0: fantástico,
1: cosa.
0: Fantástico.
1: Al final aquí, Marta, nosotros estamos buscando aportar valor, porque al final
0: claro.
1: Es lo que nos gusta y poder hacer las cosas distintas.
0: Claro, claro, que si te ha quedado algo en el tintero que quieras decir.
1: No, Marta, por mi parte, todo genial. Muchas
0: pues
1: gracias por tu
0: yo
1: tiempo.
0: Agradecerte muchísimo
1: a ti,
0: que vengas.
1: Marta.
0: Espero que vengas más y así
1: exacto,
0: nos expliques
1: sí,
0: más
1: Marta.
0: Cosas. Que tienes muchas anécdotas y así podemos ir contando más cositas que la audiencia seguro que le encanta.
1: Exacto.
0: Así que muchísimas gracias a todos.
1: Muchas
0: espero que os
1: gracias.
0: Haya encantado. Os dejo, como siempre, la cajita de información, todos los links, información interesante, etcétera. También tengo un canal, Marta Emerson, que también puedes seguir si no me sigues allí. Un besazo enorme y nos vemos como siempre en el próximo episodio.
1: Adiós, qué bien.

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1: Queridos amigos de Destellos de Luz, una vez más estamos aquí compartiendo unos minutos de sabiduría, de crecimiento personal y sobre todo de ideas, de pequeñas gotitas que nos pueden ayudar a conseguir aquellos objetivos que queremos en primera persona, a aligerar peso, a soltar lastre y a cargarnos sobre todo de mucha positividad. Hay un gran autor y escritor que se llama Paulo Coelho que dice que no hay que dejar que nadie destruya la gran persona que eres. Y sobre esto me gustaría tratar hoy esta reflexión. La vida nos pone en encrucijadas difíciles. A veces nos pone en el camino personas complicadas. Y hay circunstancias que uno no las busca y le vienen de cara y le dan una fuerte paliza, por decirlo de alguna manera, ¿verdad? Bueno, seguro que estás pensando en alguna de estas circunstancias o las estás desgraciadamente viviendo en estos momentos. Cuando Coelho habla de que no podemos permitir que las circunstancias destruyan nuestra esencia, me parece una frase digna de enmarcar. Porque en una sociedad donde cada vez el egoísmo y el individualismo es mayor, donde solamente hace falta salir a la calle para ver la agresividad que se vive en muchas situaciones, en muchos países, podemos llegar a pensar qué fácil es contagiarse de toda esta negatividad, ¿verdad? Seguramente que ya la percibimos en nuestra familia, en nuestro trabajo, con nuestra gente. Y en muchas ocasiones podemos hasta llegar a entender que la gente se transforme y se vaya al lado oscuro, por llamarlo de alguna manera, si me lo permites. Pero es que es tan fácil dejarse llevar por estas situaciones, porque al final somos seres viscerales. A veces nos convertimos en esos animales que queremos hacer justicia, queremos poner las cosas en su orden. Pero qué equivocados estamos, queridos amigos, porque cuando la vida me presenta estas situaciones, me está poniendo a prueba. Fíjate lo que te cuento. Te pone a prueba para saber de qué clase estás hecho, de qué madera estás hecho. Y muchas veces nos puede la impulsividad, nos puede la rabia, la ira, sentimientos, emociones difíciles de gestionar, porque también hay situaciones muy difíciles de digerir. Y no hemos aprendido, no nos han enseñado, y tampoco hemos nacido con un libro debajo del brazo para saber realmente cómo atacar, entre comillas, o enfrentarnos a estas personas, a estas situaciones que nos están complicando la vida en ese momento. Y claro, es ahí donde viene este reto que la vida te presenta y te hace la siguiente pregunta. Bueno, frente a esta situación, ¿tú qué clase de persona eres? Ay, amigos. En estos momentos es cuando realmente se revela la esencia de la persona. Y es ahí donde hay quien, frente a situaciones brutales, decide regalar bondad. Hay quien otorga la posibilidad de la duda y aparece la comprensión, la empatía. Hay quien se enfada y sale la rabia y la ira. Hay quien opta por la indiferencia, por el abandono, por el adiós. Hay muchas formas de responder, tantas como millones de personas. Pero lo cierto es que no deberíamos, no sería positivo contagiarnos de la misma negatividad, de la misma maldad que esa circunstancia o esa persona o ese grupo de personas nos están intentando dar, intentando regalar. Hay un cuento precioso que dice que, bueno, pues un abuelo le cuenta a su nieto una historia y entonces le pregunta el abuelo al nieto, bueno, a ti, cuando te hacen un regalo, ¿tú qué derechos tienes? Y el nieto, sorprendido, le dice, ¿derechos? Yo lo cojo. Y el abuelo le dice, pero tienes también el derecho de no cogerlo, ¿verdad? Y entonces el nieto se queda mirando y dice, bueno, pero es que ¿quién no coge un regalo? Dice, bueno, ¿quién sabe que ese regalo no es bueno para él? Fijaros hasta qué punto no somos conscientes de que tenemos la libertad para poder entrar en esa batalla o decidir no participar. No a todas las discusiones estamos invitados y tampoco a todas las batallas. Así que tengamos a veces ese punto de frialdad, que es autocontrol en psicología, donde decidimos no debatir, no enfadarnos. Ya sé que es complicado. Seguro que estás pensando, sí, sí, es muy fácil en la teoría, pero en la práctica hay personas que te, aceleran muchísimo. Pues sí, es verdad que no es fácil, pero también es verdad que la práctica hace que esto sea mucho más fácil de lo que sin ella, pues, no sería. Es cierto que hay situaciones, que hay personas, como te decía antes, que son muy difíciles de digerir. Pero también es cierto que si uno en esos momentos piensa que igual, quizás, por mucho que intente dar explicaciones, justificar la versión que se quiere exponer, esa persona no va a ceder, no va a cambiar de punto de vista. ¿Hasta qué punto me interesa tener razón? Porque igual quizás me interesa más ser feliz. Y no estoy diciendo darle la razón a la otra persona, porque igual sabemos que no la tiene. Estamos diciendo no perder ni tiempo, ni energía, ni oscurecernos con toda esa rabia y esa ira, porque sí o sí queremos imponer nuestra verdad, que a veces es nuestra únicamente, porque la otra persona tiene la suya. Mirad, hay un ejemplo que me encanta, que es dos personas, una frente a la otra, y en el suelo hay dibujado un 6, bueno, o un 9, porque una persona, cuando lo ve, ve el 6 frente a ella, pero es que la otra que está en su contra, enfrente, ve un 9, y las dos discuten y discuten y discuten, bueno, en el dibujo se ve perfectamente que se ponen hasta colorados. Pero ¿quién tiene razón? Pues los dos. Porque todo va a depender de la escala de valores, de las vivencias o situaciones vitales que se haya vivido. Y lo que para mí es un 6, y estoy realmente diciendo la verdad que es un 6, para el otro es un 9. Y seguro que viene uno de fuera y dice, pues yo no veo ni el 6 ni el 9, porque, claro, como no estoy de frente, no sé ni qué número es. Y también tendría razón, ¿no? Queridos amigos de Destellos de Luz, nunca podemos permitirnos entrar en juegos peligrosos y tóxicos donde sabemos que la batalla ya está perdida desde un principio. Hay que seleccionar muy bien con quién discutir o si merece la pena. Y sobre todo, no permitir que seamos el cubo, y perdonarme, de la basura de esas personas que desde que se levantan tienen como hobby hacer daño a otras personas. Ahí es donde tenemos que aprender que más vale ser feliz que tener razón. Por eso me encanta la frase de Coelho cuando dice, no dejes que nadie destruya la gran persona que eres. Y qué gran, real y auténtica frase que nos invita a darnos cuenta de que no podemos permitir que nadie destroce la luz tan preciosa que llevamos dentro. Por muchas ganas que tenga el de fuera, por mucha insistencia, tenemos que trabajar la elegancia personal, la madurez y apartarnos de aquello que nos puede apagar como personas. Piénsalo bien, porque seguro que cada día hay alguien, algunas personas, algunas situaciones que lo intentan. Por eso, desde Destellos de Luz, te invito a que pongas un poquito de distancia a esa situación, te pongas como una coraza y digas, esto no va conmigo, no merece la pena. Y te marches con una sonrisa, a veces intentando comprender a la otra persona y otras veces ni siquiera eso, porque no es tu vida, no es tu juego. Queridos amigos, os espero en la siguiente reflexión, con mucha ilusión y con dosis de gran sabiduría. Hasta pronto.
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4: Hoy quiero compartir con todos ustedes algo que a mí me ha ido muy bien y realmente fue una decisión acertada, porque tomar melatonina, no la melatonina que se toma, que se puede comprar en una farmacia.
5: Administrando melatonina y digamos, el consenso actual es que cuando nosotros tenemos el diagnóstico de un paciente de Alzheimer, en la primera fase, con deterioro cognitivo leve, si administramos melatonina en este momento, frenamos el deterioro cognitivo. Si ya está más avanzado, el efecto neuroprotector de la melatonina es mucho menor, lógicamente. Por eso, lo ideal es, en la primera etapa del Alzheimer, cuando el deterioro cognitivo es leve, moderado todavía, ahí es el momento ideal de iniciar el tratamiento para proteger y prevenir el desarrollo ulterior de la enfermedad.
4: Qué interesante, doctor. ¿Y en qué punto están sus investigaciones en estos momentos? Porque recuerdo la vez que estuve en Granada, que cenamos, usted me hablaba de las dificultades para obtener recursos para la financiación y para la investigación, ¿no? No quiero imaginar con lo que ha venido después, con esta pandemia, porque toda investigación que no tiene que ver con el coronavirus, o muchas investigaciones, están pasando realmente momentos difíciles. No sé si es el caso de ustedes, doctora Acuña.
5: Bueno, queja siempre hay porque tenemos proyectos, pero no es una cantidad exuberante de dinero que nos permita tranquilamente hacer las cosas, sino tenemos que diseñar muy bien las cosas para ajustar y que no se nos vaya el dinero en un momento determinado. Ahora, si yo quiero hacer, aparte de lo que estoy haciendo con esos proyectos, quiero hacer algún proyecto aparte, distinto. Por ejemplo, en el caso de enfermedades raras, que era lo que yo quería seguir con un estudio que iniciamos en su día, ahí las cosas están más complicadas.
4: También he visto en su página web que están investigando algo con respecto a la COVID.
5: Sí. Bueno, nosotros es que desarrollamos tres modelos de investigación fundamentalmente, que trabajamos en modelos de envejecimiento, de neurodegeneración, modelos de cáncer y, en paralelo, siempre tuvimos una línea que es la sepsis. La sepsis nos llamó la atención porque la sepsis es una enfermedad que causa

0: 25% de muertes en las UCI de cualquier hospital del mundo y no tiene curación hoy en día. Empezamos a investigar en el tema de la pandemia y resulta que la mortalidad en la UCI de todos estos pacientes es por sepsis, fallo multiorgánico. Y ahí decidimos, con la eficacia de la melatonina, solicitar a la Agencia Española de Medicamentos un ensayo clínico en fase 2 en COVID-19. Se autorizó, se hizo, ese ensayo terminó y ahora estamos pendientes de continuar el ensayo clínico en fase 3.
1: Qué interesante. Pero la parte que también me parece muy interesante de la melatonina, que usted habla de ella, también es antioxidante. Desde luego, yo lo he notado. Yo no digo que pare el envejecimiento, porque eso es imposible, pero yo noto que tengo más pelo, por ejemplo. No sé si eso, no sabía que tenía ese beneficio. Hábleme brevemente de esta parte que me parece muy interesante.
0: Influye en todo el organismo. Es decir, tomamos melatonina y su papel antioxidante y antiinflamatorio llega a todas las células del organismo, pero no llega, por ejemplo, a la piel. Entonces,
1: Claro.
0: si nosotros podemos tomar mucha melatonina, pero nuestra piel notamos que no mejora de la misma calidad. Nosotros podemos medir todos esos parámetros de daño oxidativo y de inflamación mediante marcadores en sangre y vemos cómo la melatonina mejora. Pero la piel es un aspecto aparte que hay que tratarlo directamente.
1: Bueno, es tan interesante, se nos ha acabado el tiempo. Doctora Acuña, de verdad fue un placer conocerlo. A mí me ha ido muy bien y por eso lo comparto y porque además creo que es interesante. Así es que le mando un abrazo, muchísimas gracias y a seguir investigando.
0: Muchísimas gracias, Isabel. Encantado de estar aquí.

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0: La creencia en la reencarnación ha estado presente durante la historia de la humanidad desde la antigüedad. Asimismo, la creencia en que el alma, la conciencia o la energía de una persona pueda revivir en un cuerpo material en más de una ocasión durante su existencia en la Tierra ha dado pie a múltiples teorías. En este sentido, la reencarnación está presente en religiones como la egipcia, griega o la romana, así como en la mayoría de religiones orientales, como en el hinduismo, el budismo y el taoísmo, y también en las religiones africanas y tribales de América y Oceanía. Y es que en la historia de la humanidad, la creencia de que una persona fallecida pueda volver a vivir o aparecer en otro cuerpo con una personalidad más evolucionada ha persistido a lo largo de los siglos. ¿Pero qué es exactamente la reencarnación? ¿Cuántas veces puede reencarnarse un alma? ¿De qué depende la calidad de la misma? ¿Qué diferencias hay sobre esta creencia entre las diferentes religiones existentes? Para responder a estas y otras cuestiones tenemos con nosotros a Tuten Wanchen, monje budista tibetano y director de la Fundación Casa del Tíbet en Barcelona. Bienvenido.
1: Hola, gracias.
0: Jordi Serra, profesor de arte taoísta del Tai Chi y director de la Escuela VK en Barcelona. Jordi, bienvenido.
2: Gracias.
0: Y Pedro Alcaraz, hipnólogo y experto en regresiones. Pedro, muy buenas.
3: Hola.
0: Una pregunta que os lanzo a título general a los tres. ¿En qué consiste para cada uno de vosotros el concepto de o creencia de reencarnación? ¿Tú te encuentras?
1: Reencarnación, como antes usted ha comentado,
0: si me tuteas, muchas... Si me tuteas, te la agradezco.
1: Verdad que para muchas tradiciones o creencias religiosas, verdad que aceptamos y creemos que la reencarnación, la vida, que nace, vive, que vive tarde o temprano va a morir, que muere también tarde o temprano va a nacer. La muerte no es la fin de la vida. ¿Qué le dice esto al budismo? También nuestro basando bastante, profundamente, ¿no? La vida tiene mucha potencia, sobre todo la humana, ¿no? La vida humana tiene mucha potencia. ¿Para qué?

0: reencarnar, ¿no? Entonces, renacimiento, otra vez, renacer otra vez. Eso es la cosa, la reencarnación para nosotros es muy importante. Nada está muy, porque hay todavía oyentes, gente que escucha de reencarnación, susta. Mucha gente dice, ¿cómo es posible reencarnar, ¿no? Pero la reencarnación para nosotros es muy normal. Día por día nos vemos, nos sabemos, y después es una tema, no es muy extraña para los tibetanos o para los budistas.
1: Jordi, ¿tu opinión cuál es?
2: Bueno, yo hablo como con cierto conocimiento de lo que es más bien la filosofía taoísta. Es decir, el taoísmo, por un lado, quiere decir, quien se lo toma como una religión, para él es una religión; quien se lo toma como filosofía, es una filosofía, como sistema de vida, lo que sea. Entonces, los clásicos del taoísmo, hasta una etapa relativamente tardía, no empiezan a hablar de reencarnación. Es decir, los clásicos, al menos en estos términos, no se refieren a ello. Pero ya el propio Lao Tse ya afirmaba que el nacimiento no es el principio y la muerte no es el final. Es decir, hay un continuo, hay una totalidad que los taoístas llaman Tao, y en cada cultura, cada religión la llama de una manera. Entonces nosotros pertenecemos a esto. Entonces nosotros vamos recibiendo, por decirlo así, la herencia de los conocimientos acumulados antes que nosotros, y nuestro cometido en esta vida es intentar llevar esto más hacia adelante. Si lo logramos, pues nuestro espíritu continuará. Es decir, esta vida es una oportunidad para refinar, para adelantar, como para purificarnos. Estrictamente esto. Uh-huh. Es una oportunidad para seguir.
1: Pedro Alcaraz.
3: Bueno, yo antes que nada lo que me gustaría es diferenciar algo. Yo respeto todo tipo de creencias. Creo que la gente es muy absolutamente libre de decidir lo que quiere creer, ¿no? Pero me gustaría aportar un punto racional a todo esto. Normalmente cualquier tipo o sistema filosófico, pero especialmente cualquier religión, basan casi todo en una especie de culpabilidad primigenia, inicial, que parece que tenemos que ir acabando pagando de una forma o de otra, o equilibrando de una forma o de otra. Eso racionalmente resulta un tanto extraño, porque si partimos de esa base, tenemos que pensar que el creador o el sistema o la mecánica no es perfecta. Es así de claro, por más que las religiones católicas o otro tipo de religiones se esfuercen en ello, ¿no? En decir, no, es culpa del ser humano, no culpa del creador, ¿no? Pues se han esforzado siempre, la culpa es del pequeño. Entonces, yo lo que no le encuentro el sentido, es decir, a mí me encantaría, porque es un alivio saber que puedes tener oportunidades de hacer muchas cosas, lo que no le encuentro el sentido es que sea como una obligación de redención, sobre todo cuando pienso que uno no tiene por qué venir al mundo con lacra, con pecado inicial. Y si uno no viene con pecado inicial, ¿qué es lo que tiene que equilibrar? ¿Realmente qué es lo que tiene que equilibrar?
1: ¿Quién le da respuesta, Jordi? ¿Tú te...?
2: Yo la cuestión de culpa inicial, francamente, no la veo por ninguna parte, al menos en la perspectiva nuestra. La perspectiva del taoísmo, es decir, no hay nada que redimir, no hay un... Como mucho nos ponemos en plan junguiano y decimos, vale, llega un momento en que pasamos a ser conscientes y responsables de nuestros actos, pero no estamos hablando en absoluto de ningún tipo de culpa que un proceso de purificación tenga que redimir. Al menos esta no es la perspectiva taoísta.
3: Pues, si hay purificación, evidentemente algo se purifica. Es que partimos de algo no puro.
2: Vale, pues vamos a dejar la palabra purificación y vamos a hablar de mejora a partir de lo que traemos. Es decir, no hay culpa, no hay pecado, pero tú eres lo que eres y tienes conciencia de poder mejorar. Entonces, esto es lo que intenta al menos alguien que sigue el taoísmo, intentar ir más allá de lo que es.
3: Como un camino, yo lo veo perfecto. Lo que pasa es que yo me refería más bien al karma, ¿no? A lo que es el karma.
1: ¿Y el director de la Casa del Tíbet, Tuten, qué dice?
0: Sí, es la opinar y pensar es libre. Y después, ¿verdad? Que hablando

0: Un poco del creador también, ¿sabes? Si existe un creador como Dios, como Allah o como Buda, como creador, de verdad que entonces es responsable, aunque sea bueno, aunque sea malo, es no sé, medalla para creador, o si es malo, es también es culpa de los creadores. Pero en realidad en el budismo tampoco habla de creador. Entonces, ¿por qué pasa el mundo, ¿no? Tantas cosas, tantos desastres. También hay cosas buenas, cosas pasan en el mundo, ¿no? En el caso, ¿por qué hay buenos y malos? Si alguien tiene mucho éxito, alguien está siempre desde el nacer hasta la muerte, hay sufrimientos. ¿Y por qué? Entonces, más ricos, más pobres, más éxitos, más fracasos. ¿Por qué? Pregunta, es la no depende del creador. Si es creador, hecho todo esto, entonces el creador tiene discriminaciones. Alguien, ¿sabe? Por eso en budismo dice todo es el karma, ¿no? Buda no es creador. Entonces, ¿quién creado? Eres tú, ¿verdad? Que tu ser interior, entonces actuando diferentes acciones, diferentes karmas, ¿no? Positivas, negativas. Karmas positivas, entonces tarde, temprano, resultando algo, felicidad, paz y éxito. Y karma negativa, aunque no, tú no quieres sufrir más, pero como tú ya has hecho otras vidas, entonces tú tienes que pagar esto, ¿no? A través de purificación, a través la, no sé, un proceso de desarrollo espiritual. Igual que eso, la caixa, si tú pides a presta a la caixa, ¿verdad? Que hasta volver este dinero, la caixa no borrar desde el ordenador, ¿no? Igual que esto, si tú has hecho algo, eres tú, no depende ni Buda, ni Allah, ni Dios, ¿no? Va a purificar para ti, eres tú, ajá, tiene que hacer. Por eso no sé si he dicho bien o no, pero algo, sí, cada uno tiene responsable de hacer algo bien.
1: Jordi, Pedro Alcaraz dice que es irracional hablar de reencarnación, ¿no? Hablar del karma, venir a pagar algo que hicimos en una vida anterior. ¿Eso quién?
2: No,
1: ¿Dónde?
2: he dicho que es irracional la primera vez que existe una encarnación, porque se supone que partes limpio, ¿no? Que se supone que partes limpio. Es igual que sería el equivalente en la religión católica, por ejemplo, del pecado original, ¿no? Del pecado
1: Del pecado
2: Adán y
1: original,
2: Eva, de
1: sí.
2: Adán y Eva, ¿no? Es exactamente lo mismo. La cuestión es que el ser humano parte de una culpabilidad y entonces te sientes obligado. Es decir, estás metido en una dinámica, en que te ves obligado a crecer porque ya vienes descrecido del principio. Es un tanto ilógico. Ahora, ya metidos en una dinámica de reencarnaciones, sí que tiene una lógica, es decir, equilibrio el bien con el mal, es que todo acaba equilibrándose. Pero
1: Porque Pedro, según tu
2: probablemente, si
1: opinión,
2: uno es excesivamente bondadoso o iluminado, probablemente tenga que ser muy tonto en otra vida para equilibrar. Porque se trata del principio de ese equilibrio. No es solamente avanzar en la bondad. Uno muy bueno es alguien que está desequilibrando también, ¿no?
1: ¿existen almas puras? Me explico, almas que no vengan de un proceso de reencarnación. La persona que hoy nace es posible que nazca como espíritu limpio, que ya haya pagado todos los karmas anteriores, todas las reencarnaciones, o bien que no haya pagado nada, es que sea la primera vez que viene a la vida.
0: No, no, esto no es posible. La primera alma, ni corte inglés puede contratar o vender, ¿sabes? Porque no es una cosa material, alma. Entonces, ningún fábrica puede producir, ni made in China, ¿sabes? En ese caso, un lado es la alma nuevas no hay. Ahora, otro lado, reencarnación, como usted ha dicho, ¿no? De tal reencarnación, alguien de verdad, ¿verdad? Que ha purificado, los santos, santas, o de bodhisattvas, ¿sabes? Bodhisattvas, o los budas, incluso. Una vez se ha purificado todos, ¿verdad? Que llegó al máximo estado, ser un estado de perfección. Entonces, voluntariamente, no tiene que renacer, reencarnar, pero voluntariamente pueden manifestar emanaciones o manifestaciones, puede manifestar en diferentes lugares para ayudar a otros seres. El motivo de, ¿verdad?, que desarrollar o llegar a iluminación o lugar pura, no solo para ti, para estar bien arriba, felicidad. Es muy egoísta teoría. Entonces, budismo, cuando habla llegar a estado de iluminación, a la Buda, estado de Buda quiere decir tú mismo llegar al estado de perfección para poder ayudar y beneficiar a todos los seres. En ese caso, una vez ya uno llega al estado de iluminación, vuelve a ayudar a toda parte.
1: No obstante, hay algo a mí que no me cuadra en el tema de la reencarnación. Tuten, por otra parte, si no hay ningún espíritu nuevo que llegue a este planeta Tierra, porque venimos de procesos anteriores, si somos 7.000, casi 7.000 millones de humanos hoy, o me sobran humanos o me faltan almas anteriores, porque hace 2 siglos atrás éramos muchísimos menos. Con lo cual, todos los que nacen a día de hoy deberían de ser espíritus limpios, porque si las almas se van reencarnando, si hay 1 millón, pues se reencarnaron 1 millón, pero si nace 1 millón más, como venimos de arrastrando, me falta 1 millón más. No sé si me he explicado.
0: No, esto es muy, muy, no, es lógico. Vosotros podéis preguntar esto. Para nosotros, los humanos que tiene ahora población de este mundo, los humanos no va a volver como humanos siempre, no. Humanos también, los animales, que ahora existen animales, también te puede reencarnar como humanos. Y humanos también pueden reencarnar. Puede, si malos humanos. Hay seres humanos peor que los animales, existe.
1: Sí.
0: Entonces, no tiene razón que aquel humano que nazca otra vez humano. Entonces, no, son tan, no sé.
1: Ahora me cuadra.
0: Sí, entonces, pues, nace como animal. Y no igual este mundo. En budismo hablamos, donde estamos aquí, este planeta, cuando hablando número de población, es un continente. En budismo hablamos otros continentes invisibles, todavía hay muchos cosmos y mucho otro planeta, ¿sabes? Estamos en sur continente, en que este mundo que vivimos, ¿no? Pero hay este sur, norte, otros seres vive de una forma todavía científicamente no hay descubierto, pero claro. Budismo hablamos, queremos, por eso nosotros cuando ahora estamos en este mundo, pero después la muerte. No tiene que nacer los catalanes en Cataluña y los tibetanos nacer en Tíbet. No, no. Es los catalanes, próxima vida, pueden nacer como África o pueden nacer en América. Y americanos pueden nacer como chinos o los chinos nacen en África, por ejemplo, ¿no? Uh-huh. Igual que esto, este mundo también, yo mismo puedo nacer en próxima vida como otro mundo, no este mundo. Otro planeta, ¿sabes?
1: ¿Otro planeta de nuestro sistema o otro planeta en otra dimensión?
0: Otra dimensión.
1: Otra dimensión.
0: Otro, sí, sí.
1: Ahora entiendo el tema de la compasión. Jordi, es una tertulia, podéis entrar perfectamente, ¿verdad? Claro, él habla de que un ser humano puede mañana reencarnarse en un animal, en una planta. ¿Sí?
0: No, mañana... Ok. No como planta.
1: Planta no.
0: Ok, esto es como reencarnar, como la alma o ser... Como animales, los insectos, los peces, todos
1: plantas
0: animales.
1: Plantas no, aunque sean seres vivos, ser. No.
0: Pero plantas no. No son seres vivos. Tiene vida, pero no tiene ser. No, no tiene mente, no tiene conciencia. Eso también científicamente estamos hablando, ajá, ¿no?
1: Bueno, ¿un ser humano podría reencarnarse mañana, por ejemplo, el tema de la compasión, en una mosca?
0: Es posible.
1: ¿Qué es más importante, la mosca? O sea, porque muchos pensarán, bueno, pero es que el ser humano está más evolucionado y volver para ser mosca es como bajar los escalones.
2: Es un castigo.
1: Es un castigo.
2: Esto se llama, esto algunos seguidores lo llaman metempsicosis y es como castigo a una mala gestión de tu karma. Puedes reencarnarte en seres que a mí me parece injusto llamarlos inferiores, pero bueno. En seres inferiores.
3: O en vez de castigo también podríamos llamarlo, es la consecuencia de lo que has hecho.
2: Sí, pero no hay nada de malo ser otro animal, ¿o sí?
3: No, sí, pero es que... tú dices, es un castigo. A ver,
2: tal como lo plantean.
3: En la naturaleza no hay culpa, hay consecuencias. tú haces algo, tiene una consecuencia.
1: Acción, reacción.
3: Sí, pero no es que digas, hay un criterio moral ahí y de acuerdo con lo que hagas recibirás premios o castigos. No, tú, son las consecuencias de tus actos. Entonces, por ejemplo, los taoístas lo que creen, en lo que creen es que recibir una vida humana tener, es una gran oportunidad. Es decir, porque no todo el mundo, no todos los seres están vivos en la forma de un humano. En cambio, vivir en un cuerpo humano, con una mente humana, con un alma humana, es una gran oportunidad porque te permite evolucionar, en cambio, a una velocidad y con unos ritmos superiores a lo que otros seres pueden. Entonces dicen, aprovecha esta vida, ten una vida larga, cultívate, perfeccionate, porque eso es lo que te permitirá tirar adelante. Tanto es una gran oportunidad ser un humano y uno, en principio, debe estar agradecido por esta oportunidad.
2: En principio, la reencarnación, una vez está puesta en marcha, pues sí que tiene un sentido. Pero, por ejemplo, casi todas las religiones plantean yo creo que no hay ninguna religión que te diga, te mueres y ahí no queda nada. No sé si, Pedro, tú conoces alguna religión que diga, una vez muerto, se acabó. ¿Verdad que no?
1: Desde el punto de vista material, sí. Pero desde el punto de vista de la conciencia
2: no.
1: Del espíritu,
2: siempre
1: ¿no?
2: siempre te dan, evidentemente, sí. Siempre te dan una esperanza de el problema aquí está en el ego, ¿eh? Porque yo he hecho muchas regresiones, ¿eh? Regresiones mediante hipnosis, y muchas no son creíbles, muchas evidentemente cubren carencias de la persona de aquel momento. Tú ves una persona que tiene una serie de características personales, complejos, miedos, y aprovechan la oportunidad de tener una de poder recordar o revivir una supuesta vida anterior para sacar una personalidad que compensa prácticamente todas aquellas carencias que tiene en estos momentos. Algunas otras sí que te dejan un poco extrañado, un poco confuso, aunque es muy difícil determinar la veracidad o no de eso. Y a mí me han salido plantas, y incluso piedras me han salido, gente que en vidas anteriores eran piedras o montañas. Conocí uno que era una montaña. Ese era grande. Y la verdad es que yo tengo mis dudas, porque la verdad es que todo el mundo, llevado en una regresión hacia atrás, crea o no crea en la reencarnación, experimenta recuerdos que no tienen
1: lógica,
2: que no tienen punto de comparación con, o sea, que no tienen nexo con su realidad actual. Pueden ser diferentes, pueden tener un sexo diferente, tener una edad diferente, una vida y unos deseos y unas necesidades diferentes, y vivir en otra época temporal, ¿no?, del tiempo. Todo el mundo, pero ahora últimamente, por ejemplo, se están poniendo de moda teorías nuevas como la de la epigenética, que no sé si la conoces o la conocéis, que sostiene que igual que los padres se pueden transmitir de alguna manera pues el color del cabello, el color de los ojos, la estructura física, ¿por qué no pueden transmitirte precauciones ante determinadas situaciones del entorno, en concreto de la Tierra? Porque las han experimentado ellos y se quedan marcadas en genéticamente. Y de alguna manera, si nosotros recibiéramos una información, por ejemplo, de temor al fuego en otra vida, en esta vida tengo miedo al fuego y no he tenido ninguna experiencia para que lo justifique, ¿no? A mí me vendría, pues, por ejemplo, en una regresión, una imagen de una choza en llamas y yo que no puedo salir, por decir algo, ¿no? ¿Cómo viviríamos un pensamiento que nos sale así, de nuestro interior, como propio? Pero si fuera heredado, ¿de quién sería? Sería una experiencia de un abuelo, de un bisabuelo, de un tatarabuelo. Pero como surge de nuestro interior, no nos queda otra que pensar que lo vivimos nosotros. Esas son teorías nuevas que hay sobre los recuerdos de vidas anteriores, ¿eh? Y en cierto modo se ha demostrado que se pueden transmitir temores. Hay un trabajo sobre la localidad noruega de Overkalix, no sé si tú has leído esto. Overkalix es una ciudad, creo que es Noruega o Dinamarca, no sé, es lo que está más cercano del Polo Norte, prácticamente, épocas de hambruna, hace 100 años o 150 años. La gente que nace hoy en día, en que ya no hay hambruna, en la población, ha sido una localidad muy cerrada. La gente que nace hoy en día muestran sensaciones de temor y las mismas sensaciones no heredadas por cultura que sus antepasados que pasaron hambre. Y hay un estudio muy interesante sobre el tema.
1: Ahí estaríamos hablando de epigenética, entonces.
2: Ahí estaríamos hablando de epigenética.
1: Jordi, ¿se puede concebir? Sí, se puede concebir porque el budismo lo concibe, ¿no? ¿Se puede concebir vivir sin el credo de que no hay nada más ahí arriba? ¿De que nadie nos está controlando? ¿De que no hay ángeles de la guarda? ¿De que no hay santos? ¿De que no hay un Dios todopoderoso? ¿Se puede vivir? ¿O es algo que el ser humano, o miles de seres humanos, millones de seres humanos, han tenido que crear? Y permítanme, cualquier credo que nos esté escuchando, lo que estoy diciendo, ¿no? Que se ha tenido que crear como una excusa dentro de la moralidad y de la ética.
3: A ver, hay muchos, muchos aspectos dentro de esto, muchos. Es decir, hay a quien le interesa la espiritualidad por su aspecto ético, estrictamente. Bueno, vale, nada que decir, mejor eso que otra cosa, desde luego.
2: Un modo de vida, ¿no?
3: Bueno, y una manera de poder vivir juntos y de ser personas decentes. Nada que decir, todo lo contrario. Pero a poco que rascas un poco en la gente, no hay ningún colectivo humano, no hay ninguna persona que haga un poco de introspección y no descubra en sí mismo una dimensión espiritual que ve que comparte con gente que perteneciente a otras épocas, a otras culturas y que no tiene nada que ver con ella. Entonces, a lo largo de la historia, en todo el planeta, resulta que todo el mundo o mucha gente pues tiene esta conexión. ¿Qué ha pasado en Occidente? Pues en Occidente ha pasado que más o menos desde la Segunda Guerra Mundial, por decirlo así, el materialismo se ha impuesto. Es decir, nuestros abuelos y bisabuelos tenían una vivencia de su espiritualidad muy distinta de la que nuestros padres o nosotros mismos. Nosotros estamos abocados al consumismo, a las posesiones, a la imagen, todo esto. Esto hace sencillamente 60, 70 años no era así. No era así y ahora es así. Entonces, claro que es posible, está pasando. Ahora, ¿conviene que sea así? Yo creo que es una gran pérdida de riqueza humana. Es decir, perder la dimensión espiritual desde determinado punto de vista es casi perderlo todo.
1: Cuando tú tienes un problema en esta vida diaria, ¿no? En el mundanal ruido, tú tienes tus oraciones, tus momentos de reflexión. Cuando estás en esa oración, en esa meditación, ¿con quién hablas? ¿A quién le pides? Lo digo desde el punto de vista crístico, cristiano, católico, protestante, ¿no? Uh-huh. ¿Hablas con alguien? ¿Le pides a algún Buda algo en especial? ¿Le pides a alguien, alguien en concreto que te envíe energías pues para esclarecer ciertos pensamientos? ¿Hay algún tipo de, no sé, son muchas preguntas de mortificación que tú dices, bueno, como hoy no han salido las cosas como yo quería porque no me he portado bien, si eso fuera el caso, cosa que dudo, pues hoy me toca unas disciplinas, ¿verdad? Como pueden hacer algunos sacerdotes, algunas monjas que cogen sus disciplinas y son muchas preguntas en una, pero sí que me gustaría que me respondieras.
0: Bien, un lado que un monje budista del Tíbet, sí, paseando, caminando en medio de Barcelona, ciudad, suena poco raro. Todo el mundo dice, usted es del Tíbet, aquí, ¿qué haces en Barcelona? Aquí mucho ruido, muchas, no sé, tránsito, y mucho caleo y mucho movimiento. ¿Por qué no vives en Tíbet? Gente me pregunta. Vale, respuesta sencilla. Digo, por supuesto, soy tibetano, nacido en Tíbet. Me gustaría mucho vivir en mi propio país, pero no puedo vivir allá. Porque ya sabes que políticamente los chinos, el gobierno chino invadieron Tíbet. Por eso ahora, nada, no puedo vivir en Tíbet, ¿vale? Otro lado, vivir en Tíbet ahora no es tan, no sé, aconsejable, porque hay, sí, hay más chinos que tibetanos en Tíbet y después hay muchas represiones, controles chinos, hay cosas. Ahora, para mí, mucho mejor vivir en Barcelona en medio de todos, porque puede hacer muchísimas cosas, puede comunicar con mucha gente, puede transmitir mucha, no sé, cosa positiva a mucha gente, muchos amigos, muchos vecinos, y también yo mismo puedo aprender muchísimas cosas de aquí, gran ciudad, ¿no? Del sufrimiento del pueblo, sufrimiento de gente, dolor y problemas, ¿no? Y crisis, todo esto es verdad que todo el mundo está quejando, todo el mundo llorando, ¿sabes? Y está perdiendo valor que tenemos. ¿Sí? Todo el mundo solo piensa en mirar al lado oscuro, al lado negativo, y después, pero gente busca, gente está buscando una respuesta, algo espiritual, algo, no sé, respuesta para conseguir más felicidad o más paz o menos estrés, más sonrisa y cosas así. Mucha gente. Por eso, nada, yo, a mí, desde pequeño me he educado un poco, ¿sabes? Cómo tiene que ser tranquilidad, cómo tiene que ser más feliz, cómo tiene que ser más bondad, tenga buen corazón, enfadar menos, todo esto, es nuestro Señor, ¿no? Entonces, ahora, en nuestro monasterio, en la montaña, solo no puede practicar paciencia, por ejemplo, ¿no? Entonces, para practicar real, tiene que meter dentro de la ciudad, donde hay problemas, así que tú no enfadas a los ruidos de ambulancias, de tantas así, ruidos, pitando gente, y después, por eso, nada, más que nada, hasta ahora me salió todo bien, siempre bien, siempre bien. Pequeña cosa es mal, pero tampoco triste, ¿no? Entonces busca una solución. Dice que, soy peor del mundo, a mí pasa solo esto, pero no. Hay mucho más peor, sufrimiento y problema a otros seres que mío. Comparación a otros, mi problema no es nada. Hoy no, mañana mejor, sí.
1: No obstante, pero tú cuando te recoges en tu interior, cuando estás en la casa del Tíbet, cuando estás en tu dormitorio, cuando hablas contigo mismo, hablas contigo, te pides perdón a ti mismo, pides ayuda a algún Buda, que es lo que yo te decía.
0: Sí. Vale, tu pregunta es esto. Por supuesto, cuando vamos haciendo meditaciones, también hago oraciones, rezos, ¿no? Entonces, tú siempre, tú no eres,
1: ¿Rezos a quién? ¿Rezos a quién?
0: Rezos al Budas superiores, seres quien llegó a iluminación.
1: ¿A un Buda o a muchos Budas?
0: Muchos Budas. Hay un montón de Budas, existe, ¿no?
1: ¿Y tienes alguno en particular?
0: No, por supuesto, el Buda de la compasión, el Buda de la sabiduría. Porque eso, sin compasión, entonces gente enfadamos tanto y engañamos tanto a de los demás. Sin sabiduría equivocamos tanto, ¿sabes? Por eso la necesita, seres humanos necesita mucha sabiduría y compasión.
1: Y un monje, perdóname que a lo mejor me he centrado ahora mucho con el Tuten Wanchen, ¿no? Pero lo traslado también a las preguntas para vosotros, ¿no? Tuten, ¿y un monje budista cuando habla con ese Buda de la compasión, de la iluminación, lo que él crea que en un momento determinado ha carecido aquel día, ¿verdad? Le ha faltado, ¿no? ¿Tiene alguna postura de mortificación? Antes hablamos del karma, ¿no? Pero aquí hay gente que a lo mejor espía sus culpas con algún tipo de mortificación, ¿no?
2: Un castigo por un
1: pecado. Con un pequeño pecar, castigo. Los curas, los sacerdotes, las monjas tienen un pequeñito. Bueno, es que no sé cómo. Es que si digo la palabra tal. Se llaman disciplinas. Es un pequeño látigo pequeñito, ¿no? Es que la palabra látigo suena como muy mal.
2: O en la antigüedad los cilicios y todo
1: eso. Eso sería algo de hierro que se aprieta en la pierna, ¿no? Pero las disciplinas.
2: O en la barriga que se ponían.
3: Vosotros hacéis algo. Antigüedad.
1: Hacéis algo, ¿no? Esto se está haciendo todavía. ¿Hacéis algo parecido, Tuten?
0: Yo pienso que no tanto, pero en realidad existe hay métodos y prácticas de purificaciones, ¿no? Entonces, verdad que arrepentimiento es lo importante. No tenemos que ir a un sitio, buscar una cura, un cura o un lama para decir todos y después cura o lama dice que todo perfecto, amén, y después purificar. Eso también es no tanto, o sea, tan fácil no es. Pero purificar es que eres tú mismo. Si tú has hecho un karma negativo, error, sí, inmenso error hecho antes, entonces tú tienes que arrepentir. Esa primera base es el arrepentimiento de tus acciones. Después compromiso, tienes que, uy, qué mal, ¿verdad? Que yo he hecho mucho daño a aquel ser. Entonces, si alguien ha matado a un mosquito, por ejemplo, ahora aquí gente mata mosquito, pero por ejemplo nosotros, sí, o matado un conejo, un mosa, entonces, ¿verdad? Conejo y sufrió, ¿verdad? ¿No? Y aquí toro, también en España, de toreros y tal, toro, sí, torturando tanto, y al final, pobre toro también muere, matando con mucha, ¿verdad? Que enfado, y forma de morir es muy mal, mucha pena, ¿no? En el caso, si ha hecho un torero, por ejemplo, Jesulín, puede un día, no sé, ¿sí? no tiene que decir, pero si él repente, de verdad, que su acción de torero, entonces sí, arrepentimientos todos, es el karma negativo de matar, por ejemplo. Ah, sí, es el karma negativo. Está, por ejemplo, una cosa es, estamos hablando últimamente de derechos humanos y derechos de animales también, ¿no? Entonces, ¿cómo, por qué torturar a los animales? Si a ti un mosquito si pica, enfadamos nosotros. Si nosotros, ¿qué razón tiene para matar a otros? ¿No? ¿Sabes? Porque ellos también, es mismo que tú. Igual que, okay, hay muchas cosas, ¿no? Entonces, ¿verdad que purificar? Es posible, pero así hay una forma, ¿verdad? Que recitación de mantras y pensamiento y arrepentimiento y compromiso mismo. A partir de ahora voy a hacer algo positivo, bien para todos. Antes yo he hecho malo, pero no voy a repetir. Lo siento mucho. Tú sola en tu habitación puedes purificar. Y después hay algunas veces un poco físicamente postraciones, se llama. Entonces, físicamente postrar al Budas. Imaginar los Budas, los seres santos, santas encima de ti, invisiblemente, pero todo es tu mente. Pues. Entonces, frente al Budas, tú hagas postraciones y unos mantras para purificar. Cada vez mejor. Sí, esa es también psicológica y también tu mente funciona, muchas cosas.
1: Jordi, vaya experiencia esta noche tenemos de sabiduría, de conocimiento budista, ¿no? Y de taoísta en este caso, desde el punto de vista de la psicología con Pedro Alcaraz. ¿Karma exactamente qué es? ¿Acción y dharma sería la reacción? ¿Qué es karma? ¿Un trabajo? ¿Algo que tenemos por llevar adelante, por realizar?
3: Karma en términos occidentales es el reconocimiento de que cada acción tiene sus consecuencias, sencillamente. Entonces, todo lo que hagas va a tener sus consecuencias. No hay cosas que no tengan consecuencias. Entonces, quizá las consecuencias son inmediatas, quizás son a largo plazo. Si tú comulgas con la idea de la reencarnación, a lo mejor las consecuencias son de vidas anteriores de las cuales tú no tienes conciencia. Si no, pero en todo caso es acción y consecuencia. Y dharma es conocimiento, sabiduría. Entonces, una parte de esa sabiduría te puede explicar, te puede dar razón de este tipo de teorías. Pero como dice también, se dice en budismo, se dice en tantas otras, dijéramos, religiones o conocimientos de este tipo, solo la sabiduría sin la acción no sirve para nada, igual que solo la acción sin la sabiduría no sirve para nada. Entonces, lo que importa es no en lo que creas, sino lo que hagas y con qué intención lo hagas. En ese sentido, pues una persona taoísta está trabajando sobre su cuerpo, sobre su energía, pues para que sus acciones, como decía Wang Cheng antes, sean benéficas, beneficiosas para él mismo y para los demás.
1: Pedro Alcaraz, ¿algún apunte antes de marchar?
2: No, el único apunte quizás que no debe confundirse reencarnación con resurrección, creo que eso es importante dejarlo claro. La Iglesia Católica rechaza totalmente la reencarnación como tal, y la reencarnación es volver a encarnar en carne, y la resurrección es resucitar de la muerte, pero irse a vivir al paraíso o al cielo con Dios. Eso es importante, porque hay gente que piensa que equipara la resurrección a la reencarnación, y tienen muchas diferencias. La reencarnación, vuelves al duro trabajo diario de la tierra con toda su pesadez, con toda su dificultad. Y cuando uno resucita es para pasárselo bomba en el cielo y pasárselo muy bien, y ha crecido completamente, ¿no? Pero en cualquier caso, sí que me gustaría apuntar para acabar mi propia idea del tema. Yo no tengo unas creencias concretas, pero sí pienso que todo en el universo es reciclable, incluso el alma. Entonces creo, y lo creo además con mucha seguridad, porque es a lo que me he agarrado durante muchos años de mi vida, que sí, que somos eternos, pero que no conservamos el yo, no conservamos el ego. Hay materia en el universo y espíritu. Y el espíritu va a parar a una olla común en la que enriquece el global. Pero el que espere pasar como Luisito a la vida siguiente como Luisito, ese lo tiene muy mal.
3: Bueno, eso estamos de acuerdo, creo que los tres, ¿no?
1: Pedro Alcaraz, hipnólogo y experto en regresiones. Gracias, Pedro.
2: Gracias a vosotros.
1: Jordi Serra, maestro del Tao y director de la escuela UBK. Gracias, Jordi.
3: Gracias.
1: Tuten Wachen, monje budista tibetano y director de la Fundación Casa del Tíbet en Barcelona. Tuten, honorable, y gracias.
0: Muchas gracias.
1: El cristianismo oficial actual rechaza la reencarnación de manera mayoritaria por considerarla una doctrina contraria a la Biblia. No obstante, algunas denominaciones cristianas, tratadas como apóstatas por la corriente principal del cristianismo, han promovido la creencia en la reencarnación, principalmente el nuevo pensamiento e iglesias de la nueva era o espíritus. Muchas iglesias espiritualistas se identifican a sí mismas como cristianas. Estos grupos normalmente aseguran que tales doctrinas se pueden encontrar en la Biblia o en la tradición cristiana primitiva. El budismo tiene una noción distinta a la reencarnación, ya que por un lado la niega y por otro la afirma. Niega que exista una entidad en el individuo que pueda reencarnarse, ni alma, ni mente, ni espíritu, pero la afirma al decir que un nuevo individuo aparece en función de las acciones de uno anterior. El budismo plantea el nirvana como cese de la rueda de los nacimientos y las muertes. Dentro del budismo, la tradición tibetana utiliza muy frecuentemente la reencarnación, mientras que otras, como la tradición zen, la ignora en buena medida. En el Bardo Todol, o libro tibetano de los muertos, se habla del tema. El taoísmo es una visión filosófica de la vida y la naturaleza, cuya faceta religiosa se caracteriza por métodos de vida, salud y meditación. Según el taoísmo, el Tao es un principio supremo que impregna todo el universo y, por tanto, su naturaleza es inmortal y eterna. El taoísta no busca acabar con la reencarnación directamente, sino que sigue el camino del Tao, cuya culminación es volverse uno con el Tao y, por tanto, conseguir la inmortalidad. Hoy hemos hecho algo de Tao, algo de camino en luces en la oscuridad, hablando de reencarnación.

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0: Si preguntáramos en nuestro entorno más directo si alguien ha vivido alguna experiencia extraña o sobrenatural, seguramente nos sorprenderíamos de la cantidad de personas normales, entre comillas, que suelen protagonizar este tipo de historias sin explicación. Y es que precisamente nuestro siguiente invitado lleva años recogiendo alrededor de España esta clase de testimonios. Son decenas de casos que ahora comparte en el libro Los Sin Rostro, de la editorial Luciérnaga, y que demuestra que nadie está a salvo de cruzarse con entidades desconocidas que interactúan con nuestra realidad. Pero, ¿qué fenómenos extraños vivió el espía español más famoso de todos los tiempos? ¿Qué experiencias paranormales experimentó la familia de Marta del Castillo? ¿Es cierto que muchos ciudadanos practican el satanismo en España? ¿Qué revelaciones ha compartido con el autor una de las videntes de la célebre aparición mariana de Garabandal? Para responder a estas y otras cuestiones, tenemos con nosotros a David Cuevas, periodista y autor del libro Los Sin Rostro, de la editorial Luciérnaga. David, bienvenido a Luces en la Oscuridad.
1: Hola Adriana, ¿qué tal?
0: ¿Qué tal estás?
1: Pues muy bien, la verdad es que bastante embuido en todo lo que es el proceso de promoción del libro. Bastante ocupado, lo cual es una muy buena señal. Parece ser que el libro está funcionando. Hemos concanetado varias presentaciones, varias entrevistas con compañeros. Así que, bueno, pues ahí seguimos, precisamente en la brecha de Los Sin Rostro.
0: Sí, que es tu último libro que has publicado con la editorial Luciérnaga, tal y como decíamos ahora en la introducción. Y en esta última obra, David, has recogido una serie de casos extraños vividos por distintos protagonistas, por personas muy diversas, de hecho, de alrededor de España, ¿verdad?
1: Efectivamente, llevo aproximadamente casi que 6 años recopilando de forma muy específica este tipo de experiencias, ¿no? Experiencias relacionadas con encuentros más o menos cercanos con entidades que aparecen en los lugares en ocasiones más cotidianos y en otros más insospechados y que conozco su procedencia y tal y como te decía y en respondiendo a tu pregunta, claro, he recopilado más de 100 testimonios de personas que se han topado con este tipo de sucesos y con otros similares a lo largo y ancho de España e incluso también a otras personas de fuera de España, ¿no? De Irlanda, de varios países latinoamericanos y demás, ¿no?
0: O sea que has atravesado nuestras fronteras en busca del misterio de algún modo, ¿no?
1: Sí. Bueno, ya sabes que a mí lo que me apasiona, bueno, y aprovecho para comentárselo a los oyentes, ¿no? Es copiar este tipo de historias a poder ser sobre el terreno, ¿no? Yendo a los lugares, hablando con los testigos, viajando cuando se me permite. Hay ocasiones en las que no es posible y pues tenemos que conformarnos con una o con varias entrevistas telefónicas, ¿no? Pero normalmente intento acudir siempre al lugar de los hechos y, bueno, pues localizar a los protagonistas directos, ¿no? Algo de lo que puedes dar buena fe ya que me has acompañado precisamente en alguno de estos viajes.
0: Sí, en alguna que otra ocasión. Porque David, ¿cómo das con este tipo de historias? ¿Cómo llegas a ellas o cómo llegan ellas a ti?
1: Bueno, pues varias formas. La verdad es que tengo que reconocer que hay un programa en el que colaboro desde años, casi 9 ya, como quien dice, y que me ha servido casi que de trampolín para llegar a esas islas, que es Espacio en Blanco, ¿no? Con Miguel Blanco. Y bueno, sí que es verdad que cada vez que intervenía en este programa y en otros, cuando tenía ocasión, bueno, pues pedía a los oyentes o a aquellas personas que sintonizaran con lo que estábamos contando, si disponían de alguna experiencia personal relacionada con este tipo de encuentros, pues pedía que se pusieran en contacto conmigo, ¿no? Y la verdad es que la respuesta fue bastante, bastante importante. Los casos que aparecen en No Sin Rostro, en este libro, provienen precisamente de esas personas. Pero no siempre es así. Hay ocasiones en las que simplemente mantienes una conversación con alguien que conoces más o menos de cualquier otro tema y sabiendo que me interesan estas cuestiones, pues aprovechan para preguntarme por aquella experiencia extraña que le sucedió hace vete tú a saber cuándo y de la que no tiene una explicación. La verdad es que las historias surgen en ocasiones de, bueno, de circunstancias como las que te contaba, cuando vas persiguiéndolas, vas pidiendo ese tipo de experiencias a los oyentes, pero en otras, en los más insospechados y con las personas que menos te esperas.
0: Uh-huh. David, ¿dirías que existe algunos rasgos, algún perfil de personalidad o sí, algunos rasgos característicos o comunes en las personas que suelen experimentar este tipo de encuentros extraños? ¿O son realmente perfiles muy diversos y que no pueden ser clasificados de algún modo?
1: Esa es una muy buena pregunta. Es tan buena que no sabría si responder en menos de un minuto. Es complicado, pero voy a resumirte diciendo que estoy casi que más a favor de esto último, como es en la propia pregunta, en lo que respecta a que son tan diversos los perfiles que es, y una clasificación, digamos, para intentar aunar a los mismos, me resulta casi imposible que perfiles similares. Es cierto que las personas que de alguna manera bueno, han experimentado alguna de estas experiencias y lo han hecho de forma reiterada, se repiten. Es un perfil en este tipo de, bueno, pues de entrevistas que mantengo, recopilar ese tipo de casos. Pero claro, ese tipo de, digamos, de perfiles de personas que han vivido estas normalmente en la intimidad de sus alcobas de manera reiterada, puedo decir, porque es que las hay de todo tipo, y las hay de por niños, por adolescentes, por jóvenes, personas más adultas, personas de mediana edad, personas de ambos sexos, y en diferentes circunstancias, en diferentes lugares, desde la intimidad de la habitación, desde un albergue hasta una carretera, desde un hospital, edificio oficial. Entonces, es muy difícil intentar colgar los perfiles de las personas, porque prácticamente cualquier persona en se puede topar con este tipo de entidades, ¿no? En unas circunstancias o en otras. La mayoría de las veces en una vigilia, ¿no? No en estas ocasiones que es habitual que en duerme vela haya personas que se encuentren con este tipo de entidad. He recopilado varios casos de estos, pero digamos que no son la norma, no son lo más habitual. La mayoría de las personas que se han encontrado con estos seres, en ocasiones de manera más definida y en otras de manera más difusa, ¿no? La mayoría de las cuales no se les ve el rostro, de ahí un poco el título del libro, son personas de lo más diverso, como te decía, casi casi que inclasificables.
0: Uh-huh. Entonces entiendo que los perfiles son muy heterogéneos, ¿no? Uh-huh. David, ¿hay alguna? Tú eres un veterano en esto de recopilar en, bueno, historias de misterio, incluso de terror, algunas de ellas. En concreto.
1: Bueno, no soy tan viejo, ¿eh? Y ya lo sabes.
0: Bueno, pero quieras o no, ya tienes un recorrido, entonces imagino que, bueno, que ya estás hecho, ¿no? Este tipo de historias. Pero en esta ocasión, cuando hablamos de este último libro, de Los Sin Rostro, ¿hay alguna de ellas que te ponga los pelos de punta?
1: Bastantes de ellas. Yo tengo que reconocer que conocía alguna de estas historias hace años, ¿no? Me topé con algunas, pero no de manera habitual. No tenía demasiadas recopiladas. Fue cuando hace aproximadamente 6 años, algo menos, cuando decidí empezar a recopilar este tipo de historias de manera, digamos, más incisiva, ¿no? Y ahí es cuando me las empecé a encontrar, y la verdad es que, claro, el que busca encuentra, y como dice el gran Manuel Vicent, cuando buscas la verdad corres el riesgo de encontrarla. Y entonces yo no sé lo que hay detrás de esas entidades, pero sí que hay algunas de ellas, por la particularidad de la historia, por la confianza que me brindan algunas de las personas que han protagonizado estas historias, alguna de ellas presente en esta conversación, ¿no? Sí que me... he de reconocer que me ponen en jaque mi sano escepticismo, ¿no? Y sí que algunas de ellas dando un poquito de miedo, todo hay que decirlo. De hecho, algunas de las personas que han leído el libro me han referido precisamente esto, casi en algunas de ellas en tono de queja, ¿no? Que en los primeros capítulos hay varias historias que dan muy mal rollo. Pero bueno, yo me limito a transcribir lo que los testigos, lo que las personas dicen haber vivido, ¿no? Entonces, bueno, y la mayoría de las veces, insisto, de manera reiterada y en vigilia. Entonces, pues no lo sé. Si nos atenemos a los datos concretos y concisos que me han regalado esos testigos, pues en algunos casos efectivamente ponen los pelos de punta, no solamente porque se encuentran con entidades en ocasiones con ropajes, digamos, como pueden ser los de un monje con una capucha, en ocasiones más o menos definidos, como antes te decía, y a los que no se les ve el rostro en la mayoría de las mismas, sino porque a veces estos seres interactúan con el entorno y con la persona. A veces dando mensajes y a veces incluso de manera violenta. Y casi que en alguna de las ocasiones también en forma de agresión sexual. Entonces son historias que, ateniéndonos, insisto, a lo que nos cuentan los testigos, a lo que nos cuentan sus protagonistas, sí que dan miedo, dan muy mal rollo. Y te da por pensar, Adri, aquello de, ostras, si esto ya ha sucedido a esta persona, ¿por qué no me va a suceder a mí?
0: Madre mía, no es muy alentador pensar así. Una cosa que sí que da mucho miedo es el tema del satanismo. Sin embargo, en el libro reflejas una faceta de esta realidad del satanismo, precisamente en España, que dista mucho de encajar con los estereotipos que normalmente asociamos a ello, ¿no? Al concepto de satanismo. ¿Podrías hablarnos un poco de este tema?
1: Sí, sí, sí, efectivamente. Es uno de los temas que más me ha fascinado, ¿no? A la hora de indagar en el mismo durante los últimos años. Esto surge por un reportaje que preparé para Crónica del Mundo. Y bueno, mucho del material que preparé precisamente para esta publicación se quedó fuera por falta de espacio, y algunas historias me vinieron justamente después de haberlo publicado. Entonces consideré que el libro era el formato perfecto para poder, digamos, publicar toda la información que tenía al respecto, ¿no? Y tal y como tú dices, lo que yo me he encontrado cuando me he entrevistado con varios satanistas, para la ocasión me he entrevistado con una decena de ellos, cosa que no fue sencilla porque pues la mayoría de los mismos no son muy amigos de los periodistas, ¿no? Se alejan mucho, tienen mucho miedo a los tabús, a que se les clasifiquen, ¿no? O se les cataloguen como personas, digamos, sin escrúpulos, que sacrifican animales o personas y cosas parecidas, ellos se niegan a priori, o son muy reacios a hablar, ¿no? Cuando finalmente lo consigues y te ganas su confianza, lo que te encuentras es ante personas con un alto nivel intelectual, muchos de corte universitario, personas pacifistas, personas animalistas, que tienen de alguna manera a Satán como una suerte de tótem simbólico, más que físico, más que real, y que con una, digamos, mentalidad librepensadora, podríamos decir que con una política de izquierdas, que no hacen daño a nadie y que simple y llanamente pues, van a la suya, siguen una forma de vivir bastante individualista, y que, bueno, huyen o intentan rehuir de los típicos tabús que antes citábamos, ¿no? Aunque también hay que decir que pese a que son una inmensa minoría dentro de ese mundillo del satanismo, sí que hay personas que lo practican ejerciendo alguno de esos tabús de los que algunos quieren rehuir, ¿no? Yo en el libro lo cuento todo, cuento tanto unas cosas como las otras. Es verdad que esto último que he contado es una minoría, no es la norma, pero a ver los hilos, ¿no? Y sí que es muy interesante la forma de concebir, ¿no? Ese satanismo por parte de estas personas que se proclaman a sí mismos como satanistas, ¿no? Cada uno de ellos con perfiles muy dispares, ahí desde el satanista con ideología de extrema derecha que ha trabajado como agente para varios servicios secretos, una persona concretamente que estuvo afincada en Barcelona y que se encargó de llevar la escisión, digamos, de la Iglesia de Satán en España, al menos concretamente en Cataluña, hasta personas que se consideran animalistas, pacifistas, budistas y que asimismo también se califican como satanistas, ¿no? O luciferinos, ¿no? Que son cosas diferentes, pero que también tienen una serie de nexos comunes, ¿no? Y luego está el tema de la ritualística, de los rituales, ¿no? Hay quien no practica ningún tipo de ritual, de hecho está absolutamente en contra de los mismos, pero los hay que también, que sí que los practican, algunos de manera muy particular, otros son casi que inventados, y algunos se acercan mucho a los cánones, digamos, de esta reunión de personas con túnicas negras y con capuchas que adoran a esa a esa entidad simbólica de Satán e incluso le piden cosas no especialmente, digamos, beatificadas, ¿no? Por decirlo de alguna manera. O sea, la verdad es que es súper curioso lo hegemónico de la actitud de este tipo de personas, que normalmente no se suelen atribuir en grupos sectarios o similar. Sí que los hay, pero no es lo habitual, no es la norma. Aunque sí que existe un grupo concreto, que es Satanistas de España, que dista mucho de ser una secta o algo similar, que son personas que, bueno, que tienen como, digamos, como elemento común o como gusto común todo lo que tiene que ver con el satanismo, y bueno, pues se han sido legalizadas por el Ministerio del Interior, y de hecho su siguiente paso es intentar ser legalizadas como religión, y están precisamente en esa lucha, ¿no?
0: Es una realidad bien curiosa, pero sí es cierto que parece como un poco tal, por lo que cuentas, como si fuera un poco un cajón desastre, ¿no? O sea, que dentro de lo que es el concepto de satanismo hay muchas realidades distintas.
1: Sí, la verdad es que lo has definido muy bien, Adri. Sí, es una especie de cajón desastre. Yo sé que alguna de las personas que se consideran satanistas no gustarán estas palabras, pero es lo que yo me he encontrado. De hecho, algunos, para que te hagas una idea, algunos de ellos siguen a rajatabla, ¿no? Su libro de cabecera es La Biblia Satánica, de Anton LaVey, ¿no? Que es quizá el que apadrinó la iglesia de Satán, y es un poco, pues el tótem humano en lo que respecta al satanismo a partir de los años 60. Pero luego hay satanistas que están en contra de la doctrina de LaVey, que no son laveyanos, ¿no? Entonces, bueno, pues hay... luego hay quien considera que no tiene por qué haber ningún tipo de ritual, pero luego el propio LaVey anima. Por un lado es crítico con los rituales, pero por otro explica cómo hacerlos, ¿no? Por lo cual hay una contradicción importante. Y luego la clave de todo esto está en el individualismo. El propio LaVey hablaba de una suerte de egoísmo controlado. Y es lo que yo me he encontrado cuando hablas con unos con otros y te das cuenta de que cada uno va a la suya. Pero todos, a su vez, cada uno de ellos, de manera particular, se identifica como satanista, ¿no? Entonces, sí que se podría hablar de una suerte de cajón desastre en el que hay una serie de intereses comunes o de ideas comunes y otras tantas que difieren de manera bastante importante, ¿no?
0: Bueno, de hecho, este tipo de escisiones son muy comunes en cualquier doctrina, ¿no? Cambiando de tema, David, me gustaría que nos explicaras, para aquellos que no lo sepan, ¿quién es Miquel Lejarza, alias El Lobo? Y bueno, ¿qué te contó en relación a fenómenos extraños que por lo visto fue protagonista?
1: Bueno, Miquel Lejarza, quizá por el nombre no suene a la mayoría de los oyentes, pero si yo digo que el seudónimo de Miquel Lejarza es El Lobo, y que fue, digamos, seguramente el espía español más importante de todos los tiempos y la persona que prácticamente desarticuló o estuvo a punto de desarticular, si llegara a dejarle seguir con su investigación de infiltración a la banda terrorista ETA, imagino que la mayoría ya sabrán por dónde van los tiros, ¿no? Y efectivamente, yo tuve ocasión de entrevistar a Miquel Lejarza. Y bueno, no solamente me contó cosas relacionadas con esa infiltración o de los servicios secretos, sino también con su afición por temas relacionados con el misterio, hasta el punto de haber sido testigo directo, precisamente, de alguna de esas experiencias, ¿no? Pues desde encuentros con ciertas entidades, en ocasiones invisibles y en otras no tanto, hasta sueños premonitorios que le salvaron la vida. Ahí la verdad es que una serie de historias protagonizadas por Miquel que ponen los pelos de punta. De hecho, él mismo reconoce que pasó más miedo durante la época en la que estaba infiltrado, precisamente por sus experiencias con estas cuestiones que en la infiltración en sí, en la que se estaba jugando la vida día sí día también, ¿no? Lo cual pues llama poderosamente la atención, ¿no?
0: Desde luego que sí, viniendo de un personaje como es El Lobo, ¿no? Por otro lado, David, conseguiste entrevistar a Maricruz González, que fue una de las niñas protagonistas de la famosa aparición mariana que tuvo lugar en Garabandal. ¿Qué reflexiones compartió contigo Maricruz González al respecto del famoso caso?
1: Bueno, pues fue muy interesante porque es uno de mis casos fetiche, ¿no? De hecho, compartimos algunos días precisamente previos a esa entrevista, no sé si os recordarás, ¿no? Ajá. Y bueno, con la con la eterna duda de si finalmente íbamos a conseguirlo, ¿no? Porque la verdad es que ella era bastante reacia. Estamos hablando de uno de los clásicos de aparicionistas en España, ¿no? Una de las apariciones más famosas de todos los tiempos, sucedido hace 70 años en San Sebastián de Garabandal, en Cantabria, cuando cuatro niñas, Maricruz, Conchita, Mariloli y Jacinta, se encuentran aparentemente en junio del año 61, no solamente con el arcángel San Miguel en un principio, así es como lo definieron, sino con la Virgen María.

0: Maricruz y Conchita viven, Conchita y Jacinta están en Estados Unidos y Maricruz se encuentra en un pueblecito, un bonito pueblo asturiano llamado Avilés, ¿no? Y bueno, pues hasta ahí junto al compañero Cristian Puch me desplacé y efectivamente pude hablar con ella, ¿no? Pude tener no una, sino varias entrevistas con ella y compartió con nosotros pues, sus recuerdos, los cuales son absolutamente valiosos en lo que respecta a esas apariciones, ¿no? De la Virgen, aparentes apariciones de la Virgen en Garabandal, ¿no? No solamente nos contó cosas referentes a los detalles, los cuales no recordaba con demasiada pulcritud, todo hay que decirlo, de lo que es la aparición en sí, y quizás sí que recordaba más todo lo que fue movimiento humano, ¿no? Esa parte quizá más desconocida y a la par, no sé si más interesante, pero desde luego bastante llamativa en lo que respecta al entorno social y a todo lo que ella rodeó, ¿no? Y bueno, pues ella nos contaba bastantes cosas muy interesantes relacionadas con, como decía, con dichas apariciones y con algunos de los presuntos fenómenos inexplicados que tenían lugar o que rodeaban las apariciones, algunos de los cuales un tanto, digamos, desmitificados por la propia protagonista de la historia, lo cual pues, nos llamó bastante la atención, ¿no?
1: Sí, desde luego es curioso y es todo un logro que pudieras dar con ella, porque entiendo que fuera reacia, ¿no?, a compartir pues, sus reflexiones al respecto. David, no sé si hay algún otro caso, alguna otra historia que quisieras destacar de tu libro, porque no es cuestión de destriparlo entero, antes de finalizar esta entrevista.
0: Hombre, sería complicado destriparlo en una entrevista que no llega a las 5 horas, porque hay muchas, muchas historias, ¿no? No sé si son 130 o 140 historias las que hay comprendidas en esas casi 400 páginas, ¿no?, de Los Sin Rostro. No sé, hay montones de historias súper llamativas, ¿no? Quizá citarlo, porque no hemos profundizado en el tema, hay un tercer bloque. Hay un primer bloque a los que yo llamo los sin rostro, que tiene que ver con las apariciones que antes comentábamos, de esos seres, de esas apariciones de seres a los que no se les ve el rostro. Hay un segundo bloque que yo apodo los con rostro y algunos sin él, porque había historias súper interesantes de entidades, algunas de ellas de aparente carácter angélico, a los que sí se les veía el rostro y que me parecían muy, muy concretas, muy interesantes y bastante espectaculares, y quería incluirlas. Y hay un tercer bloque al que yo apodo los con mucho rostro, que tiene que ver precisamente con los fraudes, ¿no? Que es algo con lo que nos encontramos, no de manera especialmente habitual, al menos en mi caso, pero sí de manera importante, ¿no? Y ahí hay historias como el caso Vallecas, como el caso de los Villares, como el asunto de Humo, como el asunto de Xavier C., y otros tantos que, bueno, considero que tienen también su importancia y su relevancia en lo que respecta a todas estas cuestiones, ¿no? Desde esas cosas que te he comentado hasta a otros tantos, ¿no? Quizá el más llamativo sea el de la familia de Marta del Castillo, ¿no? Pude entrevistarme con un familiar que me explicaba cómo Marta del Castillo, esta malograda joven, que ahora se ha puesto muy de moda gracias a la serie de Netflix, bueno, pues después de su fallecimiento se aparecía de manera fantasmal a uno de sus familiares, a un familiar muy cercano, dando detalles no solamente de su homicidio, sino del lugar donde se encontraba enterrada, ¿no? Estos detalles y otros más que me fueron revelados y que consideraba que eran muy interesantes periodísticamente hablando, pues aparecen en este libro, ¿no?, del que podríamos hablar, pues obviamente, largo y tendido.
1: Ya finalizando, David, me gustaría preguntarte, ¿cómo es la vida de un periodista como tú que va detrás de casos tan curiosos como estos? Y si hay alguna historia en particular de este libro que se te haya resistido, que te haya dado quebraderos de cabeza a la hora de dar con la información necesaria para poder publicarla.
0: Uf, es que lo de la vida de un periodista daría para 3 entrevistas más, es un poco complicado. Pero bueno, tú algo sabes sobre el tema, ¿no? Pues yendo de acá para allá, buscando estas historias, apasionándose precisamente con las mismas e intentando darlas a conocer a los oyentes o en este caso, el caso que nos convida a esta entrevista, a los lectores, ¿no? Bueno, pues con mucha pasión y con mucho interés por lo que hacemos, ¿no? No solamente lo que respecta a los fenómenos extraños, sino periodísticamente hablando todas aquellas historias, por regla general, desconocidas o complicadas que bueno,

0: que nos gusta divulgar, ¿no? Podría hablar mucho sobre esto, pero no, tampoco quiero aburrir a los oyentes, ¿no? Y en cuanto a esa segunda pregunta, dentro de la pregunta que me has hecho, casos que se me hayan resistido, hombre, ha habido algunos, algunas entrevistas que después de haberse realizado, las personas a las que había entrevistado se echaron para atrás, no quisieron que se publicara la historia, ni siquiera con pseudónimo, por miedo pues, a posibles repercusiones. Luego, pues también ha habido historias que me han contado off the record que no me han dejado publicarlas, también porque no querían verse reflejados en un trabajo público, aunque, insisto, sería muy difícil que se deslocalizara, porque cuando el testigo me pide, por favor, que no se le identifique, lo hago, obviamente, nunca se desidentifica, ¿no? De manera que es prácticamente imposible que se deslocalice, pero ni por esas hay personas que no han querido hablar, ¿no? Y te puedo contar como anécdota muy rápidamente que uno de los casos que me hubiera encantado incluir en este libro se tuvo que quedar fuera porque conseguí una entrevista también muy especial para mí justamente días después de que el libro entrase en imprenta, ¿no? Que es la entrevista que mantuve con Isabel, una de las testigos principales de uno de los grandes clásicos, ¿no? De las anomalías españolas. Quizá el caso de humanoides, el encuentro con humanoides más famoso de España, que es el caso Conil, ¿no? De esos chavales que en septiembre del 89 se encontraron con unas entidades que salían del agua después de haber estado viendo luces extrañas en esa misma zona, en la playa de los Bateles, en Conil, unas entidades que salían del agua con unas túnicas sin rostro, que se tumbaban boca arriba, que uno al lado de otro, se pasaban una especie de esfera azul y se incorporaban como dos personas normales de aspecto nórdico, ¿no? Eso es uno de los casos que se consideran de aparentes extraterrestres infiltrados. Pues pude localizar, pude entrevistar en el lugar donde vieron a los seres, en la propia playa de los Bateles, a una de las testigos. Es una historia que pues, por desgracia, no pudo entrar en el libro, pero sí que ha sido publicada el mes pasado en Año Cero, ¿no? Y bueno, quién sabe si más adelante puede haber la luz de manera ampliada en algún que otro formato.
1: Sí, ya tienes material para empezar un nuevo libro, David.
0: Bueno, de momento estoy metido en otros proyectos que poco tienen que ver con esto del misterio y no me planteo escribir a corto plazo otro libro relacionado con estos temas. Yo te confieso, bueno, tú lo sabes, que yo disfruto mucho divulgando estas cuestiones, pero casi que más en formato radiofónico, como lo estamos haciendo ahora mismo para los oyentes de Luces en la Oscuridad, que en formato escrito, ¿no? O sea, que yo creo que habrá que esperar, creo que al menos un par de años, para o más o vete a saber cuándo, para que vuelva a publicar un libro de estas características, ¿no? Piensa que lleva mucho trabajo, ¿no? Todos son informaciones de fuentes cerradas, no hay informaciones de fuentes abiertas, todos son entrevistas directas, ¿no? Y es un libro que me ha costado más de 5 años de recopilación de historias, ¿no? Entonces, para volver a sacar algo parecido, obviamente, todas las historias que tengo pendientes, no solamente relacionadas con fenómenos extraños o con ovnis, que es un tema del que me apetece mucho, bueno, el que me apetece mucho indagar, porque yo he dejado un poquito abandonado los últimos años a raíz de esta historia, y otras historias que no tienen nada que ver con el misterio, no sé si me van a dejar hueco a corto plazo, quiero decir, para continuar escribiendo sobre estos temas, ¿no? Pero bueno, nunca se sabe. A lo mejor de aquí a un año me das un tirón de orejas, me recuerdas esta entrevista y tengo que bajar la cabeza.
1: Bueno, sea como sea, desde Luces en la Oscuridad recomendamos vehementemente tu último libro, Los Sin Rostro, publicado por Luciérnaga. Y te agradecemos muchísimo que hayas compartido pues, estas pinceladas de tu obra con nosotros y nuestros oyentes, David.
0: Pues nada, Adriana, muchas gracias. Un fuerte abrazo también para el compañero Pedro Riva. Y bueno, pues hasta las próximas luces.
1: Muchas gracias. Igualmente, David, un abrazo.
0: Otro.

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2: ¿Qué tal? Un saludo y bienvenidos a una nueva edición de Fica Café. En esta ocasión vamos a intentar atisbar por dónde van a discurrir las nuevas tendencias digitales, en qué ámbitos van a desarrollarse más y cuáles van a ser los avances de las redes sociales y la presencia de usuarios y empresas en la red. Y todo ello a raíz de la publicación de un interesante informe elaborado por el equipo digital de CREAP que lleva como título El futuro digital, tendencias y retos 2024. Una completa panorámica llena de información y pistas útiles para conocer los nuevos comportamientos comunicativos. Y hablamos hoy en Fica Café con Cecilio Prado, director del área digital de CREAP, y con Beatriz González, subdirectora de esta área. Beatriz, bienvenida, ¿cómo estás?
3: Muy bien.
2: Un placer tenerte aquí.
3: Igualmente.
2: Cecilio, lo mismo, Cecilio Prado.
4: Bien,
2: no es la primera vez que estás en el podcast, ya eres un habitual. Oye, muy interesante porque este es el tercer informe de este tipo que elaboráis, ¿no? Una especie de observatorio de por dónde discurren las tendencias digitales, que es algo que todos nos preguntamos. Titulares, conclusiones principales para empezar a hablar.
4: Bueno, yo creo que hay una palabra que está en la calle casi, es la inteligencia artificial, que yo creo que está marcando un poco todo. Cada vez es un complemento, ya en la parte de redes de creación de contenidos, etcétera. Y creo que esa es una parte importante. Yo, Bea, no sé si quieres añadir algo.
3: Sí, o sea, realmente la parte de inteligencia artificial es muy transversal en todo el informe y está impactando un poco en todas las diferentes áreas, ¿no? Tanto en el uso de las redes sociales como en influencers, en la creación de contenido, o sea, un poco en todo. Entonces es una de las tendencias como más transversal y un poco que articula todo el informe, pero bueno, o sea, realmente titulares, como bien ha dicho Cecilio, tenemos la inteligencia artificial, pero también tenemos todo lo que son influencers y creadores de contenido, un poco la aparición de nuevas plataformas, qué es lo que va a pasar, y también para mí algo que es muy importante es la credibilidad y la autenticidad que están demandando los usuarios a las marcas, a esos creadores de contenidos, que hablando de inteligencia artificial chocan un poco, ¿no? Le estamos pidiendo autenticidad a las marcas, pero por otro lado se está potenciando la inteligencia artificial.
2: Vamos a entrar a eso inmediatamente, pero una cosa que me ha sorprendido a mí personalmente es ver que hay influencers virtuales creados con inteligencia artificial, pero tú ves la fotografía de esa persona y apenas puedes distinguir si es real o no. Y resulta que es alguien, una especie de avatar creado por una persona o por una empresa. Y ya no es una influencer de carne y hueso, sino que es digital, ¿no? Esto es lo que sorprende.
4: Sí.
2: ¿Y cómo diferenciar una persona real de una virtual?
4: Es complicado. Es que yo creo que de los miles de seguidores que tienen esos perfiles, que poníamos algunos de ejemplo en el informe, probablemente muchos no saben, no conocen que es algo creado por inteligencia artificial. Pero es cierto, y como comentaba Bea, que estamos en una época que las personas, sobre todo la generación Z, los más jóvenes, están demandando un poco esa transparencia, esa realidad, en redes como TikTok, donde un poco premia esa realidad que ya los filtros se han pasado, piden eso, pero por otro lado la tendencia viene como un tren que nos está arrollando a todos, es la inteligencia artificial y está generando todo eso de manera artificial y un poco falsa, por decirlo de alguna manera.
2: ¿Y no sería obligatorio, a mi juicio, poner esta es una imagen creada por inteligencia artificial, que la gente lo supiera? Pregunto.
3: Sí, de hecho hay plataformas como por ejemplo TikTok que ya, o sea, da esta opción de imagen creada o contenido creado con inteligencia artificial,
2: etcétera. No existe, etcétera. No existe.
3: Claro, y sí que es cierto que en esos perfiles sí que lo ponen, pero uno de ellos, no sé si recuerdo si fue el de Aitana, cuando salió, no dijeron que era virtual, ¿no? Entonces fue como que lo descubrieron después para decir, esta es una influencer virtual, un poco como a modo de campaña de hemos creado un perfil, es una persona que está creando comunidad y generando contenido, y luego resulta que es un avatar, como tú bien dices, generado por inteligencia artificial.
2: Pero da un poco de miedo esto, ¿no? Es decir, porque hablamos de las fake news, de la información falsa, es que no sabes a qué atenerte, no sabes quién te está mandando ese contenido. Es que me parece que está muy bien la inteligencia artificial, que es un avance, oye, estupendo, pero habrá que poner unos límites porque si no, la confusión puede ser muy notable.
4: Yo creo que se está avanzando mucho en muy poco tiempo y el tema que la regulación pues no lo está haciendo a ese nivel, que suele pasar. Por poner un ejemplo, y obviamente no está al mismo nivel, pero yo me acuerdo cuando hubo el boom de los influencers en redes sociales, pues se anunciaban cualquier cosa y pasaba un poco lo mismo. Oye, ¿cuándo me están vendiendo algo de verdad? Uh-huh. Y, o sea, cuando me dicen algo de verdad, que es la crema que usa para la cara o el máster que de verdad me tengo que hacer, y cuándo es de mentira porque la han pagado. Después, ya años después, porque esto tardó años, salió la regulación y ahora es obligatorio, aunque no todos lo hacen, pero es obligatorio poner que es una publicación o es contenido patrocinado. Yo estoy seguro que llegará el día que digan, oye, esta imagen está creada por inteligencia artificial o este influencer no es real, y deberá ser obligatorio. Pero cuando llegue eso, pasará tiempo.
2: Bueno, ¿a quién está destinado este informe que elaboráis anualmente en CREAP?
3: Bueno, realmente este informe está destinado un poco, principalmente, pues bueno, a todas las compañías y marcas de cualquier sector, uh-huh. Pero también a gente que trabaja en este sector, ¿no? Y al final el objetivo un poco de este informe es no tanto sentar cátedra, ¿no? Porque al final ninguno tenemos una bola de cristal que nos diga verdaderamente el futuro, pero sí el un poco abrir la mente de gente que a lo mejor no se ha planteado determinadas cosas, como por ejemplo tú comentabas, los influencers con inteligencia artificial, y que la gente pueda sacar sus propias conclusiones a partir de lo que nosotros como expertos en el sector consideramos que va a ser lo más relevante en este año.
2: Y la pregunta es obvia, Cecilio, ¿con qué herramientas atisbáis el futuro digital? Pues eso es una especie de observatorio de atalaya. ¿Qué instrumentos aplicáis a la investigación para saber lo que está viniendo y cómo se están desarrollando las redes?
4: Bueno, a ver, primero se investiga mucho, o sea, investigamos mucho, escuchamos mucho, leemos mucho. Al final, de inteligencia artificial, yo creo que las más destacadas ya sabemos. En diseño hay, pues bueno, está desde Dalí hasta Midjourney. En creación de contenido, el conocido por todos ChatGPT. Entonces, yo creo que ahí es estar atento e ir viendo, porque probablemente en el informe del año que viene habrá otras herramientas. Probablemente sí que sean de inteligencia artificial, porque es un poco la tendencia que está marcando, pero yo, como bien dices, Antonio, yo creo que son herramientas y complementos, que al final la autenticidad tiene que estar ahí, que además es una de las tendencias que decimos que hay y que solicita un poco el usuario.
2: ¿Hay novedades en cuanto a creación de contenidos más allá de la inteligencia artificial y el posicionamiento SEO? ¿Esto está avanzando de alguna manera?
3: A nivel de creación de contenidos, realmente vemos cómo ahora cualquier usuario puede ser un creador de contenido, ¿no? O sea, antes teníamos a los influencers, luego hemos pasado a los micro-influencers y ahora ya estamos hablando del user-generated content, o UGC, que al final es cualquier usuario puede generar contenido y eso puede ser, puede haber empresas que lo vean como una amenaza, como que es que ahora cualquier usuario puede hablar de mí, de mi marca, está hablando de mi producto y yo no puedo controlar el mensaje, ¿no? O puede ser una oportunidad para las marcas de buscar maneras de colaborar con estos usuarios. Pero también estamos viendo cómo a nivel de búsqueda la gente joven ya no busca en Google. Ya Google ya está desfasado. Pues sí. Ya está desfasado. O sea, ahora ya buscan en TikTok.
2: Directamente. TikTok se convierte en un buscador.
3: En un buscador, sí. Sí.
2: O sea, ahí encuentran contenidos, buscan, digamos, es un territorio que ellos habitan. Estamos hablando de la gente por debajo de los 20 años, a lo mejor.
4: No, y por debajo de los 30, sin apuras, Antonio. El año pasado ya aparecía en informe como tendencia, y es cierto que durante 2023, pues una tendencia, bueno, pues que se ha consolidado. Hasta tal punto que TikTok y Google, bueno, pues están haciendo pruebas. Google ha visto, oye, no se me vayan a escapar por aquí usuarios que yo no controle, vamos a meternos también en la red. Entonces, ahí el usuario, bueno, pues joven, de 30 años, o usuario de TikTok. A lo mejor hay una persona de 40, de 50 que usa TikTok y ya no sale de la red, le da pereza. Si ya estoy aquí, oye, pues voy a buscar una receta, ¿cómo la hago en TikTok? O me duele la espalda. ¿Qué puedo hacer TikTok? Esto tenemos casos reales y cercanos en el equipo que hemos ido viendo y que no se sale de TikTok para buscar determinadas cosas, aunque pueda parecer sorprendente.
2: Bueno, una red china, TikTok.
4: Eso es.
2: Que tiene también algunos detractores en cuanto a, sí, a su poder e influencia, pero realmente que está omnipresente cada vez más, porque la gente que ahora tiene 30, dentro de 10 años estarán, sí, 40, pueden seguir ahí. Es decir, que puede ser una red, digamos, con muchísima, ya la tiene, pero con muchísima más fuerza todavía.
4: Sí, sí, no solo porque el usuario vaya creciendo, que yo creo que tuvo el boom y esa penetración en esa generación Z, sobre todo en pandemia. Y es curioso porque fueron los padres de esos Z donde veías los picos de usuarios registrados. Pero poco a poco en los millennial, que era un poco el público que no conseguían conquistar, están entrando en la red. O sea que al final la lucha entre Instagram y TikTok cada vez está más igualada y vamos a ver a dónde nos lleva esto.
2: Mm. Hablemos de Instagram también. Ahora, bueno, todo el mundo tiene Instagram, cualquier empresa, cualquier comercio. Es decir, es la forma de el escaparate y la forma de comunicarse con la sociedad. También muchísima fuerza de Instagram.
3: Sí, Instagram al final es una red que ya tiene, ya está muy consolidada. Uh-huh. Ya al principio empezó solo como una red social,
2: sí,
3: de fotografía.
2: De fotos, era para ver fotos. Y TikTok para ver bailes.
3: Y TikTok para ver bailes, pero bueno, ha ido evolucionando. Y sí que es cierto que realmente la verdadera batalla entre plataformas, desde mi punto de vista, es entre Instagram y TikTok.
2: No, porque, ¿cómo están las fuerzas ahora mismo, más o menos?
3: Bueno, TikTok tiene menos usuarios.
2: Menos.
3: Menos usuarios que Instagram. Sí que es cierto que tiene un grueso de los usuarios son más jóvenes. Es más. Uh-huh. Pero no son exclusivamente bien, de generación Z, pero ahí son más jóvenes que en Instagram. En Instagram sí que ves más gente mayor, ves más marcas, más. Uh-huh.
2: Mucha empresa, ¿no?
3: Mucha empresa.
2: Mucho comercio.
3: Etcétera, que en TikTok todavía. Hay empresas que les cuesta el meterse en TikTok porque dicen, al final el tono de comunicación de TikTok es muy diferente al de otras redes y entonces esto hay a muchas marcas y a muchas empresas, bueno, que les da cierta reticencia.
2: Es que TikTok ha creado un lenguaje propio.
3: Totalmente.
2: Unos códigos propios, la duración, la forma de comunicarse. Es decir, muy interesante estudiar el fenómeno, ¿no? Como generador de un estilo de comunicación.
4: La creación del contenido, o sea, desde nuestro punto de vista, al final es completamente diferente. Hasta ahora, yo creo que cualquier persona que haya trabajado en redes, no solo en crear, bueno, tú planteas una estrategia de contenidos y es cierto que hay algunos que encajan más para unas redes, otros a otras, uh-huh, y algunos más o menos hacías ciertas adaptaciones. Oye, hay un mensaje corporativo que en Instagram podemos sacar de una manera, en LinkedIn obviamente tiene que tener pues mayor entidad. Pero TikTok lo ha cambiado todo, ha cambiado las reglas. Cuando hablamos ya de un canal de TikTok, tienes que crear otro tipo de contenido prácticamente nativo en la red, porque si no, no se va a posicionar. Entonces ha cambiado las reglas del juego. Ahí nos exige todas las redes y TikTok. Funciona, bueno, un poco así.
2: LinkedIn, ¿cómo lo veis?
3: Yo, va a triunfar este año.
2: Va a triunfar, va a ser el año de LinkedIn.
3: Va a ser el año de LinkedIn, sí. Sí, bien, y
2: bueno,
3: además
2: me mojo 100%. Queda grabado esto, ¿eh? Queda grabado.
3: Sí, sí, me mojo 100%.
2: ¿Y por qué, Beatriz?
3: Bueno, en el último trimestre del 2023, sí que es cierto que bueno, LinkedIn es una red súper consolidada, está como muy centrada a nivel profesional, etcétera, etcétera. Pero todos los cambios que hemos visto en Twitter han hecho que la gente se vaya yendo de esa red a irse a tener más presencia en una red como LinkedIn, a ser más activo, ¿no? Y al final hemos visto cómo a lo largo de todo el 2023 ha ido evolucionando el tipo de contenido que se publica en esta red. Pasa de ser puro mi currículum, este hito laboral, este no sé qué, a contar pues experiencias personales desde el ámbito laboral o cómo te han impactado en el mundo profesional, ¿no? Y hemos visto cómo LinkedIn ha sabido aprovechar ese aumento de usuarios participando en la red para crear herramientas que les dan más poder al usuario y que les permiten tener más visibilidad, generar más contenido. Han creado unos artículos colaborativos que lanzan una pregunta y por inteligencia artificial se la presentan a diferentes expertos del sector para que aporten su conocimiento y se crea un artículo colaborativo con diferentes personas del sector. Y como muchas herramientas para que el usuario no sea baguete, por así decirlo, a la hora de generar contenido, ¿no? Te doy un asistente de inteligencia artificial para ayudarte con el contenido. O este contenido está funcionando muy bien, ¿por qué no escribes algo sobre esto? O sea, un poco como el incentivando que los usuarios participen. Y al final las empresas en LinkedIn siempre han sido muy activas, es su red por antonomasia, y se le está dando mucha más visibilidad al directivo, al empleado, al...
2: Sí, resulta curioso ver cómo las redes nacieron de una manera y se han transformado. Hablábamos TikTok de bailes, a lo que es hoy Instagram de fotos, a esta realidad que estabais comentando, y lo mismo pasa con LinkedIn. Era, digamos, una vía de comunicación, un poco de eso de currículum, de experiencia profesional, y ahora ya está mucho más abierta. Bueno, X.
4: Llamémoslo X.
2: Llamémoslo X, lo que antes era antes conocido como Twitter, ¿no? Sí. Bueno, ¿está de capa caída o sigue teniendo mucho vigor, utilización por parte de los usuarios?
4: ¿Cuánto tiempo llevamos haciendo esta pregunta, diría yo? Digo, porque es cierto que yo creo que hasta es el tercer informe donde mencionamos que Twitter o X está un poco ahí bajo sospecha. La cuestión es que aquí, Antonio, no paran de nombrar herramientas, Mastodon, Threads y demás. ¿Va a sustituir a Twitter? Ninguna de momento lo ha conseguido.
2: ¿Ninguna?
4: O sea, no, la verdad que no. Entonces, ¿tiene el mismo nivel de conversación y usuarios que hace 5 años? No, pero es cierto que no ha perdido tanto. O sea, sigue siendo una red social importante que de momento no tiene un competidor para ese tipo de uso, que al final es información en tiempo real. Bueno, pues lo que es Twitter
2: y opiniones. De todo.
4: Sí, obviamente, detractores muchos.
2: Sí, de todo.
4: Pero desde el enfoque más de comunicación, esa parte de información en tiempo real, que una compañía comunique algo, que un directivo, que un presidente del gobierno, nos recordamos a Trump, que comunique algo, de momento LinkedIn no lo está ocupando. LinkedIn es más reflexivo, es más de debatir, y el resto de redes tampoco. O sea, Instagram pues es una parte, bueno, pues más de mostrar la imagen, etcétera.
2: Bueno, de Facebook ya, ¿qué es lo que queda? Vea.
3: Ojo con Facebook.
2: También está, ojo. Sí, también está, se revitaliza también Facebook.
3: No que se revitalice, pero hay un grupo de población que es muy activo en Facebook y depende de la población a la que tú vayas. Al final aquí depende mucho del target al que tú vayas. Si tú quieres ir, pues en Facebook hay gente más mayor, hay gente que a lo mejor no es muy usuaria de redes sociales y lo utiliza para estar en contacto con su familia que vive en otro país. O sea, un poco para lo que nació esa red, ¿no? Uh-huh. Y no que sean súper activos, pero ahí están y siguen siendo activos. Y hay casos de marcas que han apostado por Facebook porque es su grupo de población y están ahí, porque al final salen informes todos los años que nos dicen un poco en qué red social predomina cada target y funciona. O sea, funciona. Sí que es cierto que de primeras yo no le diría a una marca tienes que estar en Facebook, pero... dependería de cada caso, o sea, no lo matemos tan rápido.
2: Bueno, o sea, que, bueno, pues gozan de buena salud las redes sociales, sí. Todas ellas.
4: O sea, Facebook tiene 20 años, justo creo que los acaba de cumplir hace poco, y sigue siendo la red social con más usuarios. Es cierto que luego ya nos podemos hablar de estadísticas, usuarios activos, tiempo de uso, obviamente, bueno, pues ha ido descendiendo. Pero en muchos países y en grupos de edad sigue siendo la red líder. Entonces coincido con Bea que es cierto que no es de la red que más se habla, ni en la que más gente ves, ahora mismo activa, al menos en España, que también es cierto que nosotros vamos un poco por delante en cuanto al uso de redes, pero sigue siendo importante para determinados públicos, incluso en determinados países.
2: Bueno, entonces gozan, digamos, un titular, gozan todas las redes, ¿eh?, de buena salud en general. Sí. Y han desaparecido, que fueron gatillazos, recuerda Snapchat, por ejemplo, no sé si hay alguna más de las que parecía que iban a despuntar. Snapchat tuvo incluso una valoración muy importante en bolsa, ¿eh?, y al final
4: ha
2: terminado cayendo.
4: Google Plus, la eterna promesa de Google de cuando empezó Facebook, justo, yo me voy a meter ahí, dijo, y no consiguieron. Me acuerdo de los tiempos de MySpace, que eso MySpace fue como la primera red social, así un poco, tampoco consiguió ser. Hace un par de años o tres, yo creo, oye, ahora va a ser las redes sociales de voz, Clubhouse, y yo creo que es que esta fue tan efímera que duró meses o semanas.
2: Yo no la conozco siquiera.
4: Pues se habló mucho en el sector de Clubhouse y de hecho, te metías y veías un poco endogámico, éramos todos profesionales del sector, pero de ahí no pasó.
2: Os conocíais todos.
4: Claro. Y entonces, las que están ahora son al final las que más se han consolidado y esas sí gozan de buena salud.
2: Ya, y luego había una alternativa a Twitter en su momento, gente que se pasó a otra, era Mastodon, ¿era?
4: Sí.
2: Mastodon. Y tiene
4: no va? No ha llegado, está no Mastodon llegado. está Threads, que es la que sacó Meta para sustituir, pero al final el uso que se le ha dado no es exactamente igual que Twitter, no es tan inmediata, los medios de comunicación, no es, aunque duplican contenido, pero la gente no está tan pendiente de la tendencia como está en Twitter.
2: Bueno, me interesa lo que antes comentabas, lo que comentaba Bea. La transparencia y la autenticidad son factores indispensables en la comunicación digital de las empresas. Una reclamación, además, de los usuarios. O sea, esto, digamos, empieza ya a crear tendencias.
3: Sí, bueno, diría que es indispensable en las empresas, en la comunicación de las empresas, así en todos los ámbitos, ¿no? Pero sí que es cierto que a nivel de redes sociales muchas veces solo se cuentan determinadas. O sea, al final, cuando tú comunicas, seleccionas los mensajes que vas a hacer, y hay empresas que hay mensajes que no quieren dar, ¿no? Pues a lo mejor tienen una crisis o han tenido un problema con un producto o alguna cosa, y los usuarios se están quejando en redes y dicen, es que me parece increíble que no estén diciendo nada sobre este tema, ¿no? O yo qué sé, pues ha habido casos que a lo mejor han retirado un alimento porque ha habido una contaminación o lo que sea, un problema de seguridad alimentaria, y que se ha generado muchísimo ruido en redes y la empresa, silencio sepulcral, no han dicho nada, no ha salido nadie hablando, no han puesto ni han puesto un comunicado en la web,
2: sí,
3: y
2: desde
3: lo
2: luego,
3: es.
2: No es una buena práctica.
3: Claro, entonces al final los usuarios, sobre todo la gente más joven que son muy críticos, ¿no? Y esto es algo que ya hablábamos el año pasado, son muy críticos, reclaman un poco esa transparencia, ese compromiso por parte de las empresas. El que las empresas no den ese paso al frente para decir, mira, ha habido un error, ha habido este fallo, ha habido este problema,
2: que
3: den la cara.
2: O sea, esa reclamación de sus usuarios más jóvenes está muy presente, por lo que veo, ¿no?
4: Sí, yo creo que
2: ha cambiado. Son más exigentes ahora a la hora de plantearse la utilización de redes por parte de compañías.
4: Totalmente. Es que exigen una respuesta, además, casi inmediata muchas veces. De, oye, hay este problema, ¿por qué la empresa no dice nada? Sí. Y el problema es que luego puede llegar a tener consecuencias. O sea, que al final, que cierto grupo de edad, los más jóvenes, veten a esa marca o ya no la consideren, etcétera.
2: Desde luego, en comunicación de crisis, y aquí en CREAP sabemos un poco de eso, ¿no? Es impensable ya plantear una estrategia sin redes sociales. Es decir, que esto es lo primero que hay que abordar, porque es lo más inmediato, lo más instantáneo, lo que llega más a la gente.
4: Sí, ya ahí es una frase que se dice mucho también, que el cliente dice, no, es que no quiero estar en redes sociales. Ahí la respuesta es que lamentablemente, claro, no lo decides tú.
2: Es que, y además no es una opción, ¿no?
4: Claro, digo, al final van a hablar de ti, por lo tanto es mejor que estés, que controles el mensaje, que puedas dar una réplica, que al final es la comunicación de toda la vida, Antonio, pero adaptada a otro entorno, pero que es, oye, pues si la empresa se ha equivocado o ha salido algo mal, pues probablemente tendrá que comunicar o
2: dar explicaciones
4: al menos.
2: Temporal. También me interesa lo que comentaba antes, Bea, de las comunidades de seguidores y del mundo de los influencers al poder del usuario particular. Esto también es un fenómeno que se plantea cada vez más, ¿no? Que decía Ceci, cualquiera puede ser creador de contenidos, ¿eh? O sea, antes estaba reservado, digamos, a un grupo, a una élite, ahora ya cualquiera.
3: Sí, al final, durante muchos años y desde que empezaron las redes sociales, en las cuentas un poco de uso profesional, el objetivo era tener una comunidad muy grande, tener muchos seguidores, el que mi comunidad crezca, etcétera, etcétera. Y cada vez más, los seguidores no importan tanto. Cada vez más. Porque vemos que, y a todos nos pasa, es que veo contenido de gente que no sigo. Pero es que a lo mejor un amigo tuyo ha interactuado con ese contenido y entonces el algoritmo ha decidido que va a ser interesante y relevante para ti.
2: Y te lo mando.
3: Y te lo muestra en tu timeline. Ya todas las plataformas no te muestran de primeras, según entras,
2: sí, los seguidores,
3: el contenido de la gente que tú sigues, claro, sino el contenido que él considera que va a ser relevante, ¿no? Tienes opción de ver el contenido de tus seguidores, pero ya tienes que hacer otro gesto para ir a ver específicamente ese contenido, ¿no? Lo vemos en Twitter, vemos en Instagram.
2: Para ti y los seguidores.
3: Y los seguidores.
2: ¿No?
3: Pero lo que te muestra de manera predeterminada es el para ti. Es lo que yo considero que va a ser interesante y relevante para ti. Por cómo actúas en la red, por el contenido con el que tú interactúas, por el contenido con el que interactúa la gente a la que tú sigues. Y entonces dice, a Cecilio le interesa mucho esto, igual a Beatriz también le interesa, ¿vale? Hace un poco ese ejercicio. Entonces, al final, aquí pasamos a lo que decíamos, ¿no? Cualquier usuario puede tener influencia en redes si crea contenido de valor. Si crea contenido de valor y contenido relevante.
2: El contenido es la clave, ¿no?
3: Total.
2: Es la clave.
3: Totalmente, sí. O sea, los seguidores ya...
2: O sea, esto de yo tengo tropecientos mil seguidores. Bueno, pues muy bien, pero no es lo más relevante.
3: No.
2: Evidente. Pues esto es otra tendencia, sin duda, significativa y a resaltar. YouTube, un fenómeno que sigue y que continúa con fuerza.
4: Hombre, yo creo que YouTube igual la han tratado de desbancar. Viene Twitch, viene no sé quién, pero al final una plataforma de video sharing, que es como se denomina YouTube, igual... y que almacene tanta cantidad de contenido y tanta cantidad de minutos reproducidos, porque esto es... No, me he metido en YouTube y he visto un vídeo de cuántas temáticas se pueden ver vídeos en YouTube. O sea,
2: de todo.
4: Desde los vídeos que le pongo a mis hijos de la patrulla canina o las canciones a tal, hasta vídeos de una TikTok hablando de un tema corporativo. Y al final, sí, ahí. Es cierto que parece que nos gusta matar redes y hablar mucho de las nuevas, y como YouTube... Ya, bueno, pues es un viejo conocido.
2: También, ¿cuánto tiempo lleva YouTube?
4: Pues más que Facebook, te diría.
2: Pues o sea, más de 20 años.
4: Sí, sí. O sea, que lleva muchos años y ahora me pillas. A lo mejor aquí hay alguno que mira la fecha en Wikipedia y lleva menos o más, pero bueno, lleva más...
2: Ahora lo miramos. A ver si Lucho, nuestro técnico, lo puede mirar para dar el dato en tiempo real.
4: Y lo que decía, que tendemos a matar las redes, YouTube lo que es estable. Y funciona muy, muy bien.
2: Sí, me acuerdo que el año pasado, en esta conversación, cuando presentamos el informe anterior, decía Beatriz, no, los vídeos en vertical y cortos, ¿no? Lo de cortos tiene que ver con TikTok también, quizá, ¿no?
3: Sí, sí, tiene que ver con TikTok y también tiene que ver un poco con cómo el consumo de información...
4: Justo un año después que Facebook, tiene
2: 19 años.
4: Está a punto de los 20.
2: Gracias, Lucho. ¿No? Ojo al dato y aquí lo dejamos claro, para que nadie diga, no, pues 19 años YouTube, 20 Facebook.
3: Sí, lo que decía, que al final el formato corto no va tanto por TikTok, que también, sino porque... ya no tenemos paciencia.
2: Claro.
3: O sea, nuestra capacidad de atención es como la de un pececito en una pecera.
2: Claro. Ahora se lucha, es la economía de la atención.
3: Totalmente,
2: ¿no?
3: Totalmente.
2: Es un bien escaso.
3: Totalmente. Entonces, por eso el contenido que tú generes tiene que ser tan relevante y tan de valor. O sea, es mejor generar poco contenido, pero que sea de valor, que generar mucho contenido. Porque si tú generas un contenido interesante, lo vas a ver. Lo vas a ver, lo vas a escuchar, lo vas a leer, lo vas a tal. Pero yo hay veces que veo un vídeo y digo, cinco minutos, yo un vídeo de cinco minutos no lo veo.
2: Parece lo que el viento se llevó.
3: Claro, pero luego me meto en el cine y me pones una buena película y estoy 3 horas enganchada a la silla, ¿no? Entonces, al final se trata un poco de eso, de generar... La parte corta creo que va más influida por toda la parte de la capacidad de poca atención que tenemos ahora.
2: O sea, que es corto, vertical y con subtítulos.
3: Y con subtítulos porque se escucha sin sonido todo. Pero ahí tengo que decir que ahora TikTok está fomentando los vídeos más largos y los vídeos en horizontal. Lo que, desde mi punto de vista, es un voy a por YouTube. Quiero captar al usuario de YouTube.
2: El cine es en horizontal, la televisión es en horizontal. La vida se ve en horizontal, no en vertical.
4: Sí, Instagram hace tiempo también incluyó una novedad que era que la duración de los vídeos que fuera más larga y demás, no ha conseguido desbancar a YouTube. Yo creo que es complicado. Digo, además hay una tendencia que estamos pasando por alto, que son los videopodcasts. O sea, en 2023 ha habido una explosión de videopodcasts, que el podcast ya no se escucha, ahora se ve también. Y ahí se ve en YouTube. Yo aquí, complementando un poco lo de Bea, que coincido plenamente en que el poder de la atención importa y que cada vez voy pasando, que también importa bastante la predisposición del usuario en el momento que te encuentres. Si vas a ver redes sociales, quieres todo rápido y demás. Pero luego hay momentos en los que dices, oye, voy a escuchar un podcast o voy a verlo. Estás más tranquilo, tienes más tiempo, quieres enfocarte más en un tema. Y ahí sí, YouTube, yo creo que en ese caso no tiene rival. No consideras a TikTok para sentarte tranquilo a ver algo en profundidad.
2: Bueno, una curiosidad. ¿Cómo está o qué ha sido? ¿Cómo se desarrolla el metaverso? Silencio.
4: ¿Quién es el metaverso? ¿No?
2: Pero aquí hablamos en su día del metaverso. Sí. Y gente que compraba calles, campos, de ciudades y terrenos, etcétera. Y parece que eso ha quedado, no sé si un poco aparcado o no está tan presente.
4: Yo puedo decir que acerté, porque nunca creí mucho en el metaverso. Hace años, ya no voy a decir años porque me bailan las fechas, pero yo creo que 10 aproximadamente, apareció una red que se llamaba Second Life.
2: Sí,
4: Second
2: Life, sí, la recordamos.
4: Metaverso,
2: ¿sí?
4: Sin tanta complejidad
2: con avatares, con avatares, sí, sí.
4: Y no cuajó. Yo cuando empecé a ver el metaverso, me resultaba que un poco complicado que en una sociedad que cada vez demanda más realidad y demás, que fuéramos todos avatares. Entonces, no ha terminado de cuajar. De hecho, cada vez las pocas empresas que llegaron a invertir en esto como una tendencia, muchas han retirado la inversión o han cerrado proyectos. Entonces, yo creo que ahora mismo metaverso no es una opción. Oye, a lo mejor dentro de 5 o 10 años, cuando estemos más preparados para ese tipo de innovaciones, pues a lo mejor sí. Pero yo creo que ahora hablaremos más de inteligencia artificial y de otro, y de TikTok y demás, y ese tipo de contenidos, que de metaverso.
2: Bueno, cuando antes estaba comentando, Beatriz, el hecho de que las redes, los algoritmos, pues determinan contenidos que te pueden interesar, bueno, nos tienen muy controlados, yo creo, nuestros gustos, nuestras aficiones, nuestros intereses, las interacciones. El rastro es importante, la información del usuario. Hablamos de las cookies, no sé cómo se ha desarrollado mucho, pero ya tiene muchísima información las redes de nosotros como usuarios.
3: Sí, de hecho, en el 2023, a finales de año, salió una normativa europea. Que bueno, ahí tenemos que agradecer a la normativa europea, que nos protege un poquito más que otros países del mundo, en el que para poder utilizar las redes de Meta, es decir, Facebook e Instagram, no podían mostrar a usuarios que estuviesen en Europa publicidad personalizada. Publicidad personalizada refiriéndonos a publicidad que esté basada en toda esa información que tiene del usuario, de tiene X años, está casado, está no sé qué, está no sé cuál. Todo eso no lo pueden hacer, a no ser que el usuario pague, ¿vale? Si el usuario paga, se puede puede no ceder esa información, por así decirlo. Pero, bueno, vemos que también a nivel web las cookies ya no.
2: Ya no.
3: Ya no. Ya no.
2: ¿Y en su lugar?
3: Y en su lugar, pues bueno, al final infiere los gustos que tú puedes tener.
2: Sí, las cookies son, para que lo entiendas, es como los rastros que dejabas, ¿no? Sí. Cuando entrabas en una página web.
3: Sí, yo siempre digo que es como el sello que te ponían al salir de la discoteca cuando ibas por la noche. O sea, te pongo un sello y ya sé que has venido aquí.
2: Sí, para poder volver.
3: Para
2: después.
3: Que puedas volver a entrar, ¿no? Sí, y para que yo sepa que tú has estado ahí. O sea, un poco para que lo pueda entender cualquiera,
2: esto,
3: ¿no?
2: Sí,
3: ¿no?
2: Cualquiera de una cierta edad, vea.
3: No.
2: Sé si ahora sigue,
3: hay gente que no tiene muy claro lo que son las cookies. Y a mí, cuando me lo explicaron así,
2: digo lo de estampillarte en la mano. Eso yo creo que ya no se lleva.
3: Eso ya no se lleva.
2: Eso es lo de nuestra infancia, sí.
3: Totalmente. Pero sí que es cierto que a nivel web también se está cambiando todo eso. Y entonces, al final, toda la publicidad que nos muestra Google, ese anuncio que te persigue.
2: Claro, porque una pregunta que se hace mucha gente, sobre todo los no expertos. Una persona está de repente buscando información para ir a París. Y se mete en Google, París, hoteles en París y tal. Bueno, y a partir de ese momento, a las 2 horas, empiezas a recibir de una manera, digamos, masiva, ofertas de hoteles en París, vuelos a París, ofertas culturales en París. ¿Cómo se produce esto? ¿Por qué se produce? Digo, esto o cualquier otra cosa, ¿no? O comprarte un coche. Te va a buscar coche, tal. Pues marcas de coches, concesionarios, etcétera. ¿Esto por qué ocurre?
4: Por las cookies. Al final, la mayoría suelen ser, oye, buscas un hotel en Booking, a todos nos ha pasado, y nos está apareciendo ese hotel en Booking en un montón de páginas que dices que si ahora estoy leyendo el periódico, sí, ¿por qué me sigue apareciendo el hotel? Sí, sí. Porque tú al final lo que estás haciendo es decir a Google, porque Google al final lo
2: controla todo.
4: Es posible que haga una reserva de hotel y ahí se queda la cookie en tu bolsillo. Y luego lo que se llaman estos anuncios son de retargeting y demás, que es gente que ha estado en mi página web, le voy a seguir enseñando el contenido que ha visto.
2: Te van persiguiendo. Que tú lo ves, pero yo no lo veo.
4: Es
2: el mismo periódico que tú.
4: Cada uno vemos anuncios diferentes. Había mucho debate, de hecho, que siempre se ha negado, pero es lo de un poco de las conversaciones, ¿no? Que decían que Instagram tiene la capacidad de escucharnos en segundo plano, dice en la aplicación. De hecho, el móvil, tú dices, oye, Siri, se activa, por lo tanto, tiene que estar escuchando. Y cuando dices esa combinación de palabras,
2: dice, si yo se activa. No entré en ningún sitio, lo comenté, tenía el móvil al lado.
4: Claro.
2: Pero a partir de ahí se han enterado.
4: Claro, hay mucha gente que dice, es que el otro día hablé de dentistas con una amiga, no he buscado un dentista en mi vida y ahora no paran de salirme en Instagram anuncios de dentistas. Yo es cierto que hay casos
2: no se escuchan, entonces,
4: complejos. No está probado. Aquí una respuesta segura y científica no podemos dar, pero es cierto que hay muchos casos, pero para que veas un poco la complejidad de esas cookies, que ya no solo es en lo que buscas, puede llegar a ser en lo que hablas. Es cierto también lo que dice Bea, que cada vez yo creo que estamos más protegidos y volviendo un poco al inicio del episodio, la regulación, aunque ha llegado tarde, pero poco a poco va igualándose.
2: Sí, va un paso por detrás de los avances, pero llega, afortunadamente. Bueno, las mediciones, las herramientas de medición, Google Analytics 4, ahora, ¿dónde estamos exactamente? ¿Cuáles son las herramientas más fiables y cómo ha cambiado la medición, Bea?
3: Bueno, realmente antes siempre hemos utilizado lo que todos llamábamos Google Analytics, en realidad se llamaba Universal Analytics, ¿vale? Que era una herramienta de Google. Y ahora, ya a finales del 2023, más a mitad de año, se implantó Google Analytics 4, que funciona de una manera totalmente diferente, porque ya no da, es más seguro para el usuario. ¿Vale? Para un poco todo este retargeting que estábamos hablando, etcétera, etcétera, dificulta un poco más a la gente que tiene que medir las métricas el saber cómo se comporta el usuario específico, por así decirlo, dentro de su página web. ¿Vale? Y si viene de esta fuente o se va a esta otra, etcétera, etcétera. Entonces, bueno, ahora hemos pasado más a lo que hace dentro de la web. Es decir, tú entras a un periódico y, pues, de media los usuarios se leen no sé cuántas páginas. O el 90% hacen clic en otras noticias relacionadas. O sea, va más como por las acciones que tú haces que el de dónde vas, de dónde vienes, el tipo de contenido que consumes,
2: pero
3: etcétera.
2: Esto está cambiando también.
3: Está cambiando mucho, pero también las analíticas a nivel de redes sociales. Lo bueno y lo malo que tiene lo digital es que todo se puede medir.
2: Todo se mide.
3: Todo se mide. Y entonces puedes caer un poco en la parálisis por el análisis, que lo llamo yo, de acabas sepultado de datos y al final no te quedas un poco con el dato que verdaderamente es relevante para ti, ¿no? Entonces, pues al final, dado que todo lo podemos medir, debemos medirlo. Debemos medirlo y hay multitud de herramientas que nos pueden ayudar a ello.
2: Bueno, estamos terminando. No sé si hay alguna cuestión que no hemos abordado que os interesaría sacar. Pues es un repaso bastante exhaustivo a todo. Y lo que yo os diría, bueno, para un oyente que... Bueno, yo quiero leer ese informe. Ya me han puesto el caramelo en la boca. Yo quiero entrar en las redes sociales de CREA. Pues pueden encontrarlo en nuestra web también.
4: Eso es, en las redes sociales de CREAP, en el apartado informes, se lo descargan gratis, además esto es contenido que regalamos a todo el mundo.
2: Gratis, muy importante.
4: Eso es.
2: Gratis total.
4: Total, gratis total. Esperemos que sea interesante y útil, yo creo que al final es el objetivo del informe.
3: Sí.
2: Bueno, pues enhorabuena, gracias por el trabajo vuestro y de todo el equipo de digital de CREAP, que realmente es magnífico. Cecilio Prado, que es el director del área digital de CREAP, y Beatriz González, su subdirectora, han estado un año más con nosotros presentando este informe. Bueno, seguro que de aquí al año que viene tenemos ocasión de hacer algún podcast para hablar de los temas que tienen que ver con el mundo digital, que es con el mundo de la comunicación al final, porque eso ya es. Todo es digital. Beatriz, muchísimas gracias.
3: Muchísimas gracias.
2: Cecilio, lo mismo.
4: Muchas gracias, Antonio.
2: Gracias a todo el equipo y a todos ustedes también por su atención y por su interés. Recuerden que pueden descargar gratis este informe en las redes sociales de CREAP. Hasta la próxima ocasión.
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Hola a todos, soy Anahi Robles y aquí da comienzo Mundo Holístico. Después de unos días, para mí, de mucho ajetreo, vuelvo con mi sección y en esta ocasión voy a hablar de algo que trabajo con ello todos los días y que me parece sumamente importante entender y comprender desde el primer momento para no solamente nuestra salud física, sino para nuestra salud emocional. Me estoy refiriendo a la alimentación. Hoy te voy a explicar algunas pautas de alimentación, cómo pueden afectar e influir en tu salud emocional y cómo corregirlo. Así que vamos a ello. En primer lugar, decirte que la alimentación, los alimentos, están creados para nutrirnos, para darnos energía, para de alguna forma pues alimentar a nuestras células. Pero, ¿qué ocurre? Que ha llegado el mundo industrial, lo que es un poco todo más automatizado, rápido, vamos deprisa a todas partes y no nos da tiempo a entender y a comprender qué es lo que estamos haciendo, de qué nos estamos alimentando y cómo nos puede estar influyendo. Hoy te voy a hablar de cómo los hidratos de carbono y los azúcares te pueden estar afectando. En primer lugar, decirte que el azúcar, aunque el cerebro funciona con glucosa, lo podemos obtener de diferentes fuentes. En primer lugar, de las frutas. Las frutas tienen su azúcar natural sin refinar y ya es bastante. Pero el problema llega cuando probamos estos azúcares refinados que están en todas partes, que están en un jamón serrano, viene y la verdad es bastante importante entender que el azúcar crea adicción además de dependencia, unido a que se está descubriendo cada vez más que afecta a las estructuras cerebrales, teniendo en cuenta dos áreas primordiales que es la glándula pineal y el sistema límbico, además de afectar al hipocampo relacionado con la memoria. La glándula pineal se relaciona con nuestros procesos intuicionales, con aquello que le llamamos la metacognición y que nos puede ayudar muchísimo en nuestro día a día. Por otro lado, afecta en el hipocampo. El hipocampo es el responsable de nuestra memoria, porque se pega, tiene la función de pegarse. Y el sistema límbico, encargado de las emociones, principalmente del miedo, de la ira, del odio. Entonces, ¿qué ocurre? Que se está viendo que congestiona estas áreas de manera que las personas nos estamos volviendo más impulsivas y además no solamente influyen estas áreas, sino que continuamente nos dan picos de subidas y de bajadas. El azúcar se asocia con una sensación de felicidad. ¿Por qué? Porque activa el circuito de recompensa. ¿Pero eso significa que es positivo? No. Significa que nos está dando un placer en un momento determinado, pero que no nos va a mantener en un estado de equilibrio continuo, sino que va a ser además discontinuo y que vamos a necesitar cada vez más dosis y más dosis para sentirnos bien en ese pico alto en el que parece que nos comemos el mundo, que estamos eufóricos, que tenemos la felicidad plena, pero esa felicidad de nuestras papilas gustativas y de nuestra vista, del olfato, no es la misma felicidad que luego se genera en el cuerpo, porque hay, además de que crea una adicción y que afecta a estas áreas cerebrales, también genera una deshidratación paulatina, además de acumularse y de no darle respiración al hígado, el cual procesa todo lo que estamos tomando. También se está viendo que altas dosis de azúcar están provocando muchos problemas en cuanto a la corteza prefrontal, que es aquella que se dedica a protegernos y también a evitar que seamos personas impulsivas. Es decir, nos controla de cometer algo que sabemos que no está bien o de tomar decisiones. Es, digamos, nuestro piloto, nuestra torre de control, la que controla que tomemos unas decisiones u otras. Pues el azúcar también está influyendo en esta estructura tan sumamente importante, una de las más importantes conjuntamente con las otras, hipocampo, sistema límbico y la glándula pineal. ¿Y qué ocurre? ¿Por qué recurrimos a ello? Porque como nos activa tanto y es un circuito tan importante, con emociones tan intensas, que lo buscamos continuamente. Pero no nos estamos dando cuenta de que ese beneficio momentáneo, a la larga, no va a ser nada recomendable. De hecho,
En el TDAH se tiene que eliminar por completo o al menos altas dosis de azúcares y empezar a incluir en la dieta los omegas, omega 3, DHA, EPA, cualquier tipo de autolisado de pescado, porque es el alimento fundamental de las vainas de mielina, que son los, digamos, los saquitos de grasita que tienen las neuronas para transmitir el impulso eléctrico y que no haya, no se electrocuten, la información discurra más rápida y, por supuesto, tengamos una protección en el cerebro. También en enfermedades como el cáncer. En el cáncer hay una necesidad de consumir azúcar muy acusada. ¿Por qué? Porque las células de cáncer se alimentan del azúcar. Más se acumula. El cáncer se está descubriendo también que es un hongo que además se está esparciendo, se esparce en esa metástasis y encima se acumula. Hay veces que puede provocar hinchazón, una inflamación interna brutal, que eso es por lo que fallecen muchas personas, unido al sistema inmune deficiente, que es otra característica que también hace el azúcar. Además de congestionar, marca un déficit en el sistema inmunitario, de tal forma que no podemos responder a las patologías de una forma correcta. Por otro lado, los hidratos de carbono, el pan, las harinas, los trigos, yo soy partidaria de que hay que consumir de todo y cuanto a más calidad mejor. Pero ¿qué ocurre? Que las harinas, volvemos a lo mismo, se acumulan en el cuerpo, se acumulan, inflaman. Piensa qué ocurre cuando una levadura, una harina, la metes en el horno o en el microondas. ¿Qué hace? Se hincha. Para generar un pastelito, un pan buenísimo, que huele fenomenal, pero que a tu cuerpo, si lo consumes todos los días de una manera poco adecuada, es posible que te afecte. Y ahora me dirás, ¿y cómo afecta todo esto a las emociones? Claro, porque cuando hay picos de glucemia, el humor está todo el tiempo cambiante, hay una necesidad de consumir para volver a sentir esa felicidad. ¿Y qué ocurre? Que continuamente el cerebro está entendiendo que por sus propios métodos no puede obtener esa felicidad, por lo tanto tiene que recurrir a algo externo para saciarse. Ese algo externo es un dulce, el chocolate, una chuchería. ¿Qué señal le estamos mandando al cerebro? Que yo no soy capaz de generarme esa felicidad tan grande y la voy a extrapolar no solamente a un dulce, sino mis relaciones personales. A nivel de pensamientos, los pensamientos van a estar menos lúcidos, voy a tener menos capacidad de memoria, al mismo tiempo que la mente va a ser una odisea, va a ser un mundo inhabitable. ¿Por qué? Porque el azúcar hace este efecto en el cerebro. Igual que los hidratos de carbono, los hidratos que no son sanos, por ejemplo, los hidratos están también en las verduras, en los tomates, en las cebollas, en las zanahorias, en las calabazas, pero es otro tipo de hidrato, no es un hidrato tan industrializado como sí lo son ese tipo de hidratos que vemos en ciertos panes, en la bollería industrial, no es el mismo tipo. Entonces, ¿qué ocurre con estos hidratos que se pegan? ¿Se pegan a qué? Al cerebro, a las estructuras. Cuando tú ves un cerebro y te explican de qué manera han afectado los hidratos, es realmente sorprendente porque tiene mucho que ver con áreas cerebrales tan importantes como es el pensamiento, la lógica, la memorización, el lenguaje, la comprensión, la cognición. Tiene mucho que ver con todo ello. Son dos anuladores muy potentes. Con esto te estoy diciendo que no tengas que consumirlo para nada, porque de vez en cuando viene hasta bien y lo necesitamos. Pero hacer un uso abusivo continuamente y sobre todo no saber los efectos que todo este tipo de alimentación genera es un peligro, porque necesitamos tener recursos suficientes, información. En la vida hay que estar al tanto de un montón de cosas para poder elegir qué es lo que queremos y qué es lo que no. Entonces, me parece muy beneficioso conocer todo lo que es el conjunto de propiedades, todo lo que es el conjunto de características que tiene ese tipo de alimentación y cómo podemos paliarlo. ¿Qué ocurre? Que cuando consumimos mucho ese tipo de cosas, nos inflamamos, nos hinchamos, nos sentimos pesados. En esa pesadumbre, el intestino sufre mucho y volvemos a lo mismo, porque el intestino y el cerebro están relacionados, se correlacionan entre sí. Cuanto más sana tengas la flora intestinal, más sano tendrás
el cerebro, los pensamientos, tu mente estará en paz. ¿Por qué? Porque hay muchísimas conexiones cerebrales en el intestino. Hay muchísimos vasos sanguíneos conectados que a través de la sangre discurren hacia el cerebro. Todo lo que nosotros nos alimentemos, conforme esté nuestra flora bacteriana, así es como vamos a tener el cerebro. Por lo tanto, si quieres desinflamarte, te aconsejo y te recomiendo que en la medida en la que te apetezca vayas reduciendo un poquito los hidratos, azúcares, sí que seas consciente de, digamos, de pautar tu alimentación y de alguna manera encontrar lo que sea más saludable y más sano para ti. Porque algo que está generando un placer en tu paladar, en tus sentidos, claro, te está perjudicando en tu cuerpo y no tenemos ni idea de por qué. Muchas personas, de hecho, ignoran estas informaciones y lo primero que te dicen es, pero bueno, pero si el azúcar es súper importante, ¿pero qué me estás contando? ¿Pero cómo me estás diciendo esto si mi cerebro funciona con azúcar? Claro, funciona con glucosa. Pero, ¿sabes la diferencia entre que funcione con glucosa y con omegas? Tú puedes elegir, como si llevaras un coche ahí arriba, en tu cabeza, puedes elegir qué alimento le das. Puedes elegir si le das gasolina, le das gasoil, pues lo mismo pasa con el azúcar y los omegas.

está bien. Aprenderás a ver que en ocasiones puede convertirse en una forma de autolesión y de tragarte las emociones. Así que espero que te haya gustado el programa de hoy. Si quieres estar atento o atenta a mis publicaciones, siempre puedes hacerlo buscándome en Instagram y me encuentras como @holismoterapéutico. Ahora mismo es la plataforma que más estoy utilizando, así que te invito a que una semana más te quedes conmigo y, bueno, daros las gracias a todos por permitirme estar aquí y explicaros todas estas cosas que la verdad son muy interesantes y a mí en su día me cambiaron bastante la percepción que tenía de los alimentos, de las personas, de todo. Así que os agradezco muchísimo y como siempre os deseo una bellísima semana. Hasta la semana que viene.

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0: William Shakespeare fue un dramaturgo, poeta y actor inglés del siglo XVII, considerado hoy en día como el autor dramático más grande de todos los tiempos. Asimismo conocido en ocasiones como el bardo de Avon, Shakespeare es considerado el escritor más importante en lengua inglesa y uno de los más célebres de la literatura universal. En este sentido, las obras de Shakespeare han sido traducidas a las principales lenguas y sus piezas dramáticas continúan representándose por todo el mundo. Además, muchas citas y aforismos de sus obras han pasado a formar parte del uso cotidiano tanto en inglés como en otros idiomas. Sin embargo, con el paso del tiempo, se ha especulado mucho sobre su vida, cuestionado su sexualidad, su afiliación religiosa e incluso la autoría de sus obras. Pero, ¿qué incógnitas guarda la vida de William Shakespeare? ¿Cómo consiguió convertirse en un famoso dramaturgo? ¿Quién le protegía? ¿Cuáles son los elementos literarios más significativos de sus obras? ¿Por qué se le cuestiona la autoría de las mismas? Para responder a estas y otras cuestiones tenemos con nosotros a Susana Macías, licenciada en Filosofía por la Universidad de Barcelona y profesora de Filosofía Comparada en la Organización Internacional Nueva Acrópolis de Barcelona. Susana, muy buenas noches.
1: Buenas noches.
0: Bienvenida.
1: Gracias.
0: ¿Qué tal la filosofía últimamente?
1: Bueno, haría falta que estuvieran más en la sociedad.
0: Más, ¿no?
1: Más.
0: Qué bueno tener una filósofa con nosotros. Bienvenida, Susana.
1: Muchas gracias.
0: Arturo López, profesor de filosofía en la organización Nueva Acrópolis, locutor, orador y actor de teatro. ¿Qué tal, tocayo?
2: Pues muy buenas noches, Pedro. Encantado de volver a estar aquí.
0: Bienvenido, Arturo. Esta noche tengo una competencia muy dura, muy atroz en este estudio. Además, creo que me han dicho que vas a interpretar a Shakespeare.
2: Bueno, vamos a intentar. ¿Cómo sale el monólogo famoso del ser o no
0: ser? Ser o no ser, sí.
2: Que tantas veces hemos escuchado.
0: ¡Qué bueno! Bueno, y te lo sabes de memoria inclusive. Es tremendo esto.
2: Sí. Pues bueno. Es un...
0: ¿Tienes todas las obras de Shakespeare aprendidas?
2: No.
0: ¿Te las sabes?
2: Para nada.
0: Pero casi.
2: No.
0: Me han dicho que tienes una memoria prodigiosa.
2: Ni mucho menos. Ya me gustaría.
0: Bueno, hablaremos enseguida de ese ser o no ser que vas a recitar esta noche y vamos a cerrar los ojos y a imaginarnos que estamos en ese teatro victoriano, casi, ¿verdad? Viendo ahí a la reina, a William Shakespeare interpretando toda la corte real, escuchando a ese gran orador, esta noche con la voz de Arturo López. Si hablamos de William Shakespeare, nos referimos al autor dramático más grande de todos los tiempos. Sin embargo, Susana, su vida sigue siendo una incógnita. ¿Se sabe con exactitud la fecha de su nacimiento?

0: ¿O no?
1: Yo creo que no. Lo que pasa es que tampoco creo que sea lo que más importa de Shakespeare. Yo creo que lo que más importa son las obras que ha dejado y toda esa psicología reflejada en todas sus tragedias y comedias. De hecho, no es tan importante, o al menos tampoco se hacía importancia en la época, porque, bueno, en ese momento las biografías que habían eran más que nada de reyes y reinas, no tanto de los autores o escritores, ni poetas, ni artistas de esa época. Eso nos importa ahora.
0: Claro, no obstante, me decías antes de entrar al estudio que, bueno, que aunque no podemos dar datos coherentes, a ti te gusta dar datos muy reales, que también los estudiosos lo sitúan en ese 26 de abril de 1564, pero que tampoco te gusta comentarlo porque tampoco es a ciencia cierta.
1: No, bueno, digamos que es la fecha oficial que hemos acordado, ¿no? Entre los estudiosos.
0: Está muy bien.
1: Queda bonito decir una fecha exacta.
0: Claro, al menos para situarlo en un momento, ¿no? Un poco para
1: Claro,
0: ilustrar esa historia.
1: exactamente.
0: Susana, ¿se puede decir que Shakespeare se crió en una familia de cierta posición social?
1: Se puede decir en el sentido de que estamos en la época que es del Renacimiento inglés y es la época donde surgen las ciudades. Y claro, bueno, por las biografías que tenemos, pues su padre era un comerciante en el que, bueno, tuvo una cierta posición social, pero no es que fuera un magnate.
0: Claro, porque ¿él qué tipo de educación tuvo, Shakespeare? ¿Tenía títulos, diplomas, tuvo estudios o no?
1: No, básicamente tenían todos pues una mínima formación que a veces no llegaba a acabar el colegio.
0: Algo de latín, ¿no?
1: Sí, algo de estudios, pero bueno, no son los estudios reglados que tenemos hoy en día con la ESO, el bachillerato, ni fue a ninguna universidad, ni sacó un máster.
0: Claro, él se vio
1: Estos
0: obligado de
1: estudios.
0: alguna manera, ¿no, Susana? A los 13 años de edad se ve obligado a trabajar, ya que su padre abandona a su madre y a sus hermanos, ¿no? A los 18 años se casó con Anne, o
1: Sí,
0: Anne, ¿no?
1: con la que tuvo también dos hijas y bueno. Pero eso nunca fue un impedimento para seguir escribiendo sus obras de teatro en las que también representaba.
0: No obstante, esta mujer decía que no era un marido ideal y parece que como su padre abandonó a su familia para bajar a Londres, él un poco estaba en esa misma tesitura, ¿no?
1: Bueno, yo no creo que sea lo mismo. Lo que pasa que Shakespeare era un enamorado del teatro y de la literatura. Y bueno, a veces es complicado compaginar dos amores, ¿no? El de la familia y desde la pasión del alma, ¿no?
0: A ti no te pasa eso.
1: No, a mí no me pasa.
0: Muy bien, ¿qué se
1: No tengo ese
0: conoce?
1: problema.
0: ¿Qué se conoce por los años oscuros de Shakespeare?
1: ¿Qué se conoce?
0: Sí, porque se habla de unos años oscuros, ¿no? Los últimos años de esa década de los 1580, que son conocidos como los años perdidos del dramaturgo, ya que no hay evidencias que permitan conocer dónde estuvo o por qué razón decidió trasladarse a Stratford, a Londres. Según la leyenda, fue sorprendido cazando ciervos en el parque de Sir Thomas Lucy, el juez local, y se vio obligado a huir. Según otra hipótesis, pudo haberse unido a la compañía teatral de Lord Chamberlain en ese paso por Stratford. ¿Qué se sabe de todo ese mundo? ¿Fueron años oscuros o no?
1: A ver, yo no creo que sean años oscuros, simplemente son años bueno, de las que no tenemos una biografía cronológica exactamente, ¿no? Pero es que tampoco se registraba en la época, con lo cual lo que hoy podemos hacer son suposiciones, ¿no? Solo nos constan a veces la publicación de las obras o de lo que sabemos que se representaba y lo que no, pues sigue siendo un misterio, pero no porque sea algo oculto ni extraño, ¿no?
0: Él trabajó, creo que pasante de abogado, maestro de escuela, soldado de fortuna, ¿verdad?
1: Sí, en eso creo que hoy nos identificaríamos mucha gente.
0: Está bien eso. Bueno, hablemos de la obra de Shakespeare, importante esta obra. Vamos a poner fechas, ¿eh? Hacia 1589 más o menos, Shakespeare comenzó a escribir, gracias a su genio. Shakespeare empezó a producir dos obras por año. En su primera etapa sigue la línea de los dramas isabelinos de capa y espada, con las que seguiría con los dramas históricos como Enrique VI, Ricardo III. Pero ¿cuáles fueron las características literarias más fundamentales de la obra de Shakespeare y por las que ha pasado a la historia?
1: Hombre, yo creo que las características que tiene Shakespeare es sobre todo saber representar bien los caracteres, o sea, los prototipos de los seres humanos. Refleja muy bien las características propias de una persona que pueda ser celosa, egoísta, bondadosa, valiente, tanto lo que es la cara más la parte más miserable del ser humano como la parte más luminosa, ¿no? Lo mejor que tiene.
0: Susana, durante la peste de Londres de 1592, Shakespeare se retiró a la localidad de Stratford y desarrolló sus dotes poéticas, que después va a demostrar Arturo López, ¿verdad?
1: Esperemos.
0: En 1593 publicó Venus y Adonis y en 1594 La violación de Lucrecia. Dos poemas largos dedicados a su joven protector Henry Wright Tresley, ¿no? Conde de Southampton, ¿no? Eso es así. Aunque mi inglés no es muy bueno, pero es así, ¿no?
1: Sí.
0: Sería
1: sí,
0: ese
1: sí.
0: Señor.
1: Bueno, supongamos.
0: Supongamos,
1: sí,
0: está
1: sí.
0: Bien. ¿Qué es lo que más te atrapa a ti de Shakespeare?
1: Es una pregunta difícil, ¿eh? A mí me atrapan muchas cosas. Pero sobre todo yo creo que es lo que comentaba antes, esa caracterización tan buena y la genialidad que tiene de hacer unas tramas tan sencillas con la profundidad tan grande de los personajes. Es muy difícil hacer una trama sencilla con una complejidad tan bien montada, la caracterización de los personajes, sabiendo que no están definidos desde el principio, ¿no? Sino que se van definiendo a lo largo de la obra.
0: En 1593 es ya un famoso dramaturgo y uno de los personajes más populares de Londres. ¿Cómo era la vida de los que se dedicaban al mundo de la farándula de la época? ¿Los actores eran respetados o repudiados por la sociedad?
1: Los actores eran, bueno, como algunos cuando empiezan hoy en el teatro, ¿no? Que tienen que, bueno, son actores que tienen su vida y en su tiempo libre pues lo dedican a esta afición. No se dedicaban totalmente a ello, porque de ello no hubieran podido vivir.
0: Claro, y entiendo que por otra parte, hasta seguramente por los más puritanos estarían hasta prohibidos casi escucharles,
1: sí,
0: ¿no?
1: Sí.
0: En la película que hemos visto de William Shakespeare, donde aparece la reina que lo va a visitar, que lo va a ver...
1: incluso, en la de Shakespeare in Love.
0: Eso, de Shakespeare. Uh-huh. ¿Está bien? ¿Es una buena representación o no?
1: Pues sí, yo creo, ¿sí?, que es una muy buena representación.
0: ¿Era así? ¿La orquestación, los teatros eran a este nivel? ¿Eran,
1: sí,
0: muy cercanos, muy de gallinero casi?
1: Sí, sí, sí. Claro, no es nada comparado con los teatros que tenemos hoy. De hecho, estaban así las calles en asfaltar, eran teatros así con madera... corriendo, tenían que hacer los ensayos. Muchas veces la última representación, la buena, era el día de la estrena. O sea que sí, sí, sí. De hecho, en muchas obras de Shakespeare, él improvisaban, incluso los actores, y la acababan de hacer ellos.
0: ¿Y era muy victoriana la representación? Me explico, ¿era muy ornamental, muy puesta, con lujo o no?
1: No, era con lo que sencillamente podían conseguir y hacer.
0: O sea, esa película refleja entonces,
1: sí,
0: fielmente ese momento.
1: Esa película está muy bien trabajada porque se ve que hay una investigación detrás.
0: Susana, ¿es cierto que los legisladores puritanos, de esos que hablábamos antes, prohibían la presencia de mujeres en la escena de un teatro?
1: Bueno, depende de qué países. Por ejemplo, en Inglaterra, sí. En otros países, como España, por ejemplo, había actrices. Pero en Inglaterra, pues sí, todo tenían que ser hombres.
0: Es curioso porque Julietas o Desdémonas o Ofelias de Shakespeare fueron encarnadas por jovencitos bien parecidos, ¿no? De voz atiplada.
1: Intentados bien maquillados.
0: Es curioso, ¿eh?
1: Y con una dosis de imaginación.
0: Claro. ¿Es cierto que Shakespeare empezó de actor en la compañía y aunque siguió haciéndolo hasta 1603, nunca llegó a interpretar papeles principales?
1: Puede ser, porque ten en cuenta de que él muchas veces era el mismo director, era el autor, y bueno, yo creo que era lógico que tuviera que dedicarse a algún papel secundario.
0: ¿Qué significó para Shakespeare el mundo del teatro?
1: Yo creo que toda su vida, su pasión.
0: Era un hombre de teatro.
1: Sí.
0: Como Molière.
1: Se podía comparar, porque las obras de Shakespeare están hechas para ser representadas, no para ser leídas.
0: Él participaba en los ensayos, ¿no?
1: Sí, seguro. Él estaba allí a todas horas, porque tenía que ocuparse de todo.
0: Susana, ¿y cuando concebía sus personajes, lo hacía pensando en actores concretos o no?
1: Pues tal como era el teatro entonces, que no estaba tan profesionalizado como hoy, pues yo creo que no. Que era primero pensar en los personajes y luego a ver quién podía encajar mejor para representarlo de una manera mucho más fiel.
0: ¿Le aportaron fama y dinero sus éxitos teatrales?
1: Pues la verdad es que no. A nosotros nos parece que Shakespeare es uno de los mejores actores, ¿no? O, bueno, sobre todo escritores de los tiempos. pero realmente hubo un vacío en una época en la que Shakespeare no se representó, y fue gracias a luego a otros actores que volvieron a recuperar su obra. O sea que casi hemos tenido una suerte de recuperarlo.
0: ¿Él se enamoró bien o no? ¿Estaba enamorado aparte del teatro?
1: ¿Aparte del teatro? ¿De su esposa?
0: Por ejemplo, se enamoró, estaba enamorado, tuvo esposa hasta la muerte, la misma mujer.
1: Que yo sepa, solo tuvo una, que fue Anne, con la que tuvo las dos hijas y...
0: No, lo digo porque como estaba más en el teatro... Aquí tocare sense tocare, que dicen los actores, ¿no? Y era, pues tenía que ensayar, a lo mejor, no lo sé, como no se sabe apenas muchas cosas de este hombre.
1: Bueno.
0: Y la mujer se quejaba de que lo dejaba, la dejaba un poco abandonada.
1: Hombre, pero si te dedicas
0: amoríos,
1: mucho tiempo...
0: ¿no? Amoríos no.
1: No creo. Porque si alguien sabe representar también las obras de amor, es porque algo ha tenido que vivir.
0: Bueno, a eso voy, porque entre 1594 y 1597 escribió Romeo y Julieta, uh-huh, y El sueño de una noche de verano, dos obras de amor y de juventud, y, sí, y los dramas históricos de Ricardo II, Rey Juan y El, uh-huh, mercader de Venecia, ¿no?
1: Sí.
0: Claro, uno tiene que estar muy enamorado, digo yo, para escribir Romeo y Julieta,
1: uh-huh,
0: ¿no?
1: Sí.
0: ¿Tú sabrías escribir algo así y no estar enamorada?
1: Yo creo que no es coherente, es que es difícil de transmitir algo que no has vivido.
0: Claro, por consiguiente de algo tendría que estar enamorado. Si a su mujer la tenía abandonada, de algo estaría enamorado.
1: Hombre, la tendría abandonada a ratitos, lo que pasa es que eso es muy subjetivo. Cuando uno está enamorado quiere tener a la pareja todo el día.
0: Entiendo, entiendo. Qué malo que soy esta noche. Si hablamos de su obra de Hamlet, hay, uh-huh, hay que apuntar que en 1596, con solo 11 años de edad, murió Hamlet, uh-huh, único hijo varón del escritor. Y en este sentido, algunos críticos han sostenido que la muerte de su hijo pudo haber inspirado a Shakespeare la composición de Hamlet. ¿Pero hay constancia de este hecho o no?
1: No creo. No, yo creo que son suposiciones. Podía inspirarse en el nombre, como mucho, pero...
0: Precisamente Hamlet fue la obra más famosa y perdurable de Shakespeare, y hoy nos acompaña, como antes lo decía, Arturo López, uh-huh, este hombre que es profesor de filosofía en la organización Nueva Acrópolis, locutor, orador y actor de teatro, que nos recitará un fragmento del célebre Ser o no ser de dicha obra. Bueno, no sé, Arturo... ¿estás preparado?
2: Sí, nos ponemos en ambiente.
0: Susana y yo nos vamos a... Dejadnos que nos vamos a cambiar de, uh-huh, de trapos, ¿no? Porque eran trapos casi.
1: Claro, sí, sí.
0: Y nos vestimos para la situación. ¿Cómo tendría que ser el escenario, Susana?
1: Bueno, eso que lo responde Arturo. ¿Cómo crees que sería el escenario?
0: Primero, ¿cómo llamamos a Arturo? Ya empezamos mal. Si lo llamamos
1: mal.
0: Arturo, ¿cómo lo tenemos que llamar?
1: A ver, Hamlet, ¿cómo es el teatro que tienes delante? ¿Cómo es el público?
2: Podría ser un espejo, porque el espejo al fin y al cabo es un poco el reflejo de nuestra alma. Y muchas cosas que decimos al espejo, pues a veces las decimos a nosotros mismos. Y es un momento en el cual ese alma estaba buscando muy dentro suyo. Y bueno, es algo que pienso que se dice... En voz baja y a la vez en voz alta. Es un muy curioso monólogo.
0: ¿Te sientes, Hamlet, arropado por el público que hoy tienes presente?
2: Sí, sí, me siento muy puesto.
0: ¿Están todas las castas y condiciones en este teatro gallinero popular?
2: Hagamos revivir otra vez al príncipe de Dinamarca, a ver qué tal.
0: ¿Al príncipe de Dinamarca?
2: Dinamarca.
0: ¿Te escuchamos entonces?
2: Venga,
0: ¿sí?
2: Ahí vamos.
0: Escuchamos con algo de sintonía y de música, cosa que no sé si tenían en esos teatros.
1: No
0: ¿Habían
1: tenían.
0: Violines y trompetas? No.
1: No, al principio no.
0: Solamente el rumor popular y los silencios.
1: Ahí está.
0: No obstante, Hamlet, vas a tener música de fondo.
2: Muchas gracias.
0: Bueno, pues, Hamlet, cuando tú quieras.
3: Ser o no ser. He ahí el problema. ¿Qué es más elevado para el espíritu? ¿Sufrir los golpes y dardos de la insultante fortuna? ¿O tomar las armas contra un mar de adversidades y, haciéndolas frente, acabar con ellas? ¿Morir? ¿Dormir? No más. Y pensar que con un sueño damos fin al pesar del corazón y a los mil naturales conflictos que constituyen la herencia de la carne. Sí, he aquí una consumación más que deseable. Morir. Dormir. Tal vez soñar. He aquí el obstáculo. Porque es forzoso que nos detenga al considerar qué sueños pueden sobrevivir a ese sueño de la muerte, una vez ya liberados del torbellino de la vida. He aquí la reflexión que da existencia tan larga al infortunio. Porque, ¿quién querría aguantar los ultrajes y desdenes del mundo? La afrenta del soberbio, las injurias del opresor, las congojas del amor desairado, las tardanzas de la justicia, las vejaciones que el paciente mérito recibe constantemente del hombre indigno cuando uno mismo puede procurar su reposo con un simple estilete. ¿Quién querría gemir y sudar bajo tan duras cargas si no fuera por el temor a lo que hay después de la muerte? Esa ignorada región que no ha sido traspasada por viajero alguno. Ese temor hace que soportemos los males que nos afligen antes de lanzarnos a otros que desconocemos. Y así, la conciencia hace de todos nosotros unos cobardes. Y los primitivos matices de la resolución desmayan bajo las pálidas dudas del pensamiento. Y las empresas de mayores alientos e importancia, por esta consideración, tuercen su curso y dejan de tener nombre de acción.
0: Hamlet, te has portado como un rey, ¿eh? Como el dueño del teatro esta noche. Bueno. Has dejado atónitos al bullicio popular que aclama con el silencio más tremendo y proclama los cuatro vientos con ese mismo silencio que, desde luego, eres un actor de primera.
2: Recomiendo a todo el mundo que pueda ver grabaciones que se pueden encontrar fácilmente de Kenneth Branagh, de... incluso Mel Gibson, que hizo también un Hamlet más que digno, es que hay que decirlo. Y, por ejemplo, Laurence Olivier, uno de los grandes actores ingleses que también, pues bueno, podemos recoger fácilmente de internet y recordar este monólogo y ver cómo diferentes actores lo afrontan y lo...
0: Arturo, es curioso porque cada persona tiene un arquetipo, ¿verdad? O le gustaría o tiene alguna preferencia. Artistas, cantantes, cantan en función a lo que han escuchado antes y tienen pues unos arquetipos, unos modelos a seguir y cantan para educar su voz y luego ya tienen su estilo propio, pero siempre se fijan en alguien, ¿no? Los pintores también, los escultores, hasta crear su propia obra, ¿no? Yo te pregunto a ti, Arturo, ¿por qué a ti te llama tanto la atención Hamlet? Y Shakespeare en este caso, ¿no? ¿Te sientes algún tipo de vinculación en su obra, en su expresión? ¿Te atrapa de alguna manera o te aprendes su obra literaria porque casi fuera una plancha que te hacen hacer en el colegio o en la universidad?
2: No, porque pienso que es, mira, te digo la verdad, muy terapéutico cogerse un trocito de Hamlet o de cualquier otro maravillosa obra de Shakespeare y hacer el esfuerzo de aprenderse unos cuantos párrafos de memoria, unos cuantos versos, unos cuantos... Y aunque sea para uno solo, en su casa, pues es una cosa... tiene, como decía Susana, Shakespeare un poder. O sea, no en vano, en pleno siglo XXI siguen haciéndose películas, series, hay un teatro en Inglaterra que hace constantemente obras de él. Y realmente tiene algo de esa catarsis, yo pienso que hablaban los antiguos griegos, ¿no? Cuando uno puede coger un poco el alma de estos personajes y aunque sea para él mismo, ¿no? Porque todos quizás podemos tener un poquito esa faceta de actor y aprenderse esos versos, esas frases, ¿no? tan, tan,